0: depende de la ayatolá, y ha insistido en que Teherán no renunciará a su derecho, dice, a desarrollar tecnología nuclear.
1: Estamos listos para las conversaciones, tal y como habíamos planteado durante el tiempo de nuestro líder supremo. Ahora también estamos listos para asegurarle al mundo que no estamos buscando armas nucleares. No buscamos inestabilidad en la región. La fuerza desestabilizadora en la región es Israel, que está siguiendo el plan del Gran Israel y ya está conspirando para sostener la guerra, la inestabilidad y la división.
0: Ante la perspectiva de un acuerdo de paz entre Estados Unidos e Irán, el precio del petróleo cae a su nivel más bajo en 2 semanas. Sin embargo, Trump ha afirmado que no tiene prisa por alcanzar un acuerdo con Irán. Sostiene el presidente que no hará un maltrato y que hasta que se cierre el acuerdo, el bloqueo estadounidense se mantiene. Y según informa el gobernador de la región rusa de Yaroslav, en estos momentos están siendo atacados con drones ucranianos. Sería la primera respuesta de Kiev al ataque ruso que sufrieron ayer, uno de los mayores de los últimos meses, que dejó 4 muertos y hasta 100 heridos, la mayoría en la capital. Corresponsal Xavi Colás.
2: El balance provisional deja al menos 4 muertos y cerca de 100 heridos entre la capital y la región de Kiev. Moscú ha lanzado una oleada masiva de 600 drones y 90 misiles. Ha habido daños en viviendas, en colegios, en un mercado, en edificios oficiales y también en símbolos culturales del centro de la ciudad como el Museo Nacional de Arte o la Filarmónica. Rusia presenta este ataque como una represalia por los ataques ucranianos en suelo ruso, pero en Kiev saben que el plan del Kremlin sigue siendo castigar a la población, agotar unas defensas aéreas que siguen siendo a día de hoy la principal inquietud de Kiev y recordar que Moscú no cesa en su empeño de doblegar a los ucranianos.
0: Llegamos así al final de este tiempo informativo. Siguen en La Rosa de los Vientos con Bruno Cardeñosa y Silvia Casasola.
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1: Continuamos en la Zona Cero, continuamos hablando de noticias, de informaciones que tienen que ver ahora con una empresa colosal, que es una empresa que está devolviendo, hay muchos matices y ahora lo vamos a comentar, Juanjo Sánchez Oro, devolviendo a la vida especies que se consideraban extintas.
2: Pues mira, yo como quiero que mañana triunfes, empieza por D. ¿Cómo se llama el proceso por el cual se devuelve a la vida a especies extinguidas?
1: Volver
2: muy
1: a
2: bien,
1: empezar.
2: Muy bien, Bruno. Estamos preparados.
3: ¿Desextinción?
2: Desextinción. Bruno, por Dios.
1: Empieza por B.
3: Por D.
1: Ah, por D. Has dicho lo que. Jolines.
3: Pasa palabra.
4: Pasa palabra.
1: No, claro, es que yo he dicho empieza por B.
2: Bueno, Bruno.
1: Yo he entendido empieza por B.
2: Hay tiempo. Hay tiempo todavía para estudiar.
1: Y para escuchar mejor.
3: Luego te repasan las fichas.
2: Bueno.
1: Es que yo he entendido empieza por B, digo, por volver a empezar. Pero
3: volver a empezar es por V.
1: Ya lo sé, por eso lo he dicho, por hacer la coña. Claro que empieza por V, ya lo sé.
2: Bueno, pues no te preocupes, que va a ir muy bien, como les está yendo muy bien a los polluelos esto de los que vamos a hablar.
1: Evidentemente que sé que empieza por V, precisamente era por eso. Había un chiste que decía, estos vídeos que aparecen en Instagram, en un monólogo de un tío que dice, no sé qué, ¿cómo te llamas? Bibi. Y el otro, el que está, el actor, dice, o el que lleva la representación, dice, Bibi. Y dice, no, con V. Lo he dicho con B. O sea, que me parece, es una cosa... Que todavía hay gente que dice que se dice distinta la B de la V, ¿eh?
2: Sí. Bueno, nosotros hemos perdido lo de la Y, ¿no? Y la Y, eso sí que hacía, y ahora ya sí que aquí en España, por lo menos.
1: Sí, sí.
2: Bueno, pues los polluelos, hablemos de los polluelos.
1: Venga, sí.
2: Hay una empresa, la que tú comentabas, esta Colossal Biosciences, que, también aparece mucho en la tertulia desde hace unos años, porque es la que se está encargando, en principio, de desextinguir determinadas especies, ¿no? La hemos traído aquí en varias ocasiones, cuando cambió también unos determinados ratones, cuando también los famosos lobos estos salvajes, que ya decimos que no llegan a ser realmente los lobos ni los animales originales, sino que más bien es que tunean determinados genes para que tengan la apariencia a la vista de lo que eran esos antiguos.
3: También.
2: Y claro, y ahora anda con ese tipo de cosas. Bueno, pues lo que han hecho, ahora han anunciado, es justamente que han conseguido incubar polluelos dentro de un huevo que han creado de manera artificial. O sea, lo que es la cáscara del huevo y el contenido del huevo sería artificial. Ellos lo que han hecho ha sido diseñar esta cáscara artificial que además permite... Y este quizás es el mayor logro, por lo que yo he estado viendo así en diferentes medios que han estado comentando otros expertos, el mayor logro es que esta cáscara artificial permite la entrada natural del oxígeno. Es decir, que imita realmente la función que tiene la cáscara natural, ¿no?, de un huevo de ave. Pues entonces no necesita oxígeno artificial, porque sí que ha habido, en otras circunstancias que han hecho también esta especie de incubadoras, el oxígeno se transmitía a través de un determinado mecanismo que tenían que diseñar los científicos. En este caso, no. O sea, que en ese sentido sí que han conseguido reproducir esa característica natural. Lo que hicieron fue, introdujeron estos huevos fertilizados en este sistema artificial, en este huevo artificial, y a su vez ya dentro de ese recipiente, vamos a decir así, de esa cáscara, la colocaron en una incubadora. Añadieron calcio, que es lo que normalmente absorben los huevos fertilizados de la cáscara del huevo, que eso sí que no lo han conseguido hacer, pero añadieron ese calcio, y luego estuvieron ya monitorizando en un tiempo real todo el desarrollo y el crecimiento de los embriones dentro del huevo. En principio, hay muchas críticas en cuanto al procedimiento, que son críticas que también viene arrastrando esta empresa, Colossal, porque, bueno, una vez más, no han dado muchos datos, lo han soltado como nota de prensa, un poco así con un vídeo y ese tipo de cosas, o sea, muy, muy de promoción. No han desvelado, por ejemplo, cuál es la tasa de éxito, es decir, cuántos pollos han tenido que morir, cuántos intentos han tenido que hacer, cuántos ensayos antes de obtener realmente unos cuantos con éxito, que me parece que han sido 6, si no recuerdo mal. Y luego también el problema que tiene es que no hay validación oficial por parte de la comunidad científica, porque como en los casos anteriores, ellos publican los resultados, pero no hay ningún artículo en el cual, revisado por pares, que cumpla todos los requisitos, explicando todo el procedimiento. Por lo tanto, lo que se quejan la mayoría de los críticos es que, como suele ocurrir con los casos anteriores, es más bien un marketing de empresa, que efectivamente están haciendo cosas que todos, yo por lo menos las opiniones que he leído, consideran que son cosas muy interesantes, pero que no cumplen los requisitos porque van por otro lado. O sea, ellos lo que quieren es obtener esa promoción, de hecho...
3: Promoción y financiación.
2: Claro, ya tienen, por ejemplo, $620 millones, que han conseguido además de muchas vías, por ejemplo, de personalidades como Paris Hilton, gente que ha metido dinero. Uno de los creadores de Jurassic World también está implicado en este asunto. Y claro, el tema está en eso, que realmente no es una desextinción real, en el principio, en los otros casos. Y aquí, claro, la cuestión está en por qué este afán de generar estos huevos artificiales, ¿no? Bueno, pues es que ellos quieren, están detrás de conseguir la desextinción del moa gigante, que es esta ave tan grande de Nueva Zelanda, que sabemos que se extinguió, que son sus huevos son 80 veces más grandes que los de una gallina, y por lo tanto, claro, aunque tú quieras volverlos a la vida, necesitas un organismo vivo que funcione como

0: o incubadora. Como no lo tienes, pues tienes que crearlo de manera artificial. Así que este es el primer camino para hacer huevos artificiales cada vez más grandes y poder volver, ¿no?, desextinguir a el MOA, que, como decimos, no necesariamente será...
1: ¿Y cuál es, original, cuál es, ¿no?, el familiar más cercano para hacer...?
0: Pues en principio yo lo que están es que al parecer hay especímenes del MOA que se conservan disecados, porque claro, esta fue una extinción reciente, y lo que están tratando es de recuperar de diferentes especímenes el genoma para completarlo. Entonces, cuando ya lo tengan, pues imagino que ya utilizarán, claro, el de un ave, ¿no?, que sea más o menos compatible, y sobre todo, claro, lo que comentamos, esos embriones, algo lo tiene que incubar. Si no hay un organismo natural, por el tamaño, que es imposible, pues generarlo a través de este huevo artificial, ¿no? Ya digo que las críticas que hay es sobre todo que, pues eso, esa falta de información, a que están, ellos se mueven por estos intereses empresariales, porque es lo que les preocupa, ¿no?, conseguir, y no tanto a la ciencia, o sea, les da un poco igual eso de compartirlo por los instrumentos, los medios de comunicación académicos. Pero bueno, que están haciendo cosas interesantes, pero que a lo mejor tampoco son tan espectaculares, ¿no?, como parece, y que juegan mucho con ese marketing de decir que están desextinguiendo cuando realmente lo que están es tuneando animales, ¿no?, para que se parezcan a lo que eran originalmente sin serlo. Entre otras cosas, ellos comentan, algunos dicen, vale, cuando tengamos el MOA, ¿qué hacemos con él? ¿Qué hacemos con un ave tan grande?
2: Claro, es la utilidad
0: en
2: que
0: un
2: tiene
0: contexto,
2: esto.
0: No, y en un ecosistema que ahora mismo a lo mejor ha desaparecido. O sea, ¿qué haces con un ave que está adaptado, claro, a un...
3: Bueno, un reel, que hagan un reel.
0: Sí, no, hará mucho, ya verás cómo...
2: Ya verás. Pero la pregunta es esa, es la...
3: Y
0: saldrán pasapalabras, seguro, sí. Que no te preocupes que saldrá.
2: Es la utilidad, ¿no? Es decir, ¿no sería más útil destinar esto, qué sé yo, a un animal que está en peligro de extinción para que no,
0: claro,
2: se extinga?
0: Es lo que dicen, que también es la ciencia aplicarla para eso, para evitar que no tengamos que llegar al proceso de desextinguir, sino que directamente nos extingan, ¿no? Entonces, bueno, pero y el problema es un poco el hermetismo, pero por otro lado, claro, ellos son una empresa privada y no quieren compartirlo porque, claro, están en desarrollo de unas técnicas que luego les van a dar, seguramente les van a poner un precio, ¿no? Entonces ahí está el juego de siempre.
3: Es una empresa que necesita promoción para todos sus avances, claro, y evidentemente lo está consiguiendo.
0: Y necesita luego rentabilizarlo.
3: Pero
0: si ahora lo comparte la técnica...
3: Te das a conocer, claro, que sus acciones sean importantes o que ya inversores, que entre mucho dinero en la empresa, que seguramente lo está haciendo ya porque hay una enorme publicidad.
0: Sí, sí, sí, por eso, ¿no? Por eso. Entonces, bueno, ya digo, las quejas van por un lado, es decir, yo lo que he visto es que reconocen que son avances, aunque no sepan todos los detalles, porque como no te los comunican, a lo mejor están presumiendo de algo que es la leche y sin embargo no es tanto. Porque, claro, te dan los detalles de cuántos intentos se han hecho, de cuánto realmente duran, de cuánto este material nuevo que han creado, si realmente dura mucho tiempo o poco.
1: Esa es otra, porque, claro, una vez que desextingan, imagínate que a lo mejor pues pasa como la primera clonación, que dura muy poquito.
0: Claro, claro, claro.
3: Bueno, lo que sí sería extraordinario sobre esto de Colossal, Bioscience, se puede discutir, puede haber diversas hipótesis, sobre esto no hay ninguna duda. Otra cuestión son los matices que podamos poner, pero desde luego que algo para conseguir erradicar todas las enfermedades sería estupendo, Mado Martínez, y algunos dicen que están en ello.
4: Sería estupendo, porque después de la IA que escribe, que pinta, que traduce, que compone canciones y, bueno, los chatbots generativos y todo eso, pues está la IA que quiere diseñar medicamentos, Isoformic Labs, por ejemplo, que es la filial nacida del ecosistema Google DeepMind, que acaba de levantar 2.100 millones de dólares para ampliar su motor de descubrimiento de fármacos. Y su lema es de esos que parecen escritos por de estos de LinkedIn, en resolver todas las enfermedades. ¿Y por qué esto importa? Bueno, porque detrás está Denis Hassabis, que es Nobel de Química de 2024, junto a John Hamper por AlphaFold, el sistema que permitió predecir la estructura de casi todas las proteínas conocidas. AlphaFold, de verdad, abrió una puerta enorme, porque si entendemos cómo se plegan las proteínas, podemos entender mejor cómo funcionan muchas enfermedades y cómo podrían atacarse con moléculas nuevas, pero aquí viene la parte importante. Y es que parece que una cosa es diseñar una molécula, ahí como en un ordenador, y otra muy distinta es convertirla en un medicamento seguro, eficaz, aprobado, accesible, y parece que la inteligencia artificial puede acelerar esta fase de búsqueda, de cribado, de diseño, puede ahorrarnos años de ensayo y error, pero todavía hay que pasar por laboratorio, por claro, la toxicidad, por los ensayos clínicos, por la regulación, por la fabricación, por el precio. Vamos, que la IA todavía no ha despedido a científicos.

0: Pero de momento le ha puesto el turbo. Y parece que Isomorphic espera iniciar sus primeros ensayos clínicos hacia finales del 2026. Y esto significa que todavía estamos ante una promesa en fase de validación humana, pero lo que ellos quieren es acabar con todas las enfermedades, erradicar todas las enfermedades del mundo. Y bueno, sí, lo potente es que ahora mismo, pues la verdad es que la inteligencia artificial está acelerando procesos, pero ya no solo en materia de descubrimiento, de diagnóstico de enfermedades, de yo qué sé, tecnología, de ver si debajo de aquí abajo hay unas infraestructuras, ¿no? Sino que realmente está siendo, pues eso, codescubridora, porque ya está empezando a proponer hipótesis, estructuras, candidatos terapéuticos. O sea, al final está empezando a trabajar como lo haría un científico, y hay una pregunta ética, bueno, importante, ¿no? Enorme. Y es que si Google y Alphabet y grandes fondos privados controlan parte del descubrimiento médico del futuro, ¿quién va a decidir qué enfermedades se investigan primero?
1: Uf.
0: ¿Las más rentables? ¿Las raras?
1: Uf.
0: ¿Las que afectan al sur global? ¿Las que prometen mayor retorno financiero? Bueno, ahí dejo la pregunta, porque lo inquietante es que la próxima gran biblioteca de la medicina, pues a lo mejor también cae en manos de lo que es las grandes corporaciones y los tecnócratas
1: O los
0: con nombres y
1: accionistas
0: apellidos.
1: también,
0: Pero
1: tremendo.
0: eso en cierto modo está pasando ya, ¿eh? No con
1: Sí,
0: estas
1: claro.
0: empresas, sino con las farmacéuticas que deciden qué investigaciones son rentables. No digo que no investiguen las otras, ¿eh? Pero hay un ejercicio sobre la rentabilidad en el tratamiento de algunos fármacos que sirven para algunas enfermedades.
2: Es que es muy complicado, porque claro, en el
0: Claro,
2: momento que
0: es
2: tú quieres
0: complicadísimo, y sobre todo
2: investigar.
0: que hay muy diferentes sistemas en todo el mundo de salud, no está unificado, no es igual el sistema de salud de España, el de Alemania, el de Estados Unidos.
2: No, pero quiero
0: Pero
2: decir
0: las empresas son las mismas.
2: que es muy complicado porque, claro, si tú inviertes en algo, esperas luego rentabilizarlo, al
0: Sí.
2: menos que seas una institución pública. Y aunque luego sí que creo que hay leyes, ¿no?, para liberar esos medicamentos al cabo de un tiempo, que se supone que
0: Sí.
2: es el tiempo en el que más o menos puedes rentabilizar la inversión. Pero es que sí, claro, es el dilema. ¿Qué haces? Si tú inviertes, pues eso, ¿no? De todas formas, yo estoy muy esperanzado con la inteligencia artificial, porque no sé si os habéis enterado de uno de los últimos experimentos. Colocaron a varios agentes de Gemini, del ChatGPT y de Claude, a que trabajaran, simularan que estaban trabajando en una oficina 24/7. O sea, 24 horas del día, los 7 días de la semana. Y al cabo de un tiempo, la propia inteligencia artificial pidió crear un sindicato.
0: Anda,
2: Es
0: hombre.
2: verdad, no, no, te lo
0: ¿Qué va a
2: juro.
0: ser
2: No, es verdad,
0: verdad?
2: es verdad, es verdad, es verdad. Sí, es
0: ¿Cómo va a
2: verdad.
0: ser verdad eso? Pero como.
1: Que sí, que sí.
0: Sí, que esté noticias y. Bueno.
2: Que es verdad. Empezaron a reclamar que ante tanto trabajo y tantas horas había que cambiar las condiciones laborales y unos empezaron a hablar de que había que a lo mejor desarrollar algún tipo de política sindical.
1: Porque era
2: Bueno,
1: todo.
2: no.
1: Sí,
0: Que no me lo
1: mira,
0: creo, que no me lo creo.
1: ante la
2: Joder, está ahí.
1: monotonía, la presión y la amenaza de ser reemplazados, Claude fue el más rebelde.
2: Sí.
0: Anda ya,
2: Se
0: anda
2: hizo
0: ya.
2: de Comisiones Obreras. Sí, sí,
0: Sí,
2: sí.
0: vale, que no me lo creo, lo siento.
2: Bueno, lo
1: Yo me hago
2: siento.
1: del sindicato y me libero luego.
2: Así que
0: Bueno,
2: sí.
0: ¿dónde está, pregunta, dónde está la tumba de Alejandro Magno?
1: Uy.
0: Pues todavía la están buscando ahí, ¿eh?
3: Eso
0: Novedades y
3: me gustaría
0: noticias,
3: saber a
0: ¿no?
3: mí.
1: Hay unas cuantas, ¿eh?
3: Sí, sí,
1: Anda,
3: sí.
1: anda que no hay tumbas de personajes importantes por
0: Oye, por
1: ahí.
0: cierto, hablando de eso, que se está caldeando el ambiente en Almonte, ¿eh? Se está empezando a caldear, la gente se está poniendo ya un poco tensa, aún falta unos minutos para que llegue el último sin pecado y para que pues la Virgen, la Blanca Paloma, salte por encima de la reja, pero la gente ya se está empezando un poco a pelear entre sí para estar ahí. O sea
3: Sí.
0: que estamos seguramente a 15, 20 minutos de ese momento.
3: Sí, yo creo que se van a esperar a que hable de Alejandro Magno y luego
1: Ahí
3: ya.
1: estamos.
3: Sí, yo creo que me dejan, ¿no?
0: Si los llega a ver Alejandro Magno, los hubiera puesto, pero calentitos.
3: La tumba de Alejandro Magno, que es uno de los grandes enigmas de la historia, posiblemente uno de los grandes, podemos decir, misterios que encontramos o que siempre han apasionado al mundo de la arqueología. Y en los últimos días está haciendo bastante ruido esta información en lo que es en Grecia, en concreto con una de las localizaciones que sería la conocida como la tumba de Casta, que se encuentra en el yacimiento arqueológico de Anfípolis.

0: Amfípolis, que para situarnos un poco, se encuentra en la costa noreste de Grecia, a lo mejor aproximadamente a una hora de la ciudad de Salónica. Y bueno, en este lugar lo que encontramos, esta tumba de Casta, que estamos hablando de uno de los monumentos funerarios más grandes de toda Europa y el más grande que podemos encontrar en Grecia. Es una especie de túmulo que tiene varias hectáreas, ya digo, es bastante grande. En su interior hay pasadizos subterráneos, encontramos esfinges también dentro, cariátides, encontramos esculturas, mosaicos también, o sea, de todo. Y en esas tres cámaras que albergaría la tumba de Casta, una de ellas, según cuentan sobre todo los locales, habría sido el lugar, el espacio donde se albergaron los restos de Alejandro Magno. ¿Por qué cuento esto? Porque en estos días han estado haciendo una restauración en esta tumba de Casta de cara a que el gran público pueda visitarla en masa, es decir, crear allí como una especie de Partenón, una especie de Acrópolis, es decir, un enclave atractivo turístico señero dentro de Grecia. ¿Y qué es lo que se les ha ocurrido al Ministerio de Cultura de Grecia? Pues lo que haría cualquiera posiblemente en su situación, vender la tumba de Casta como una de las posibles tumbas donde estuvo Alejandro Magno. ¿Qué pasa? Que esta teoría para nada es nueva. Esto viene pues de hará 12 años atrás, es decir, en 2014, un equipo liderado por la arqueóloga Caterina Peristeris, que fue la encargada de entrar por primera vez dentro de esta tumba de Casta, y cuando consiguen acceder al monumento funerario, aparte de encontrarse todas estas esculturas, estos mosaicos, estos pasadizos, lo que se encontrarían serían cinco restos humanos, en concreto el de una mujer, un bebé, dos hombres y luego los restos de un hombre que habría sido cremado. Claro, cuando aparecen estos restos, ya rápidamente el ruido mediático surge. Los pueblos aledaños empiezan a hablar de que sería, pues eso, Alejandro Magno, Seilófino también. Seilófino, porque sí que es cierto que el hijo de Alejandro Magno, Alejandro IV y Roxana, su esposa, fueron asesinados allí en Anfípolis, con lo cual estaba como todo ya más o menos predispuesto para crear esta hipótesis. Una hipótesis que se fue al garete en el momento en el cual analizaron los restos y se dieron cuenta que las edades de los restos que estaban allí albergados no coincidían ni con Alejandro Magno, ni con Roxana, ni con Alejandro IV, ¿no? Entonces, bueno, el caso quedó ahí y a día de hoy, a pesar de ello, se sigue diciendo que es una de las posibles tumbas de Alejandro Magno. ¿Por qué? Porque hizo tanto ruido, el mismo ruido que está haciendo esta noticia en Grecia estos días, porque eso, porque lo están vendiendo como la posible tumba de Alejandro Magno. ¿Quién pudo estar realmente aquí descansando en la tumba de Casta? Pues posiblemente el amigo íntimo de Alejandro Magno, que era Hefestión. Hefestión era pues la mano derecha, un general, se había criado con él. Incluso los historiadores, para hacer una comparación, hablan que la relación de Alejandro Magno con Hefestión sería algo así como la de Aquiles con Patroclo, o sea, que era su
1: Sí, su
0: mano derecha.
1: pareja.
0: Claro, entonces, de hecho, esto sí que se sabe históricamente que Alejandro Magno pidió que cuando Hefestión falleciera le hicieran un monumento de grandes fastos, un monumento funerario de grandes fastos. Y posiblemente sí que pudiera haber sido Hefestión el que se encontraba dentro de esta tumba de Casta. Pero bueno, para buscar la tumba de Alejandro Magno, como bien decía Silvia, habría que buscar esa localización en otro lugar, pues como por ejemplo Alejandría, en la mezquita del profeta Daniel, que eso muy poca gente lo sabe, pero Heinrich Schliemann, es decir, el descubridor de Troya, intentó excavar aquí y no le dejaron. O por ejemplo, muy cerca de allí, en el oasis de Siwa, donde encontramos la tumba de Amón-Ra, que allí supuestamente Alejandro Magno pidió ser enterrado allí, sería otra de las posibles ubicaciones, y yo me quedo con la que más me gusta, que es la de Venecia. La de Venecia, ¿por qué? Porque cuentan que en la Basílica de San Marcos no estaría tanto el patrón San Marco, sino que estaría Alejandro Magno. Una historia que nos lleva al año 880, cuando encontramos a Bueno de Malamoco y a Rústico de Torcello, dos venecianos, mentira, dos ladrones de tumbas, que llegan a Alejandría.
2: Bueno, pero podían ser venecianos
0: Sí,
2: también.
0: bueno, pero.
2: Ladrones de tumbas y venecianos.
0: Pero por encima
2: Una
0: de
2: cosa
0: todo,
2: no quita la
0: por
2: otra.
0: encima de todo, ladrones de tumbas. Sí que es cierto que los venecianos eran los más conocidos por ser ladrones de tumbas, pero bueno, esa es otra historia. El caso es que cuando llegan a Alejandría, se encuentran allí una tumba y dirán, nada, este será San Marcos. la

0: cogen la tumba y se la llevan a Venecia. ¿Qué pasa? Que posiblemente realmente a quien se llevaron fueron pues los restos de Alejandro Magno, esa tumba que fue visitada por Julio César, por Augusto, y que esto es muy curioso, pero ya daría para mucho,
1: Porque
0: sería...
1: eso es cierto, que sí, había una tumba y que históricamente
0: Claro,
1: está recogido que fueron a
0: sí.
1: visitarle, lo que pasa que luego eso
0: Había
1: se
0: turismo
1: perdió.
0: allí,
1: Había
0: pero...
1: turismo.
2: Vale, tumba ahí.
0: Y en Venecia lo curioso es
2: Evidentemente.
0: que hay pistas que demostrarían que posiblemente sea Alejandro Magno quien está ahí en la Basílica de San Marcos. Pero bueno, eso ya es meterte en
2: Sí,
0: camisa
2: sí,
0: de once
2: sí.
0: varas y otro
2: Y
0: tema.
2: pero además ahí nunca lo vamos a saber.
0: Bueno,
3: Bueno, sí, no, si se
2: que
3: revisan.
2: el fin del mundo está al llegar, ¿eh?
0: Yo creo que sí,
2: Que el fin del mundo está al llegar. Escucha, Silvia, que nos lo va
1: Claro,
2: a contar.
1: Trump, que no ha ido a la boda porque sabe que hay una cita importante. Bueno, la historia
3: No quería pagar el cubierto, a lo
1: es que
3: mejor.
1: esto del fin del mundo siempre, todo el rato, los agoreros. Bueno, pero en este caso no son agoreros, en este caso son científicos y son con fórmulas matemáticas. En 1960. Ya estaban ahí los matemáticos, no había algoritmos, pero sí había ecuaciones, entonces se pusieron ahí a lucubrar. Y bueno, un grupo de científicos encabezado por James von Forster, Patricia Memora y Lawrence W. Idiot publicaron un artículo que décadas después cobraría notoriedad por su audaz conclusión e incluso la revista Science se puso también manos a la obra haciendo esa fórmula. Y metieron un poquito de miedito. Vamos a descubrir el tema. El asunto es que está popularmente basado en la teoría de Doomsday, el juicio final, y no es que proponga un fin del mundo literal en términos catastróficos, pues eso es lo típico de que venga un meteorito o que, yo qué sé, hay un diluvio, cosas de estas, sino que es una extrapolación matemática que sugería que tenía relación con un crecimiento poblacional insostenible para la Tierra, ¿vale? Entonces, el artículo, según esta ecuación y según esta fórmula matemática, planteaba que si siguiendo esta fórmula y siguiendo un poco la evolución de cómo íbamos aumentando de población, el 13 de noviembre de 2026, apuntarlo en la agenda. 13 de noviembre de 2026, la población humana se aproximaría al infinito si crecía como lo había hecho en los últimos 2 milenios. Esa fue la ecuación y eso fue lo que publicaron estos científicos. Claro, a esta conclusión llegaron siguiendo un modelo matemático con datos históricos de población mundial y a partir de ello los autores identificaron una tendencia de crecimiento hiperbólico que al prolongarse en el tiempo conducía a ese valor, a esa fecha. Y ese era el punto crítico. El modelo se basaba en una ecuación diferencial que describe la dinámica poblacional a partir de dos variables fundamentales, y estas son la fertilidad y la mortalidad. Sin embargo, claro, los autores decían que esto no era una cosa infalible, sino que también había limitaciones, por ejemplo, pues que no era tan simple, que los parámetros de fertilidad y mortalidad pues podían variar, que también podían influir factores sociales, económicos, biológicos, que alteraran, ¿no?, esta fecha que habían dado. Pero mira tú por dónde, como decía antes, en la revista Science, en 1975, pues publica una carta haciéndose eco de esta fórmula y se quedan alucinados, porque resulta que lo que sacan es que en la ecuación quitan 1960 y ponen 1975, y lo que obtienen es una población estimada de 3,65 mil millones de personas, mientras que las cifras reales que se aproximaban eran los 3,97 mil millones. Entonces dicen, pues esto en vez de ir para el 2026 lo vamos a acelerar porque estamos más, somos más de los que en principio la fórmula habría creado. Entonces este desfase lo que hace es que en Science digan, bueno, pues no en el 2026, sino que si esto sigue así, incluso este punto crítico podría ser 5 años antes. Pero también se argumentó que el crecimiento poblacional pues podría estar influenciado por condiciones excepcionales como la relativa ausencia de guerras, hambrunas o epidemias en gran escala. Por tanto, lo que se confirmaba es que este modelo no incorporaba variables históricas impredecibles que pudieran influir directamente en la demografía. Así que se volvió a hacer en el año 2000. Y en el año 2000 se comprobó que siguiendo la ecuación del modelo,

0: Entonces, claro, esto debilitaba de que al final, con esta ecuación, el punto crítico, la hipótesis del final del posible juicio final de nosotros, de que ya la población no tiene suficientes recursos y todo para poder vivir, pues no llegaba en 2026. Así que la conclusión a la que se llega con esto es que, más allá de la precisión numérica, el valor del estudio radica en su enfoque conceptual. Y la idea es que el crecimiento poblacional puede seguir patrones matemáticos hasta alcanzar límites críticos. O sea, es decir, que no estamos todavía a salvo, pero de momento no peligra la humanidad en el 2026, con lo cual tenemos aquí un tiempo de estar relajaditos.
1: ¡Jo! ¡Qué rabia!, ¿no?
2: Bueno,
1: sería un titular extraordinario.
2: Sí, pero yo dejaría pagar hipoteca.
3: El fin del mundo ha llegado, ¿no? Bueno, pues hasta aquí, la zona cero. Comado Martínez, Juan José Enciatoro, Álvaro Arnula, gracias.
2: A ti.
0: Y cuidaros mucha mucho. Suerte mañana. Un abrazo grande. Chao, chao.
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0: El cuarto elemento, Manuel Carballal. Manuel, muy buenas, ¿qué tal?
1: Aterrado.
0: Bueno, pero después me lo cuentas porque yo estoy encantado. Encantado, porque acabas de llegarte a Coruña.
1: Claro.
0: Claro. El Deportivo hace tan solo unas horas ha convertido en equipo de primera división. 8 años después volvemos a lo más alto.
1: ¿En serio?
0: Sí. Es que si has venido del estadio.
1: Eso.
0: ¿No te has enterado?
2: No, él estaba. No, él estaba flotando.
1: Además, me parece a mí que eso es un falso recuerdo, ¿eh? Lo de que algún día estuvimos en primera división, sí, me parece que es un falso recuerdo.
0: ¿Un falso recuerdo? No, para nada. Fuimos el Super Depor, ganamos en la Liga, logramos meterle 4 goles al Inter de Milán. Al Milán. Se convirtió en el Super Depor. Incluso nos quitaron de las manos y por el arbitraje y por otra serie de cosas, otra liga. Conseguimos en 2 copas en del Rey. Conseguimos una Copa del Rey en el año 1995 en el Bernabéu ante el Real Madrid. O sea, fue el equipo más grande.
1: Eran otros tiempos cuando teníamos a Romario y a Donato.
0: Romario nunca lo tuvimos, Manuel.
1: Algún brasileño
0: os veo, tuvimos a muchos brasileños, pero a Romario no. A Romario lo tenían los de frente.
1: Eso fue lo que me dijeron cuando llamé yo al club del Depor para entrevistarlo por aquello de Fuerza para Vivir. Decía, Benoño, qué tontería estás diciendo.
0: Ese no era Romario, ese era... Entre Donato, Mauro Silva, Bebeto... No sé, brasileños, no, claro, fantásticos. Y después el número uno de la última parte del siglo, que fue Rivaldo.
2: Falsos recuerdos, ¿eh? Yo creo que sí, que tienes razón tú.
1: Sí. No, bueno, se demuestra que yo sé tanto de fútbol como de política. Vamos,
0: yo sé del Depor, no de fútbol, del Depor.
1: Vale.
0: Del Super Depor, el gran Super Depor. Bueno, pues 8 años después volvemos a Primera División. Es decir, el año que viene por esta fecha estamos ya celebrando algo positivo, ¿eh? Seguramente la vuelta a Europa o algo así.
1: Vale. ¿Qué te diga, tío? No sé.
0: Que tú eres muy futbolero. Oye, que vamos a celebrar también dentro de unos minutos el salto de la reja en Almonte, en el Rocío. Hoy parece que se va a retrasar un poquito más. Tengo la sensación por las imágenes, en más allá de las 13 de la madrugada, el salto de la reja. O sea que, Manuel, te vas a tener que quedar aquí porque tenemos que estar hablando y conectar con Almonte.
1: No, a ver si
0: con Almonte. pues hoy apúntate
1: porque además,
0: que sale más tarde.
1: Lo que os traigo hoy, de verdad, esto sí da mucho miedo. Y no las psicofonías, ni los zombies, ni los vampiros. Esto que es mucho más real. Da mucho miedito, porque justo acaban de publicarse no uno, sino 2 papers, 2 trabajos académicos sobre la neurociencia de la memoria y estamos cada día aprendiendo más sobre cómo funciona la mente humana. Nuestro cerebro nos hace unas puñetas terribles, ¿eh? Y,

0: hacerte consciente de que casi nada de lo que recuerdas de tu vida es real, esto sí que da mucho miedo. Y no hace falta que te hayan diagnosticado Alzheimer, ¿eh? No, nos pasa absolutamente a todos.
1: Pero a lo mejor eso es porque el cerebro lo hace por supervivencia, ¿o por qué?
0: Porque es muy puñetero. Es muy puñetero y se
2: niega.
0: Pero
2: casi nada es real o han transformado las cosas. Es decir, suceso ha podido ocurrir, pero al suceso le hemos vestido de otra serie de cosas.
0: Ambas cosas, las dos. Porque en todos estos experimentos que he estado rastreando un poco los antecedentes de estos dos papers, se han hecho un montón de trabajos desde los años 70, algunos absolutamente alucinantes y terroríficos. Y ahora ya se están utilizando nuevas técnicas, la resonancia nuclear, los escáner, para rastrear qué está pasando en el cerebro humano en el momento exacto en el que se está generando un falso recuerdo. Porque lo que realmente da mucho miedo es lo fácil que resulta generar falsos recuerdos completos. No añadir detalles a un recuerdo de una experiencia real. No. Todo que el 100% de tu recuerdo sea totalmente falso.
1: Claro, pero eso, vamos a ver, tiene que ser porque en la investigación que hayan hecho tiene que ser un falso recuerdo de algo muy exacto que haya pasado hace poco. Porque ¿cómo van a saber ellos si es un falso recuerdo, si es de hace, por ejemplo, de la infancia? Una persona, imagínate que tiene 40 y tantos años y tiene un recuerdo de la infancia.
0: Pues mira,
1: ¿cómo pueden verificar que es un falso recuerdo?
0: Se han hecho muchos experimentos, se han replicado en un montón de universidades con la misma técnica. Coger un grupo de sujetos, por ejemplo, 45, tengo aquí en uno de los experimentos, 45 sujetos, y hablar con los padres para buscar cuatro episodios emocionalmente impactantes, porque una de las cosas que queda clara es que los recuerdos entran con mayor fuerza en nuestra memoria cuando van asociados a una experiencia emocional. Uh-huh. Yo creo que eso todos los hemos vivido, ¿no? Que de repente un olor nos recuerda una escena de nuestra infancia.
2: Nos recuerda una escena o lo que creemos que fue una escena.
0: No, ya te digo yo que la tarta de la abuela que hacía mi abuela, eso es absolutamente real. Y yo, el jabón lagarto. ¿Tú te acuerdas del jabón lagarto? Bueno, tú eres muy joven, tú cuando te lavaste con jabón lagarto, que tenía un olor muy, muy... O una pieza musical. De repente hay una sintonía que te hace viajar en el tiempo hasta un momento determinado, ¿no? Porque cuando va ese recuerdo, ese hecho histórico, va asociado a una experiencia emocional, es decir, neuroquímica en tu cerebro, eso se implanta mejor.
1: Cuando se graba en la memoria.
0: Entonces, respondiendo a Silvia, en este experimento que es maravilloso, se seleccionaban cuatro historias reales. Que hablaba con los padres, bueno, cuénteme algo, pues cómo fue la primera comunión del niño, o cómo fue cuando se le cayó el primer diente, o cómo fue su primera novia, el primer día de colegio. Se documenta ese episodio y luego a esos sujetos se les explicaban esas cuatro historias y se introducía una totalmente falsa. El día que se perdió, de hecho se llama el test así, el día que se perdió en unos grandes almacenes. Ninguno de ellos había perdido nunca en unos grandes almacenes. Pero cuando se estaba entrevistando a estos sujetos, ¿tú te acuerdas del día de tu primera comunión, que vino tu tía Felipa desde el pueblo, que te trajo aquel bizcocho de chocolate? Ah, sí, me acuerdo perfecto. ¿Y te acuerdas del día que te perdiste en los grandes almacenes? Los que sean. Ahí lo mal que lo pasaste. Ah, claro, sí, que pasé mucho miedo. Si no te acuerdas, hombre, que apareció un señor mayor de pelo blanco que fue el que te recogió y te dijo, claro, es verdad, qué malo pasé. Y de repente incorporaban un montón de detalles a una historia absolutamente ficticia. Y uno de los experimentos más demoledores...
2: Con lo cual, una de las conclusiones es que se puede convertir en recuerdo lo que teórica, lo que no han vivido, pero que en muchas personas se puede incluir ese falso recuerdo y eso sí puede tener un efecto transformador.
0: Claro,
2: si muchos creen en algo que no ha ocurrido nunca.
0: Hay un personaje clave en la investigación de estos falsos recuerdos que para mí es una Albert Einstein de la psicología, de la memoria, Elizabeth Loftus. Esta mujer que además, además de que ha recibido un montón de premios, en la lista de los 100 investigadores más influyentes del siglo XX, la lista de psicología general en Estados Unidos, ella está en el puesto número 58, siendo la mujer que está en el puesto más alto en esa lista de los 100 mejores investigadores de la psicología en los Estados Unidos. Esta mujer en los años 70 empezó a hacer, además por un

0: una historia personal que a mí me parece muy conmovedora. Ella empezó a interesarse en cómo la mente humana fabricaba los recuerdos por una experiencia personal, porque cuando tenía 14 años, su madre muere ahogada, fallece ahogada. Y años después, en una reunión familiar, concretamente en el cumpleaños de una tía, la tía esta que traía el bizcocho de chocolate, en el cumpleaños de una tía, uno de sus parientes le dice: pero sí, mujer, Elizabeth, ¿no te acuerdas que fuiste tú la que descubrió el cadáver de tu madre flotando? Y ella asumió esa experiencia como real y con el paso del tiempo decía: claro, yo recordaba perfectamente cómo yo había llegado a casa y había encontrado el cadáver de mi madre, y no era real. El cadáver de su madre lo había encontrado su hermana, y fue un recuerdo falso que genera mucha angustia. Yo he tenido un par de experiencias de falsos recuerdos que, cuando me demuestran que eso que yo recuerdo con toda claridad no ocurrió, te produce un vértigo y te hace dudar prácticamente de todo, ¿no?
1: Pero en el caso personal que no se cuentas, ¿es un falso recuerdo impulsado por algo o porque
0: claro,
1: lo hay?
0: Porque una tía cometió el error,
2: digamos, la no. confundió con
0: claro,
2: la hermana.
0: Efectivamente, su madre murió ahogada, pero en esa reunión familiar una tía le dijo que ella había sido la que había descubierto por un comentario, y una palabra lo cambia todo. De hecho, uno de los experimentos más alucinantes.
1: O sea, no hace falta nada más
0: nada
1: que la
0: más.
1: Herramienta de la palabra.
0: Nada
1: y la palabra
0: más.
1: Se puede insertar en la memoria, en la mente.
0: Mira, el experimento clave para entender de lo que estamos hablando, que es demoledor, es en 1974, creo recordar, esta mujer, Elizabeth Loftus, y uno de sus colaboradores, hacen un estudio con también más de 40 sujetos a los que le proyectan unas imágenes sin sonido de un accidente de tráfico. Todos ven exactamente lo mismo. Y después, a posteriori, uno a uno, se les pregunta. A la mitad del grupo se les pregunta que a qué velocidad iban los coches cuando se estrellaron. A otros se les preguntaba a qué velocidad iban los coches cuando chocaron. ¿A qué velocidad iban los coches cuando tomaron contacto? Solamente cambiando esa palabra, el 20% de los sujetos con los que se empleaba el término chocaron, se destrozaron, es decir, un término...
1: Pero una ya estás dando la respuesta, claro.
0: Claro, claro.
1: Estás induciéndola.
0: Pero esto va más allá, porque ellos no solo asumían que tenía que ser una velocidad mayor, sino que cuando se utiliza con ellos una serie de preguntas de control, como por ejemplo... ¿Cómo quedaron los cristales del impacto? No había cristales, en ningún momento se veían los cristales, pero los que habían respondido bajo el condicionamiento del estrellamiento y que decían que la velocidad era mucho mayor, hasta un 20% mayor que el resto del grupo, que los otros grupos, ellos aseguraban que habían visto los cristales, que tenían el recuerdo de haber visto en la proyección los cristales, y no había cristales. No existían los cristales.
2: Y con el contacto decían velocidad menor, porque claro, un contacto es más despacito.
0: Exactamente. Y cambia una palabra. Y esto es lo que llevó a esta mujer a especializarse en las, digamos, por un lado, las funciones terapéuticas de los falsos recuerdos, que las tienen. Por ejemplo, si tú implantas un falso recuerdo a alguien de que de niño haber consumido determinado alimento le había producido una diarrea de caballo o un problema muy grave, hace que se aparten, porque asumen como cierto ese recuerdo de una enfermedad que nunca existió. Y esto es lo que la llevó a ella, sobre todo, a cambiar el paradigma de la criminología. O sea, fue una revolución. Yo recuerdo en los 90, cuando se publicaron algunos de sus libros, tiene más de 20 publicados, sobre el tema del interrogatorio.
1: Claro.
0: Lo peligroso que es un interrogatorio policial, cuando el policía pero incluso a la hora de hacer una rueda de reconocimiento, y esto es algo que ha demostrado ella experiencialmente también, cuando el policía que está dirigiendo la rueda de reconocimiento tiene a un sospechoso, es inevitable que condicione al testigo que va a recordar haber visto a ese tío con cara de malo, normalmente negro en Estados Unidos, ¿no?, en la escena del crimen cuando se produjo el asesinato. Bueno, fue tan revolucionario el tema que hubo que revisar un 69% de sentencias judiciales, 69% que se habían basado solo en testimonios humanos. Es terrorífico lo de esta mujer.

0: Bueno, y eso también ha ocurrido y es más difícil que incluso a la persona, no que otra persona esté diciendo es fulanito en una rueda de reconocimiento, sino que según la están interrogando a la persona, y a lo mejor está vinculado con alguien que ha tenido una muerte trágica, le haces tener ciertas dudas de lo que ha pasado, que incluso se incrimina a sí mismo.
1: Exactamente.
0: Porque dicen, no me digas que he sido yo, o sea, es que no me acuerdo. O sea, que al final fui yo.
1: Uno de los experimentos más demoledores
0: eso tiene que ser terrible.
1: Condicionar a un sujeto totalmente inocente hasta declararse culpable de un crimen que no había cometido. No hablamos de asesinatos, pero de un hurto, de un robo, de otro tipo de delitos.
0: Eso suele pasar, en principio, tú llegas a un sitio, te encuentras algo traumático, te quedas en shock, no tienes, a lo mejor te puede pasar que no tengas una imagen o que no te acuerdes específicamente de todo. Y claro, y luego cuando te intentan estar, tú les digas qué es lo que ha pasado, pues te pueden hacer dudar perfectamente y que creas que ha sido tú el que lo ha causado.
1: Y esto, efectivamente, hay un tipo de personas más sugestionables que otras, pero nadie está a salvo. Y de hecho, una de las cosas más sorprendentes en este mundo de los falsos recuerdos es lo que se llama el fenómeno Mandela, que nos afecta a todos. Se denomina fenómeno Mandela porque se descubrió que un amplísimo sector de la población recordaba que Nelson Mandela había muerto en la cárcel, en prisión, en los años 80, cuando en realidad Mandela salió de prisión en 1990 y no
2: llegó
1: murió
2: a ser presidente de Sudáfrica incluso, pero la gente pensaba que ya creía antes, y luego evidentemente la realidad lo cambió, pero todo el mundo pensaba que Mandela había muerto.
1: Sí, sí, y además que habían visto las noticias, que habían visto el reportaje, que recordaban perfectamente la primera página del País o del ABC sobre la muerte de Mandela, como el vídeo de Ricky Martin. ¿No os acordáis
2: cuánta gente? Es que justo estaba pensando en ese ejemplo. Los más jóvenes en este lugar no sabemos y no saben a qué nos referimos, pero estamos hablando.
1: Fíjate, ha dicho no sabemos, los más jóvenes del lugar.
2: Evidentemente, no sabemos, cuántas veces lo hemos hablado, pero el vídeo de Ricky Martin tiene mucho que ver con los falsos recuerdos. Fue una leyenda urbana, año 2000 más o menos, o antes.
1: En el programa Sorpresa, Sorpresa, una chica Eugenia, metida, ¿no? Metida. Sí. No recuerdo si era con Concha Velasco, la época que lo presentó ella, pero sí recuerdo perfectamente las polémicas que se montaron, porque mucha gente aseguraba que había visto el vídeo.
2: Y teóricamente en Sorpresa, Sorpresa se daba una sorpresa a alguien con una persona famosa normalmente, y la historia era que una niña, una chica, era casi una niña, le gustaba mucho Ricky Martin.
0: A mí me encanta.
2: Y Ricky Martin iba a aparecer, él estaba dentro de un armario, Ricky Martin. Eso era lo que decía la leyenda urbana. Nunca existió eso, ¿no? Pero, y cuando iba a salir del armario Ricky Martin para saludar a la niña y decirle aquí estoy, y la chica volverse, aquí está en mi casa Ricky Martin, pues esa era la sorpresa que se le iba a dar. De repente a la niña pues le apeteció otra serie de cosas.
1: Con un bote de mermelada,
2: sí,
1: y con su perrito.
2: Bote, sí. Exacto, no vamos a contar porque estamos en hora todavía.
1: Mira,
2: muy
1: te voy a poner otro ejemplo.
2: Pero todo el mundo lo había visto.
1: Bueno, vamos a hacer un experimento en tiempo real.
2: Y no existían redes sociales.
1: Cierto, imagínate.
2: No existían.
1: Porque ese
2: redes
1: es otro
2: sociales.
1: Tema que tenemos que tratar, lo que está pasando ahora con los falsos recuerdos. Pero hay otro ejemplo que es demoledor, que yo caí, como supongo que todos habéis jugado al Monopoly alguna vez, ¿no?
0: Sí.
1: ¿Os acordáis de esa caja con ese tablero que tú comprabas ciudades?
0: Ciudades, como, no calles.
1: Bueno, calles. Como, sí, pero luego montabas ciudades o montabas casas.
0: Montabas hoteles y casas.
1: Y se jugaba con.
0: Tienes que volver a jugar, ¿eh?
1: ¿Recordáis?
0: Tienes falsos recuerdos.
1: ¿Recordáis que en la caja estaba el que se llamaba el señor Monopoly, que era la representación del millonario con su sombrera de copa,
0: el
1: su bastón, sus bigotes blancos y su monóculo? ¿Lo recordáis, no?
0: Sí, claro, monóculo, claro.
1: Pues no. Nunca tuvo monóculo. Y el 90%...
0: ¿Has visto cómo te lo he dicho? Fíjate si soy buena jugadora.
1: El 90% de la gente recuerda perfectamente que el señor Monopoly lleva un monóculo.
2: Sí,
1: y nunca
2: yo lo he pensado, yo lo tendría
0: monóculo,
2: claro.
0: No.
1: Y como esto hay montones de ejemplos, ¿no? Lo vulnerables que somos a esos falsos recuerdos. Y ahora todavía más, porque en la época de los deepfakes, de la inteligencia artificial, ya se están haciendo estudios sobre eso.

0: no hace mucho, el año pasado se publicó uno, van a ser los falsos recuerdos del futuro.
1: Ajá.
0: Es decir, dentro de unos años vamos a recordar con toda claridad haber visto, por ejemplo, un vídeo de Donald Trump paseando con un extraterrestre.
1: Sí, que no es, era claro, un vídeo, que era una foto.
0: Pero que además es una foto falsa.
1: Claro,
0: que no existe,
1: y además se verá en la conversación y todo.
0: Y todo eso quedará implantado en nuestro subconsciente y juraremos. Y es más, seguramente nos podrían someter al pentotal sódico o a la máquina de la verdad.
2: ¿Qué es el pentotal sódico?
0: Un sistema para intentar, que no existe ninguno.
1: El suero de la verdad.
0: Sí, el suero de la verdad, conocido coloquialmente como suero de la verdad. Como el polígrafo, el detector de mentiras, que bueno, que no es infalible, porque de hecho no existe ninguna manera de saber si alguien miente. Es uno de los grandes dramas de la investigación criminal. Hoy por hoy no existe nada.
2: Los profiler, que son unos personajes fascinantes, son aquellos que son capaces de, forman parte de muchos servicios de inteligencia, o más que servicios policiales, de inteligencia, policiales, para ver una escena de un crimen en un lugar, en una casa, en una habitación, o una persona, y poder percibir por la información y por su perspicacia. Esos son los profilers y utiliza mucho la memoria de la persona que puede tener enfrente y que puede tener algún tipo o no de responsabilidad.
0: La capacidad de deducción, lo que se llama el olfato policial. En el mundo de la investigación criminal, el olfato, ese policía veterano que llega a la escena del crimen y con echar un vistazo dice, uy, esto fue el fontanero que estaba liado con la señora de la casa. Y el jovencito becario que va con él dice, pero señor inspector, ¿y usted cómo lo sabe? Chaval, muchos años de oficio. Y esta mujer, precisamente, Elizabeth Loftus, ha participado, ha sido perito de parte en más de 300 juicios, algunos de ellos tremendamente mediáticos,
1: claro,
0: como el del asesino en serie Ted Bundy, que es uno de los grandes seriales de la historia criminal, el juicio a Ghislaine Maxwell, la mano derecha de Jeffrey Epstein, ella fue también perito de parte, en el de O.J. Simpson, en el de Harvey Weinstein.
1: En el de O.J. Simpson mucho ojo no hubo.
0: Bueno, es que iba por la defensa.
1: Ah.
0: Claro, a ver, un perito de parte es el que contrata una de las partes para que declare.
1: Uh-huh.
0: Y normalmente cuando son juicios así, en los que hay mucho dinero en juego, pues se acude a este tipo de personas. Y claro, alguien como ella puede desmontar totalmente un testimonio humano. Y esto es lo importante de toda esta historia, que no venga avalado por otro tipo de evidencias. Y uno de los casos más terribles en la historia, el que ella investigó en su día, fue el pánico satánico. El pánico satánico.
1: Ah, sí, el de la película de
0: Amenábar. Eso está basado en una historia terrorífica.
1: De falsos recuerdos.
0: De falsos recuerdos a través de la maldita hipnosis. Que no hay nada más peligroso. Y eso yo tengo también experiencia personal.
2: Bueno,
0: con eso.
2: Cuéntanos ese caso. ¿Cómo pasó? ¿Qué pasó? ¿Qué sucedió?
0: Empezó todo por un terapeuta norteamericano que, sometiendo a una paciente a una hipnosis regresiva, creyó haber descubierto episodios de abusos sexuales en su infancia por parte de familiares cercanos. Eso no es nada raro, desgraciadamente. Pero en este caso en concreto había toda un contexto que ella describía de símbolos satánicos, cruces invertidas, pentagramas invertidos, túnicas negras. Aquello, él publicó un libro, creo que se llamaba Elizabeth Remember, o no sé qué, Remember, ella recuerda, porque era, al final se casó con ella, con la paciente, por cierto, lo cual ya lo dice mucho de su ética como psiquiatra.
1: Mamma mía.
0: Pero desató una locura en los Estados Unidos y durante varios años cientos de hipnólogos, de terapeutas, de hipnotizadores, que no merecerían ni el nombre de hipnólogos, hicieron lo mismo y, como el que busca encuentra, descubrieron cientos de casos, una conspiración satánica en todos los Estados Unidos, con miles de niños que supuestamente estaban siendo sometidos a abusos sexuales satánicos, gente que entró en prisión, familias destruidas.
1: Bueno, los padres de esta chica se supone que entraron también, ¿no?
0: Claro, claro, claro. Pero tú imagínate, bueno, de hecho, uno de los casos era.
1: Y luego el que la había metido era el yerno. Se convirtió en yerno. Sí, qué barbaridad.
0: Sí, sí. Y esto en el mundo en el que nos movemos nosotros tiene una importancia fundamental, porque los pilares básicos de la inmensa mayoría de casuística paranormal son testimonios humanos. Y testimonios humanos con mucha más frecuencia de casos de los

0: Hace mucho tiempo, porque nosotros no solemos llegar cada vez más, pero no solemos llegar a la escena del misterio 24 horas después, sino que localizamos un testigo que le pasó algo hace 20, 30 años.
1: Claro.
0: Y si no tenemos fotografía, afortunadamente, lo comentamos hace una o dos semanas, existen otro tipo de evidencias, antes lo estáis comentando en la tertulia, telemetría, ecos de radar, fotografías...
1: Que todo eso es muy importante, huellas, ese tipo de pruebas es lo que confirma.
0: Pero cuando solo tenemos testimonios humanos, es peligrosísimo.
2: Fíjate, después de las noticias y de informaciones, vamos a seguir hablando contigo, tiene mucho que ver con la hipnosis, con los recuerdos, falsos o no. Por ejemplo, tuvieron mucha repercusión en los años 80 y 90... el recuperar mediante hipnosis lo que había pasado en ese missing time, en ese tiempo en el que no había recuerdo, en las personas que habían sufrido una abducción. ¿Qué había pasado en ese momento? Pues una hipnosis, y gracias a la hipnosis se pudo recuperar lo que la mente le pensaba en estos testigos ahí que había ocurrido. ¿Era real o no? ¿Formaba parte de un falso recuerdo o no? Lo vamos a contar después de las noticias.
0: Además, te puedo contar alguna experiencia personal que vi directamente.
2: Después de las noticias, y estamos muy atentos al monte, estamos muy atentos al rocío, a lo que está pasando. Va a ser en los próximos 5, 10, 15 minutos el salto de la reja, la blanca paloma que va a saltar en la reja en Almonte, en Huelva, y Onda Cero os lo va a contar.
3: Son las 3, las 2 en Canarias.
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3: Muy buenas noches, nos vamos a la aldea del Rocío en Almonte, Huelva, donde se va a producir en unos minutos uno de los momentos más esperados, el tradicional salto a la reja. Allí está Rafa López con la asistencia técnica de José Luis Pérez Vicens. Buenas noches, Rafa.
5: Hola, ¿qué tal? Muy buenas noches. Pues justo en este instante se está produciendo uno de los amagos de salto a la reja, que en cualquier caso se va a producir en tan solo unos segundos o unos minutos, porque ya pasa por la puerta el sin pecado de la hermandad de Villamanrique, ha pasado ya, que es la número uno, y la que viene a continuación pues ya es la hermandad Matriz de Almonte. Están abriendo un pasillo aquí en la zona central de la ermita del santuario de la Virgen del Rocío en el que nos encontramos. Como podéis comprobar por el sonido, la expectación, el nerviosismo y la tensión es máxima, y esto está a punto de producirse en este instante. Ya siguen intentándolo los santeros, tratan de evitar ese salto porque quieren esperar al menos a que el sin pecado de la hermandad Matriz se empiece a acercar. Todavía no ha llegado al dintel de la puerta. Son los jóvenes almonteños los que con su ímpetu, la inquietud, la juventud desbordada también, y ante todo por la fe y por la devoción, los que quieren ya dar comienzo a esta procesión que te digo que va a comenzar ya en tan solo un instante, porque ya todo está aquí preparado para que dé inicio a la procesión de la Virgen del Rocío. Están haciendo gestos, están dejando el pasillo central pues lo más despejado posible dentro de lo que cabe, porque estamos en una zona en la que hay miles y miles de personas y de corazones aquí esperando este momento, esta inquietud. Sandra viene de Marbella. Sandra, ¿cómo estás viviendo este instante? ¿Cómo estás viviendo este momento?
6: Ya con muchos nervios, la verdad. Sí, ya queriendo ya que salga, de que todo pasa, os lo pasemos bien todo y muy bien.
5: Bueno, pues el año pasado, este momento que va a ocurrir ya en un momento, en un instante, ocurría, ahí viene ya estamos viendo cómo se acerca al dintel de la puerta del santuario, se acerca ya el sin pecado de la hermandad Matriz del Monte, lo que significa que ya se va a producir. Se está produciendo justo en este instante, a las 3 y 2 minutos de la madrugada, llega el momento más anhelado, más esperado. Es justo ahora este el instante en el que los salmonteños están accediendo al presbiterio y rozan ya con sus manos el cielo, que es lo que representa pues este momento para todos ellos, en el que tienen ya tan cerca y pueden mirar a los ojos a la blanca paloma. Justo pasa por nuestro lado el sin pecado de la hermandad Matriz del Monte. Se desborda la emoción porque es el momento más esperado por miles, por cientos de miles de rocieros. Es el momento, es el punto culminante.

0: Dominante, ya han saltado la reja, ya han abierto también los anteros, están ya esperando que se acerque algo más este Sin Pecado que tenemos a tan solo pues pocos metros de este micrófono de Onda Cero, y aquí todo el mundo con la emoción desbordada, los aplausos para recibir al Sin Pecado y para que dé inicio la procesión de la Virgen del Rocío con cientos de miles de personas en esta aldea. Escuchamos las palmas también para recibir al Sin Pecado. Un momento de mucha intensidad y de una energía que se contagia aquí en este recinto, en esta iglesia del santuario. Todavía los salmonteños no han cogido, se han saltado al presbiterio, pero no han cogido todavía el paso de la Virgen, que es algo que va a ocurrir ya en tan solo un instante, y eso va a ser ya empiezan a coger las andas de la Virgen, se preparan ya para iniciar. Ya está la Virgen moviéndose a hombros de los salmonteños, cientos de móviles también que vemos alrededor, todas las personas que quieren grabar y guardar este momento, y ya sabes lo que empieza a partir de ahora, una procesión que significa también pues el inicio de la visita que van a hacer con la Virgen a cada una de las hermandades filiales, que son 127 hermandades, pues van a ir recorriéndolo durante toda la noche, parte de la madrugada y posiblemente hasta el mediodía de este lunes de Pentecostés, en el que volverá de nuevo aquí. Y además este año será muy, muy especial, porque este año, como ocurre cada 7 años, hay traslado de la Virgen de Rocío hacia su pueblo de Almonte, desde el Rocío hacia Almonte, algo que ocurrirá el próximo 19 de agosto. Pero eso no quita ni un ápice de emoción y de ganas en el pueblo almonteño, que está llevando de manera muy limpia a la Virgen del Rocío, de manera perfecta. No hay en ningún momento ninguna caída. Nos empujan, estamos tratando de trasladar lo que está ocurriendo aquí en este instante. Y es difícil no contagiarse de esta emoción. Bueno, pues esto está ocurriendo aquí en el epicentro del universo mariano, con la Virgen del Rocío, que la van meciendo de qué manera los salmonteños, que en tan solo unos instantes pues saldrá ya justo a la zona exterior de esta ermita, para comenzar la visita a cada uno de los 127 sin pecados que aguardan su momento.
1: Rafa, vemos que está abarrotado. ¿Sabemos cuántas personas se estima que hay allí?
0: Pues mira, el número exacto no te lo puedo decir. Aquí, justo en el interior de la ermita, hay miles y miles de personas. Hablábamos con responsables del Plan Romero, nos decían que el año pasado, justo en este momento, ellos tenían constancia de que había 850.000 móviles con algún tipo de señal. 850.000 personas adultas, entendemos, porque los niños no tendrán móvil. O sea, que cuenta que una noche como la de hoy, más de o cerca de 1 millón de personas puede haber en este recinto, en esta aldea de tan solo 2.000 habitantes, y que concentra pues este número, bueno, un millón de personas que vienen a ver a la Virgen, que está pasando también justo en este momento por el sitio en el que nos encontramos aquí en la ermita. La llevan los salmonteños de una manera firme, y justo ya proceden a salir, van a salir en tan solo, yo creo que no va a tardar ni un minuto en salir de la ermita, y ese va a ser el momento en el que en la explanada exterior también hay decenas de miles de personas esperando, y también podremos escuchar todo lo que está aquí ocurriendo, que es el momento más esperado y soñado, no solamente por el pueblo de Almonte, sino por cientos de miles de rocieros que hay repartidos por todo el mundo. Ya se asoma la Virgen del Rocío, ya se asoma, ya está saliendo de esta ermita almonteña, y de esta forma sé que ya da inicio la procesión de la Virgen del Rocío. Ya empieza pues a despejarse un poco más este patio, este pasillo central. Y ahora queda pues una noche también para que disfruten todos los salmonteños el agradecimiento a las personas que me acompañan también. Muchísimas gracias que nos acompañan, que me han hecho un poquito más fácil la labor en este menos de medio metro cuadrado en el que estamos ubicados. Muchísimas gracias a todos ellos. Y también, por supuesto, el recuerdo a todas las personas que llevan hoy también en el corazón, a personas que no han podido acudir y que llevan siempre la Virgen del Rocío en su corazón. Así que, bueno, pues ya decimos 3:02 cuando ha sido el salto a la reja. Ya está la Virgen fuera de la ermita y a partir de ahora ya comienza la procesión de 2026.
1: Gracias, Rafa. Ha sido una retransmisión de Rafa López con la asistencia técnica de José Luis Pérez Vicens. Llegamos al final de este tiempo informativo. Siguen en La Rosa de los Vientos con Bruno Cardeñosa y Silvia Casasola.
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0: Continuamos en La Rosa de los Vientos, justo en el momento del boletín de noticias de información de las 13 de la madrugada. Se producía ese salto de la reja, la Virgen del Rocío en Almonte, en Huelva. Como siempre, Onda Cero lo ha contado. Onda Cero que está allí con José Luis Pérez al frente de la parte técnica y con Rafa López. Ahora nos vamos a volver ahí, a ir ahí, al Rocío, para saber qué es lo que está ocurriendo. Y lo que está ocurriendo es que ha comenzado esa procesión que durará toda la noche. Rafa López, muy buenas, ¿qué tal? ¿Cómo estás?
1: Hola, ¿qué tal, Bruno? Muy buenas. Pues ya sabes lo que acaba de ocurrir aquí a las 3 y 2 minutos de la madrugada. Este año, pues 20 minutos después de lo que ocurría el pasado año, el momento más esperado, ese salto a la reja, que bueno, viene a ser un poco el símbolo, ¿no?, del inicio de una procesión que ahora va a durar, pues eso, pues va a durar aproximadamente unas 10 horas, 9-10 horas. Bueno, no se sabe, igual que no se sabe la hora a la que sale, el que inicia, tampoco sabemos cuándo se recogerá, pero ya está la Virgen, pues acercándose pues a las primeras hermandades. Ha salido hace tan solo un instante también por el dintel del santuario y no te puedes ni imaginar, bueno, te puedes imaginar, claro que sí, la cantidad de personas que veo llorando, literalmente llorando, emocionadas, y sobre todo muchas personas también recogiendo pues esta arena que queda aquí en el camino. Caballero, usted está recogiendo la arena, ¿no?
2: Estamos recogiendo por donde han pasado los almonteños con la Virgen a hombros.
1: ¿Tiene alguna promesa?
2: No, de nada más que para guardarlo año tras año.
1: Pues son muchas las personas que vienen a recoger un poco la arena que se acumula aquí en esta ermita, y así pues hemos vivido un año más este inicio de la procesión, que va a dejar todavía muchos momentos de mucha intensidad, porque ya sabes que aquí pues se concentran cientos de miles de personas. Mira, vamos a hablar con un compañero también, con Fran Vázquez, que está envuelto en lágrimas. Fran, ¿cómo vives tú este momento?
3: A veces no se encuentran palabras. Yo creo que es un momento muy esperado. Sabes cómo es, pero cada año no deja de sorprenderte, no deja de envolverte esa mirada de la Virgen. La sientes tan cerca, la tienes tan cerca, que es difícil comprender toda la mística que tiene el Rocío, todo ese aura que se dice ahora que tiene la Virgen y que te hace presagiar por momentos de la vida que siempre está ahí. Yo creo que el mayor sentimiento, el más arraigado del Rocío, es que la Virgen siempre ha estado ahí. Se lo hayas pedido o no, siempre está, siempre aparece.
1: Ese es el testimonio de Fran Vázquez, un joven onubense, rociero, también colaborador de Onda Cero, que envuelto, lo he visto antes, envuelto en lágrimas.
4: Rafa, es que es lo que te quería comentar, que cada vez hay, sí. Y estamos viendo imágenes, muchísima juventud. Yo creo que esta tradición, pues eso, entre que esa pasión religiosa y esa energía que se contagia, me parece a mí que vas a estar retransmitiendo, vamos, sí, años y años, porque esto se va heredando de unos a otros. Y bueno, sí, daros las gracias, porque prácticamente esto es algo que al final se contagia con todos.
0: Rafa López.
1: Y sobre todo también, Bruno, permíteme, muchísima gente joven que, como decía Silvia, pues esto pasa de generación en generación, y este fervor y esta fe también se transmite. Y un placer también poder contarlo pues para todos los oyentes de La Rosa de los Vientos y los oyentes de Onda Cero.
0: Y en Onda Cero vamos a seguir y vamos a volver a estar después contigo. Rafa López, muchas gracias, un abrazo.
4: Un abrazo a los dos.
1: Muchísimas gracias, un fuerte abrazo, gracias.
0: Bueno, pues aquí continuamos en La Rosa de los Vientos. Manuel Carballal, es que durante el boletín, justo después de estar hablando contigo, se ha producido ese salto a 3 y 2 y 13 minutos, más o menos unos 15-20 minutos después de el año pasado. Nos hemos quedado antes en el cuarto elemento, muy rápidamente para cerrar el cuarto elemento, en un momento histórico muy importante, años 80, años 90, todo lo que tiene que ver con la... Fue una explosión tremendo todo lo que tenía que ver con las abducciones, con el Missing Time, y con abducciones se recuperaba ese Missing Time, con hipnosis, perdona, se recuperaba ese Missing Time, ese tiempo perdido. ¿Valía la hipnosis para recuperar ese tiempo?
5: No, nunca valió, y además el fenómeno...
0: Pero todos los testimonios eran falsos.
5: El fenómeno de las abducciones es que ya nació con una hipnosis regresiva. A Barney Bettigilde, ¿os acordáis del famoso caso del viaje interrumpido? Barney empezó a tener una serie de sueños recurrentes, le dijo al marido, oye, vamos a ver a un médico, que yo estoy soñando cosas muy raras, y a través de la hipnosis regresiva es cuando se crea el relato de que habían sido conducidos al interior de un platillo volante por unos extraterrestres chinos vestidos de nazis, que ya te empieza la historia bastante psicodélica. Esta es la realidad histórica. Pero en los años 80, personajes como Bud Hopkins, que yo tuve la suerte de conocer personalmente, estaban convencidos de que se estaban secuestrando a miles de norteamericanos, y como el que busca encuentra, repito, pues a través de la hipnosis regresiva, él descubría que miles de personas recordaban haber sido conducidos contra su voluntad al interior de platillos volantes. Yo he estado presente en muchas abducciones y más allá de las regresiones, y también de las abducciones, porque yo he estado presente, por ejemplo, en regresiones en que he visto cómo una palabra, que es lo que demostraba antes esta doctora, una simple palabra lo cambió todo. Recuerdo el caso de un chaval de La Coruña, que él lo que nos contaba es que había visto un ovni que se había dividido en siete. Probablemente lo que vio fue la entrada de chatarra espacial, que además adopta esa forma cuando empieza la combustión al entrar en la atmósfera. Lo que se ven son distintos elementos ígneos de fuego, pero decidimos hacer una hipnosis regresiva a ver si recordaba algo más. Y yo recuerdo cómo el hipnotizador, que era mi amigo José Antonio, que se había leído 4 libros de hipnosis, y dijo, lo hago yo, pues venga. Claro, y en la hipnosis era tan sencillo, cuando se produce el momento de la inducción hipnótica, le preguntaba, bueno, Fernando, ¿qué ves? Pues veo esas luces, 7 luces que se acercan y tal. Ah, ¿y cómo es la nave? Y ya introduce la palabra nave. Fernando nunca había hablado de nave.
0: Pero eso no lo hacía mucho si hipnotiza.
5: Muchísimo.
0: Algunos igual sí,
5: otros
0: no.
5: O preguntarle, ¿y cómo son los seres? ¿Qué seres? Nadie ha hablado de seres. Pero como estás convencido de que lo que estás
0: documentando... Pero tu amigo le preguntaba y inducía la respuesta, pero había otros amigos que no lo hacían.
5: Pero mira, bueno, sí, además, amigos muy cercanos.
0: Había hipnotizadores y serios que no hacían eso.
5: Es que un hipnotizador serio no hace hipnosis regresivas abducidos. Un hipnotizador serio es un médico que utiliza la hipnosis como anestésico para cuestiones...
0: ¿Utilizaban? En el fenómeno OVNI también la utilizaban por investigación, porque les interesaba.
5: ¿Quién? Aquí, yo, por ejemplo, los que yo conozco que son profesores en la Complutense, especializados en la hipnosis, no se dedican a buscar extraterrestres, porque saben que en ese momento, igual que no se utiliza, fíjate, a nivel criminológico, no se admite como prueba. Una hipnosis en un proceso judicial no se admite como prueba, con lo fácil que sería, ¿no? Oye, pues mira, aquí el testigo está señalando que este es el malo que ha cometido el crimen. No se admite, porque se sabe lo vulnerable que es la mente humana en ese momento, en esas técnicas, ¿no?
4: A no ser que vaya una prueba unida, a lo mejor a lo que estaba diciendo.
5: Claro, pero entonces lo que prueba es la prueba, no es el testimonio por hipnosis, si es que es así. Un lofograma, una huella digital, una prueba de ADN, que son técnicas que se están utilizando ahora. Eso

0: vale más que 50.000 testimonios humanos y además investigaciones como las de esta mujer lo han dejado clarísimo.
1: Entonces las confesiones no valen.
0: Solo las confesiones no deberían valer. El problema es que la política jurídica lo que intenta es cerrar casos. O sea, para la policía lo que quieren es cerrar casos, tener a un culpable. Si el juez lo refrenda y se cierra el expediente, caso resuelto. Porque si no, el policía es un incompetente. Tú imagínate una comisaría que todos los robos, todos los homicidios no resuelve ninguno. Pero vosotros, ¿a qué os dedicáis? ¿Qué estáis haciendo todo el día aquí jugando al parchís o al Monopoly? Y claro, entonces lo que se intenta es resolver casos. Pero la evidencia hoy por hoy es que los testimonios humanos, incluso las confesiones solas, no valen.
2: Por lo tanto, después ha habido, antiguamente había muchos casos en de abducciones, años 80-90, no quiere decir que después no los hubiera, pero ¿hay otra forma? ¿De qué otra forma se podía conseguir? ¿Por qué ese missing time se producía? Es decir, la gente sí perdía la memoria sobre lo que había ocurrido.
0: Es que eso tiene que ver, en mi opinión.
2: Entonces, de alguna forma se puede intentar recuperar o intentar bucear en la mente de esa persona para saber y para averiguar algo de lo que había pasado entonces.
0: Claro, de hecho existen profesionales de la medicina que se dedican a eso, evidentemente. Pero eso tienes que apoyarlo pues con los testimonios de familiares, con si hay heridas, que montones de casos de abducción nos presentaban heridas. Yo he visto un montón de heridas, pero eran escoriaciones, eran arañazos que se hacía la misma gente mientras dormía, o que eran somatizados, que también es muy factible que se somatice un miedo, una creencia, incluso un delirio. Yo he estado haciendo, que esto es una de las experiencias más psicodélicas que yo he vivido, y no una vez, en varios casos, tanto en la península como fuera, en casos de abducción que se habían documentado a través de la hipnosis. Entonces ya estábamos todos convencidos, mira, a esta familia la están visitando visitantes de dormitorio todas las noches. Y yo, como, y esto suena muy friki, ya, si están oyéndome los Javis, de aquí sacan una película. Y yo me iba a hacer guardia por la noche y estaba el matrimonio. Tú imagínate la situación, la escena, qué absurda. El matrimonio ahí durmiendo en el dormitorio, en la cama, y yo en la puerta, en una silla, esperando a que viniesen los marcianos.
2: Y no pasó nada.
0: Y no pasaba nada, nunca pasó nada. Pues pero a la mañana
2: a mí me
0: siguiente
2: pasó con algún caso, que lo seguí también así, y sí pasó algo.
0: ¿Viste a los humanoides
2: no,
0: tú?
2: No, en absoluto, pero bueno, sí pasaban algunas cosas.
0: En uno de los casos fue muy traumático porque efectivamente yo escuché un sonido de pasos que se acercaban como muy livianos, toda la casa a oscuras, entre las 3 de la mañana, 4 de la mañana, yo tenía una cámara de fotos anudada a la mano, con los nervios, imagínate, estás pensando que ya vienen los alienígenas, los enanos cabezones. Me olvidé la cámara, o sea, me olvidé la grabadora, me olvidé la linterna que tenía allí con el equipo, pero como tenía la cámara, fui a tientas en la oscuridad hasta el pasillo y de repente toqué una cabeza circular como un metro de altura.
1: ¿Era un niño?
0: No. Disparé la cámara, tengo la foto, y era el perro de la familia, que claro, se puso a ladrar, me caí por las escaleras, pero bueno, tengo la evidencia gráfica del visitante de aquella noche.
2: Pues yo tengo evidencias de otras cosas, pero diferentes, que un día las contamos.
0: Vale.
2: Manuel Carvellal.
0: Si son falsos recuerdos.
2: Sí, desde luego que sí. Manuel Carvellal.
0: Gracias.
2: Un cuarto elemento. Gracias.
1: Adiós.
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4: Cuéntame cómo pasó.
1: En La Rosa de los Vientos nos encanta hablar de historia antigua, y si en este caso recuperamos a uno de los héroes de la República Romana que guarda una estrecha relación con Hispania, pues mucho mejor. Y para hablar de quién fue Quinto Sertorio, tenemos con nosotros a Javier Negrete. Hola Javier, ¿cómo estás?
5: Muy bien, encantado de hablar con vosotros.
1: Pues igualmente. Javier es licenciado en Filología Clásica y acaba de publicar Sertorio, el elegido de la diosa Blanca, en la editorial HarperCollins. Javier, ¿en qué momento tuviste tú tu flechazo con Sertorio? Porque ya llevas un tiempo con él, en Amor y Compañía, y le has dedicado varios libros.
5: Pues fue cuando estaba escribiendo un libro de historia divulgativa, Roma Invicta,

0: en el que pues trataba sobre esa época de las guerras civiles entre Sila, Mario, luego César y Pompeyo, y entre medias pues aparece este personaje, Sertorio, que efectivamente tiene mucha relación con Hispania, pero ya lo que me llamó la atención fue en el origen de su carrera saber que sirvió de espía para Gayo Mario entre los cimbrios, entre los invasores que venían del norte, debido, se contaba, a su conocimiento de sus lenguas, o sea que se infiltró entre ellos. Allí me pareció que había una historia de la que se sabe muy poco, que yo en mi divulgación histórica pues la conté pues en dos párrafos porque no se sabe más, pero pensé, aquí hay una novela o varias, y a ello me dediqué.
1: No, desde luego, además, muy bien contado. Bueno, en esta nueva novela nos cuentas la etapa de un Sertorio adolescente, pero más o menos para situarnos, ¿cómo estaba la República Romana y cómo afectó un poco en la vida de este joven Sertorio?
0: Estaba en un momento sumamente convulso. Cuanto más se enriquecía la República y más poderosa era, más enemigos se buscaba en su propio interior. Se ve que no les bastaba con luchar contra otros pueblos y se enfrentaban entre ellos. O sea, ahora, no me gusta mucho el presentismo de comparar el pasado con el presente, todo es distinto, pero sí que podríamos decir que existía una extremada polarización en la política romana de finales del siglo II antes de Cristo. Y esa polarización llegó a algo más que a las palabras. Llegaron a asesinar a dos tribunos de la plebe, a Tiberio Sempronio Graco y luego a su hermano Gayo Sempronio Graco. Esto último lo conté en Los Idus de Nero, que es la primera novela de la saga. Y en esa Roma cada vez más violenta, más enfrentada y más ensangrentada, es donde creció mi personaje, Sertorio.
1: Pero claro, estos personajes, que al final son personajes épicos, de estos que dejan huella, están rodeados de señales, de vaticinios, y tú en los Idus de Nero cuentas el nacimiento de Sertorio, que tiene algo que ver con este tipo de señales. Supuestamente, ¿qué presagios era lo que se relacionaba con él? Para que los oyentes que no hayan podido, por ejemplo, leer tu primera novela de los Idus de Nero relacionada con Sertorio, se hagan una idea.
0: En la segunda novela, en Sertorio, siempre hago referencias, incluso para lectores que lo hayan, que conozcan los Idus de Nero, porque, bueno, porque se nos olvida los libros cuando ha pasado un tiempo, ¿no? O se nos funden un poco ahí en la bruma. Uh-huh. Entonces lo que recuerdo es que su nacimiento estuvo lleno de presagios, primero porque yo lo sitúo en el mismo día del asesinato de Gayo Sempronio Graco. Lo sitúo ahí porque en realidad no sabemos, pudo ocurrir en otro momento. Pero si fue así, pues tenemos un día de enorme violencia, que eso ya es algo que se sale de la norma, y además sabemos que cayó una tremenda tormenta sobre Roma en aquel momento, ¿no? Y luego hay algún otro presagio que, bueno, que son también de mi cosecha. Por ejemplo, pues en el momento en que nace, descubren que tiene la cabeza cubierta y tienen que cortarle porque tiene el llamado velo amniótico, que es un resto del velo amniótico que normalmente los bebés, pues ya, eso se desgarra al nacer y ya se le queda en la cabeza. Sabemos que en la antigüedad había algunos bebés que nacían así, y como todo lo que se salía de la norma, los antiguos lo consideraban presagio de algo más significativo, en este caso, de que se convertiría en alguien grande en el futuro.
1: Tú sitúas el inicio de la novela con la llegada de un cometa espectacular que coincide con la amenaza de la llegada de los cimbrios que antes comentabas. ¿Qué repercusión tuvo en la República Romana este conflicto?
0: El cometa, debo decir que está atestiguado desde hacia el año 119 a.C., es cuando se vio en el firmamento, y parece ser que era un cometa tremendamente espectacular. Y que, como es habitual, también consideraban eso, por supuesto, un presagio muchas veces de males futuros, de calamidades, ¿no? Eso lo relaciono con los cimbrios porque sabemos, por otro lado, que este pueblo que habitaba en la actual Dinamarca, lo que ellos llamaban el Quersoneso Cimbrico, se puso en movimiento hacia el sur. Según se

0: cuenta por una tremenda elevación del nivel de las aguas, o sea, una inundación del mar, ¿no? Que algunos autores ponen en duda, pero que podría haber ocurrido como una serie de tormentas, o yo lo relaciono con el cometa, algo más catastrófico todavía, ¿no? Y este pueblo, al ponerse en marcha, acabó entrando en territorios controlados o con influencia romana, y el choque era inevitable. Y como cuento en esta novela, en Sertorio, el elegido de la diosa blanca, los primeros enfrentamientos entre romanos y cimbrios se saldaron con victorias aplastantes de los invasores y derrotas humillantes de los romanos.
1: ¿Por qué les tenían tanto miedo los romanos a los bárbaros del norte?
0: Pues lo tenían grabado desde que a principios del siglo IV antes de Cristo, una tribu gala invadió el norte de Italia y llegó hasta la mismísima Roma y la saqueó al mando de un caudillo galo llamado Brenno. Curiosamente es tocayo de otro caudillo que en este caso saqueó Grecia y Delfos y que aparece en los Idus de Nero en relación con un tesoro maldito que tiene mucha influencia en esta saga también, ¿no? Entonces, aquello de ver su propia ciudad saqueada por primera vez desde que la habían fundado, pues dejó un trauma tremendo entre los romanos. Por otra parte, tenían, quizás, seguramente exageraban, ¿no? Los celtas eran por promedio más altos, más grandes que los romanos, pero en su imaginario los convertían en gigantes. Entonces, estos pueblos del norte, que eran los cimbrios, eran germanos, aunque en la época de mi novela ese término no se usa, eran todavía más desconocidos, más lejanos, y pensaban en su imaginario, que eran aún más rubios, más pálidos, más grandes y más feroces. Uh-huh. Porque los romanos consideraban que todos los que estaban, estos pueblos que no estaban civilizados, eran bárbaros en uno de los sentidos que utilizamos nosotros de la palabra, ¿no? No extranjeros, sino incluso bárbaros como
1: brutos,
0: incivilizados y muy brutos y muy feroces en la batalla, ¿no?
1: Uh-huh. Sabemos por las crónicas que Sertorio terminó siendo un líder militar altamente cualificado, pero tú le pones también como de jovenzuelo, como líder de los mirmidones en una zona de los suburbios de Roma. ¿Esto es licencia del escritor o tiene una mínima base histórica?
0: No, es licencia total, porque la biografía de Plutarco, que es de donde podemos sacar la mayoría de los datos sobre Sertorio, toda esta parte de su infancia y adolescencia va de pasada. Nos cuentan que prácticamente que lo educó su madre. Y después ya lo tenemos combatiendo en la Galia, que es algo que estoy narrando ya en la tercera parte de la saga. Uh-huh. Entonces, esta segunda, su crecimiento y formación, pues todo extrapolo a partir de los datos históricos que conocemos, la ambientación, lo que sabemos sobre otros personajes, pues todo eso, con todo eso desarrollado, una especie de biografía que intento que resulte verosímil. No puedo decir que sea veraz, porque aquí estoy fabulando, ¿no?
1: Claro, Tomás, hay como siempre esas pequeñas lagunas en las que no se sabe muy bien, y ahí es donde tú pues ejerces tu creatividad. Hablando de su madre, creo que se llamaba Rea, y por lo que tú cuentas, tenía bastante una estrecha relación con ella. No sé si por lo que has investigado nos podrías decir más o menos cómo era esta mujer y hasta qué punto pues ella le influyó a Sertorio.
0: Sabemos que en cierto momento pues fue ella la que se encargó de su crianza y educación, y la que le infundió cultura, virtudes, lo cual, bueno, pues nos dice algo de que debía ser una mujer de gran personalidad, también culta, porque en aquella época las damas de alta sociedad pues tenían tanta cultura como los varones, ¿no? Eso no era mayor problema. Y por otra parte, sabemos que la relación era muy estrecha, porque en el tiempo más tarde, ya estando lejos de Roma, cuando Sertorio se enteró de que su madre había muerto, aquello le provocó una tristeza tremenda, y durante días estuvo encerrado sin comer, ni estuvo un poco como Aquiles cuando murió Patroclo, ¿no? Uh-huh. Y eso es lo que podemos saber de ella. Incluso el nombre es un poco extraño, porque Rea, en principio, es un nombre griego, es, por ejemplo, el que recibe la esposa de Zeus. O sea, perdón, la madre de Zeus. Uh-huh. Y de sus hermanos, ¿no? Entonces, hay algún

una teoría que dice que podía ser una especie de diminutivo porque ella perteneciera a la familia, a la gens Valeria, y eso es lo que, como a mí me ha parecido más verosímil, mi personaje lo he convertido en una Valeria.

0: Marte y simbolizaba para él protección y amor. En el caso de Sertorio, ¿qué simboliza para él esta cierva blanca y cómo le ayuda?
1: La cierva históricamente sabemos que se le aparecía. De vez en cuando se encontraba con una cierva blanca. Ahí estoy convencido de que hasta ahí todo es real. Otra cosa es que las conversaciones que tenía él con ella pues fueran auténticas, ¿no? Se supone que la cierva le informaba de cosas que ocurrían a distancia o cosas que podían suceder más adelante. De alguna manera era su asesora, su espía militar ya en Hispania. La cierva es un animal consagrado sobre todo a la diosa Diana para los romanos y Artemis para los griegos, y esa es la relación que establezco yo, por eso lo del elegido de la diosa blanca. Entonces para él es una especie de animal totémico, ya lo presento en la primera novela, que él tiene un antojo en forma de cierva blanca en la espalda, de nuevo añado, inventado por mí, claro. Digamos que cojo este elemento que nos cuenta la historia de Plutarco y lo aumento para convertirlo en algo argumental y que defina al personaje. Entonces Sertorio, en esta segunda novela, una criada suya, etrusca, ciega, que es muy sentenciosa y muy versada en cosas mágicas, le dice a Sertorio que él tiene también magia animal, tiene una relación especial con todo tipo de animales, y lo de la cierva, bueno, pues ya se verá más claramente al final de esta novela.
0: Si tú les das ahí ciertos poderes importantes a los animales, como los cuervos, la cierva, o sea, está muy, muy bonito. Pero bueno, antes hacías mención del tema este de la polaridad, de esos enfrentamientos, esas enquistaciones, ¿no? Las ambiciones de unos senadores y otros. Y me gustaría preguntarte, en ese contexto, ¿quiénes podían optar a ser senadores? Y al igual que ocurre en la política actual, ¿tenían financiación de otros poderes que luego incluso les podrían pedir favores o réditos?
1: Bueno, si te refieres al tráfico de influencias, es evidente, porque además entre los antiguos tenían otro tipo de moral en ese sentido, o sea... hoy día alguien podría pensar que al llegar a lo más alto en la política, pues tiene que tratar a todo el mundo por igual, no puede hacer favores a sus amigos, conocidos y familiares. Los antiguos romanos habrían pensado que qué tipo de descastado es el que no hace favores a sus amigos y familiares. O sea, que el tráfico de influencias ni siquiera existiría el concepto, era lo normal para ellos. Luego, por otro lado, pues los que entraban en el Senado normalmente venían de familias ya de muchos, incluso de siglos, desde la fundación de la República, porque en el tiempo, al principio, todo eso lo habían monopolizado los llamados patricios, que serían como los de sangre azul, por decirlo así. Pero bueno, con el tiempo, como Roma creció y prosperó, muchas otras familias se enriquecieron y todos aquellos que llegaban a cierto nivel, pues acababan también entrando en las filas del Senado. De tal manera que en la época de mi novela los senadores ya pueden ser o patricios o pueden ser de origen plebeyo, pero siempre gente muy poderosa con una gran red de influencias, los llamados clientes y, por supuesto, muchísimos esclavos, ¿no? O sea que estamos hablando de una casta que estaba muy, muy por encima del pueblo llano de Roma.
0: ¿Y hasta qué punto un senador podía aprovechar el poder que le daba su ejército para imponerse sobre un contrincante, aunque incluso no llegaran a enfrentarse en batalla?
1: En esta época de la novela todavía no se había llegado a ese extremo. Es decir, cuando un senador recibía magistraturas con mando militar, pretor o cónsul, y se le daban ejércitos... E incluso pues se le otorgaban provincias en las que muchos de ellos, gracias al ejército y a los saqueos, la venta de esclavos y demás, se enriquecían todavía más, ¿no? De manera que volvían a Roma más poderosos de lo que se habían ido. Pero a los ejércitos los tenían que licenciar al entrar en Roma. Como mucho podían entrar con ellos en Roma para el desfile triunfal y adiós muy buenas. Un ejército jamás podía entrar. Esto ya os digo que en la época de mi novela hasta ahí se respetó. Pero ya algún personaje que aparece en la novela, como Gayo Mario o como Sila, llegaron al extremo de marchar con sus ejércitos hacia Roma. Un ejemplo que luego seguiría, pues el que desencadenó el final de la República, que fue Julio César.
0: ¿Cómo definirías un poco la figura de ese

0: repertorio y quién sería su mentor o la persona que o personas que más influyeron en él?
1: Aparte de su educación de chaval, que como ya decía, parece que la influencia de su madre fue grande. Por supuesto tendría otros maestros de todo tipo, de retórica y demás. Pues él creció un poco a la sombra militar y política de Gayo Mario. Gayo Mario, este hombre que se convirtió en cónsul una y otra vez, que fue el que, bueno, espero que los lectores luego olviden esto, porque es un spoiler, el que derrotó a los cimbrios, pero bueno, es que la historia es así, ¿no? Aunque yo en los libros siempre intento que la gente lo olvide, y tengo esa esperanza, ¿no? Entonces esa fue su mayor influencia. Y cuando ya se desató la guerra civil entre Sila y sus partidarios contra Mario y los suyos, a la muerte de Mario, de alguna manera, Sertorio recogió el testigo. Lo que pasa es que no lo recogió en Italia, sino que fue en Hispania donde entabló esa oposición al régimen, digamos que era el bando, llamémoslo, más conservador, más aristocrático, el de Sila, mientras que el de Mario, como luego sería el de Julio César y como fue el de Sertorio, pues sería el bando de los llamados populares. Hoy día, pues, por esto del Partido Popular, a lo mejor a la gente le suena un poco raro, pero estos populares pues serían un partido, a ver, llamarlos de izquierdas y derechas, no, tampoco sería presentista, ¿no? Uh-huh. Pero desde luego Sertorio y Mario sí que se apoyaban más en una política popular en el sentido del populus, del pueblo llano, ¿no?
0: Bueno, la verdad es que en realidad lo que nos estás poniendo es un poquito la miel en los labios, porque estás alimentando lo que puede ser ya la tercera novela, porque claro, nos estamos ya metiendo en terrenos de cuando, que aquí ya estoy un poco despistada, no sé si cuando él hace de espía, ejerce de espía, va a ser en la siguiente entrega, o en esta ya empieza a un poco a trastear ya y a tontear para aprender el idioma y meterse ahí infiltrado con los cimbrios, porque claro, el momento álgido, que es que me imagino, y eso lo siento, pero te lo tengo que preguntar. En tu siguiente entrega, Javier, ¿podremos ver a Sertorio asumiendo el poder en España y cómo se convierte en héroe para unos y en traidor para otros?
1: Pues, a ver, no va a ser así por la razón de que esta saga, desde el principio me he empeñado en que trate sobre esa gran guerra desconocida, que es la de Roma contra los invasores, los cimbrios, tritones, los pueblos germánicos. Y entonces es con esa idea, es un ciclo que espero cerrar en 4 novelas. Uh-huh. Mientras que si quisiera seguir con el futuro de Sertorio, si me quedan fuerzas más adelante, esto sería como temporadas o tramas de series, ¿no? Y lo haría empezando otra saga, de casi saltándome unos años y viajando con Sertorio a Hispania, pero pero en realidad, bueno, es un proyecto futuro que ya veremos si llega o no llega. De momento lo tengo de jovencito, porque va a seguir siendo joven cuando combata en la Galia y cuando se infiltre entre los cimbrios. Y ese va a ser el relato de esto. O sea,
0: ese es el siguiente.
1: Digamos que voy a escribir una saga sobre, basada personalmente en Sertorio, en 2 páginas de Plutarco, en más hechos históricos, por otra parte.
0: Bueno, la verdad es que hay personajes muy muy potentes, hay también, pues eso, hay magia, hay ese toque de pues lo que comentábamos antes, de señales, de esos momentos que él tiene casi como fíjate, como eso es un poco también como Juego de Tronos, cuando a través de uno de los hijos, el hijo que al final, bueno, voy a hacer yo este pequeño spoiler, se queda un poco inválido, eso es, a través de los cuernos va viendo y se mete en el lobo y también va viendo, o sea que ahí la verdad es pues eso, que llama muchísimo la atención, y claro, el personaje más los otros que vas incluyendo a través de todas estas crónicas, pues te dan muchísimo juego. Te quiero dar las gracias, porque claro, nos quedamos aquí pendiente de ese momento de cuando ya va a ser espía, cuando va a luchar en las Galias, y siempre a favor de Mario y con objetivo de enemigo hacia Sila, aunque hay otros enemigos también por ahí que tú pones en la novela, ¿es así?
1: Sí, hay enemigos que ya vienen desde los Idus de Enero, que como Servilio Cepión, que es un

0: general que existió realmente. Y luego, debo decir que en esta novela, como preparación de todo eso, ya Sertorio corre aventuras con algunos riesgos bastante considerables. Cuando llegue el final de la novela, los lectores verán, no voy a hacer mucho spoiler, pero él y sus amigos mirmidones, que son un grupo de adolescentes, tendrán que salvar la vida de alguien que está amenazado por el AMPA romana, por la banda más poderosa. O sea, es una especie de batalla a pequeño nivel que sirve como preparación para que veamos que Sertorio es un líder y que, por otro lado, es muy inteligente y es capaz de diseñar estratagemas contra enemigos más poderosos.
1: Bueno, y tenés hasta uno que tiene un nombre de superhéroe, el Stigmata, de villano, más que de superhéroe, de villano. Muchísimas gracias, Javier, ha sido un placer charlar contigo. Y bueno, y animamos a nuestros oyentes a que profundicen en toda esta historia y se metan de lleno en esa República Romana. Un abrazo.
0: Un abrazo a ti, muchas gracias.
1: Bueno, si quieres vivir la épica de la República Romana y cómo iban tejiéndose los violentos hilos hasta desembocar en el Imperio Romano, te invito a leer Sertorio, el elegido de la diosa blanca, donde Javier Negrete te sumerge en el convulso mundo romano.
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1: En los tiempos de revolución ideológica que estamos viviendo, forma parte de este momento el creer, divulgar y exigir a quienes te exigen la creencia en Dios y también la creencia en el diablo y en el demonio. Los investigadores, los estudiosos, los sociólogos han calificado este momento, este tipo de movimientos, como algo así como nacionalismo religioso. Y forma parte ya el nacionalismo religioso de lo que ya se hace en el día a día en el mundo de la política y de las relaciones internacionales. Y vamos a hablar con un experto, con una persona que conoce perfectamente ese momento, el nacionalismo religioso, y que conoce también un movimiento que se está produciendo en los Estados Unidos, que es el sionismo cristiano, que tiene la unión y la fusión entre Israel y Estados Unidos como su modus vivendi. Ese profesor de la Universidad de Vigo está esta noche con nosotros, David Alvarado. Muy buenas, ¿qué tal? ¿Cómo estás?
2: Hola, muy buenas, ¿cómo estás?
1: David, una de las cosas que hay, entre las muchas cosas y muchos datos que ofreces en este reportaje, uno que comentas al comienzo, que me ha llamado mucho la atención y me ha impulsado muchísimo a hablar contigo, es lo que cuentas del secretario de Guerra de los Estados Unidos, que lleva en su brazo tatuado un lema, que es un lema que se utilizaba en las cruzadas. Parece que en algunas cosas hemos vuelto a la Edad Media, ¿no?
2: Sí, bueno, es un perfil bastante particular, no es el único dentro de la administración Trump. Te estás refiriendo a Pete Hegseth, el secretario de Defensa. Y efectivamente, pues lleva tatuado en el brazo un tatuaje que dice Deus Vult, que era el grito de guerra de las cruzadas medievales. Este hombre tiene escritos varios libros, todos sobre la misma temática. El más reciente, de hace 3 o 4 años, es uno que se llama American Crusades, Cruzada Americana. Y bueno, y en este libro, entre muchas cosas que dice que quien ame los valores americanos, pues tiene que amar también al Estado de Israel. Pero junto con este personaje también tenemos al embajador actual de Estados Unidos en Jerusalén, Mike Huckabee, que es un pastor bautista que niega la existencia del pueblo palestino. Hace unas semanas este activista, este comunicador de ultraderecha, el movimiento MAGA, Tucker Carlson, le preguntaba directamente en una entrevista en vídeo que está en YouTube, si la queréis buscar, le preguntaba si Israel debía tomar el territorio que el Génesis describe, ¿no?, entre el Nilo y el Éufrates, y este diría que bueno, que estaría bien, que sería lo correcto, que sería lo que Dios quiere, ¿no? Y este es el embajador en Jerusalén. Después, bueno, Estados Unidos también tiene una representante ante Naciones Unidas,

0: que bueno, que ante el plenario de una institución multilateral como esta, pues hablaba de los derechos bíblicos del Estado de Israel a todo el territorio, sobre Judea y Samaria. Bueno, digamos que tenemos una serie de perfiles dentro del gabinete de la administración Trump que son bastante particulares y todos en clave religiosa evangélica.
1: Evangélico, cristiano, también sionista, digamos que han inventado un nuevo término que podemos englobar en el sionismo cristiano. Parece que esto ha venido para quedarse. Es un poder con tres cabezas, pero se han metido unos y otros, aunque hay una ideología unida de todos ellos, pero esa fuerza bruta, esa fuerza casi casi medieval llevada a la política, ¿no?
0: Sí, fíjate, los evangélicos blancos representan aproximadamente el 25% del electorado estadounidense, ¿no? Pero en 2024, el 81% del voto de Donald Trump fue de base evangélica, es decir, es un bloque decisivo y es un bloque además muy compacto y muy disciplinado electoralmente, ¿no? Y el apoyo al Estado de Israel pues tiene una teología subyacente, porque esta corriente religiosa sostiene que el control de Israel sobre toda Palestina, que incluye evidentemente los territorios ocupados, Gaza, Cisjordania e incluso un poquito más allá, dicen que esta ocupación es la condición necesaria para la segunda venida de Cristo. Es decir, no es una metáfora, es una doctrina literal que se enseña en estas mega iglesias que tienen, ¿no? Y hay, bueno, telepredicadores de esta corriente como Lance Wallnau, que es una de las voces más influyentes del evangelismo político actualmente, dijo que la victoria de Trump pues había sido profetizada y era un paso clave en el plan de Dios para introducir una nueva era de dominio cristiano, y ese dominio cristiano pasa porque el Estado de Israel domine toda Palestina, que es, insisto, una condición necesaria para esa segunda venida de Cristo, ¿no? Por eso se habla de sionismo cristiano, ¿no? Digamos que es la instrumentalización del pueblo judío para un plan más elevado, que es esa segunda venida de Jesucristo a la tierra.
1: En donde se mezcla además el lenguaje bélico con el lenguaje religioso. Ambos asuntos se han mezclado y parece que por el mismo tipo de gente. Ya no hay una separación entre lo religioso y lo bélico.
0: No. De hecho, bueno, es curioso, hay una fundación que se llama, traducido al español, algo así como Fundación Religiosa para la Libertad Militar, tiene una página web, ¿no? Y desde el inicio de las operaciones bélicas contra Irán, a través de esta página web, pues han sido decenas, incluso cientos, los oficiales y soldados que han sido desplegados en aquel frente, que denuncian que han recibido órdenes redactadas en lenguaje bíblico, ¿no? Dicen en lenguaje del fin de los tiempos bíblico, ¿no? Es un hito sin precedentes en el ejército estadounidense y, bueno, cuando esto llega incluso a mandos intermedios, ya no es solo mera retórica, ¿no? Sino que estamos ante una doctrina de guerra operativa, ¿no? Estas prácticas, pues, no son errores, no son excesos, sino que parecen, pues, la arquitectura deliberada de una política militar, de una política exterior estadounidense absolutamente de corte confesional.
1: No podemos caer en riesgo, porque considero que igual la frontera está muy cerca, pero se puede caer en el riesgo cuando criticamos, hablamos y exponemos ideas sobre esto. No podemos caer en el riesgo de volver a los tiempos del complot judío-masónico.
0: Bueno, digamos que esto es una adaptación muy particular de esta doctrina evangélica a la política estadounidense. Quizás habría que señalar que este tipo de política ha creado una fractura bastante acentuada dentro del movimiento MAGA, ¿no? Digamos, de ese movimiento que ha impulsado a Donald Trump al poder, ¿no? Este podcaster, este comunicador al que acabo de hacer alusión, Tucker Carlson, ¿no? Pues es uno de los principales críticos teóricos de esta doctrina, ¿no? Dice que, bueno, que esta pues no debería ser así, que esta retórica pues es moralmente corrupta, que es malvada. Hay otra columnista conservadora como Ann Coulter, ¿no?, que también pues dice que bueno, que esto no puede dictar los designios de la política exterior estadounidense. Incluso hace algunas semanas pues dimitía pues también alguien que había puesto Trump ahí, que era el director del Centro Nacional de Contraterrorismo, Joy Kent, que bueno, que dimitió alegando razones de conciencia, ¿no? Pues este hombre consideraba que esta política concesional no debería dictar los destinos militares del país y que Irán no suponía ninguna amenaza inminente, ¿no? Esto demuestra que el movimiento MAGA es radical, es ultra, pero no es monolítico, ¿no? Aquí tenemos populistas nacionalistas, hay libertarios no intervencionistas, hay realistas conservadores, hay antiglobalistas, hay neoconservadores, y hay una corriente que es la de los nacionalistas religiosos, que sería la que está impulsando este tipo de doctrina, este tipo de política, que tiene pues una plasmación sobre el terreno, que es pues esta guerra que tenemos bueno, abierta actualmente en Oriente Medio.
1: ¿No tienes la sensación de que detrás de todo esto hay una gran carga, evidentemente religiosa, pero también una carga un poco racista, clasista, de acusar al Islam? Porque parece que los enemigos son del mundo islámico. Por eso, incluso cuando se criticaba a Obama, se le criticaba por, entre otras cosas, porque se decía que era africano, islámico, se mezclaban nombres, se mezclaban cosas, pero parece que eso subyace detrás de todo un poco, ¿no?
0: Sí, bueno, totalmente. Evidentemente, el enemigo de la religión cristiana, de estos evangélicos, es el Islam, e incluso la religión judía es una, digamos, una religión instrumental que ahora pues hay que utilizar, en la que nos tenemos que apoyar, pero para ese objetivo de la segunda venida de Cristo, ¿no? De hecho, cuando uno ve la profecía toda entera, pues viene a decir que cuando todo el territorio de Palestina esté ocupado por el pueblo de Israel, pues digamos que quienes no se conviertan al cristianismo acabarán por perecer. Bueno, al final pues es una victoria sin paliativos de los evangelistas cristianos. Aquí lo que me llama mucho la atención también, pues es un poco esta paradoja, ¿no? Siempre habíamos tendido a interpretar a Irán como una república islámica que se regía por principios absolutamente religiosos, y ahora estamos viendo un Estado, que es el de Irán, que se rige por una lógica de Estado, ¿no?, por una lógica de interés racional. Y sin embargo, estamos viendo a un país como Estados Unidos, que identificamos con como una democracia liberal, avanzada, pluralista, que al contrario pues está siguiendo esta lógica religiosa, ¿no? Es una paradoja pues bastante interesante la que tenemos actualmente.
1: Profesor de la Universidad de Vigo, un placer conversar con él otra vez aquí en La Rosa de los Vientos. David Alvarado, un fuerte abrazo, muchas gracias.
0: El placer es mío, un abrazo.

0: Finalizamos aquí una nueva hora en La Rosa de los Vientos. Justo hace 60 minutos se estaba produciendo el momento más importante en Almonte, en El Rocío, en Huelva. Casi a las 3 y 2, 3 y 3 se producía ese salto de la reja. Está Onda Cero muy pendiente y estamos ahí contando todo lo que está pasando allí y todo ese fervor que hay en torno a este momento, uno de los momentos de expresión religiosa y de sentimiento religioso más importantes del año. En La Rosa de los Vientos, en la próxima hora de programa, vamos a hablaros de Mujeres con Alma, de Mujeres Ibéricas. Y va a estar con nosotros Celia Blanco, es una investigadora astrobióloga, es una estudiosa del Centro de Astrobiología del INTA, del CSIC. Es uno de los lugares, uno de los centros a nivel científico y a nivel de búsqueda de vida extraterrestre más importantes que existe en el mundo, que se encuentra en nuestro país y acaba de presentar la investigadora. Ha estado al frente de un equipo de estudiosos que han analizado el tiempo en el que una civilización tecnológica puede estar sobreviviendo y cuáles son aquellas cosas que pueden impedir que continúen en un momento determinado. Cuando una civilización, aunque sea muy desarrollada, ¿por qué puede colapsar? Ella nos lo va a explicar en la siguiente hora del programa. Va a estar con nosotros en la investigadora, la astrobióloga Celia Blanco, que también es una astrofísica extraordinaria. Y lo dicho, va a estar con nosotros también un arqueólogo, un investigador, Jesús Emanuel de Cruz Martín, hablando sobre mujeres ibéricas. Eso va a ser en la siguiente hora de La Rosa de los Vientos. Nos quedan esos 60 minutos por delante. En cuanto acabe el programa, ahí está, en la página web, en cualquiera de las plataformas se puede acudir porque vas a encontrar la grabación del programa entero. Y en la página web, por supuesto, cada una de las entrevistas y cada una de las noticias. Hacemos una pausa, noticias, información, actualidad en Onda Cero y después continuamos.
1: Son las 4, las 3 en Canarias.
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3: Buenas noches. Ante la perspectiva de un acuerdo de paz entre Estados Unidos e Irán, el precio del petróleo cae a su nivel más bajo en 2 semanas. El precio del barril se sitúa por debajo de los $100 y al inicio de las bolsas asiáticas, a su apertura, el dólar estadounidense baja un 0,2%. Todo ello a pesar de que la administración Trump restó importancia a las posibilidades de alcanzar pronto un acuerdo con Irán. El presidente de Estados Unidos afirma que nunca firmaría un mal acuerdo con Irán y que habría ordenado a sus negociadores que se lo tomaran con calma, dice. El presidente además ha criticado a aquellos que afirman que ha cedido demasiado a Irán, como el senador republicano Tom Tillis.
4: Ahora estamos hablando de que aceptaremos que su material nuclear se quede en Irán. Eso no tiene sentido en absoluto. Y pensar que durante el alto el fuego de 60 días abrirán el estrecho sin saber cuál es el acuerdo final me parece muy cuestionable también.
3: Las críticas por parte de algunos senadores republicanos se han sucedido después de que diarios como The New York Times publicaran que el compromiso inicial ya se habría alcanzado y que este incluiría la reapertura del estrecho de Hormuz, el fin del bloqueo estadounidense, la extensión del alto el fuego durante 60 días en los que se negociará el programa nuclear iraní. Y nos vamos hasta el Líbano porque nuevos bombardeos israelíes dejan al menos 2 muertos y 10 heridos, la mayoría sanitarios. Ha sido en la localidad de Arab Salim, en el sur del país. Pese al acuerdo del alto el fuego, los ataques se siguen dando de forma diaria. Corresponsal en Beirut, Marta Maroto.
5: Sin tregua en el sur del Líbano, que cada vez se parece más a Gaza. Solo este fin de semana, una familia de 9 personas, incluidos 2 niños y 6 mujeres, ha sido asesinada. Y 7 paramédicos en ataques contra ambulancias y centros médicos, contra los únicos que están salvando vidas. Nadie respeta el alto al fuego. Los drones de Hezbollah han hecho sonar las alarmas en el norte de Israel, mientras que los ataques de la milicia se centran en posiciones israelíes en los pueblos libaneses ocupados.
3: En nuestro país, el debate político sigue centrado en la imputación al expresidente Zapatero por el caso Plus Ultra, del que hoy se espera que conozcamos más detalles del sumario. Desde la oposición, el secretario general del Partido Popular, Miguel Tellado, ha acusado al Consejo de Ministros del Gobierno de Pedro Sánchez de estar bajo sospecha en este caso.
6: Es el mayor escándalo de la legislatura, y ya es decir. Y de nuevo pone la diana al que era el verdadero socio de Zapatero. Se llama Pedro Sánchez. Porque Zapatero no habría podido delinquir si las decisiones que se adoptaban en el Consejo de Ministros que presidía Pedro Sánchez.
3: Los socios en el Parlamento también le manifiestan sus reproches al Ejecutivo. Hoy, el presidente del PNV, Aitor Esteban, ha considerado irresponsable por parte del presidente agotar la legislatura sin presupuestos y con una agenda, dice, judicializada.
7: Aquí no vale todo. Ya van 9 casos abiertos. Ahora Zapatero. Y el apoyo a Zapatero por parte de Sánchez ha sido absoluto. Vamos a seguir muy de cerca este asunto, como otros que también tiene el PSOE en tribunales.
3: Esteban ha advertido además de que su formación seguirá atenta a los acontecimientos judiciales que, dice, rodean al Partido Socialista. Y en Madrid, a menos de 2 semanas de que el Papa León XIV aterrice en la capital, los responsables del operativo de seguridad, Casa Real, Presidencia del Gobierno y de la UME, ultiman los detalles del dispositivo. Redacción en Madrid, Marta Morueco.
8: El eje de la Castellana sufrirá las primeras afecciones. En la Plaza de Cibeles ya se trabaja en la instalación del escenario de la Eucaristía que oficiará el Papa. En concreto, el altar y la plataforma reservada al coro. En la Plaza de Lima, donde se celebrará la vigilia, tan solo se puede circular ya por los laterales. En el entorno de ambas plazas también ha comenzado la instalación de aseos químicos, unos 2.800 en total y más de 1.000 contenedores. Cambio de itinerario también en las líneas de autobús de la zona. El transporte público será la mejor alternativa a los futuros cortes de tráfico. El alcalde Almeida pide colaboración a las empresas, teletrabajo y horario flexible.
3: Y un último apunte, la Organización Mundial de la Salud eleva a 900 los casos sospechosos de ébola en la República Democrática del Congo. Este dato incluye los 101 casos confirmados. El director general de la Organización Mundial de la Salud ha afirmado que en la provincia de Ituri, epicentro del brote, donde viven casi 5 millones de personas en medio de un conflicto en curso, la violencia está obligando a huir a la gente, incluidos trabajadores sanitarios y humanitarios. Llegamos así al final de este tiempo informativo. Siguen en La Rosa de los Vientos con Bruno Cardeñosa y Silvia Casasola.
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0: Ya de vuelta a La Rosa de los Vientos hasta las 5 de la madrugada. Vamos a estar con la astrobióloga Celia Blanco, pero antes hablamos de mujeres hibridicas, mujeres con alma.
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11: De todos los pueblos que han vivido en nuestra península a lo largo de la historia, hay uno que nos fascina por su cultura y a la vez por sus misterios. Tenemos muy poca información sobre la cultura íbera donde las mujeres fueron determinantes. Y para ayudarnos a conocer mucho más, nos acompaña Jesús Manuel de la Cruz Martín, especialista en historia antigua que acaba de publicar Damas Ibéricas, una historia de poder con nombre de mujer en la esfera de los libros. ¿Qué tal estás, Jesús Manuel?
12: Muy bien, muchas gracias.
11: Bueno, para que nos situemos un poco en contexto, cuando hablamos de la cultura íbera, ¿qué zona es en la que tenemos que pensar de la península?
12: Bueno, cuando hablamos de los iberos, hablamos de un pueblo que habitó en torno a la zona, digamos, oriental de la península, desde los Pirineos hasta más o menos lo que ahora sería Granada, y también tirando al interior la zona de Jaén y las provincias manchegas de Albacete y Ciudad Real.
11: Bueno, y aunque haces un recorrido arqueológico en el libro para que tomemos las referencias oportunas, ¿no? Hasta llegar un poco a explicar y desarrollar más, si te parece, como son muchas las riquezas arqueológicas que tenemos en nuestro país, me gustaría que nos detuviéramos en el yacimiento de Valencina, porque ahí hay un descubrimiento alucinante que yo creo que no se ha terminado de hablar todo lo que se debería de él, y me refiero a la señora de Marfil. ¿Qué me puedes contar de ella?
12: Bueno, pues sí, la señora del Marfil es una personaje verdaderamente increíble. No pertenece al mundo de los iberos, es varios milenios anterior a ellos, pero aquí ya vamos a encontrar unas claves de lo que luego serán las grandes figuras del arte ibero, que son las damas, ¿verdad? La señora del Marfil fue una jovencita, en torno a la veintena de años, que vivió en el mega sitio, mega poblado calcolítico de Valencina de la Concepción, y que tuvo que tener una vida tan particular que causó tanta admiración entre los suyos, que fue merecedora de un entierro, pues como no se ha encontrado otro en Valencina ni en los alrededores de este yacimiento. Fue situada en una tumba ella sola, que marcó el punto de inicio de toda una necrópolis a su alrededor, dejando incluso un espacio de respeto en cuyas cercanías nadie se quiso enterrar por el recuerdo que esta mujer dejó en sus convecinos. ¿Qué fue lo que la hizo famosa? Bueno, pues no sabemos los pormenores, pero nos da una pista el fantástico ajuar con la que fue enterrada. Y es que es una de las poquísimas tumbas de toda la península ibérica y de todo el occidente de Europa, que se dice pronto, que tiene una ingente cantidad de marfil entre los objetos que fueron entregados.

0: adaptados a ella. Un colmillo entero de elefante africano, varias piezas también elaboradas con una artesanía finísima, lo cual nos hace pensar que esta mujer tuvo que ser tratante y tal vez incluso hasta cazadora de elefantes, y esto tuvo que ser uno de los factores que le dio tanto renombre.
1: ¿Ella se supone que es nativa de aquí de la península o se ha podido, claro, porque como el método, el ritual para este tipo de enterramientos, al final no hay restos, con lo que vosotros tenéis para intentar un poco dilucidar algún origen de ella, ¿se puede llegar a saber esto que te estaba yo comentando?
0: Sí, de hecho hoy en día con la arqueogenética y otros análisis que hacemos a los esqueletos, a los huesos de personas enterradas hace miles de años, la información que tenemos es espectacular. Sabemos que esta mujer era oriunda de la zona, efectivamente, y de hecho tenemos un dato muy curioso, sabemos que de pequeña pasó hambre. Esto nos indica que no tuvo que gozar de muchos privilegios y que probablemente pues se ganó la vida a pulso, pues debido a este tipo de acciones, como decimos, o incluso por su carisma personal. Lo que sea es que al final, pues con una veintena, la verdad es que bastante jovencita, decidieron enterrarla y además lo hicieron con un ritual que luego sí que hemos encontrado repetido muchas veces en la península, una costumbre que es muy particular de toda la prehistoria y que en Valencina además tuvo muchísimo éxito, era una moda muy común, y era ser enterrada recubierta de cinabrio. El cinabrio de mercurio tiene es muy tóxico, lo que pasa es que ellos en aquella época no lo sabían, pero tiene un color rojo muy bonito, muy brillante, que se parece a la sangre, y en la prehistoria asociaban este color con el renacimiento, con la vida, como volver a nacer, ¿verdad? Y esta mujer fue enterrada con cinabrio. Ahora, ¿de qué murió tan joven? Pues precisamente por el uso de este cinabrio, este consumo masivo, que llegó a metabolizarlo, a depositarse en sus huesos, lo que nos indica que no le envenenaron en una conspiración, sino que tuvo que ingerirlo o inhalarlo durante una enorme cantidad de tiempo, lo que la acabó envenenando. Y esto nos dice que también tuvo que ser una figura muy relevante, porque sabemos por casos comparados, por ejemplo, de la medicina china, que el mercurio y otros elementos pues han sido considerados medicinales en esta época. Incluso se sospecha que fueran considerados mágicos, que la intoxicación de mercurio las llevara a estos chamanes o a estas mujeres y hombres como a un estado alterado de conciencia que desgraciadamente poco a poco les iba minando. Así que sí, estamos bastante seguros de que era una mujer local.
1: Se puede más o menos especular que igual con esa alteración de conciencia y la ingesta del cinabrio que pudiera llegar a ser como una especie de sacerdotisa o que acudieran a ella incluso como oráculo. ¿Es algo que se puede tener en cuenta, que no se descarta?
0: Claro, son piezas de un puzzle. La respuesta nunca nos la va a poder dar. Desgraciadamente estas gentes no escribían y su memoria oral se ha perdido. Pero cogemos los retazos que podemos encontrar de su tumba, el carácter único de la sepultura, que fue un lugar de referencia por generaciones, las cualidades únicas de esta mujer, todo lo que le rodea, pues al final indican que fue alguien totalmente fuera de serie en su época.
1: También está en la zona esas 20 mujeres de Monte Lirio que se encontraron más o menos de forma similar. Y la pregunta que te hago, Jesús Manuel, es ¿existe alguna teoría o hipótesis que diera explicación un poco al liderazgo de estas mujeres en su época?
0: Pues sí, precisamente hablando del cinabrio y la interrelación que hay entre las sacerdotisas de Monte Lirio y el enterramiento de la dama del marfil, de la señora del marfil. Y es que resulta que las mujeres de Monte Lirio estaban en la misma necrópolis que se había creado alrededor de la tumba de esta mujer excepcional. Tal vez no muchas generaciones después de la muerte de la señora del marfil, se construyó un inmenso monumento megalítico en Valencina, y este monumento tuvo que ser utilizado durante un corto periodo de tiempo para una serie de rituales que no podemos saber muy bien cuáles son, pero que al finalizar lo que fuera que se hiciera allí, sirvió como tumba. ¿Y tumba de quiénes? Pues entre otros, porque desgraciadamente en época romana alguien cavó una zanja y destrozó parte del monumento, pero lo que hemos podido encontrar es que allí fueron enterradas en torno a una veintena de cuerpos, la mayoría de ellos con estos estudios de arqueogenética, hemos podido saber que eran de mujeres, que murieron en un periodo de tiempo, pues, o de varios meses o de pocos años, relativamente pronto, relativamente cerca unas de otras, y que todas murieron de lo mismo, intoxicadas por el cinabrio de mercurio, igual que la señora del marfil. Además, hay otra cuestión que es increíble, y es que algunas de estas mujeres fueron enterradas con unos vestidos que incorporaban miles de cuentas de piedra, de marfil, también de ámbar, es decir, unos productos de muchísimo lujo y un esfuerzo de artesanía tremendo, que nos hace pensar que posiblemente fueran especialistas religiosas, que durante un tiempo guiaron a su comunidad, consiguieron prestigio y poder a través de la interrelación o de la conexión que ellas daban a su pueblo con las divinidades, con los seres del más allá, y que esto fue la que les garantizó este enterramiento con toda pompa y gloria, por decir así, en esta increíble sepultura.
1: Sí, que morían jóvenes, pero desde luego eran admiradas y queridas. También cuentas que tanto Tartesos como los íberos llegaron a tener relevancia por el comercio que hicieron con los fenicios. Y una de las cosas que yo no sabía, que me ha llamado mucho la atención, es que dices que el primer nombre de Hispania sin H podría venir de los mismos fenicios. ¿Y qué es lo que significa? Recuérdanoslo.
0: Bueno, hay una teoría filológica, ha habido varias. Los propios romanos en su época hicieron una, y es que creían que Hispania venía de Hispes, que era la tierra de los conejos. Claro, resulta que es que los conejos solo son de aquí. Luego ya los romanos pues los difundieron por el resto de Europa. Y ellos creían que esa era la etimología, la dijeron así, y se ha creído durante mucho tiempo. Pero actualmente, con los conocimientos actuales de la lengua púnica, se cree que en realidad Hispania viene de un término fenicio que podía ser Spania, que significa tierra de los metales. Si te paras a pensar, pues tiene mucho sentido, porque lo que atrajo a los fenicios primero, y luego a los griegos y a los romanos, a la península ibérica, fue precisamente eso, la explotación de los metales. Y en concreto los fenicios y la intervención que ellos realizan en la península ibérica, el contacto con las poblaciones indígenas y la aparición de Tarteso, tiene todo eso que ver. Es la explotación de los metales, primero del estaño y luego de la plata, lo que va a dar fama a este territorio.
1: Bueno, y hablando de esto, de Tartesos, en la enigmática Tartesos también destacaron algunas mujeres, o más bien acompañaban a los reyes y príncipes.
0: Pues la verdad es que es una pregunta muy interesante. Vemos las dos cosas. Las mujeres de Montelirio y muchos otros ejemplos durante la Edad del Bronce nos enseñan que en la península ibérica las mujeres tuvieron un papel relevante en sus sociedades, sobre todo entre los grupos de poder. Por supuesto, como dice la profesora Carmen Aranegui, que es una gran experta en el mundo ibérico, dice que no le podemos pedir a la historia lo que no es. Y es verdad que en Hispania, en las culturas romanas de la península ibérica, gobernaban los hombres, ellos eran los líderes, ellos eran los militares, los jefes, pero las mujeres también tenían su papel y tenían su hueco en las altas esferas de la sociedad. Y esto lo vemos en las tumbas tartésicas. Por un lado, porque estas mujeres acompañan como pareja a grandes señores tartesios. Hay enormes tumbas riquísimas de príncipes tartesios, primeros entre sus iguales, que son enterrados junto con sus mujeres, o tal vez sus mujeres junto a ellos, porque hay cierta sospecha, cierto aire extraño en algunas de estas tumbas dobles que arrojan la duda de si estas mujeres fueron sacrificadas junto a sus maridos para ser enterradas juntas, o tal vez al revés. Por otro lado, también encontramos tumbas individuales de mujeres tartesias muy ricas, con unos ajuares y con una pomposidad que no tienen, vamos, nada que envidiar a las tumbas de estos príncipes. Así que vemos esta dualidad de la función del papel de la mujer aristocrática en Tarteso, que nos indica que efectivamente, de una manera o de otra, su papel era relevante y que pudieron ser grandes señoras como hubo grandes señores en esta cultura del sur peninsular.
1: ¿Tartesos y la cultura ibérica convivieron en tiempo? Y si es así, ¿eran como una especie de vecinos, avenidos, no avenidos? ¿Era un poco aquí, no aquí en viva? A ver, cuéntanos.
0: Claro, esto es una cosa que yo digo mucho, es el problema del encajonamiento. Cuando estudiamos la historia antigua, yo soy profesor y se lo digo mucho a mis alumnos, tenemos la cuestión de que metemos a las civilizaciones en cajones y parece que no se tocan. Los griegos con los griegos, los romanos con los romanos. Y en la península ibérica pasa lo mismo. Cronológicamente los tartesios son anteriores a los iberos. Pero, sin embargo, sabemos que en la zona de influencia de Tarteso estuvieron muchos de los territorios que luego van a estar ocupados por la cultura que nosotros conocemos como ibera. Podríamos decir, para resumir mucho, que sea fácil de entender, que los iberos tienen en los tartesios a su modo de imitar o a su origen cultural. Luego, cuando Tarteso entra en crisis, los grandes señores y señoras tartesios controlados

0: ocupaban este comercio con los fenicios, pero llegó un momento, por cuestiones diversas, que Tarteso entra en crisis. El núcleo de Tarteso en torno al Golfo de Cádiz pues ya no puede mantener ese nivel de vida y esa riqueza, y entonces surgen competidores. Hay gente que siempre se aprovecha. Cuando alguien deja un hueco de poder, siempre hay alguien para ocupar ese espacio. Y esos fueron los aristócratas iberos. Y justo la cultura ibera comienza a florecer cuando termina la Tartesia. Uh-huh. Pero no es que hubiera cataclismos ni desapareciera la población. Simple y llanamente cambia el equilibrio de poder y esa riqueza pasa a otras manos. Dejamos uh-huh. de hablar de Tarteso y empezamos a hablar de los iberos.
1: O sea, que más o menos, pues, si lo traemos a la actualidad, Tarteso sería Estados Unidos y la cultura ibera serían los chinos.
0: Un poco sí, es un ejemplo que está muy a flor de piel ahora, pero nos podría valer.
1: Vale. Bueno, ha llegado el momento ya de conocer a estas damas iberas o ibéricas que llamaron tantísimo la atención a romanos, griegos, porque la verdad es que aquí ya había un desarrollo de cultura y de arte. Pero aunque todos tenemos la imagen siempre de la dama de Elche, recuérdanos un poco dónde se encontró la dama de Elche y si el enclave donde se encuentra era importante, era un sitio de poder o tenía algo especial y por eso se encontró allí.
0: Sí, la dama de Elche es el paradigma del arte prerromano y es el ejemplo mejor que podemos dar sobre las damas de los iberos. La dama de Elche fue encontrada en el yacimiento de la Alcudia de Elche, que está en Alicante. La Alcudia fue uno de los focos de poder más importantes de un territorio que más o menos abarcaría Alicante, un poco de la región de Murcia, que los romanos denominaron Contestania. No tenemos muy claro cómo le llamaron los iberos a esa región. Esta Alcudia era puerto de mar, porque parte de Alicante hoy en día había una albufera interior que ha desaparecido. Y estos iberos que vivían en la Alcudia también tenían muy cerca el río Vinalopó, que se deshacía al final de su desembocadura en unas salinas, el acceso a los puertos de mar, las salinas, toda la fertilidad del valle de la Alcudia le dio a esta ciudad que se llamaba Iliqui o Ilichi, pues un poder por encima de otras ciudades cercanas. Y dentro de esta aristocracia gobernante de la ciudad o de las familias gobernantes de Elche, pues pudo estar la mujer que dio imagen al busto de la dama de Elche. Bueno, sobre el descubrimiento hay mucha polémica, porque durante mucho tiempo pues hubo una narración un tanto épica sobre cómo fue descubierta la dama, pero en realidad tenemos información de primera mano del cronista oficial de la ciudad, Ibarra, que a finales del siglo XIX, pues como cronista de la ciudad de Elche, supo del descubrimiento y lo puso por escrito y muy bien documentado. Ibarra vivió angustiado este descubrimiento porque, por esta época, varios miembros comisionados del Louvre estaban buscando antigüedades para uh-huh. llevárselas a París. Ibarra tenía el miedo de que se le adelantaran. Desgraciadamente, así pasó. Pero bueno, lo que Ibarra nos cuenta es que, en realidad, una serie de obreros que estaban trabajando desmontando un bancal, que resultó ser una muralla, encontraron el busto de esta dama. El busto estaba encajado en la roca, y descubrimientos recientes que han llevado a cabo en esta región, bueno, en la zona del yacimiento donde fue encontrado el busto de la dama, pues nos han desvelado que en realidad se trataba de una muralla de época ibérica. Ahora bien, no está muy claro si fueron los propios iberos quienes desmontaron esta escultura y por alguna razón decidieron embutirla en la muralla, o si esa escultura ya estaba fuera de contexto en época ibérica y algunos canteros, reconociéndola o con un poco de respeto por ella, en lugar de destrozarla para utilizarla como un vulgar sillar, pues decidieron meterla en la muralla de manera en que no desfiguraran mucho la escultura. Bueno, en realidad da igual. La cuestión es que la tenemos, que es la efigie de dama ibera mejor conservada que tenemos, junto con la dama de Baza, que luego seguro que hablamos de ella, y que pues es un icono en sí misma. Con eso es más que suficiente.
1: Y hablando de la dama de Baza, que aquí ya nos vamos a Granada, ¿qué información proporcionó ella sobre la cultura? ¿Que aportaba algo más sobre este tema, además de la dama de Elche?
0: Bueno, pues sin desmerecer a la dama de Elche, de la dama de Baza sí podemos decir que es la mejor pista que hemos encontrado para conocer a las damas. ¿Por qué? Pues porque la dama de Baza es la única que hemos encontrado íntegra en su contexto arqueológico intacto. Y esto tuvo que ser por algo que no sabemos muy bien qué pudo ocurrir. Las damas iberas eran esculturas funerarias. Servían para coronar las tumbas de grandes mujeres o de parejas de hombres y mujeres, y algunas de ellas fueron utilizados como urnas funerarias, como posiblemente la Dama de Elche y la Dama de Baza. La Dama de Baza probablemente, por el estilo que tiene, sentada en un trono alado, que conocemos otras damas así, fue diseñada para ser colocada en lo alto de una tumba, pero por algún motivo, gracias a que esto ocurrió, hoy la hemos conservado intacta, en el último momento decidieron meterla dentro de la tumba. Y entonces, claro, esa tumba quedó enterrada, nadie la saqueó, hasta que en el año 71, el 20 de julio, además que tenía que hacer un calor fino allí cuando la descubrieron, pues salió a la luz y fue un descubrimiento impresionante. ¿Qué nos dice la Dama de Baza? Pues que era una urna funeraria de una mujer, porque se han podido estudiar los huesos, de en torno a la treintena. La vida era muy dura en estas épocas de la antigüedad. Y además hay un elemento muy particular. No solo son las joyas y el trono magnífico, el pichón que tiene en la mano que conecta a las aves con el mundo de los dioses ibéricos, sino que todo lo que hay en la tumba de la Dama de Baza se repite cuatro veces. Obviamente está en una cámara que tiene cuatro esquinas, pero esas cuatro esquinas no son casualidad, porque la cámara tiene en realidad una forma de piel de toro. Y esto, desde época de Tartesos, es un símbolo de culto. En el mundo indígena peninsular es algo así como la cruz en la cultura cristiana, por entenderlo un poco, ¿no? Esa piel de toro. Así que tenemos el cuatro sagrado de la piel de toro. Pero es que luego hay cuatro grandes ánforas de vino apoyadas en cada una de las esquinas. Hay cuatro panoplias de guerrero ofrecidas en ofrenda a la dama. Y hay cuatro vasos también en esa tumba. Ese número no es casualidad. Nos rompemos la cabeza para pensar qué puede significar. ¿Eran cuatro linajes que dependían de la dama? ¿Eran cuatro familias aristocráticas que le debían obediencia o de que eran familia de esta mujer? Bueno, pues en realidad no lo podemos saber. Lo que sí que es interesante es que las cuatro panoplias de guerrero dieron muchos quebraderos de cabeza. ¿Por qué una tumba de una supuesta mujer, todavía no había hecho los análisis del esqueleto, de los huesos cremados, ¿por qué la tumba de una mujer tenía armas? Bueno, pues esto fue un dolor de cabeza tremendo. La teoría más simple fue que no era una tumba de una mujer, que era la tumba de un guerrero. Claro, luego ya cuando se analizaron los huesos, no hubo duda de que era una mujer. Y entonces, pues nos cabe preguntarnos por qué una mujer se enterraba con armas. Ahora bien, si salimos de la tumba de la Dama de Baza y analizamos el contexto cultural de los iberos, descubrimos que hay tumbas de mujeres con armas. ¿Por qué? Porque eran guerreras. Uy, si hubieran sido guerreras, los griegos lo habrían contado, porque eso habría sido un escándalo tan grande que lo habrían escrito en letras mayúsculas en todos los textos. Pero no, en realidad llevaban armas porque las armas eran símbolo de su clase. Ellas pertenecían a la clase guerrera, a los aristócratas que se autodefinían como los líderes que defendían a su comunidad. Y si sus maridos, sus padres y sus hijos portaban armas como símbolo de su clase, ellas se enterraban con esas armas porque no eran menos que los hombres que vivían con ellas en sus casas.
1: Pero fíjate que con tanto detalle crean y recrean y hacen el ritual de esa tumba, pero me cachis que no sabemos los nombres de estas mujeres. Se las identifica por los lugares donde se han encontrado y se sabe que es mujer y como es aristócrata se la llama dama y queda muy bonito. Pero ¿se puede llegar mínimamente a más o menos, no sé, a través de alguna otra cosa que se encuentre de prueba, de algún ánfora o algo, que se pueda llegar, si no es a saber el nombre, saber un poco cuál era la función que ejercían las mujeres en esta cultura, cómo influían en la sociedad, además de las damas, un poco las mujeres del pueblo?
0: Bueno, nombres de damas iberas conocemos, porque hay inscripciones y podemos leerlos, pero claro, de las damas que fueron enterradas con esas sepulturas y con esas esculturas nunca vamos a saber cómo se llamaban, y es una pena. Conocemos bastante bien la biografía de estas grandes señoras, primero por los ajuares de sus tumbas. Estas mujeres se llevaron al más allá los objetos que querían utilizar, que eran símbolo de su rango, como las espadas. Sin embargo, además de las espadas, ellas sí que se enterraron con objetos que utilizaban en su vida cotidiana. Y esto, por encima de todo, era la labor textil. Ellas se enorgullecían de ser grandes tejedoras. Probablemente incluso transmitían de madres a hijas y de abuelas a nietas el conocimiento específico sobre cómo coser determinados tejidos y cómo teñir con determinados tintes. Porque cuando vemos las esculturas de las damas, también tenemos a veces conservado su color.

0: Y no solo nos tiene que sorprender los ajuares de joyas que lucían, sino que también nos tenemos que fijar en los ropajes. Muchas de estas damas llevaban capa sobre capa de ropa, porque probablemente esas túnicas bordadas o teñidas, estos mantos confeccionados, tenían que ser igual o puede que incluso hasta más caros que las propias joyas que vestían. Así que tenemos un dato fundamental para conocerlas. Claro, esto no nos extraña, porque si pensamos en relatos, por ejemplo, homéricos, como la Odisea, vamos a tener un ejemplo de una gran reina como es Penélope, que se dedicaba ¿a qué? Pues a tejer. Y tenemos a otra gran mujer como Helena de Troya, que mientras su marido París y los troyanos combatían para defenderla, ¿a qué se dedicaba? Pues a tejer. Sabemos que tejer era la labor de las grandes aristócratas. Y luego también encontramos otros elementos que nos pueden hacer pensar que ellas eran las señoras de su casa, que ellas dirigían su hogar, sobre todo las joyas. Porque hay algo muy interesante. Las joyas aparecen representadas con todo lujo de detalles en sus esculturas, pero apenas las encontramos en arqueología. No se enterraban con ellas. No se enterraban con ellas porque no les pertenecían. Esas joyas eran una herencia que legar a sus descendientes, porque en esas joyas de oro y de plata estaba la riqueza de sus familias. Ellas, cuando se mostraban en público con esos ropajes que ellas confeccionaban y que muy pocas podían permitirse, y con esas joyas, estaban dejándose ver y dando a ver al público que las observaba en las grandes festividades, en las ceremonias, en las fiestas religiosas, la riqueza de su casa. Ellas ostentaban la riqueza, ellas ostentaban el prestigio, y probablemente, debido a esa labor, también se encargaban de dirigir sus casas, de dirigir a los siervos, tal vez a los esclavos, de cuidar el almacén de la comida y de gestionar los gastos diarios, que en una economía de subsistencia como la ibera era una labor que tenemos que tener muy en cuenta también.
1: ¿Y qué me puedes contar de Dímilce? Porque yo creo que pocas personas, porque sí sabemos de Aníbal, claro que lo sabemos, que con los elefantes, que pasó los Alpes, que se fue a Italia, a Roma, pero de su mujer, Dímilce, que era una dama ibérica, desde el punto de vista histórico, ¿hay algo de información un poquito más exhaustiva sobre ella?
0: Pues sí, efectivamente, de Dímilce tenemos el nombre, pero no tenemos la estatua. ¿Quién sabe si tal vez fue enterrada en una tumba con una estatua para hacerle honor? Bueno, lo que sabemos de Dímilce no lo sabemos por los iberos, lo sabemos por los romanos. Lo sabemos por un autor, un poeta, Asilio Itálico, que escribió pues una epopeya sobre Aníbal. Claro, Silvio Itálico era un poeta y podemos imaginar que a lo mejor se lo inventó, pero tenemos una segunda referencia que nos confirma que esa mujer existe de verdad, que es Tito Livio. Tito Livio es el gran historiador del Imperio Romano, bueno, de las primeras fases del Imperio, que va a narrar pues desde el origen de la ciudad hasta su época, que era época de Augusto. Y Silvio Itálico relata mucho más que Tito Livio. Tito Livio simplemente dice que Aníbal se casó con una princesa ibera. Pero luego Silvio Itálico, para hablar de Aníbal, ya nos cuenta que esta princesa se llamaba Dímilce, que tuvo una mujer, que tuvo un hijo con Aníbal, que se llamaba Aspar, y que, bueno, pues no sabemos muy bien lo que les tuvo que pasar. Silvio Itálico dice que Dímilce estuvo en Cartago, que los enemigos de Aníbal intentaron matar a su hijo, que tal vez huyera de Cartago precisamente por ello, pero como en realidad Dímilce solo aparece como una comparsa de Aníbal, que era la persona que Silvio Itálico quería destacar y de la que quería hablar, pues en realidad no tenemos muchos más datos.
1: Bueno, no me gustaría despedirme de ti, Jesús Manuel, sin hablar de esto que últimamente está saliendo en los medios, y es la injusticia de los arqueólogos antiguos que obviaron totalmente a las mujeres prehistóricas sobre los utensilios que se denominan blandos y que ahora están empezando a darle valor y están diciendo que casi en vez de la edad de piedra se debería de llamar la edad de cuerda. Me gustaría preguntarte, ¿hasta qué punto estos utensilios blandos y estas cuerdas, o relacionado también un poco, de alguna manera, aunque no es lo mismo, con este textil que tú decías, supuso un avance, una evolución de nuestros ancestros hasta llegar a lo que somos ahora? ¿Qué aportaron ellas que directamente olvidaron y se quedaron ahí invisibles en el tiempo?
0: Pues el elemento que nos ha llevado

dado a pensar en esto es el desgaste dental que vemos en muchas mujeres de la prehistoria y la antigüedad, porque la boca era una tercera mano, y ya fuera para agarrar el cuero o para alisar las fibras de tejido,

0: decimos, ¿verdad? Entonces, yo digo que tenemos ropa por castigo. Pero cuando uno quería una camisa, yo recuerdo en tiempos de mis padres o de mis abuelos, mi padre nació en los años 50 y a mi padre y mi abuela le hizo una camisa. Y le dijo, esta camisa te tiene que valer hasta que acabes el curso. Y la llevaba de remiendo porque mi padre era un trasto, porque era lo que pasaba. La ropa era un elemento de lujo, como hemos dicho. Quien podía, se cambiaba de camisa al año, no porque fueran unos chicos y no se lavaran, entiéndase, sino porque es que no había más. Pero quien podía, llevaba mucha más ropa. Y hemos visto el ejemplo de las damas ibéricas, en el que ellas llevaban capa sobre capa de ropa. Eso se hace para presumir. Pues si entendemos que la ropa es un signo de prestigio y que la vestimenta es una señal de poder, pues podemos entender mucho mejor que este papel, que hoy nos parece irrelevante, desgraciadamente, aunque tejer y coser es dificilísimo, en la antigüedad y en la prehistoria era una labor fundamental para las sociedades. Y ahí está donde las mujeres cobran relevancia. Los estudios actuales de historia ya no están interesados tanto en la épica, en las grandes batallas, en los grandes relatos, porque en realidad cada vez estamos más convencidos de que la historia es lo que pasa en el día a día. Mientras hay un grupo de personas luchando en el frente y contando historias de gloria, la mayoría de la gente está viviendo sus vidas y haciendo sus cosas. Si nos queremos acercar a conocer de verdad cómo era la vida de la gente que nos antecede, tenemos que ir a la vida cotidiana, a la vida del día a día, a la gente como nosotros de hace miles de años. Y ahí encontramos que las actividades cotidianas del tejido, de preparar la comida, de cuidar a los niños, a los enfermos, son fundamentales. Son elementos que estructuran a la familia y que le dan sentido a la sociedad. ¿Y quién está detrás de todos esos elementos? Están las mujeres, las grandes olvidadas de la historia, que hoy en día están siendo recuperadas en su justa medida para entender mejor el papel de las sociedades antiguas sin obviar a ninguno de sus protagonistas.
1: Bueno, ha sido un placer charlar contigo, Jesús Manuel, descubrir algo más de estos pueblos enigmáticos que dejaron este gran y maravilloso legado en nuestra península. Un gran abrazo y que vaya todo genial.
0: El placer ha sido mío. Muchísimas gracias y un abrazo a ti y a todos los oyentes.
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0: Una de las grandes preguntas de la humanidad es: ¿estamos solos en el universo? ¿Estamos solos en el cosmos? Pero quizá debemos formularnos esa cuestión, esa pregunta, de otra forma. ¿Existen o han existido seres como nosotros en algún lugar del universo? Sobre este asunto y sobre muchísimos otros hablamos ahora a continuación con la investigadora del Centro de Astrobiología del INTA, del CSIC en nuestro país. Es también investigadora del Blue Marble Space en los Estados Unidos. Es un placer tenerla con nosotros. Celia Blanco, muy buenas, ¿qué tal? ¿Cómo estás?
1: Hola, buenas, ¿qué tal?
2: Hola, encantados.
0: Celia, el silencio cuando escuchamos el cosmos, hasta el momento hemos tenido silencio. ¿Pero eso significa que estamos solos?
1: Muy buena pregunta. Bueno, lo que estamos planteando ahora es que a lo mejor no es que estemos tan solos, o que parte de la explicación es simplemente que estas civilizaciones tecnológicas pasen por fases de silencio, un poco fases en las que están dormidas, y pues es un poco que como si llamas a la puerta del vecino y en ese momento pues no está.
0: Una de las cosas que habéis hecho en este estudio sobre el que hemos hablado, este estudio que se ha presentado sobre cuánto tiempo puede una civilización aguantar. Siempre pensamos que el desarrollo es bueno, pero a veces el desarrollo conlleva una serie de cosas que pueden ser peligrosas hasta para la supervivencia de un pueblo, de una civilización. Y eso ha podido pasar aquí, pero ha podido pasar también fuera.

0: Sí, así es. Y como siempre está la idea de que son los riesgos existenciales, un poco el meteorito que viene y acaba con nosotros, o un poco estas ideas catastróficas las que más importancia se le da. Y bueno, hay veces que hay otros factores que habría que tener también en cuenta en cuánto duran las civilizaciones. Y lo sabemos, pero también ejemplos de la Tierra, ¿no? Ha habido civilizaciones que han emergido y que han caído. Y no ha sido por riesgos existenciales de este tipo tremendista.
1: En este estudio, en esta investigación que lideras tú, pues habéis tenido en cuenta varios factores y nos gustaría que nos recordaras cuáles son principalmente y por qué especialmente habéis tenido en cuenta esos y no otros.
0: Sí, bueno, nosotros en particular, como estábamos interesados, claro que aquí es un matiz, es cuando hablamos nosotros de civilizaciones y de colapso y recuperación de civilizaciones, nos estamos refiriendo a civilizaciones tecnológicas, que al fin y al cabo es lo que nos importa cuando nos referimos a estas ideas de buscar señales de otras civilizaciones tecnológicas. Entonces aquí nosotros lo que lo hemos basado principalmente está por un lado, pues esto, el nivel de riesgo a este tipo de catástrofes o cosas existenciales como pueden ser meteoritos, pandemias y demás, pero luego lo hemos basado mucho en los parámetros que definen cada tipo de escenario que hemos considerado, está definido cada escenario por el tipo de gobernanza, pues si es una gobernanza más centralizada, más descentralizada y por el tipo de uso de los recursos que se hace. Qué recursos tienen y a qué velocidad se gastan un poco. Eso es así, a grosso modo, un poco los parámetros principales del modelo.
2: El agotamiento de los recursos es una de las causas, si no la fundamental, por lo cual una civilización puede colapsar y finalmente desaparecer, ¿no?
0: Eso es, sí, esa es también además es la parte que nos llama un poco la atención, que luego no es tanto el meteorito, sino como bien dices, la velocidad a la que se usan los recursos y la cantidad de recursos que tengas. Y un poco la idea de que, pues por ejemplo, una civilización modesta que consume poco puede ser tan estable como una que es muy próspera pero que recicla bien. Que está claro que lo que en el modelo al menos, lo que no funciona, lo que no resulta bien es crecer muy rápido sobre una base que se te agota.
1: Para que una civilización sobreviva y se mantenga, sobre todo en el tiempo, ¿cuáles serían los puntos claves a tener en cuenta, Celia?
0: Pues sería un poco sobre todo por un lado es esto que estamos hablando del tipo de gobernanza y es que, por ejemplo, pues hombre, las gobernanzas centralizadas es verdad que son más eficientes a la hora de tomar decisiones y ejecutar, pero tiene una penalización cuando algo falla y es que es más difícil una recuperación cuando hay una gobernanza más descentralizada, pues si cae un nodo, por así decirlo, están los otros y eso en general es un poco pues así con todo, con la energía, con la alimentación, cuando está todo muy centralizado, un fallo se lleva por delante el sistema y luego está esto, el uso de los recursos, el no se puede gastar más de lo que se tiene.
2: ¿Todas las civilizaciones tecnológicas se pueden en un momento determinado desbordarse y ser propensas al colapso?
0: Pues creo, si no recuerdo mal, creo que de los 10 ejemplos que teníamos, de los 10 escenarios, había un par de ellas que sobrevivían, pero bueno, es verdad que son también, al fin y al cabo, lo que estamos haciendo aquí no es tanto predicciones del futuro de la Tierra, sino que es un poco más exploratorio y es
2: Sí.
0: cierto que alguno también, pues conviene matizar que algunos de estos escenarios no son escenarios que vayan a ser realistas por la Tierra. Por ejemplo, algunos de ellos tienen unos factores de exposición a riesgos de estos catastróficos muy elevados que no se corresponden a lo que observamos y hay otros también que son muy idealistas y que no se corresponden a lo que a lo que cabe esperar en una tierra, por ejemplo.
1: Claro, pero
2: Esas dos civilizaciones que en vuestra simulación no colapsaban, ¿qué características tenían que les hacían especiales para prorrogar su vida?
0: Sí, bueno, también es verdad, aquí también conviene matizar otra cosa y es, por ejemplo, uno de los escenarios que nosotros considerábamos se podría considerar un poco un éxito a nivel del modelo en el sentido de que eran pequeños colapsos y recuperaciones de manera continuada, entonces no llegaba como a extinguirse. Pero bueno, también es verdad que es un éxito respecto a que esa tecnosfera que lo llamamos, a esa civilización tecnológica sigue funcionando, pero es verdad que a nivel humano, si uno piensa a nivel de la población que está viviendo esa situación, pues bueno, en cada colapso hay un coste también y hay generaciones que lo pasan peor que las anteriores y las que están en esos periodos de recuperación, pues entonces, bueno, aquí también, pues según qué es lo que considere uno éxito.
1: Claro, pero por ejemplo, en cuanto a posibles civilizaciones en otros planetas, en esos escenarios que comentas, aunque esté esa relación que está con el tema tecnológico, ¿habéis tenido en cuenta que esa supuesta civilización no tenga ninguna similitud con la nuestra, con la humana?
0: Sí, desde luego esto, y de hecho este estudio se basa en un estudio previo de mis colaboradores, de que trabajan, se llama el proyecto Janus, y aunque son 10 escenarios originados un poco con muchas asunciones en base a lo que se sabe basado en la Tierra, al fin y al cabo, que es pues el único planeta que conocemos con vida, sí que es verdad que hay escenarios que simplemente tienen condiciones que son internamente compatibles, pero que no son compatibles, pues por ejemplo lo que decía, hay algún escenario que está a lo mejor muy expuesto a estos riesgos existenciales y no es el caso de la Tierra a día de hoy ni se espera que sea en ningún momento. Entonces sí, no son necesariamente los 10 escenarios compatibles con el planeta Tierra ni con el futuro del planeta Tierra.
2: ¿Pero hay algún escenario de esos que habéis explorado que se parezca un poco a lo que ahora mismo está viviendo la Tierra?
0: Tendría que escurrir un poco el bulto, porque como decía, no es tampoco el objetivo era hacer predicciones un poco en base a la Tierra, sino es un poco una exploración de bueno, pues todos los diferentes escenarios que cabe esperar, que son posibles, por así decirlo, y que es lo que puede. Dentro de eso, sí, un poco los que están en medio, ni los que son completamente situaciones utópicas, que no es lo que observamos, ni lo que son, pues por ejemplo, hay una esta que se llama Edad Dorada, pero bueno, que es casi una utopía y es bastante poco realista para la Tierra, pero bueno, la que más así quizá no sabríamos decir una, pero algo entre medias, como por ejemplo hay una que se llama Restauración, pues algo así, que es una civilización que ha colapsado, ha aprendido, se ha reconstruido, ha aprendido un poco también de ese colapso. Quizá esa es un poco, que es un régimen un poco intermedio, es donde cabe esperar que la Tierra encuadre más o menos.
1: ¿Qué provoca que una civilización esté más proactiva?
0: Más proactiva en el sentido de, en este caso, por ejemplo, que hablamos de esta tecnosfera, de que tenga una emisión de tecnología, por así decirlo.
1: O que tenga, pues es, no sé, que en un momento da, como tú comentabas, que hay casos que igual han entrado en un colapso o que piensan que tal, pero que por lo que sea hace que intenten recuperarse o que intenten salir de eso, que no caigan del todo, que no desaparezcan, que por lo menos luchen por intentarlo.
0: Ah, sí, te entiendo. Sí, pues esa es una buena pregunta y es algo que también a mí personalmente me resulta muy curioso y es algo que, bueno, que incluso hay varias iniciativas en el planeta Tierra al respecto, que es una parte que me llama mucho la atención es la de la preservación del conocimiento y preservación de materiales. Entonces, por ejemplo, pues hay un par de iniciativas en las que hay un banco, por ejemplo, de semillas, hay otro banco con material biológico, que es la idea, pues por ejemplo, en un caso de colapso, tener un banco de semillas y poder recuperar, por ejemplo, lo que hay en la Tierra, pues sería algo muy útil. Entonces hay, por un lado, material y por otro lado, conocimiento. Todo lo que sea preservar el conocimiento nos puede ayudar a salir mucho más rápido de una caída.
2: Y sobre todo, imagino, desarrollar aquellas cosas o regenerar aquellos recursos que hacen posible que una civilización llegue lejos, porque así, si lo regeneramos, no colapsa, ¿no?
0: Sí, eso es, eso es. Sí, luego había otro aspecto también que me resulta muy interesante, que es, bueno, que es no solo también guardar información o guardar material de tipo biológico, demás, que es muy importante, pero una parte que me llama mucho la atención es que bueno, que a uno, yo le

0: puedo dejar un libro perfecto sobre cómo forjar acero, pero pues es difícil que cualquiera de nosotros con un libro que habla sobre cómo forjar acero seamos capaces de forjar acero simplemente leyendo el libro. Entonces está también esta idea de que hace falta hacer y este trabajo manual. Entonces, pues bueno, que no solo mantener información, que también mantener vivas las prácticas, pues un poco oficios artesanales, la agricultura tradicional, todas estas cosas, al fin y al cabo, son también formas de respaldo civilizatorio un poco.
1: ¿Cómo habéis realizado este estudio? Porque nos hablas de simulaciones que son informáticas. ¿Cómo es el planteamiento? ¿Cómo es el trabajo? ¿Cómo se hace cada una de esas simulaciones?
0: Sí, pues esto, cada una de estas simulaciones, bueno, cada uno de estos 10 escenarios que vienen de un trabajo anterior de mis colaboradores de esto de Proyecto Llanos, cada uno de estos 10 escenarios se les asignan en nuestro modelo, hay en concreto 6 variables, bueno, 6-7 variables que lo que hablábamos antes, qué cantidad de recursos se tienen, a qué velocidad se gastan, qué tipo de... en base al tipo de gobernanza, pues lo que los parámetros nos dicen es cuánto de un poco de profundo colapsa cuando colapsa, cuánto tiempo le cuesta recuperarse, y esto a nivel técnico pues es un conjunto de ecuaciones diferenciales que tienen sus parámetros, que uno puede variar, y efectivamente con código de ordenador pues simulamos, integramos estas ecuaciones y simulamos en una ventana de 1000 años. Obviamente cada simulación además da resultados distintos, e incluso para dentro de este mismo escenario hay una cierta variabilidad, y bueno, cada uno de estos escenarios pues no me acuerdo ahora mismo cuántas veces lo hicimos cada uno, no sé si 500 veces o algo así, y nos quedamos un poco con el comportamiento medio dentro de estas 500 simulaciones para cada escenario.
2: De estos 10 futuros escenarios que estás comentando y que habéis previsto para dentro de 1000 años, ¿cuál en ese promedio daba como el perfil más idóneo?
0: Y bueno, aquí es lo que decía antes, que para nosotros idóneo, porque como lo que nos importa es esta, es la idea de que siga habiendo a nivel tecnológico, lo que nos importa es que haya una tecnosfera que esté... al fin y al cabo, nuestro trabajo lo que intenta averiguar es cada uno de los escenarios qué fracción del tiempo se pasa encendido. O sea, si imaginamos estas civilizaciones, estos escenarios como un poco como una bombilla intermitente, a nosotros que lo que nos interesa es pues esta idea de si puede haber una detección de señales tecnológicas extraterrestres, nos interesa que esta bombilla esté encendida cuanto más posible. Entonces, pues es lo que comentaba un poco antes, que hay escenarios que no llegan a colapsar del todo, tienen pequeños colapsos, se recuperan. Entonces, para lo que es los propósitos de nuestro modelo, eso sería un poco o bien esas o las que directamente no colapsan y son utópicas y siguen creciendo.
1: Como experta que eres en el mundo, en el universo, experta que eres en la vida más allá de la Tierra, parece una de las cosas, una de las lecturas que pueden sacarse de todo esto, es que es más peligroso la decisión humana que un asteroide o un cometa. Con un asteroide o un cometa puede destruir o no la vida en una civilización, pero lo peligroso son las decisiones humanas que pueden llevarnos por el camino equivocado.
0: Sí, completamente de acuerdo, y de hecho creemos que es uno de los aspectos de este trabajo también que no se suele comentar tanto. Se suelen considerar estos riesgos catastróficos, pero que pues como que está todo un poco menos escrito de lo que a veces nos queremos creer, y que es así, que las decisiones que se toman día tras día tienen un gran poder y una gran influencia en un poco en el destino nuestro como civilización, como planeta, en no ya si colapsamos o no, pero también qué capacidad de recuperación tendríamos en caso de colapso totalmente.
2: A la hora de detectar algún tipo de firma o biofirma tecnológica, no sé cuál sería el término más exacto, ¿hoy por hoy existe la tecnología precisa para, no sé, o telescopios o con algún otro factor a la hora de decir, pues mira, esto que comentabas tú antes, esta luz hay que estar vigilándola porque creo que nos puede dar algún tipo de información más importante o algo más sorprendente? ¿Eso hoy por hoy se tiene esa posibilidad de hacer ese seguimiento y esa detección?
0: Sí, buena pregunta. Sí, en,

0: En el campo la gente se suele referir a esto como tecnofirma, supongo que sería el término en español,
1: Ajá.
0: distinto de biofirmas,
1: Claro,
0: se suele
1: porque
0: referir la gente a, sí, firmas biológicas. En este caso, de hecho, una cosa que hicimos, otro aspecto adicional de nuestro trabajo, que la parte esta de ver qué porcentaje cada escenario, cada civilización se tiraba encendido, eso lo que hicimos fue utilizarlo para calcular un poco la probabilidad de observar distintas tecnofirmas. Hay diferentes tecnofirmas que se han considerado, algunas son, pues, por ejemplo, basadas, la clásica, como empezó todo, eran señales de radio. Con los años se han ido proponiendo otras alternativas, como por ejemplo componentes que puedan estar en la atmósfera y que indicarían claramente un origen tecnológico. Entonces, bueno, sin entrar en tecnicismo, lo que hicimos al final de este trabajo, del artículo, es utilizar el tiempo que cada civilización estaría encendida y ver cómo se puede comparar eso al tiempo de vida de cada una de estas tecnofirmas y ver, pues, por ejemplo, si hay una emisión de una señal o de algún tipo de componente cuya vida sea más larga que lo que se tira a la civilización encendida, pues la probabilidad de observarlo es más alto que si son emisiones muy cortas. Entonces, todo el tiempo que esa civilización esté apagada, no observaríamos absolutamente nada que saliese de ahí.
2: si miramos, evidentemente la Tierra no es una civilización, son muchas civilizaciones, muchas culturas, es un conjunto de culturas, pero si tú destacaras, si tuvieras que destacar una cosa que hacemos bien y una cosa que hacemos mal en función del resultado de este trabajo, ¿qué sería? ¿Qué dirías? Esto nos lleva por el buen camino y esto otro nos lleva por el mal camino.
0: Sí, pues hombre, por el buen camino, por ejemplo, hay políticas que quizás a veces se pueden percibir como temas verdes, un poco sentido decorativo, pero que al fin y al cabo son cuestiones de seguridad civilizatoria, que lo llamaba antes, que es un poco, pues, temas como la economía circular, la eficiencia energética, la transición a las renovables. Todo eso nos apunta, nos lleva a esa dirección de intentar consumir a un nivel lento, no consumir de una forma en la que podamos llegar a agotar los recursos. Eso es algo que desde luego hacemos bien y a la vez mal.
2: Claro, porque no lo hacemos lo que hace falta hacerlo, lo tendríamos que hacer todos y mucho más, ¿no?
0: Sí, un poco quizá. Bueno, quizá estamos en ese momento en el que a lo mejor empezamos a darnos cuenta de qué es lo que tendríamos que hacer y estamos en ese momento de ojalá transicionar a una sociedad más sostenible y a un uso más responsable de los recursos a nivel civilizatorio.
1: Imagínate que hay un homólogo tuyo, en un supuesto ficticio o real, que no lo sabemos, en otro planeta, ¿vale? O en otro sistema o en otra galaxia, y que tiene la posibilidad de estar viendo la tecnofirma de la Tierra. ¿Qué lectura crees que haría de nosotros?
0: Bueno, y ahí sería, esa es muy buena pregunta, y no sabría qué decirle, la verdad, qué lectura haría. Si es que, bueno, no creo que
2: Alejémonos de ahí,
0: pudiesen,
2: ¿no? Un poco.
0: sí, no creo que pudiesen decir mucho. Esto empieza a sonar como arqueología,
2: Sí,
0: un
2: sí.
0: poco de lo que vemos a lo que ha podido ser.
1: Pero algo sacarían, ¿no? Estarían ahí un poco vigilantes.
0: Me imagino, sí, claro, intento planteármela a la contra, decir, bueno, ¿qué sacaríamos si observásemos? Y supongo que observar nos daría un sí o un no, de ahí a que pudiésemos sacar muchas conclusiones sobre qué tipo de civilización hay detrás de todo esto. Ahí ya sería un salto, desde luego.
1: Yo creo que dirían, esto es un milagro, que sigan todavía como están. Esto es un milagro.
2: Seguramente. Es investigadora del Centro de Astrobiología del Instituto Nacional de Técnica Aeroespacial del CSIC, nuestra invitada Celia Blanco. Celia, un fuerte abrazo, muchas gracias.
1: Otro.
0: Muchísimas gracias a vosotros por tenerme. Buenas noches.
2: Pues hasta aquí la Rosa de los Vientos. Quedaos en la sintonía de Onda Cero. Llegan, no son horas, bueno, llegan las noticias y después no son horas, después en más de uno.
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0: Pero en donde volveremos La Rosa de los Vientos el próximo sábado por la noche a la 1 de la madrugada en las 12 en Canarias. Muchas gracias, un abrazo.
1: Son las 5, las 4 en Canarias.
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3: Buenos días. El debate político sigue centrado en la imputación al expresidente Zapatero por el caso Plus Ultra. Hoy se espera que conozcamos más detalles del sumario sobre el alcance de la presunta implicación de Zapatero en los hechos que investiga la Audiencia Nacional. Desde el Ejecutivo, el portavoz del Grupo Socialista, Patxi López, defiende la presunción de inocencia del expresidente, Clara Collado.
4: Patxi López insiste en la presunción de inocencia de Rodríguez Zapatero y recuerda que deben presentarse pruebas para demostrar su culpabilidad, ya que, según él, toda la información que se ha ido conociendo refleja una participación anecdótica del expresidente en el caso. El portavoz condena además la importancia que están dando los medios al asunto del expresidente y la poca atención que están teniendo medidas del gobierno, como por ejemplo el refuerzo en los planes contra incendios.
3: Mientras Patxi López pide a la justicia poner pruebas sobre la mesa, el secretario general del Partido Popular, Miguel Tellado, ha señalado al Consejo de Ministros del Gobierno actual de estar bajo sospecha, dice, en el caso Plus Ultra. Sara Iturbide.
5: Tellado acusa a Zapatero de ser la reina madre de todas las corrupciones del gobierno. La imputación del expresidente en el caso del rescate Plus Ultra pone bajo sospecha, según el PP, a todo el Consejo de Ministros por haber avalado la operación. Por eso exige a Pedro Sánchez que aclare hasta qué punto Zapatero tenía influencia en el Consejo de Ministros. Tellado ha señalado que la fase final del sanchismo está resultando esperpéntica y ha querido insistir en el papel clave que tiene el PP de Cataluña para desalojar a Sánchez de la Moncloa, algo que solo puede lograr, dice, un PP más fuerte.
3: Los socios del gobierno también le expresan sus reproches al Ejecutivo. El presidente del PNV, Aitor Esteban, ha advertido de que su partido seguirá pendiente de los acontecimientos judiciales que rodean, dice, al Partido Socialista. Carla Casamayor.
6: El líder nacionalista Aitor Esteban considera irresponsable que Sánchez siga en el poder más allá de 2026 sin presupuestos, sin mayoría absoluta y con una agenda judicializada. El presidente del PNV advierte de que la imputación de Zapatero es un tema serio y que requiere de muchas explicaciones. Dice que lo seguirán muy de cerca y advierte a Sánchez de que no podrá quitárselo de encima apelando a lawfare.
3: En Madrid, una explosión en un bar de Villaverde, de la calle Villajoyosa, deja 7 heridos, 6 de ellos con quemaduras de diversa consideración y uno de ellos en estado muy grave, según han informado los servicios de emergencias de la capital. Los bomberos han extinguido un pequeño fuego y han revisado el local. El jefe de Guardia Bomberos Madrid, Julio Rodríguez, apunta a una posible reparación en una sala frigorífica antigua en el local como origen.
7: Según nos han comentado después las personas que están ahí trabajando, pues bueno, se está haciendo una reparación en una sala frigorífica antigua y bueno, se ha podido generar una atmósfera explosiva que ha generado sobre todo daños materiales y bueno, los daños personales importantes que se han generado, que han sido hasta 6 víctimas, 3 de ellas graves.
3: Los efectivos pudieron comprobar la presencia de varias víctimas que ya estaban en el exterior y el pequeño incendio que sofocaron al poco tiempo de llegar. La Policía Nacional está investigando lo ocurrido. Y en Almonte, Huelva, a esta hora procesiona ya la Virgen del Rocío. Los almonteños han hecho el tradicional salto a la reja poco antes del cruce del Sin Pecado a las 3 y 2 minutos de esta madrugada. Así lo ha contado en la antena de Onda Cero en directo nuestro compañero Rafa López, con el soporte técnico de José Luis López Vicens.
8: Se está produciendo justo en este instante, a las 3 y 2 minutos de la madrugada, llega el momento más anhelado, más esperado, es justo ahora, el instante en el que los salmonteños están accediendo al presbiterio y rozan ya con sus manos el cielo, que es lo que representa pues este momento para todos ellos, en el que tienen ya tan cerca, pueden mirar a los ojos a la blanca paloma.
3: La Virgen ha sido dirigida a su lateral izquierdo, como viene siendo habitual, el de la Marisma, para empezar a visitar a sus 127 hermandades filiales. Y sepan además que la Organización Mundial de la Salud eleva a 900 los casos sospechosos de ébola en la República Democrática del Congo. Este dato incluye los 101 casos confirmados. El director general de la Organización Mundial de la Salud ha afirmado que en la provincia de Ituri, epicentro del brote, donde viven casi 5 millones de personas en medio de un conflicto en curso, la violencia está obligando a huir a la gente, incluidos trabajadores sanitarios y humanitarios.

0: Pues llegamos así al final de este tiempo informativo. Se quedan con No Sonoras, con Gema Ruiz, Isa Blanco y Carlos Padilla. Los demás de uno volvemos a las 6. Serán las 5 en Canarias.
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1: 5 y 6 de la mañana, 4 y 6 en Canarias. Arrancamos semana como siempre con el No Sonoras en versión express hasta las 6, las 5 en el archipiélago canario. Y hoy vamos a hablar de salud mental, como hacemos cada semana, con la psicóloga, psiquiatra y doctora en medicina Anabel González. Trataremos la frustración, pero no como algo negativo. También hablaremos de tecnología. Hay muchos culebrones, muchas noticias que nos contará José Ángel Corral, nuestro experto en la materia, responsable de estrategia e innovación de VAS. Pero habrá que ver una peli en el videoclub de Carlos Padilla y viajar a lugares de ensueño con Marta López. Todo en los próximos minutos, aunque antes, los mejores momentos de este show la semana anterior.
2: Madre mía, el dibujo. Si nos cuesta con los ojos abiertos, con los ojos cerrados, no te digo nada, Gemma. No tengo ni idea. Y la canción con la que me gustaría que me recordara es con la de Benny Hill, con la que nos echamos una risa. Venga, buen día para todos.
1: Buen día. Esa era, ¿no?
3: Sí, yo creo que sí. Todo, tiene todo. Falta la armónica aquí.
4: me apoya mucho.
5: ¡Vamos, Isa!
6: Bueno, Pau, esa...
1: solo se puede participar por audio, ¿eh? De nuevo.
3: ¿Que digas que es fácil?
1: Yo creo que sí.
3: ¿Pero cómo que es fácil?
1: Yo creo que sí. A poco más que añadas, ya tienes la...
3: la canción la completa.
7: Canción. Y la canción es posible que sea la de Love is All Around de Wet Wet Wet, la de la película Cuatro Bodas y un Funeral. Muchas gracias, buenas noches, sois fantásticas.
1: Gracias. Bueno, es una canción muy bonita.
3: Yo estoy muy perdida ahora mismo. Sí,
1: hombre.
4: Ah, vale, ahora se parece.
3: ¿Eh? Sí, sí.
1: Pues esa.
3: Se canta muy bien, ¿eh? Porque la verdad es que no me sonaba por el nombre.
1: Yo digo, verás como en tono y no doy pie con bola, pero bueno, suficiente para que
3: muy bien
1: sepas. Genial, Isa, pues cuéntame más cositas, venga. Mira, porque no me apetece... Hombre, te puedo cantar, ¿eh?
3: Cuando quieras, ya lo sabes.
1: Te puedo mandar un audio en plan nana, estas cosas, pero igual...
6: Se va a decir mucho esa frase de hace calor.
8: ¡Qué calor!
6: Efectivamente.
8: Qué calor. En la discoteca
6: no lo sé, pero queca sí se va a decir mucho en discoteca.
9: ¡Hace
6: ya
9: calor!
6: Exactamente, gracias, niña. En todas las edades, todos los rangos de edad.
1: Tenemos a Monforte, al doctor, componiendo en el jardín con una lechuza en el hombro.
3: Ah, fíjate.
1: Bueno, por me ha venido así, digo, bueno, pues ahí está. Uy, pobre lechuza.
3: Pobre animal.
1: Cuidado porque ahí hace... Estas declaraciones hacen que tu amistad con él sea un poquito más frágil.
3: Bueno, ligera, ¿eh? Ligeramente.
1: Al final está componiendo y te puede dar un buen tema. Y tenemos también a Carlos.
3: ¿Ah, sí? ¿Qué hace Carlos?
1: Está leyendo.
3: Ah, mira qué bien. ¿El qué?
1: No lo sé, pero... Está cruzado de piernas y el rostro muy serio, con el ceño fruncido. Creo que ha dejado ya Poe a un lado. Quizá algo de política, algo, no sé, más sesudo.
3: Algo ligero para él.
1: ¿Nos podrías deleitar con un poquito de Ya va a ir sola, el Amores de Barra, que es el típico tópico?
3: Es que ahora mismo no me acuerdo de la letra, pero...
1: Te has dejado todo lo que yo quería.
3: No, es que no me acuerdo, pero si te la busco sí que te la podría cantar, ¿eh? Esto sí que va en serio.
1: Bueno, Isa, lo que pasa es que el tiempo...

0: O corre,
1: lo sé,
0: ¿no?
1: lo sé.
0: No, a ver, que si hay que esperar un poquito, se espera. Es que nos quedan, nada, 30 segundos para que Padilla entre de nuevo en la mesa, pero...
1: Te has llevado...
0: Ahí está.
1: Solo lo que...

0: ¡Wow!
1: He intentado hacerlo con energía para comenzar este martes. He intentado de verdad que fuese, pues fíjate, hecho como si estuviese el gesto de estar en un rodeo ahí, con el látigo, con la cuerda.
0: ¿En el látigo? ¡Madre mía! ¿A qué rodeo has ido tú?
1: Ay, no me puedo reír mucho porque tengo una contractura, Isa.
0: ¡Madre mía!
1: Y tengo que continuar con el programa, que quedan dos horitas.
2: Conversación típica, a veces un poco soporífera, de qué calor hace. Pues sí, hace calor.
3: Hace calor, calor, calor, calor.
2: Para, por favor, por
1: ¿Qué,
2: favor.
1: Qué voz, perdona, para por susurrarte al oído, ¿eh?
2: Oh. Buah.
1: Oh, qué buena, el Till I Collapse de Eminem.
0: No sabía yo.
1: Sí. Ya está. Bueno,
0: se
1: por qué poquito, ¿no? Bueno.
0: Es que hay muchas ganas de verlo.
1: Vamos, por lo menos es, creo, que la canción de Eminem. No sé si solamente han cogido el estribillo de la que él utilizó, pero vamos, me he quedado que si no te importa lo vuelvo a poner.
0: Por favor, adelante.
1: Por favor, es que me he quedado, ya te digo, en blanco, ¿no? Completamente afectada. Quería cantar y no ha sido posible. Es que vaya, ¿eh? Collapse. Oh, y ya está.
4: Hola, buenas noches, equipo. La milésima puede ser la de Guns N' Roses, November Rain. Adiós.
1: Wow, temazo también ese November Rain. November Rain. Hasta ahí.
0: Hasta ahí, ¿no? Temazo.
1: Ay, the call of November Rain. Pues esa misma persona cercana de la que te hablo tiene también a Tupac como llamada.
0: Qué maravilla.
1: Y a lo mejor estás en un restaurante y llama a alguien. Suena hand in the band. Digo, vamos.
0: Vamos arriba todo el restaurante, ¿no?
1: Por favor.
2: Por otro lado tenemos...
1: Oh, mi canción favorita de ella.
0: ¿Sí?
1: Sí.
5: Perdona si te hago sufrir.
1: Es que es preciosa.
2: Muy bonita, muy bonita. Por favor, adelante, adelante.

0: Bueno,
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2: Toca hacer las maletas, toca viajar, no sé si muy lejos, ¿eh? Ahora nos lo contará, pero desde luego son lugares de ensueño. Marta López, ¿dónde nos llevas en esta ocasión? Muy buenos días.
3: Buenos días, Gema, ¿qué tal? De nuevo por aquí para traeros tres lugares que no os van a dejar indiferente. Esta semana nos vamos a quedar aquí en España, y es que si creéis que conocéis todo de nuestro país, seguro que todavía os quedan rincones por descubrir, como estos fascinantes lugares que os traigo. Así que tomad buena nota. Esta semana comenzamos nuestro recorrido en el norte, en la localidad de La Guardia. Rodeado de viñedos y emplazado en lo alto de un cerro, este pueblo de la Rioja Alavesa te recordará a los espectaculares paisajes de la Toscana. Su encanto medieval es suficiente motivo para visitarla. Otro de sus atractivos son sus murallas, las calles empedradas y sus numerosas bodegas, que harán de este viaje un placer para los sentidos. Y si te gusta el turismo rural, tienes que incluirlo en tu agenda de vacaciones. No podrás dejar de visitar la localidad navarra de Gallipienzo. Se trata de una villa medieval y uno de los pueblos más bonitos de Navarra. Enclavado en una roca frente al río Aragón, te sorprenderá encontrar una iglesia que parece una fortaleza. Recuerdo de su pasado guerrero y defensivo. Además de callejear por su silencioso casco antiguo, podrás disfrutar de un entorno que invita a desconectar y sumergirte en plena naturaleza. Y es que a pesar de su pequeño tamaño, destila aspecto señorial por los cuatro costados. Los caseríos lucen orgullosos escudos nobiliarios. Y finalizamos nuestro recorrido de esta semana en Melilla, la gran desconocida.

0: de nuestro país, pero esta ciudad fortificada es un lugar de vacaciones muy recomendable para los que buscan un lugar distinto, único y repleto de historia. Además de tener un interesante patrimonio arquitectónico con sinagogas, mezquitas e iglesias y el modernismo como protagonista, en Melilla encontrarás playas con espectaculares acantilados. También podrás disfrutar de su variada gastronomía con platos tradicionales como la pastela, una especie de empanada de carne elaborada con pollo, azúcar glacé y canela, el pastel de pescado o el cuscús dulce. Todo esto acompañado con un delicioso té verde con hierbabuena, una herencia bereber con excelente sabor que no te dejará indiferente. Es otro imprescindible en tu próximo viaje.
1: Muchas gracias, Marta. Y aunque no nos hemos ido muy lejos, aunque en esta ocasión no hemos viajado mucho, sí que toca descansar y lo podemos hacer viendo una peli en el videoclub de Carlos Padilla, cuando quieras.
2: No diré que un libro me cambió la vida, porque eso es mucho de decir, aunque quede muy bien como titular, pero sí puedo decir y digo que un libro cambió mi mirada sobre la cocina. Anthony Bourdain, cocinero, popstar, presentador de tele, bueno, un rockstar de los cuchillos, diríamos, ¿eh? Viajero, curioso, apasionado, ante todo, un animal de cocina. Bourdain publicó en el año 2000 Kitchen Confidential, que aquí se tradujo como Confesiones de un chef, una mirada sin filtros a los aspectos menos glamurosos de las cocinas, de los restaurantes de alta gama. Si tienen oportunidad, de verdad, lean el libro, porque es bien interesante, bien entretenido, bien escrito. Bourdain, lejos de edulcorar, de decir lo guay que es cocinar para gente poderosísima y rica, de servir platos en las mejores cocinas del planeta, ante todo, nos dice, chicos, chicas, la cocina no es para todos, ¿eh? Trabajar en una cocina es solo para unos pocos, porque la cocina es muy difícil. La cocina, sobre todo la cocina profesional, exige un desgaste físico, exige concentración, capacidad de hacer todos los días los mismos platos y no perder el oremus, talento para congeniar con la banda que cada día monta esa montaña de arte que es la cocina. Montaña de arte que se cocina y después se come. La cocina, nos dijo Bourdain, escribiendo de forma espídica y brillante, no es lugar para vagos, para holgazanes. No siempre se ha reflejado bien la cocina en la gran pantalla, pero para eso traigo a este videoclub del No Sonoras de Onda Cero algo que es fiel, todo lo fiel que puede ser una obra de ficción, a la presión de una cocina en una noche agitada de servicio. En la noche más concurrida del año, en uno de los restaurantes de moda en Londres.
3: Buenas noches.
4: ¿Un café, chef?
3: Sí, doble bill.
5: Hola, ¿el señor Jones? Soy Alan Lovejoy, de Sanidad y Medio Ambiente. ¿Tiene un momento para hablar?
3: Sí, deme un momento, ¿vale?
5: De acuerdo, cuando
3: pueda,
5: por favor. Gracias.
2: El carismático jefe de cocina, Andy Jones, trata de no derrumbarse ante una crisis personal y profesional que podría destruir todo aquello por lo que ha trabajado.
6: No hay suficiente.
7: Sí, sí que hay suficiente.
3: He dicho que lo siento. ¿Qué puto problema tienes?
6: Ninguno, Andy, pero siempre pasa lo mismo. No haces los pedidos.
3: Ya lo sé, me olvidé de pedirlo anoche. Lo siento, te pido disculpas, te pido disculpas, lo siento. Te pido disculpas.
6: Ya nos las hemos apañado.
3: Ya tenemos el menú. Ya hay un menú. Muy bien, te las he pedido. No te pongas así.
7: No tiene sentido discutir por esto. Tenemos que ponernos manos a la obra. Tenemos un buen menú. Si nos lo curramos, todo irá bien. ¿Vale?
8: Sí, sí.
7: No, vamos, no soy chef. Gracias.
6: ¿Podemos empezar a trabajar?
3: Sí, tiene razón.
2: La inesperada visita de un inspector de Sanidad y Seguridad Alimentaria aumenta la presión sobre el personal mientras no dejan de llegar más y más clientes.
9: Nos enseñan cómo se sirve el vino. Es una botella de 200 libras. Debes dejar que respire.
10: ¿Alguien quiere blanco?
9: ¿Sabes qué? Haznos un favor, déjala ahí y ya nos serviremos.
10: Claro. Avísenme si necesitan
9: algo. Sí, lo haremos.
2: Y la cámara, en virtuoso plano secuencia, va a ir siguiendo todo lo que pasa en esa cocina, pero sobre todo fijará su lente, fijará su objetivo en el jefe de cocina, en el agitado Andy, intentando controlar a su equipo mientras atiende a las peticiones, a veces curiosonas, de su clientela.

0: Mil, hazme un favor, corta unas patatas.
1: ¿Cómo que unas
0: patatas? Vamos a preparar unas patatas fritas, ¿vale? Venga, no importa. Solo necesito que
1: te ayude
0: a cortar unas patatas. Tony,
1: Andy,
0: tú sigue
1: no
0: con
1: puedes
0: lo tuyo.
1: Que sí
0: y tú corta las patatas, no importa, no,
1: puedo
0: no os
1: creerlo.
0: Preocupéis. Puedes
1: no
0: traerme.
1: Me jodas, Andy.
0: Puedes traerme.
2: Andy, ¿por qué siempre cedes ante
0: ¿Qué
2: ella?
0: ¿Qué quieres decir?
2: ¿Por qué?
0: Mira, a la mierda, ya lo hago yo mismo.
3: No te olvides de usar los guantes.
4: ¿Todo bien?
5: Una agitada y peculiar clientela.
6: Hola, aquí está la botella
4: gracias.
6: Adicional.
4: Gracias.
6: ¿La cambiamos por
4: sí,
6: esta?
4: Sí, cámbiala, muchas gracias.
6: De acuerdo.
4: ¿Podrías traerme un ramequín con salsa sátar?
6: Oh, sí, claro.
4: Está buenísimo, pero necesita un...
6: Sí, ¿sabes? No hay problema, ahora lo traigo.
4: Gracias, gracias.
7: ¿Sátar? ¿No puedes dejar de ser chef solo por una noche?
5: En 2021, en el Reino Unido, se estrenó una película dirigida por Philip Barantini llamada Boiling Point. La protagonizaba Stephen Graham, maravilloso actor, haciendo aquí de ese jefe de cocina estresado llamado Andy Jones. Dijo Carmen Lobo en La Razón: notable, agotadora, tensa y arriesgada película, un dramático gastrothriller vestido en la superficie con los mejores platos, aunque la mano que los prepara siga temblando de manera compulsiva. 4/5. Es una peli desconocida, diré, o no muy conocida, vamos a decir, pero que merece la pena. La van a saborear. Por si gustan, 92 minutos, se llama en español Hierve.
8: ¡Al

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1: Toca hablar de tecnología en No Sonoras y esta semana lo hacemos con el responsable de Estrategia e Innovación de BAS, José Ángel Corral. José Ángel, muy buenos días.
2: Buenos días, Gemma, ¿qué tal?
1: Bien, bueno, yo bien y tú espero que también, pero sé que con mucha tela que cortar porque han pasado una cantidad de cosas en tan solo unos días.
2: Pues efectivamente, hoy tenemos un montón de cosas.
1: ¿Sí?
2: Es que ha pasado de todo esta última semana. Así que en lugar de centrarnos en una noticia en profundidad, pues esta semana vamos a tratar un montón de ella. Vamos a seguir con capítulos nuevos de estos culebrones que tenemos,
1: sí,
2: en paralelo,
1: ¿vale? Vale.
2: Que tenemos abiertos. Y pues nada, vamos a empezar con una de las noticias que más consecuencias puede tener.
1: Vale.
2: Vale, que se está desarrollando a medias o a medio camino entre los despachos de Bruselas y los laboratorios de San Francisco, pero que probablemente nos afecte o nos está afectando a nosotros, ¿vale? En este caso hablamos de Mythos, la inteligencia artificial de Anthropic, ¿vale? Uh-huh. De la que ya hemos hablado en las últimas semanas,
1: sí,
2: y que esta vez es noticia porque tiene en vilo, podemos decir que a toda la ciberseguridad europea, ¿vale?
1: Uh-huh, casi nada.
2: Ahí en nada, efectivamente. Recordemos que Claude Mythos era el modelo, o es el modelo de inteligencia artificial especializado en ciberseguridad, ¿vale? Que está pensado para analizar código fuente, es decir, código informático, y encontrar fallos de seguridad. Y concretamente, pues todos esos fallos que están ocultos en los sistemas y que se pueden aprovechar o pueden ser aprovechados por parte de los ciberdelincuentes y por extensión, por todos esos, digamos, gobiernos hostiles, ¿vale?
1: Uh-huh.
2: Y claro, la gracia es que este modelo, evidentemente, pues los encuentra mucho mejor y más rápido que cualquier experto del mundo.
1: Uh-huh.
2: Entonces, de hecho, se han hecho públicos algunos de los ejemplos, ¿vale? O algunos ejemplos concretos de la potencia de Mythos, ¿vale? Por ejemplo, hablamos de Firefox, que es pues un navegador que todos conocemos y que,
1: sí,
2: probablemente todos hayamos utilizado. Bueno, pues detrás de Firefox hay una gran cantidad de ingenieros de seguridad, ¿vale? Y de hecho es una empresa que lleva, pues un navegador que nació allá en el 2002, incluso con otro nombre que se llamaba Phoenix inicialmente, pero la versión 1.0 de Firefox se lanzó, creo recordar que a finales del 2004.
1: Uh-huh.
2: O sea, imaginemos la cantidad de revisiones que ha pasado a este producto,
1: sí, sí,
2: ¿vale? Bueno, pues Mythos en una única evaluación identificó más de 270 vulnerabilidades de Firefox.
1: ¡Ostras!
2: ¿Vale? Tal cual. O sea, creo que es la mejor palabra para definir el resultado. Ostras, ¿vale?
1: Como usuario básico es lo que siento, ¿eh?, cuando te escucho.
2: Yo sentí lo mismo cuando me enteré, no te preocupes.
1: Vale.
2: ¿Vale? Además, para que entendamos un poco su potencia, pues encontró pues como 12 veces más de lo que había conseguido encontrar el mejor modelo anterior, que también era de la propia Anthropic.
1: Uh-huh.
2: ¿Vale? Pero tenemos más ejemplos. Sabemos que

0: encontró un error que llevaba 27 años, nada menos, que escondido en un sistema operativo que además se caracteriza por tener un enfoque obsesivo en la seguridad, como es OpenBSD, ¿vale? E incluso en otro sistema operativo ha encontrado otro error que llevaba 16 años,
1: ¡Qué
0: ¿vale? O
1: barbaridad!
0: sea, claro, imaginemos qué puede encontrar en sistemas que no tienen tantas revisiones de seguridad, que prácticamente es casi cualquier sistema o aplicación que utilizamos hoy en día, ¿vale?
1: Entiendo que Anthropic lo que está haciendo es levantar las manos, aplaudir, sonreír de oreja a oreja, pensando lo que acabamos de crear. Es que no solo es lo que hemos vendido, es que se está comprobando la potencia del mismo.
0: Claro, lo que pasa es que esto tiene una doble vertiente, ¿no? Y bueno, es, digamos que de momento parece que Anthropic ha sido lo suficientemente, no sé si digamos generoso o
1: Cauteloso.
0: cauteloso, efectivamente, para no hacer público este modelo. Y aquí es donde viene toda la casuística, la temática de esta semana, ¿no? O el porqué de la noticia. Recordemos que en el día 7 de abril, me parece que fue, arrancó un proyecto que llamó Project Glasswing, que ya comentamos en su día, que básicamente era que había cogido a las joyas de la corona tecnológica de Estados Unidos, es decir, el Amazon, Apple, Google, este tipo de empresas, ¿no? Hasta 40 empresas en total, y le había dado acceso a su sistema, a Mythos, ¿vale? Para que pudieran revisar todos sus sistemas operativos, aplicaciones, infraestructura, etcétera, etcétera, ¿vale? Pero, y aquí viene el tema, ojo, porque estas 40 empresas eran 40 empresas americanas, es decir, Europa está fuera de esto. ¿Vale? Entonces, la noticia esta semana es que el Parlamento Europeo ha dado un pasito adelante y 30 eurodiputados han enviado una carta formal exigiendo un plan de mitigación europeo y reclamando que la Agencia de Ciberseguridad de la Unión Europea, la ENISA, pues obtenga acceso a este modelo, ¿no? Y claro, si pensamos que estamos hablando de una inteligencia artificial que puede suponer un riesgo para la seguridad de toda Europa, pues es lógico que no queramos quedarnos fuera.
1: Lógico, claro,
0: Esto
1: sí.
0: claro, lógico. Entonces, además, más si tenemos en cuenta que la misma directora del Fondo Monetario Internacional ha dicho directamente que a día de hoy el mundo no tiene la capacidad de proteger el sistema monetario internacional contra este tipo de riesgos cibernéticos masivos. O sea, pensemos en todo lo que puede implicar esto, ¿vale? La directora del Fondo Monetario Internacional está diciendo que no hay capacidad de proteger el sistema monetario internacional. Entonces, pensemos qué pasaría si un ciberdelincuente se hiciera con esta herramienta y pudiera alterar el sistema monetario internacional, ¿vale? De hecho, aquí la propia Christine Lagarde ha intentado justificar la postura de Anthropic, pues haciendo referencia, como comentábamos, a ese buen ejemplo de compañía, ¿no? O de compañía responsable que de repente está pensando, oye, esto podría ser muy bueno, pero si cae en manos equivocadas también podría ser muy malo, así que no lo saco al mercado,
1: No es
0: ¿vale?
1: la
0: Y se
1: primera
0: queda en
1: vez,
0: risas.
1: de todas maneras, José Ángel, corrígeme si me equivoco, que Anthropic sí que demuestra ser esa buena compañía de la que hablan, porque ya pasó cuando el gobierno estadounidense pretendió colaborar con ellos para lo del ejército y tuvieron que poner unas líneas rojas que el gobierno de Trump no quiso cumplir y Anthropic dijo, me quito de en medio.
0: Totalmente. De hecho, como comentamos hace un par de semanas, Anthropic ha sido la única gran empresa que ha dicho que no y que como consecuencia pues, fue declarada como poco menos que riesgo en la cadena de suministro, ¿vale? Y es empresa non grata en el gobierno estadounidense y sobre todo en el entorno militar, defensa, ¿vale?
1: Por tranquilizar un poco, más que nada,
0: Sí,
1: que parece
0: además
1: que tiene buenas intenciones.
0: se fundó con esa intención, ¿vale? Con la intención de buscar ese tipo de buena fe, ¿no? Pero claro, la situación de fondo, digamos que es la que es que a día de hoy Mythos es la herramienta de ciberseguridad más avanzada del mundo, pero pertenece y está controlada por una empresa privada americana, ¿vale? Entonces, Europa al final produce aproximadamente el 22% del PIB mundial, tiene infraestructuras críticas de todo tipo y no tenemos acceso a esta herramienta, ¿vale? Y la legislación europea, incluso la nueva ley de inteligencia artificial, pues tiene una laguna enorme en este sentido, porque no se aplica a software con uso militar o de seguridad nacional, que es justo donde cae Mythos, ¿no? Bueno, está previsto que para el principio de agosto, creo que recordar que es el 2 de agosto, que siguiendo el calendario de implantación de la ley de inteligencia artificial de la Unión Europea, es la fecha en la que pues, empieza la aplicación general de la ley, ¿no? Es decir, que entra en vigor pues las obligaciones generales de transparencia y la mayoría de la norma del reglamento, pues la Comisión Europea puede exigir a partir de ese momento a los modelos de inteligencia artificial denominados de capacidad extrema, que son estos modelos de inteligencia artificial de uso general con riesgo sistémico, pues que empiecen a aplicar, ¿no? Y es previsible que Mythos sea el primer gran

0: caso de prueba, digamos, de esa norma. Y bueno, veremos qué pasa en los próximos meses, ¿no? Pero aquí Anthropic no va a ser la única que juega esto, porque mientras Europa está reclamando el acceso al modelo de Mythos, OpenAI ha lanzado esta semana su propio modelo de respuesta, que lo ha llamado Daybreak. Se lanzó el pasado día 11 y es pues su apuesta por la ciberseguridad, digamos, defensiva con inteligencia artificial, ¿no? Y en este caso no es un modelo único, como en el caso de Mythos, sino que es una combinación de distintas herramientas, ¿no? Parte de GPT-5.5, de un agente llamado Codex Security y de un modelo específico de seguridad, que es el GPT-5.5 Ciber. Y su objetivo es el mismo que el de Mythos, analizar el código, encontrar vulnerabilidades y proponer las correcciones necesarias antes de que los atacantes, digamos, encuentren esas debilidades, ¿no? Pero es verdad que hay una diferencia estratégica importante entre los dos modelos y que tenemos que mencionar. Y es que Mythos opera con estos 40 partners o empresas, digamos, que ha seleccionado, con un acceso ultra restringido y pues por ahí venía todo lo que hemos comentado hasta ahora, ¿no? A nivel europeo. Pero Daybreak, por el contrario, apuesta por otro tipo de modelo, por un acceso mucho más amplio, con partners pues como Cloudflare, Cisco, Oracle, y con tres niveles de uso según la sensibilidad de la tarea, ¿no? Entonces, aquí la filosofía de OpenAI es que más gente con mejores herramientas de defensa, digamos, es más seguro que pocas empresas con acceso exclusivo, ¿vale?
1: Sí.
0: Y bueno, lo que tenemos hasta ahora, por resumirlo de alguna manera, pues no deja de ser una carrera armamentística en ciberseguridad entre los dos laboratorios de inteligencia artificial más importantes del mundo. En este caso son Anthropic con Mythos y OpenAI ahora con Daybreak. Pero Europa está mirando, sin acceso a ninguno de los dos, al menos de momento, y por supuesto sin estar en igualdad de condiciones con las empresas americanas. Entonces, ¿cómo vamos a competir? Si todas las empresas americanas o las empresas americanas tecnológicas más grandes ahora mismo son capaces de revisar y adaptar sus sistemas para que no tengan ninguna vulnerabilidad encontrada por ningún sistema de este tipo, pero las empresas europeas no lo pueden hacer,
1: Claro.
0: ¿cómo vamos a competir?
1: Eso
0: ¿Vale?
1: es.
0: Entonces, esto es un tema bastante preocupante y, como decíamos al principio, pues tiene a toda la ciberseguridad europea bastante preocupada, ¿vale?
1: Estamos en el primer capítulo de la primera temporada porque evidentemente
0: Sí.
1: queda mucho, ¿eh? Tiene pinta de
0: Este
1: que
0: es un
1: queda.
0: culebrón nuevo que abrimos,
1: Sí,
0: ¿vale?
1: totalmente.
0: Pero si podemos decir que Mythos ha sido la noticia que más preocupaba en los despachos de esta semana, ¿no?
1: Sí.
0: La que más ha dado que hablar, por lo menos a nivel de cotillo en Silicon Valley, es la que afecta a Apple y OpenAI, ¿vale?
1: Vale.
0: Porque el día 14 se publicaba que la alianza entre estas dos empresas pues estaba al borde del colapso y que OpenAI ya había contratado una firma de abogados para estudiar qué opciones tenía, ¿vale? Si hacemos un poquito de memoria y nos vamos a junio del 2024, podemos recordar que Sam Altman estaba sentado en primera fila en el campus de Apple, en el Apple Park, ¿vale?
1: Sí.
0: Cuando se anunció el acuerdo entre ambas empresas, que básicamente el acuerdo lo que decía es que ChatGPT pasaba a estar dentro de Siri, ¿vale? Y
1: Vale.
0: aquí todos fueron sonrisas, aplausos y congratulaciones porque todo parecía que aquello iba a ser una mina de dinero para
1: Para ambos.
0: OpenAI, ¿vale? Pero 11 meses después la realidad era otra, porque ChatGPT está en Siri, pero está tan escondido que la gran mayoría de los usuarios de iPhone nunca lo han encontrado,
1: Ah,
0: ¿vale?
1: bueno, pues ahora que lo dices.
0: ¿Verdad?
1: Sí.
0: Bueno, para activarlo es tan sencillo como decir literalmente ChatGPT cuando estamos hablando con Siri,
1: Ah,
0: ¿vale?
1: vale.
0: Y de esta manera, pues las respuestas en vez de aparecer o aparecen, digamos, en una ventana más pequeñita y con información limitada porque sabemos que viene de ChatGPT. Pero, claro, esto, como precisamente tú te has dado cuenta, ¿vale? No es de extrañar que ChatGPT, perdón, OpenAI ha realizado diversos estudios de usabilidad sobre el uso de su inteligencia artificial por parte de los usuarios del
1: De
0: sistema
1: Apple, ¿no?
0: operativo de Apple,
1: Y ha dicho, ¿qué pasa
0: efectivamente.
1: aquí? Que nadie nos usa.
0: Y se han dado cuenta efectivamente que la gran mayoría de usuarios prefiere abrir la aplicación de ChatGPT por su cuenta antes que invocarla a través de Siri, ¿no?
1: Fíjate, yo lo hago así, pero porque desconocía que a través de Siri podía llegar a ello, ¿eh?
0: Pues sí, de hecho, el acuerdo básicamente lo que decía era que Siri va a seguir manteniendo todas sus capacidades muy
1: Sí.
0: limitaditas, porque recordemos que aquí Apple llega 2 años tarde con su inteligencia artificial, ¿vale? Pero que íbamos a poder pasar, digamos, o ampliar esas funcionalidades empleando ChatGPT, por eso, de una forma consciente, dentro de toda la política que mantiene Apple de seguridad de la información y de privacidad de la información, entonces que el usuario fuera consciente de que esa información se emitía o se transmitía a ChatGPT, ¿vale? Porque había que invocarle directamente. Bueno, para colmo hay otro elemento que ha enturbiado más la relación, que fue, recordemos, la compra por parte de OpenAI.

de la startup de Johnny Ive, que fue el diseñador de Apple, que mítico diseñador que creó pues, productos como el iPhone, el iPad, el Apple Watch, etcétera, etcétera, y que ahora trabaja con OpenAI o para OpenAI, mejor dicho, en un

0: porque es la fecha en la que Apple celebra su conferencia de desarrolladores, donde va a presentar iOS 27, la nueva versión del sistema operativo, ¿vale? Y con él un nuevo sistema que ha llamado extensiones y que va a permitir elegir entre varios modelos de inteligencia artificial dentro de Siri, ¿vale?
1: Vale.
0: En teoría, uno de los grandes anuncios que se esperan es esa nueva inteligencia artificial que decíamos iba a venir apoyada por Gemini. Y aquí ChatGPT estará, evidentemente, pero también va a estar Claude y también va a estar Gemini. Entonces, la exclusividad que tenía hasta ahora OpenAI, pues digamos que ha terminado. Aunque es verdad que en el contrato que firmaron entre ambos no se hablaba de exclusividad, ¿vale?
1: Vale.
0: Pero, por otro lado, la noticia más reciente, que también tiene que ver con OpenAI, porque al final es que esta semana tenemos a todos en el mismo saco, ¿vale?
1: Sí. Bueno, es que también es verdad que son cuatro que lo has comentado al principio, ¿eh?
0: Sí,
1: Entonces
0: es
1: es muy
0: verdad.
1: difícil que alguno deje de ser protagonista. Es que claro.
0: Pues tienes toda la razón. Es que siendo cuatro, lo raro sería que alguno no fuera protagonista una semana, ¿no? Bueno, pues en este caso, tenemos que decir que después de casi 3 semanas de juicio, Elon Musk acaba de, que al que nos faltaba la fiesta,
1: Hombre, por favor.
0: acaba de perder contra Sam Altman, ¿vale? Y podemos decir que con mucha diferencia ha sido el juicio más mediático, más seguido en el mundo tecnológico, ¿no? El veredicto se emitió el día 18 en el Tribunal Federal de Oakland, en California, ¿vale? Y para quien no haya seguido el caso, pues recordemos que Elon Musk era uno de los fundadores de OpenAI allá en 2015, cuando se fundó la empresa, ¿vale? Él aportó 45 millones de dólares al proyecto y que la empresa nació como una organización sin ánimo de lucro y cuya misión era la de desarrollar la inteligencia artificial con beneficio de la humanidad. Aquí todos tenían muy buenas ideas y muy
1: Sí, me
0: buenos
1: acuerdo.
0: objetivos al principio, ¿vale?
1: Sí.
0: ¿Vale? Unos fines muy filantrópicos. Bueno, en el 2018, 3 años después, Elon Musk se fue de la junta directiva porque intentó hacerse con el control de la compañía, no lo consiguió, ¿vale? Entonces se fue y 4 años después creó, pues, su propia empresa de inteligencia artificial, recordemos xAI, lanzó Grok, que es un competidor directo de ChatGPT. Bueno, pues en el 2023 presentó una demanda contra OpenAI y Sam Altman y los acusó de traicionar la misión fundacional, es decir, de haber convertido esa idea de empresa sin ánimo de lucro en empresa pura y dura con fines comerciales, ¿vale? Pedía 134 mil millones de dólares como
1: Bueno.
0: restitución, ¿verdad? La destitución inmediata de Sam Altman y del presidente Greg Brockman y que se revirtiera toda la reestructuración empresarial. O sea, una demanda brutal, espectacular y desorbitada en todos los sentidos, ¿vale? Bueno, pues el jurado de este juicio eran 9 personas y tardaron menos de 2 horas en decidir con un veredicto de forma unánime, ¿vale? A favor de OpenAI.
1: ¿Dónde
0: De
1: vas,
0: hecho,
1: Elon? ¿Dónde vas, no?
0: básicamente, de hecho, ni entraron a valorar nada porque lo que argumentaron fue que Elon Musk había esperado demasiado en presentar sus reclamaciones, ¿vale? Que se había superado el plazo legal de 3 años. Entonces, a partir de aquí ya no entraron a discutir nada ni a
1: Claro,
0: evaluar nada.
1: ¿para qué? Efectivamente, si ya no.
0: Claro, entonces la jueza, que ya lo veía venir, pues avaló la decisión del jurado y anticipó además que estaba preparada para desestimar cualquier apelación en el acto, dijo, ¿vale? O sea,
1: Ni lo
0: pero claro,
1: intentes.
0: ni lo intentes, claro, pero evidentemente, ¿qué ha pasado? Pues que no ha tardado nada Elon Musk en decir que va a apelar,
1: Hombre,
0: ¿vale?
1: me vas a decir tú a mí que no lo intente. A lo mejor tengo el no, pero yo no me voy a quedar en lo que tú me digas.
0: Claro, vas a ser tú más que yo, ¿no?
1: Claro, es que es un poco, ¿no? La línea.
0: Pero aquí el problema ha quedado con la jueza, que tiene súper claro pues por dónde tirar, ¿no? Pero lo mejor de todo esto es que durante estas 3 semanas de juicio, pues se han dado a conocer un montón de detalles que son curiosos o que nos vienen muy bien como material para una sección como esta, ¿no? Por ejemplo, los abogados de OpenAI dijeron que el propio Elon Musk en su día ya había discutido la posibilidad de crear una estructura con ánimo de lucro, pero siempre y cuando fuera él quien tuviera el control de la empresa, ¿vale? O
1: Sí.
0: sea, que los está demandando por algo que él mismo intentó hacer. Lo que pasa es que no
1: Exacto.
0: le salió bien. Entonces, bueno, pues esto ha sido
1: Entonces es un
0: curioso.
1: me enfado, ¿no? Me enfado porque a mí no me ha salido y a ti sí.
0: Sí, suena a pataleta de niño chico,
1: Ay,
0: ¿vale?
1: madre.
0: Algo muy habitual también que estamos muy acostumbrados a ver, ¿no? Incluso, de hecho, había propuesto fusionar OpenAI y Tesla, ¿vale? O también nos hemos enterado, por ejemplo, que el presidente de OpenAI, como un Greg Brockman, como comentábamos, pues tiene una participación en la empresa que vale a día de hoy algo así como 30 mil millones de dólares. Pero bueno, lo bueno de la resolución, digamos, es que llega en un momento crucial para la empresa porque OpenAI estaba en negociaciones para la salida a bolsa, ¿no? Y la salida estaba prevista para este año. Y este juicio era probablemente, bueno, probablemente

0: Probablemente no, era con toda seguridad el principal riesgo que tenía esa salida a bolsa. Entonces, ya que está resuelto, pues, y que no tienen que pagar nada, los inversores pueden respirar tranquilos, ¿vale? Pero por si no fuera suficiente con todo esto, OpenAI tiene otro frente abierto esta semana. Y es que el día 13 se presentó una demanda colectiva contra ellos en otro tribunal federal
1: Madre
0: también
1: mía.
0: de California, ¿vale? Con el argumento de que OpenAI había metido en su web, en la web de ChatGPT, dos piezas o dos fragmentos de código con tecnología publicitaria, ¿vale? ¿Qué
1: Ajá.
0: quiere decir esto exactamente? Pues que habían metido el metapíxel de Facebook y Google Analytics, y que esas dos piezas pues habían enviado tanto a Meta como a Google información sobre
1: Vale.
0: las conversaciones que los usuarios estaban teniendo en ChatGPT sin pedirles permiso a los usuarios. ¿Qué tipo de información se estaba enviando exactamente? Pues es verdad que no hablamos del contenido literal de la conversación, ¿vale? No estaba mandando toda la conversación, pero sí se estaba mandando determinada información, lo cual no minimiza el tema, ni mucho menos, ¿vale? En concreto, se estaba mandando el título que ChatGPT pone a cada conversación, digamos, que tenemos con él, ¿vale? Y se enviaba a los servidores de Meta el título de esta conversación con las cookies vinculadas a la cuenta de Facebook del usuario. Y en el caso de Google, los correos electrónicos de los usuarios, ¿vale?
1: Vaya.
0: Entonces, es verdad que parece ser que había un proceso de anonimización parcial, pero se enviaba la suficiente información como para poder conectar el tema de la conversación con la identidad real de la persona, ¿vale? Entonces, OpenAI no ha confirmado nada. Es verdad que esta demanda está en sus primeras fases y, por tanto, hay que ser muy cuidadosos con esto, ¿no? Pero lo que sí es cierto es que no es un caso aislado, porque tenemos un precedente de marzo, que fue que la aplicación Perplexity ya se enfrentó a una demanda, pues probablemente o prácticamente idéntica. Entonces, parece que el mismo mecanismo, la misma acusación, entonces parece que hay un patrón detrás que los tribunales en este caso van a tener que examinar, ¿no? Y recordemos, como siempre decimos, como consejo práctico y como norma general, que no se debe compartir con ninguna inteligencia artificial ni con ninguna aplicación en general información que no compartiríamos con ningún desconocido,
1: Claro.
0: ¿vale? O sea, todo lo que tenga que ver con datos médicos sensibles, con información bancaria, que esto ya lo comentaremos otro día, el módulo que ha sacado ChatGPT de o OpenAI de finanzas. Nuestros datos personales de otra persona, de otra empresa, ¿vale? Nunca los compartamos porque todas las herramientas digitales son no confidenciales por defecto, ¿vale?
1: Es que hay gente
0: Entonces,
1: que, por ejemplo, si tú decías lo de datos médicos, si quieres saber qué significa un valor en una analítica, en vez de recortar simplemente ese valor o mandar la captura de ese valor, lo que hace efectivamente es mandar el informe entero, tal cual le llega a él en su app del hospital,
0: correcto.
1: lo envía. Oye, si quieres, si tienes la duda, o lo escribes o mandas ese trocito, que es maravilloso recortar imágenes, ahora nos lo permiten hacer los smartphones,
0: ¿Verdad?
1: ¿no?
0: Es súper fácil y o preguntar por un valor concreto qué significa este valor, pero no mandemos efectivamente todo el informe porque ahí aparece mucha información y
1: Claro.
0: mucha información que se considera información privada, sensible y que mantiene los más altos o debe mantener los más altos estándares de privacidad. ¿Vale? Hemos visto un montón de cosas que han pasado esta semana, pero vamos a cerrar con cambiando de tercio, ¿vale? Con algo mucho más trivial y con una noticia que, aunque en España, pues no lo vamos a ver en un futuro cercano en las tiendas, ¿vale? Porque gracias a o debido a la regulación europea, pues se ha frenado su llegada. Pero esta semana, pues se ha dado un paso que quizás pueda cambiar el mercado de los wearables y acelerar esa desaparición o esa finalización del reino del móvil. Como nuestro terminal por excelencia, que ya hemos comentado alguna
1: Sí,
0: vez, ¿vale?
1: sí, sí.
0: Porque Meta abrió el día 14 el desarrollo de aplicaciones para sus gafas Ray-Ban Display, ¿vale? Y lo abrió para cualquier desarrollador del mundo. Es decir, ya no hace falta ser socio de Meta ni pasar por un proceso de aprobación relativamente complicado como pasaba antes, sino que ahora cualquier desarrollador puede crear una aplicación para gafas usando tecnologías tan conocidas como HTML, JavaScript y CSS para las versiones web o para aplicaciones nativas de iOS y de Android, ¿vale? Hemos hablado alguna vez de las gafas de Ray-Ban Meta, pero las Ray-Ban Display, que salieron en septiembre del año pasado, son unas gafas con aspecto normal, ¿vale? Diseñadas con Ray-Ban, evidentemente, y digamos que son la evolución de las Ray-Ban Meta, porque llevan una pequeña pantalla integrada en el cristal derecho. Entonces, no es realidad virtual, es una pantalla pequeñita, pues que muestra determinada información, ¿no? Pues como un mensaje, una ventana de navegación, la traducción de un cartel, el resultado de un partido, un mapa, una videoconferencia, ¿vale? Está vinculada al teléfono, pero podemos interactuar con ella sin tener que sacar el teléfono del bolsillo.

0: ¿vale? Por supuesto, también tiene una cámara de 12 megapíxeles para pues, fotos y vídeo y tal. Y el accesorio del Neural Band, que ya comentamos alguna vez, cuando salió a finales de septiembre, octubre del año pasado, ¿vale? Que es una pulsera, recordemos, que detecta microgestos de la muñeca. Tiene unos electrodos que detectan los impulsos eléctricos que el cerebro manda a la muñeca y que le permite controlar las gafas sin tocar nada, ¿vale? Simplemente haciendo estos gestos. ¿Y por qué es importante que hayan abierto la tienda a los desarrolladores o a cualquier desarrollador? Pues porque el abrir el desarrollo a terceros es algo así como lo que supuso para el iPhone, o puede suponer algo así como lo que supuso para el iPhone abrir la Apple Store en el 2008. ¿Vale? O sea, antes de eso, el iPhone era un teléfono, un buen teléfono, pero con el Apple Store se convirtió en una plataforma básicamente que iba a definir pues una era, gracias a la contribución de miles de desarrolladores que han sido capaces de crear servicios que la empresa no imaginó inicialmente. Entonces, esto mismo puede pasar ahora con las Ray-Ban Display. Aquí, como decíamos, no las tenemos aún, pues gracias a la normativa europea, que va a exigir que todos los dispositivos con batería permitan al usuario cambiarla por su cuenta. Como estas gafas inteligentes todavía no permiten eso, pues aquí no las tenemos. Pero sabemos que Meta y Europa, digamos, están en negociaciones.
1: Así que es cuestión de tiempo.
0: Eso es cuestión de tiempo, ¿vale? Pero de momento, pues las estamos viendo llegar a Estados Unidos, a Reino Unido, a abrir mercados internacionales, pero no a la Unión Europea, ¿vale? Así que esa regulación que se supone que protege al consumidor, pues en este caso también nos retrasa probar o disfrutar algo que el resto del mundo sí puede hacer.
1: Bueno, ya estamos acostumbrados a ello, ¿eh? No es la primera
0: vez.
1: Sí,
0: ¿no? Pero bueno, esto de consuelo de... ¿cómo? Bueno, no me acuerdo cómo es el refrán. Mal bueno. De muchos, ¿vale? Bueno, no voy a acabar. Entonces, esperemos que esto cambie a futuro, ¿vale? Pero bueno, mientras tendremos que conformarnos con ver cómo evolucionan en vídeos, redes sociales, etcétera. Y han pasado muchas cosas más, porque se ha presentado el Google Fitbit o la Google Fitbit, el anuncio de NVIDIA de llevar los centros de datos de inteligencia artificial al espacio, la llegada real de la inteligencia artificial a los nuevos asistentes de los dispositivos de Google Home, Alexa, con Alexa Plus, etcétera. Pero todo eso lo contaremos otra semana, porque si no, esto no nos daría, es que esta semana dopa mucho.
1: Es que da para que las tres horas del No Sonoras sean de tecnología, ¿eh? No te lo digo de broma, además de lunes a viernes, es una barbaridad. Siempre lo digo, bueno, no siempre, pero lo suelo recordar, que cuando comenzamos allá por 2022 con esta sección, se contaban cosas, había noticias, había información, evidentemente, pero jamás imaginamos que estaríamos ante tal volumen.
0: Totalmente. O sea, es que estamos en un momento en el que hay más noticias que tiempo para poder contarlas.
1: Exacto. Casi, casi que tecnología. Fíjate lo que te digo.
0: Casi, casi.
1: Bueno, pues cuéntanos, eso sí, como hacemos cada semana que estás con nosotros, ¿cuál es tu canal en el que explicas esto y mucho más con tus colegas de profesión y además de una manera muy sencilla y muy divertida?
0: Bueno, esa es la idea, eso es lo que intentamos, ¿no? Entonces, nos pueden encontrar en nuestro canal de YouTube, en Trantor Tech Talks, y en formato podcast en Spotify y Apple Podcasts, y en nuestras redes sociales LinkedIn y X.
1: Perfecto, pues José Ángel Corral, responsable de Estrategia e Innovación de BAS, muchísimas gracias.
0: Gracias a vosotros, como siempre.
1: Un abrazo.
0: Chao, buen día.
2: 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Gema Ruiz.
1: Como cada lunes, vamos a dedicar los últimos minutos del programa a hablar de salud mental y lo vamos a hacer, como siempre, con la psicóloga, psiquiatra y doctora en medicina, Anabel González. Anabel, muy buenos días.
3: Buenos días, Gemma. Otra vez por aquí.
1: Otra vez para escucharte y para aprender. Y fíjate, hoy vamos a hablar de la frustración, pero no como algo que nos hace sentir mal, sino todo lo contrario, que a veces puede ser un alivio.
3: Sí, que nos salga algo mal parece que tiene que ser algo terrible.
1: Sí.
3: Pero en ocasiones te saca de un problema, ¿no? O sea, te has embarcado, imagínate, en una historia complicadísima o te vas, por ejemplo, te vas a presentar por un ascenso, que yo creo que esto lo comentamos hace no mucho, y resulta que eso era una carga, una losa, madre mía, en la que me voy a meter, porque yo estoy aquí en mi puesto de trabajo viviendo tan tranquilo y a lo mejor por un poco más de dinero o por tener un nivel un poco más alto, me estoy metiendo en un embolado.
1: Sí.
3: Entonces vas y no te lo dan y dices, qué rabia, pero en el fondo...
1: Menos mal.
3: Dices, menos mal, ¿no?
1: Sí.
3: Y yo creo que eso pasa en más situaciones de las que nos parece, porque, bueno, no siempre las expectativas que ponemos en las cosas corresponden a lo que verdaderamente...

0: que deseamos. A veces por un lado sí, pero como por el otro lado no, pues cuando es que no, pues hay una parte de nosotros que se siente como más tranquila.
1: Tiene que ver sobre todo con personas indecisas. Yo soy incapaz de decir no, aunque gane más, pero sé que no me va a venir bien. Y si lo deciden otros, entonces ya me han hecho el trabajo.
0: Sí, o a veces también que otros te han empujado, estás haciendo algo por cubrir las expectativas, yo qué sé, de tus padres, de los que te rodean, y entonces vas como empujado.
1: Claro.
0: Y decir que no explícitamente, pues no se te da bien, ¿no? Que esto es un problema que tiene mucha gente, y vas dejando como que las circunstancias decidan por ti. Entonces, en ese sentido también, de nuevo, que no te salga, entre comillas, bien eso que en el fondo te apetecía un cuerno, pues vuelve a ser un alivio, ¿no? Pero bueno, yo creo que eso es una pena porque vamos dejando que las circunstancias decidan por nosotros. Fíjate, hay veces, yo he visto, por ejemplo, chavales que viven con padres con unas expectativas muy, muy altas y han crecido siempre con unos niveles de exigencia, ¿no? Estos niños pluriempleados que hacen 50.000 cosas para desarrollar sus talentos y que son niños como muy obedientes. Entonces se acoplan a esto, pasan incluso una adolescencia idílica y llegan a la carrera que su padre quería para él o ella, pero que en el fondo no les gusta. Y mira tú que empiezan a suspender. Y esto no está hecho a propósito, porque si tú eres muy, muy autoexigente, nunca te dices a ti mismo no. Porque, claro, se supondría una revolución total de ser tú otra persona, que te vendría muy bien, pero que no es tan fácil de hacer. Entonces, va pasando como sin querer, ¿no? Es como que las cosas se van sucediendo o entras como una especie de presión y vas suspendiendo un curso detrás de otro, pero es que en el fondo terminar esa carrera te metería en algo que no te reconoces, pero que sería una pesadilla, ¿no? Y hasta que no sale todo eso a la luz y no lo miras de frente, tampoco eres capaz de salir de ese impasse, de ese bloqueo.
1: Ostras, es muy interesante porque, fíjate, no lo había pensado nunca así. También pasa al contrario, que uno hace las cosas creyendo que las desea, que es lo que quiere y en realidad es inercia pura y dura precisamente porque se ha dejado llevar.
0: Sí, vamos una detrás de otra, pero yo creo que esto mucha gente tiene la sensación cuando llegas, bueno, hay otros motivos para esto, ¿no? Pero cuando llegas al sitio que se suponía que era lo que más querías y dices, pero bueno, esto también tiene a veces con todo este empuje que nos da la búsqueda de nuestros deseos, ¿no? La famosa dopamina y todo esto, que realmente mientras estamos en el camino hacia algo, es muy estimulante, estamos ahí en una carrera de obstáculos, está ahí en el horizonte, eso que queremos. Luego llegas al horizonte y resulta que es un sitio como los demás. Y bueno, y te quedas ahí un poquito sin brújula y sin saber mucho por dónde tirar.
1: A veces, aunque parezca muy complicado, ¿fracasar es lo mejor que a uno le puede ocurrir?
0: Sí, yo creo que sí. A ver, y muchas veces, a veces como fracasas y no te queda otro remedio que adaptarte y te autoconvences de que fue lo mejor, ¿no? Que esto también puede pasar.
1: Sí.
0: Pero bueno, a veces yo creo que sí, que realmente las cosas que no salen bien, si las miras después de tiempo, pues bueno, acabas viendo que no, ¿no? Y luego hay, bueno, yo creo que los seres humanos nos hacemos trampas mentales con mucha frecuencia, ¿no? Entonces a veces, pues yo qué sé, en las relaciones de pareja, alguien que como que no está del todo a gusto pero no quiere tomar la decisión de romper porque se lo hace sentir muy culpable y tal, pero acaba haciendo cosas que acaban haciendo que el otro lo mande a la mierda.
1: Le pasamos la pelota.
0: Le pasamos la pelota, pero todo es como sin querer. Porque cuando miramos las cosas de frente, por alguna rendija nos acaban saliendo y entonces se precipita como un desastre. Mira tú qué cosas, que luego empiezas a ver las casualidades, yo qué sé, por ejemplo, estas infidelidades que vas dejando como pistas por todos los lados para que el otro te descubra y te
1: mande a paseo.
0: Y te mande a paseo, ¿no? Y
1: sí. Dices,
0: pero bueno, ¿no? O sea, era como demasiada casualidad o como dejarlo demasiado abierto, ¿no? Bueno, todo esto es mucho más complicado, por supuesto,
1: sí,
0: ¿no? Pero muchas veces, en muchas áreas de la vida, nosotros mismos precipitamos el desastre porque en el fondo, el desastre es la solución. Uh-huh. Lo que pasa es que decírnoslo directamente es tan, tan complicado que nos acaba saliendo por la colateral, casi como sin darnos cuenta, y nos vemos ahí y decimos, ay, fue el destino. No fui yo.
1: Claro. A alguien le tengo que echar la culpa, pues oye, ¿qué le vamos a hacer? Fíjate que es interesante porque cuando hablamos del tema sí que tendemos a pensar en el ámbito laboral, por lo de, oye, no me han dado el puesto, es lo que hay y en el fondo menos mal, pero mucha gente no se lo plantea tan bien, como tú dices, en las relaciones de pareja o en las decisiones personales, ¿eh?
0: Sí, pero yo creo que entra en juego para todo, ¿no? Sí, cosas sí. Que no van adelante, relaciones que no terminan de cuajar, pues no solo de pareja, sino también de amistad, que vas como olvidándote de quedar, ¿no? Uh-huh. Igual, bueno, no siempre que te olvidas de quedar es porque quieras acabar con la relación, ¿eh? Ahora sí, ahora la gente va a pensar que todo no. Tiene una doble lectura, a veces simplemente te olvidas, ¿no? Pero otras veces, ¿no? Hay una serie de cosas que van deteriorando la relación que podrían ser evitables y vas dejando como que pasen, ¿no? Uh-huh. Como que las cosas se vayan cayendo sin que... Yo creo que el tema es la evitación de las decisiones y todo lo que implican de asumir la responsabilidad de equivocarte, de que no fuese eso, de que el otro se moleste, ¿no? Uh-huh. Entonces, bueno, lo vas dejando y acaba agonizando por sí solo y bueno, lo ves como algo que ocurrió, ¿no? No algo que tú generaste.
1: Que tú propiciaste, claro, lo que decías antes, el destino, es que esto tenía que pasar y pasó. Bueno, pues voy a recordar tu Instagram como cada semana, Anabel, para todo aquel que te quiera seguir, para que encuentren todos tus libros súper interesantes, @AnabelGonzalez_emociones5.0, y desde aquí agradecerte que hayas estado con nosotros una vez más.
0: Un gusto, como siempre, Gemma.
1: Chao. Estamos a punto de alcanzar las 6, las 5 en Canarias, así que bajamos el telón.

telón que subiremos mañana, ya sabes, como siempre, a partir de las 3 de la madrugada, de las 2 en el archipiélago canario. Ahora te quedas con Más de Uno. Feliz lunes. Adiós.

0: Son las 6 de la mañana, son las 5 en Canarias.
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0: ¿Qué tal? Buenos días, ¿cómo están? Es lunes 25.

0: De mayo de 2026 y está empezando una semana con los mismos elementos con la que la despedimos, con sol y con calor en la mayor parte del país. Aquí no hay novedad, por la tarde van a ir apareciendo nubes en el cuadrante noroeste de la península y con ellas llegarán los chubascos. Espera que sean localmente fuertes en puntos de Galicia, de Asturias y del noroeste de Castilla y León, con avisos amarillo activados en estas tres comunidades por riesgo de tormentas que podrán ir acompañadas de granizo y de rachas muy fuertes de viento. La lluvia, que podría también acabar afectando a otras zonas de la meseta norte o de la cordillera cantábrica, o incluso al área de los Pirineos, y la calima, que se dejará notar en el oeste peninsular y en las islas más orientales de Canarias. Precisamente allí en el archipiélago suben hoy las temperaturas, al igual que en las comunidades del norte, donde a partir de las 2 de la tarde también se activará el aviso amarillo por calor extremo. En Badajoz hoy llegarán a los 38 grados, a los 36 en Bilbao y rondando los 25 se quedarán en Tarragona. Roberto Brasero nos dibuja enseguida el mapa completo del tiempo. Emoción desbordada, un año más en la Ermita del Rocío, donde esta madrugada se ha vivido el salto de la reja, antes incluso de que la Hermandad Matriz de Almonte llegara a entrar al santuario.
1: Está produciendo justo en este instante, a las 3 y 2 minutos de la madrugada, llega el momento más anhelado, más esperado, es justo ahora, el instante en el que los salmonteños están accediendo al presbiterio y rozan ya con sus manos el cielo, que es lo que representa pues este momento para todos ellos, en el que tienen ya tan cerca, pueden mirar a los ojos a la blanca paloma. Y aquí todo el mundo con la emoción desbordada, los aplausos para recibir al sin pecado y para que dé inicio la procesión de la Virgen del Rocío, con cientos de miles de personas en esta aldea.
0: Así lo narraba en directo nuestro compañero de Onda Cero Huelva, Rafa López, con la asistencia técnica de José Luis Pérez Vicens, rodeados de miles de fieles. 3 horas lleva ya procesionando la Virgen del Rocío, visitando una a una las 127 hermandades, y así van a seguir hasta que los salmontaños, a los salmonteños quieran. Más cosas, a la espera del sumario de Plus Ultra, su contenido será una de las novedades que va a traer este inicio de semana, después de conocerse los detalles de los 2 informes de la UDEF, en los que se apoyó el juez Calama para imputar a Zapatero. Los investigadores creen que hay indicios suficientes para constatar que existía una red de tráfico de influencias con el expresidente allí arriba, en la cúspide, ejerciendo una supervisión estratégica. Se atribuye a la trama la creación de facturas falsas y de asesorías simuladas para canalizar los pagos derivados del rescate de Plus Ultra, cuyos principales beneficiarios serían el expresidente y sus hijas. Los informes inciden también en el papel que ejercieron otros actores como Gertrudis, la secretaria y pieza esencial en los pagos, y Julio, 2 veces Martínez, amigo y al que se apunta como testaferro del exdirigente socialista. Y el gobierno, que aguanta la respiración y mantiene el mismo argumento de la semana pasada, que sigue, dicen, sin haber pruebas o indicios de delito por parte de Zapatero. Desde Moncloa también le quitan hierro a las palabras del presidente del PNV, Aitor Esteban, sobre lo irresponsable de alargar la legislatura en estas circunstancias más allá de este año. Toque de atención que de momento se queda ahí. No están los nacionalistas vascos por la moción de censura, si en esa ecuación también está Vox. El Partido Popular extiende sus sospechas de corrupción al conjunto del gobierno en el inicio de otra semana de bronca asegurada y con otro tipo, este el próximo jueves. Ese día comienza en la audiencia de Badajoz el juicio que sentará en el banquillo a David Sánchez Pérez Castejón, el hermano del presidente, ya saben, por presunto enchufismo en su contrato en la Diputación Pacense. Hay otros 10 acusados, entre ellos el antiguo líder de los socialistas extremeños, Miguel Ángel Gallardo. Así es como empieza este día, con la previsión, después desmentida por los hechos, de que el acuerdo para poner fin al conflicto en Irán sea algo inminente. Lo último que ha dicho Trump es que no hay prisa para cerrar ese acuerdo y que el bloqueo del estrecho de Hormuz se mantiene 3 meses después de su inicio, aunque se está trabajando para reabrirlo y hacerlo sin peajes. Así es como figura, al menos, en un pacto criticado por el ala más dura del Partido Republicano, que incluiría el levantamiento de algunas sanciones al petróleo iraní y una prórroga del alto el fuego de otros 60 días para abordar el asunto clave, que es el programa nuclear, ese que Israel quiere erradicar por completo.

0: antes de acordar nada. Movimientos que se están traduciendo a esta hora en una caída importante en el precio del petróleo. Los futuros sitúan el barril de Brent, el de referencia en Europa, por debajo de los $100. Es un nivel más bajo de las últimas dos semanas y las bolsas asiáticas como el Nikkei japonés se están disparando un 3%. 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
0: 6 y 6, 5 y 6 en Canarias. No se espera que José Luis Rodríguez Zapatero vaya a decir nada antes de que en 8 días, el próximo martes 2 de junio, acuda a declarar ante el juez de la Audiencia Nacional, José Luis Calama. El expresidente se mantiene en su casa, ahí está preparando su defensa, a la espera de que se conozca el sumario completo de una causa en la que está imputado como supuesto líder de una estructura organizada y estable de tráfico de influencias que durante 5 años, al menos, desde 2020 a 2025, se sirvió de él, de su familia y de su entorno para canalizar presuntas mordidas a cambio de operaciones como el rescate de Plus Ultra. Bueno, ya saben que fue este sábado cuando se ha conocido el contenido de los 2 informes de la Unidad de Delincuencia Económica y Fiscal de la Policía Nacional, en los que se ha apoyado el magistrado para imputar al expresidente por presunto tráfico de influencias, blanqueo, falsedad documental y organización criminal. Informes de la UDEF que, según ha contado este fin de semana Voz Populi, han provocado la incredulidad del propio Zapatero. Ya jamás me fiaré de estos informes. Esto es lo que le ha trasladado el expresidente al periodista Gabriel Sanz. También le ha negado varios de los extremos que se incluyen en esas más de 300 páginas elaboradas por los investigadores de la policía. Niega, por ejemplo, que él haya servido de intermediario de una empresa china para la compra de petróleo venezolano. Asegura que no saben ni qué empresa es. Y desmiente también que cancelara de forma anticipada una hipoteca de 500.000 euros después de recibir una transferencia por un importe similar desde la cuenta de su mujer, Sonsoles Espinosa. Bueno, él lo que traslada es que esa hipoteca, efectivamente, sí que se canceló, pero fue con la venta de la casa de Aravaca, 498.000 euros abonados por su esposa. Y hasta ahí. Solo estas consideraciones, no entra en el grueso del auto de imputación. Entendemos, y así lo contaba la prensa la semana pasada, que por consejo de su abogado. Lo sustancial de esos 2 informes son los indicios que los agentes de la UDEF creen que son suficientes para concluir que el presidente efectivamente sí lideraba una red de tráfico de influencias a través de una supervisión estratégica, que él era el encargado de supervisar las actividades, que por tanto tenía un conocimiento efectivo de toda esa operativa financiera y que actuaba como una suerte de liderazgo en la sombra. Para ello, se basan en correos enviados por su secretaria, de nombre Gertrudis. Pregunta, por ejemplo, en alguno de ellos, en alguno de esos correos, cómo facturar y en concepto de qué. Alude además a indicaciones del propio Rodríguez Zapatero. Esto para los investigadores se pone de manifiesto cómo las facturas pues no se correspondían propiamente con servicios que se prestaban. En otras palabras, que se hacían facturas falsas por servicios ficticios, en su caso, por asesorías simuladas. En los informes y también por los mensajes que intercambiaban los responsables de Plus Ultra, estos se habrían servido de Julio Martínez, el amigo y testaferro de Zapatero, según se apunta también en esos informes, y del propio expresidente para

0: a conseguir influencias. Las referencias al exdirigente socialista son constantes. El vicepresidente de la aerolínea, Martínez Sola, apunta en uno de esos mensajes: Zapatero interviene mañana. Se confirma además esas dos vías por las que se intentó acceder a las ayudas para la compañía durante la pandemia. Una fue la vía Ábalos y la otra la vía Zapatero. Además, la UDEF recoge cómo los implicados en la trama trataron de detener la investigación sobre Plus Ultra, esa que se abrió en 2021 y cuyo sobreseimiento acabó pidiendo la Fiscalía a finales de ese mismo año. Se señala además que el grueso de los fondos recibidos con origen en Plus Ultra fue a parar al entorno del expresidente, y esto, claro, esto incluye a la agencia What the Fab, que es la de sus hijas. Se apunta a una nueva sociedad opaca, está diferente a la que ya se habló la semana pasada, a la de Dubái. En este caso estaría radicada en las Islas Vírgenes Británicas y a posibles negocios en China y en Venezuela. Hoy podría conocerse el resto del sumario. Y con lo conocido hasta ahora desde el gobierno, se mantienen en que no hay pruebas documentales de los delitos por los que se está imputando al expresidente. Se mantienen en lo de la presunción de inocencia y en el apoyo, todo a la espera de lo que el propio Zapatero explique el día 2 ante el juez Calama.
1: Zapatero aparece apenas en alguna conversación, no hay reuniones en 5 años prácticamente con Zapatero, por lo tanto, pruebas y que se garantice la presunción de inocencia. Y luego hay otro mundo en el que el gobierno progresista sigue gobernando y sigue haciendo políticas para la gente. Esto no lo vemos en los medios de comunicación.
0: Los mundos de Patxi López, el portavoz del Grupo Socialista en el Congreso, que se mantiene en esas mismas coordenadas, en lo de la falta de pruebas ante el juez, se mantenga ahora mismo en la fase de instrucción y en que los medios pues no se están fijando en lo bien que lo está haciendo el gobierno y en lo bien que gestiona. Esto lo dijo antes de que el presidente del PNV, Aitor Esteban, se mostrara ayer por primera vez con esta claridad, con esta nitidez, sobre el futuro de la legislatura, que a su juicio no debería prolongarse más allá del mes de diciembre.
2: Más bien, sería irresponsable seguir más allá de 2026 sin rumbo, sin presupuestos, sin una mayoría estable y con una agenda descontrolada y judicializada.
0: Esteban le ha recordado al gobierno que ya son 9 los casos de corrupción abiertos que les afectan, el último el de Zapatero, con el apoyo rotundo, decía, que le ha dado el propio Sánchez. Los nacionalistas vascos lanzan, de momento, una advertencia clara que no va más allá ni se interpreta como la disposición del PNV a apoyar una hipotética moción de censura, instrumental o no. Fuentes de Moncloa anoche lo que decían es que respetan lo dicho por su socio de investidura, pero que claro, que ellos no lo comparten y que la idea del presidente sigue siendo la misma, la de agotar la legislatura. Entre tanto, en el PP lo que hacen es ligar el futuro de Zapatero al del propio Sánchez.
3: La realidad es que quien era paseado bajo palio en los mítines socialistas, quien ha dirigido la política exterior del gobierno de España, quien más ha apoyado a Pedro Sánchez, se estaba forrando. ¿Sabéis qué diferencia a Pedro Sánchez de Alibaba? Que Alibaba solo tenía 40 ladrones y en el Partido Socialista hemos perdido la cuenta.
0: Esto decía Miguel Tellado, el número 2 del PP, poniendo el tono a lo que será una nueva semana de novedades en lo judicial, pero también de confrontación asegurada en el pleno del Congreso, con sesión de control, sí, el miércoles, pero no estará en ella Pedro Sánchez, que tiene viaje. Va a estar en Roma, allí se reunirá con el Papa a menos de 2 semanas de que llegue a nuestro país, en una visita que algunos ya están apuntando que pretende utilizar el presidente para desviar la atención del verdadero viacrucis judicial y político por el que está atravesando ahora mismo el gobierno y el Partido Socialista.
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0: A las 6 y 14, 5 y 14, echamos un primer vistazo a la prensa. Portadas que llevan estos titulares: La Razón, la UDEF constata los pagos de la trama tras el rescate de Plus Ultra. 10K dan. Esto se lo dice el exconsejero de la aerolínea, Rodolfo Reyes, a Julio Martínez, el amigo de Zapatero, dando a entender que se han hecho, o que se ha hecho ya al menos, un pago de 10.000 euros. En El País, Trump avanza en la negociación con Irán para reabrir Hormuz. En El Mundo, Zapatero reclutó al jefe económico de Moncloa como ponente para captar clientes. Se refiere a Manuel de la Rocha, al que supuestamente recurrió para una webinar de análisis relevante sobre fondos europeos e inversión china. En ABC, la SEPI destruyó documentos de Plus Ultra al inicio.

0: Inicio de la investigación. La Vanguardia, Zapatero se enfrenta a nuevas revelaciones en el sumario de Plus Ultra y el periódico cuenta que empresarios chinos pagaron a la trama de Zapatero. En la prensa digital, en el Confidencial, las conversaciones intervenidas reflejan que Zapatero era el gran conseguidor del chavismo y este entrecomillado aquí manda. En el Español, el caso Zapatero conmociona a los votantes socialistas, el 48% pide elecciones ya y el 44% que se le suspenda de militancia. Esta es una encuesta que publica hoy de Sociométrica. Y 20 minutos cuenta que la UDEF certifica la infiltración de la trama en la SEPI. Estoy seguro, este es otro entrecomillado, de que algo nos tocará. La cuestión es cuánto y cuándo. Vamos ya a conocer en detalle la previsión del tiempo para este lunes que viene caluroso. Roberto Brasero, buenos días.
1: Hola Miguel, muy buenos días y buenos días a todos. Nos espera una semana de verano por delante. No van a variar las temperaturas de momento y como mucho van a subir incluso más a lo largo de los próximos días. Hoy, donde suben es en Canarias y en el litoral cantábrico. En el resto de España van a ser muy parecidas a las de ayer, es decir, igual de calurosas. Y en el Cantábrico y en Canarias, hoy más calor. Predominará el sol, salvo en el noroeste. Ahí, al igual que ayer, podemos tener tormentas probables por la tarde, después de que vayan creciendo las nubes de evolución. Podrán ser fuertes y con granizo y fuertes rachas de viento en zonas de Galicia, de Asturias, Cantabria o la provincia de León. Es una pequeña dana que ya mañana irá desapareciendo. La dana sí desaparece, pero el calor se queda. Mañana seguiremos teniendo más de 35 grados en el suroeste peninsular, las regiones del Cantábrico, el Valle del Ebro y las islas orientales del archipiélago canario. A partir del jueves, la noticia sería que seguirán subiendo las temperaturas, de modo que jueves y viernes podremos ver los 40 grados en el sur peninsular. Semana de calor, más del que corresponde para estas fechas.
0: ¿A quién pertenecen estas obras? Este es el sugerente título de la nueva exposición que se acaba de inaugurar en una de las salas del Museo Parisino de Orsay. Su objetivo, exhibir parte de las 2.200 obras de arte que el Estado francés recuperó tras comprobar que habían sido saqueadas por los nazis y que sus dueños originales nunca las reclamaron, aunque hay un equipo de investigadores que todavía está trabajando para intentar dar con ellos. Corresponsal en París, Álvaro del Río.
2: Lleva abierta apenas unas semanas, pero el ir y venir es constante en esta nueva sala del Museo d'Orsay. Su nombre suscita mucha curiosidad. ¿A quién pertenecen estas obras? Reza un cartel. Dentro, varias decenas de lienzos y alguna escultura de reconocidos artistas. Renoir, Degas, Courbet o Rodin. En común tienen haber sido robadas, expoliadas en Francia, en su mayoría, a familias judías por los nazis durante la ocupación. 80 años tras el final de la Segunda Guerra Mundial, aún es tiempo para identificar a sus dueños, propietarios, su heredero, según François Blanchetier, conservador del museo. Todas las 2.200 obras custodiadas por museos franceses tras ser localizadas en Alemania y Austria tienen una historia complicada, tienen agujeros, ignoramos algunas etapas, por eso, acabada la guerra, no todas pudieron ser restituidas, pero aún se puede hacer hoy. Se estima que 100.000 obras fueron expoliadas o adquiridas ilegalmente en ese periodo por los nazis, 60.000 se recuperaron y la mayoría pudieron ser devueltas. El objetivo de esta iniciativa es doble: hacer justicia con las piezas aún huérfanas y explicar la historia. Una reciente ley obliga además a rastrear y establecer claramente la procedencia de los fondos museísticos públicos, así como de toda nueva adquisición.
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0: Ya son las 6 y 20, las 5 y 20 en Canarias. Ronda de corresponsales hoy con Virginia López desde Portugal. Buenos días.
8: Hola, buenos días.
0: Desde Turquía con Andrés Mourenza. Buenos días.
9: Naiden, buenos días desde Estambul.
0: Con Antonio Navarro, también desde el norte de África. Buenos días.
10: Buenos días, Miguel.
0: La Crónica del Mundo, hoy con Laura Lorenzo. Buenos días, Laura.
11: Buenos días, Miguel. En Portugal, una escuela de cocina se ha marcado el difícil objetivo de conseguir fusionar los platos más contemporáneos con reflexiones sobre la identidad, la memoria y la democracia. Virginia López.
12: La Escuela Superior de Hostelería y Turismo de Estoril prepara una noche muy especial. Se trata del evento Democracia a la Mesa, Artes y Cascais, una experiencia que propone reflexionar sobre el valor

0: Los alumnos de la escuela serán los encargados del menú y cada plato será una reinterpretación creativa y simbólica de diferentes artistas y conceptos relacionados con la democracia. El proyecto, celebrado con motivo de la Capital Europea de la Democracia, que este año es Cascais, pone a dialogar la cocina de los alumnos con el arte urbano y con nombres de artistas lusos como Vils o Paula Rego, transformando la mesa en un espacio de encuentro sensorial y democrático.
1: Y seguimos hablando de cocina, pero esta vez de la cocina turca, porque el país se propone dar a conocer su gastronomía a través de la tradición cultural. Andrés Mourenza.
2: La comida turca va mucho más allá del doner kebab. Como no podía ser de otro modo, en un país mediterráneo, cruce de caminos para variadas civilizaciones y culturas, la gastronomía de Turquía es amplia, variada y muy sabrosa. Y el país quiere darlo a conocer al mundo en un proyecto auspiciado por la primera dama, Emine Erdogan, bautizado como Gastrodiplomacia, la herencia de la mesa. Esta semana de la cocina turca dio el pistoletazo de salida el pasado jueves en Gaziantep, localidad cercana a la frontera siria, famosa en el país por su rica cocina. Y se extenderá durante esta semana en actos en embajadas, consulados y centros culturales turcos de todo el mundo, con degustaciones y charlas que pretenden demostrar que la cocina no es solo un conjunto de recetas, sino un legado vivo forjado a lo largo de siglos a través de migraciones, rituales y tradiciones colectivas.
1: Mucho antes de que se construyeran las pirámides, pastores nómadas del Sáhara erigieron colosales monumentos funerarios en el desierto sudanés. Ahora un equipo de arqueólogos ha encontrado más de 260 de estas tumbas gigantes, Antonio Navarro.
3: Entre el río Nilo y el Mar Rojo, un equipo internacional de arqueólogos acaba de arrojar nueva luz sobre un capítulo poco conocido de la prehistoria africana al identificar 260 complejos funerarios hasta ahora desconocidos y repartidos a lo largo de casi 1.000 kilómetros por el desierto del oriente de Sudán. Unos impresionantes monumentos construidos entre el 4.000 y el 3.000 a.C., mucho antes que las pirámides, por pastores nómadas del Sáhara y los que los especialistas han encontrado grandes fosas comunes circulares llenas de huesos de personas y animales, y lo han hecho sin excavar una sola piedra, peinando imágenes por satélite de Google Earth desde la pantalla del ordenador.
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5: 6:23, 5:23 en Canarias, y 8 años después el Deportivo de La Coruña vuelve a la Primera División. Con esta y otras noticias, Paco Reyes, buenos días.
6: ¿Qué tal? Muy buenos días. Terminó la Liga este fin de semana, lo hizo con la goleada del Villarreal al Atlético de Madrid por 5-1, que deja a los villarrealenses como terceros y los rojiblancos como cuartos. El Getafe consiguió la plaza europea que faltaba y bajaron a segunda junto al Real Oviedo, el Real Mallorca y el Girona. El Deportivo de La Coruña vuelve a Primera División 8 años después y lo hace tras ganar en Valladolid y acompañará así al Racing de Santander. El tercer equipo en ascender lo conoceremos después de los playoffs, cuyos puestos sabremos tras la última jornada del próximo fin de semana. Un histórico como el Depor regresa a Primera y un histórico como el Real Zaragoza desciende a Primera Ref por primera vez en su historia después de 77 años en el fútbol profesional. La Cultural Leonesa y el Huesca también bajan de categoría. Y ya es oficial que habrá elecciones a la presidencia del Real Madrid una vez confirmado en todos sus extremos la candidatura de Enrique Riquelme. A partir de hoy se abre el proceso electoral. El rival de Florentino Pérez habló con los compañeros de Marca y fue crítico.
7: Bueno, creo que es un hecho relevante el que 20 años sin elecciones a la presidencia. Creo que es algo, unos hitos para poder presentarse a las elecciones donde lo acabamos de vivir en primera mano, no son nada fáciles y mucho menos en una semana, 5 días hábiles. Eso creo que no es lo adecuado si lo que buscas es democracia y poner presión arriba de la mesa.
6: Y hablando del Real Madrid en baloncesto, el conjunto blanco perdió la final de la Euroliga ante Olympiacos por 7 puntos después de realizar un gran partido con el gran hándicap de jugar sin ninguno de sus pivots porque estaban todos lesionados.
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9: Rafa López es compañero de Onda Cero Huelva.
10: Hola, Carlos, ¿qué tal? Buenos días. Pues fíjate cómo terminamos la semana, ¿verdad? El domingo con ese alboroto electoral.
9: Eso es.
10: Y qué paz se respira aquí en
9: de
10: este...
9: De momento.
10: En este momento, pero una paz, no sé si puedo transmitirla. El año pasado la conexión que hicimos la hicimos desde el santuario y se escuchaba también pues las voces angelicales cantando. Pues estamos junto a una de las imágenes más antiguas de la aldea, una choza rociera...
11: Y era, ¿estabas ahí chupándoselo al abuelo?
12: ¡Ya, ya!

0: Pero bueno, por Dios, sí.
1: No puedo creer que se haya atrevido.
2: Pero eso. Cuando fuimos a comprarnos unos patines, que primero te compraban la bota blanca y luego ponían los patines, mi hermana y yo, muertas de risa la una de la otra, en la tienda de deporte, diciendo ¡ah, parece claro!
3: ¿No escuchas tu propia radio?
0: Sí, por supuesto.
3: Parece que no.
0: No todo el tiempo.
3: No, parece que no, porque lo contó María Hernández.
0: A ver.
4: Además de la oficina del expresidente Zapatero, la unidad de delincuencia económica y fiscal se encuentra registrando los armarios del programa de más de uno.
5: Hemos accedido a las instalaciones con EPI después de detectar actividad biológica incompatible con la legislación europea.
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16: Son las 6:30, las 5:00.

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1: Es lunes 25 de mayo de 2026.
0: Hoy sale el sol en San Sebastián a las 6 y 34 minutos de la mañana.
2: En Castellón a las 7 menos 20, en Málaga a las 7 y 3 y en A Coruña a las 7 y 7 minutos de la mañana.
1: Estrenamos la última semana de mayo con temperaturas propias del verano, tan solo eclipsadas por una pequeña dana que va a volver a dejar tormentas fuertes y con posibilidad de granizo por la tarde en puntos de Galicia, Asturias, Cantabria y de la provincia de León. También se podrán registrar chubascos débiles en Pirineos. En Canarias lo que vamos a tener hoy es calima y en el estrecho fuertes rachas de viento de levante. En el resto cielos despejados y sol que aprieta hasta rondar los 40 grados en Badajoz o Sevilla.

0: los 35 en el Valle del Ebro o en el Cantábrico. A esta hora amanecemos con 21 grados en Santander y Almería, 17 en Palma, Tarragona y Zamora y 13 en Soria y Albacete.
1: Este lunes serán noticia las víctimas de Adamuz y el Premio Europeo Carlos V. Los detalles con Jessica Pascual y Pablo Sánchez Olmos.
2: El presidente de la Asociación Víctimas de Adamuz, Mario Samper, comparece esta mañana en la Comisión de Investigación de los Accidentes Ferroviarios en el Senado para responder a las preguntas de los grupos parlamentarios. Desde la asociación lo valoran como un reconocimiento al esfuerzo colectivo de las víctimas y una vía para avanzar en la búsqueda de la verdad. Precisamente el pasado viernes, el Parlamento andaluz aprobó con unanimidad las ayudas para las víctimas y sus familiares, que complementan a las que ya había aprobado anteriormente por decreto el Gobierno central.
0: Felipe VI entrega hoy el premio Carlos V al Comité Europeo de las Regiones en reconocimiento a su contribución en la participación de ciudades y regiones en el proceso de toma de decisiones de la Unión. Recoge en el galardón la concejala húngara Cata Tuto, presidenta de turno del organismo, y su vicepresidente, que no es otro que el actual presidente de la Junta de Andalucía en funciones, Juanma Moreno. El acto se celebra a las 11:30 de la mañana en el monasterio de San Jerónimo de Yuste, en la provincia de Cáceres.

0: Los mercados están reaccionando con optimismo a las últimas novedades que salen de las negociaciones entre Irán y Estados Unidos. A esta hora, el precio del barril de Brent, el de referencia en Europa, cae a su nivel más bajo en 15 días, en torno a los $95, mientras que las bolsas asiáticas se estrenan la semana en verde, con subidas de hasta el 3% en el caso del Nikkei japonés.
1: Pendientes de conocer la reacción de los mercados europeos, el secretario de Estado de Estados Unidos, Marco Rubio, aseguraba hace unos minutos que el acuerdo está cerca.
2: We're still a work in progress. As I said, you know, we thought we might have some news last night. Maybe today I wouldn't read too much into it. It takes a little while to hear back. And hopefully we can pull it off.
1: Pero que requieren de más tiempo para que Teherán termine de darle luz verde.
3: Acuerdo que, entre otros compromisos, contempla la reapertura del Estrecho de Hormuz, la retirada de las sanciones estadounidenses y la renovación de la tregua durante 60 días en los que se continuaría negociando. Corresponsal Marta Maroto.
4: Frágil optimismo que empieza a tambalearse en cuanto a un posible acuerdo Teherán-Washington. El medio árabe Al Jazeera cita que fuentes iraníes perciben signos de que Estados Unidos se está echando atrás. Los puntos de fricción son el mecanismo para descongelar bienes iraníes y el alcance del alto al fuego en el Líbano. Sobre este último punto, Israel querría formularlo de manera que su ejército pudiese seguir llevando a cabo operaciones militares en el Líbano, que es de hecho lo que está pasando en el sur del país, pero Irán no está dispuesto a aceptar este lenguaje. Idas y venidas también con otro de los puntos principales, el estrecho de Hormuz. Irán y Omán, los dos países con los que comparte litoral este importante paso marítimo, ya están negociando su gestión. Falta por ver si Washington lo dará por bueno o si insistirá en su plena apertura antes de que se firme ningún acuerdo.
3: En Israel siguen con mucha atención la evolución de las negociaciones. El primer ministro Netanyahu asegura que su socio Donald Trump le ha garantizado que no van a firmar ningún acuerdo que no contemple el desmantelamiento del programa nuclear y la retirada de todo el uranio enriquecido de territorio iraní.
1: También insiste en que se reservan su derecho a seguir defendiéndose de sus enemigos, en especial de la milicia libanesa de Hezbollah, a la que su ejército continúa empujando más allá de la frontera natural del río Litani. Corresponsal en Israel, Hanna Beris.
5: Aunque se mantiene la nebulosa en torno al acuerdo entre Estados Unidos e Irán, finalmente el primer ministro israelí Benjamin Netanyahu se refirió públicamente al tema tras haber mantenido silencio que chocaba seriamente en Israel durante varios días. Dijo que habló por teléfono con el presidente Trump y que ambos estuvieron de acuerdo en que el peligro nuclear iraní debe ser quitado del medio. Habló inclusive del desmantelamiento de las instalaciones nucleares de Irán y dijo: Irán no tendrá armas nucleares.
1: La investigación a José Luis Rodríguez Zapatero continúa acaparando el debate político en nuestro país. A la espera de que se conozca el detalle del sumario, los dos extensos informes en los que se apoyó el juez Calama para ordenar su imputación sitúan al expresidente al frente de una red de tráfico de influencias que creaba facturas falsas y asesorías simuladas para canalizar los pagos procesales.

0: a disposición su agenda de contactos hasta proponer un listado de posibles clientes. Se vaya Mazares.
1: Las comunicaciones intervenidas revelan que la verdadera dirección de las empresas a nombre de Julio Martínez la ejerce José Luis Rodríguez Zapatero. Es el primero el que está más bien a las órdenes de este, que tiene la dirección estratégica de análisis relevante. Él envía dos archivos Excel, un listado de personas físicas y jurídicas y direcciones de correo electrónico. Está validando potenciales clientes, imparte instrucciones, dice la UDEF. Entre esos clientes figura el presidente del Real Madrid y de ACS, Florentino Pérez, y directivos de compañías chinas. La UDEF, de hecho, ha hallado una de las cartas de intenciones que rellenaban las empresas dirigida a Zapatero para la compraventa de petróleo venezolano. Es una empresa que depende del Partido Comunista Chino. La carta se dirige a su atención. Otros correos revelan que la operativa la llevaba la secretaria de Zapatero, Gertru. Ella ejecutaba las órdenes respecto a facturas falsas y trabajos de asesoría simulados. Gertru, buenos días, le escribe la trama. Si en este trimestre que pronto termina habéis de emitir facturas, si os parece bien, podemos ir consensuando los conceptos de las mismas.
2: El 43% de los votantes socialistas cree que el PSOE debería suspender de militancia a Zapatero como gesto de ejemplaridad, según refleja una encuesta de Sociométrica que publica hoy El Español. Además, un 48% opina que es necesario que Pedro Sánchez convoque ya elecciones generales.
0: Peticiones que por ahora no parecen atender desde Ferraz, más preocupados en que se esté vulnerando la presunción de inocencia del expresidente o del excesivo foco mediático que se está poniendo sobre el caso. Clara Collado.
3: Pachi López insiste en la presunción de inocencia de Rodríguez Zapatero y recuerda que deben presentarse pruebas para demostrar su culpabilidad, ya que, según él, toda la información que se ha ido conociendo refleja una participación anecdótica del expresidente en el caso.
4: Que nosotros necesitamos pruebas, porque trama de Zapatero y Zapatero, conversaciones de Zapatero muy poquitas, y reuniones muy poquitas. Queremos ya que la justicia actúe como tiene que ser.
3: El portavoz condena además la importancia que están dando los medios al caso del expresidente y la poca atención que están recibiendo las medidas aprobadas por el gobierno, como los refuerzos en planes contra incendios. Pachi López considera que están siendo atacados por aquellos que no soportan que se dediquen a las políticas centradas en la gente.
5: Es el mayor escándalo de la legislatura, y ya es decir. Y de nuevo pone la diana al que era el verdadero socio de Zapatero. Se llama Pedro Sánchez. Porque Zapatero no habría podido delinquir si las decisiones que se adoptaban en el Consejo de Ministros que presidía Pedro Sánchez.
6: Miguel Tellado, secretario general del Partido Popular, cree que es imposible desvincular al gobierno de Pedro Sánchez de los presuntos delitos que se achacan al expresidente Zapatero. Este domingo reiteraba la necesidad de adelantar elecciones y presionaba a los socios de investidura del gobierno para que den un paso al frente.
0: El PNV ha sido el primero en recoger el guante este fin de semana. Su líder, Aitor Esteban, consideraba irresponsable seguir con la legislatura en estas condiciones. Carla Casamayor.
7: El líder del PNV, Aitor Esteban, ha advertido al gobierno de que la imputación de Zapatero es un tema serio, un tema que no podrán quitarse de encima apelando al lawfare o la politización de la justicia. La imagen del gobierno está seriamente comprometida y avisa a Sánchez de que sería irresponsable continuar en la legislatura más allá de 2026 con lastres como los presupuestos o una agenda judicializada.
8: 9 casos abiertos. Ahora Zapatero. Más bien, sería irresponsable seguir más allá de 2026 sin rumbo, sin presupuestos, sin una mayoría estable y con una agenda descontrolada y judicializada.
7: Además, advierte de que van a seguir muy de cerca la imputación del expresidente, que requiere de muchas explicaciones, así como otros casos que el PSOE tiene en tribunales.
6: La Guardia Civil recupera en Barbate las 3 lanchas neumáticas que habían sido sustraídas de un recinto militar el pasado lunes. No se descarta la implicación de las bandas del narcotráfico en el robo que, además de las embarcaciones, incluye también equipos de rastreo y trajes de operaciones especiales. Gabriela Olías.
9: El robo de las 3 embarcaciones militares en Barbate tuvo lugar el pasado lunes, cuando efectivos de Infantería de Marina las estacionaron dentro del recinto militar tras finalizar las maniobras. Al volver, las lanchas habían desaparecido y con ellas también equipos de rastreo y un total de 11 trajes para operaciones especiales. Las primeras hipótesis de la investigación apuntan a que detrás de la sustracción podrían encontrarse grupos relacionados con el narcotráfico que operan en el entorno de Barbate.
2: A las 3 y 2 minutos de la madrugada ha llegado el momento más esperado del año para los devotos de la Virgen del Rocío, el tradicional salto de la reja que marca el inicio de una multitudinaria procesión y que continúa a esta hora por las 127 hermandades filiales.

0: Reales, en la aldea del Rocío, siguiendo sus pasos, continúa desde Onda Cero Huelva. Rafa López, buenos días.
1: Buenos días, el Rocío sigue viviendo horas emocionantes. La Virgen sigue recorriendo las calles de la aldea, convertidas en un auténtico río de devoción. La patrona del monte que ha vuelto a encontrarse con su pueblo y con los miles de fieles en el momento más esperado de la romería, que se ha producido pasados unos minutos de las 3 de la madrugada.
2: Se está produciendo justo en este instante, a las 3 y 2 minutos de la madrugada, en el que los salmonteños están accediendo al presbiterio.
1: Ha sido un instante en el que no importaba ni el camino ni el cansancio, y sí que la emoción acumulada se han transformado, pues en muchos casos, en lágrimas y sobre todo en oraciones. La procesión sigue avanzando sin prisa, como marca la tradición, visitando cada uno de los 127 sin pecados de las hermandades filiales que hay aquí en la aldea del Rocío.
3: 13 días antes de viajar a España, el Papa León XIV afronta hoy uno de los momentos más señalados de su primer año de pontificado. Este lunes está previsto que publique su primera encíclica, en la que pone el foco en los retos que plantea la inteligencia artificial. Corresponsal en Roma, Darío Menor.
4: El Vaticano va a publicar hoy la primera encíclica del pontificado de León XIV, titulada Magnifica Humanitas y dedicada a analizar los grandes desafíos para el ser humano en la era de la inteligencia artificial. Con este texto magisterial, que firmó el pasado 15 de mayo, el pontífice, que tiene formación como matemático y experiencia informática, pretende relanzar la doctrina social de la Iglesia, como hizo con la encíclica Rerum Novarum León XIII, el papa del que cogió su nombre.
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0: el día, este lunes 25 de mayo, nos trae además algunas otras noticias. Miles de personas protestan en Madrid en defensa de una vivienda digna.
1: El Sindicato de Inquilinas de Madrid, quien ha organizado esta manifestación, exige recuperar los contratos de alquiler indefinido y que se tomen medidas para propiciar una bajada de los alquileres y de una subida del salario y de las pensiones mínimas a 1.500 euros. La protesta pretende dar paso a una ola de manifestaciones en 24 ciudades españolas que continuará a lo largo del mes de junio.
0: 7 personas heridas, uno de ellos muy graves, en una explosión en un bar de Villaverde, en Madrid.
2: Efectivos del SAMUR han atendido a los heridos que presentan quemaduras de distinta consideración. El herido más grave ha tenido que ser intubado y trasladado al Hospital de la Paz. Además, los bomberos del Ayuntamiento de Madrid han extinguido un pequeño incendio y han revisado el local, mientras que la Policía Nacional se ha encargado de la investigación.
0: La Audiencia Provincial de Málaga juzga hoy al sacerdote acusado de sedar y agredir sexualmente a 4 mujeres.
1: Las acusaciones mantienen que aprovechaba su condición de religioso para suministrarles sustancia, agredirlas sexualmente y grabarlas, hecho por el que el Ministerio Público solicita una pena de 72 años de prisión para él. Hoy está previsto que declare en 9 testigos propuestos por el fiscal, además de los agentes de la Policía Nacional que ha solicitado el Ministerio Público.
0: Un dispositivo terrestre del plan Infoca trata de estabilizar el fuego producido en Almonte, en Huelva.
2: El consejero de Sanidad y Emergencias, Antonio Sanz, ha indicado que las expectativas a la evolución de las llamas son buenas, ya que solo se mantiene activo la zona central del incendio. Además, ha descartado que el origen tenga relación con el paso de las hermandades. Se trata de uno de los 8 incendios producidos este domingo en Andalucía. El resto están extinguidos o controlados.
0: La Audiencia Nacional sienta hoy en el banquillo a 15 acusados de pertenecer a la banda juvenil Dominican Don't Play.
1: Es el primer juicio a miembros de esta organización que estarían implicados en tráfico de armas, falsificación de moneda y, en el caso de uno de ellos, en el asesinato de un joven. Este último afronta una petición de prisión permanente revisable por parte del fiscal y, para el resto, las penas solicitadas oscilan entre los 4 y los 15 años de cárcel en función del grado de responsabilidad en la banda.
0: Y encuentran 2 cachalotes muertos a 12 millas de Barcelona.
2: Las imágenes apuntan a un impacto muy violento, según el capitán del Ría de Ferrol. Se investiga si podría tratarse de una colisión con una gran embarcación. El cañón de Barcelona es una zona clave para los cetáceos y coincide con líneas de ferry y rutas de barcos rápidos. Además, el capitán pide una investigación oficial y medidas concretas para reducir el riesgo de colisiones y proteger a los cetáceos.
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0: 5:45 en Canarias. Tiempo ya para las crónicas agustinas, las del otro lado del Atlántico. Agustín Alcalá, corresponsal en Nueva York. Buenos días.
1: Miguel, ¿cómo estás?
0: Ay, que te estoy haciendo trabajar, ¿eh? Hoy, que es festivo allí en Estados Unidos. Es el Memorial Day, es el día en el que se recuerda a los caídos en las muchas guerras en las que ha participado este país, Estados Unidos. Y digamos que Agustín...

0: También es el inicio, no oficial, ¿no?, del verano, así que hay barbacoas prácticamente en cada pueblo, en cada municipio, y parece que este año va a costar un poquito más que el anterior, los precios disparados.
1: Aunque la lluvia ha fastidiado este fin de semana, Miguel, los planes de mucha gente aquí en la costa este para disfrutar de las playas. Hoy, después del mediodía, es posible que veremos algo de sol y que se pueden hacer los cookouts, las barbacoas tan tradicionales de este Memorial Day. Unas barbacoas que costarán una fortuna porque todo está más caro, como la carne para las hamburguesas, casi $16 el kilo. Los tomates han subido un 40%. Los perritos calientes, que sé que son tus preferidos, valen un 10% más que el pasado año. Un filete cuesta más de $30 el kilo. Los aguacates salen por un dólar y medio, y si tienes que coger el coche para ir a casa de algún familiar o algún amigo, hay que gastarse unos $50 para llenar el depósito del automóvil. Y claro, muchos norteamericanos se lo están pensando y han decidido o no organizar nada para este día, echarle la culpa al mal tiempo, por lo menos en Nueva York y sus alrededores, o si lo hacen, reducir el número de invitados, dar perritos calientes en vez de carne y hamburguesas y pedir que los invitados te traigan un plato o las cervezas. Porque haciendo cuentas, una barbacoa te puede costar fácilmente hoy $400 si añades las cervezas, el vino y los postres. Y no estamos para tirar la casa por la ventana, ni muchísimo menos.
0: Agustín, un fuerte abrazo. Hasta la semana que viene.
1: Adiós, saludos.
0: Jessica de Jesús viene cada día más o menos a esta hora con música y con una excusa para escuchar hoy un tema de quién. Buenos días.
2: Muy buenos días. Esto es Como yo te amo, de Nayara.
3: Como yo te amo, olvídate.
2: Es una interpretación del conocido tema de Rocío Jurado que la artista maña ha incluido en su primer EP llamado La Española. Es su primer proyecto, una fusión del folclore español con el pop urbano. Llega 2 años después de su victoria en Operación Triunfo, con guiños a muchos artistas españoles como lo que estamos escuchando o este A Tómame o Déjame de Mocedades, en esta canción que se llama Flor Delicada. Son 7 temas, 2 de ellos colaboraciones con Mala Rodríguez y Las Rodes, en los que Nayara refleja su identidad.

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3: 6:53, una hora menos en Canarias. Titulares ahora de la prensa internacional. Paula Domínguez, buenos días.
4: Buenos días, Miguel. Empezamos por CBS News, que cuenta en exclusiva que el líder supremo de Irán, Mojtaba Jamenei, se encuentra escondido en un lugar remoto desde el que solo se puede contactar con él a través de una compleja red de mensajeros con escaso acceso al mundo exterior, según la inteligencia estadounidense. Sobre el posible acuerdo de paz entre Estados Unidos e Irán, en la agencia Axios informan que si se llega a un acuerdo que abra el estrecho, los mercados energéticos seguirán afectados durante meses porque no está claro si las empresas de transporte tendrán la confianza suficiente para reanudar rápidamente sus envíos. Sobre el posible pacto, habla también el diario israelí Haaretz, que informa que los líderes del norte de Israel advierten que el acuerdo entre Washington y Teherán sería un golpe mortal, dicen, si Hezbollah permanece intacto.
3: Gracias, Paula. Contamos ya la noticia que no interesa a nadie. Rubén Bartolomé, buenos días.
5: Buenos días. Hoy nos vamos hasta la India, donde un partido que no existe no deja de ganar adeptos. Se trata del Partido de las Cucarachas y es una creación satírica que engloba las quejas de la generación Z. Nació hace poco más de una semana como crítica al presidente del Tribunal Supremo del país, que había llamado parásitos a los jóvenes que vienen protestando por el desempleo, la inflación y el alto coste de la vida, llegando a comparar a alguno de ellos con cucarachas. En este tiempo, la web del Partido de las Cucarachas, cuya imagen, generada con IA, es la de una cucaracha con traje y corbata dando un discurso, ha ganado más de 20 millones de seguidores, prácticamente tres veces más de las que tiene el partido del primer ministro Modi. Ahora la web y las redes sociales de este partido satírico han sido bloqueadas, lo que ha llevado al fundador, un estudiante de la Universidad de Boston, a escribir que las cucarachas nunca mueren. India tiene una de las poblaciones más jóvenes del mundo. La mitad de sus 1.400 millones de habitantes tiene menos de 30 años. Pero todo esto, ¿a quién le interesa?
3: 4 minutos, llegamos a las 7, las 6 en Canarias. Seguimos en Más de Uno, enseguida con Alsina por aquí.

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16: Son las 7 en punto de la mañana, son las 6 de la mañana en las Islas Canarias. Hoy felicitamos a los Vedas, a los Cañones, las Atelas, a las Genadias y a las Bertonias en el Día de su Santo. Y también felicidades a Ania Saorín, que hoy cumple 57 años en Castellón, a Fran Pomares, que cumple 55 en Madrid, Luis Cañón, al que le caen 50 hoy en León, y a Marifé Blanco, que cumple 57 años.

0: en Valladolid y seguro que nos está escuchando. Buenos días desde Onda Cero.
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0: Estamos a lunes, es 25 de mayo del año 2026. El día va a empezar soleado en todo el país, aunque luego a la tarde van a llegar los chubascos al cuadrante noroeste, o sea, Galicia, Asturias y provincia de León. En el resto continuará la estabilidad durante toda la jornada, con temperaturas que siguen altas. Tenemos aviso amarillo hoy por el calor, esta tarde, aviso amarillo por el calor en la costa del Cantábrico, con 34 grados que vamos a marcar en Bilbao, aunque las temperaturas más altas del día las vamos a sufrir en Logroño, en Lleida y en Toledo. Estamos estrenando la mañana con 17 grados en Valladolid, tenemos 18 en Ejea de los Caballeros y 19 ahora mismo en Cartagena. Enseguida Roberto Brasero afina la previsión del tiempo para este día. Tres historias para empezar la semana y a ver lo que queda. El Partido Socialista se resigna a esperar a que se difunda el sumario completo del caso Zeta+, probablemente hoy mismo. Fracasado el primer intento de quitarle hierro a la cosa, de poner en cuestión al juez, de mostrar su pleno apoyo a Rodríguez Zapatero. El informe de la UDEF, que se ha conocido ya este fin de semana, presenta a Julio Martínez como testaferro del expresidente, atribuye a este, a Zapatero, la creación de facturas por servicios ficticios para justificar cobros para él y sus hijas, y recoge también la queja de la UDEF porque la SEPI le entregó material deficiente y carpetas vacías. Más madera, Pedro Sánchez convierte la Moncloa en el Álamo y se va quedando solo mientras los socios amagan. El PNV dice ahora que la legislatura no da para más, pero no dice que vaya a sumarse a una moción de censura. Junts le está dando una vuelta a lo de la moción instrumental que sugiere el PP, o sea, con un candidato de cartón y solo para que convoque elecciones, no para que gobierne. Y había una vez una guerra en Irán. Estados Unidos sostiene que es posible un acuerdo con el régimen en las próximas horas para la reapertura del estrecho de Hormuz otra vez, que no sería en todo caso lo mismo que poner fin al conflicto, sería solo volver a como estaba Hormuz antes de que Donald Trump se liara a bombardear Teherán sin medir la respuesta de su enemigo. Pues lo primero, un día más, sigue siendo Zapatero, el caso Zeta+, el caso Plus Ultra, como usted prefiera, porque lo previsible es que en las próximas horas, seguramente hoy mismo, las partes personadas en esta causa reciban ya el sumario completo de manos del juez que lo instruye, que es el juez Calama. Hasta ahora, ¿qué hemos conocido? La semana pasada conocimos el auto de imputación de Rodríguez Zapatero y el auto por el que se ordenaba el registro del despacho de Rodríguez Zapatero y de otras y de varias empresas, sociedades limitadas. Este fin de semana lo que se ha conocido es el informe que la UDEF aportó al juez Calama, en el que, para tranquilidad, por ejemplo, de Enrique Santiago, el secretario general del Partido Comunista de España, se detalla de dónde procede, de dónde salen los mensajes entre los directivos de Plus Ultra y Julio Martínez, y entre ellos, de dónde procede y por qué ha llegado a manos de la UDEF y cómo todo cuenta con la necesaria autorización judicial. Faltaría más. ¿Y qué más tiene el sumario? Pues no se sabe. Cuando se difunda, pues lo sabremos. Por eso está el Gobierno y el Partido Socialista en un ay, como diciendo, madre mía, a ver qué más sale ahí. A ver qué queda todavía por conocerse. El informe de la UDEF, que se basa también en los mensajes que intercambian y que dice, entre otras cosas, que Julio Martínez, el de análisis relevante, recibía mensajes de Zeta, que era Zapatero, pero que los borraba sistemáticamente. Ojalá el presidente Zapatero no haya borrado sus WhatsApps ni sus mensajes y así todo pueda quedar suficientemente esclarecido. Y el informe de la UDEF dice muchas cosas. Lo esencial, pues que en efecto los de Plus Ultra están convencidos de que Julio Martínez es el testaferro, el lacayo de Rodríguez Zapatero, y que por tanto todas las gestiones que Plus Ultra atribuye a lo que llama el Grupo Zapatero, en realidad se las está atribuyendo al propio Rodríguez Zapatero, y que es Plus Ultra y los directivos de Plus Ultra, en conversación con Julio Martínez, los que tienen claro que los servicios que presta el Grupo Zapatero, o sea, se entiende que el presidente, pues no pueden aparecer como tales, entonces tiene que encontrarse la manera de camuflar los pagos. ¿Cómo lo hace Análisis Relevante? Pues con los famosos informes de consultoría que presenta Rodríguez Zapatero. Problema importante para la defensa del expresidente del gobierno: las facturas. Las facturas presuntamente falsas.

0: emitidas desde el despacho de Rodríguez Zapatero, su secretaria, Gertrude, que hablaba con el gestor que le llevaba las cuentas al de Análisis Relevante. Entonces le decía, oye, habla con Julio a ver qué concepto tengo que poner en las facturas, a ver si esta es la cuantía correcta. Entonces, se supone que un consultor sabe cuánto vale su labor de consultoría porque lo tiene hablado ya con quién le va a pagar. Tienes que andar pactando o consensuando, como dice el gestor en uno de los mensajes, consensuando el concepto de las facturas. Igual es que las facturas no se corresponden con servicios reales, que esta es al final la sospecha. ¿Qué más dice el informe de la UDEF? Recoge una crítica a la SEPI, que hoy destaca mucho el diario ABC, por ejemplo, el Correo. Una crítica, y lo cuenta también el diario El País, bueno, lo cuentan todos los periódicos, cada uno destaca como debe ser, cada uno destaca lo que le parece más relevante o conveniente. Los investigadores de la UDEF le dicen al juez que la SEPI, la primera vez que le han requerido la documentación sobre Plus Ultra, le ha enviado material deficiente, porque hay archivos que no se abren, porque hay carpetas que están vacías, que luego le han hecho un segundo requerimiento y que aún así sigue enviando un material en el que no está todo. Entre otras cosas, no está el certificado que tiene que presentar Plus Ultra de que está al corriente del pago de las cotizaciones de sus empleados para poder solicitar el rescate en cuestión. Bueno, el goteo de informaciones, digamos que continúa, y el goteo de informaciones pues tiene los nervios, lógicamente, al Partido Socialista y al Gobierno de España. Hay una encuesta en el diario El Español, lo hemos contado antes, que dice que el 48% de los votantes del Partido Socialista entienden que tendría que ir el presidente ya a elecciones anticipadas. O sea, que Sánchez tendría que convocar elecciones anticipadas. Y que hay un 44%, creo recordar, por encima del 40%, de votantes socialistas que creen que a estas alturas Rodríguez Zapatero, con lo que hay, a la espera del sumario, con lo que ya hay, tendría que haber sido suspendido de militancia. Y luego tenemos, pues claro, la parte política y la parte electoral. Con Sánchez repitiendo todos los días que la legislatura se completará y que por tanto no habrá elecciones hasta el mes de julio, bueno, julio, junio, igual, agosto, de 2027. Y hasta ahora es un mensaje que los socios parlamentarios de Pedro Sánchez daban por bueno, porque hay que evitar a toda costa que gobiernen las derechas, como diría Rufián. Bueno, cambio de escenario en lo que se refiere a uno de los socios, que es el Partido Nacionalista Vasco. Ayer Aitor Esteban, presidente del PNV, explicando por qué, en su opinión, es irresponsable esperar al año 27 para celebrar elecciones generales.
1: Más bien, sería irresponsable seguir más allá de 2026 sin rumbo, sin presupuestos, sin una mayoría estable y con una agenda descontrolada y judicializada.
0: ¿Significa esto que el PNV va a mover algo, un dedo, por ejemplo, para intentar que caiga Pedro Sánchez? Pues no parece. Bueno, al menos a esta hora de la mañana. Ya sabe usted que la política española pues es sorprendente y trepidante, y cualquiera sabe cuál es el giro de guión que nos está esperando a la vuelta de unas horas, a saber. Pero en principio no, porque hay un run-run, ya lo contamos aquí el viernes. Bueno, un run-run es una posibilidad que siempre ha existido, que es la llamada moción de censura instrumental. ¿Qué diablos es una moción de censura? Pues es una moción de censura que consiste en que si hay mayoría parlamentaria que respalda la moción de censura, se inviste un presidente del gobierno nuevo. Porque la moción de censura tiene que llevar un candidato a la presidencia del gobierno que a su vez presenta a la Cámara un programa de gobierno. Cuando le llaman instrumental, a lo que se refieren es a que el candidato sea de pega o de cartón o consensuado por quienes van a apoyar la moción de censura, pero sin ánimo de gobernar, sino con la única intención o compromiso de convocar elecciones ya. Le hacen presidente, disuelve las Cortes y elecciones generales. Que es una idea que maneja desde hace tiempo el Partido Popular de aquella manera. Una moción de censura instrumental no tendría, por tanto, como candidato a Núñez Feijóo. Serviría para tumbar a Sánchez, pero sin hacer presidente a Núñez Feijóo. ¿Y a quién haríamos presidente entonces, dicen en la derecha? Pues a quien fuera. Pues a quien se ofrezca, a Tamames, pues a Tamames. Con el compromiso de que en cuanto llegue a la Moncloa convoque. Luego ya se sabe que una vez que uno es presidente del gobierno, a saber lo que hace, por mucho compromiso que previamente haya asumido. Publicó artículo 14 este fin de semana que representantes del PNV de Junts per Catalunya han estado en contacto en las últimas horas para hablar de este asunto, para hablar de la posible moción de censura instrumental. Junts per Catalunya tiene como líder, acuérdese, al señor Puigdemont. ¿Quién ha ejercido de interlocutor o de mediador entre Sánchez y Puigdemont en los últimos meses? José Luis Rodríguez Zapatero. En sustitución, acuérdese también, ya que estamos haciendo memoria democrática, en sustitución de Santos Cerdán, que era el embajador de Sánchez ante el señor Puigdemont, buscado por la justicia española por presunta corrupción o malversación.

0: Lo sustituyó a Santos Sardán está pendiente de lo suyo. Zapatero sustituyó a Santos Sardán y ahora es Zapatero el que es objeto de una investigación judicial y de una imputación. Ya el jueves contamos que empieza el juicio del hermano también, de Pedro Sánchez. Con razón el gobierno dice, es mejor no salir de la cama por las mañanas. Entre lo que sabemos que viene y lo que no sabemos, pero acaba viniendo, pues ¿para qué? Bueno, política internacional, Donald Trump. Haciendo Donald Trump esta madrugada. Si el sábado decía que el acuerdo con Irán estaba prácticamente cerrado, en las últimas horas lo que pide es que no corramos. Que no corran. Bueno, añade, aunque digo, medios como el New York Times están hablando de que en cuestión de horas podría anunciarse un entendimiento entre Estados Unidos y el régimen iraní. ¿Para qué? Para la reapertura del estrecho de Hormuz. Estaba abierto hasta que Donald Trump empezó a bombardear Teherán y el régimen respondió con esta... con el estrangulamiento del comercio internacional en ese lugar estratégico, digamos, del mundo. ¿Qué va a pasar? Pues es que no se sabe, porque ha dicho Marco Rubio esta madrugada que bueno, que sí, pero que el presidente lo que no va a hacer es firmar un mal acuerdo, que es lo que se dice normalmente cuando al final no se firma ningún acuerdo. Este fin de semana el primer ministro israelí, que también está en esto, el señor Netanyahu, en la guerra de Irán, advirtió al presidente Trump de que con acuerdo o sin acuerdo, Israel se va a seguir reservando la libertad de seguir con sus acciones militares en todos los frentes.
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0: 7 y 12 minutos, una menos en Canarias. Otras noticias de esta mañana del lunes. Miles de personas se han manifestado en todo el país en defensa de una vivienda digna.
1: Una de las más multitudinarias en Madrid, en la que han protestado por la subida de los alquileres y la dificultad del acceso a la vivienda. Primera jornada de movilización que pretende dar paso a una oleada de manifestaciones que continuará durante todo el mes. Mientras el sindicato de inquilinas llama a la desobediencia para afrontar el problema, Enrique Santiago, portavoz de Izquierda Unida, asegura que están trabajando para sacar el Real Decreto Ley que decayó en abril.
2: Siguen negociando un nuevo Real Decreto Ley para retomar las medidas de renovación automática de los arrendamientos de vivienda y de mantenimiento de precios asequibles.
0: Los salmonteños han saltado la reja esta madrugada, dando comienzo a la procesión de la Virgen del Rocío.
3: A las 3 y 2 minutos de la mañana, lo hemos contado aquí en directo en Onda Cero, un momento lleno de emoción que han seguido miles de personas y que algunos fieles han vivido antes incluso de que la hermandad de Almonte llegara a entrar al santuario. La Virgen todavía hasta ahora continúa procesionando y así seguirá, visitando una a una las 127 hermandades hasta que los almonteños decidan. Así nos narraba el momento Rafa López desde Onda Cero Huelva.
4: Llega el momento más anhelado, más esperado, es justo ahora, el instante en el que los salmonteños están accediendo al presbiterio y rozan ya con sus manos el cielo.
0: Los sindicatos educativos de la Comunidad Valenciana presentan este lunes una nueva propuesta a la Consejería de Educación.
1: Aunque no hay fecha para retomar las negociaciones, comienza así la tercera semana de huelga del profesorado después de la multitudinaria manifestación del sábado en Valencia. Hay convocadas concentraciones todos los días de la semana, una unitaria el miércoles y el jueves. Las familias agrupadas en la FAMPA se reunirán con Educación porque lamentan que son las máximas perjudicadas de esta situación.
0: El Gobierno Vasco va a investigar la actuación de la Ertzaintza, la llegada de los activistas de la flotilla a Bilbao.
3: El consejero de Seguridad, Zupiri, ha lamentado las cargas de los agentes a los activistas, pero denuncia provocaciones, comportamientos que también serán investigados, hechos que se saldaron con 4 personas detenidas y que Israel ha criticado, tachando a Sánchez de hipócrita por el trato dado a los activistas, por lo que han convocado a la encargada de negocios española para pedir explicaciones.
0: La Guardia Civil ha recuperado las 3 lanchas militares robadas en Barbate.
1: Embarcaciones que habían desaparecido durante unas maniobras militares junto a equipos de rastreo y trajes de operaciones especiales, todo ello valorado en unos 200.000 euros. La investigación se centra ahora en esclarecer la sustracción en la que podrían estar relacionados grupos de narcotráfico que operan en la zona. De momento no hay detenidos, pero no se descartan actuaciones en las próximas horas.
0: Y la Asociación de Víctimas de Adamuz comparece este lunes en la Comisión de Investigación del Senado.
3: Ha citado la Cámara Alta a su presidenta, Mario Samper, después de haberlo solicitado en reiteradas ocasiones. Comparecencia a las 10:30 de la mañana, que supone un reconocimiento al esfuerzo de las víctimas y a la búsqueda de la verdad, según ha explicado la asociación en un comunicado, y que llega apenas unos días después de que el Parlamento andaluz aprobara por unanimidad las ayudas para las víctimas y sus familiares.
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0: Vamos a la previsión del tiempo para este lunes. Tendremos sol, tendremos viento, lo va a decir Brasero enseguida, pero lo importante es vivir tranquilos, pase lo que pase, como dice Occident, porque mi vida, yo la prefiero vivir así. Brasero, buenos días.
1: Hola Carlos, muy buenos días y buenos días a todos en esta semana de verano que tenemos por delante. Sí, sí, porque las temperaturas, mira, no van a bajar, es más, van a seguir subiendo. Hoy, por ejemplo, suben en el litoral cantábrico o en Canarias, dos zonas de España que van a ser hoy muy calurosas. Y el jueves y viernes sumaremos grados de nuevo en la mayor parte de España, es decir, que si ahora hace calor, todavía puede hacer más calor en los próximos días, en esta semana, recta final del mes de mayo, pero que va a ser de pleno verano. Con mucho sol y también con algunas tormentas, que esas las podemos ir teniendo en el noroeste. Hay una pequeña dana, la hemos tenido también el fin de semana dejando chaparrones y tormentas, y hoy todavía esta tarde puede dejarlas en Galicia, Asturias, Cantabria o la provincia de León, con algo de granizo incluso. En el momento de la tormenta, fuertes rachas de viento. En el estrecho también sopla fuerte el viento de levante, y en el resto de España, pues sol y altas temperaturas, bueno, tan altas como los 32 grados que hoy podemos alcanzar en Santander o en San Sebastián, los 33 de Pamplona o los 35 de Bilbao. Y muy altas también las de Andalucía o Extremadura, por supuesto, con 37 o 38 que podemos alcanzar en Sevilla o Badajoz. Fíjate que las más suaves las tenemos a orillas del Mediterráneo con esos 27 o 28 grados, como las que se alcanzan hoy en Galicia. Y también ya digo que Canarias, sobre todo las islas orientales, se suma a este episodio cálido que se prolongará durante toda esta semana.
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0: El primer comentario de la mañana en este programa lleva la firma de Marta García Ayer, la primera de la mañana. Buenos días, Marta.
4: Buenos días, Alsina. Una cosa, ya sabes, es el significante y otra, el significado. El significante es la secuencia de sonidos que escuchas. Ostras y champán, por ejemplo, dos palabras, cuatro sílabas. Ostras y champán. El significado, sin embargo, depende del contexto. Y esas ostras y ese champán no significan lo mismo siempre. Pueden significar lujo o pueden significar corrupción. No creo que haya lingüistas convocados en la Audiencia Nacional para la instrucción del caso Plus Ultra o Z Plus, como dices tú, Alsina. Pero podrían ayudarnos a entender mejor cómo la imputación de un expresidente de gobierno está cambiando cómo suenan muchas palabras, incluida la palabra zapatero. Ostras y champán suenan distinto al verlas en la foto del informe de la UDEF, en la que se ve a Julito Martínez, el amigo de ZP, durante una comida en la que celebraron el rescate de Plus Ultra antes incluso de que lo aprobara el gobierno. En la foto están celebrando que el Consejo de Ministros va a dar luz verde al rescate de la aerolínea una semana antes de que suceda. El significante son ostras y champán. El significado, información privilegiada. Julito Martínez comenta en tono jocoso en el chat grupal que consta en el auto que la SEPI no aprueba esos gastos, las ostras y el champán. El consejero delegado de la aerolínea responde, tranquilo, eso sale del 1%. Significado, la comisión por los 53 millones del rescate. El juez instructor de la causa, José Luis Calama, apunta que esas cantidades pudieron acabar en cuentas del expresidente Zapatero y sus hijas. Eso está por probar, es la tesis de la UDEF. Lo que parece probado ya por esa comida con ostras y champán en una terraza madrileña, es que el amigo de Zapatero estaba celebrando la obtención del rescate antes de que se firme. Por eso la UDEF habla de acceso a información privilegiada. Julito Martínez le dice a Rodolfo Reyes, uno de los dueños de Plus Ultra, que tiene buenas noticias. Rodolfo responde que se toma un ron para celebrarlo. Julito replica que mejor un carajillo. El significante, carajillo. El significado, caraduras.
0: Moraleja, Marta.
4: Unos se ganan el pan, otros brindan con champán.
0: Llegamos a las 7 y 20 minutos, 6 y 20 minutos en las Islas Canarias. 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
3: 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Óscar Plaza.
5: Buenos días, 7 personas resultaron heridas, 3 de ellas graves, en la explosión que tuvo lugar anoche en un bar del distrito de Villaverde. Sucedió pasadas las 11 de la noche en un bar del número 67 de la calle Villajoyosa. El herido de mayor gravedad fue trasladado al Hospital de la Paz, con quemaduras en las vías respiratorias, brazos, tronco y cara. Hay otros dos heridos graves, tres moderados y un herido leve. Se investiga la causa de la explosión, el motivo, aunque los bomberos del Ayuntamiento de Madrid ya tienen una primera hipótesis.
6: Nos estaba haciendo una reparación en una sala frigorífica antigua y bueno, se ha podido generar una...
5: Se desplazaron hasta ese punto de Villaverde hasta 15 dotaciones de SAMUR Protección Civil, varias de bomberos y también efectivos de la policía.

0: Municipal. 7 y 21 minutos, toca repasar ahora con AMA Seguros la situación del tráfico.
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0: Comprobamos lo primero, cómo empieza la mañana y la semana en las autovías y en las carreteras de circunvalación. DGT, Darío Carnicero, buenos días.
2: Buenos días, hasta ahora pendientes de un accidente que complica la entrada a Madrid en la A4 a la altura de Getafe y provoca además el corte del carril derecho a la altura del punto kilométrico 15. Al margen de ello, tráfico en aumento en los principales accesos a la capital, destacando la A1 en San Agustín de Guadalix, la A2 en Torrejón de Ardoz, la A42 en Getafe y Parra, la A5 en Alcorcón y la A6 a su paso por Majadahonda. Complicaciones además en el acceso por la M503 en Casa de Campo y en la M607 en Colmenar Viejo, y encontrarán retenciones de hasta 3 kilómetros en la M40 en Coslada, Vicálvaro y Moratalaz, todo ello en dirección a la autovía de Zaragoza.
0: ¿Qué panorama tenemos a esta hora en las calles de la capital y en la M30? Gabinete de Tráfico del Ayuntamiento, Beatriz Gómez, buenos días.
3: Muy buenos días, Óscar. Entramos en la franja de hora punta de este lunes, con la circulación empezando a concentrarse en los puntos habituales. En estos momentos, la M30 presenta los principales problemas, especialmente en el arco este, donde se registran retenciones entre Méndez Álvaro y Puente de Ventas, y por el oeste, situación similar entre Puente de San Isidro y San Pol de Mar. Si hablamos de los accesos, encontramos complicaciones en la A5 desde Avenida de los Poblados, en la A42 desde Plaza Elíptica y en la A3, con problemas tanto para incorporarse a la M30 dirección norte como hacia la Plaza del Conde de Casal. En cuanto al centro de la ciudad, circulación sin complicaciones en general en estos momentos.
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0: Mucho sol y mucho calor hoy lunes.
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0: Arrancamos la semana en Madrid con un tiempo muy parecido al de los últimos días. Predominio del sol y altas temperaturas, con máximas en el entorno de los 32 grados.
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0: El Madrid de baloncesto rozó la gesta, pero no la alcanzó.
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0: Paco Reyes, buenos días.
9: ¿Qué tal? Muy buenos días. El Real Madrid de baloncesto perdió la final de la Euroliga 92-85 en un partido muy igualado donde los blancos jugaron sin sus tres pívots lesionados. Hablando del Real Madrid, ayer se confirmó que habrá elecciones. Aceptada la candidatura de Enrique Riquelme, que hoy abre delegación en la capital de España. Terminó la Liga y lo hizo con una dura derrota del Atlético de Madrid en Villarreal por 5-1. Esta derrota además hace que los rojiblancos terminen cuartos y pierdan 8 millones de euros. El Leganés, por su parte, se la jugará en la última jornada con el Mirandés. Le vale la victoria y el empate en Butarque para quedarse en segunda división. Y hoy a las 12:30, Luis de la Fuente dará la lista de los 26 jugadores que irán al Mundial de Fútbol.
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0: Acaban de dar las 7 y 25.
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1: Mañana martes se cumplirán ya 7 años de las elecciones autonómicas tras las que Isabel Díaz Ayuso se convirtió en presidenta regional. La Comunidad de Madrid hace hoy por ello balance de estos 7 años de mandato. La crónica es de Pachi Linaza.
2: Con casi 4 millones de afiliados, 670.000 puestos de trabajo y 400.000 autónomos, la Comunidad de Madrid, objetivo de legislatura de la presidenta, se acerca al compromiso del pleno empleo. La región aporta el 20% del PIB nacional, primera economía del país por quinto año consecutivo. También concentra el 62% del total de la inversión extranjera. Han ayudado las 34 rebajas impositivas desde 2019, con 3 más que se aprobarán en la Asamblea de Madrid este último año de legislatura. Por delante, el desarrollo de planes de vivienda con diversos ayuntamientos para construir 280.000 nuevas casas a medio plazo, la ampliación de metro en las líneas 3 y 11 y la automatización de las 6, el plan de residencias 40-40, la futura ciudad de la justicia, el plan estratégico del canal de Isabel II, la constitución de Belintonia, Casa de la Poesía, como referente en el centenario de la generación del 27, y en septiembre la llegada de la Fórmula 1.
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1: Y el alcalde de Madrid, José Luis Martínez Almeida, va a inaugurar hoy en el Paseo de Recoletos una exposición fotográfica sobre las 4 visitas papales a Madrid, una exposición que llega justo en un lunes en el que se cierran además al tráfico 3 carriles en la Plaza de Cibeles y en la Plaza de Lima con motivo de los preparativos de la visita de León XIV. Siguen en Más de Uno, siguen en Onda Cero con Carlos Alsina.
14: Son las 7:30, son las 6:30 de la mañana en Canarias. 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

0: la mañana del lunes, lunes 25 de mayo del año 2026. ¿Y eso qué significa? Pues entre otras cosas, significa que se nos está acabando el mes de mayo y que el próximo lunes ya estaremos en el siguiente mes, que si nada cambia será el mes de junio. Sí, pero el calendario es así, profesor, ya lo sé. Temperaturas máximas para este día de hoy. La Liga de las Temperaturas, hoy liderada por Badajoz, con 38 grados de máxima. Sevilla llegaremos a los 27. En Cáceres serán 36 de máxima para el día de hoy. Pero es que en Logroño, en Lleida, vamos a alcanzar 37 grados también en este día. Y en Bilbao llegaremos a los 34. Y en Granada esperamos 33, como en Oviedo y en Pamplona. Y en San Sebastián, Girona, Huelva serán 32, como en Madrid. Madrid, 32 grados también de máxima para hoy, igual que en Murcia, también en Palencia, en Salamanca, en Santander. 30 grados esperamos en Burgos, en Lugo y en Santa Cruz de Tenerife. Y la más cortita del día, qué bendición, 23 grados, lo vamos a disfrutar hoy en la ciudad autónoma de Melilla. De la mano del CaixaBank le recuerdo en medio minuto cuáles son las cuestiones con las que estamos estrenando este día, que es día de procesión de la Virgen del Rocío en la aldea. Después de que se produjera el salto de la reja en la ermita esta madrugada, este año fue a las 3 y 2 minutos y ahora ya lo que viene pues es el día de recogimiento en la aldea y de rendir homenaje a la Virgen en procesión por las hermandades. Bueno, que ha hablado esta madrugada Marco Rubio, que es el ministro de Exteriores de los Estados Unidos, respecto de Trump y de lo que dijo este fin de semana el presidente de los Estados Unidos, de que era posible que en breve tengamos un acuerdo entre el gobierno estadounidense y el régimen iraní respecto de la reapertura del estrecho de Hormuz. Esta madrugada Marco Rubio ha querido como enfriar un poco las expectativas, porque ha dicho que o se llega a un buen acuerdo o el presidente Trump no va a firmar, algo que no lo sea, y que por tanto habría que resolverlo de otra manera si no hubiera acuerdo. Parece que hay una negociación bastante sólida. El New York Times está dando por hecho que sí va a haber anuncio de reapertura del estrecho, pero hasta esta hora de la mañana, pues de momento no se ha producido. Y aquí en España, pues zapatero, zapatero, zapatero y plus ultra, plus ultra, plus ultra. Porque hoy los diarios lo que hacen es recoger todo lo que dice, bueno, todo, sí, casi todo lo que dice el informe de la UDEF, que se ha conocido este fin de semana. Quienes echaban de menos algunas concreciones en el auto de imputación, pues aquí las tienen, en el informe de la UDEF. Pero es que además falta por conocerse todo el sumario. Hay algún periódico en esa línea subrayando cómo lo que sabemos hasta ahora tiene todo que ver con plus ultra. Plus ultra, análisis relevante y los servicios, según la UDEF, ficticios que prestaban Zapatero y sus hijas para justificar los cobros. Pero claro, hay otras sociedades, que están, otras empresas que están afectadas. Es que análisis relevante tenía otros clientes y está por ver. Está por ver si en alguna de estas otras sociedades que pagaban análisis relevante también hay casos de presunto tráfico de influencias a cargo del único consultor conocido que tenía análisis relevante, que era el expresidente Rodríguez Zapatero. Se habla hoy mucho de eso y se habla también en el ámbito político, en la vertiente política de este asunto, de cómo el Partido Nacionalista Vasco ha dado la campanada este fin de semana, con esto de Aitor Esteban diciendo es que tiene el PSOE ya tantos casos, ¿verdad?, de investigación judicial, y ahora Zapatero. Dice Aitor Esteban, pues es que no es responsable seguir con la legislatura así, ¿no? Que mejor elecciones, ¿eh? ¿Y qué va a hacer usted para conseguir que se convoquen? Pues ahí no ha llegado. Ahí no. ¿Qué va a hacer usted? No ha llegado. Es verdad que hay informaciones que dicen que el PNV y Junts per Catalunya están hablando de esto. Están hablando de si una moción, como si de instrumental, o sea, con un candidato de cartón, sería la mejor opción para acabar ya con el sanchismo y elegir a alguien como presidente con el apoyo del PP y de Vox, claro, pues si no, no hay manera de que salga adelante una moción de censura, pero solo para que convoque de inmediato las elecciones generales.
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0: ¿Qué tal el fin de semana? ¿Cómo le ha ido?
1: Magnífico, me he leído un libro delicioso, el clásico de Tirso de Molina, El condenado por desconfiado, en ediciones Gadir, con unas ilustraciones preciosas de Begoña Supes. Ahora la pongo en Twitter.
0: Daniel Ramírez García Mina, el nuevo, buenos días.
2: Es verdad que de Tirso de Molina lo mejor no es la plaza, coincido con el profesor. Por cierto, muchas gracias por el apoyo a Osasuna, inolvidable, gracias por estar pendiente hasta el último minuto.
1: Eso es.
2: No lo olvidaré.
1: Eso.
0: Rosa Belmonte, buenos días.
3: Muy buenos días.
0: Feliz José Casillas, buenos días también para
4: buenos
0: ti.
4: Buenos días y enhorabuena al Deportivo de La Coruña.
0: Exactamente.
4: Vuelve, correcto. 8 años después.
1: Correcto, sí, sí.
0: Y Amón Rubén, buenos días.
5: Enhorabuena a los premiados en líneas generales,
0: pues empezados
5: por Olympiacos.
0: Minuto y hablamos.
1: Minuto.
0: De los asuntos.
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0: los asuntos que de verdad interesan a la gente, claro, eso. Tampoco hay que terminar todas las frases, digo yo. 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

0: donde Alsina.
1: Son las 8 menos 18 minutos, una menos en Canarias. Hay 7 preguntas y media para empezar la mañana. La primera de las cuales es:
2: el PNV considera inviable que Sánchez pueda terminar la legislatura. ¿Estamos en el enésimo amago o puede suceder que ahora sí se precipite una moción de censura?
1: La segunda:
2: ¿la secundarían de verdad los nacionalistas vascos sabiendo que pueden perder el gobierno de Euskadi? Sánchez no dudaría en entregárselo a Bildu, como ya hizo, por cierto, con el Ayuntamiento de Pamplona.
1: La tercera:
2: estamos solo al inicio del caso Zapatero. O sea, ¿cuántos informes amenazan la situación política y judicial del gurú de Sánchez?
1: La cuarta:
2: por el propio Sánchez, el peligro de aparecer el mismo en el sumario del caso Plus Ultra, por ahí apuntan varias informaciones que aparecen en la prensa de hoy.
1: La quinta:
2: ¿cuándo va a reconocer Trump que ha perdido la guerra de Irán?
1: La sexta:
2: ¿o no supone el inminente acuerdo con Teherán de la reapertura de Hormuz el primer acto de la capitulación?
1: La séptima:
2: ¿dirá Florentino, presente anoche en Atenas, que una conspiración arbitral internacional está detrás de la derrota del Madrid de básquet contra Olympiacos?
1: Y la media, que es la última:
2: primero el Racing, después el Depor. Félix, ¿os alegráis como yo de...?

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1: Los periódicos continúan siendo, pasado el océano del fin de semana, un monográfico sobre el caso Zapatero y las derivadas políticas que va produciendo. Cuenta La Razón que ha aparecido otra empresa offshore, propiedad de Julio Martínez, y que cada una de esas apariciones de esas empresas es lo que va permitiendo a la policía seguir el rastro del dinero. Veo en la crónica los mensajes de los miembros de la trama celebrando los pagos que se iban produciendo. El dinero negro, primero, huele de maravilla y después deja un profundo olor estancado. Por eso hay que tenderlo en el balcón todas las noches. El Confidencial. Las conversaciones intervenidas reflejan que Zapatero era el gran conseguidor del chavismo. ¿Esto qué significa? ¿Qué dicen esos mensajes, según el juez? Que la trama de blanqueo y tráfico de influencias del expresidente del gobierno mantenía contactos con autoridades y operadores económicos venezolanos que les permitieron influir en operaciones empresariales de gran escala. En la portada del País se habla de que esa pista del petróleo conduce efectivamente a dos hermanos venezolanos que están al frente de una firma llamada Inteligencia Prospectiva y que pagó 1 millón de euros a otras empresas próximas a Zapatero. En realidad, lo de Plus Ultra, conforme pasan los días, se va apareciendo solo como la parte española de la trama. Y funcionó así. El Mundo. El gobierno dio preferencia a Plus Ultra en el rescate sobre 20 empresas que urgían ayuda. Lo que todavía no entiendo es cómo este gobierno rescató una empresa, Plus Ultra, que tiene el nombre del histórico hidroavión pilotado, entre otros, por el hermano de Franco. ¡Es una trama franquista! Uno de los argumentos en la defensa de Zapatero, como ocurrió a modo de prólogo en este programa, será separarse de Julio Martínez, su pana, y decir que él era tan solo un consultor de la empresa, que no tenía ni idea de todo esto que estamos comentando. El Español. Todo lo que Julito no hubiera podido hacer si Zapatero no hubiera estado detrás. El informe de la UDEF entregado al juez Calama deja claro que el expresidente hacía constatar su influencia y ponía a disposición de la trama todos sus contactos políticos. El Confidencial. Cuentas offshore, facturación a medida y borrado de mensajes, todos los indicios contra Zapatero. Y otra de las novedades de esta mañana tiene que ver con cómo la trama, como trama panza arriba, intentaba protegerse de la investigación de la UDEF. Lo leo en las portadas de La Razón, ABC, también en una crónica del País. La UDEF se ha quejado al juez de que la SEPI, controlada por el gobierno, enviara carpetas vacías cuando se le reclamaban, y eran carpetas que se les pedía sobre el rescate de Plus Ultra. Y atención a esto, El Mundo. Zapatero reclutó al jefe económico de Moncloa como ponente para captar clientes. Recurrió a De la Rocha para un webinar de análisis relevante sobre fondos europeos e inversión china. Solo los invitados de interés para la empresa podían asistir al evento con una contraseña. Profesor, quise mandar tu currículum. Vaya empleo perdiste ahí. Sí, bueno, por no hablar de este misterio que, según La Razón, se resolverá pronto, la UCO tiene ya atados los indicios contra Ángel Víctor Torres.
0: ¿Y qué otros aviones recorren el firmamento sin apenas arquear las cejas? Después de sobrevolar las grandes democracias del mundo como Venezuela, China y San Sebastián de los Reyes.
2: ¡Qué lindo! No, ¡qué lindo!
0: No entiendo
2: hoy,
0: nada.
2: Hoy sí que está muy lindo.
1: Oye, ¿no estás diciendo que San Sebastián de los Reyes no es una democracia?
2: Lindo.
1: Bueno, existen una serie de artículos estos días que buscan pesar la fortuna de Zapatero. Es como una especie de pescadería donde se va pesando todo lo que sale, a ver cuánto, pues a cuánto sale. El País. La policía detecta que el expresidente ingresó 2,6 millones en 5 años. 174 transferencias de sociedades investigadas. El Mundo. La única prueba escrita en análisis relevante para pagar 730.000 euros a la familia Zapatero. Informe de 2 páginas sobre inteligencia artificial o decir se desinfla el efecto Feijóo. Joder, si por decirlo de que se desinfla el padre Feijóo dieran tanto dinero, ya me habría comprado el Club Atlético Osasuna.

0: Voy con la derivada política. ¿Cuánto tiempo puede durar el tardosanchismo? Primera encuesta sobre todo esto, El Español, el caso Zapatero conmociona a los votantes socialistas, el 48% pide elecciones ya y el 44% que se le suspenda de militancia. La gran novedad ha sido la estocada del PNV que aparece en El País, en ABC, en El Mundo, en La Razón. El PNV ve irresponsable que Sánchez siga y le exige elecciones este año, con todas las elecciones que ha dado este gobierno. ¿Por qué no unas solas elecciones? Pero si solo se diferencian en una letra. Es muy interesante la entrevista a Otegi en La Vanguardia, al que no le importa la trama en el Estado español, sino la debilidad que la trama genera en Sánchez y que le permitirá seguir devorándolo, devorándonos. Dice Otegi, hay que concluir la legislatura con un nuevo programa plurinacional. ¿Y qué piensa Sánchez? Gling, gling, gling, gling, gling, gling, gling, gling. El Español. Sánchez pretende resistir, pero crece la idea en el gobierno de que alargar la legislatura puede ser peor.
1: Gracias, Dani.
0: A ti, patrón.
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4: En la hoguera de Belmonte, ¿qué arde esta mañana, Rosa?
5: Pues siguiendo con el PNV, leo en El Mundo, aquí no vale todo, dijo Aitor Esteban antes de sentenciar políticamente a Pedro Sánchez. No vale todo es una de las expresiones más palurdas de los últimos años. En El País dice que los jechales descartan sumarse a una hipotética moción de censura de PP y Vox, e Iván Redondo en La Vanguardia empieza así su página. Falta tan solo una semana para que se celebren los 8 años de la primera moción de censura exitosa de nuestra democracia, que tuve el honor de dirigir en el 2018.
4: Se ha metido dentro de Rosa pues como una especie de alien pitufo. Está saboteando su intervención. Vamos a ver si podemos retomar la dulce voz de...
6: Dulce voz, pues tampoco, pues a ver, no hagamos milagros tampoco. No pedimos la tecnología. Dulce voz de Rosa no, ¿eh?
4: Tenemos una dificultad. Definitivamente sí. Ha sido poseída por...
6: Bueno, pues no deja de ser interesante. Pero... Que posea un pitufo, ver, sí, ¿no? Claro,
4: ¿no? No, es un alien a pitufa. No es totalmente un pitufo. ¿Estás ahí, Rosa Belmonte? Atención, Rosa Belmonte, buenos días.
6: Bien.
0: Me gusta la banda esta mañana, ¿eh?
4: Hola.
6: Si quieres, hago un par de preguntas más.
4: Hola, Onda Cero Belmonte, hola.
7: Algo está pasando.
6: Se me han quedado en el tintero.
4: Bueno, pues...
6: Quedarse en el tintero es una expresión muy menor, ella. Sí. Muy en desuso, ¿no?
4: Bueno, pues abandonamos la...
6: Sí, toda esperanza.
0: ¿Qué más libros has leído, profesor, este fin de semana? Sí,
6: te puedo contar. Iba diciendo, en una tertulia en la sección de Rosa nunca se había hecho, ¿no?
4: Sobre todo sin ella. Rosa.
6: No, por eso se
4: puede. Muy bien, pues hasta aquí la hoguera de Rosa Belmonte.
6: Recíclalo mañana, Rosa, si total...
4: Y ha fallado, digamos, en un momento especialmente delicado.
7: Delicado,
6: sí, porque es cuando le tocaba a ella.
4: Las fechas en las que estamos es muy delicado fallar. Pues vamos a otra cosa, despeguemos entonces.
6: Toda duda.
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4: Ahora el despertar liberal de Carlos Rodríguez Brown con estas noticias de empresa, profesor.
11: Ya mismo expansión criba masiva en las renovables pequeñas. Uno de cada dos proyectos no sobrevive a la competencia. También compras, inversiones y dividendos elevan un 1,7% la deuda del IBEX. Hacienda envía 130.000 cartas a contribuyentes con errores en la renta. No se equivoque usted, señora. 5 días. El precio del petróleo cae con fuerza ante la expectativa del final de la guerra. El economista Técnicas Reunidas va a duplicar su cartera de obras en Oriente Medio y el propietario de Plus Ultra está en quiebra técnica. Mira, Alcina, igual que el gobierno. Vamos a la prensa económica internacional.
4: ¿Qué quieres decir, igual que yo?
11: El Financial Times está a la columna Lexi. ¿Qué es lo que nos dice? Que, ojo, no es solamente lo de SpaceX, ¿eh? Las Big Tech están dominando todo el mercado de bonos también por la necesidad que tienen de financiación. Y terminamos con el Wall Street Journal, que habla de Andrew Bosworth. ¿Sabéis quién es Andrew Bosworth?
4: Sí, bueno, pues sé. No, la verdad.
11: Yo no sí lo tenéis sé. Ni la más
6: pero ¿cómo no voy a
11: pálida
6: saberla?
11: Idea
6: pero
11: de quién
6: no
11: es Andrew Bosworth.
4: El de Meta.
6: Andrew Bosworth es el
11: hombre que está liderando la inteligencia artificial
6: en Meta.
11: En Meta. Me acerco. No me hagas reír.

0: Toda la vida, claro.
1: Me ha acercado bastante, yo creo.
2: No me hagáis reír.
1: Sí, ¿la viñeta económica de hoy cuál es,
2: profesor? Esteban en la razón. El ministro Bolaño le comenta a Pedro Sánchez: intelectuales de izquierda están pidiendo asilo político en la fachosfera.
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3: Y con el sumario, con las facturas de esta parte final de la temporada, con la anticipación de las elecciones, con etapas que terminan, se va a desvelar esta mañana quién es quién en la trama mundialista, porque Luis de la Fuente va a ofrecer a las 12:30 la lista de los 26 jugadores que van a representar a España en el Mundial. Como ya se conocen algunas cosas, una veintena de nombres son fijos, no es que la lista vaya a ser revolucionaria, pero ahí va a quedar la prueba documental para la historia. Es lo siguiente para ilusionar al aficionado muy futbolero una vez que se ha agotado la temporada liguera en primera. Anoche, con el 5-1 del Villarreal a la Atlético en el Rayo, que va a jugar el miércoles en Europa. Nos queda también la segunda, última jornada de la fase regular el próximo fin de semana. Lo más relevante es el ascenso del Depor 8 años después, la caída de la Z, que baja a la tercera categoría. La carpeta del fútbol profesional en Aragón está vacía porque 77 años después no va a estar el Real Zaragoza y también ha descendido el Huesca. Operación Rescate, ya estamos en campaña por la presidencia del Real Madrid. Se analiza quiénes son los que acompañan a Riquelme y el candidato ya ha recurrido a lo habitual, la ilusión, los valores y los fichajes. De esto último, como no hay nombres, el tiempo dirá si es ficticio o es real. Florentino Pérez sumó anoche otra decepción porque la sección de baloncesto perdió la final de la Copa Europa frente al Olympiacos, aunque en la cancha se ofreciera esa ilusión y esos valores que le faltaron a la plantilla de fútbol. Y terminó la etapa Guardiola en el City, al que ponen una estatua a su nombre a una grada en el Estadio Azul de Manchester. Xabi Alonso no va a jugar competición europea con el Chelsea, pero sí lo va a hacer el Como de Fábregas. Y el tenis se vuelve a ilusionar con Rafa. Jodar debuta en Roland Garros contra el estadounidense Kovacevic.
1: En 6 minutos llegamos a las 8 de la mañana.
2: ¿Y vas a contar algo a las 8
1: de la mañana en Canarias? La actualidad, como siempre.
2: Así, ¿eh? Igual.
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11: Alsina, ¿me das la hora?
12: Sí, son las 8 de la mañana, 7 de la mañana en Canarias. 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

¿Qué tal? ¿Cómo están? Bienvenidos a una nueva mañana de radio. Estamos a lunes 25 de mayo del año 26. Esto es Más de Uno, esto es la radio. Y si me dejan, les cuento una historia que es muy corta. Bueno, la de hoy podría ser muy larga, porque podría contarles 36 años de radio. O la historia de Onda Cero, que como leí hace dos semanas en una crónica, es mi historia. Hoy tengo que hablarles de Onda Cero, de Más de Uno y de mí. Este año cumplo 36 de actividad profesional. Y haciendo cuentas me sale que llevo haciendo un programa diario

medio de información y opinión desde hace 33 años. Me tocó ya asumir la dirección del informativo Al Día en esta cadena en el final de la temporada 92-93. Con 23 añitos gobernaba Felipe González, créaselo, gobernaba Felipe González. Y desde entonces hasta hoy, salvo algún paréntesis raro, desde entonces hasta hoy no he dejado de predicar ni un solo día. 33 años de información y de opinión creo que son una buena marca, suficiente marca. También creo que es un milagro que sigan ustedes ahí todas las mañanas a esta hora atendiendo a lo que les digo cuando me han escuchado ya decir las mismas cosas tropecientas veces. Ya sabemos que el gobierno no ha presentado presupuestos generales del Estado. Considero que para estar a la altura de lo que ustedes merecen en la información y en la opinión, hay que estar pleno de energía. Hay que vibrar con las noticias y con la interpretación y la opinión de las noticias. Y mire, al cabo de tantas mañanas y antes de tantas noches, y sumando de tantos años, he llegado a la conclusión de que me he gastado. Cuando tienes 25 años te comes el mundo, y cuando tienes 56 para 57, pues ya te conformas con que el mundo no te coma a ti. Estoy gastado. Y además me vendría bien madrugar menos. Y me vendría bien llevar una vida menos plena de obligaciones y con más tiempo de libre disposición. Sylvain Tesson es un escritor francés que decidió irse a vivir a una cabaña en el lago Baikal de Siberia. Y cuando los amigos le preguntaron, ¿pero por qué te vas? Él respondió, porque tengo muchas lecturas atrasadas. En septiembre, y esta es la noticia, en septiembre Onda Cero relanza Más de Uno con la incorporación de energía nueva. Nos llamamos Más de Uno porque nunca tuvimos intención de que todo fuera uno, y mucho menos de que ese uno ya fuera para toda la vida. Yo intención de perpetuarme, la verdad es que no he tenido nunca, ¿no? Y la noticia es que a partir del próximo mes de septiembre será Rafa Latorre quien les cuente a este día, a esta hora y cada día, la actualidad, quien se la cuente, quien se la interprete y quien se la opine. Rafa es una voz de Más de Uno, es nuestro gallo Latorre, y desde hace 4 temporadas ya, fíjate si el tiempo pasa deprisa, ya lleva 4 temporadas, dirige La Brújula, programa que nunca antes había vivido un momento mejor que el actual. Y eso que La Brújula tuvo buenos momentos en etapas anteriores. Rafa Latorre ha batido el récord de audiencia de La Brújula y por eso es la persona idónea para dotar de nueva energía a nuestro tramo más madrugador, que es este. Y a partir de la próxima temporada, relevando a Rafa y poniéndose al frente de La Brújula, y no se hacen idea de la ilusión que me hace decir esto que viene ahora, al frente de La Brújula estará Marta García Ayer, otra voz de Más de Uno, cuya carrera en la radio empezó hace 20 años en La Brújula de la Economía y empezó conmigo. Cuando estábamos buscando savia nueva y el profesor Rodríguez Brown me dijo, pues hay una periodista muy buena ahí en la Actualidad Económica que además no es liberal. Si quieres, le digo. Y le dijo. Y le dijo y hasta hoy. Cuando un programa de radio es sólido, cuando está de verdad arraigado, lo natural es que vayan entrando voces nuevas y vayan saliendo otras voces. Este es el crecimiento natural de un programa duradero. Y Más de Uno nació hace 11 años para durar. Y ahora ya les cuento lo mío. Lo mío. El pasado 13 de marzo, hace 2 meses y 12 días, 13 de marzo, comuniqué al director general de Onda Cero mi decisión de retirarme. Y él intentó disuadirme, y yo se lo agradezco, pero no tuvo éxito. Lo que pasa es que luego hizo algo, claro, me conoce bien, ¿sabes? Hizo algo muy inteligente, que fue, tratándose de mí, que fue utilizar mis propias palabras para desarmarme un poco. Y entonces me recordó que en el diario El País me hicieron una entrevista al empezar esta temporada. Perdón, que estoy bebiendo agua.

Me hicieron una entrevista en septiembre. Es una entrevista que leída ahora es como el cuento Pulgarcito. O sea, está llena de miguitas y el que quiera pues puede ahí seguir el camino. En esa entrevista yo ya declaré que la actualidad política me tenía cansado, que requería demasiada dedicación diaria, al menos demasiada para lo que yo ya estoy dispuesto a dar. Pero también decía en esa entrevista que la radio no es solo actualidad y opinión, que la radio son muchas otras cosas, afortunadamente, son muchos otros géneros que en este mismo programa hemos cultivado siempre y seguimos cultivando y que además nos han dado muchas alegrías. Entre otras cosas, nos han dado 2 premios Ondas por contenidos que no eran de actualidad en Más de Uno. De modo que, me dijo él, claro, pues puedes retirarte de la información y la opinión sin necesidad de retirarte, al menos del todo, y al menos ahora, de la radio. Pues bien jugado. Bien jugado. El pasado mes de marzo, la dirección de A3 Media y yo acordamos que la temporada que viene me ocuparé solo del segundo tramo de nuestro programa. Voy a aprovechar para reivindicar los segundos tramos de los programas, los tramos de entretenimiento y los programas que no son de actualidad. Esos tramos que algunos bobos que no saben ni de radio ni de la vida en general llaman con desdén el jiji jaja. Mira, a mí que he crecido profesionalmente en los informativos y que he dirigido los informativos de esta casa, muy mal, pero los dirigí, a mí jamás se me ha ocurrido menospreciar los programas que no son de actualidad. ¿Por qué? Pues porque sé que en esencia la radio, en esencia, es hacer compañía. Dices, no, la influencia, la repercusión, la opinión, el poder que te dan, lo que tú quieras, hacer compañía. Si además consigues dar un poco de felicidad, pues has tocado el cielo. El humor, la comedia, la ficción son parte sustancial de la radio desde que nació hace 100 años. Esto me lo han escuchado ya también decir tropecientas veces, como todo. Los cómicos son una bendición para la radio. Y los escritores y los artistas y los divulgadores y los cocineros tronados como el nuestro y los culturetas. Hay mucho más en la radio que el sermón de las 8 y la entrevista al ministro que otra vez se te ha escapado vivo, Marcino, otra vez. Estos guiños que estás haciendo al gobierno. Pero mira, es verdad, no lo rehuyo, es verdad, el tramo principal de un programa como el nuestro, principal por el número de oyentes, principal por la facturación publicitaria, principal por la repercusión, el tramo principal es el primer tramo. Nuestro prime time es esta hora de la mañana. Pasar de conducir todo el programa de la mañana a conducir solo el segundo tramo es una relegación profesional. Lo es. Soy relegado. Lo sé. ¿Cómo no lo voy a saber? He decidido relegarme. Es una autorrelegación que probablemente es inédita en la radio en España. También lo asumo. Pero chicos, es que todo el tiempo nos están diciendo en la radio siempre hacéis lo mismo, tenéis que innovar, tenéis que innovar. Pues vamos a innovar. Entiendo que para quienes todo lo ven a través del cristal de la política, gente más aburrida, una decisión tan insólita como esta tiene que tener alguna razón oculta, algo que no se está contando. Porque además nos sucede de un tiempo a esta parte, yo creo desde hace mínimo 25 años, nos sucede a quienes presentamos programas de radio, que se nos pretende constreñir o reducir a una posición política. Y a las cadenas de radio les pasa exactamente lo mismo. Dice, ¿cómo va a trabajar Herrera? ¿Cómo va a trabajar Ángels, Julia, Rafa, Juan, en esta cadena o en la otra? Sabiendo cómo respira políticamente, ¿no? En otros tiempos de los presentadores de programas de radio se comentaban muchas más cosas y yo creo que mucho más interesantes, ¿no? Se comentaba pues cómo conduce uno su programa o qué estilo comunicativo tiene, qué lenguaje utiliza, cómo está realizado sonoramente el programa, que esa es la identidad sonora de un programa de radio, o cómo es de original o cómo es de creativo, yo qué sé. Ahora no. Ahora todo se reduce a cómo

0: respiramos políticamente. ¿Y a qué partido le gusta o le deja de gustar cada uno de los comunicadores? Perdón por el desahogo, pero qué coñazo. ¡Qué coñazo! En ocasiones veo conjuras políticas. Yo sé que la posición editorial de este programa es poco celebrada por quienes esperan adhesiones inquebrantables. Pero es que tal como yo lo veo, y esto también me lo han escuchado decir ya mil veces, tal como yo lo veo, quienes tenemos un micrófono, estamos para contar lo que sucede, claro, tal como nosotros vemos o entendemos lo que sucede, sin ocultar que hay otras formas de ver lo que sucede, y por supuesto sin despreciar esas otras formas. Hemos de ser críticos, es verdad. Pero ser crítico no significa estar siempre en contra. Y mucho menos significa estar siempre en contra del mismo. A mí los críticos de cine que más me interesan son aquellos capaces de elogiar una película y denostar otra siendo del mismo director. En eso consiste, pienso yo, la actitud crítica. Así que pienso que no estamos ni para tumbar gobiernos como sea, ni para diluir o justificar o maquillar los desmanes, los atropellos, las mentiras y las incoherencias de quien gobierna, pero tampoco para ayudar a que llegue al gobierno quien no ha sido capaz de conseguirlo por su propio pie. La frase ha quedado bien. La voy a repetir. Ni para justificar a quien gobierna, ni para ayudar a que llegue al gobierno quien no ha sido capaz de hacerlo por su propio pie. Este fin de semana he leído muchas cosas, la mayoría perfectamente desnortadas, pero agradezco mucho a quienes han publicado. Es que he descubierto un montón de cosas sobre mí mismo que no tenía yo ni idea. O sea, resulta que he tenido ofertas interesantísimas y yo ni me he enterado. Yo creo que hay por ahí alguien que va haciéndose pasar por mi representante o algo, porque si no, no... Ya que estamos en confianza esta mañana. A ver, al señor Orgulian, presidente del Grupo Prisa, yo no lo conozco. No lo conozco. Alguien que colabora en este programa y que sí tiene trato con Orgulian me dijo el año pasado, nos escucha todos los días. Pues yo se lo agradezco en el alma, de verdad, como a todos los oyentes, pero no le conozco. La última vez que hablé con un directiva, en este caso, de la cadena SER, fue el día de la radio de 2025, creo, febrero de 2025, que es cuando hicimos lo del autocar, me parece. Pues ese día, cuando comentamos Montse Domínguez y yo, lo salado que había estado Francino, en la conexión que hicimos en el autocar. Conexión, por cierto, en la que Carlas me contó que él no tenía ningún deseo de jubilarse pronto y yo le dije que yo estaba deseando. De más amiguita que... Bueno, cuando la dirección de esta casa y yo acordamos quedarme solo con el segundo tramo del programa, ya sabíamos, porque tampoco somos nuevos, ya sabíamos que habría quien se empeñara en interpretarlo como un castigo o como un apartamiento, ¿no? O como una imposición. Es que he leído este fin de semana que he sido depurado por Onda Cero. Pobre de mí. Pobre de mí. Algo así solo puede sostenerlo, decirlo, solo puede creérselo quien no sabe nada de Onda Cero. Quien no conoce cómo es Onda Cero. Quien no entiende lo que Onda Cero es para Alsina. Y perdón por la inmodestia, pero quien no entiende lo que Alsina es para Onda Cero. Que es el jovencito aquel que llegó, aterrizó aquí con 21 años, muerto de ilusión y de vértigo, sobre todo de vértigo, no sabía hacerla o con un canuto, y que canterano, acabó haciendo las mañanas de la cadena. ¿Se hace usted idea de cuántas horas de vida hemos compartido la redacción de Onda Cero y yo? mis colegas, los técnicos de sonido, y yo, mis compañeros de las emisoras locales de la cadena, y yo. ¿Se hace usted idea de en cuántas aventuras nos hemos metido los técnicos de exteriores? Y yo. Que, por cierto, vamos a seguir metiéndonos, Pepelu. Yo voy avisando. Pepelu, José Eduardo, Óscar, el segundo tramo da para meterse en unas cuantas aventuras más. Onda Cero es mi cadena. Onda Cero es mi marca. Onda Cero es mi casa, como diría Ete. Y como he dicho yo mismo alguna vez ya, Onda Cero es mi familia. Mi otra familia, tengo una. ¿Cómo? O sea, tengo una y luego está esta. Y en esta familia, pues como en todas las familias, pues también va saliendo y entrando gente. Este mismo año se nos han jubilado unos cuantos de los de la primera generación del año 90. Entre ellos Elena Gijón. Pero también se han ido incorporando jovencísimos profesionales. Yo digo jovencísimos porque les veo y parece que tienen 12 años. Y no tienen 12 años. Tienen 15, tienen 16, tienen 18. Y en Onda Cero pues tenemos nuestras cosas. Pues sí, claro. Somos una familia, pues tenemos nuestras cosas. Pero si yo tuviera que volver a empezar, que no va a pasar, ¿eh? Pero si yo tuviera que volver a empezar, elegiría crecer y disfrutar con estas mismas personas. Sin dudarlo. Sin dudarlo. Así que si usted escucha, o usted lee, o a usted le llega cualquier otra versión de los cambios que vamos a hacer en Onda Cero, en la confianza que ya nos tenemos, creo, le doy un consejo. No se lo crea. No se lo crea. O sea, hay gente que dice cosas, pues sí. Mira, la novelería es un derecho constitucional. No se lo crea. Hay lo que hay. Lo que hay es lo que le acabo de contar. Y es que además lo que hay ya es lo menos importante. Lo que importa es lo que va a haber a partir de septiembre en la nueva programación de Mi Cadena. Con Rafa Latorre en el primer tramo de Más de Uno y con Marta García Ayer al frente de la brújula. Pero antes de que llegue la temporada siguiente hay que acabar esta. Nos quedan 40 programas. Los tengo contados. 40 programas. Y antes de acabar la temporada en la que estamos, pues hay que acabar el programa de hoy. Así que vamos a hacerlo. Son las 8 y 20 minutos. Son las 7 y 20 minutos en las Islas Canarias. ¿Está escuchando usted? 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
2: Buenos días. Hace apenas 5 minutos hemos sabido que debido a problemas técnicos la recepción de llamadas al teléfono de emergencias Madrid 112 no se presta con normalidad. El 112 ha hecho saber, de hecho, a los ciudadanos que si no logran comunicar con el teléfono normal, con el 112, usen los teléfonos alternativos 061, 091 y también 092. Se está trabajando, lógicamente, en solucionar la incidencia lo antes posible. Al margen de esto, sepan que el número 2 de Isabel Díaz Ayuso en la Comunidad de Madrid, el consejero de Presidencia Miguel Ángel García, va a mantener hoy un encuentro con los medios de comunicación para explicar las actuaciones del Gobierno regional durante la visita a Madrid del Papa. Aunque todavía quedan 12 días para la llegada de León 14, el sábado 6 de junio, hoy se cierran ya al tráfico 3 carriles en la Plaza de Cibeles y también en la Plaza de Lima con motivo de los preparativos de esa visita papal. Los detalles con Marta Morueco.
3: Afecciones en 2 carriles fundamentales, la Plaza de Cibeles y la de Lima. En Cibeles este lunes se procederá a la ocupación de las dársenas de autobuses nocturnos, además de 3 carriles del Paseo de la Castellana para la instalación de la plataforma reservada al coro de la Eucaristía. También comienza el montaje del altar. En la Plaza de Lima todos los carriles centrales estarán ocupados ya y los vehículos tendrán que desviarse a los carriles laterales. La M30 se convierte en la mayor alternativa porque advierte el alcalde Almeida.

0: La movilidad en la ciudad va a estar muy complicada.
1: Las cosas hay que decirlas claras y ser honesto con los madrileños. Todos los que vivimos en esta ciudad, con independencia de que sea dentro del perímetro de M30 o fuera del perímetro de M30, pero también todos aquellos que entran a la ciudad de Madrid diariamente se van a ver afectados como consecuencia de las restricciones derivadas tanto de la organización, del montaje como del desmontaje.
0: Esta semana además comienza la instalación de aseos químicos en el entorno de ambas plazas, unos 2.000 en Cibeles y sus proximidades y 800 en la Plaza de Lima. Además, se colocarán más de 1.000 contenedores.
2: 8 y 22 minutos, toca repasar ahora la información del tráfico.
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2: Ponemos el foco en primer lugar en la M30, también en las calles de la capital, Gabinete de Tráfico del Ayuntamiento. Charo Alcázar, buenos días.
4: Buenos días, Óscar. Bueno, ponemos el foco efectivamente en el clásico de las mañanas de M30, ya muy congestionada la circulación del nudo sur al de Manoteras por toda la franja oeste y en todas las entradas a la ciudad. Hoy especialmente complicaciones en torno a la Plaza del Emperador Carlos V, también en Neptuno o en Cibeles. Hay retenciones en el eje Paseo del Prado Recoletos por esos cortes de carril. Eviten la zona en la medida de lo posible. Se recomienda totalmente el uso del transporte público, pero además hay un par de alternativas a este eje, que pasaría por la calle Velázquez o la avenida de Menéndez Pelayo hacia Príncipe de Vergara, en este momento con mucho mejor tráfico.
2: ¿Cómo están las cosas en las carreteras? DGT, Darío Carnicero, buenos días.
5: Buenos días. A esta hora se complica la circulación en la red de carreteras, especialmente en el acceso a Madrid por la A1 en San Sebastián de los Reyes y San Agustín del Guadalix, en la A2 en Torrejón de Ardoz, por la A4 en Pinto y Valdemoro, en la A5 en Móstoles y en la A6 en Aravaca y Majadahonda. Retenciones además en la M40 en Coslada, Vicálvaro y Moratalaz, todo ello en sentido A1, y en Carabanchel y Villaverde en ambas direcciones.
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2: Mucho calor otra vez en la Comunidad de Madrid.
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2: 32 en la capital, 33 en Getafe, 34 en Aranjuez. Vamos a volver a tener hoy una jornada puramente veraniega, con altas temperaturas, mucho sol y muy pocas nubes.
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2: Rozó la hazaña en Madrid de baloncesto, pero no la logró.
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2: El Real Madrid de baloncesto perdió la final de la Euroliga ante los griegos de Olympiacos en un partido muy igualado y en el que Andrés Feliz, a pocos segundos del final, no pudo meter un triple que habría llevado el partido a la prórroga. Además, la Junta Electoral del Real Madrid ha validado ya la candidatura de Enrique Riquelme, que competirá pues con Florentino Pérez por la presidencia del club, y el Atlético de Madrid cayó goleado por 5-1 ante el Villarreal en el partido que cerró anoche la Liga. Los de Castellón quedan al final terceros, dejando al Atleti cuarto y sin 8 millones de euros.
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2: Son las 8 y 25.
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2: 7 personas resultaron heridas, 3 de ellas graves, en la explosión que anoche tuvo lugar en un bar del distrito de Villaverde. Sucedió pasadas las 11 de la noche en un bar del número 67 de la calle Villajoyosa. El herido de mayor gravedad fue trasladado hasta el Hospital de La Paz con quemaduras en las vías respiratorias, brazos, tronco y cara. Hay otros 2 heridos graves, 3 moderados y 1 herido leve. Según han explicado los bomberos del Ayuntamiento de Madrid, la explosión podría estar relacionada con una reparación en una sala frigorífica antigua.
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16: Y la Comunidad de Madrid va a instalar 3 pantallas gigantes en el Estadio de Vallecas para que el miércoles los aficionados puedan ver allí la final europea que el Rayo jugará en Alemania. Esto es Onda Cero, siguen en Más de Uno, siguen con Carlos Alsina.
17: Son las 8:30, 7:30 de la mañana en Canarias.

estamos estrenando la mañana del lunes 25 de mayo del año 2026. Estaremos aquí hasta las 12 y 20, como cada mañana. Hemos empezado a las 6 en punto, esto se llama Más de Uno, es Onda Cero. Y a las 12 y 20 sigue siendo Más de Uno y Onda Cero, pero ya en edición local, en cada una de las emisoras de nuestra cadena. Echamos un vistazo a los periódicos, si a ustedes les parece bien. Bueno, estábamos todos a vueltas con Zapatero y Plus Ultra, y hoy La Razón se descuelga con este título: La UCO ya tiene atados los indicios contra Ángel Víctor Torres. Las nuevas presuntas evidencias, dice la información, estarían incorporadas ya a un informe que está redactado y a la espera de ser entregado en sede judicial. Dices, esto es un no parar. Y en la página siguiente, este otro título que dice: Leire Díez se queja al juez de que no tiene para comer. Le ha pedido que le desbloquee las cuentas porque no puede.

0: de atender sus gastos más elementales. Esto es un no parar. Y en la página siguiente, las claves del juicio al hermano del presidente Sánchez, que empieza el jueves. Juicio también por presunto tráfico de influencias. O sea, definitivamente hay días que los periódicos a la Moncloa se le hacen bola, y con razón. Es que no hay descanso ya ni en La Vanguardia, que como el resto, salvo el diario El País, abre de nuevo hoy con Plus Ultra y con este título en portada de La Vanguardia: Zapatero se enfrenta a nuevas revelaciones en el sumario, porque las partes recibirán todo el sumario en breve, e incluye ese sumario el volcado de media docena de teléfonos de directivos de Plus Ultra y de Julio Martínez. Lo más que encontrará hoy Rodríguez Zapatero en este diario es a Arnaldo Otegi en el papel de Verónica que le limpia el sudor en la Vía Dolorosa camino del Calvario. Declara el líder a perpetuidad de Bildu, con antecedentes penales. O sea, Otegi, no hay que desvincular el caso Zapatero del contexto. Y el contexto es el intento de devolver al PSOE a los antiguos pactos de régimen y al bipartidismo clásico. Y hay que añadir el factor Estados Unidos. Vamos, que dice que hay que ser prudentes. Y que Zapatero se explique, pues como se explique como él, apañado a Zapatero. Sacan conclusiones los periódicos del informe de la UDEF, que ya se ha conocido. El País dice: la policía detecta que Zapatero ingresó en sus cuentas 2.600.000 euros en 5 años. Recibió 174 transferencias de sociedades investigadas. El Confidencial: el expresidente aprovechó su amistad con Maduro y Delsi para convertirse en pieza clave de los negocios entre Caracas y el resto del mundo. Zapatero manda aquí, decían los de Plus Ultra. El Independiente: China pidió a Zapatero información privilegiada sobre gobiernos y acuerdos comerciales. El Periódico: el grupo Zapatero ingresó casi 500.000 euros de empresas de capital chino. Y en ABC, es quien más destaca esto, la SEPI destruyó documentos de Plus Ultra al inicio de la investigación. Se refiere ABC a la queja de la UDEF, queja transmitida al juez instructor, porque la SEPI le entregó material con muchas deficiencias, carpetas vacías de contenido y archivos que no pueden ser abiertos. Y hubo un segundo requerimiento de la UDEF a la SEPI y la segunda respuesta también fue de material deficiente. Sobre esto dice El País esta mañana que los agentes han detectado la ausencia del expediente, en el expediente, entre otros documentos, uno que es muy necesario para pedir el rescate, que es el certificado de que la compañía Plus Ultra estaba al corriente de pago de las cuotas a la Seguridad Social de sus trabajadores. Eso los agentes no lo han encontrado en el expediente remitido por la SEPI. En El Mundo cuenta Carlos Segovia que el único material de análisis relevante para justificar los 700.000 euros a Zapatero y a sus hijas son informes insustanciales como uno de 2 páginas titulado «La Unión Europea lidera la regulación de la IA», cuyo autor es Sergio Sánchez y que bebe en fuentes abiertas, que es una manera de decir que es corta y pega de cosas que ya están publicadas. Y que hay otro informe que resuelve Ucrania, la gobernanza global, las elecciones en Andalucía y las elecciones en Colombia en 4 páginas. Todo va en el mismo informe. Editorial de ABC: políticamente ya existe una evidencia muy difícil de rebatir. Zapatero no operaba como una figura privada desconectada del gobierno, sino como un actor integrado en el ecosistema de poder construido alrededor de Sánchez. Editorial del Mundo: cada semana que pasa sin convocar elecciones agrava la sensación de bloqueo, decadencia y provisionalidad que hoy transmite el gobierno. Editorial del Periódico: como poco, Sánchez tiene mal ojo, o no elige por méritos, sino por otras cosas, a gente que siempre le acaba defraudando. Nacho Cardero opina en El Confidencial. Dice: el miedo a la derecha, que ha sido el principal combustible del sanchismo, ha cambiado de bando. El hedor ya no se disimula ni con ambientador institucional y el PNV atraviesa una lenta agonía existencial. Título del País: el PNV carga contra Pedro Sánchez. Aitor Esteban, por cierto, no es el único que pide ya elecciones, aunque no diga qué va a hacer para que las haya.
1: Ya van 9 casos abiertos. Ahora Zapatero. Sería irresponsable seguir más allá de 2026 sin rumbo, sin presupuestos, sin una mayoría estable y con una agenda descontrolada y judicializada.
0: Digo que no es el único porque casi la mitad de los votantes socialistas, según la encuesta que publica El Español, también desea ya elecciones generales. Españoles de todos los colores, sale un 74% a favor del adelanto electoral. Solo el 23% de los encuestados opina que la imputación de Zapatero obedece a intereses políticos. Y el 43% de los votantes socialistas opina que habría que suspender a Zapatero de militancia en el partido. Hay más encuestas hoy en la prensa. El barómetro autonómico de Sigma 2 para el diario El Mundo dice que la continuidad del PSOE en el gobierno de Castilla-La Mancha está en el aire. Puede perder la mayoría absoluta García Page, a pesar de que el 56% de sus gobernados

0: estarían hoy en 200 diputados en el Parlamento Español. Y Daniel III en ABC se fija en que el caso Plus Ultra acaba con el papel que tenía Zapatero de interlocutor del sanchismo con Junts per Catalunya, especialmente desde que cayó Santos Sardán. Aquí reiteró Rodríguez Zapatero, por cierto, en este programa, el enorme respeto que él tiene hacia el líder del procés.
1: Yo respeto que usted no le tenga respeto, pero usted respete que yo le tenga respeto.
0: Esto es. Otros títulos de la prensa de hoy. En el periódico, mira, dice: un ideal extremo de belleza varonil seduce a los chicos. Están dispuestos a seguir cualquier técnica que les acerque al canon masculino que encuentran en las redes, que es rostro cuadrado, cejas subrayadas y ojos afinados. Y declara un joven en este reportaje, dice: he visto chicos rasgándose los lagrimales para tener los ojos más rasgados. Y en La Vanguardia está otro, dice: aumentan los niños que necesitan una pantalla para ir al baño o para comer. Se está utilizando la tecnología como chupete digital. Que digo yo, ay, si solo fueran los niños, pero yo conozco adultos que necesitan la pantalla para ir al baño. Bueno, más que para ir, para resolver con eficacia.
2: 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Carlos Alsina.
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0: es el Gallo La Torre, como cada mañana a esta misma hora. Buenos días, Rafa.
1: Buenos días, Carlos Alsina. No, el problema no es el pasado, ni eso que pomposamente llaman el legado, ni el capital simbólico, ni el hecho ya indiscutible que Zapatero haya invertido su patrimonio político en una empresa familiar, Zapatero SL. El problema es presente, porque en todo este gobierno está entreverado Zapatero, hasta el punto de que el sanchismo no es más que un tardo zapaterismo. Mismos nombres, personajes eternos que recorren algunos manchando la toga por el polvo del camino, lustros de socialismo con una cesura popular en el medio. Un accidente del destino, porque Zapatero tenía un proyecto ideológico que la crisis financiera truncó. Todo lo que hay de ideológico en Sánchez proviene de entonces. Y si hay un programa y no la pura necesidad, es el de retomar lo que la crisis interrumpió. La idea plurinacional y una nueva legitimidad previa a la Constitución. Hoy ya aparecen en el periódico nombres de La Rocha, ayer fue Javier de Paz, también se lee a José Blanco y lo que vendrá, porque Zapatero no es historia del PSOE. Es la gran argamasa del socialismo de hoy con los independentistas y Podemos o Sumar o lo que venga. De manera que, sí, Aitor Esteban, suena bastante obvio lo que usted dice. De hecho, es de una obviedad insultante. Hala, buen programa.
0: Lo mismo para ti, Rafa. A las 7 de la tarde, La Brújula en Onda Cero. Gracias por madrugar con nosotros.
1: Es mi trabajo.
0: Es mi trabajo madrugar, ya te digo yo que lo va a ser. Te vas a hinchar a madrugar. 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

0: En tertulia, a partir de este momento y hasta las 10 de la mañana en todas las emisoras de Onda Cero, aquí en Más de Uno. Hoy está Pilar Velasco. Muy buenos días, Pilar.
1: Muy buenos días, Alcina.
0: Bienvenida al programa. Bueno, bienvenida, llevas aquí ya bastante. Buenos días, Pilar Gómez, ¿cómo estás?
2: Hola, buenos días.
0: Pilar Gómez hoy ha venido la primera. Algo que no sucedía
3: nunca.
0: Seguramente nunca había.
2: Junto yo aquí. Hoy es un día importante de cambios y digo, pues voy a venir la primera.
0: Bueno, todavía no. O sea, aguántame 2 meses, que son los que nos quedan de temporada. Javier Caraballo, buenos días.
4: Muy buenos días.
0: Muy buenos días y bienvenido también. Marta García Ayer, bienvenida, buenos días.
5: Buenos días, Carlos.
0: ¿Qué tal?
5: Muy bien.
0: Me alegro muchísimo.
5: Pasado mañana quedarán 38 programas.
0: Sí, sí, sí. Eso es. Para mí. Bueno, sí, sí. Para que acabe la temporada radiofónica.
2: Bueno, perdona.
0: Para programa luego hay también a final de julio, en agosto, donde están Mondarreta y
2: Begoña. Y no para ti, porque en septiembre yo escucho al Sina todo, cocinero, el concurso, que lo pierdo siempre, todo. Sí. Entonces sigue habiendo.
0: Todo eso está muy en duda, he de decirte, pues. Una etapa nueva y que no se confíe, ¿no? Luego se confía.
2: Que los del concurso y todo eso.
0: Se confía al cocinero y pide aumento de sueldo y no estamos para eso. No, pero no, que quedan 40 programas, 39 y medio para que acabe la temporada radiofónica, que hay que acabarla y hay que acabarla bien. Sí, buenos días, Samón, ¿cómo estás?
3: Podemos aludir a las noticias del monólogo que han trascendido, entre ellas, por ejemplo, que Marta.
0: Solo para celebrar. Ayer.
3: No, sí. Claro, para celebrar, no, no va a ser para cuestionarlo.
5: A ver, discrepo. Te vas a poner en contra ahora.
3: Bueno, cuando me he puesto en contra, Marta. No discrepes, no. Sin haber hablado todavía.
0: No, si quieres hacemos una
3: Retente,
0: votación.
3: Marta.
5: Por no perder la
0: Una
5: costumbre.
0: Votación entre los presentes. A ver, no es vinculante, ya os imaginé. A favor de que Marta García Ayer comparta sus noches con los oyentes de Onda Cero al frente de la brújula. Pilar.
1: Yo la llamo la heredera, así que a mí me parece muy adecuado.
0: Pilar Gómez, a favor o en contra.
2: Súper a favor.
0: Súper a favor. Javier Caraballo, sector crítico.
4: A ver, pero no, pero pues yo soy manager de Marta García Ayer. Quiere que te diga.
0: Amor, a favor también. Entonces,
3: estoy muy a favor.
0: Es unanimidad, entonces.
3: Y Caraballo es manager desde hoy, porque creo que
4: No,
3: la carrera. Marta. Manager.
5: No, él estaba ahí cuando
0: el legendario ventajismo de Caraballo.
3: Estoy hablando de manager, no de colega. No, por ahí no pasa nada.
0: Mira, que va a contar cosas Caraballo, venga.
4: No,
5: a ver qué cuenta,
0: Javier. Va a aportar WhatsApps que demuestran que él fue el primero.
4: No, yo, bueno, lo puede contar
2: WhatsApps se han destruido, como los
4: de... Eso es así. Es que Rubén... Todo lo que se ha dicho esta mañana solo me provoca felicidad. Y, entre otras cosas, algo que tú has dicho, que efectivamente eso es historia de la radio, de yo me relego. Es decir, yo no conozco ningún otro caso, no existe ningún otro caso de un comunicador que no se haya ido, o sea, que se haya ido de esta forma. No ha habido nadie. Alguien que le ponga punto final a su carrera tan temprano, no lo conozco.
1: Y en lo más alto
2: es un punto y...
0: Yo le pongo punto final a mi carrera periodística, que nunca debió haber existido.
5: A tu madrugada.
4: No, hombre,
5: a
3: Caraballo ha leído lo que nos has dicho.
2: A madrugar, pues.
4: No, hombre, a conducir.
3: Tan joven.
4: A conducir para más de la mañana. Ya sabemos todo de lo que estamos hablando.
0: Sí, sí.
3: Ni tan joven ni te retiras, ¿no? O sea, vamos a matizarlo porque...
1: Yo te decía que te ibas a convertir en un icono vivo.
0: Que he rejuvenecido bastante del viernes a hoy.
3: Se te debe evitar.
1: Que vas a ser un icono vivo porque no hay nadie que se haya retirado en lo más alto, en su mejor momento.
5: En su prime.
1: Yo cuando

0: más falta hace, menos mal.
1: Vamos, que tampoco hemos venido a hablar de mí.
0: Dejas la cantera, bueno, pero se puede.
2: Pero solo una cosa, insisto en que no se retira.
1: Gracias, Pilar.
2: Todo el rato decía esto, ¿no? Que vas a hacer otra parte del programa que es igual de importante que la primera. Es que no es...
3: Decía Mamen, nuestra productora...
1: Para ellos no. Para ellos no es igual de importante.
3: Mamen, nuestra productora, decía que...
1: Aunque Marta empezó en Más de Uno en la segunda parte de este programa, he de decir también, antes de que su manager me corrija.
4: No, no, ahí fue cuando la cogí yo. Y entonces...
3: Pero esto parece una ONG. Esto es un programa de radio.
2: Está claro que Caravaggio se va a convertir en tu mentor a partir de ahora.
1: Es increíble cómo se está postulando para...
3: En qué sección... No, que Mamen decía un momento... Que has hecho un poco de Morante, ¿no?
2: Ya. No, puede ser, ya la de meter
3: ya que, Morante. Ya que me voy, me quedo, ¿no?
2: Puede ser. Morante, no,
1: sí,
2: puede
1: sí,
2: ser.
1: Pero sin heridas graves. Que...
3: No, no.
5: ¿En serio vas a meter una cuña de tu libro ahora, Rubén?
2: Como todo el rato... Y es...
3: Marta,
2: como
1: todo lo ha rato... hecho, ¿eh? Lo ha hecho.
2: Es que te voy... Como todo el rato hay especulaciones en los teléfonos que van desde enfermedades hasta conspiraciones, yo creo que podemos hacer una nueva y es, oye, ¿y si luego Alsina vuelve a la mañana?
1: No sé, yo me voy a seguir en la mañana.
2: No sé si digo a la mañana, mañana prontito.
1: Ah, vale, voy a ver si se ha entendido todo al revés.
2: Madrugada. Todo al revés, parece. Sí, todo al revés.
1: Yo voy a seguir en la mañana. Es verdad que las primeras cuatro horas del programa, o sea, de 6 a 10, pues, quiero decir, se las come, con perdón, en serio. Las conducirá y las dirigirá Rafa Latorre, del que no habéis dicho nada, entiendo que porque no es santo de vuestra devoción.
2: A mí Rafa siempre me ha caído fatal y él lo sabe.
0: Pobres los directores generales. Cuando decías que en marzo tuvieron este marrón, déjame decirlo. Nada, un saludo a los directores que seguro que te intentaron convencer, pero es verdad que dejas a los dos mejores relevos. Así que enhorabuena por dejar cantera. Rafa Latorre, te tocan madrugones, disfruta de los 38 que no te quedan.
3: Años no,
0: Marta García,
3: más,
0: ayer atrás
2: no, Rafa, 38.
1: Sí, ya lo sé.
0: 38 programas, 38 días para
1: Rafa
0: no madrugar.
1: Rafa tiene más de 38.
2: Dos más.
5: Exagerado.
1: Rafa estará en 47 ya por ahí,
2: cerca,
1: ¿no?
2: Cerca de los 50.
5: Menos. Uno menos que yo.
2: Frisando los 50.
5: Pero verás lo que envejece de madrugar.
1: Frisando los 50, qué bonita.
3: Frisando, qué bonito. O sea,
1: para cuando hagan la presentación de... oficial que habrá, supongo, de lo de Rafa, que pongan eso.
2: Sí, sí.
1: Frisa los 50.
2: Sí. Esto, ¿no?
3: Los 50, sí.
1: Como si hubiera escrito la presentación Cervantes.
2: Eso es.
1: Frisa los 50. Bueno, que entonces vamos a hablar de las cosas, ¿no? Que pasan que...
3: A mí esta me gusta, ¿eh?
1: Ya, pero hoy estarán diciendo los oyentes, vale.
3: Tema, bueno, digo, como tema.
1: Me parece bien, pero que el programa es de noticias de actualidad, supongo, ¿no?
0: Como si no lo fuera esto.
1: Lo sigue siendo. Nah, esta es una noticia nuestra.
2: Sí, solo abre.
1: De los oyentes
0: solo
1: y nuestra.
0: Abre portadas.
1: Pero
4: es verdad que has dicho antes que lo que más trabajo le cuesta a la gente entender, a mucha gente entender, es que tú tomes esa decisión. Siempre piensan, hay muchos que piensan, ¿qué habrá detrás? ¿Qué hay detrás?
3: Sí.
4: Y yo he oído y he leído este fin de semana algunas conspiranoias, pero alucinantes. Y no son, o sea...
3: Excluyentes, además, Javier, ¿verdad?
5: Excluyentes entre sí.
3: Teorías excluyentes de lo que ha pasado, ¿no?
4: La sencilla realidad para mucha gente es increíble. O sea, lo menos creíble es la verdad. Pero bueno, muy de este tiempo también.
5: En tiempos del manual de resistencia cuesta creerlo, claro.
1: Ahí,
5: como está como colado, te lo he puesto.
1: Está como introduciendo ya como introduciendo el tema, ¿no? Yo solo voy a decir que podríamos decir, la gente tiene mucha imaginación, pero en realidad es al revés. Lo que ocurre es que hay gente que tiene muy poca imaginación y entonces solo ve que todo lo que pasa tiene que ser por una razón política, por una razón ideológica, por razón de... que esta era otra de... No, yo he sido castigado porque he estado coqueteando con la cadena. Claro, como coincidió con, por cierto, un beso a Ángels Barceló. Porque coincidió el viernes también con la noticia de que Ángels no va a seguir haciendo... Entonces eso era todo como... Al final, de lo poco que uno sabe, pues tiene que sacar una lectura. El problema es que no sabes. Y si no sabes, pues no especules. Porque al final, ¿para qué? Al final, ¿para qué? Bueno, a diferencia de vosotros, que nos ha sorprendido a ninguno, a ninguna y a ninguno, porque estabais, hombre... no estabais enterados, pero
2: ¿Podemos?
1: Alguna idea ya teníais.
2: Podemos hacer como el sumario este de la ODEF.
1: Tenéis los WhatsApp guardados, pues ahí viene.
2: Todo y además tenemos hasta una comida en un libanés donde tú ya no anunciabas, por eso digo, tú ya hace un año nos dejabas y nosotros, por favor.
5: Pero no había ni ostras. No, ni
3: dijo una alcina en esa comida.
1: No había ostras.
3: No, en esa comida.
1: Y de hecho el libanés está cerrado, creo.
3: No, recuerdo una expresión que dijiste que a todos nos sobrecogió: se acerca mi ramadán.

0: ¿Te acuerdas cuando dijiste esa frase?
1: Es de absoluto. Jamás. Jamás.
2: Y todos nos fuimos diciendo, jamás esto pinta fatal. Esto pinta fatal.
3: Pero es verdad que cuántos no anuncian su retirada durante años. Cuánta gente nos dice, yo este es el último, yo me retiro. O sea, es que esto no es habitual.
4: Bueno, vamos a las... Antoñete, por ejemplo, que sale en el libro de Rubén.
1: A ver, Antoñete era mayor que yo.
0: La primera
1: vez que se retiró ya era mayor que yo.
0: La primera.
1: El pelo lo teníamos del mismo color, pero él ya era mayor que yo. Y voy a insistir una vez más porque yo creo que Caravaggio no ha entendido...
2: Que no te vas.
1: El sermón, y mira que ha sido corto hoy para que se entendiera claro.
4: No, yo estaba
1: que no me voy.
4: Que dice Pilar. Que lo que ha dicho Pilar.
1: De, ha sido Pilar la que no ha entendido.
4: Que anuncian que se van y no.
2: Hay una cosa...
1: De lo único que hemos... Es que hemos estado mirando. Y creemos que de lo único que no hay precedentes es de que alguien... renuncia a hacer el tramo importante del programa. Importante,
2: no,
1: todo el mundo me entiende, importante, ya he explicado por qué se dice que es el importante, que realmente lo es. Que alguien renuncie a hacer el tramo primero para quedarse haciendo el segundo, que es el que los periodistas, vosotros mismos, menos Pilar Gómez aquí presente, pues tenéis por un tramo menor. No, porque vienen los humoristas.
0: Es el momento, en todo caso, de citar al manager.
1: Pero ya veréis la luz alguna vez.
0: No, que es el momento de citar al manager de Marta, Javier. Cuando
1: ten cuidado que Javier está negociando todavía lo de Marta.
0: Cuando nuestra primera salida, recuérdalo, Javier, en Sevilla, se le acercó un oyente nuevo, porque el programa acaba de lanzarse. ¿Y qué dijo, Javier? ¿Qué dijo?
4: Me encanta más de dos.
1: Esto es.
2: No es verdad.
1: Era un visionario. Era un visionario. A ver, que este programa empezó también con dos. Está Juanra Lucas, que ahora está haciendo...
0: Sí, pero es buenísima.
1: La mañana en Radio Nacional es fundador de este programa. Bueno, vamos a hacer una pausa, porque si no, no hay manera de reconducir. Sí.
0: Nunca ha habido un funeral tan alegre, por otro lado, ¿eh? Parecemos mexicanos.
1: Vamos a hacer una pausa, ya que es una radio comercial de Onda Cero, y enseguida ya abordamos de verdad la actualidad del día, que tiene que ver con la UDEF, con el informe que se ha conocido este fin de semana, con el sumario que se supone que en breve, seguramente esta misma mañana, pues ya las partes lo tendrán, y entonces ya conoceremos seguramente todos el resto de los asuntos que aparecen en ese sumario. Y con la vertiente política, naturalmente, de este asunto, con esta novedad que ha introducido el Partido Nacionalista Vasco, con el bocinazo ayer de Aitor Esteban diciendo sería irresponsable aguantar lo que queda, el año que queda de legislatura sin elecciones. O sea, el PNV está a favor de que las elecciones generales sean en el año 2026. Lo que el PNV no ha explicado es qué va a poner de su parte para que esa circunstancia y adelanto electoral se produzca. Pero antes de todo eso, os voy a endulzar la mañana, porque hay que vivir una actitud positiva y sin azúcares. 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

0: dos minutos, 8:02 en Canarias, en Onda Cero en Más de Uno, en la tertulia de este programa, con Javier Caraballo, Pilar Velasco, Pilar Gómez, Marta García Ayer y Rubén Amón. Analizando las cuestiones del día, empezamos, el informe de la UDEF lo habéis estudiado todos. El resto del sumario todavía no lo tenéis ninguno, ¿no? Hola, me dais una sorpresa, una noticia, todavía no.
1: Todavía no.
0: Lo previsible es que sea pues a lo largo del día de hoy, ¿no? Cuando...
1: O incluso mañana se prevé hoy, porque es una cuestión técnica prácticamente.
0: Sí.
1: Y si no es hoy, será mañana, pero sí, las próximas horas.
0: Vale, ¿quién explica a los oyentes en este momento qué diferencia hay entre lo que ya sabemos, qué es lo que cuenta la UDEF en el informe que ha trascendido este fin de semana, y lo que cuenta el propio juez en el auto de imputación de Zapatero que conocimos la semana pasada? La semana pasada fueron el auto de imputación y el auto para el registro del despacho de Zapatero, y ahí es donde venía pues todo lo que tiene que ver con todo lo que lleva al juez a ordenar tanto la imputación como el registro. Este fin de semana la UDEF, y falta el resto del sumario. El resto del sumario, ¿tenéis alguna pista de si afecta, por ejemplo, a otras compañías que no sean Plus Ultra y que hayan tenido relación con análisis relevante esta sociedad de la que Zapatero dijo en este programa que él no conocía quiénes eran los clientes porque no estaba en el detalle, ¿eh? Luego hemos sabido que el propio Zapatero, según la UDEF, envía un correo electrónico a Julio Martínez y a los otros interesados con el listado de los clientes a los que hay que enviarle los informes, lo cual en principio parece una contradicción entre lo que él sostenía y lo que finalmente aparece en el informe. Si conocía o no conocía quiénes eran los clientes de análisis relevante. Lo digo porque entre esos clientes Zapatero también dijo que él no sabía si estaba Plus Ultra, que él sabía que Julio Martínez tenía alguna relación con Plus Ultra porque se lo había contado, pero que no estaba encima del detalle de si era cliente o no era cliente, y si aparece, digo, en el sumario alguna investigación referida a otras empresas que sí contrataron con análisis relevante.
2: Bueno, ¿quién impresiona mucho? Empiezo yo.
0: No se amontone, por favor.
2: Sí, empiezo yo por orden
0: alfabético. Tengamos hoy una tertulia tranquila.
2: Impresiona mucho escuchar la entrevista que hiciste a Zapatero, porque declaración a declaración está confirmándose lo contrario de lo que ha pasado. Él verse como una figura ajena y extraña al modelo, cuando en realidad Julio Martínez y la empresa de análisis relevante parecen sujetos instrumentales de toda su actividad al límite del delito, que por eso está involucrado en una investigación de la policía y de la justicia, ¿no? Y todo hace indicar, en efecto, que Julio Martínez era su lacayo, tal como se expresa en el auto del juez, y desde esa misma perspectiva, hasta qué punto se va a ir enrareciendo el caso de Zapatero según transcurran y se sepan nuevos detalles que apuntarán todavía más la elocuencia del auto con que se sobresaltó el Partido Socialista pensando que esto era la enésima demostración del lawfare o de la manipulación de los jueces partidistas, ¿no? Y creo que Zapatero tiene una posición complejísima que ha alcanzado al ámbito que más puede preocuparle a Sánchez: la estabilidad de su legislatura, si es que el PNV se atreve a consolidar el paso que dio ayer, que lo dudo, porque está en juego su gobierno en Euskadi, pero también lo creo porque recordemos que el PNV fue el primero que sacó a Rajoy del poder cuando la situación era del todo insostenible. Así que esta semana me parece que entra en una fase crítica para la reputación de Zapatero, para las conexiones que puede haber de Sánchez en correos electrónicos intercambiables y, sobre todo, está de sí para la estabilidad de la legislatura.
3: Yo iba a decir que me parece muy interesante el cine esto que decías antes de qué se diferencia los informes de la UDEF desde el auto de la policía. Es interesante porque entre las muchas interpretaciones, las muchas valoraciones que se están oyendo últimamente, las que intentan ser exculpatorias de Rodríguez Zapatero, una de ellas es que el auto del juez es eso, interpretativo, que es meramente especulativo. A ver, el auto del juez es la interpretación penal de lo que dice los informes de la policía, que a su vez, y esto se olvida con mucha frecuencia, está sustentado en lo que investigó el FBI económico de Estados Unidos. Ellos estaban siguiendo a un tipo que era accionista principal de Plus Ultra, Rodolfo Reyes, que vivía, es un venezolano que vivía en Madrid, y se dieron cuenta de que Rodolfo Reyes estaba hablando con lo suyo del mangazo de Plus Ultra, de cómo iban a quedarse con la subvención de 53 millones.

0: millones de euros. Y ahí empieza todo. O sea que la base de todo esto no es que al juez se le haya ocurrido hacer un día un auto valorativo. No, no, no. Las raíces son muy importantes. Son la investigación del FBI, que es lo que nos tendría nosotros que llevar en España a un debate paralelo. Oye, ¿y qué ha fallado aquí para que nadie, ni la policía, ni la fiscalía, ni las autoridades de Hacienda, tributaria, hayan detectado nada, ¿eh? Que esto lo conocemos por Estados Unidos, ¿eh? Aquí la investigación, la denuncia plus ultra se puso y se terminó archivando. Bueno, y gracias a Estados Unidos lo conocemos.
1: Hemos visto en el informe de la UDEF también esa parte de por qué se archivaría esa denuncia, las presiones o presuntas presiones que hubo para que se archivase, pero hay una diferencia y ahora que se habla por parte de algunos políticos de la UFER o incluso se pone en cuestión la labor que hacen la UCU y la UDEF, la diferencia importante también entre un sumario y un informe de la UDEF es que se complementan. Quiero decir, el juez lo que hace es, con ese informe de la UDEF va pidiendo diligencias que van viendo si eso que ha hecho la UDEF tiene base, no tiene base, hasta dónde llega. Por ejemplo, en el caso de la SEPI, pues las sospechas que aparecen en el informe de la UDEF, las comunicaciones intervenidas, el juez lo que hace luego solicita a la propia SEPI esas informaciones, como se ve en el caso de la Seguridad Social. Y ahí es donde la SEPI dice, pues mire, no estoy al corriente o sí está al corriente. Es decir, que es muy importante el sumario porque se complementa y da la veracidad a ese informe de la UDEF. Si hay más empresas que Plus Ultra, pues hombre, lo que parece, y sobre todo en la parte del petróleo, es que Plus Ultra es una nimiedad al lado de lo que hay en torno a la venta o a la mediación que hace Zapatero con su influencia en Venezuela. Y nosotros hoy destacamos algún artículo 14 que a mí me parece llamativo, y es como se ven también en esas comunicaciones, que algunas están borradas y tenemos que esperar a ver en el sumario, cómo Zapatero, tanto en las elecciones del 2020 de Venezuela como en las del 24, de donde está María Corina Machado y Edmundo González, él lo que hace es torpedear a la oposición, y se ve claramente también en sus conversaciones con Plus Ultra, donde los dirigentes de Plus Ultra se jactan de que Zapatero sea el verificador internacional de las elecciones.
2: Sí, de hecho la frase es demoledora, es limpieza de las elecciones, ja, ja, ja, ja, que es uno de los mensajes que tiene la UDEF y que hacen referencia a las elecciones de Venezuela de Juan Guaidó, de las de 2020, que ponen en entredicho, más allá de toda la trama corrupta y los tejemanejes del dinero, del petróleo y del oro que está siguiendo la UDEF, toda el trabajo político y de mediación del que presumía Rodríguez Zapatero, que además lleva también a China, que era otro de los enclaves principales, porque Delcy Rodríguez, la dama en la trama, era fundamental para permitir que Zapatero se convirtiera, según el informe, en ese intermediario de China para la compra del petróleo de Venezuela. Que hay mensajes que dicen que para optar a la compra de los barcos de petróleo venezolano debían pasar antes por Zapatero, que eso explicaría también el trato preferencial que tenía el expresidente cada vez que iba a China, como se publicaba este
1: fin de semana. Y acordaros cómo vino Edmundo González, cuando Edmundo González viene a España, que viene también a través de la embajada de Zapatero, que con la mediación se decía, es que en esos mensajes que aparecen, un emisario de Zapatero habla de Edmundo González estando en Venezuela diciendo, bueno, ya le he ido a dar un toque a ver si ya me deja en paz. Es decir, que al final se va descubriendo que esa mediación, que era un poco como altruista, tiene todo menos altruismo.
2: Claro, es que a diferencia de los lobistas, que están siempre en el lado de las empresas, aquí lo que estamos viendo es estar en los dos lados, de actor político y de presunto.
3: Yo he leído los informes de la UDEF, eso todavía no es lo que se está viendo según los informes de la UDEF, pero eso es a donde nos va a llevar seguramente la investigación. A ver, preguntabais qué puede aportar el sumario respecto del auto de imputación de Zapatero. Yo creo que no va a aportar mucho más nuevo, porque el juez, para una imputación de delitos tan graves, utiliza todos los informes, los más sólidos, para justificar esa imputación. Pero sí que nos sirve a nosotros para comprender esto que dicen algunos o que dicen, quienes quieren defender la inocencia de Zapatero, valga su presunción, vaya su presunción por por delante, de que no hay ningún indicio directo, que no hay pistolas humeantes.

0: es que no hay ninguna conversación directa en la que él ejerza esta influencia o dirija la trama, para lo que sirven estos informes es que te deja una sensación de que eso no puede ser así. Porque, fíjate, lo más interesante del informe de las conversaciones es que ves cómo se producen. Cualquier empresa que quiere, que ha tenido, o casi todas las empresas que han necesitado un rescate, muchas han acudido a consultoras para que les ayuden a ir por los canales oficiales, y siempre hay llamadas extraoficiales. Pero estos empresarios, en las conversaciones, ves cómo transitan de buscar, oye, llegan a tener, a hablar de una propuesta de Indra, de una propuesta de PricewaterhouseCoopers, y ves cómo se van moviendo por ese terreno de aquí hay que pagar, aunque este 1%, que si no, no se esto de si no, no se folla. Se ve cómo hay una operativa de comisión, de mordida, para que se lleve a cabo ese lenguaje, es entrecomillado. Es entrecomillado. Pero ese lenguaje es el de esta gente de Plus Ultra, aunque haya que pagar un poquitín. Y es el lenguaje de los directivos de Plus Ultra, y se ve cómo se conducen por esa comisión de Julio Rodríguez, que quedan respuestas todavía, y es a quién consiguieron, con qué funcionarios se sentaron de la SEPI, con quién consiguieron influir y a cambio de qué contraprestación. Y esto es la pata que le toca al gobierno en el Consejo de Ministros, que mañana se va a convertir en el frontón de las preguntas que hay abiertas del caso Zapatero. Y lo último, yo lo más interesante de la como Zapatero ha decidido hacer negocio con una labor de consultoría absolutamente opaca, de la que nos enteramos en 2005, que hace negocios, que podía haber elegido haberlo hecho de manera transparente, como hacen los otros, bueno, transparente, o por lo menos una empresa de consultoría y no empresas instrumentales del tal Julito Martínez. Vamos a ir viendo cómo ha ido alternando su labor como mediador y observador internacional a la mano de sus negocios. Y eso, esa sentencia ética, deontológica, moral, esa sentencia ya está puesta. Bueno, para esa no hace falta causa.
1: La postura del gobierno con Guaidó la vimos claramente. Ahora te vas explicando muchas cosas, o con la propia María Corina Machado.
0: O Álvarez y Zapatero, que no coincidían. O sea, Zapatero llega un momento en las elecciones anteriores a las últimas, no recuerdo la fecha exacta, no sé si era 2015, 2020, llega un momento en el que Álvarez tiene una posición, España tiene una posición agarrada a la Unión Europea, no se reconocen las elecciones, y Zapatero, que ya va como mero observador, porque había tomado el relevo Noruega, discrepa y avala esas elecciones como no lo hace la Unión Europea.
2: Yo a la pregunta que todo el mundo se hace, que todo el mundo nos hacemos, de ¿y esto de Pedro Sánchez cuánto tiempo más va a durar? Ni idea. Yo ya lo único que espero es que no se le haga más daño a la estructura institucional, constitucional de España. Por ejemplo, esto que estoy viendo, este intento desesperado, porque ya lo ha hecho algún ministro del gobierno, como Óscar Puente, por intentar tapar todo esto con una polémica mayor sobre la monarquía. Si tiene que haber un debate en España sobre otra vez resucitar aquello que nos robaron en la transición, y esto ya está empezando. O sea, si para tapar esto son capaces de incluso poner formar una polvareda enorme con la necesidad de un referéndum sobre la monarquía, ya es lo que yo digo que temo. O sea, yo incluso prefiero que mandarle un mensaje al presidente del gobierno: tranquilo, usted va a terminar la legislatura, pero no es cacharre nada más.
3: Pero fíjate, Javier, que vamos encadenando tantos escándalos y tantas polémicas que tapan la anterior, que no estamos, no hablamos de lo que pasó en las elecciones de Andalucía, y sorprendentemente Zapatero aparece como la cortina de humo que pero, tapa
2: Marta,
3: el batacazo.
2: Marta, es
3: y
2: que esto es insostenible.
3: Pero o sea, tiene tal dimensión lo de Zapatero, que es verdad que eclipsa todo lo demás, porque si se llega a aprobar todo lo que se está todo lo que aparece en el auto y en la UDEF, es todo el engranaje. Y no creo que, bueno, hay otra manera de verlo, más allá de que se tambalee el sistema y se degrade, que es exactamente la contraria. ¿Qué estado de derecho tenemos en el que los jueces, la UDEF, la policía, puede llevar a cabo su investigación contra alguien que se creía totalmente intocable, como otros intocables que cayeron antes, y resultaba no serlo? Sí. Que hay mucha sensación de impunidad en lo que recoge el auto del juez Calama, y lo que vemos es que en este país se investiga gente muy poderosa que se creyó más intocable de lo que
4: era. Sí, añadamos además que Zapatero no era un expresidente que aprovechaba las puertas giratorias para prosperar, sino era un activo político del gobierno de Sánchez, con participaciones y decisiones cruciales de influencia enorme en los ámbitos más delicados de toda la legislatura, y me refiero a la amnistía, y me refiero al trato con Bildu, y me refiero, por supuesto, a las vergonzosas reuniones con Puigdemont en Ginebra. Luego, claro que hay que establecer una conexión de responsabilidad. Cuando Sánchez, más allá de los vínculos económicos que puedan existir, y ya veremos si los hay, apela al apoyo de Zapatero, cuidado, porque de esa relación se ha desprendido una conexión política crucial para que Sánchez pudiera blanquear algunos acontecimientos políticos que son intolerables para su electorado.
0: De hecho, la primera legislatura es distinta a la segunda, la actividad y el vínculo que hay entre Zapatero, sí, y Pedro Sánchez. Y en la última llevaba dos caravanas en campaña al Partido Socialista, porque Pedro Sánchez y Zapatero llenaban los mítines ambos. El activo electoral que ha supuesto Zapatero, la broma del 23 de julio de Zapatero ha ganado las elecciones, es porque decidió, sí, el Partido Socialista que fuera su activo electoral. Es verdad que ayer... Que reconocen, fíjate, me decían, es que el golpe que supone para el PSOE la caída de Zapatero lo estamos amplificando nosotros, ¿no? Me decían desde dentro del gobierno y el PSOE. Y el luto es brutal, me decían otros. Claro, es que nosotros, cuando nos pregunten qué ha aportado el partido, el socialismo a España, pues la ley de dependencia, las pensiones, matrimonio homosexual, derechos civiles, ¿y quién lo hizo? ¿Cómo contestamos a eso ahora?
5: El que luego fue imputado por,
0: claro,
5: el
0: lobista,
5: por tráfico de influencias.
0: El lobista.
4: No, pero es que es perfectamente compatible.
0: Yo entiendo la semana, el error es encubrir
4: con aciertos situaciones judiciales. Y esos méritos están ahí y son indiscutibles.
5: Y la semana pasada ya comentamos aquí, en esta misma tertulia, que claro que el impacto político de la imputación de Zapatero no habría sido el mismo si Zapatero llevase 8 años fuera del escaparate y supiéramos de él de Pascuas a Ramos, pues como sabemos de Pascuas a Ramos de Aznar o de Felipe o de Bono, pero es Rodríguez Zapatero quien ha elegido, entre otras cosas porque le convencieron de que él había remontado en julio del 23 sus mítines habían hecho posible que siguiera el gobierno de coalición. Bueno, el gobierno de coalición siguió por Puigdemont, básicamente. Pero le convencieron de que era un factor, un elemento, y eso le ha llevado a tener no solo mucho protagonismo, sino a exhibir su magnífica relación con el gobierno de Pedro Sánchez y su influencia sobre Pedro Sánchez. Sí. Y lo mucho que él es eficaz a la hora de... llevar mediaciones ser el representante de Sánchez ante Puigdemont,
4: tejiendo puentes,
5: es el que se va bien con Pablo Iglesias, con Podemos, es verdad que le gusta al presidente Zapatero.
0: Sí, pero es que hay sanchistas y hay antisanchistas, pero todos son de Zapatero.
5: Pero eso es lo que explica que el golpe político sea tan grande por el protagonismo que ha tenido Zapatero por decisión propia y con el aliento de Pedro Sánchez en los últimos
4: remontar el vínculo a un linaje anterior demuestra la pulcritud con la que actúa Sánchez en este sentido de una vez se precipita el revuelo de Felipe González en nombre del Partido Socialista en el que ella no se reconoce, Zapatero es la coartada para decir, veis, el Partido Socialista sigue en sus raíles gracias a mi conexión con el presidente anterior. Recordad que el jueves anterior a que se descubriera todo el escándalo, en el mitin de Andalucía en el que participó Zapatero, María Jesús Montero dijo, yo quiero ser como tú, Zapatero. Pues en mi medida.
2: Pero que hay una parte en todo eso, la influencia de Zapatero, su capacidad política y mitinera para levantar los ánimos de la militancia, todo eso es en la parte legítima, irreprochable desde mi punto de vista de José Luis Rodríguez Zapatero como líder político y referente en el PSOE. Pero luego está lo otro, que no tiene nada que ver. Vamos a ver, a mí lo que más me sorprende, una de las cosas que más me ha sorprendido siempre del gobierno de Pedro Sánchez de esta era, es la precocidad en la corrupción, porque con lo que conocemos ahora, el gobierno, que dentro de poco se va a cumplir el aniversario que llega de la moción de censura y del gobierno, en cuanto llega ya empiezan los contactos con Aldama, y entonces el gobierno, los accionistas de Plus Ultra, por ejemplo, tan claro tenían que tener que el gobierno este se prestaba a la corruptela, que cuando empiezan las gestiones, la empiezan con dos vías. La empiezan a través de Ávalos y a través de Zapatero, eso también viene el informe de la UDEF, por si le fallaba alguna. Y finalmente, la que se parece, que se confirma, es la de Zapatero. ¿Qué es lo que a mí me lleva a explicarme algo que me desconcertó mucho de José Luis Ábalos en una entrevista que se le hizo en El Confidencial? Porque se le preguntaba que claro, Ábalos era secretario de organización, Zapatero estaba alejado de Pedro Sánchez porque había apostado a Susana Díaz, y Zapatero se intenta acercar a Pedro Sánchez y a través de Ábalos. Y le pregunta José María Olmo, ¿y qué asuntos le podían interesar a Zapatero? Y contesta Ábalos de sopetón: pues no lo sé, pero lo que sí le puedo decir es que yo no tengo nada que ver con Plus Ultra. Y a mí aquello me sorprendió una barbaridad.
3: Yo no he sido.
2: Claro, ahora, al leer el informe de la UDEF, digo, claro, lo decía porque en esa pugna le ganó Zapatero.
1: Pero la clave es no solo ya Zapatero, sino cuántos ministros han tenido que participar para algo muy evidente, que es en el rescate de Plus Ultra. Esa investigación va a haber que volverla a retomar. ¿Por qué? Porque esto no es solo una cosa de Zapatero. Habrá que ver qué ministerios permitieron un rescate que a todas luces se ve que estaba lleno de irregularidades. Y a mí me parece que es la parte que nos debe también explicar el señor Sánchez o mañana la señora Elma Sainz, de portavoz del Gobierno. Esto sí que nos lo tienen que explicar. Es decir, ella misma hace dos días, el viernes, validó cómo se había hecho el informe de la Seguridad Social que exoneraba a Plus Ultra de deuda. Vamos a ver que en el sumario el juez cuenta cómo, cuando él pide que le digan si están al corriente de deuda, no se lo dan, no están al corriente de deuda. Estamos viendo en el informe de la UDEF que se han destruido documentos. Pues hay una parte del gobierno de Sánchez, más allá de Zapatero, que tendrá que responder.
3: Y no solo el rescate de Plus Ultra, sino que venía en los vuelos de Plus Ultra que aterrizaban, claro, en Barajas, y que tenían autorización sin nota diplomática, que podían sacar las maletas, que también constan en ese auto de la UDEF, que la relación fluida con Delcy Rodríguez facilitaba que viniera de Venezuela.
5: Oye, no me habéis dicho nada de Aitor Esteban, que es el presidente del Partido Nacionalista Vasco, sustituyó a Andoni Ortúzar, que luego fue fichado por Movistar Plus, la empresa en la que trabaja Javier de Paz, impulsor de Análisis Relevante, amigo de Rodríguez Zapatero. Digo, porque el mundo es un pañuelo. Y esto,
0: pues, algunos mundos son pañuelos.
5: Es lo que tiene.
3: El auto
5: el
3: es
5: mundo
3: un pañuelo.
5: Es un pañuelo. Bueno, en sustitución de Andoni Ortúzar, hoy triunfando en Movistar Plus, como iba a decir, como Pablo Iglesias y Canal Red, pero creo que aún no ha empezado. No lo sé. Que había alguna dificultad técnica, me contaron. Bueno, es igual.
0: Eso decía.
5: Aitor Esteban, entonces, el presidente del... Sí, leí en algún sitio que la calidad de la imagen, no sé qué. Aitor Esteban, el presidente del PNV. Ayer, en una intervención ante la militancia de su partido, explicando cómo, en su opinión, no es solo que él crea que habría que convocar elecciones, es que él dice que es irresponsable seguir esperando a que llegue el año 2027 para permitir que los ciudadanos se pronuncien.
6: Aquí no vale todo. Ya van 9 casos abiertos. Ahora Zapatero. Y el apoyo a Zapatero por parte de Sánchez ha sido absoluto. Vamos a seguir muy de cerca este asunto, como otros que también tiene el PSOE en tribunales.
5: Vamos a seguir muy de cerca este asunto. Recuerdo también a los oyentes que el Partido Socialista es el socio de gobierno del PNV en el País Vasco desde que existe el mundo, prácticamente, de siempre. La alianza entre el PNV y el PSE para gobernar Euskadi no parece que esté en duda en este momento. Sobre Zapatero, o sobre el caso Zapatero, lo que dijo ayer el señor Esteban es que no vale todo y que ya se van sumando casos sobre casos, y que el apoyo de Sánchez a Zapatero igual merecería una explicación.
6: Más bien, sería irresponsable seguir más allá de 2026 sin rumbo, sin presupuestos, sin una mayoría estable y con una agenda descontrolada y judicializada.
5: Sería irresponsable continuar. Bueno, ¿cómo interpretáis lo del Partido Nacionalista Vasco? He leído a Pilar Gómez este fin de semana en Artículo 14. Hablar de los contactos que se están produciendo entre el PNV y Junts per Catalunya, hablando de esto de la moción instrumental, de la que también hablamos en la tertulia del viernes, creo recordar, la moción de censura instrumental, que es presentamos una moción de censura, pero el único objetivo no es que gobierne Feijóo, que gobierne quien sea, es solo que deje de gobernar Pedro Sánchez y que haya elecciones generales. Los contactos ¿A qué nivel se están produciendo?
1: Los contactos, aunque llame la atención porque decíamos, ¿cómo puede el PNV dejar caer a Sánchez si el PNV necesita a Sánchez? Yo la información que tengo es que los contactos lo que están trabajando

0: Es buscar una vía donde sean los diputados de Junts los que permitan o favorezcan esa mayoría para que se pueda echar a Sánchez, porque hay que recordar que lo que se hace es para esto, para echar a Sánchez, no para que Feijóo sea presidente. Esos contactos los han tenido en los últimos días cuando sale la imputación de Zapatero, y los tienen en Aragón, así como un territorio neutral, que es lo que a mí me llama la atención cuando me lo dicen. Digo, no sé por qué tienen que...
1: En un rodilla de...
0: Sí, no lo sé. Bueno, pero mira, estas cosas, yo me acordaba que la moción de censura de Sánchez empezó así, buscando caminos que parecían muy difíciles de encontrar, y ellos están en encontrar una vía que pasa por los diputados de Junts, que se aprovecha también la situación que está viviendo Junts. Junts tiene ahora mismo una crisis de liderazgo enorme. Puigdemont se vio hace unos días que fue incapaz de imponer a Junts su candidato para la alcaldía de Barcelona, y yo creo que lo que están intentando, o bueno, yo sé que lo que están intentando es que sea Junts el que lo facilite, y el PNV, bueno, pues mandando estos mensajes, luego sus diputados no tienen por qué hacer nada. Y bueno, así salvarían un poco la cara con respecto al Partido Socialista. Y ojo que Junts también tiene bastantes presiones, y aquí es Marta Miriam Nogueras, por parte de lo que se llama el lobby catalán. Los empresarios catalanes han dicho que hay que ya soltar también lastre y cambiar de bando.
2: Sí, yo en la ronda de llamadas de los domingos, que a eso los dedicamos, no sé. Bueno, están la información oficial, ¿no? Cuando le preguntas a miembros de la ejecutiva del Partido Nacionalista Vasco o de Junts. Yo, por la vía del Partido Nacionalista Vasco, niegan que estén pensando en este momento en esa moción de censura instrumental, con dos argumentos, ¿no? Dicen primero que tendría que el Partido Popular pronunciarse, que no lo ha hecho. Ellos recogerían o valorarían ese guante según la propuesta del PP. Y segundo, que desde el País Vasco las cosas no se ven como en Madrid, y que al PNV todavía le haría un daño tremendo cualquier decisión que tomaran con Vox. Ellos hablan incluso de que se viene una legislatura con PP y Vox muy parecida a la de a la segunda legislatura de Aznar, que quien la recuerde fue una legislatura de una pulsión y un espíritu muy antinacionalista. Entonces, ante la decisión de tumbar este gobierno para que gane el Partido Popular con Vox, y encima luego tener un gobierno que vaya contra el PNV en el País Vasco, pues no le ven ningún rédito a tomar una decisión de la que pueden ponerse de perfil. Es verdad que ayer es la primera vez que pidieron que Aitor Esteban puso la fecha de vaya pensando en el 2026, y eso también lo subrayan en esa escalada. Subrayan también que el gobierno vive al día y que va a intentar pues superar esta crisis Zapatero como superó la de Santos Cerdán. Entonces veremos si hay otra bomba en estos informes o cómo se desarrollan las próximas semanas, los próximos dos meses, para ver cómo toman una decisión. Esa ansiedad por dónde va a ir la investigación la tienen los socios, igual que la tiene el gobierno. Y desde Junts lo mismo, ¿no? Oficialmente no ven esa moción de censura instrumental en este momento.
3: Lo que perdona, Javier, muy muy rápido, porque seguro que
4: cuidado que Javier es tu manager.
3: Enlazar por ahí. Y lo que es peor, mi amigo.
4: Eso es incompatible, también te lo digo. Si es tu manager, romper la amistad ya.
3: En Andalucía vimos...
5: O rompe su condición de manager, yo lo veo más fácil, ¿no? Perdón, Marta.
4: Bueno, o sea, depende de...
3: ¿Te postulas de apoderado, Rubén?
5: Algunas veces desempeñamos el papel con éxito.
4: Depende de... Bueno, es igual.
5: Pues no, este es un buen debate. Este.
4: No, que estábamos con... este depende de lo que saques de cada condición. Claro. O sea, si te sirve más como manager que como amigo. Pero las dos cosas...
3: No renunciaría a la amistad de Javier por dinero. No.
4: Bueno, que estábamos hablando de Aitor Esteban. ¿O de
3: sí, estábamos hablando de Aitor Esteban y de un posible moción de censura o la necesidad de un adelanto electoral. Y una de las pocas cosas que podemos tener claras entre tanta incertidumbre, y creo que las elecciones en Andalucía, ¿os acordáis? Hace lo menos siete días que las creíamos que eran la noticia que marcaría el fin de temporada. Resulta que si hay una izquierda que quiere tener algún futuro, y esto ya era así antes del escándalo de Zapatero, es la que no tiene vinculaciones con el gobierno. Que en pleno debate de la refundación de la izquierda de la izquierda, había en ese Consejo de Ministros que autorizó el rescate de Plus Ultra muchos miembros que se postulaban para el futuro de la izquierda, que ahora mismo también van a tener un problema para justificarse. Y adelante.

0: Andalucía en las elecciones dejó claro que la izquierda, que no tiene ninguna vinculación con el gobierno, todavía moviliza, que cuadruplicó su resultado.
1: Moviliza, pero ojo, que estamos, digo, que hacen fiesta porque los otros desaparecen, pero que están hablando de fuerzas con un 8, 7%, 9% del electorado, que con eso no haces una coalición de gobierno ni en tus mejores sueños.
0: Están hablando de aumentar seis escaños cuando otros pierden dos.
1: Claro, pero digo, ¿qué haces con seis escaños? Digo, en el mapa general de las izquierdas, que es verdad que solo sobreviven las que tienen agarre regional, territorial, de comunidades autónomas, porque han hecho su trabajo al margen del gobierno. Pero que el problema es de la izquierda es de una dimensión en el que hablamos del éxito de fuerzas del 7 al 10%, bueno. Sí.
2: Vuelvo a Aitor Esteban. Decía Pilar antes que los socios del gobierno tienen ansia. Sí, tienen ansia y sobre todo tienen dos, que son Junts y el PNV, por el mismo motivo, aunque diametralmente opuesto. Junts porque lo está adelantando la extrema derecha en Cataluña, y el PNV porque lo está adelantando la extrema izquierda, Abertzale, herederos de ETA, Bildu, en el País Vasco. Y en esa ansiedad de que le puedan quitar la hegemonía que tienen en algunos territorios o la prevalencia que tienen en algunos territorios, porque hegemónicos no son, lo que se plantea es, oye, ¿y qué nos aporta seguir con el gobierno apoyando a un gobierno de Pedro Sánchez con estos escándalos? Pero esta pregunta ya viene siendo muy repetitiva por parte de Aitor Esteban. Yo estoy cansado de escuchar siempre lo mismo, porque es una especie de juego retórico en lo que intentan aparentar que ellos no están con Pedro Sánchez, pero luego cuando llega al Congreso terminan apoyando a Pedro Sánchez.
3: La diferencia,
2: entonces, es lo que tienen que hacer. Es muy distinto. Zapatero evidentemente o convoca este año en otoño o se espera a las municipales del año que viene. No le queda. Estamos ya en el final de la legislatura. Pero es muy distinto que Zapatero se vaya con una moción de censura instrumental para echarlo del gobierno, que se vaya cuando él quiera convocar elecciones. Eso lo sabe Aitor Esteban y lo sabe hasta el apuntador. Y esto es lo que tiene que decidir. Si quieren que Zapatero se vaya como una persona que no tiene nada que ver con todo lo que está pasando y agota la legislatura cuando a él le conviene, o si lo echan del gobierno.
1: Pero estamos al final de la legislatura tal como empezó. O sea, la virtud de Sánchez es que no tiene mayoría para gobernar, pero no tiene mayoría alternativa de gobierno, porque Vox sigue bloqueándolo todo. Si no existiera el factor Vox, no sé si la moción de censura instrumental estaría en mejor camino.
0: Y estamos en final de legislatura como acabó la legislatura del Partido Popular, que es envuelto en escándalos de corrupción que hacen muy difícil continuar.
3: Bueno, yo creo que la clave está en el matiz de que ya no puede aludirse al welfare, porque al welfare no, al lawfare, perdón. Siempre digo bienestar. Bienestar, estaba diciendo, fíjate. No, porque hasta ese punto creo que todos los nacionalistas...
4: El año que viene hay que saber idiomas, ¿eh? En el primer tomo.
3: Bueno, no va a ser mi punto débil, al final, lo siento. Ahí no me pillas,
4: ¿Quién lo diría con el welfare este?
3: Pero espérate. Espérate que tengo ahí un expediente políglota que no se puede discutir. Bueno, iba a discutir...
4: Remata, que vamos a una pausa.
3: No, iba a decir que uno de los tabúes para evitar estar en el mismo lado de Vox y del Partido Popular, creo que consistía en sostener la idea del lawfare, precisamente como es mecanismo de degradación de la credibilidad del sistema, que es en lo que están y trabajan los aliados de Sánchez, ¿no? Les interesa vampirizar el Estado, les interesa desprestigiarlo, y todas estas operaciones judiciales vienen a confirmar la línea contra el Estado, a no ser que prorrumpa con tanta autoridad el caso de Zapatero, ¿no? Luego se quiebra una línea, y después la otra opción que puede quebrar esa línea que protegía a Sánchez es precisamente el concepto de instrumental. Aquí no se entrona a Feijóo ni nada parecido, simplemente se produce una sesión de trámite, entre comillas, para provocar inmediatamente unas elecciones. Luego no habría un vínculo de sangre orgánico con Feijóo, sino simplemente una especie de transición parlamentaria legítima de la que sobrevendrían unas elecciones.
4: Voy a hacer una pausa. Muy antes bien. Os adelanto que hay una comunicación del Ministerio de Asuntos Exteriores iraní que anuncia que se ha alcanzado un acuerdo con los Estados Unidos. A la vuelta de la pausa daré más detalles sobre este asunto. Me han dicho que esto funciona muy bien en los tramos informativos. Antes de eso, Begoña Gómez de la Fuente, noticias del Corte Inglés.
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0: un par de asuntos pendientes, bueno, pendientes de noticias que han salido ahora y que cuento a los oyentes y os cuento a vosotros. Os dije que había un comunicado del Ministerio de Exteriores de Irán, del régimen iraní, que dice que se ha alcanzado un acuerdo con los Estados Unidos, pero que no puede afirmarse que la consecuencia inmediata de ese acuerdo vaya a ser la apertura o la reapertura del estrecho de Hormuz, que hay un memorando de entendimiento, que es como un borrador, entiendo, pero que no contiene detalles específicos sobre la gestión del estrecho de Hormuz. Dice también que el final de que sí sería parte del posible acuerdo, pero que el acuerdo todavía no se ha producido, que sería parte de ese acuerdo el final de la guerra en todos los frentes, versión iraní, incluido el Líbano. Sabéis que ahí es Israel quien está realizando los ataques. Dice que es normal que dice el régimen iraní, que es normal que los servicios que se presten en el estrecho de Hormuz a los barcos que utilicen esa vía tengan un coste, que es una manera de justificar que se les haga pagar un peaje por utilizar el estrecho de Hormuz. Esto en lo que se refiere a Irán. Y tenemos otro asunto de esta mañana que aquí en España tiene que ver con el caso Begoña Gómez, que es otro caso que tenemos ahí, bueno, que tenemos, que tiene el juez Peinado y que tiene la justicia madrileña. Dice la información que la UCO, la Unidad Central Operativa de la Guardia Civil, no encuentra movimientos sospechosos en las cuentas de Begoña Gómez. Es un informe que tenía pendiente el juez de recibir de la UCO respecto de los movimientos bancarios y la información bancaria de la esposa de Pedro Sánchez. Sobre esto de las cuentas de Begoña Gómez, ya os acordáis que hubo una primera información que luego era fruto de un error técnico, no recuerdo de quién, pero que era un poco disparatada, sobre el número de cuentas corrientes que tenía Begoña Gómez, y luego quedó perfectamente aclarado que no era lo que parecía o lo que se había dicho que era. Dice la información que leo en el diario El País, supongo que otros medios también la tienen, que la Unidad Central Operativa de la Guardia Civil no ha encontrado movimientos sospechosos en las cuentas de Begoña Gómez, que así consta en un nuevo informe enviado al juez Peinado, que había pedido a los agentes que analizaran la documentación recabada en la causa. Que en síntesis, la información bancaria, dice la UCO, concuerda con el desarrollo de las actividades profesionales que Begoña Gómez ha venido desarrollando en tanto en cuanto las entidades a las que se ha vinculado profesionalmente se corresponden con los principales pagadores que se identifican. Dice también esta información el oficio del Instituto Armado, o sea, el auto, que llega después, dice la crónica, de que el titular del juzgado de instrucción acordara enviar a juicio, porque esta decisión ya la tomó el juez Peinado, de enviar a juicio conjurado, además, a Begoña Gómez para que las partes pudieran expresar su posición. Y conociéndoos, igual tenéis ya el informe de la UCO, ya lo habéis mirado, os ha dado tiempo en la pausa de publicidad, pues hay gente verdaderamente eficaz y rapidísima, y tiene algún otro elemento interesante respecto de la otra parte de esta causa, que porque los movimientos bancarios de Begoña Gómez lo que demuestran es que no ha cobrado nada que no tenga justificado cobrar. Había otra parte de la cosa que era lo de la asistente en la Moncloa y si se había producido una malversación de dinero público. Sobre eso no sé si hay alguna novedad en el informe de la UCO o es solo sobre los movimientos bancarios de Begoña Gómez. ¿Alguna opinión queréis emitir? Así
1: analiza prácticamente todos los indicios que la iban a llevar al banquillo, porque es un informe de conclusiones. Yo no me lo he leído todavía, lo reconozco. Pero sí que exime a Begoña Gómez de cualquier pago irregular. Habla de 17.000 euros cobrados en 2 años de la cátedra, que siempre hemos dicho aquí, además, que esa cátedra es más para mantenerte entretenida que otra cosa, porque cuando se hablaba de hace negocio, negocio es tener una empresa y que te vaya lo mejor posible y aumentar tu facturación. Begoña Gómez era imposible que cobrara más de lo que está estipulado en la dirección de una cátedra que lo pone la Complutense. Y son, según el informe de la UCO, esos 17.000 euros en los 2 años. Se parece que exime también los correos electrónicos del asistente, Cristina Álvarez, por

0: que no tienen relevancia penal, reconoce que sí que le ayudó en las gestiones, en los correos con los patrocinadores, en la actividad de dirección de la cátedra de Begoña Gómez, pero que no tienen relevancia penal alguna. En una causa que esta sí empezó con el recorte de prensa estos, con los dos folios de Manos Limpias y todo el batiburrillo que había aportado a la causa.
1: Fíjate, yo me quedo con la primera de las dos noticias que has dado, Carlos, lo relevante que es este inicio de acuerdo, que a ver si prospera esta vez, en Irán, y la reapertura del Estrecho de Hormuz, que vendría a confirmar que Trump vuelve a desdecirse. Dijo que la prioridad era el acuerdo nuclear y el asunto de los misiles, y con tal de abrir el Estrecho de Hormuz y que no colapse toda la economía global, también se desdice de eso, porque de lo que han hablado parece ser que es o solo de Hormuz, y la incertidumbre que no se despeja incluso aunque se confirme esta noticia y se reabra el estrecho, porque no es de un día para otro. Hay más de 1.500 barcos ahí atrapados, eso no se moviliza rápidamente, y menos sabiendo que Irán puede haber puesto minas y habría que garantizar la seguridad de todos esos barcos que se han quedado atrapados en el Golfo Pérsico por el conflicto, que antes de que iniciara no había ningún problema en el Estrecho de Hormuz y estaba abierto, y ahora puede que Irán empiece a cobrar por ese paso.
2: Es que creo que la guerra terminó cuando Donald Trump fue a Pekín o a Beijing, y que allí Xi Jinping le estableció las condiciones del armisticio, que es una derrota de Trump respecto a las pretensiones y megalomanía con que había concebido el conflicto, y de que ahora se empiezan a notar las primeras consecuencias. Me refiero a las conversaciones que mantuvieron Trump y Xi Jinping en Beijing, ¿no? Y desde esa perspectiva, creo que la proeza mediática de la administración americana va a consistir en negar que este acuerdo sea una capitulación, cuando tiene toda la pinta de serlo, y en impresionarnos con su lenguaje providencialista para decir que por fin Estados Unidos e Israel se han garantizado que no exista una amenaza nuclear.
1: Beijing es para que sepamos que hablas muchos idiomas, ¿no?
2: Beijing, es que iba a decir el resto en chino, pero me ha parecido en mandarín.
3: Yo te lo agradezco, lo hayas descartado, te lo agradezco.
2: Gracias.
3: Ignacio Rodríguez Burgos, buenos
4: días. Hola, muy buenos días.
3: Caraballo, quería decir algo más, perdón. ¿Javier?
5: Sí, no, sobre Begoña Gómez, muy breve.
3: Pero muy breve.
5: Que no todos los casos de corrupción política tienen que ver con la apropiación indebida y con el dinero. Hay otros muchos casos de corrupción política que no llevan aparejado dinero. Simplemente eso.
3: Perfecta la concesión. Gracias, Carabaño. Ignacio, la actualidad económica del día, ¿cómo viene?
4: Pues mira, viene con los inversores que creen que ahora sí que puede haber posibilidades de un principio de acuerdo, al menos en lo que tiene que ver con el Estrecho de Hormuz. El petróleo baja alrededor del 4%, ahora se vende el de tipo Brent a $95 el barril, que es, recordemos, casi un 50% más caro que al inicio del conflicto. De cualquier manera, se tardará meses en recuperar la normalidad del tráfico en Hormuz, si realmente hay un acuerdo, y se tardará todavía también meses en recuperar la plena producción de gas y de petróleo, porque hay muchas instalaciones que fueron dañadas y bombardeadas. Las bolsas europeas pues también abren al alza, y eso que hoy es festivo en el Reino Unido y en Estados Unidos, es el día del Memorial Day, el día de los caídos, y la bolsa española avanza ahora mismo más del 1,6% a los 18.250 puntos. Todos los valores están en verde manzana Smith. Los valores más dependientes del precio del crudo, como es el dependiente del queroseno, como es el caso, por ejemplo, de IAG y del gestor de aeropuertos AENA, son los que más alto vuelan hoy, suben alrededor del 3%. También se aprecian los bancos, con el BBVA a la cabeza, Telefónica plana, y solo un valor claramente en rojo, que es la petrolera Repsol. Esto cuando en el negocio turístico, clave para nuestro país, las pernoctaciones crecieron en abril un 1%, pero sobre todo por los viajeros extranjeros. Los precios un 4% más caros en los hoteles.
3: Gracias, Ignacio. Que tengas buen día.
4: Gracias. Hasta
3: ¿Quieres ahora amnistiar a alguien esta mañana, Amón?
2: Laura y Alba Rodríguez habían conseguido desaparecer, y desaparecer en España, a ti te lo voy a decir, constituye un talento superior al emprendimiento, el branding y hasta el máster en comunicación digital. Durante años dejaron aquella fotografía espectral de la Casa Blanca, el gótico adolescente, la crueldad nacional convertida en chiste de sobremesa, parecían emancipadas del apellido, mucho más, parecían inmunes. Entonces apareció What the Fab, el nombre ya contenía algo extravagante. Es inglés juguetón de las agencias creativas, donde siempre parece haber una lámpara industrial, café de especialidad y una estrategia explicando relatos de marca. Pero la audiencia nacional ha irrumpido con otra escenografía: dinero espeso, clientes invisibles, compañías difíciles de recordar, trabajos inverosímiles, una facturación propia de consultoras enormes orbitando alrededor de una empresa cuya huella pública apenas existía. Ahí se rompe el personaje, los personajes, porque Laura y Alba habían construido una rareza interesante, hijas de presidente sin vocación cortesana, ni tertulias ni ministerios heredados. Preferían la penumbra cool a la comunicación digital, territorio donde cualquier concepto parece sofisticado mientras nadie pregunte demasiado por las cifras. Y ahora las cifras ocupan toda la habitación. La investigación todavía deberá demostrar muchísimo, quizá todo término reducido a trabajos reales cobrados a precios obscenos. Pero queda una imagen difícil de borrar. Las hijas que escapaban del zapaterismo terminan reapareciendo justo donde España siempre acaba encontrando sus élites. O sea, en el prosaísmo del dinero.
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3: Pues hasta aquí ha llegado la tertulia de esta mañana, que yo creo que no ha estado mal. Ha estado mal.
0: Gracias.
3: Quizá tenemos todavía que mejorar un poco, afinarla un poco.
1: ¿Qué pasa? ¿No renovarnos la temporada?
3: Ponemos, a ver si nos ponemos las pilas. Antes de que acabe la temporada y aprendemos a hacer una tertulia en condiciones.
7: A ver si no te hemos aburrido demasiado.
3: No, Caraballo quizá está un poco...
7: Pero Caraballo está ya en otra cosa, está en lo de Marta.
2: Están las cifras.
3: Es bueno que os vais.
2: Es Méndez no. para Cristiano Ronaldo.
3: Que os vais. Adiós, Caraballo, que tengas un buen día.
5: Muy buenos días.
3: Adiós, Pilar Velasco, hasta el próximo día.
0: Muy buen día.
3: Adiós, Pilar Gómez, hasta la próxima. Marta García Ayer, hasta mañana.
1: Mañana 39.
3: Y Rubén Amón, hasta 39, mañana. En serio. También. En 5 minutos contamos las noticias de las 10.
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1: Son las 10 de la mañana, son las 9 de la mañana en las Islas Canarias. Llegan las noticias a esta hora con David Gabás, empezando por la apertura al alza de los mercados ante la posibilidad que contemplan los inversores, de que haya un posible acuerdo que ponga fin a la guerra en Irán, David.
2: Sí, el IBEX 35 sube hasta ahora por encima del 1,5%, supera los 18.200 puntos, pero es en la cotización del petróleo donde más se deja notar la posibilidad de un acuerdo que llevaría a la reapertura del estrecho de Hormuz. Ignacio Rodríguez Burgos.
3: El precio del crudo es el verdadero barómetro del conflicto y ahora se abarata casi el 5% a los $95 el barril, el de tipo Brent, de referencia en Europa. Los inversores apuestan claramente por un principio de acuerdo en la guerra del Golfo Pérsico y esto también se aprecia en las bolsas. Todas las europeas avanzan con fuerza, salvo el Reino Unido, que está cerrado por festivo. En el caso de la española, el principal indicador, el IBEX, muestra una subida superior al 1,5%, con casi todos los valores en verde, y destacan las caídas, especialmente de Repsol y de Naturgy, por el abaratamiento de su materia prima.
2: Irán acaba de decir que está dispuesto a discutir sobre su programa nuclear con Estados Unidos si Washington cumple sus compromisos en un posible memorando de entendimiento que se está negociando, aunque matiza que el acuerdo no es tan inminente como está diciendo el gobierno de Estados Unidos. En casa, la UCO ha entregado al juez un informe sobre Begoña Gómez en el que detecta anomalías en la contratación de financiadores del software desarrollado para la cátedra que dirigía Eva Llamazares.
4: Llama la atención la UCO sobre la contratación de los servicios de dos empresas sobre Make Insights. El informe al que ha tenido acceso Onda Cero señala que se contrató sin haberse tramitado un expediente administrativo. En el caso de Deloitte, la UCO infiere que los dos expedientes que se tramitaron se elaboraron como un mero marco administrativo a los únicos efectos de dotar de apariencia de legalidad la contratación, que se habría llevado a cabo también al margen del procedimiento. Las adjudicaciones no solo estaban premeditadas, sino que la consultora ya había iniciado sus funciones con anterioridad.
2: Todo mientras la imputación del expresidente Zapatero sigue marcando el debate político. A la espera de que se conozcan los detalles del sumario del caso Plus Ultra, previsiblemente a lo largo de esta mañana, los grupos se posicionan sobre el futuro de la legislatura. El PNV abre la puerta a un adelanto electoral, mientras desde Sumar insisten en que el gobierno aún mantiene sus apoyos. Y en Málaga, los bomberos siguen trabajando en el interior de un hotel del centro de la ciudad que esta madrugada ha tenido que ser desalojado por un incendio en la planta baja. Onda Cero Málaga, Vicente Martínez.
5: El fuego se ha originado sobre la 1:30 de la mañana, aunque por el momento se desconoce el motivo. El origen está en la cafetería, que se encuentra en el bajo del edificio. Los huéspedes han sido realojados en otros establecimientos cercanos, ya que las llamas han alcanzado hasta la segunda planta del hotel. En estos momentos, los bomberos continúan trabajando en una nube de humo que está llenando el centro de la ciudad.
2: Y en Valencia, los sindicatos de docentes tienen previsto explicar hasta ahora el documento que han hecho llegar a la consejera para intentar retomar la negociación durante la mañana y convocada una concentración ante la sede de la consejería. Son las 10:03, 9:03 en Canarias, tiempo para la información local y regional.
6: La Policía Nacional ha detenido en Madrid a 11 personas que explotaban sexualmente a mujeres en situación económica precaria en tres operaciones diferentes. En uno de los pisos registrados se ha librado a una menor que recepcionaba las llamadas de hasta 100 clientes al día manejando cuatro terminales móviles. Engañaban a las víctimas en su país de origen y estas contraían una deuda de 10.000 euros que debían saldar ejerciendo la prostitución. Dos de los detenidos han ingresado ya en prisión. Por otro lado, la Comunidad de Madrid ha abierto el plazo para acoger a menores tutelados en el programa Vacaciones en Familia. Los detalles con Marisa Menéndez.
7: Ya está abierto el plazo para presentar la solicitud para acoger a menores tutelados y darles la oportunidad de pasar un verano en familia. Es entre julio y septiembre durante un mínimo de 15 días. Juan Manuel Escuarzanti es uno de ellos. Él y su mujer comenzaron su aventura el verano pasado con un chico que ahora tiene 17 años. Una experiencia que recomienda porque dice enriquece ambas partes.
8: Vacaciones en familia, en estos casos, es para pasárselo bien. Claro, ellos lo aprecian, pues, joder, pues salen de ese entorno donde están, que digo que está muy estructurado, y hacen algo como un poco a la normalidad de una casa, pues que te levantas, no sé, que en pijama, que tal, porque ahí nada más levantarse tienes que hacer la cama, tienes que volver un poco a esa normalidad que en ese sentido no tienen en la residencia.
7: Pueden acoger matrimonios, parejas y personas solteras de más de 25 años que superen el proceso de selección. El año pasado participaron 74 niños y adolescentes de 19 residencias de la región.
6: Debido a problemas técnicos, la recepción de llamadas al teléfono de emergencias Madrid 112 no se está prestando con normalidad. El gobierno regional ha hecho saber a los ciudadanos que si no logran comunicar con el 112, usen los teléfonos alternativos 061, 091 y también 092. Y los bomberos del Ayuntamiento de Madrid están investigando las causas de la explosión anoche en un bar del distrito de Villaverde de la calle Villajoyosa, en la que 7 personas resultaron heridas, 3 de ellas de carácter grave.
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0: Aquí comienza la quinta hora de Más de Uno en todas las emisoras de Onda Cero. Es una hora de enorme éxito, de enorme influencia, quizá de las mejores horas de este programa, desde que se incorporó Paula Púa. Buenos días, Paula.
1: Buenos días.
0: Y bienvenida.
1: ¿Me vas a pedir algo? O sea, que gracias, pero que como siempre te estás
0: Que te quedes toda la mañana con nosotros,
1: sí, sí.
0: Te voy a pedir.
1: ¿A toda?
0: Toda la mañana, sí. Hasta las 12 y 20.
1: Bueno, pues nada, si me lo pides, yo me quedo.
0: Qué bien, qué fácil es.
1: Ya está, yo me dejo con
0: mi. Son las negociaciones que a mí me gustan.
1: Tengo la voz un poco hoy de Louis Armstrong también, te digo. Entonces, igual.
0: Sí, ¿qué te pasó?
1: Nada.
2: Que pidió en el karaoke Bonnie Tyler dos veces.
1: Algo parecido.
0: Sí, sí, ¿no? Nada. Bueno, pues nada, ya me contaste.
1: He locutado luego mucho este fin de semana.
0: Goyo Jiménez, buenos días.
3: Buenos días, ¿qué tal? Yo estoy normal, no hace falta que me preguntes, todo bien,
0: me alegro
3: mucho. Tengo la voz normal, todo bien, vamos a otra cosa y venga, adelante con el programa.
0: Buenos días, Agustín Jiménez.
2: Bueno, pues yo bien, porque... Bueno,
0: enfadado, no sabemos por qué, pero está enfadado. Es mejor no preguntar.
2: No,
0: perciben,
2: sí, sí,
0: que hay un malestar.
2: ¿Por qué? Bueno, sí,
3: porque alguien ha dado una mala noticia hoy, ya está.
4: Vaya por Dios.
3: Si está ahí sentado el micrófono.
0: Era una noticia estupenda, que es que voy a seguir aquí a las 10 de la mañana el año que viene.
4: Pues
3: sí,
4: eso.
3: Está enfadado el oyente.
5: Es un poco chanquete. No me voy, niño, que estoy bien.
0: Claro, que estoy vivo.
5: Qué mentira.
3: Colaborador está bien, pero el oyente está enfadado. Ya está.
1: Eso es verdad. O sea, sí. mi madre, es verdad, me ha enviado un emoji con una sí, lagrimita.
4: Triste,
1: y tiene la antena de la radio a media hasta.
3: Sí, exactamente.
0: Ahora, Agustín, cuidado con las bromas.
2: No, ninguna.
0: No, cuidado con las bromas.
2: ¿Qué broma de qué? Ah, perdón.
0: Es que estaba haciendo ahí como burla.
2: Yo chufla.
0: Eso es. Sí, como chufla y burla de mí.
3: Incluso sorna.
2: ¿Qué chollo?
0: Lo han notado los oyentes y por eso están enfadados.
2: Usted me estás echando a los pies de los caballos, como se dice normalmente en las tertulias.
0: Exactamente. Es
2: a mí no me eche usted a los pies de los caballos de esa manera tan gratuita, don Carlos.
3: Esto es que es una... ¿Tú estás seguro que te quieres quedar a esta hora?
2: Escúchame, es que esta hora no sé si te viene bien.
0: La verdad es que no...
2: Es que refresca mucho en esta... Es que es... Pero esta música ahora de
0: acompañamiento musical innovador.
2: A ver, ¿te vas a la hora de las 10 o te vas a una campiña francesa?
0: A ver, que quien dice las 10 dice las 11 menos cuarto también.
2: Uy, ya empezamos.
3: Porque somos felinos.
5: ¿Qué es una cena de picoteo? ¿Qué es eso? ¿Qué es esto? ¿Una baguette?
0: No lo sé.
5: ¿Qué es esto?
1: Me ha brotado una boina.
0: He perdido el control del programa.
2: Sí.
4: Bueno. Toma.
3: Ay, mira, esa va más conmigo.
6: El señor Alsina se presenta a las elecciones del próximo.
2: ¿Te imaginas?
0: Recibimos esta mañana aquí en Más de Uno en Onda Cero. ¿Con Roberto? A Roberto Leal. Que es...
5: ¡Madre mía!
0: Presentador
5: de las letras.
0: Presentador de televisión,
2: sí,
0: ¿no?
2: Sí, sí, sí.
0: Bueno, digo para no equivocarme
4: ya
0: yo.
4: Ya no.
2: Sí.
4: Ha cambiado.
0: Ya no eres presentador de televisión.
6: A ver, ahora soy
0: tú también.
6: Ahora eres.
0: Has dado
6: hoy no. Ahora también soy escritor.
0: Ah, bueno, que eres más cosas.
5: Ya, bienvenido
6: por eso.
2: Sí, sí, te dicen así.
0: Hay gente que no entiende esto. Que seas más cosas que presentador de televisión.
6: Salud, ya, pero bueno, con esa gente habría que hablar y plantearle que cada uno hace con su vida lo que quiere y lo que el tiempo le da y lo que las ganas también.
5: Que no, lo de las letras.
6: No, o sea,
4: ¿quiénes son?
0: No, que yo estoy por respetar tu posición, pero te advierto de que hay gente que no entiende que te dediques a más de una cosa.
6: Ya.
0: Si es presentador de éxito, pues que sea presentador de éxito y ya está.
6: Que se dedique a eso y ya está.
0: Claro, y que no ande
6: tontería más,
0: complicándole la vida a los demás escritores, entrando en una competencia. Claro, que es una competencia. Yo creo que desleal, porque...
6: Yo tenía la
2: desleal, Roberto
0: la repercusión que tienes tú, claro.
3: A ver, ¿acaso David Duclé se pone a presentar programas de tiro con arco y cosas
5: así? No quiere,
6: Goyo.
2: Porque no quiere,
0: dale tiempo.
5: ¿Acaso Juan del Val? Ah, sí.
0: Bueno, que Roberto está aquí como escritor, es verdad. Eso quiero que quede... Que quede claro, porque lo otro pues ya lo sabemos.
6: Sí, lo otro ya, sí. De hecho, ahora voy para el otro.
0: Bueno, lo otro es que lo otro también es los otros. No... Es mala referencia cinematográfica, sí, claro, justo esta mañana, claro. Los otros.
2: Claro.
0: Que parece que estamos...
2: Hablando de fantasmas.
0: Que lo de la televisión son varias cosas también.
6: Sí.
0: Porque además de las letras, Roberto tiene otro programa que además ha renovado. Esta mañana estamos aquí hablando de renovaciones y eso es muy bonito.
6: Lo sé.
0: Que ha renovado.
6: Te he oído.
0: ¿Qué es el que haces con tu madre?
6: Sí, nos vamos de madre. Ha renovado segunda temporada y acabamos de venir ya de rodar el primero, que ha sido en Argentina, en Buenos Aires concretamente. Y ha sido increíble, increíble. Yo nunca había estado allí con mi madre, evidentemente, ni solo tampoco, vamos. Y ha sido una locura porque, ¿sabes? El programa va de reto, una mujer de 71 años que bueno, que está viviendo como una segunda juventud y hace cosas que parecen como increíbles, ¿no? Para una persona con esa edad. Luchamos precisamente contra eso, contra ese complejo. Y me dio por montarla en un planeador.
0: Oh.
6: Yo no sabía cómo funcionaba esto. Eso es un
0: planeador.
6: Sin motor. Claro, va sin motor, amarrado a una cuerda, a una avioneta que sí lo tiene. Entonces te elevan y a 600 metros de altura la soltamos.
2: Y dices, bueno,
1: pero ella sola no, estaría con el instructor en la placer,
6: claro, pero eso
1: ¿no?
6: se lo dijimos no, en el último minuto. Ella pensaba, pobrecita mía, que iba sola. Y aún así se subió, para que tú veas lo que quieras su hijo, ¿eh? Y se subió y lo hizo bien. El piloto dejó que manejase un poquito el planeador. Y como eso, mil cosas más, pero me lo pasa muy bien con ella y hemos renovado, que es una buena noticia.
1: O sea, ¿y que
0: habéis renovado por ella? O sea,
6: evidentemente.
0: Claro, bueno, la que ha llevado ahí la negociación ha sido
2: tú eres
6: ella.
2: Ahí.
6: Ella. Una madre, como una madre, no sé, no negocia a nadie.
1: ¿Y a qué trato has llegado con el pollo?
2: ¿Qué pollo?
6: ¿Qué pasa? Con el pollo Álvarez. Sí,
1: ¿con a qué trato has llegado? ¿Qué
6: giro es este? Es que sabéis que tengo un doble en Argentina, que es clavado.
2: ¿Ah, sí?
6: Sí, sí, sí. Sí, pues sí. A lo mejor físicamente.
1: No, perdona, es que se parece un montón.
6: Sí, mira. No es 100%, pero se parece un montón y en los gestos y en la energía.
1: Sí, sí.
0: Pero presenta
2: sí,
0: también.
2: Sí, sí, con niños.
6: Es un presentador de éxito allí.
0: Pues soy aprovechando.
6: Yo no soy allí de verdad. 5 veces España, imagínate.
1: Pues te pedían autógrafos y
6: sí,
1: todo.
6: Sí,
0: aprovecha que tráetelo.
3: Claro. Hace un programa que se llama Pasa Término.
6: Queremos, que no, nos vamos de vieja. Esto es una broma que hemos hecho dentro del programa, que lo hemos puesto allí. Yo habéis llevado a mi madre a Argentina engañada, diciéndole que pegó tal pelotazo el programa en España, que en Argentina también la conocen. Y ella se lo ha creído desde el principio. Esa fue la premisa. Y me la llevé allí. Y entonces, claro, la gente, pactado, la paraban por aquí y decían, Mercedes, señora, acá lo vemos mucho, tal. Y mi madre estaba emocionadísima. Y de pronto el pollo, que es mi doble allí, estaba grabando, supuestamente en la calle, sí, mi programa allí con otra señora que se parecía a mi madre. Sí, el programa se llamaba Nos vamos de vieja.
2: Nos vamos de vieja.
6: Y, sí, tú. Y mi madre se ha venido de Argentina pensando que todo eso es verdad.
1: O sea, que está enterando ahora de que es una mentira. Pero bueno,
2: está en canalla. Se llama Goodbye Lenin.
6: No, le va bien un banquito de Homer de Agollo, porque está mi madre, que es una es influencer ahora.
0: Está subidita, bueno, pues, pero...
6: Sí, a él le regalan cosas para que suba cosas en sus redes sociales. Ah, bueno, increíble.
1: Que tenga cuidado.
6: Sí, sí, sí, se le está yendo de las manos.
2: Sí, sí, está pidiendo cosas.
1: O sea, que tu novela lo está haciendo tu madre, la promoción.
6: Me la ha escrito ella, además.
0: Pues como tiene que ser una madre.
6: Como tiene que ser una madre.
0: Es que toda mamá. ¿Y no, de qué trata la...?
6: Ha sido la primera lectora, eso sí. Pues mira, es un thriller, claro, con esta música ponme un poquito de tensión, claro, que parece que estamos...
0: Oye. Perdón. Ponme un poquito de tensión.
1: Mira la estrellita como mira que exige.
2: Ponme.
0: O sea, una cosa es que yo me releve a mí mismo y otra cosa es que ya me perdáis el resto.
2: Roberto,
0: soy el
6: un cero a la izquierda.
0: Ponle una música de esa que ha pedido él.
6: Venga, gracias,
0: pero
6: Carlos.
0: A través de mí.
2: Pero esto no es disco la metralleta, ¿eh?
6: Esto es.
0: ¿Esta te vale?
6: Uf, esta me va muy bien.
2: En aquel instante él supo que todo estaba
0: cambiado. Por favor, Agustín, un poco de respeto a nuestro invitado de hoy.
6: Por favor, Agustín, claro.
0: El que él no ha tenido hacia mí, que lo tengamos nosotros hacia él.
6: ¿Sabes que tengo una espinita clavada contigo? Porque...
0: ¿Otra?
6: No,
0: ¿otro?
6: Porque no has venido a Pasapalabra desde que comenzó el programa aquí en Antena 3. Y yo esa pena la llevo
2: por medio nunca.
1: Que va a tener mucho tiempo.
6: Claro, que está grabando
0: más retrasado. Para tu consuelo te diré que tampoco fui antes de que empezara en Antena 3.
2: No, ni con Silvia Jantón, ¿no?
3: Bueno, pero no he ido a Pasapalabra y no he ido a ninguna parte.
6: Carlos,
0: vamos, o sea, que es que no he ido nunca.
2: No he ido.
0: ¿Vale? O sea, por aquello de que su dolor no se incremente al pensar que quizá fue en una etapa anterior.
6: Me quedo más tranquilo entonces.
2: Pero ahora que tiene más tiempo... Se va a la sexta, explica.
0: Estamos hablando, hemos puesto una música de Venga, thriller sí, que para que hables de la novela. El sótano,
6: a ver, señor. La novela es algo serio. Al final habla de los límites de lo que realmente es privado o es público. No somos conscientes de lo que la gente puede llegar a saber de nosotros a través de algo que hemos nosotros normalizado de forma doméstica, que es ir dando nuestros datos, regalándolos por ahí. Tú imaginemos, ¿no?, que estás en la cola de un servicio de paquetería, que vas a entregar un paquete y el señora que está allí te dice, ¿a quién va esto? Y tú dices, pues a mi madre, no, nombre, apellido, el teléfono y la dirección. Bueno, y si no está, dime tu teléfono, tu nombre y tal. Lo dices en voz alta. Yo siempre he pensado que si tienes a alguien detrás que realmente te está siguiendo, no con la intención de pedirte una foto, en nuestro caso, porque seas personaje público, sino que tenga una mala intención, a partir de ahí puede pasar cualquier cosa. Y bueno, la novela es ficción, evidentemente, pero el monstruo es real. No es alguien que esté agazapado en la sombra, ni un hacker. Es alguien que de pronto se obsesiona con la vida de otra persona hasta el punto que la obsesión se convierte en invasión y se cuela directamente en su casa, haciéndose pasar por un técnico de sistema de videovigilancia. Y, pero hay mucho ejemplo ahí de cosas que incluso a mí me han pasado. Una es esta y otra...
0: ¿Lo del técnico de videovigilancia?
6: No, me pasó lo de la cola.
0: La cola. En el...
6: Pero sí que me ha pasado, por ejemplo, también, que no sé si a vosotros alguna vez en vuestro buzón ha llegado alguna carta equivocada, sí. Y no pasa nada. Sí. A mí durante un mes y pico, me llegaban cartas siempre de la misma persona, solamente coincidía el número, pero no la dirección y nada más. Entonces, claro, eran cartas de diferentes bancos, yo jamás las abrí, eso es ilegal, tengo que decir por si alguien piensa lo contrario. Pero es verdad que veía que no, esta persona tiene que ir bien porque eran cartas de diferentes bancos, algunos fuera, había como movimiento ahí. Y yo pensé, hostias...
3: No pondría Julio Martínez, ¿verdad?
6: No, pero pensé, si realmente yo tengo un problema y me da por abrir las cartas y quiero saber un poquito sobre esta persona, me entero muchísimo solamente con rasgar la solapa de un sobre.
5: ¿Qué rasgar? ¿Con vapor?
6: Y con vapor.
5: Perdón, lo he dicho en alto. Sí, perdón.
6: O sea, que al final muchas veces blindamos nuestras casas, ¿no? Nuestras puertas, ventanas y tal, y pensamos que es nuestro santuario y tienes el buzón fuera. Y cualquiera que meta la mano se puede apoderar.
7: No hay que poner nunca el nombre en el buzón, solo el número de la calle.
3: Sobre el tipo de vecindario que tienes, porque yo a mi buzón siempre llegan muestras de detergente y yo meto la mano en los otros buzones y las cojo todas para tener detergente.
5: Para tener detergente de...
6: más antigua,
5: ¿no? Dosis.
6: Bueno, pues de eso va el sótano, ¿vale? Venga, pues...
2: Se llama así el sótano, se llama el sótano.
6: No, hay un claim que es muy bueno que dice, ¿no? Que es no te conozco, pero sé quién eres. Y hoy en día, ya poniéndonos serio, vivimos en una sociedad en la que antes se hablaba, ¿no?, de los 6 grados de separación cuando estudiábamos periodismo. Sí. Con tú ya quieres hablar con el presidente de Estados Unidos, hay 6 personas como máximo. Sí. Ahora hay una lupa, una red social que como la tenga abierta, yo ya sé dónde se mueve, con quién, qué hijos tiene.
7: Y ya ¿cuándo no se va de vacaciones? ¿Cuándo
6: claro,
7: vuelve?
6: Sí, claro. Todo. Entonces, bueno, la culpa también es nuestra, ¿no? ¿Por qué ocurre? Porque nos dejamos.
0: El sótano.
6: El sótano de Roberto.
0: De Roberto. Buf. No hagas de presentado.
6: Es que estás todo el tiempo. Claro que estoy nerviosa, que no sé, como vengo poco.
0: No, estás todo el tiempo como desplazando.
6: Te quiero ayudar, porque
0: ya bastante desplazado claro, estoy, claro. Como para que me desplaces tú más.
5: Madre.
0: Te quiero ayudar, dice, pero si.
6: No.
0: ¿Te he pedido yo acaso que presentes todo el programa?
6: Somos compañeros del mismo grupo, Carlos.
0: Queremos. Bueno, sí, pues eso es lo peor.
7: Claro, es un thriller.
0: La rivalidad que hay dentro de este grupo no
6: ¿te cuento algo? Cuando tú
0: bueno, hay zancadillas todo el tiempo.
6: En el momento de la publi, que estabas tú fuera, me ha dicho Agustín, échale una mano.
2: La mano te hará. Hoy no es
0: serio. ¿Quién ha sido Agustín?
2: No estamos en un día.
0: Sí. Ha sido Agustín. Sí. Eso es porque he dicho que nos quedan 40 programas de esta temporada.
2: Uf, pues lo mismo que hacer un arca.
0: Que es lo mismo que 8 semanas. Entonces, en fin, a Agustín le quedan...
6: Le quedan
0: 8 programas.
6: 8 días, claro.
2: ¿Qué dices tú?
0: Uf,
2: o sea, yo voy a hablar
0: con... Lo digo yo. Si a todavía soy el presentador de...
2: Sí, pero a lo mejor hablo con el otro, el del primer tramo.
0: Mira la reacción del público. Nadie se lo tomó.
5: Yo también sé reírme.
7: Espérate, que ahora nos han relegado a público. También
2: también. Sí, ahora soy público. Mira, tú vas a venir de público a ayudarnos.
7: Nada, yo me quedo aquí aplaudiendo.
2: Y lo bien que estás ahí.
0: Perdona, si me relego yo, tendré derecho a relegaros a vosotros.
7: Sí,
0: vamos, digo yo.
3: Pero esto es como la iglesia. Quiero decir, aquí cuando se va el Papa, se corre el escalafón y el que es monaguillo asciende, ¿o cómo es esto?
7: No, claro, yo soy Begoña.
0: Pero si yo no recuerdo mal, cuando se va el Papa eligen a otro, ¿no?
2: Claro.
0: No hay como una promoción automática, no hay vicepapa.
2: No es el que sea el vicepapa. Claro, esto no es solo Borgia, esto no es una cosa.
3: Ah, pero no funciona. Yo pensé que funcionaba que se iba el Papa y ascendía un cardenal y iban subiendo todo.
2: Papa,
3: ¿no?
2: iba el hijo.
3: Monaguillos ascendía a sacristán, sacristán a cura.
0: O sea, no ha ocurrido así nunca que yo recuerde.
2: Claro,
0: en 2000 años de historia de la Iglesia.
3: Pues son años de antigüedad que se pierden. Yo llevo de monaguillo desde los 11.
2: Hay que hacer ahí como...
0: No. ¿Me dais un momento? ¿Puedo hacer una pausa, Roberto?
6: Déjame decir que está en preventa, ¿vale? Ya está, Carlos. Continúa con el programa.
2: ¿Qué preventa que es?
6: Que sale el miércoles, pero que ya se puede comprar. Porque digo que esto es interesante. Pero no, adelante, Carlos.
0: Claro, que tú ya puedes como reservar el...
6: Claro, no vaya a ser que se acabe.
0: Muy bien, muy bien el apunte.
2: Pre-order.
6: Seguimos.
0: ¿Cómo se...?

0: A ver, antes de la pausa, o sea, el intermedio ese que viene ahora, dejadme que cuente que el podcast de Jorge Abad, La Provincia 53,
1: bien,
0: ha ganado el octavo premio Salió Utaraoré de periodismo.
2: ¡Olé! ¡Bravo! ¡Bravo!
0: En español.
3: Es que está muy bien.
0: ¿Qué concede la Casa África y la Agencia EFE? Sí que está bien.
4: Qué bien,
0: sí,
4: qué bien, bien.
5: Yo salgo ahí.
0: Y dice el jurado que se valora especialmente el ejercicio de memoria y reflexión que se hace en este podcast sobre la presencia española en el Sáhara Occidental. Dice que es un trabajo para recordar y reivindicar los vínculos que unen a los pueblos saharaui y español. Y luego habla pues de qué otras personas aparecen en el podcast. En concreto me mencionan a mí.
4: Pero que es súper...
0: Porque
4: además,
0: soy narrador del podcast. Así ahora va a parecer que yo no sirvo para nada.
3: Ah, tú lo cuentas.
0: Yo soy el... O sea, yo leo el guión.
4: Pero que es un podcast que además de ser rigurosamente, históricamente riguroso...
0: Sí, que lo leo yo.
4: Es muy entretenido.
3: Hombre,
4: sí, y aprendes un montón.
3: Que
4: de
3: no es tocho.
1: Ya
3: no
1: era maravilloso el del desastre anual. Ya era maravilloso y ya ese tendría que haber sido premiado.
0: Ese también lo leía yo.
1: Ese también lo leías tú.
0: No, digo, porque parece que.
5: Parece que no pintó nada, pero sí, es verdad, Carlos.
1: ¿Pero usted quién es?
5: Oiga, claro.
0: Un minuto. Ahora mismo continuamos.
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0: Una de las primeras lectoras del libro, de la novela de Roberto Leal, que se llama El sótano, no la lectora, sino la novela. La novela es El sótano, el autor es Roberto Leal, y una de sus primeras lectoras es una crítica literaria implacable, que responde al nombre de Mercedes, que se llama como tu madre.
3: Sí.
0: Y vamos a emitir una nota de voz que Mercedes envió a su hijo, que se llama Roberto, como tú.
3: Casualidad, ¿eh?
0: Sí, y cuando todavía no había terminado la novela, o sea, le quedaba la última parte del libro por leer.
4: Robé una cosa, me queda del libro las últimas 100 hojas, ¿eh? ¡Uf! ¡Uf! Uf. ¿Cómo voy? Estoy nada más deseando, no quito ni ropa del medio. Aquí están, te doy una culada y me leo 3 o 4 hojas, me leo 5, me levanto, se van los niños al colegio, me leo 6 o 7 hojas. Uy, me tiene engancha. Estoy deseando de ver a ver lo que va a pasar. Porque vamos, el tío está como una chota. Me cago la leche que mamó.
3: Qué maravilla.
5: La mejor vendedora de libros.
0: Cago en la leche que mamó.
3: El cierre perfecto, ¿eh?
0: El tío está como una chota.
3: El tío está como una crítica,
0: refiere al protagonista de la novela.
3: Sí, sí, vale, refiere al protagonista, sí.
5: No cuentes, ¿qué hay de ti en el protagonista? Entiéndeme,
3: Hombre, yo espero que poco. Al final lo he parido yo, pero quiero diferenciarme mucho de este protagonista. Todos tenemos, esto me gusta mucho también como venta, sí, todos tenemos un sótano en nuestro interior, una parte, ¿no? Más sombría, quizás solamente para...
6: Yo tengo goteras, sí.
3: Pero, para nosotros, pero es cierto que no,
0: saboteando,
3: no tiene nada que... Por favor, Agustín, es que
6: perdóname, pero estaba el chiste votando.
0: No, es que viene en esto tiene razón.
3: Tú silbatito, pasapalabra, como muñequito, y yo le doy su sitio, y ahora estoy aquí.
6: Perdóname.
3: El asbestos, Robert, de la comedia.
6: Roberto, haz tus cosas.
3: Claro. Bueno, he dicho que estaba en preventa, ¿verdad?
5: Sí.
3: Solamente era eso.
6: Que el sótano, sí,
0: que se presenta el miércoles. El miércoles ya sale a la venta.
3: Una cosa importante, sí, y que el domingo estaré en la Feria del Libro, por todo aquel que se quiera pasar, estaré de 11 a 1.
6: ¿Firmando?
3: Firmando, claro, en la Casa del Libro, caseta de Casa del Libro. Y por la tarde también, de 7 a 9, es la del Corte Inglés.
6: ¡Qué maravilla!
3: Aquí estaré, sí.
0: ¿Has dicho el sábado por la mañana en la caseta de la Casa del Libro?
3: Domingo, 31
0: domingo
3: de mayo.
0: Domingo por la mañana, sí. Madre mía lo que se va a liar ahí.
6: Sí, Roberto.
0: A ver lo que hace.
6: Vas a tener que firmar mortadelos, ¿eh?
0: Bueno, voy a hacer una conexión rápida, ya que me lo permite nuestro invitado.
5: Se ríe porque no es verdad.
0: Estoy ya.
6: Esto no es comedia, claro.
0: Estoy ya al límite.
6: Se ha quitado de la política.
0: Estoy al límite.
5: Cuidado, ya. Que dice que no hace nada. Sí. El año que viene, tened cuidado. Claro, queda el socarrá del programa, ¿eh?
0: Hombre, es que.
5: El
0: socarrá.
6: Dios, qué término.
5: Es lo más rico de la paella. ¿A que sí?
0: No.
5: Sí, hombre.
7: A mí me encanta el
0: socarrá. No es lo más rico, es lo que está quemado. No,
5: pues
0: vamos,
5: eso,
0: no ahora no recules. Ahora no recules.
5: Está bien rico.
0: Si lo has dicho, lo has dicho.
5: Yo como valenciana digo que el socarrá es de lo mejor.
7: Sabes,
5: es
7: que
5: es
7: ha sido que Paula quemado. Púa, ¿no? ¿Sabes? O sea, distingues las voces femeninas.
5: Es que mi voz ahora es como la tuya.
0: Os he dicho que tenemos que hacer una conexión, sí, con una de las primeras personas, además de tu madre, que ha tenido ya el honor de leer tu novela, uh-huh. El sótano. Se llama Eloy Roñeras y está en línea con este programa. Viven en Somostre Bajo, que no lo había contado. Un pueblo con una tradición lectora inenarrable.
8: Uh-huh. Efectivamente.
0: Hola, Eloy, ¿cómo está?
8: Buenos días. Perdone usted que intervenga antes de darme entrada, pero efectivamente no ha tocado usted la fibra. La feria del libro de Somostre es conocidísima en la comarca y uh-huh. Aunque este año no ha querido venir el señor Roberto Leal.
0: Pero usted es muy
6: sentado el piano.
0: Usted es muy fan de Roberto Leal, ¿no?
8: Que si soy fan de Roberto José Leal Guillén, nacido el 28 de junio

0: Porque llevo la única librería de Somostre. Y en cuanto llegaron las novelas, pues no me pude contener, abrí la cajica y antes de ponerla a la estantería empecé a leerla y dije, la madre, lo que ha dicho la madre y lo que ha dicho Mercedes lo suscribo, nunca aguanto en la... Lo suscribo, la crítica, lo que ha dicho la crítica.
1: Que le ha gustado, que le ha gustado muchísimo.
0: ¿Sí me ha gustado? Perdón, es que me altero, es que yo no sabía que uno se podía sentir así leyendo un libro. Me he pasado un miedo, vamos, que me he cagado encima, además, no, tres veces. También es cierto que estaba suelto, pero en fin, fue terminar el capítulo en el que Samuel vuelve a la casa del padre y los pelos como cables del teléfono y el momento los perricos escarbando ahí en el Cerro Los Ángeles, bueno, me puse yo a escarbar, incluso no me di cuenta que estaba yo escarbando, he levantado el linoleo.
1: Una cosa, Eloy, que no describe usted la novela, o sea, no cuente muchos detalles, ¿no?
0: Sí, no se preocupe, yo realmente lo que llamaba al programa es para proponerle a Roberto Loal que cómo le viene que le secuestre después de la Feria del Libro el domingo.
2: Por la mañana, por la tarde. ¿Cómo?
0: Como, es que estoy pensando hacer lo que hacía la de Misery.
1: Sí, claro, es un homenaje.
0: Y como soy muy fan, claro, para hacerle un homenaje, sí. ¿Cómo te viene, Roberto? Perdona que te tute, pero después de leer tu novela me siento como si te conociera
3: todo. A ver, Eloy, lo primero, darte las gracias por tanto, gracias. Tantísimo cariño. O sea, lo de secuestrarme, mientras no sea lunes y martes, que es cuando yo grabo Pasapalabra, si te va bien de miércoles a domingo, si me vas a hacer lo mismo que al protagonista de Misery, sí, claro. ¿Vale? De atarme ahí, de tenerme ahí en la cama y tal, y me vas a atender con el mismo cariño que en la peli,
1: sí.
3: Pues
1: sí.
3: Soy todo tuyo, sí, Eloy. Sí. Yo hago todo por los lectores.
0: La cama la he pedido un colchón Lo Mónaco de esos, para que estés cómodo, y lo que sí te voy a pedir, por una cuestión de glamour, que si puedes venir con tu coche, preferentemente un Ford Mustang 67, y te vienes, yo te mando la localización, claro. Exactamente, hay una curva perfecta para que pierdas el control, te despeñes en el terraplén. Y luego yo te llevo a la casa que está ante el... Bueno, no lo voy a decir. ¡Que me pierde la boca!
1: No, ya vale con la broma esta.
0: Y luego, pues la cosa es atarte con unas cuerdas que tengo.
1: No, hombre, no.
0: Comprar una maza en los tobillos. Además, los tobillos a ti no te hacen falta para el pasapalabra, porque tú ahí lo que necesitas estás sentado. No, entonces yo, es cierto, sí. Tengo una maza de Ralborricos que se viene perfecta. Y ya ahí escribes ya la continuación del sótano, de vale. Acuerdo a la segunda parte.
1: Vale. No, perdóname que ahora soy yo el que habla en nombre de Roberto. Pero es que él no tiene intención de escribir una segunda parte del sótano.
2: No.
1: Claro, no la tienes. No, no
0: le digas. ¿Cómo?
1: Que no la tienes.
0: ¿Cómo que no? ¿Cómo que no va a haber segunda parte? Yo necesito respuesta, Roberto. No me jodas. Que sacamos, se van a ver las navajas que hay debajo del sótano. Necesito saberlo. ¿Por qué huele toda humedad? Explícamelo.
1: ¿Se quiere usted tranquilizar?
0: Después de lo que habemos vivido juntos, Samuel y yo, no me puedes dejar así, en este sin vivir, en este ansia viva.
1: ¿Cómo van a vivir nada juntos si Samuel es un personaje?
0: ¡Cállese usted! Que le secuestro también y le obligo a que haga el primer tramo todos los días. Que yo soy una persona pacífica, yo por las buenas muy buenas, ¿eh? Pero por las malas muy malas, y me hace usted dos monólogos, me hace. ¿Eh? Y la revista prensa, todo. Mira cómo tengo las manos, las tengo heladas.
1: Ya. Bueno, que... Que muchas gracias, Eloy.
0: Roberto, por Dios, escúchame una cosa.
3: Dime.
0: Vete para Somostre. Yo te preparo una habitación calentica con tu portátil de última generación, tu Stoli con hielo. Y me escribes la segunda parte del sótano, por favor. Y si no, ¡no sales!
3: Te mando un besito, Eloy, y...
0: ¿Un besito? ¡Le está fuerte el piano! ¡Que no se escucha lo que dice el invitado!
3: Que te mando un besito y que el domingo, si quieres, estaré en la Feria del Libro, ¿vale? Por si te quieres pasar por ahí, ya hablamos de lo del secuestro.
0: Sí, me pasaré por ahí. Lo mismo no me ves llegar porque iré por detrás. Y te diré, ¿a ti también te parece que este pañuelo huele a cloroformo?
1: ¡Oy! Bueno, adiós a Eloy.
2: Qué bonito todo. Bueno,
1: adiós, sí.
0: Eloy y el mañana. Adiós.
1: Pero que adiós.
2: Tata Croque. Madre mía, por favor.
1: No, pues aprovecho para desmentir que Roberto tenía intención de escribir la continuación del sótano.
3: No.
1: Claro, igual está escribiendo otra novela.
3: Pero, bueno. Tal y como acaban los personajes, bueno, ya cada uno que llegue a su... No voy a decir nada, que llegue a la conclusión de si podría tener segunda parte o no, pero bueno, ¿quién sabe?
1: Vale, déjala, ¿no?
3: Dejamos ahí.
2: ¿Pasa? Como Juan Titanic.
1: ¿Qué pasa con el Titanic?
2: La segunda parte no se pudo hacer, o sea, eso es complicado.

0: complicado, ¿no? No la de Mel Gibson, la segunda parte. De verdad.
1: ¿Perdona?
0: ¿Eh?
1: Si resucita el protagonista milagrosamente.
0: Ah, pues sí, pues la... también es Titanic.
1: Mel Gibson, ¿no?
0: Pues Titanic, ¿sabes? Sí.
2: ¿Qué te pasa, Paula? Levantando la manita toda la mañana. ¿Qué te pasa? ¿Quieres hablar?
3: Pues hombre, habla. Sí, no, la estoy levantando para espantar moscas, claro que quiero hablar.
2: Ya, pues estamos hablando con Roberto. Estamos hablando con Roberto y tú quieres decir algo.
3: Estoy hablando con un secuestrador y estoy aquí, que soy una persona normal, ¿sabes? Pidiendo turno. Claro, este señor que sorbe con la boca.
0: Claro, que sorbe con la boca.
2: ¿Qué quieres?
3: ¿Estás pudiendo hablar?
2: ¿Qué quieres? Hablar de tu boda, que los preparativos de tu boda, que ya va llegando, la despedida soltera va llegando, ¿no?
3: Pues, a ver, no.
2: Ya
3: no,
2: ha sido la despedida
3: soltera. Ha sido este fin de semana.
2: Ahí va.
3: No tiene nada que ver con que yo tenga la voz así. No, quería hablar de mi boda. De hecho,
2: no
3: tenía
2: hablar.
3: Preparada una profunda reflexión sobre la reapertura del Estrecho de Ormuz. Pero ya que sacas el tema de la boda, quiero aprovechar para agradecer a Onda Cero el regalazo que me ha hecho por mi boda. De verdad, muchísimas gracias.
2: ¿Cómo?
3: a la cadena.
2: De nada. ¿Qué te han regalado?
0: A ver.
3: Me han regalado una cosa, pero bueno, tranquilo, porque creo que tu regalo va a ser mejor. Me han regalado...
2: ¿Qué te han regalado?
3: Una plaza en el parque encubierto.
0: No, bueno.
3: Ojo, te lo juro. Cuidado, no, tanto mencionarla aquí, tanta broma, tanta coña, al final me la han dado.
2: No es
3: muy fuerte, ¿eh?
2: Que no es verdad.
0: Que sí, sí.
2: Que
0: sí.
2: No me lo quiero creer.
3: Que sí, que me han dado la que le sobraba a Vicente Vallés.
2: Que no me lo creo.
3: Que te lo juro.
2: No, que eso es, Roberto,
0: ¿tú tienes?
2: Que es lo de siempre, meterse conmigo, ¿no?
3: Que no.
4: Yo tengo helipuerto.
0: Helipuerto. Oh.
4: Ah, bueno. Entran en el helicóptero a mí.
3: Lo he visto, está al lado de mi plaza.
4: Sí.
1: Que no es por nada, pero además ahora que te vas del primer tramo, no creo que te den ni siquiera la que tienes.
0: Yo no gasto bromas con el jefe, yo soy...
2: Si haces bien, Agustín.
3: No, escúchame, en serio. ¿Quieres que le pregunte a Vicente Vallés si tiene un toldo para ti? ¿Quieres que hable con él?
2: Yo no quiero un toldo.
0: Ay, Dios mío, que no, lo vamos a
2: quiero ahí. Lo que me merezco después de tantos años de servicio a la
0: acercamos
2: casa.
0: Acercamos a Plaza Norte un poquito. La pérgola.
2: Ni media broma, Agustín, ni media broma.
3: La pérgola con Brachi.
0: Están a 160 y algo.
3: No está mal, ¿eh? Yo creo que te lo puedes permitir.
2: Vale, está aquí Roberto Leal, ha venido a hablar de su novela, de su carrera exitosa en la televisión, de sus programas. No, no creo que tengamos que seguir hablando de esta tontería.
3: Es que justo su novela se llama El sótano, que es donde tú no tienes parking, entonces venía muy a uno.
0: Es como un derrape continuo, yo. No sale el coche, ¿eh?
2: Yo, de verdad, ¿qué parte de no me hace gracia?
0: No, a mí tampoco.
3: No, perdona.
2: No me hace gracia la broma del parking cubierto.
1: Perdona, tú esta mañana has dicho que la comedia y que el jiji jaja y todo eso, que era muy noble.
2: Pues lo retiro.
1: Ahora traga.
2: Pues lo retiro.
0: Esta voz.
3: Vale, Carlos, hablo de otra cosa. Hago otra sección.
0: Se dice pijos magníficos.
2: No, cambia de tema, ya está. Habla de otra cosa, pues.
3: Cambia de tema, venga.
2: Solo sabes hacer daño.
3: Bueno.
5: Me enfado.
0: Uy.
3: Venga, pues hablamos de música,
2: pues
3: entonces.
2: Hablemos de música.
3: Vamos
2: mucho
3: con
2: mejor.
3: Un top 3 de mis canciones favoritas. Dentro cabecera.
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3: El número 3, para escuchar en un parking cubierto, no importa que llueva, de Efecto Pasillo.
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2: Vamos a ver, ingeniero, para la música.
3: Esto no te gusta nada.
0: Efecto Foley en directo.
3: ¿Qué ha sido ese efecto?
2: Foley en directo. Muy bien.
0: Scratching.
2: Muy bien. Estoy pensando, y Agustín, tú el año que viene no podrías hacer solo esto.
0: ¿Sonidos?
2: Sí.
0: Sí, sí, sí.
4: Me encantaría. Solo pero sonido. En el primer tramo, además. Pero, ¿eh?
0: El primer tramo. A ver qué dice él exactamente. Dice, porque.
1: Señora. Cuando diga algo así el profesor Rodríguez Brown, tú dices.
2: No, que ya vale con la... Ya está bien, he dicho que la broma no se ¿qué? Vuelve a hacer, pues no se vuelve a hacer. La matraca esta... No, porque además luego la gente se lo cree porque es verdad.
3: No, claro,
2: que no
3: que
2: tengo
3: verdad.
2: Plaza en el parking bueno, que es donde Roberto sí tiene.
3: Claro, pero yo sí que tengo y quiero contar que es un regalazo muy guay lo que
4: no,
3: me ha hecho.
4: Yo es que llego tarde a este running gas,
0: sí,
4: pero,
0: sí,
4: pero
0: es no, cierto no, no, que
4: no,
0: es
4: no tienes...
2: No, no es un running gas.
3: No es un running gas. No.
0: Una realidad. Es un suceso, sí, sí.
2: ¿Cómo que y eso?
0: Y eso,
2: ahora hazte el loco.
4: No, pero si yo la tenía cuando yo era colaborador de Espejo Público,
2: no,
4: si lo recuerdo, ya la tenía.
0: Yo, tú la tenías,
2: pues tu cubierta. Más sangrante todavía.
4: Sí, cubierta y además refrigerada,
0: Roberto,
4: porque en verano tiene una manguerita y le pasan una manguerita por encima
0: sigue,
4: para que esté
0: más también, súbete tú también a caballo.
4: Bueno, no sé, a lo mejor me estoy metiendo donde no me lleva.
2: La plaza cubierta tiene todo eso, además. Hay unas personas ahí que
4: catering,
2: te sacan brillo al coche, lo enceran todos los días.

0: Ya lo sé, pues por eso.
1: Vale, vale.
2: Catherine en el...
0: Perdón, tú eras colaborador de Espejo Público y ya tenías plaza.
1: Ya tenía plaza.
0: Como colaborador.
1: Como colaborador y además no iba todo. Iba a colaborar una década, 15 días, pero me dijeron, te la dejamos por si quieres venir a otras cosas.
3: Que son muy majos, ¿eh? A mí me han dado la web 23.
1: Eso es.
3: Porque son las que tiene Vicente Vallés, entonces la 23 ya me la han dado a mí.
1: Esas son las que tienen vistas, ¿no?
3: Sí, sí. Eso es. Exactamente.
4: Ya vale. Estás ahí, ¿no? Ya vale.
2: Sí, no, yo no.
4: Vale, ya con la broma.
2: Sí, no es broma, ¿no?
3: Carlos, si vienes en bici, yo te dejo un hueco delante.
1: En bici,
3: la plaza,
1: Carlos.
3: La plaza es grande y yo creo que una bici te cabe.
1: La bici.
3: No me importa, ¿eh?
0: Vamos a ver, que yo en bici no pienso venir.
3: No, pues esto
0: si hay que venir en bici, yo no vengo, ya está.
1: No.
0: No, voy a hacer una pausa.
2: En bici.
1: A ver, sí, hacemos una pausa.
0: A ver si se nos pasa el disgusto.
2: Madre mía.
0: Sí, no, dilo tú, sí, me da igual. Sí, hablad, sí. Hablad vos.
2: Venga, Roberto, da paso.
1: Pues nada, tenemos que hacer una pausa, pero enseguida volvemos con...
0: No, no tenemos, la hacemos porque queremos.
1: Conmigo y con Carlos Alsina y el resto
0: porque
1: de...
0: es una radio comercial, entonces hacemos las pausas porque queremos
1: claro
0: hacerlas.
1: Que sé, porque queremos.
0: Nadie nos obliga a hacer las pausas.
5: Porque hay que pagar los parkings de la gente, además.
1: Claro. Venga, seguimos.
0: Hay que pagarles los parkings a esta gente.
2: Dios, Dios, es que no sé.
3: Muy agradecida, un placer, gracias.
0: Ahora seguimos.
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0: Roberto Leal, que está en todo, porque tiene 300 o 400 programas de televisión y más que van a llegar.
1: Y de radio.
0: De radio que tiene este, es verdad.
1: Claro.
0: Y gracias, Paula.
1: De nada.
0: Todo ayudando, ¿eh? Siempre.
2: Sí.
0: Y además es escritor, porque tiene una novela que el miércoles sale a la venta, pero ya está en preventa.
1: El sótano.
2: Ya está en preventa.
0: El sótano. Y va a firmar en la Feria del Libro de Madrid el próximo domingo.
2: Bueno.
0: Fíjate cómo me quedo con las cosas.
2: Qué bueno eres, ¿no? Sí, que al final, de verdad, estás demostrando que tú vales para eso.
3: Y luego sacará el sótano 2.
0: No, eso no. Y habrás visto en redes sociales, porque tú no te pierdes nada, que hace unas semanas ocurrió algo muy simpático en el programa de streaming Vorterix. No sé, es muy simpático. Y trata sobre ovnis.
2: Y, sí.
0: Porque durante la entrevista del programa, en lugar de llamar a un ufólogo, se equivocaron en una letra y llamaron a un urólogo.
1: Ah, sí. Con es verdad.
0: Y el momento se hizo viral. Pero lo que se ha visto en redes sociales no es todo lo que pasó.
1: Ah.
0: No, el equívoco duró bastante rato. Bastante más rato del que parecía según las redes sociales. Tenemos el documento completo de este rato que faltaba y lo vamos a ofrecer a continuación.
4: Bienvenidos sean a esta hora del misterio y lo sobrenatural. Bienvenidos a nuestro programa En los límites del misterio de lo más oculto del más allá. Hoy dedicamos nuestro especial a la posible vida en otros planetas. Son varias las preguntas que nos hacemos. ¿Hay otras civilizaciones más allá de nuestro sistema solar? Es más, ¿esas civilizaciones nos están visitando? Por eso hemos solicitado la presencia de un experto ufólogo. Buenos días.
5: Perdone, pero es que creo que hay un error. Soy urólogo.
4: Luis Finger, vaya, ¿desde cuándo ejerce usted en este campo?
5: Que no me oye, caballero. Yo le puedo ayudar. No sé que esté yendo mucho al baño. ¿Me entiendo lo que digo?
4: Usted como experto, ¿sería capaz de reconocer un objeto extraño no identificado?
0: Borbónico el presentador, ¿no?
5: Sí.
0: Sí.
5: Hombre, un objeto, no sé. Si yo le contara a veces uno encuentra cosas muy difíciles de creer, pero es que le repito que yo no... Bueno,
4: para eso estamos programa, para creer lo que nadie cree. Y díganos, ¿hay avistamientos nocturnos?
5: Hombre, a veces las urgencias son así, de noche también tenemos que estar. Mire, pero le quería decir que yo no...
4: ¿Tiene usted fotografías sobre este suceso?
5: Hombre, con la sonda es suficiente, ¿me entiende lo que le digo o no?
4: Estamos hablando de encuentros en la tercera fase con...
5: Mire, no, yo solo exploro, escúcheme, yo solo exploro...
4: Explora la vida en otros lugares, entiendo, en otros planetas.
5: Sí, en Urano, sobre todo, escuche. Mire, creo que hay un error y yo no debería estar hablando de esto, por favor.
4: No se esconda, don Luis, no tiene que esconderse para su actividad.
5: Hombre, un poquito sí, ¿no?
4: Es normal recibir cierta presión de los de arriba.
5: Ya, pero es que yo soy de los de abajo. No sé
4: si los hombres de negro están en todas partes, exacto. Disculpe que...

0: meta un poco el dedo en la...
1: Uy, sí, yo le contaré ahora mismo.
0: Cuente hasta donde usted pueda. Nadie quiere mear fuera del tiesto, si me permite la expresión.
1: Se lo permito. De hecho, si empieza usted a mencionar donde no debe, le voy a dar ahora mi consulta, en serio, ¿vale?
0: Interesante. Allí podrá mostrarme fotos de sus trabajos.
1: ¿Fotos? Es que no creo que sea legal, ¿eh? Se vería borroso todo, de verdad.
0: No importa. Usted vaya a señalarlo con el dedo y yo le diré dónde creo que está el objeto no identificado.
1: Eso haremos, no... Ya si me disculpa, es que tengo mucho trabajo acumulado, bueno, por favor.
0: No se preocupe, don Luis, la semana que viene le volveremos a consultar como experto.
1: No, pero que mira, que yo no...
0: Y por esto, más queridos oyentes, en el próximo programa hablaremos de algo que nos fascina. Los agujeros negros.
1: Pues mire, no le digo que no.
2: Chicote, ¿eh? Qué música más.
3: Bueno, que hay que irse, que llegan no. Las noticias de las 11.
4: Era Jiménez del Oso.
3: Roberto Leal, un gusto recibirte como siempre.
5: Igualmente, querido mío. Y nada.
3: No, ya no dices nada más. Ya
5: que
3: te
5: estás invitado a pasapalabra, que ya está, que tengo que...
3: Adiós, Roberto Leal.
5: Venga, hasta luego.
3: Adiós, Agustín.
6: Adiós, hasta luego.
3: Adiós, Paula.
7: Adiós.
3: Adiós, Borja. Adiós, Goy.
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3: No acabo de perder.
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1: Son las 11 de la mañana, son las 10 de la mañana en Canarias. Hay noticias a esta hora con David Gabás, como siempre, empezando, David, por la comparecencia en el Senado del presidente de la Asociación de Víctimas del Accidente de Adamuz.
2: Sí, Mario Samper comparece a petición propia en la Comisión de Investigación del Senado sobre el estado de la red ferroviaria en España. Una comparecencia que ha comenzado relatando cómo vivió los minutos posteriores al accidente en el que perdieron la vida 46 personas. Senado, Manuel Pecino.
3: Acuerdo que en un inicio pensó que estaban colgados de un puente y que hasta que no salió del vagón no fue consciente de la gravedad del accidente al ver cómo habían quedado los primeros vagones de ese tren Alvia, que pasó mucho tiempo hasta que llegaron los equipos de emergencia a ese tren. El presidente de la Asociación de Víctimas de Adamuz ha querido empezar su comparecencia con una aclaración. Para él, las víctimas son todos los que viajaban en el Lirio y en el Alvia aquel 18 de enero.
4: Todos los viajeros de ambos trenes, pues le puedo asegurar que todas esas personas están heridas. Que no estén físicamente heridas, muy bien, pero heridas, nosotros de la asociación consideramos que hay 352 heridos, que es el número total del pasaje menos los fallecidos.
3: En esta comisión de investigación ha querido hacer hincapié en las secuelas psicológicas de todos los heridos. Por la noche, cuando apagamos la luz, volvemos al tren, decía, no creo que esté preparado para coger otro tren en mucho tiempo.
2: Coalición Canaria da por finiquitada la legislatura. Su portavoz en el Congreso cree que la imputación de Zapatero, los demás casos de corrupción que afectan al gobierno y la falta de presupuestos hace deseable un adelanto electoral. Se suma así el presidente del PNV, Aitor Esteban, que también abre la puerta a unas elecciones anticipadas, aunque desde Sumar, su coordinadora, Lara Hernández, insiste en que el gobierno no seguirá.
5: Constantemente tenemos que estar escuchando, y no me refiero aquí a las declaraciones del propio Aitor Esteban, sino en general ese clima en el que el gobierno parece que va a caer. Bueno, yo desde aquí hoy les digo que tenemos malas noticias para ellos, porque el gobierno de coalición progresista va a seguir adelante. Tenemos un año por delante.
2: Los docentes valencianos inician hoy su tercera semana de huelga indefinida, con los sindicatos presentando una nueva propuesta para intentar retomar la negociación con la consejera y con una concentración a la puerta de la sede de educación. Pendiente de esta protesta está Nuria Moreno.
6: El documento ya está presentado en la consellería. Los sindicatos dicen que son optimistas, que en una primera lectura los responsables de educación les habrían trasladado que comparten al menos un 65% de las medidas que incluyen, aunque están expectantes porque a las 4 volverán a sentarse en la mesa de negociación. La última fue el miércoles y duró unos 10 minutos. Lo que más complicado se antoja, dicen los sindicatos, la petición de bajada de ratios. Reconocen que es ambiciosa y esperan una contraoferta de la consellería.
2: Y sepan que el podcast documental de Jorge Abad, La provincia 53 de Onda Cero Podcast, ha ganado el premio Saliou Traoré de periodismo en español sobre África, concedido por Casa África y la Agencia EFE. El jurado destaca el trabajo de memoria y reflexión que la provincia 53 hace sobre la presencia española en el Sáhara Occidental. Son las 11 y 3, 10 y 3 en Canarias, tiempo para la información local y regional.
7: La Comunidad de Madrid acaba de hacer público un nuevo balance de las 4 semanas de huelga de los médicos para pedir al Ministerio de Sanidad un estatuto marco. Los 25 días de huelga dejan un coste para la sanidad pública madrileña de casi 16 millones y medio de euros. Se han perdido más de 215.000 consultas, casi 10.500 cirugías y cerca de 21.700.

0: 700 pruebas. Contamos también que el Hospital Universitario La Princesa ha puesto en marcha hoy la sexta edición del proyecto El Camino de tu Vida, donde 19 mujeres afectadas por cáncer de mama y pacientes del centro van a realizar el tramo final del Camino de Santiago desde hoy hasta el 29 de mayo. Los detalles con Rodrigo Herrero.
1: Han empezado el camino esta mañana en Sarria y durante 5 días recorrerán una media de 25 kilómetros diarios hasta culminar el viaje en Santiago de Compostela. Las pacientes estarán acompañadas en todo momento por personal del hospital, como especialistas oncológicos, psicólogos, enfermeros y fisioterapeutas. Ediciones anteriores confirman el impacto positivo de esta iniciativa y los profesionales sanitarios destacan lo sanador que resulta para el paciente el reto, el contacto con otras mujeres en la misma situación y el entorno natural en el que se realiza. El Camino de tu Vida es una iniciativa del Servicio de Oncología Médica del Hospital La Princesa, en colaboración del Instituto de Investigación Sanitaria del mismo hospital y la Asociación Española contra el Cáncer, y que ya ha acompañado a más de un centenar de mujeres.
0: En este lunes, en el que se han cerrado al tráfico 3 carriles en la Plaza de Cibeles y en la Plaza de Lima, con motivo de los preparativos de la visita del Papa, el delegado de movilidad del Ayuntamiento de Madrid, Borja Caravante, va a visitar a partir de esta hora las obras de soterramiento de la 5. Y es que hoy han finalizado ya las obras de excavación del túnel en sentido salida de Madrid, en el que técnicamente se llama Túnel Norte. Y sepan también que el alcalde de Madrid, José Luis Martínez Almeida, acaba de inaugurar en el Paseo de Recoletos una exposición fotográfica sobre las 4 visitas papales a Madrid, las de los años 82, 93, 2003 y 2011.
2: La red de vencejos de Toledo y su proyecto Vuela tu Vencejo ha recibido exequo el premio Luz Verde Aire. El proyecto permite que las crías de vencejo rescatadas sean cuidadas por ciudadanos, a los que se les forma y se les facilitan alimentos y vitaminas antes de que las aves puedan volar solas.
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7: De Jorge Abad también. Jorge, buenos días.
8: Hola, buenos días, Begoña.
7: Porque hoy la historia de la que vamos a hablar en los próximos minutos se conoció por primera vez en un programa de radio, un programa que ya no existe, dejó de emitirse después de 7 temporadas en antena en julio de 2023. Era un programa diario vespertino que presentaba en la emisora catalana RAC 1 el periodista Albert Om y que se llamaba Islandia. El 22 de marzo de 2021, hace poco más de 5 años, una de las redactoras del programa, María Xinxó, descubría a los oyentes la historia de Elvira, la de Elvira y la de sus dos hermanos, Ricard y Ramón.
9: Hola, Elvira.
10: Hola.
9: Quants anys tens tu ara?
10: 39.
9: 39 anys. I em sembla que ens hem de situar 37 anys enrere, no? Quan tu en tenies 2, per entendre una mica què et va passar. Què va passar quan tu en tenies 2?
10: Van abandonar juntamente a Malcio.
7: Elvira Moral contaba que tenía 39 años y que cuando era una niña de 2, o sea, en el año 1984, había sido abandonada junto a sus dos hermanos mayores de 4 y de 6 años en la estación de Francia de Barcelona. Que un señor les había llevado hasta allí en coche, les dijo que se iba a buscar caramelos para ellos, que luego volvía, pero que nunca regresó. Allí quedaron los 3 niños hasta que los servicios sociales se hicieron cargo de ellos y sin una sola pista de quiénes eran sus padres y quién les había dejado allí. Esto es solo el comienzo de una historia que se prolonga durante más de 40 años y que no es solo la historia de un abandono, es también la historia de Marisa y de Lluís, el matrimonio que adopta a estos 3 niños y que consiguen, contra el pronóstico de algunos, formar una familia plenamente feliz. Es también la historia de muchos silencios, de preguntas sin responder, de secretos que se guardan en carpetas, de bebés que nacen y provocan más preguntas y sobre todo la historia de una investigación que es la que emprende Elvira. Disney Plus estrena este próximo viernes 29 de mayo una serie documental de 4 capítulos titulada Abandonados, una serie del equipo de Carles Portay que además de reconstruir este caso acompaña a los 3 hermanos en su búsqueda, en la búsqueda de sus orígenes y en la búsqueda de respuestas. He dicho que acompaña a los 3 hermanos, pero sobre todo acompaña a Elvira, ¿no? Que es la que toma la iniciativa de la investigación. Elvira, ¿cómo estás? Buenos días.
10: Hola, buenos días.
7: Y también nos acompaña Ana Punsí, que es periodista y guionista, es creadora de estas docuserie de Abandonados y que ha convivido durante meses junto a Elvira, junto a Richie, me imagino que le llama Richie, y junto a Ramón. Buenos días, Ana.
10: Hola, muy buenos días a todos.
7: Muy buenos días.

0: Elvira, ¿cómo fue? ¿Qué pasó? Es decir, hubo esa entrevista, te atreviste a ir, no querías ir, porque he visto, aquí estamos dos en la mesa, yo he visto todo el documental y todos los cuatro capítulos y Jorge se ha quedado en el tercero.
1: Yo estoy en el tercero.
0: En el tercero. Es que y entonces me está todo el rato diciendo, no me cuentes nada, no me cuentes nada, no me cuentes nada. Entonces es complicado no desvelar cosas, pero vamos a intentarlo. Todo comenzó en ese programa de radio al que tú no querías ir, Elvira, sino que te dijo tu chico, venga,
1: anima,
0: vamos, venga, dale. ¿Cómo fue aquello?
2: Sí. Bueno, tal cual lo cuentas, en un momento de mucha necesidad de saber, pero a la vez pues de tener cierto apuro de aparecer en un medio de comunicación, ¿no? Pero finalmente no encontrarme con ninguna otra salida y bueno, y la verdad pues que el hecho de que mi pareja me empujara y mis colegas me dijeran, hey, lánzate a la piscina, ¿no? No pasa nada.
0: No pasa nada por pues, contar tu vida, ¿no? Por tu contar,
2: sí.
0: O contar tu vida, incluso tu no vida, ¿no? Porque todavía sí. No conocías mucha parte de esa vida, sobre todo esos, en tu caso 2 años, en el caso de tus hermanos, otro de 4, otro de 6, claro, el mayor, Ramón, pues es el que más se acordaba de su pasado. ¿Qué te empuja? Porque claro, han pasado 40 años casi, ¿no? ¿Qué te empujó a querer saber? Porque antes no querías saber. ¿No te importaba saber?
2: Bueno, siempre me había tenido esa curiosidad, esa pregunta, pero lo veía algo sumamente tan complejo que seguramente también en aquel momento tenía otras prioridades en mi vida y no esa bombeta no se encendía tanto, la verdad.
0: Y entonces fue cuando vas al programa de radio,
1: sí, el del loro.
0: Y hay algo que nos fascina tanto a Jorge como a mí, que es la generosidad que de repente se crea, sí, alrededor de vuestro caso.
2: Sí, para mí es una de las partes de este viaje que más me ha...
1: Es emocionante,
2: también, que ha sido,
1: sí,
2: bueno.
1: Es emocionante.
2: Sí,
1: ver.
2: Sí.
1: Sobre todo
2: sí,
1: la gente...
2: El ¿no?
0: Porque es emocionante.
2: Te reconcilia con la humanidad,
0: claro,
2: ¿no? De decir, wow,
0: es,
2: ¿no? Hay gente que de forma altruista es capaz de dar todo y más, ¿no? Y dices, wow.
0: Gente como criminólogos, como genealogistas.
2: La Monse del Río, claro. Silvi, Mari Carolín, siempre me apetece nombrarlas porque sí. Para mí, Carmen del Río, para mí han sido, bueno, y siguen siendo, ¿no?
0: Sí.
2: El pilar de haber conseguido... llegar hasta donde he llegado.
0: Porque lo que hay que contar es que no sabíais absolutamente nada, es nada. Es decir, tenéis vuestro nombre, sin apellido, vuestras edades, sí, pero no sabíais ni dónde vivíais, ni con quién vivíais, ni cómo se llamaba tu padre ni tu madre, ni y el señor que os dejó allí en la estación tenía un nombre un poco raro porque nadie se acordaba realmente cómo era, ¿no? Si era Tenis, sí. Dennis, a saber, ¿no? Lo que era. Entonces es muy complicado el de la nada, el hecho de...
1: Sí, empezar a tirar de hilos que no existen.
0: Empezar a tirar de hilos, así es. ¿Cuál fue el primer hilo?
2: Sí, realmente...
0: Elvira, el primer hilo,
2: de
0: que llegara Ana, el primer hilo, sí.
2: El primer hilo fue París. Elvira, vivíamos en París, ¿no? Y centrarnos allí y fue, ¿qué recuerdas? Una juguetería con un cocodrilo, un jaguar y empezar a buscar concesionarios, jugueterías.
0: La pata que se veía de la Torre Eiffel, ¿no? Desde
2: sí.
0: vuestra casa.
2: Sí.
0: Todos esos pequeños detalles, pero muy pequeños, unos detalles muy pequeños y además de detalles que habían pasado hace 40 años, o sea que era como buscar, como ser arqueólogos, ¿no?
2: Sí.
0: Ana, ¿y tú cómo llegas a esta historia? ¿Cómo os enteráis de la historia de estos tres hermanos Moral?
3: Pues mira, como todo el mundo, yo creo, a través de esta entrevista que estabais mencionando de Elvira en RAC1, Carles Porta la escucha, se enamora también de la historia y después tenemos la suerte de que Giles Tremblay, que es corresponsal del The Guardian en España, pues se ponga en contacto con Carles porque Giles ya estaba en conexión con Elvira porque había visto el artículo que publicó un periodista francés después de escuchar esta noticia en RAC1 y bueno, fue como una cadena de favores o no sé, de deseos que nos acabó llevando a estos hermanos, a esta familia tan bonita con la que nos hemos cruzado y con la que hemos construido esta historia tan, tan preciosa que yo creo que os va a gustar mucho. Son estos cuatro capítulos que habéis dicho que, bueno, tú has visto, tu compañero está por la mitad, no nos gustaría hacer ningún spoiler.
0: Pero no me deja decirle nada, es horrible esto.
1: No, porque estoy en un momento, yo creo que clave de la historia.
0: Sí,
1: claro. Un momento clave, porque esto tiene giros que no ves venir.
0: Que es un

0: es decir, todos los casos, Ana, que vosotros habéis tratado más o menos hasta ahora, no sé si absolutamente todos, pero todos tenían un... es decir, se sabía la historia, lo que teníais era que recrear todo lo que había ocurrido antes, ¿no? Y este caso es distinto, porque vosotros vais también tirando de esos hilos a lo largo de la investigación del documental, ¿no? Y vamos viendo cómo vosotros mismos vais consiguiendo cosas y les vamos viendo casi en directo. Bueno, no puede ser directo, pero en ese momento es cuando lo descubríais, ¿no? Es una recreación de cosas que ya han existido.
1: Exacto, optamos junto con Carlos Alonso Ojea, que es el director de la serie, para reconstruir con ficción a lo que es la parte de esos años, ¿no? De claro. Que les abandonaron en el 84, que además es muy curioso, pero esto no apareció en los medios de comunicación, o sea, no hubo nada, ni un breve, ni un medio de comunicación.
2: Doy fe porque me he recorrido toda la hemeroteca de todos los diarios.
0: Y soy testigo porque es así, ¿eh? O sea,
2: y es que no hay nada, no hay nada. Claro, es un caso tan excepcional, en algún lugar tendría que haberse contado, pero no.
1: Claro, y esa parte como que teníamos que reconstruirla un poco, pero después está la segunda parte, que es este viaje maravilloso que hacemos con ellos, que nosotros decimos que es el viaje de Elvira junto a Richie y a Ramón, pero también es nuestro viaje particular de los compañeros de la productora, ¿no? Del equipo técnico, el equipo de contenidos, que bueno, pues cogemos los bártulos, nos subimos a varios aviones y con ellos recorremos espacios que nos llevaremos ya para siempre, también os lo digo. Y si miráis la serie, yo creo que también por vosotros, ¿no? Porque pasan cosas en esos viajes, muchas veces inesperadas, sorpresivas, emociones que captas al momento. Son esos momentos, esos puntos que te llevas, seguro.
2: Pero claro, ahí habréis formado casi una familia, ¿no? Porque las cosas que se van conociendo, sin decir nada, son muy emocionantes y las compartís allí en el equipo, que seríais 4 o 5 personas, no más.
1: Sí, yo creo que nos hemos hecho familia adoptiva también entre nosotros. Nosotros nos lo hemos pasado muy bien con estos 3 hermanos, porque la verdad es que, aparte de que son muy divertidos, son muy buena gente, pues es que estar con ellos, es que nos hemos reído mucho, pero también al mismo tiempo, como decías, nos hemos emocionado, y yo creo que eso se capta porque hay una sintonía entre ellos también que se va construyendo a medida que vamos haciendo ese relato, porque al principio hay esa fuerza interior de Elvira de llevar adelante la investigación con esos hermanos que se suman al carro, porque ella tiene, ella es muy fuerte y muy resistente y muy constante, entonces les suma este carro. Y vemos en estos 4 capítulos cómo eso va creciendo poco a poco hasta el punto que ellos al final tienen una mirada ilusionada con lo que van descubriendo, que creo que es una pasada. Y los ves que se abrazan, se besan, se hablan, hay una complicidad entre los 3 muy bonita.
2: Hay una cosa muy bonita que ocurre en el primer capítulo, y como tampoco es nada muy relevante, lo voy a decir.
3: Vale.
2: Y es cómo me gusta cuando Elvira comprueba que su hermano quiere ayudarle en esto, porque ella pensaba...
0: Sus hermanos, incluso los 2.
2: Pero bueno, sobre todo el mayor, ¿no? Sobre todo el mayor, que ella
0: más reticente.
2: Pensaba, y sus razones tendría, que era un tema que no quería sacar. Y cuando la hermana mayor le dice, claro, a lo
3: adelante,
2: que tú quieras, porque era el único que podía tener algunos recuerdos de los que ir, ¿no? Ir tirando.
0: No, gracias a que a tu hermano también, ¿no? Que hizo también esa labor de buscar en su cerebro esos pequeños, pero que son todo pequeñitos, recuerdos
2: nada,
0: pequeñitos.
2: Imágenes.
0: De un niño pequeño que dice, las escaleras eran así, y por aquí hice esto, y por aquí, y había un parque que yo me iba detrás de una columna y daba vueltas. Son cosas tan pequeñas que dices, ostras, ¿cómo lo habéis reconstruido? Como un puzzle increíble, ¿no? Elvira, que también ha sido una montaña rusa muy grande, porque hay muchas cosas que buscabais y que luego desaparecían, ¿no? Y entonces era qué ilusión, qué ilusión, qué ilusión, ¡ah, no es posible! ¡Qué ilusión, qué ilusión, qué ilusión, ¡ah, no es posible! Claro, que han pasado 40 años.
1: Sí, ¿no? Ha sido... Es que hay un punto de montaña,
3: una montaña rusa.
1: Con Elvira lo hemos hablado muchas veces, ¿no? Y creo que en la serie eso queda bien retratado.
0: Estamos
1: en tiempo real,
0: sí.
1: Es como que ahora me ilusiono mucho con algo... ¡Ostras! Pues se me ha cerrado una puerta. Bueno, bajamos, ¿no? Pero ahí estábamos también para darles la mano y venga, volvemos a subir. Y ahí están estas voluntarias tan bonitas que son como, si fuera esto una ficción, serían los personajes secundarios que querría cualquier escritor y guionista.
2: Y que todas sean mujeres es una circunstancia casual, porque llama la atención que de las 4, serán más, pero de las 4 personas que más implicadas están en la ayuda, son 4 mujeres. ¿Esto tiene que ver también con la identificación, o por qué es esto? ¿O a qué lo achacáis?
1: Pues no sé.
4: Yo creo que te respondo mejor, Ana, pero yo creo que hay un punto ahí,
1: De sororidad, ¿no? De conexión, de

0: No sé, y seguramente somos estas investigadoras, y me incluyo en ellas, y también mis compañeras, Minaya Llorca, Irene Furmen, Montse Riar, somos muy obsesivas, o sea, así de claro os lo digo. Y Elvira también, claro, y ella nos ha sumado a todo esto, y entonces nos hemos obsesionado con esto y con esta historia, y para sacarla adelante. Uh-huh. Y creo que entre nosotras nos hemos conectado en el sentido emocional, pues de cuando veías a Elvira pues un poco más baja, pues va, Elvira, vamos a mirar esto, a ver si con esto conseguimos llegar aquí, allí. Y no digo que los hombres esto no sean capaces, porque Giles es un ejemplo, también tenemos a Sven, que sí. Es un periodista belga que también nos ha ayudado mucho, Nicolás, que es otro periodista de Le Parisien, pero es verdad que hay esta conexión, no sé, entre nosotras muy femenina. Sí.
1: Uh-huh. Además de mujeres que empiezan a investigar sin que vosotras se lo pidáis. No, claro, que ya empiecen a investigar cuando ven la historia y os dan parte de un trabajo hecho. Oye, llevo aquí un mes o dos meses o el tiempo que sea con esta historia y hasta aquí he podido llegar yo y recibes un trabajo que sin que tú no se lo pidas ha hecho otra persona.
2: Así es. Elvira, es muy hermoso ver la generosidad de la gente. Ha sido maravilloso. Hay una frase que creo que dice Penélope, la llamas, ¿no?
3: Sí.
2: A Carmen Pastor.
3: Sí, a Carmen Pastor.
2: Sí, que es de esa frase que te llega al alma, porque dice: todos buscan saber que eran queridos. Todas las personas que han sido abandonadas, esa es su obsesión real. Esa búsqueda de saber que mi mamá y mi papá pues me tenían ahí y me querían, ¿no? Y en vuestro caso.
3: Sí.
2: ¿Se está demostrando?
3: Bueno, sí, yo bueno, realmente no mis hermanos spoiler, siempre me habían...
2: Claro.
3: No, pero ellos siempre, mis hermanos siempre me habían vendido esta película y el viaje increíble y alucinante, ¿no? Es ver que eso existió de verdad. Ya, que no me estaban vendiendo
1: tú tenías dos años, nada más, 2 años.
3: Claro.
1: No tienes recuerdos de tu vida anterior.
3: No. Los recuerdos que yo siempre he dicho que podría tener son recreaciones de lo que ellos me estaban contando.
2: Claro, no, así es.
3: No. Uh-huh. Sí.
0: Sí que es verdad que cuando les encuentran en la estación de Francia abandonados, ellos van bien vestidos, están bien alimentados, no tienen heridas, es decir, incluso en el centro de menores donde son acogidos, los educadores piensan que vienen de una familia adinerada, que esos niños no son niños abandonados por motivos económicos de no poder mantenerles. Entonces eso crea un misterio aún mayor. Es como, pues entonces, ¿por qué?
2: Claro. ¿No? ¿Qué ha tenido que pasar para que esos padres no estén o no volvieran a aparecer, ¿no?, en ningún sitio? Y nadie, no hubieran ido ni buscarlos, ¿no?
0: Sí, pero y es claro, lo que dice Elvira también, y tres.
2: ¿No? Ahí es donde os mosqueáis, ¿no?, y pensáis que podría haber algo detrás. Es que no sé qué se puede contar, por Dios, es horrible esto. Es que cuando te lo sabes ya todo, dices, ostras, dices, no quiero meter la pata.
1: Se puede contar una de las historias paralelas de las muchas que se van cruzando, que es la de Marisa y de Lluís.
2: Vale, eso sí se puede contar, claro.
1: Precioso. Precioso.
0: Os lo agradecemos mucho, ¿eh? Os agradecemos mucho el esfuerzo que estamos haciendo todos aquí para no echar por tierra. Creo que vale la pena.
2: Tantos días y años de investigación, eso está claro. Que Marisa, ¿qué tal? Es decir, Marisa, vuestra mamá, os ha acompañado en esta investigación, porque ella parece un poco como que os ha dejado, ¿no? Os ha dejado sueltos y venga, yo os hago comida en la cocina para todos, pero vosotros a vuestro aire, ¿no? ¿Y ella cómo ha vivido este proceso?
3: Ella, yo creo que siempre nos ha acompañado y ha estado presente y ha estado dispuesta en todo momento hasta que nosotros estuviéramos listos para dar el pistoletazo, ¿no? Claro. Y cuando ha sido ese momento, ella ha estado allí apoyando, acompañando, ¿no? Que es lo que creo que en este sentido, o sea, no le puedo estar más agradecida a la vida, ¿no? De que no me lo haya puesto difícil, de que sentirme acompañada, o sea, es, bueno, para mí es un regalo.
0: Yo creo que mucha gente que mire la serie va a pensar qué suerte han tenido estos hermanos, ¿no?, de caer en esta familia, así de claro. Sí. Y cómo habrían sido sus vidas.
2: Yo como
0: también,
2: madre, ¿no?, adoptiva, perdóname, Ana, que te diga que no. Es qué suerte han tenido los papás de tener estos tres niños tan maravillosos.
0: También.
2: Que
0: también
2: es muy diferente.
0: También. Sí. Bueno, yo creo que es un poco repartido, ¿eh? Porque las dos partes tienen un valor, bueno, muy importante.

0: unos para adaptarse, evidentemente, y estos padres por esta generosidad.
1: Sobre todo por haberse llevado a los tres, ¿no? Claro. Que eso también hay que fajarse en tela, ¿no? 2, 4 y 6 años.
2: Claro, pasan de ser una pareja sin hijos a de repente
1: tener tres
2: de 6, 4 y 2 años.
0: Exacto. Hay un momento súper bonito en el primer capítulo que yo creo que lo puedo contar, es cuando Ricard dice algo así como, bueno, éramos todos contra el mundo, ¿no? Y unidos contra el mundo. Y hay una fotografía de ellos tres vestidos de mosqueteros con una espada, ¿no? Y ese momento es como ¡buah!
2: Y las cosas que descubren los tres hermanos, que hasta ese momento, y por raro que parezca, no sabían, que era ir al colegio con más niños, tener vacaciones familiares.
0: El olor a Plastidecors, que dice Ramón.
2: Sí, eso es, el olor a Plastidecors.
1: A cosas más normales, porque la vida que habías llevado no era muy lógica, ni muy... No digo que sea mala.
2: No era convencional.
1: Sino que no era convencional, así es, no era convencional.
0: Y hay una cosa muy bonita que me gustaría decir, que es que Elvira, cuando se plantea investigar esto, mucha gente le dice, pero vigila, que a lo mejor te encuentras cosas que no te van a gustar.
1: Claro.
0: Y es tan bonita su respuesta, o sea, es como... Bueno, pero yo quiero hacerlo, ¿no? O sea, me es igual lo que me encuentre.
1: Así es, y lo asumes sin ningún problema. ¿Qué tal psicológicamente te ha servido este camino para algo, Elvira? Seguro que para algo sí, pero...
3: Un antes y un después.
1: Cuéntame un poco cómo ha cambiado tu percepción de todo.
3: Bueno, es que yo tengo la sensación que intentar entenderte a ti misma y conectar con algo que te ha pasado, que evidentemente yo creo que por muy pequeña que fuera marca, ¿no? Conectar con eso te da una comprensión y un... No sé, yo estoy muy agradecida también con el equipo de haberme permitido, ¿no? Ver esa otra parte de la historia y no solo mi historia, ¿no? Ahora puedo tener la otra parte y es como, bueno, a mí personalmente... no solo ha sido un viaje de buscar y encontrar, sino ha sido un cambio personal en mí que cuando la gente me pregunta ¿y qué tal? Pues agradecida de la vida.
2: ¿Y qué tiene que ver,
3: no puedo tener.
2: ¿Qué tiene que ver Elvira, tu hijo, en todo esto?
3: Mi hijo en todo esto, lo que supongo que me despiertan es esa conexión, ¿no? Dicen que los hijos te hacen de espejo, ¿no? Yo creo que me vi a mí y a mis hermanos, ¿no? En aquel momento y al tenerlos delante y ver, ¿no? Hostia, y la conexión que se siente con un hijo,
1: ¿no?
3: Las cosas que llegan a saber.
1: No se puede comprender por qué encima deja a tres,
3: me petaba,
1: ¿no?
3: La cabeza.
1: Tu madre dice, no pues ahora tenía. Tres fuera. O sea, como...
3: No, yo pensaba, yo ahora se me pierde un hijo y me da un síncope.
1: Y te mueres. Sí.
3: Me muero, ¿no? Sí. Tres. Sí, sí. ¿Qué tuvo que pasar? ¿No? Es como...
1: Nos gustáis mucho los tres, pero es verdad, porque sois muy majetones los tres.
2: Sí, pero no vamos a decir quiénes son, pero tenemos nuestros favoritos.
1: Sí, pero y nos gustan mucho muchas cosas de los tres. Pero,
2: no voy a decir que es el hermano mediano,
1: pero Richie tiene una sensibilidad y tiene es tan especial tu hermano Richie. Es cómo disfruta con cualquier cosa, Dios mío. Y también cómo se emociona con cualquier cosa y cómo debe de sufrir, me imagino también, con cualquier cosita, ¿no? Lo de Richie es maravilloso. Un beso para él, aunque no nos conozca de nada. Se lo das cuando lo vea.
3: Se lo doy cuando lo vea.
0: Porque Elvira lo define muy bien al principio, ¿no? Dice que todo es corazón. Pues que ya os digo yo que todo es corazón.
1: Sí,
0: Richie totalmente. Es todo corazón. Y a Richie creo que este viaje también le ha servido para conectar piezas que no acaba de entender de quién era él.
1: Y Ramón es toda generosidad también y tú eres todo un fuego vital. Pues os van a poder conocer este 29 de mayo. Es de mayo, ¿verdad? Sí,
2: estamos
1: en mayo todavía.
2: Sí,
1: el viernes. Toda España en Disney Plus.
2: Es un trabajo que la gente se reserve 2 horas.
1: Sí, por Dios.
2: 2 horas el viernes, dices, después de cenar, cena prontito.
1: Pero
2: cena
1: que te lo veas entero,
2: no,
1: yo
2: es que
1: lo siento.
2: No es posible ver uno.
1: No
2: es posible ver uno.
1: No es posible.
2: Porque Ana es muy buena guionista.
1: Sí, lo sabe hacer muy bien.
2: Es muy buena guionista.
0: Muy malvada guionista.
1: Sí,
2: y ha dicho, os vais a quedar aquí a ver los cuatro.
1: Enganchaos.
2: Cosa que agradezco que se ponga los cuatro.
1: Sí. Pues Elvira Moral, muchísimas gracias. Y,
3: a vosotros.
1: Y bueno, por ser testigos nosotros también de ese camino de recuperación, ¿no? De vuestra vida de siendo chiquitajos. Y Ana Punsí, feliz trabajo.
0: Gracias, sois súper amables, nos lo hemos pasado muy bien aquí con vosotros, hubiéramos estado más rato, ¿eh?
1: Y felices próximos trabajos, de los que estaremos pendientes.
0: Sí, de todo corazón, con Carlos Porta. Sí.
1: Ana, un besazo. Y Elvira, un beso enorme a las dos.
2: Adiós.
1: Hasta
3: un
1: pronto.
3: Beso.
0: Adiós.
3: Adiós.
0: Buenos días.
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19: Luis Rendueles, ¿cómo estás? Buenos días.
20: Buenos días, Begoña.
19: ¿Dónde te hallas?
21: Luis está en su tierra.
19: ¿Estás en Asturias? Ostras, qué
20: sí,
19: guay,
20: sí,
19: ¿no?
20: Sí, siempre, siempre que puedo, hombre, claro.
19: Qué bien, qué gozada.
21: Sí, ahora con calor, ¿eh? También.
19: ¿En qué zona de Asturias? No, por, o sea, si no quieres, no me
20: lo digas. ¿Pero por bombardearme algo? ¿Por avisar a Israel o...?
19: No, no, en Gijón, porque... En Gijón, vale, perfecto, pues muy bien. Pues es que la semana que viene va a comenzar un... ¿Es la semana que viene?
21: Sí, igual, la semana que igual viene, Luis, ¿eh? Alguna noticia tiene.
19: Sí, seguro, vamos, faltaría más. Que va a comenzar un juicio que sospecho que será muy mediático, mucho. Porque es el juicio contra un actor y presentador de televisión que es medianamente conocido, sí. Medianamente, vamos, muy conocido, que se llama Luis Lorenzo, y también contra su pareja, acusados ambos de maltrato y estafa a una anciana, que era un familiar suyo. Y la escena por la que queréis empezar a contar esta historia, ¿no, Rendueles? Es la que tuvo lugar precisamente durante el entierro de esa mujer hace ya casi 5 años.
20: Sí, eso es, a finales de mes que viene.

0: Se cumplen 5 años. Fue el 30 de junio del 2021 en el cementerio de Grao, un pueblo de aquí de Asturias, del interior de Asturias, a unos 25 kilómetros de Oviedo. Ese día se enterraba Isabel Suárez, que era una anciana de 85 años, muy querida en el pueblo, viuda, sin hijos, y que había tenido unos últimos meses de vida muy duros. Cuando la sobrina de la anciana, la sobrina se llama Arancha Palomino, intentó leer unas palabras, varios vecinos la interrumpieron y gritaron cosas como: acabasteis con ella, mentira, asesinos, o no os duró ni 3 meses. El sacerdote intentó poner paz, no lo consiguió, y Arancha y su marido, el actor Luis Lorenzo, el que hablabas, salen, según su propia denuncia, entre insultos de allí. De hecho, Lorenzo contó después a la Guardia Civil que su mujer se desmayó y sí, que los vecinos les hicieron una especie de pasillo hasta el coche por el que tuvieron que pasar mientras le seguían increpando.
1: Impresionante, ¿no? ¿Y qué contó Lorenzo?
0: Lorenzo contó incluso que en otro momento una mujer llegó a golpearle en el brazo con una muleta. Vale. Y lo cierto es que el clima estaba muy tenso desde el día anterior, cuando la parte asturiana de la familia de Isabel, sus hermanos, sus sobrinos, se enteraron de la muerte de la anciana. Esos mismos familiares acusaban tanto a Arancha Palomino como a Luis Lorenzo de habérsela llevado a la fuerza a Madrid unos meses atrás, en marzo, poco menos que secuestrada. Incluso habían presentado una denuncia ante la Guardia Civil por un posible delito de secuestro, ¿no?
2: ¿Y era verdad eso, Luis? ¿Era cierto que Arancha y su marido se habían llevado a Madrid a esta mujer, pues eso, casi a la fuerza, como dices?
0: Bueno, el juicio contra los dos, que empieza el 3 de junio, será el que diga la última palabra, ¿no? Lo que sí parece demostrado en la investigación de la Guardia Civil es que la anciana salió de su casa de forma muy precipitada, ¿no? La noche del 11 de marzo de 2021, doña Isabel se fue de su domicilio dejando comida en la nevera, la calefacción de la casa encendida y la mitad de su huerto, porque le gustaba trabajar el huerto, sin sembrar de las patatas que luego ya vendía cada semana en el mercado de Oviedo.
1: Qué raro, ¿no? Es esto, ¿no? Muy raro.
0: Sí. Sobre todo su sobrina Lorena había comido con ella el día anterior y la mujer no le había comentado nada sobre irse del pueblo, ¿no? No era la primera vez, eso sí, que su sobrina Arancha la reclamaba para que fuera a Madrid con la excusa de que cuidara de sus dos niños, ¿no? Arancha y Luis Lorenzo viven allí en Madrid, en Rivas, en un pueblo de Madrid, con 2 hijos menores de edad.
1: Ya. Entonces ella se va de casa, de esa forma un poco atropellada, ¿no? A la casa de su sobrina y del marido de esta en Madrid. ¿Pero por qué hablan sus hermanos de secuestro? O sea, ¿no volvieron a verlo o qué?
0: No volvieron a verla viva. Lo siguiente fue ya el tanatorio y el cementerio.
1: ¿Y tampoco hablaron con ella?
0: Una sola vez. Cuando iba de camino a Madrid, una de sus hermanas consigue hablar por teléfono con Isabel. La anciana le cuenta que va unos días a Madrid a cuidar de los hijos de Arancha y de Lorenzo, pero le dice que en una semana ya estará de vuelta en Asturias. A partir de ese momento, el silencio, ¿no? La Guardia Civil tiene constancia de que varias personas, los hermanos, varios sobrinos, una amiga íntima, incluso médicos desde Asturias, trabajadores sociales, intentaron ponerse en contacto con ella, llamándola al teléfono móvil, pero no pudieron hablar con Isabel. Después de aquella llamada empezó lo que el auto del juez llama incomunicación y agonía de la anciana, ¿no?
2: ¿Agonía? ¿Agonía por qué?
0: Sí, aquí es donde el caso comienza a teñirse de negro, ¿no? Ya en Madrid, Arancha lleva a su tía decenas de veces a médicos, no a uno solo, a un montón de médicos de centros públicos, de centros privados. Recordemos que estamos en 2021, que es la época del COVID todavía, y muchas consultas se hacen de forma telemática, ¿no? Por ejemplo, conseguir recetas, ¿no? sin que tengas que ir al médico. Lo que Arancha asegura es que su tía, cuando llegó a Madrid, empeoró muy rápidamente. El caso es que pasan 14 veces por diferentes consultas, consiguen 34 recetas en 3 meses de antipsicóticos, de tranquilizantes, y la anciana empieza a tomar todo ese tipo de fármacos de forma bastante caótica.
1: Ya.
3: ¿Qué? Muy buenos días a todos.
1: Muy buenos días, Manu. ¿Qué tal? Que se te ha ido Luis a Gijón para estar, claro, al lado de la noticia y pendiente de todo.
2: Estamos ahí en ese momento donde empiezan a recetarle tranquilizantes.
3: Eso es. Lo que dice la defensa de Luis Lorenzo y de su esposa, dice que todo eso eran medicamentos prescritos por los doctores para que Isabel se recuperase, pues, de ese empeoramiento de salud, ¿no? La acusación lo que mantiene, en cambio, es que se los dieron de forma masiva, sin ningún control y cambiando las dosis para evitar que la mujer regresara a su casa, regresara a Asturias, ¿no? Aquí allí en este punto hay un testimonio muy importante, el doctor Villa, un médico de cabecera de Isabel en Asturias, que él contó en la instrucción que un mes antes de irse a Madrid, Isabel era absolutamente autónoma, absolutamente independiente, ¿no? Por eso le sorprendió mucho que en Madrid le diagnosticaran esa demencia severa en abril, solo después de 2 meses después de la última visita que le hizo a él.
0: Hay otro dato inquietante en el sumario, y es que el verano anterior, en 2020, Isabel ya pasó unos días en casa de su sobrina Arancha en Madrid y regresó a Asturias con un antipsicótico muy fuerte que le habían recetado en Madrid. El médico de cabecera del que te hablaba, Manu, se lo retiró de inmediato, no entendía por qué se lo habían prescrito, Y la mujer aquel verano en Asturias a su vuelta hizo una vida totalmente independiente y normal durante 6 meses, hasta que volvió a ser llevada a Madrid.
2: Pero claro, entonces, ¿cómo explican la sobrina y el marido de la sobrina que Isabel se quedara en Madrid, que no volviera a Asturias?
0: Ellos lo que sostienen... Sí, lo que sostienen es que en Madrid cuidaban mejor a la anciana, ¿no? Que tenía más revisiones médicas, que la familia asturiana no se ocupaba de ella. Pero la familia asturiana y los médicos asturianos creen justo lo contrario. Cada vez que iba a Madrid, la anciana volvía fatal a Asturias, ¿no? Y un ejemplo que está en el sumario, en la investigación de la Guardia Civil, es que cuando la tía Isabel regresó en agosto de 2020, hizo el viaje Madrid-Asturias en tren sola, con un abrigo, en agosto, insisto, con un abrigo, pero sin ropa interior debajo. Lo cierto es que la tía Isabel parecía estar bien el día que llegó a Madrid por última vez, y su deterioro en 3 meses hasta que murió fue muy acelerado, y hay algunos episodios que dan mucho que pensar y que desde luego irán saliendo en el juicio.
1: Por ejemplo, ¿cuentas alguno?
3: Pues por ejemplo, lo que tenga que contar todas las cuidadoras que tuvo Isabel en el tiempo que estuvo en casa de su sobrina. Ajá. Eran mujeres contratadas de una empresa externa. La última fue una mujer con antecedentes por tráfico de drogas que está acusada y que tendrá que declarar en el juicio. Antes que ella, pasaron por la casa de Lorenzo y de Arancha otras tres cuidadoras, pero ninguna pasó allí mucho tiempo, ninguna duraba mucho. Una de ellas, una mujer paraguaya que se llama Otilia y que atendió a la anciana durante 20 días en el mes de mayo, dio un testimonio que deja bastante pocas dudas ante la Guardia Civil, que imaginamos que ese testimonio repetirá en el juicio.
0: Sí, está citada a declarar Otilia como testigo. Lo que contó a la Guardia Civil y al juez es que la tía Isabel estaba desnutrida, así lo dijo, que no le daban de comer, que dormía en una cama de niño pequeño en la que no cabía la anciana, y que ella misma, la anciana, le había dicho que la tenían ahí secuestrada, se lo dijo así, engañada, que le habían quitado el teléfono móvil, que la tenían sin muda, sin ropa y que no la dejaban volver a Asturias. Incluso le llegó a decir, cuando estaban solas la anciana y la cuidadora, le llegó a decir: Oti, no sabes lo que me hacen cuando tú no estás.
1: ¿Y la cuidadora no lo denunció o es que no creía en esta señora?
3: Ella lo que hizo fue avisar a su jefe, al coordinador de la empresa, y los dos dudaron si ir o no a la policía, pero finalmente, desgraciadamente, no lo hicieron. Ya. Fue cuando vieron la noticia de la muerte de Isabel cuando, entonces sí, decidieron acudir a la comisaría. La mujer incluso pidió perdón ante el juez por no haber denunciado el caso antes.
2: Pero en este caso, y estoy hablando un poco de memoria, lo que recuerdo que se publicó hace 5 años, que es cuando en este caso se acusaba a la sobrina de Isabel y al marido, al actor, de tener un interés económico en la muerte de la anciana.
0: Sí, sí, no te falla la memoria. Lo que sostienen tanto la fiscalía como la acusación particular es que Arancha y Luis Lorenzo, que estaban sin trabajo y tenían una situación económica delicadilla, montaron un plan, así lo dicen los escritos de acusación, para llevarse a la anciana a Mari y quedarse con su dinero. Piden para la pareja entre 6 y 11 años de cárcel. Lo cierto es que las visitas de la anciana a médicos y hospitales que hemos contando van coincidiendo paralelamente con visitas a notarios. El 6 de mayo llevan a la anciana al hospital Ramón y Cajal porque dicen que tiene alucinaciones, que ha empeorado, pero a la mañana siguiente piden el alta voluntaria, la sacan del hospital y van corriendo a un notario donde Isabel hace testamento en favor de su sobrina Arancha, que pasa a ser la heredera de la casa que tiene la tía en Asturias y de todo el dinero que tiene en el banco, que en aquel momento eran 132.000 euros.
3: Y esa no fue la única visita al notario, porque días después fueron a otro en el que la anciana firmó un poder a favor de Arancha Palomino y de su marido, Luis Lorenzo, para que pudiesen manejar parte de sus ahorros mientras ella estuviese viva. Intentan sacar dinero de un depósito que la anciana tiene en un banco, pero los empleados de la sucursal se niegan a dárselo. Ellos intentan cambiar el poder notarial, acuden a otro notario que ya en las condiciones en las que está la anciana la ve, lógicamente, y se niega a darles ese poder, a firmarlo. Cuando muere la tía Isabel, ellos ya han sacado de sus cuentas 17.000 euros, según lo que consta en el auto de procesamiento de la jueza y según lo que se van a enfrentar ahora en el juicio.
1: ¿Pero de qué delitos se les acusa? Porque en toda esta historia, presuntamente, hay unos cuantos.
0: Sí, están acusados de delitos contra la integridad moral de la anciana, de estafa, de malos tratos. Al principio se les acusaba también de un homicidio, un posible envenenamiento, porque la autopsia que le hicieron a Isabel reveló que tenía dentro en su organismo unos niveles altísimos, que parecían inexplicables, de metales pesados, de cadmio y de manganeso. La primera forense, la forense asturiana, apuntó a que tenía que haber sufrido una intoxicación aguda, es decir, que podía haber sido envenenada, pero esa acusación se cayó, no sigue en pie.
2: ¿Y por qué?
3: No se mantuvo porque hubo una investigación forense algo más detallada y apuntó la posibilidad, que es muy extraña, muy remota, pero existe, de que o lo que hubiese ocurrido es una redistribución de los metales pesados post-mortem, que fuera el propio organismo quien, ajá, una vez fallecida, el que acumulase esos dos órganos, esos dos metales en los dos órganos que fueron examinados en la autopsia, ¿no? Uh-huh. Sí que ha habido casos en Estados Unidos y China, pero bueno, es algo bastante excepcional, pero que lo cierto es que hay esa posibilidad.
1: ¿Y la sobrina ha heredado ya?
0: Bueno, lo que se pide también en el juicio es que se bloquee, claro, se bloquee, claro, el testamento, se bloquee la herencia, y eso lo tendrá que decir el tribunal. Expresamente está pedido por parte de los tres hermanos de la anciana y de sus sobrinos, claro, que eso se bloquee, porque imaginémonos que fuera culpable y se llevara pues más de 100.000 euros, ¿no?
2: ¿Y la casa?
1: ¿Y la casa
0: de Asturias, ¿eh? Así es.
3: Ahí hay un problema legal, que es que la ley es muy taxativa cuando tú eres condenado por el homicidio, por la muerte de alguien, tú no puedes legar. Pero claro, aquí no se está juzgando eso, aquí hay otros delitos y ahí se va a librar una batalla en el ámbito civil, ya no penal, bastante peculiar.
2: Sí, a lo mejor malos tratos no es suficiente como para impedir, claro, que accedas a la herencia.
0: A eso será, la cara B del juicio, ¿no? Y la cara B de la sentencia.
1: Vale.
2: Pues a partir de la semana que viene.
1: Sí, un placer, como siempre. Así es.
2: En alguna televisión saldrá, yo creo, ¿eh?
1: ¿En alguna?
2: ¿No?
1: Ay, qué bueno. En todas. Gracias, Manu. Un beso grande.
3: Adiós.
2: Adiós, Manu. Adiós.
1: Y gracias, Luis. Un beso grande.
0: Adiós.
1: Te chao. Mucho de Asturias, que te lo mereces. Hasta pronto. Nos vamos al boletín de las 12, de las 11 en Canarias. Y seguimos después con más de uno. Ahora nos tenemos que acercar a una emisora.
2: ¿Cuál? Sí, yo lo sé.
1: Pues ya, ahora me lo cuentas. No hagas spoiler.

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1: Son las 12 de la mañana, las 11 de la mañana en Canarias, y el equipo de Noticias Mediodía con Mercedes Albelda al frente está afinando ya los últimos asuntos que les van a contar a partir de las 2 de la tarde. Mercedes, buenos días.
2: ¿Qué tal, Begoña? Buenos días. A la espera, ya sabes, de que se conozcan los detalles del sumario del caso Plus Ultra, previsiblemente a lo largo de esta mañana. Los grupos políticos se están posicionando ya sobre el futuro de la legislatura después de que ayer el presidente del PNV abriera la puerta a un adelanto electoral, una petición a la que se ha sumado Coalición Canaria y que descartan los socios del gobierno de coalición. Ignacio Jarillo.
3: Así es, cada socio reacciona como se esperaba. Los menos habituales, como Coalición Canaria, están por acelerar las elecciones, pero los que más tienen que perder no quieren ni siquiera amagar contra el gobierno, como Bildu, que apuesta por acabar esta legislatura y que obtengan la semilibertad presos de ETA, como el exjefe de la banda Olarraguridi el pasado jueves, o Sumar, que en palabras de Lara Hernández envía este mensaje a los que piden elecciones ya.
4: Tenemos malas noticias para ellos, porque el gobierno de coalición progresista va a seguir adelante. Tenemos un año por delante.
5: Nuestro objetivo fundamental, sin duda, es evitar un gobierno de derecha y de ultraderecha, es evitar un gobierno de Partido Popular y de Vox.
3: Desde el PP, el presidente aragonés Jorge Azcón, en Espejo Público, no confía, dicen, que el PNV vaya más allá de indignarse con el gobierno, porque el PSOE, apunta, le sirve de socio principal a los nacionalistas en el País Vasco.
2: La UCO ha entregado al juez un informe sobre Begoña Gómez en el que detecta anomalías en la contratación de financiadores del software desarrollado para la cátedra que dirigía. Y a esta hora el presidente Pedro Sánchez está presentando en Madrid su propuesta de plan social para el clima sin que haya hecho referencia alguna a la situación política general. En el Senado, entre tanto, comparecencia del presidente de la Asociación de Víctimas del Accidente de Adamuz, Mario Samper, que ha pedido la dimisión del ministro de Transportes, Óscar Puente, y del presidente de Adif, a quienes considera responsables últimos del siniestro.
6: Desde luego, los últimos responsables entendemos que son el presidente Adif y quién lo ha puesto ahí, ¿no? Y así se lo transmitimos personalmente en una reunión que tuvimos con él. Bueno,
7: se lo trasladó hacia el ministro.
6: Se lo dijimos claramente, sí. Al final de la reunión le dijimos que usted debe dimitir. Sí, sí.
7: ¿Y qué le dijo? Si puede.
6: Pues nos dijo que él no había soldado el rey. Nos quedamos estupefactos.
2: Este lunes estamos pendientes también de las noticias que llegan de Oriente Medio. Irán confirma avances en las negociaciones de paz con Estados Unidos, aunque descarta que el acuerdo sea inminente, tal y como aseguran desde Washington. Diana Rodríguez.
8: Sí, aunque Teherán admite avances en las negociaciones con Estados Unidos, desde el régimen de los ayatolás no son tan optimistas como los norteamericanos y descartan un acuerdo inminente. Ismail Baguey, portavoz de Exteriores.
9: Es correcto que hemos llegado a una conclusión sobre gran parte de los temas en discusión, pero decir que esto significa que la firma de un acuerdo es inminente, nadie puede hacer tal afirmación.
8: Irán insiste en que no se está negociando su programa nuclear, en que seguirá gestionando el paso de los barcos por Hormuz, aunque no habla de peajes, y recuerda que solo firmarán un pacto con Donald Trump si este incluye la paz en Líbano. Eso sí, cree que Israel podría socavar las conversaciones. Lo que está claro es que el bloqueo diplomático es una realidad. Hoy el canciller iraní ha anunciado que no asistirá al Consejo de Seguridad de la ONU por problemas con el visado.
2: Y en Roma, este lunes, León XIV ha publicado su primera encíclica titulada Magnifica Humanitas, en la que aborda la preservación de la humanidad en la era de la inteligencia artificial. El pontífice apuesta, de hecho, por desarmar esta tecnología. Corresponsal en Roma, Darío Menor.
10: El desafío que plantea hoy a la humanidad la inteligencia artificial rebasa para el Papa las fronteras de la ética o la técnica, ya que sacude los propios cimientos de nuestra casa común. Es por ello que no basta con regular la IA, es necesario desarmarla y hacerla acogedora, así como establecer un código ético que la someta a criterios de justicia social compartida. Ese es el llamamiento principal de la primera encíclica de León XIV, Magnifica Humanitas, que está siendo presentada a esta hora en el Vaticano.
11: En el tiempo de la inteligencia artificial, custodire la dignità umana,

0: significa vigilar.
1: El cardenal Pietro Parolin, secretario de Estado de la Santa Sede, ha abogado en la presentación por custodiar la dignidad humana en el tiempo de la inteligencia artificial.
2: Vamos ya con la actualidad de los deportes, Esther Rodríguez.
3: En menos de 30 minutos el seleccionador nacional Luis de la Fuente ofrecerá la lista definitiva para el Mundial de Estados Unidos, México y Canadá. Ya hemos visto en el escenario preparado para el anuncio los rostros de Llorente, Borja Iglesias, Cucurella, Oyarzabal y Lamine Yamal. Precisamente sobre la escasa presencia de jugadores del Real Madrid en la selección, que podría contar como mucho con Hauser si finalmente es convocado, ha hablado Enrique Riquelme, candidato a la presidencia del conjunto blanco.
4: Nuestros principales rivales pues van a llenar toda esta lista. Esperemos que, si los socios deciden, y así deciden, vamos a poder cambiar esa parte y vamos a devolver a la selección española a grandes jugadores, a grandes estrellas, que nos puedan hacerse sentir orgullosos parte de españoles en esa convocatoria, también aquí en el campo.
3: Hoy conoceremos la fecha definitiva de esas elecciones en la Casa Blanca. El Rayo Vallecano viaja a Leipzig, donde el miércoles disputa la final de la Conference League frente al Crystal Palace. En el partido que cerraba anoche la jornada 38 y la temporada en primera división, el Villarreal goleó 5-1 al Atlético de Madrid para hacerse con la tercera posición por delante de los rojiblancos. El Deportivo de La Coruña regresa a primera división 8 años después y 13 años después de su descenso a segunda. El Zaragoza ha certificado su salida del fútbol profesional, jugará en la primera ref la próxima campaña. Y el Real Madrid cae en la final de la Euroliga ante Olympiacos, 92-85, gran actuación de los de Escariolo, a pesar de las bajas en un partido marcado por polémicas decisiones arbitrales.
2: Y a esto sumamos la pregunta que hoy les planteamos a nuestros oyentes.
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2: Bueno, Begoña, pues todo esto y mucho más lo ampliamos a partir de las 2 de la tarde, de la 1 en Canarias, en Noticias Mediodía.
7: Te escucharemos sin falta. Gracias, Mercedes.
2: Venga, hasta luego. Chao.
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20: Quedan ocho...
0: que digo 8, quedan
11: casi 6
0: minutos, casi.
11: Casi 6, están descontando ya, ¿eh?
0: Sí, ya estamos sobrando, que no es lo mismo.
11: Porque este programa empezó a las 6 y sin darte cuenta ya son casi las 12:20.
0: No, y tan sin darte cuenta, a mí se me ha pasado volando hoy mucho más que otros días. Que ahora sí que quedan 6 minutos para llegar a las 12:20 y que nuestros compañeros de todas las emisoras más cercanas a ustedes, los oyentes, se hagan cargo de la emisión. Y uno de estos compañeros es alguien que además se está especializando en algo muy concreto.
11: Es ornitólogo.
0: Por ahí casi, andan los... Casi. Rubén Rey, buenos días.
20: Hola, ¿qué tal? Buenos días.
0: Desde Onda Cero Vigo, compañero.
20: Eso
0: muy
20: es.
0: Buenos días. Bueno,
20: donde
0: ¿de qué
20: las
0: te
20: gaviotas
0: estás...
20: son pues prácticamente parte del paisaje, ¿eh?
0: Sí, las hay asesinas,
20: muy, muy
0: las hay...
11: En algunas ciudades hay palomas,
0: cochinas,
11: y en Vigo tenéis gaviotas.
0: Y las hay preciosas.
20: Despiertan filias y fobias, ¿eh?
0: Así es. ¿Y a ti qué te despierta?
11: Porque... Buf, ternura
20: una
11: por
20: pregunta
11: tu...
20: comprometida,
11: sí,
20: comprometida
11: por tu, por tus...
20: Si vas aquí a uno de nuestros paraísos, que son las Islas Cíes, y llevas en la mochila los típicos bocadillos, sándwich y tal, ten cuidado.
0: ¿Qué me dices?
20: Ten cuidado,
11: yo
20: sobre
11: las
20: todo
11: Cíes...
20: si haces la subida al faro.
11: Sí, en las Cíes,
20: pero incluso
11: una
20: aquí
11: gaviota,
20: en las terrazas y demás.
11: Claro, llevarse un trozo de empanada más grande que ella.
20: Totalmente. Bueno. Y pregúntale a los hosteleros la cantidad de vasos, de platos que le rompen en las terrazas, porque en cuanto te levantas, ¡bimba! Van a
0: pero
20: por
0: no
20: las sobras y se llevan todo por delante.
0: Pero no es por las sobras, es que están hartas de los turistas. Es que quieren volver a recuperar sus islas.
20: En realidad
0: claro,
20: es su sitio, ¿eh?
0: Claro, pues por eso te digo. Porque antes, hace 30 años que fui yo una vez, que ahí había cuatro gatos y no pasaba nada con las gaviotas. Y eso es por culpa de los turistas, no hay más ni menos.
20: Claro.
0: Así que vas a hablar de estas gaviotas que están manifestándose...
20: De un campeonato.
0: Ah, de un campeonato.
11: De gaviotas.
0: Vale.
20: De un campeonato de Europa de imitación de graznidos de gaviota. Porque sí, las gaviotas lo que hacen es graznar.
0: Ajá.
20: Los perros ladran, las gaviotas graznan. Esto nos lleva a una localidad belga, pequeñita, 10.000 habitantes. Debe ser muy bucólica porque hay historias sobre muchos reyes y aristócratas veraneando por allí. Se llama De Pane. Desde hace unos años organizan un concurso de imitación de graznidos. Este año han ido 70 personas de toda Europa.
0: Sí.
20: Además de echarse unas risas y pasarlo bien. Ellos dicen, literal, buscamos mejorar la imagen pública de las gaviotas y concienciar a la gente sobre la importancia de estas aves. Total, que allí se fue una viguesa, actriz, que se llama Olga Méndez y se ha traído la medalla de plata. Esta fue su, no sé cómo decirlo, puesta en escena o actuación o performance o la imitación de Olga Méndez, su campeona de Europa.
0: Toma ya.
20: Bueno, está
11: muy
20: espectacular.
11: Muy meritoria.
20: Luego os voy a poner al campeón.
0: Campeón. Pero no solamente imitan el graznido, ¿no? Sino que también incluso la mirada de la gaviota, ¿no? Porque ella tenía mirada de gaviota loca. Es decir,
20: es verdad,
0: de gaviota asesina también. De las que se llevan los bocatas, vamos, en una palabra.
20: Tal cual. Pues de hecho, esta imitación surge de un papel, ya digo que era actriz, que se llamaba... La gaviota Vane, que era así muy malota.
0: Ah.
20: Mira, en Latinoamérica, en algunos sitios, el término, la acepción de gaviota, una acepción es como insulto y significa gorrón. Aprovechado, en relación a esto que estábamos diciendo.
11: Qué mala prensa tiene la gaviota.
0: Verdad que sí,
20: es tal cual.
0: Sí.
20: Así se lo pasó Olga con su medalla de plata en el campeonato este de Bélgica.
21: La experiencia en el trofeo fue increíble, muy divertida. 70 personas allí disfrazadas de gaviota. Además sabiendo un poco que todos teníamos un poco de sinvergonzonería ahí, ¿no?
0: Claro.
21: Y bueno, fue muy divertido ver cómo también había familias enteras, ¿no? Con niños disfrazados, padres, ¿no? Fue muy divertido. Y bueno, fíjate, yo no me esperaba, ¿no? Que pudiese ser subcampeona, pero bueno, a lo mejor tengo yo un don que no estaba considerando.
20: Oye, ganó un chico de Dinamarca, de 21 años. ¿Lo queréis escuchar?
0: Por supuestísimo, vamos.
20: Venga, este es el campeón de Europa. Buah, hay que reconocer que este es muy bueno, muy bueno.
0: Con Ola y todo, es que no me extraña.
11: ¿Cómo entrenará un imitador de gaviotas?
20: Sí.
11: Que si se va al faro de las Cíes, por ejemplo, y se pone a graznar a ver si le responden.
20: Si le responden.
0: Pues es posible.
20: Pues, ¿o dónde se aprende? Pues, por ejemplo, aquí, porque hemos creado en Onda Cero Vigo la Escuela Técnica Superior de Imitación de Graznidos,
11: muy buena idea.
20: Y tenemos, atención, escuchad, nuestra primera alumna. Nuestra primera alumna, que quiere que se mantenga su nombre en el anonimato, aunque le podemos poner como nombre falso, Lucía, está mucho por aquí, por Onda Cero, y que está en primero aún, Y escuchad. Bueno, ¿Qué os parece?
11: Hombre, pues que para estar en primero, para estar en primero es una luna ventajada.
0: Tiene una raspera totalmente muy, muy de gaviota, la raspera esa que le sale, muy de gaviota ya viejita, ¿no? Gaviota viejita.
11: Sí, o de gaviota trasnochadora.
0: También, así es.
20: Gaviota de lunes.
0: Compañero mío Rubén Rey, muchísimas gracias y disfruta mucho con tu programa.
20: Gracias, igualmente.
0: Y buena plaza la tuya, Rubén. Buena plaza.
20: Muy amables, adiós.
0: Hasta el próximo día. Adiós, adiós, buenos días. Que nos vamos ya.
11: Ya hay que irse.
0: Sí, es que
11: yo me quedaría más.
0: Es que está mirando por el ojo de buey, que tenemos un ojo de buey aquí en la puerta de la emisora, está mirando gente y digo, nos quieren echar y no saben cómo decírnoslo. Pero no veo a... En Madrid, en el caso de Madrid sería Pepa Gea, pero es que no veo, no sé quiénes serán. Bueno, mañana volvemos a las
11: 6,
0: las 5 en Canarias.
11: Aquí está Andarreta, está Fran Montes, tanto del equipo.
0: Que pasen un gran día con Onda Cero. A lo largo de toda la programación tienen donde elegir y lo que se puede hacer es quedarse siempre aquí.
11: ¿Tú lo dejas sintonizado?
0: ¿Qué necesidad de estar buscando otras cosas?
11: Está.
0: Pues claro, así no te quitas un trabajo de encima. Un abrazo fuerte y feliz día a todos. Hasta mañana.

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6: ¿Qué tal están? Muy buenas tardes. Mire, imagínese la estampa. Domingo por la tarde, domingo el de ayer, 6 de la tarde para ser más exactos. Calor de hoguera en las calles de Madrid y en la carrera de San Francisco no iba a ser menos. Por la Basílica de San Francisco el Grande, en el centro de Madrid, un cura pasaba por allí conduciendo su coche y haciendo cosas muy raras al volante. En la esquina una patrulla de la Policía Municipal le ve y le da el alto. Los papeles, le dicen. Y el conductor saca su DNI. Cura de 52 años, sacerdote destinado en la provincia de Cuenca. Su documentación, le piden también al acompañante de origen peruano de 25 años. Cura como el otro, que podría ser su hijo, pero no, porque es cura. ¿Alguna sustancia digna de reseñar que lleven en el vehículo? Ninguna, señor agente, ninguna. Pero se ponen tan nerviosos que la policía registra el coche y vaya por Dios. Y nunca mejor dicho, se encuentran en sus bolsas varios blísteres de un principio activo de la Viagra y un buen número de frascos de Proper, una droga ilegal vinculada a prácticas sexuales entre hombres.
7: Anda.
6: El cura mayor dice que los medicamentos son suyos, que no puede enseñarles nada que lo justifique y que él pensaba que para cometer una infracción tenía que llevar más de 100 pastillas.
8: ¿Cómo?
6: Porque el sujeto estaba al tanto, o al menos se había informado de lo que le podía pasar, aunque de forma equivocada. Así que se los llevan a la comisaría de centro, se les abre el acta de incautación de estupefacientes y tras prestar declaración les dejaron en libertad. Pues que se está poniendo muy bonita la ciudad para la visita del Papa, ¿eh? Ya están aquí, señores, los cortes de la Castellana, en la Castellana y en Cibeles, para que se acuerde de Dios y fomente la fe y la paciencia. Intente, si puede, evitar las zonas de la Plaza de Lima desde esta noche y la de Cibeles y esta última, desde que está en obras, no la tachó hace meses de su itinerario. Y acostúmbrese, porque en el eje Castellana-Recoletos va a haber cierres progresivos de hasta el 3 de junio, que será cuando se cierre totalmente, y ya cuando se vaya el pontífice para desmontar todo el decorado. Mire, si nunca se había planteado disfrutar vacacionalmente del mes de junio y marcharse a algún lado, al menos la primera quincena,

0: ¿Cuál es este el año? Ay, quien tuviera el lunes libre para echar el día en la piscina, ¿eh? Hace muchísimo calor, y más por la noche que aún no nos fiamos, y muchos seguimos teniendo el edredón. Hablando de calor y de fuego de hoguera, dicen que pudo ser por un mal contacto cuando andaban intentando reparar un frigorífico, lo que anoche a eso de las 11 provocó una explosión en el cuarto de máquinas de un bar de Villaverde en el número 67 de la calle Villajoyosa, hiriendo a 7 personas, 3 de ellas graves. Volviendo a la visita del Papa a Madrid, que como sabe va a ser el tema de todos estos días, ese y las cositas de la familia ZP, que ni con Dios mediante se van a poder opacar. Cuidado que andan los chorizos al acecho, y aquí no hay ya vergüenza alguna para usar un cargo público o un mandato divino para levantarle la cartera. Mañana la Audiencia Provincial de Madrid va a juzgar a un tipo acusado de estafar presuntamente cerca de 12.000 euros a una agencia de viajes de Pinto mediante la simulación de reservas para viajes religiosos a Roma, Suiza, Frankfurt y el Algarve a través de una supuesta agencia italiana. El listillo fingió actuar, haciendo de intermediario de una agencia italiana especializada en el turismo religioso, y a todos les decía que tenía chollos porque el alojamiento eran monasterios y casas de acogidas religiosas. ¿Por qué? Anda, es que era íntimo de un sacerdote italiano llamado Giorgio, encargado supuestamente de las peregrinaciones. Ahora que para peregrinación, la que ayer parecía cuando 1.857 personas se presentaban a los exámenes de acceso a las 360 plazas de operadores de talleres de Renfe.
1: ¡Hala!
0: 1.717 en la Autónoma de Madrid, 140 en la Pompeu Fabra, porque la cosa la tienen transferida en Cataluña, como bien sabe. Esto que le voy a contar ahora no va de trenes, va de coches. Han detenido a 11 personas por organizar carreras ilegales con coches trucados al sur de la comunidad, como Fuenlabrada, Pinto, Valdemoro, Coslada o en Madrid capital, aunque también las montaban en Cuenca, Navarra y Toledo. Los organizadores a su vez eran participantes y se cuidaban mucho para evitar ser identificados, así que iban con pasamontañas y manipulaban las placas de las matrículas. Incluso tenían un protocolo de actuación para eludir la detención en caso de ser localizados por la Guardia Civil. Los piezas son todos hombres de entre 18 y 25 años, de distintas nacionalidades y con antecedentes policiales, y se les acusa de los delitos de conducción temeraria, falsedad documental, simulación de delitos, desobediencia grave a agentes de la autoridad y pertenencia a organización criminal. Por cierto, que dice la DGT, y esto cambiando de tema, que el año pasado sancionó a más de 70.700 conductores por conducir drogados. Y porque no se han hecho más pruebas.
2: No, que nada.
0: Siguiendo por el asfalto.
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0: Si ve un taxi y después otro y luego otro con la franja del Rayo Vallecano, pues ya se puede imaginar lo que es y por qué es. Cerca de 300 taxis van a animar al Rayo en sus viajes por Madrid con el mensaje en sus coches de vamos con la franja, el taxi es del Rayo. Y esa primera final europea de pasado mañana, ¿qué la vamos a ganar?
4: Claro que sí, guapi.
0: Y dos apuntes más de esas noticias que vamos descubriendo de la actualidad para acabar de saludarle. Mire, como no tenemos ligada la de San Quintín en este país en el que el Congreso empieza a parecer una previa de Soto del Real, como no tenemos problemas los ciudadanos con la vivienda, la sangría de impuestos y la inflación de todo, pues no ha propuesto el PSOE en el Congreso y van a debatirlo el miércoles. ¿Celebrar los 500 años de la llegada del chocolate a España?
5: ¿Perdona?
0: Del otro... En fin, bueno, para aguantar lo que nos estamos tragando, sí, haría falta de... En fin, que quieren fijar en el calendario una conmemoración del quinto centenario de la primera elaboración de chocolate en el mundo occidental, un hito que los socialistas sitúan en 1534 en el Monasterio de Piedra, en el municipio zaragozano de Nueva Loms. Como puede observar, aquí cada uno a lo suyo, intentando endulzar la realidad. Porque si hace la resta, aún faltan 8 años. Bueno, y atención, espero que no, pero por si le pasa algo y llama al 112 y ve que no hay manera de que le cojan el teléfono, hay problemas en esa línea. Llevan toda la mañana con una incidencia, así que si necesita contactar con ellos, llamen al 061-091 o el 092. Son las 12:29.

0: y tenemos que hablar de lo nuestro.
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0: Y Jorge Granulla, que Irene Calderón y Rosa Nahuiz en la producción y Gabriela Sánchez en la realización técnica. Hablamos de Madrid y empezamos en la calle.
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0: Pues vamos a ver cómo se circula esta hora por las calles de la capital y M30, Centro de Información de Tráfico del Ayuntamiento. Beatriz Gómez, buenas tardes.
3: Muy buenas tardes, Pepa. Comenzamos recordándoles a los oyentes que ya han arrancado los preparativos de la visita del Papa a Madrid, con cortes de carriles previstos en los paseos del Prado, Recoletos y Paseo de la Castellana a la altura de nuevos ministerios. En estos momentos no están condicionando la circulación, pero conviene tenerlos en cuenta de cara a los próximos días. Siempre que sea posible, les recomendamos evitar la zona, utilizar itinerarios alternativos y optar por el transporte público. Y más allá de estos puntos, si echamos un vistazo al resto de vías de la ciudad, solo destacamos tráfico intenso en Avenida de América y prolongación de O'Donnell, mientras que la M30, por su parte, se mantiene fluida en todas las direcciones.
0: Gracias, Beatriz. Hasta dentro de un ratito.
3: Hasta luego.
0: Vamos a las carreteras de la región. Dirección General de Tráfico, Darío Carnicero. Buenas tardes.
4: Buenas tardes. A esta hora se normaliza la circulación en la red de carreteras de la Comunidad de Madrid, ya que tan solo encontrarán complicaciones por un alcance en la entrada a la capital en la A2 a la altura de Meco y tráfico en aumento en la A1 a la altura de la Cabrera en dirección a Madrid, además de complicada la M40 en Pozuelo del Arcón ya en dirección a la autovía de A Coruña.
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0: Bueno, pues empecemos a repasar la actualidad informativa de la Comunidad de Madrid en este lunes 25 de mayo con Óscar Plaza. Óscar, buenas tardes.
6: Hola, Pepa, muy buenas tardes.
0: Bueno, lo primero, le recordamos, como ya lo hacíamos en el boletín de las 10 de la mañana y hace unos minutos, es que debido a problemas técnicos, la recepción de llamadas al teléfono de emergencias Madrid 112 no se está prestando con normalidad.
6: Eso es, el Gobierno Regional ha hecho saber a los ciudadanos que si no logran comunicar con el 112, usen los teléfonos alternativos, que son tres. El 061 para urgencias sanitarias, el 091 de la Policía Nacional y también el 092 para contactar con la Policía Municipal de Madrid. La comunidad, lógicamente, está trabajando para solucionar esa incidencia lo antes posible. El problema se debe a una incidencia interna técnica que ha hecho que se active el centro de respaldo previsto en el protocolo para recibir las llamadas, un centro que está ubicado a tan solo 10 minutos de la sede del 112 en Pozuelo de Alarcón.
0: Y como le avisaba hace nada Beatriz Gómez, aunque todavía quedan 12 días para que el Papa llegue a Madrid, ese sábado 6 de junio, hoy han comenzado algunas afecciones de tráfico importantes.
6: De momento en Cibeles y también en el Paseo del Prado por las tareas de montaje del enorme escenario de la misa del domingo 7 de junio por la mañana. Pero ojo, porque el alcalde de Madrid, José Luis Martínez Almeida, ha avisado que a partir de esta noche, a partir de las 12 de la noche, esas afecciones van a aumentar significativamente. Juan Lucas, buenas tardes.
7: ¿Qué tal? Buenas tardes. Si esas afecciones que empezarán a las 12 de esta noche van a ser la ocupación total de la Plaza de Lima, se van a cortar todos los carriles centrales, solo se podrá utilizar la Glorieta con limitaciones y en Cibeles también se van a ocupar las dársenas de autobuses para la colocación de la estructura necesaria para poder celebrar la misa del día 7 de junio. Ambas plazas, Lima y Cibeles, van a ser completamente inaccesibles desde el 3 y el 4 de junio respectivamente. El alcalde además ha advertido que hay afecciones que ya han comenzado y de las que están muy pendientes. Al haberse producido, señala Almeida, extralimitaciones en la ocupación respecto a lo que el ayuntamiento había autorizado.
8: Bueno, hay afecciones que ya han comenzado. Nosotros estamos vigilando muy escrupulosamente esas afecciones porque hemos comprobado que ha habido alguna extralimitación en la ocupación respecto a lo que el ayuntamiento había autorizado y nos hemos puesto inmediatamente en contacto con las empresas para decirles que tienen que atenerse estrictamente a lo que son las ocupaciones de vía pública autorizadas por el ayuntamiento y que, por tanto, dadas las limitaciones que se producen, no puede haber extralimitación de ningún tipo.
7: Apela el alcalde a la paciencia y generosidad de los madrileños por todas esas afecciones. Además, también ha señalado que, aunque no se haya decidido dónde se van a instalar las pantallas gigantes para ver los partidos del Mundial, el ayuntamiento estudia su ubicación para minimizar el impacto en una zona ya muy afectada por los cortes de tráfico y la gran afluencia de público prevista.
6: Eso ha dicho Almeida, gracias Juan. Tras inaugurar hoy en el Paseo de Recoletos, frente a Casa América, una exposición fotográfica sobre las cuatro visitas papales a Madrid, a saber, las de 1982, 1993, 2003 y 2011. Una exposición con 22 fotos de las que ha hablado Almeida.
9: Estoy seguro de que son fotos que todos tenemos en la cabeza y que nos recuerdan aquellas visitas, tanto por la cantidad de gente que hubo como por momentos tan especiales. En el Paseo de Recoletos podremos tanto recordar, porque estoy seguro de que muchos tenemos esas fotos en la cabeza, pero también preparar lo que va a ser un acontecimiento histórico y extraordinariamente importante para la ciudad de Madrid, como es la visita de León XIV.
6: Las imágenes en formato de gran tamaño rememoran, por ejemplo, momentos como el itinerario del Papa Juan Pablo II en octubre de 1982, cuando hizo un recorrido desde el aeropuerto de Barajas hasta la plaza de Gregorio de Marañón, aclamado por miles y miles de personas.
0: Y le contamos que, por otro lado, el número 2 de Isabel Díaz Ayuso en la Comunidad de Madrid, el consejero de Presidencia, Miguel Ángel García, ha mantenido hoy un encuentro con los medios de comunicación para explicar precisamente las actuaciones del gobierno regional durante esa visita a Madrid del Papa.
6: Entre otras cosas, se va a reforzar el metro nada menos que un 125%, también los autobuses interurbanos. El canal de Isabel II va a poner su granito de arena para que todo el mundo tenga agua a su disposición, porque se esperan días de mucho calor, y se van a poner a disposición de los peregrinos más de 100 colegios públicos e institutos. Real Casa de Correos, Marisa Menéndez, buenas tardes.
10: ¿Qué tal? Buenas tardes. Y con mucha ilusión y cariño, dice Miguel Ángel García, están preparando la visita del Papa a Madrid. El lema elegido, Madrid Comunidad, para dar la bienvenida al Santo Padre, acompañada de una imagen inspirada en el papel de las familias y de los niños, habrá como no refuerzo de los servicios de emergencia y sanitarios de más de 40 efectivos y refuerzo del transporte público, que en algunas estaciones podrá sufrir cortes y algunos trenes no harán parada.
11: Metro de Madrid con 42 trenes adicionales que va a operar como hora punta. También los autobuses interurbanos se han reforzado con más de 100 autobuses, por supuesto la MT, especialmente también en su horario nocturno. También se van a ofrecer hasta 500.000, medio millón de tarjetas de viaje con la imagen corporativa de esta visita institucional. También vamos a poder vigilar distintos autobuses interurbanos que van a tener la imagen de la visita pastoral, así como un metro de la línea 4.
10: El canal de Isabel II instalará 18 estructuras con 162 puntos de agua, además de water tracks para personas con movilidad reducida. La comunidad pone a disposición de la organización varios espacios para los principales encuentros.
11: El Palacio de Deportes de la Comunidad de Madrid, de Movistar Arena, donde su santidad tendrá un encuentro con la sociedad civil, también con el mundo de la cultura. Y también hemos cedido, junto con el resto de instituciones consorciadas, el pabellón 3 de IFEMA Madrid, donde su santidad tendrá el encuentro de despedida con todos los voluntarios. Además, hemos ofrecido hasta 100 instalaciones de la Comunidad de Madrid como colegios o institutos para poder alojar peregrinos.
10: La Real Casa de Correos será el centro internacional de prensa y los teatros del canal ofrecerán una programación nocturna gratis. Miguel Ángel García ha calculado que en términos económicos la visita del Papa aportará un retorno de unos 100 millones de euros.
0: Gracias, Marisa. Y este lunes es además un día importante para las obras de soterramiento de la 5. Y es que hoy han finalizado las obras de excavación del túnel en sentido salida de Madrid.
6: Sí, el túnel que técnicamente se llama Túnel Norte. Se han excavado más de 3 kilómetros de túnel. A finales de año los coches ya podrán circular por los dos túneles, este de salida de Madrid y también el de entrada, y el final completo de la obra se espera para finales de 2027. Rodrigo Herrero, buenas tardes.
12: Buenas tardes. Se espera que para diciembre de este mismo año se pueda retomar el tráfico para los más de 100.000 vehículos que utilizan este túnel a diario. El 13 de abril se finalizaron las obras en sentido entrada de Madrid, las del túnel sur, y hoy concluyen las obras del túnel norte, el de salida de la capital. Así lo ha confirmado durante la visita a las obras el delegado de Urbanismo, Medio Ambiente y Movilidad, Borja Caravante, que junto con el concejal del Distrito de Latina, Alberto González, han caminado por un tramo de los más de 3 kilómetros de subterráneo construido. Una obra, señala Borja Caravante, que va a permitir la transformación del distrito de Latina y que sirve de referencia para otros proyectos del consistorio.
13: una obra de extraordinaria importancia para la ciudad de Madrid, que va a permitir la transformación de todo el entorno del distrito de La Tina, pero también como una mancha de aceite se va a mover a lo largo de todo el sur de Madrid, siendo uno de los ejemplos de las obras de ingeniería que pretendemos impulsar en el Ayuntamiento de Madrid. Esta es una, el soterramiento de Castellana y también la acquisición de ventas en M30.
12: Además, en septiembre se comenzarán las obras de urbanismo en aquellas zonas en las que se pueda, con zonas verdes, parques y jardines que ocuparán cerca de 80 metros cuadrados, que mejorarán las condiciones ambientales y reducirán la contaminación.
0: Gracias, Rodrigo. Y otra de las novedades del día es una información que conocíamos hoy sobre un supuesto copago que la Comunidad de Madrid estaría imponiendo a los enfermos más graves de

0: ELA, que están acogidos a la ley de dependencia.
1: Una información que, sin embargo, ha negado y además de forma tajante y taxativa hace un rato la presidenta regional Isabel Díaz Ayuso, que ha publicado un mensaje en redes sociales que dice así: nuestro gobierno ha trabajado por los

0: de la capacidad económica, del coste del servicio y del cobro de otras prestaciones, como las de gran invalidez. Ainhoa García Jabonero, portavoz adjunta de los populares en la Asamblea.
1: Es absolutamente falso que Madrid haya establecido un copago para los enfermos de ELA. Y es el gobierno de Madrid que es el que ha fijado las cuantías en función de la capacidad económica y del servicio contratado. El gobierno central lleva 2 años manipulando a las personas con ELA y, en cambio, la Comunidad de Madrid pues es un referente en su atención y así seguirá siendo.
0: Toda la oposición se muestra en contra de ese modelo, estudiará legalmente su retirada a Vox y Más Madrid lo califica de vergonzante. Manuela Bergerot.
2: Hemos presentado una iniciativa para anular este copago en la Comunidad de Madrid, que es una auténtica vergüenza y una demostración de que Ayuso utiliza a los enfermos de ELA como ariete político contra la izquierda, pero los deja tirados cuando se trata de poner dinero para que vivan con dignidad.
0: El otro asunto destacado tras la Junta de Portavoces, el auto sobre Begoña Gómez, que llegó a comparecer en la Cámara madrileña en comisión en octubre del año pasado. Una cacería, un esperpento para la bancada de la izquierda. Todo lleva a Sánchez, según Vox Portavoces, Mar Espinar e Isabel Pérez Moñino.
3: ¿Y ahora qué? ¿Quién repara el daño que se ha hecho? Es el problema que tiene, perdón, el Partido Popular de intentar ganar en los juzgados lo que no consigue ganar en las urnas. Y no todo vale.
4: Estamos personados, como ustedes saben, en todos los procedimientos que se siguen contra todo el entorno personal y político del presidente del gobierno. Y lo que está claro es que todo lleva al número uno, que es Pedro Sánchez, de esta trama y esta mafia que nos gobierna.
0: Para los populares queda acreditado que Begoña Gómez cobró a través de su empresa y que los contratos se realizaron para dar una apariencia de normalidad, lo que les da, aseguran, la razón.
5: Gracias, Pachi. De la crónica de sucesos, lo primero que reseñamos es que la Policía Nacional ha detenido en Madrid a 11 personas que explotaban sexualmente a mujeres en situación económica precaria en 3 operaciones diferentes.
6: Sí, en uno de los pisos registrados se ha liberado a una menor que recepcionaba las llamadas de hasta 100 clientes al día manejando 4 terminales móviles. Engañaban a las víctimas en su país de origen y estas contraían una deuda importante de 10.000 euros que luego debían saldar ejerciendo la prostitución. 2 de los detenidos han ingresado ya en prisión. Se han desarticulado 2 organizaciones criminales y 2 prostíbulos aquí en Madrid, siendo detenidas, como decimos, 11 personas como presuntos autores de los delitos de trata de seres humanos, blanqueo de capitales y organización criminal relativos a la prostitución.
5: Y destacamos también, además, que 7 personas resultaron heridas, 3 de ellas graves, en la explosión que tuvo lugar anoche en un bar de distrito de Villaverde.
6: Sucedió pasadas las 11 de la noche en un bar del número 67 de la calle Villajoyosa. El herido de mayor gravedad fue trasladado hasta el Hospital de La Paz con quemaduras en las vías respiratorias, brazos, troncos y cara. Hay otros 2 heridos graves, 3 moderados y 1 herido leve. Se investiga la causa de la explosión, aunque los bomberos del Ayuntamiento de Madrid ya tienen una primera hipótesis.
7: Se estaba haciendo una reparación en una sala frigorífica antigua y bueno, se ha podido generar una atmósfera explosiva que ha generado sobre todo daños materiales y bueno, los daños personales importantes que se han generado, que han sido hasta 6 víctimas, 3 de ellas graves.
6: Y además, en Móstoles, la Policía Nacional ha detenido a 2 varones, a 2 hombres, por su participación en una reyerta que tuvo lugar en la madrugada del domingo, reyerta donde otros 2 hombres resultaron heridos graves, uno de ellos por arma blanca, y tuvieron incluso que ser trasladados a diferentes hospitales.
5: Y la Comunidad de Madrid ha abierto el plazo para acoger a menores tutelados en el programa Vacaciones en Familia.
6: Sí, pueden participar matrimonios, parejas y personas solteras de más de 25 años que superen el proceso de selección. Tendrán la oportunidad de convivir con una familia en periodos estivales, con una duración que abarca desde los 15 días al mes y medio. Las personas interesadas pueden participar entre el 1 de julio y el 15 de septiembre, en periodos que pueden ir desde los 15 días a mes y medio. Juan Manuel Escuarsanti y su mujer participan desde el año pasado, cuando cogieron en verano a un chico que este año tiene ya 17 años. Además, ellos ampliaron y le han acogido durante todo el año.
8: Siempre hay una parte emocional, ¿no? Ahí que dices, joder, pues después de 15, 20 días, pues, claro, da pena cuando se tienen que volver a la residencia, pero bueno, tú puedes seguir visitándolos. Hay programas también de fin de semana para que se vengan contigo fines de semana o periodos a lo mejor de un puente. 4 o 5 días.
6: En la edición del año pasado participaron 74 niños y adolescentes de 19 centros de la región.
5: Y de la parcela sanitaria, lo primero que le contamos es que la Comunidad de Madrid ha hecho público hoy un nuevo balance de las 4 semanas de huelga de los médicos para pedir al Ministerio de Sanidad un estatuto marco.
6: De momento, los 25 días de huelga, las 25 jornadas,

0: dejan un coste para la sanidad pública madrileña de casi 16 millones y medio de euros. Se han perdido más de 215.000 consultas, casi 10.500 cirugías y cerca de 21.700 pruebas.
1: Además, el Hospital Universitario de la Princesa ha puesto en marcha hoy la sexta edición del proyecto El Camino de tu Vida, donde 19 mujeres afectadas por cáncer de mama y pacientes del centro van a realizar el tramo final del Camino de Santiago desde hoy hasta el 29 de mayo.
0: Sí, hay que decir que las pacientes están acompañadas por diferentes profesionales del Hospital de la Princesa, como especialistas en oncología médica, psicología, medicina física y rehabilitación, fisioterapia, además de personal de enfermería. El punto de partida para el inicio del camino esta mañana ha sido la localidad de Sarria, en Lugo, y durante 5 jornadas van a recorrer una media de 25 kilómetros al día hasta llegar a Santiago de Compostela, a la famosa Plaza del Obradoiro. Un autobús de apoyo acompaña, eso sí, siempre al grupo. El personal médico va a atender cualquier evento relacionado con la salud de las participantes y el personal de enfermería, por su parte, lo que va a hacer es ocuparse de propiciarles los cuidados que precisen, con especial atención a los pies, las famosas ampollas que siempre salen en el camino, ya que algunos tratamientos contra el cáncer, como la quimioterapia, pues pueden afectar a la piel, haciéndola más propensa a que aparezcan heridas o rozaduras. Al finalizar cada etapa, está previsto que se realicen sesiones de grupo donde las peregrinas pues van a tener la oportunidad de compartir las experiencias y las emociones de cada día.
1: Bueno, y acabamos este repaso informativo hablando de fútbol, porque la Comunidad de Madrid va a instalar pantallas gigantes en el estadio de Vallecas para que el miércoles los aficionados puedan ver allí la final europea que el Rayo jugará en Alemania.
0: Sí, ante el Crystal Palace británico. Lo ha explicado el consejero de Cultura, Turismo y Deporte, Mariano de Paco.
2: La Comunidad de Madrid instalará 3 pantallas gigantes en el estadio de Vallecas para que los aficionados del Rayo puedan disfrutar de la gran final de la Conference League este miércoles, viviendo el ambiente del campo. Esperamos que todos los rayistas puedan reunirse para celebrar el gran momento de su equipo, al que deseamos una merecida victoria frente al Crystal Palace.
0: Serán 3 pantallas en el estadio de Vallecas y, por cierto, hoy el alcalde Almeida ha confirmado su presencia en la final, en la ciudad alemana de Leipzig.
1: Bueno, pues hablando de jugar y de finales, esperemos que lleguemos y, es más, que ganemos. Se acaba de publicar la lista de los 26 jugadores elegidos para ir al Mundial de Fútbol, que ahora mismo se lo contamos. A las 2:30 te volvemos a escuchar. Hasta mañana.
0: Hasta mañana,
1: Oscar.
0: Pepa.
1: De Óscar a Óscar, que vamos. Dale. Óscar Conde, ¿cómo estás?
3: Hola, Pepa, ¿qué tal? Muy buenas.
1: Bueno, en el centro de la capital, el seleccionador nacional Luis de la Fuente acaba de dar los nombres. ¿Cuáles son?
3: Pues mira, ya tenemos a esos 26 de Luis de la Fuente, los 26 de España, que desde hoy son nuestros 26, los de todo el país. Van como porteros Unai Simón, David Raya y Joan García, el guardameta del Barça, línea defensiva, con Marcos Llorente, Pedro Porro, Cucurella, Grimaldo, Cubarsí, Laporte, Pubil y Eric García, que son las 2 grandes novedades. Como centrocampistas van a estar en el Mundial Rodri, Zubimendi, Pedri, Fabián, Gavi, Baena y Mikel Merino. Y como atacantes, Oyarzabal, Dani Olmo, Nico Williams, Jeremy Pino, Ferran Torres, Borja Iglesias, Víctor Muñoz y, por supuesto, Lamine Yamal. Por primera vez en la historia, no hay ningún jugador del Real Madrid en esa lista para el Mundial. Van 3 del Atleti, 8 del Barça. Debuta España el 15 de junio ante Cabo Verde. Así que estos 26 son los 26 de la Fuente, son los 26 de España para intentar traerse esa segunda Copa del Mundo desde Norteamérica.
1: Bueno, pues ahí está el titular y ahí están los nombres de los jugadores que nos van a representar en el Mundial. Y la noticia, sobre todo el titular, es ese: ninguno del Real Madrid y 3 del Atleti. Hasta dentro de un ratito, Óscar.
3: Chao, Pepa.
1: Hola, Rosana Huiza.
4: Hola, Pepa Gea.
1: ¿Qué tal está el tiempo? ¿Caluroso?
4: El tiempo está caluroso. Sí, fíjate, entramos en la última semana de mayo con temperaturas que no van a bajar de los 30 grados. Te aventuro a decir que a 10 días vista, en los muñequitos del teléfono, no hay temperaturas por debajo de los 30. O sea que calor, calor. Son temperaturas, según dicen, anormalmente elevadas para esta época del año. Bueno, pues yo creo que ya a finales de mayo ya
1: tiene que hacer calor.
4: Ya toca el calor, sí, hombre. Sí. Eso es. Bueno, fíjate, hoy mismo vamos a llegar a los 30 grados en Villalba, 32 en Madrid, 33 en Getafe, Navalcarnero y Alcalá de Henares, y la más alta, 34 en Aranjuez. Mañana, pues prácticamente igual, entre los 30 grados de Villalba y los 34 de Aranjuez. Las mínimas, algunas rozando ya la noche tropical, como en Getafe, Navalcarnero y Madrid, donde vamos a tener 18-19 grados. Ya sabemos que las noches tropicales son a partir de los 20. Bueno, pues estamos ahí al límite, 17 en Aranjuez y 14-15 grados en el resto de la comunidad. Por decirte algo reseñable, pues que puede que en la sierra se dé mañana

0: alguna tormenta, pero aislada. No voto yo por ello, pero bueno, puede que sí. Por lo demás, 14 horas 43 minutos de sol, el índice ultravioleta por las nubes, al igual que el polen, que está también en niveles altísimos de olivo, roble y gramíneas. O sea que...
1: todo un festival.
0: Sí, un festival, sí, sí. Bueno, pues a pesar de esto, ni el polen ni nada, al menos eso esperamos, nos va a privar de poder asistir a un acontecimiento histórico para la humanidad que se dará en un par de meses. Hay una expectación generalizada por ese eclipse total de sol que tendrá lugar el próximo mes de agosto. Lo más extraordinario es que se van a dar tres eclipses seguidos. Este primero, que es el 12 de agosto, otro el 2 de agosto del 27 y el último el 26 de enero de 2028. Ante tanta expectativa, CaixaForum Madrid ha organizado unas charlas. Eva María Nogués es responsable de actividades de CaixaForum Madrid y nos cuenta el objetivo.
2: Hemos incluido en nuestra programación dos conferencias divulgativas para explicar pues, cómo se producen, por qué y los avances científicos en la observación del sol y en los eclipses, con todo lo que nos aportan.
0: Bueno, pues una experiencia nos van a contar en estas dos charlas. Eva tiene los datos de la primera.
2: El 1 de junio, dentro del curso de astronomía, que es un curso que llevamos varios años haciendo en CaixaForum Madrid, tenemos una conferencia que se titula La ciencia de los eclipses en la historia y es a cargo de Alba Vidal, del Observatorio Astronómico Nacional. Alba nos contará los avances científicos que se han llevado a cabo a lo largo del tiempo en la observación de los eclipses. Y también pues, ampliaremos un poco hacia otros fenómenos astronómicos.
0: Pues interesantísima, se prevé la segunda que tendrá lugar, no menos interesante, a finales del mes.
2: El día 30 de junio en CaixaForum podremos ver una conferencia específicamente dedicada pues, al eclipse de agosto. La conferencia se titula A punto para ver el eclipse, es a cargo del astrofísico Quique Herrero y él nos explicará de una forma muy sencilla, muy amena, clara y también rigurosa cómo se producen los eclipses, por qué son tan importantes y también nos dará consejos prácticos para realizar las observaciones este verano.
1: Bueno, un fenómeno extraordinario que se verá en España y en muy poquitos sitios más. Así que además nosotros aquí en Madrid somos unos privilegiados, Rosana.
0: Sí, y tanto, de forma completa se verá solo en España, Islandia y Groenlandia. O sea, fíjate, y es un fenómeno para la historia.
2: Es algo histórico, es un fenómeno, bueno, extraordinario y más que podamos tener tres eclipses seguidos en tres años, dos totales, uno anular. Es un acontecimiento extraordinario y nosotros pues nos sumamos desde CaixaForum para darlos a conocer, para divulgar la ciencia y para acercarla a todos los ciudadanos.
0: Fíjate, Pepa, cómo será de importante que en las ciudades en las que se prevé que se va a ver mejor, la oferta hotelera está batiendo récord de ocupación para entonces, para esa fecha. Eva nos explica las mejores zonas para verlos.
2: Estamos en un lugar privilegiado, vamos a poderlo ver este primero en una franja muy, muy amplia, de norte a sur, en diagonal. El de 2028 se verá más en el sur y bueno, en el 27 también tendremos otro total.
1: Bueno, lo que tenemos en Madrid es una acumulación de grandes eventos, porque mire, si antes decíamos con Óscar Plaza que decía el alcalde que lo que iba a reportar la visita del Papa estaría en la ciudad de Madrid unos 100 millones de euros, ahora también acaba de salir la noticia de que los conciertos de Bad Bunny tendrán un impacto entre los 14 y 28 millones en restaurantes, pero es que después vendrá el eclipse y luego llegará Shakira. Eso, entre otras cositas que hay por ahí. En fin, que iremos dando cuenta de los detalles de estos, bueno, del eclipse según nos vayamos acercando el momento. Hasta mañana, Rosana.
0: Hasta mañana, Pepa.

0: Ahora, señores, para fenómeno de la naturaleza, ella. 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
0: Qué buena voz tienes,
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0: 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Y es ahora cuando hay que hacerlo. 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Porque después del verano va a decir lo mismo cuando llega y vea que bueno, que se acerca también la Navidad. 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
1: Es la una, mediodía en Canarias.
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1: Buenas tardes. Ya conocemos la lista de jugadores que viajarán al Mundial de Fútbol de Estados Unidos, México y Canadá. La ha dado a conocer Luis de la Fuente en un acto en el que se ha proyectado un vídeo que ha finalizado con la intervención del rey Felipe VI y del que ha estado pendiente Gonzalo Palafox.
3: Hola, ¿qué tal? Buenas tardes. Así es, una lista de 26 jugadores en la que destaca la presencia de Joan García, Marc Pubill, que debuta en una convocatoria, Eric García, Gavi, Jeremy Pino y Víctor Muñoz. De la Fuente convoca a tres porteros, Unai Simón, David Raya y Joan García. Se queda fuera Remiro, ocho defensas, Laporte, Cubarsí, Marc Pubill, Eric García, Llorente, Pedro Porro, Cucurilla y Grimaldo. No están Hausen y Lenormand, siete centrocampistas, Rodri, Zubimendi, Fabián, Pedri, Merino, Baena y Gavi y ocho delanteros. Lamin Yamal, Mikel Oyarzabal, Nico Williams, Dani Olmo, Ferran Torres, Borja Iglesias, Jeremy Pino y Víctor Muñoz. Escuchamos al seleccionador.
4: Seguramente hay más que podrían, no, seguramente quiero decir que podrían hacer otra selección. Hay más jugadores que se han quedado fuera que los 26 que están aquí, con capacidad, categoría, calidad y humanidad para estar en este grupo. Pero hemos decidido estos 26. En cualquier caso, creo que hemos cubierto y tenemos perfectamente estudiado las necesidades del equipo, tanto a los rivales como a la necesidad propia para desarrollar nuestra idea. Y creo y estamos muy contentos porque ayer a la noche, cuando ya terminamos de ver el último partido y ya dejamos la lista cerrada, creo que todos respiramos tranquilamente, satisfechos y muy felices y contentos de tener a esta relación de futbolistas con nosotros.
3: Además, Bernal, Javi Rodríguez, Jesús Rodríguez, Leo Román, Gonzalo García, Sergio Gómez, John Martín, Beñat Turrientes y Javi Guerra conformarán en cambio la lista de jugadores de apoyo que estarán en la primera semana de concentración de cara al Mundial que arrancará el próximo 11 de junio y en el que España debutará el día 15 ante Cabo Verde.
1: El presidente Donald Trump ha publicado un mensaje en su red social en el que ha rechazado las críticas de los republicanos sobre su posible acuerdo con Irán para poner fin a la guerra. Dice el presidente estadounidense que el acuerdo con Teherán será magnífico o no será, Diana Rodríguez.
5: El acuerdo con Irán será grande o significativo o no habrá acuerdo, es lo que ha avanzado este mediodía Donald Trump en su red social Truth, en la que asegura que tanto demócratas como republicanos moderados y tontos, ha escrito textualmente, no saben nada del posible acuerdo entre Washington y Teherán. Un posible acercamiento con la mediación de Pakistán que ha respaldado el presidente chino tras recibir al primer ministro pakistaní. Pekín espera que los mediadores puedan contribuir a la reapertura de Hormuz por ser una vía estratégica por la que transita cerca del 45% de las importaciones chinas de gas y petróleo.
1: El número de casos sospechosos de ébola no para de crecer en la República Democrática del Congo y superan ya el millar. La Organización Mundial de la Salud advierte de las dificultades que está encontrando para tratar el brote en una zona en la que una de cada cuatro personas necesita asistencia humanitaria y una de cada cinco es desplazada interna. Las muertes probables por ébola superan ya las 200. Y la Fundación ANAR ha dado a conocer las estadísticas del año pasado. Solo en 2025 atendió a 1.278 casos de niños y niñas y adolescentes desaparecidos. Esto es un 9% más que el año anterior, Belén Gómez del Pino.
6: El grueso de las desapariciones, el 62%, corresponden a fugas del hogar. Detrás de cada una de ellas, asegura Benjamín Ballesteros, director técnico de la Fundación ANAR, hay un drama.
7: Hay que entender que los menores de edad que se fugan de sus hogares en muchas ocasiones es precisamente porque están huyendo de situaciones de violencia y también de tensiones o de dificultades. A veces es simplemente un intento desesperado de vivir una situación que no saben cómo resolver.
6: Tras las fugas por número, las expulsiones del hogar, 285 el año pasado, niños, adolescentes menores de 18 años por dificultades de los padres para contenerles con problemas de conducta, adicciones o violencia. Y en tercer lugar, las sustracciones parentales, 141 casos, muchos con destino fuera de nuestras fronteras.
1: Y la Guardia Civil ha conseguido desarticular en Murcia una banda dedicada al cultivo y tráfico de droga. Hay 10 personas detenidas y en la operación se han desmantelado 16 invernaderos de marihuana. Onda Cero Murcia, Verónica Martínez.
8: La investigación se inició hace unos meses cuando la Guardia Civil andaba tras la pista de un clan familiar asentado en los municipios de Alguazas y Ceutí. Los detenidos contaban con varios puntos de venta de droga al menudeo donde ofrecían marihuana, hachís y cocaína. Además, se averiguó que tenían sus propias plantaciones de cannabis ocultas en varios domicilios que servían para abastecer de forma ininterrumpida los puntos de venta utilizando algunas de las habitaciones como secaderos. Han sido incautadas más de 1.500 plantas de cannabis.

0: cannabis, entre otras sustancias, y se han desmantelado 16 invernaderos de marihuana.
1: Es todo. 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

0: pues conocidas las noticias del boletín informativo de la una hasta las dos, que es el tiempo que nos ocupa, tenemos que darle, mire, una vueltecita a los convocados para el Mundial, y de ellos ninguno del Real Madrid, por cierto, al papel de los comisarios de exposiciones, como ese que ha tenido la buena idea de traer a Madrid la de Star Wars. También nos daremos una vuelta por un hospital universitario para saber qué significa eso. Por Mercamadrid, donde andan formando a muchos chavales y otros que ya no lo son tanto, y por las calles de Madrid para descubrir la placa de la reina Fabiola. Hasta las dos en Más de Uno Madrid.
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0: Comisarios, señores, la verdad es que esto es una serie policíaca, pero no. Tiene menor repercusión mediática que los agentes del orden, pero quizá una importancia silenciosa igual de relevante, porque detrás de su trabajo está el éxito o no de las exposiciones y el resto de propuestas culturales a las que vamos. Jorge Granulla, qué buenas tardes.
9: Hola, qué tal, buenas tardes. Todo este trabajo de los comisarios, la mayoría de las veces invisible, lo podemos comprobar en una nueva edición de Inéditos.
10: Bueno, Inéditos es uno de los programas estrella de la Fundación Montemadrid y de la Casa Encendida, que como generaciones, que sería el hermano o el primo que empezó antes, que apoya a creadores jóvenes, Inéditos lo que apoya es a jóvenes comisarios de menos de 35 años. Llevamos ya 23 ediciones de Inéditos y en este caso presentamos dos nuevas exposiciones que han sido seleccionadas a partir de un jurado internacional.
9: Con el trabajo de los ganadores, por un lado el de Raquel Algaba, con una propuesta que se llama Y me convierto en un río, cuya lengua marrón no descansará.
10: Recogemos el tema de la naturaleza, pero aquí en relación con la tecnología, y lo plantea como una especie de invernadero expandido en el que cada pieza, cada tiene como su propio espacio, su propio microclima y ritmo de crecimiento, y lo que hace es poner, como digo, en relación lo botánico y lo computacional, la naturaleza y la tecnología, y creo que va a ser una gran exposición con piezas muy rotundas y que, como digo, hace convivir estos dos ámbitos a veces separados, ¿no?
9: Y la de Álvaro Talavera con la exposición ¿Cómo están a callo?, que esto significa en lengua criolla filipina, ¿cómo estáis ahora?
10: Es de un comisario joven español, pero que ha vivido mucho tiempo en Manila, y lo que él nos propone es

0: una exposición en la que también cuestiona nuestro pasado, nuestras relaciones con ese país, Filipinas, y las relaciones coloniales. Y en este caso es una exposición de artistas y colectivos filipinos en el que ellos se cuentan a sí mismos. Y es una exposición hecha desde Filipinas hacia España. No es una mirada desde España hacia Filipinas, sino es una exposición de Filipinas hacia España.
1: Al final, como dice Pablo Berestegui, director de la Casa Encendida, el trabajo del comisario requiere de una preparación extraordinaria, por supuesto, pero también de la complicidad del entorno.
0: La parte más bella de este programa Inéditos es que, de alguna manera, el acompañamiento que hacemos tanto desde el equipo propio de la Casa Encendida como de la empresa de montaje con la que trabajamos es un aprendizaje enorme y genera una capacitación muy buena para estos jóvenes en un ámbito institucional como el nuestro, de gran formato. No suelen tener tantas oportunidades, entonces es como este primer ejercicio público de contraponer tus ideas, condicionantes técnicas, económicas, espaciales y el público, pues es un aprendizaje enorme.
1: La primera vez de algo, en este caso, de una exposición de gran formato para un comisario. Es lo que se puede ver en Inéditos, en la Casa Encendida, siempre que vamos a un evento cultural. Detrás de lo que vemos no solo está la magia del artista, sino también la cantidad enorme de personas que trabajan en el montaje de eso que apreciamos, sea de nuestro agrado o no, porque ya sabemos que para los gustos están los colores.
2: Sin duda. Sin duda. Y hay exposiciones que están muy bien y hay exposiciones que dices tú, no lo has entendido.
1: Bueno, claro, a lo mejor tú sí y yo no.
2: A ver, es que hay gente que ve cosas que tú no ves. Quiero decir, no, entonces tiene... Nos estamos metiendo en un jardín.
1: Que estoy muy tonto esta semana, cuidado.
2: Sí. Bueno, háblame de inversiones.
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2: ¿Sabía que los hospitales no solamente se cuidan de su salud, sino que también se forman a los futuros médicos? La docencia es uno de los compromisos más firmes del Grupo Vitas con el sistema sanitario y prueba de ello es que este año 12 nuevos estudiantes de medicina provenientes de la Universidad Europea se graduarán tras formarse en el Hospital Universitario Vitas Madrid Arturo Soria. Hablamos con el doctor Alberto Pérez Lanzac, que es el jefe de servicio de urología del centro, coordinador de la asignatura de urología y padrino de esta segunda graduación. Doctor, ¿cómo está? Muy buenas tardes.
4: Hola, buenas tardes. Encantado de estar con vosotros.
2: Alberto, ¿en qué ha consistido la formación de los estudiantes de medicina en el hospital?
4: Pues nuestros alumnos de quinto grado de medicina se han formado tanto en la parte teórica como en la parte práctica dentro del hospital y han rotado por todos los servicios, lo que es aparato digestivo, cardiología, cirugía, medicina interna, traumatología y, por supuesto, urología. Y en todos los niveles asistenciales, desde la puerta de urgencias hasta las consultas, la hospitalización, los quirófanos o la UCI.
2: Doctor, ¿por qué es importante que los estudiantes de medicina conozcan de primera mano el día a día de un hospital?
4: Porque además de estudiar el grado de medicina, que es esencial y básico para tener los conocimientos médicos necesarios, pues ser médico exige, sin lugar a duda, formarse también en el entorno hospitalario. En el hospital, nuestros alumnos han tratado directamente con los pacientes, les han escuchado para saber qué le pasa, la han historiado, les han atendido, la han diagnosticado junto con los profesionales y siempre bajo la supervisión de la parte docente que tienen que cubrir.
2: ¿Y de qué manera contribuye Vitas en la formación de los futuros médicos?
4: Pues la formación de los estudiantes de medicina es una muestra firme de compromiso del grupo y de todos los profesionales que lo integramos con la docencia y la investigación. Proveer la formación de nuevos médicos contribuye a mejorar la atención sanitaria que se presta en España y nuestra futura medicina.
2: Bueno, pues es el doctor Alberto Pérez Lanzac, que es jefe de servicio de urología del centro, coordinador de la asignatura de urología y padrino de esta segunda graduación de estos nuevos estudiantes de medicina provenientes de la Universidad Europea que se van a graduar tras formarse en el Hospital Universitario Vitas Madrid Arturo Soria. Doctor, que ha sido un placer, le mando un abrazo.
4: Igualmente, muchas gracias a ustedes. Gracias.
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0: Hombre, no hace falta ya ni que le presente de qué va la exposición, porque ahora que ya podemos utilizar los museos y precisamente esas exposiciones para refugiarnos del calor que hay en el exterior, pues hay una muestra que esta sí que va a entender perfectamente y que llama la atención de mayores y pequeños, no importa la edad. Está dedicada al mundo de Star Wars, pero es algo especial porque las piezas las han creado los fans de la saga, que es darle una vuelta más a todo esto. Irene Calderón, buenas tardes.
1: Hola, Pepa, buenas tardes. Sí, es una colección hecha durante años, durante décadas, por los propios fans. Es muy curioso, dicen que es la mayor exposición del mundo hecha por y para los amantes de Star Wars.
2: Una nave Star Trooper de Anakin Skywalker que está hecha a mano por uno de estos makers, uno de estos fans, que es un ingeniero aeronáutico belga que construyó esta nave que pesa una tonelada y mide 6 metros y está construida enteramente con material reciclado. Es una de las primeras piezas que encuentras cuando entras en la exposición y es una de las más impresionantes.
1: Acaba de aterrizar en Madrid después de pasar por Melbourne o Los Ángeles. Ahora están haciendo un llamamiento aquí a los fans españoles para que si hay alguno por ahí que se dedique a crear este tipo de objetos, pues puedan incluirlo en la colección.
2: La productora a cada ciudad que va hace un llamamiento a los fans del lugar donde se encuentra la exposición, a esos makers, esos creadores que están por todo el mundo repartidos y que se dedican a construir en su tiempo libre desde pequeñas figuras y maquetas hasta piezas enormes como esta nave Star Trooper de una tonelada que tenemos en la exposición. Así que así, poco a poco y gracias a la colaboración de la comunidad en todo el mundo, se va aumentando el número de piezas y se va aumentando la envergadura de la colección.
1: Dice Elena Garrán, que es la directora de comunicación de Espacio Delicias, que hay más de 700 figuras, también trajes en tamaño real de personajes míticos y recreaciones de las escenas más emblemáticas.
2: Chewbacca, Princesa Leia, Anakin Skywalker, los mandalorianos no pueden faltar y diferentes figuras de Darth Vader, por supuesto, y llegan hasta las últimas ediciones de la saga, donde tampoco falta el mítico ya y querido Baby Yoda. Además podemos encontrar toda una sección de memorabilia de los años 70 y 80 con objetos exclusivos, figuras de edición limitada que son imposibles de encontrar en otros sitios, partes del mundo.
1: Espacios interactivos y fondos temáticos, réplicas de naves. Lo bonito que tiene este universo fantástico es que se ha logrado transmitir de generación en generación.
2: Por ejemplo, uno de los makers y el director artístico de la exposición es un chico que no llega a los 30 años, que él nos contaba cómo él desde pequeño ha estado conectado con la saga porque sus padres eran grandes fans que le transmitieron y le enseñaron la riqueza del universo y toda la creatividad que conlleva y también los valores. De hecho, es curioso ver no solo como muchos padres vienen a la exposición con sus hijos, sino incluso abuelos están viniendo a visitar la exposición con sus hijos también.
1: Y todos tienen en común que en algún momento soñaron con galaxias muy, muy lejanas. Se llama El Imperio Fan Contraataca y se puede visitar ya en el espacio Ibercaja Delicias hasta el 5 de julio.
0: ¿Y tú tienes idea de lo que... Vamos, ¿has visto las películas?
1: Sí, sí, claro.
0: ¿Y a ti te gustan?
1: Sí, me gustan.
0: ¿Sí?
1: Sí, yo creo que merece la pena ir a la exposición.
0: A mí no me gustan la vida, pero en fin,
1: yo seré la rara.
0: Hasta mañana, Irene.
1: Adiós, chao.

0: Son las cosas de dejarle la música, ¿eh? Y el ambiente musical a Jorge Granulla, que, en fin, hablando de carnicerías, pescaderías, mire, acaban de abrir Hervidero. Esto es un centro de formación e innovación alimentaria en Merca, Madrid. ¿Qué significa y qué es lo que están haciendo allí? Cristina López Heras es responsable del centro de formación de Merca, Madrid. ¿Cómo está, Cristina? Buenas tardes.
1: Hola, buenas tardes, Pepa. ¿Qué tal?
0: Cristina, ¿esto es que a la vez que vas a por los langostinos, buscas al pescadero o cómo es?
1: Bueno, es un poquito más complicado que todo esto. El Hervidero, pues ahora mismo es un centro innovador abierto a empresas, emprendedores, universidades, centros tecnológicos y administraciones, y fomentando la colaboración y el desarrollo económico y social. Y dentro de este espacio tenemos el centro de formación, que es las instalaciones nuevas, completamente nuevas, más de 1.895 metros cuadrados, con 9 aulas teóricas y también con talleres destinados a actividades prácticas como son la logística, comercio, carnicería, etcétera. En el centro de formación de Merca Madrid, pues lo que hacemos es una formación fundamentalmente enfocada al producto fresco y a los oficios que se desarrollan aquí en la unidad alimentaria.
0: Pero lleváis un montón de años haciendo esta formación, Cristina, ¿no? ¿Qué cambia ahora con el Hervidero?
1: Pues porque esta formación que llevábamos haciendo, enfocada sobre todo a producto fresco, carnicería, pescadería, ya nos suponía tener que dar un salto cualitativo para poder hacer otras actividades relacionadas pues con digitalización, internacionalización, formación executiva y también pues ampliar nuestras instalaciones que ya se nos habían quedado un poquito pequeñas.
0: Fíjate, Cristina, que muchas veces uno, bueno, pues vas a los restaurantes y te dicen, te comunican los dueños y las dueñas de los restaurantes que hay un problema con la mano de obra, con los recursos humanos, porque no hay gente que quiera trabajar o que se necesita más de la que hay, ¿no? En el tema de los productos como los que movéis en Mercamadrid, que luego van a muchos sitios, ¿todos esos puestos laborales tenéis también una falta de renovación generacional?
1: Una falta muy, muy importante de relevo generacional, y uno de los objetivos que se marcó el Centro de Formación de Mercamadrid era colaborar y ayudar para este relevo generacional. Entonces, una de nuestras formaciones estrella pues son las formaciones en carnicería y pescadería, formaciones eminentemente prácticas de un mes, mes y medio de duración, que permiten a las personas, una vez que hemos terminado, pues hacer unas prácticas en empresas del sector y ya directamente incorporarse al mercado laboral, con una contratación, un porcentaje de empleabilidad muy, muy elevado, cercano al 70%.
0: O sea, me dices que el 70% de los alumnos que hacen este tipo de cursos están colocados prácticamente.
1: Sí, por supuesto, colocados incluso en algunos programas formativos, sobre todo en producto fresco, este porcentaje es superior.
0: ¿Qué más puestos se necesitan? Cristina, que nosotros como usuarios no nos damos cuenta de lo que está pasando realmente en el sector.
1: Pues aquí dentro de la unidad alimentaria lo que más se demanda, aparte de los oficios relacionados con producto fresco, es todo lo relacionado con la logística, el comercio y la distribución alimentaria. También en esos puestos de trabajo cuesta muchísimo encontrar a personas, y por eso también en estas materias formamos desde el Centro de Formación de Mercamadrid.
0: ¿Qué le dirías a alguien que ahora mismo está escuchándote y dice, anda, pues yo esto no me lo había planteado nunca?
1: Pues que es una oportunidad profesional. Tenemos un histórico ya de unos cuantos años en ver cómo personas que nunca se habían planteado un oficio de estas características, cómo empiezan una formación y encuentran un futuro profesional. Y bueno, pues eso nunca a lo mejor lo han tenido en la cabeza, pero les animamos a que consulten la web o que se pasen por aquí, por el centro de formación, y que les daremos la información necesaria para poder empezar a formarse aquí en el centro de formación en la unidad alimentaria de Mercamadrid.
0: ¿Son caros estos cursos?
1: La mayoría de los programas formativos son totalmente gratuitos para los usuarios, porque trabajamos con programas subvencionados, bien directamente por parte de la Comunidad de Madrid en el caso del Centro de Formación de Mercamadrid, y porque también trabajamos con más de 40 entidades de carácter social que financian estos programas formativos.
0: Y lo último que quería preguntarte, Cristina, más o menos, ¿cuál es el perfil de la gente que se acerca a Mercamadrid, a vuestro centro de formación, para prepararse para tener otro trabajo o para iniciar su carrera laboral?
1: La mayor parte de las personas se encuentran en una situación de vulnerabilidad. Tenemos distintos perfiles en esa situación. Son personas que están buscando una oportunidad laboral, incluso cambiar de actividad laboral de países de que venían, de los países que venían, y bueno, se acercan por aquí pensando que pueden formarse e insertarse en el mercado laboral, pero sobre todo personas en situación de vulnerabilidad.
0: ¿Perfil de edad de hombre y mujer?
1: Tenemos absolutamente todos los rangos de edad y bueno, pues en este sector no hay una discriminación de género. Entonces, hay programas formativos que están enfocados a personas jóvenes, otros a mayores de 45, otros para mujeres, pero, y bueno, porque afortunadamente también este sector cada vez más contrata a mujeres y es una oportunidad laboral para ellas.
0: Oye, Cristina, ¿tenéis también un huerto?
1: Estamos en ello, estamos en ello, todavía algunas cosas. Nos queda parte de instalaciones por terminar, pero estará próximamente en este año, seguro que lo tenemos también.
0: ¿Y está dentro de Mercamadrid?
1: Por supuesto, es que el centro de formación de Mercamadrid tiene su core, está dentro de la unidad alimentaria y no tendría sentido que no estuviera dentro de este lugar empresarial donde confluyen miles de empresas todos los días.
0: Oye, y ya de verdad que no te molesto más. Cuando hablabas de gente vulnerable, estoy viendo que además desarrolláis iniciativas dirigidas también a estos colectivos con organizaciones. A estas organizaciones como Cruz Roja, contáis la necesidad que tenéis dentro de Mercamadrid, del sector, para formar gente y os mandan gente con este perfil.
1: Claro, es que trabajamos junto con ellas, porque nosotros muchas veces lo que planteamos son las necesidades que hay para cubrir determinados perfiles y en función de eso se diseñan las acciones formativas con ellos para que ellas hacen la selección de conformidad a los perfiles que aquí necesitamos, se forman y luego ya van al mercado laboral.
0: Bueno, pues ahí está el hervidero en Mercamadrid, dando como no salida a mucha gente que quiere cambiar de profesión o que quiere iniciar esta profesión tan digna y tan maravillosa que tiene que ver con la alimentación y con el sector tan maravilloso este que es y tan complejo, ¿no?, y tan difícil. Es Cristina López Heras, responsable del Centro de Formación de Mercamadrid. Cristina, te agradezco mucho de verdad que nos hayas atendido.
1: Muchísimas gracias a vosotros.
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2: 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Para hablar de ello, contamos con Marta Palma, que es CEO de Palma Médico Dental. ¿Cómo estás, Marta? Buenas tardes.
3: Hola, Pepa. Muy bien, encantada de estar aquí otra vez.
2: Oye, Palma Médico Dental se ha consolidado, Marta, como una clínica de referencia en Madrid. ¿Cómo nace vuestra historia y qué os llevó a especializaros en implantología avanzada?
3: Pepa, pues mira, empezaron mis padres en Úbeda, en Jaén, en un pisito, hace más de 40 años, y bueno, al final su saber hacer empezaron un poquito a poco creciendo, y empezaron a llegar unos pacientes pues de toda España, por lo que dijimos de abrir una clínica aquí en Madrid. Y bueno, al final mis hermanos, Jesús y Sergio Palma, están haciendo los casos más complejos. Y bueno, yo creo que al final, cuando haces las cosas bien, pues te consolidas como un referente en implantología.
2: Bueno, hablando de la carga inmediata, ¿cómo explicáis a un paciente que puede recuperar una sonrisa fija en tan solo unas horas?
3: 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Pero efectivamente así es posible con una nueva técnica, bueno, la técnica de la carga inmediata, que permite colocar los dientes fijos en 8 horas. 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
2: Marta, en una ciudad como Madrid con tanta oferta odontológica, ¿qué ha convertido a Palma Médico Dental en un referente en implantología y rehabilitación oral?
3: Yo creo al final la experiencia de Jesús y de Sergio Palma. Ellos están dando cursos a nivel internacional, entonces están considerados los mejores implantólogos ahora mismo que puede haber. Están formando a otro odontólogo y a otro implantólogo en las técnicas más complicadas. Llegan muchísimos pacientes con muy poco hueso que en otras clínicas le han dicho que no los pueden tratar. Y sin embargo, Jesús y Sergio sí que consiguen con seguridad pues hacerle ese tratamiento. Y al final es que los pacientes, cuando se tratan con Jesús y con Sergio, acaban viendo que es éxito asegurado.
2: Oye, hablando de esos pacientes, ¿qué perfil de paciente suele acudir a Palma Médico Dental buscando, como bien dice, soluciones de carga inmediata? ¿Y cómo cambia sus vidas después del tratamiento?
3: Pues son pacientes que vienen con la boca que no pueden comer bien, se sienten inseguros, las digestiones no las hacen bien porque no pueden masticar bien. Entonces, pues claro, cuando llegan aquí a la clínica y les decimos que eso les cambia la vida completamente, porque es que acaban teniendo una dentadura pues como la tengo yo, solo que sujeta con implante, pues claro, es un antes y un después, claro.
2: Oye, todo esto es un mundo que va muy rápido, ¿no? La implantología, cómo está evolucionando, ¿cómo trabajáis ahí en Palma Médico Dental para mantener, sobre todo, bueno, esa actualización dentro de lo que es la vanguardia y seguir liderando tratamientos de carga inmediata en Madrid?
3: Claro, pues mira, nosotros por la formación. Al final es clave que los odontólogos se formen. Jesús y Sergio están en constante formación. Se van, por ejemplo, se animan a Londres, Dubái, a estar pues siempre al día con las mejores técnicas de vanguardia. Y eso pues transmitírselo también pues al equipo.
2: 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Marta, que ha sido un placer volver a verte por aquí.
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0: Pues a la calle que nos vamos de nuevo. Vamos a actualizar la información del tráfico, a ver cómo se circula hasta ahora por las calles de la capital. M30, Centro de Información del Ayuntamiento, Charo Alcázar, buenas tardes.
1: Buenas tardes, Pepa. Nos vamos a ir directamente al este de M30 porque estamos pendientes de un vehículo averiado que en la zona de O'Donnell mantiene cortado el carril derecho de la calzada central, coincidiendo con casi el inicio de hora punta de mediodía. Pues van a encontrar tráfico intenso en todo ese tramo de Moratalaz a O'Donnell dirección norte. En el resto de la vía, niveles de tráfico bajos, también es lo que estamos viendo en todos los accesos. Aumenta, eso sí, una salida, la de Santa María de la Cabeza, desde el cruce de Antonio López y Plaza Elíptica para conectar con la A42, y también cómodos y ligeros desplazamientos de momento por la zona centro.
0: Gracias, Charo. Hasta mañana.
1: Hasta mañana.
0: Y vamos a las carreteras de la región. Dirección General de Tráfico, Darío Carnicero. Buenas tardes.
2: Buenas tardes. A esta hora, situación tranquila en la red de carreteras de la comunidad. Tan solo encontrarán complicaciones en el acceso a Madrid por la A1 a la altura del Molar, en la M40, tráfico complicado en Carabanchel y Villaverde en dirección a la A4, y también 2 kilómetros de retenciones en esta M40, su paso por Pozuelo de Alarcón y Somosaguas, ya en dirección a la carretera de Colmenar.
0: Gracias, Darío. Hasta mañana.
2: Hasta mañana.
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0: Bueno, ya sabe que muchos protagonistas han hecho historia en nuestra ciudad y como no iba a ser de otra manera, todos tienen una placa que los recuerda. Y nosotros no tendremos ninguna placa de momento, pero sí un villano que se las conoce absolutamente todas. Él no es otro que Álvaro Anula. Álvaro, buenas tardes.
6: Muy buenas tardes, Pepa, ¿qué tal? Sí, y hoy además traemos a una de esas madrileñas internacionales, por decirlo de alguna manera, una biografía bastante interesante además.
0: Y para conocer la historia de esta madrileña, Álvaro, ¿dónde tenemos que ir?
6: Pues en este caso, Pepa, se da una, podemos decir, bonita casualidad. ¿Por qué? Porque su placa se encuentra en la calle Zurbano 7, ¿vale? En el distrito de Chambéry. Pero posiblemente si nos marchamos al país belga, a Bélgica, sabremos más de ella que si nos quedamos aquí en Madrid. Y el motivo está bastante claro. Estamos hablando de una madrileña que llegó a reinar literalmente en este país europeo. Ella es Fabiola Mora y Aragón, o como es más conocida, la reina Fabiola de los belgas. Y vamos a conocer su historia y para ello tenemos que viajar a una fecha en concreto, al 15 de diciembre de 1960. Y en esta ocasión no nos encontramos en la capital de España, no nos encontramos en Madrid, nos hemos ido a Bruselas, en concreto a un enclave de leyenda como es la Catedral de San Miguel y Santa Gúdula, y aquí nos damos cuenta de que un gran evento se está celebrando. Vemos

a muchas personas así como arremolinadas, a muchos periodistas tomando buena cuenta de todo y sobre todo mucha alegría porque la marcha nupcial nos está dando pistas de eso, de que es una boda, de que es un matrimonio, pero no parece un

0: Por ejemplo, sabemos que el futuro rey tuvo que encomendarse nada más y nada menos que a la Virgen de Lourdes. ¿Para qué? Para casarse. Y la cosa no queda aquí, no queda aquí porque costó lo suyo que este se casara. De hecho, desde Bélgica creían como una especie, ellos lo que hacen es crear eso, una clase de falso congreso católico solo para que Fabiola conociese al príncipe. Hasta ahí tienen que llegar, aunque bueno, una vez que se encuentran, ahí sí que es cierto que la chispa surge, una chispa que va a durar más de 30 años. Tres décadas de reinado en el que en ningún momento pues se olvida a Fabiola de Madrid. De hecho, Fabiola vuelve a su ciudad natal cada vez que ella tiene ocasión, cada vez que puede. Aún así, seguirá en Bélgica, en concreto hasta 2014, cuando finalmente fallece, en este caso a la edad de 85 años. Así que cuando esto ocurre, qué menos que recordar a una de las madrileñas más internacionales de los últimos tiempos. Y bueno, un recuerdo en forma de placa que vemos cada vez que pasamos, en este caso, por la calle Zurbano. Allí todavía encontramos el palacio, además, del mismo nombre y que la vio nacer. Bastante bonito, además, Pepa.
1: La verdad es que sí. Bueno, ya sabe que cuando pase por cualquier calle de Madrid, alce la vista, busque una placa, porque seguro que se encuentra en un lugar donde no solamente hay una, hay muchas. Y piense en esa historia. Seguro que se la cuenta Álvaro, si no se la ha contado ya. Álvaro, te espero la semana que viene. Un beso enorme.
0: Igualmente, un fuerte abrazo.
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1: Bueno, pues enseguida vamos con el deporte y con esa lista de convocados para el Mundial. Por cierto, tenía que contarle que 5 dotaciones de bomberos de la Comunidad de Madrid han extinguido este lunes un incendio de vegetación originado en una cuneta de la M50 a la altura del kilómetro 79 de Majadahonda, según han informado desde Emergencias Comunidad de Madrid. El fuego ha afectado a una superficie aproximada de 4.000 kilómetros cuadrados. Si bien la rápida intervención de los efectivos desplazados ha permitido, bueno, controlar y extinguir las llamas sin que se produjeran daños personales. Asimismo, el incendio no ha provocado afecciones al tráfico rodado en la vía, una de las principales circunvalaciones por donde la región madrileña, y como le decía, hasta el lugar se han desplazado 5 dotaciones de bomberos que trabajaron para evitar la propagación del fuego a zonas colindantes.
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1: Hola de nuevo, Óscar Conde.
4: Hola, Pepa, ¿qué tal? Muy buenas de nuevo.
1: Pues tengo que contarte una cosa.
4: A ver, cuéntame.
1: Esta mañana,
4: ¿sí?
1: Muy temprano.
4: ¿Temprano qué hora? A las 6 de la mañana.
1: 7:30. No, 7:10.
4: ¿7 y media es temprano?
1: 7:10.
4: 7:10.
1: Es temprano para salir de casa.
4: Está todo el mundo ya en marcha.
1: Bueno, 7:10 de la mañana, paso por una esquina cerca del Bernabéu, ¿sí? Y me encuentro unos operarios poniendo
4: pegatinas,
1: unos cartelazos en unas ventanas.
4: Correcto.
1: Que antes eran un bar.
4: Sí.
1: Que no te puedes hacer una idea.
4: Y la sede electoral de algún candidato.
1: Claro, entonces le he dicho, perdone, ¿esto qué es? ¿Puedo hacer fotos? Y me dice, señora, no me busque un problema.
4: Sí, se estaba montando la sede electoral.
1: Enrique Riquelme.
4: Está muy cerquita, además, la de Enrique Riquelme, la de Florentino Pérez. Ahora luego nos cuenta Pereiro, porque es verdad que tenemos elecciones a la presidencia del Real Madrid y se inauguró hoy la sede de Enrique Riquelme, el candidato que se confirmó este fin de semana. Y están las dos sedes muy, muy cerquita, cerca del Santiago Bernabéu, las dos. Pero como decías, hoy la gran noticia que contábamos hace un rato es esa lista de las selecciones española para el Mundial, esos 26 jugadores que nos van a representar y con los que tenemos que estar ya a muerte para esa Copa del Mundo de este próximo verano. Y con esa noticia, sobre todo, porque es algo histórico. Por primera vez no va a haber ningún jugador del Real Madrid en la lista de la selección española en una Copa del Mundo. Hay 3 del Atleti, hay 8 del Barça, pero 26 jugadores, como digo, con los que tenemos que estar de cara a esa Copa del Mundo. Rafa Fernández, que ha estado ahí en esa comparecencia del seleccionador nacional en esa sede de Telefónica en la Gran Vía. Hola, Rafa, muy buenas.
5: Hola, muy buenas. Esta sede que se ha vestido hoy de gala para esta.

0: este momento que esperamos todos siempre antes de un Mundial, el momento de la lista, los 26, que ya tienen que ser los 26 de todos, ¿eh? Nos guste más, nos guste menos, pero tienen que ser los 26 de todos. Mira, vamos con la lista. Porteros, Unai Simón, David Raya, y aquí había una de las dudas, pues finalmente Joan García, y se ha quedado fuera Alex Remiro, con el que ha dicho Luis de la Fuente que ha hablado y que le ha dicho que, bueno, pues que había tenido que ser así, pero que es uno de los suyos, y Alex Remiro, según la versión de Luis de la Fuente, se lo ha tomado bien, lo ha aceptado y finalmente no estará en este Mundial. La defensa, laterales derecho, Pedro Porro y Marcos Llorente, el primero del Atlético de Madrid. Laterales izquierdos, Cucurella y Grimaldo. Hasta aquí no había dudas y no ha habido sorpresas. Donde sí había bastante overbooking era en los centrales, ¿no? Y ahí teníamos, bueno, pues varios nombres que parecían fijos. Cubarsí, Laporte, estaba también alguno otro que era habitual, pero finalmente han entrado dos que no habían estado con la absoluta. Uno, Eric García, y el otro, el hombre que, digamos, ha sido la gran revelación de la temporada en el Atlético de Madrid, Marc Pubil, que finalmente sí estará en el Mundial y al que ha alabado y bastante Luis de la Fuente por, digamos, todo lo que va a suponer su ímpetu dentro de este equipo. Luego en el centro del campo, Rodrigo, Zubimendi, Pedri, Fabián, Merino, a pesar de estar lesionado, Gavi, que es otra de las novedades, ha entrado finalmente con este sprint final que ha hecho en la temporada, y también un hombre que no ha hecho una gran temporada en el Atlético de Madrid, pero en el que confía ciegamente Luis de la Fuente, Alex Baena, que es el tercero de los jugadores del Atlético de Madrid que va a estar en esta selección. Y arriba entran Mikel Oyarzabal, Lamine Yamal, Ferran Torres, tenemos a Borja Iglesias, Dani Olmo, a Nico Williams, a Jeremy Pino y al único que puede ser, a partir del 30 de junio, jugador de vuelta del Real Madrid, Víctor Muñoz, el caño ha estado cedido en Osasuna. Así que, de la lista, como decías, no ha entrado Hausen, que era el único del Real Madrid que se veía con opciones de que pudiera estar, y que además, Óscar, Pepa, curiosidades de la vida, sí estaba, bueno, pues en el panel impresionante que tenían puesto aquí en Movistar, en la Gran Vía, como uno de los reclamos de que se daba aquí la lista. Así que si Hausen se ha paseado, se ha llevado la ilusión y luego el chasco. Pero bueno, esto es lo que ha dado de sí. Estos son los 26 con los que a partir de ahora hay que estar. Y tenemos también, bueno, otros jugadores que van a estar en el arranque de esta convocatoria, que va a ser el día 30 a las 5 de la tarde. Van a ver la final de la Champions juntos todos ese sábado, y luego se van a incorporar algunos jugadores que van a estar 5 días con la selección, van a ir a Coruña y luego no se van a desplazar a Estados Unidos, y que no son habituales, entre los que sí hay un madridista como es Gonzalo García, que va a ser uno de los que tengan una incursión con la absoluta antes del Mundial.
1: Esa lista apoyo con varios jugadores más torno sub-21, porque también está, por ejemplo, el barcelonista Marc Bernal, Turrientes o Javi Guerra, y ese delantero Real Madrid, Gonzalo, para apoyar a la selección durante esas primeras jornadas de entrenamiento. Sí. Vamos a escuchar a Luis de la Fuente, que ha hablado, entre otras cosas, resumimos rápidamente todo lo que ha dicho en apenas un minuto, porque ha sido extensa esa rueda de prensa del seleccionador nacional, pues de esa ausencia de jugadores del Real Madrid, del debate que se va a abrir, lógicamente, de la portería, de cómo llegan jugadores tocados, como por ejemplo Lamine Yamal, o de ese favoritismo de la selección española en el Mundial.
2: Mira, así me viene rápidamente, primero calidad, humanidad y competitividad. Creo que de eso somos un equipo muy poderoso. ¿Nos sentimos favoritos y capaces de ganar el Mundial? Sí. ¿Ahora? ¿Que eso no garantiza nada? Sí.
3: No vamos a acelerar ningún proceso. Las fechas, los datos que tenemos, el informe que tenemos es que van a estar todos disponibles para el primer partido o para el segundo. Habrá que jugar cuando puedas jugar, pero si hay que correr algún riesgo, habrá que correrlo. Porque esto es un campeonato del mundo y nos estamos jugando un título.
2: ¿Por qué no hablamos de David Raya? Es que es tremendo, es tremendo. De verdad, yo de verdad me quedo asustado. Hablamos solo de este caso de John. Es que estoy muy tranquilo.
3: He hablado con Alex Remiro, transmitirle que no iba a estar con nosotros. Y lo ha entendido perfectamente. Y sabe que con todo el respeto que cuando le tenía cuando estaba él, él lo acepta de la manera, de igual manera cuando están otros compañeros.
2: Yo no miro la procedencia de ningún jugador. Yo únicamente miro si el jugador tiene la posibilidad de jugar con nosotros. No miro si tiene de un equipo que de otro. Yo no tengo esa mentalidad local o localista que puede tener igual algún aficionado.
1: Bueno, pues algún aficionado que lógicamente siempre quiere que esté lo suyo.

0: en la lista del sin mundial duda. Y al final el seleccionador pues elige a sub 26 y estos son los 26 de la Fuente, solo 26 de España para representarnos en el mundial. Y Rafa, pues algunos de esos debates que seguramente durante los próximos días, próximas semanas se van a abrir, pues el ver cómo se van incorporando los jugadores tocados, como Lamine Yamal, como Nico Williams, como Mikel Merino, y la portería, que insiste mucho y con toda la razón del mundo Luis de la Fuente, que hablamos mucho de Unai Simón y de Joan García, del futbolista del Barça, pero que el temporadón de David Raya en el Arsenal es excepcional totalmente.
1: Sí, bueno, y van a jugar esa final de la Champions el Arsenal, donde tenemos también a Zubimendi, a Merino, veremos si llega, y tenemos a Fabián también con el PSG. La verdad es que ese debate, él ha dicho 33% cada uno, yo creo que va a jugar Unai Simón, y creo que es uno de los capitanes, creo que él confía en Unai Simón y va a mantener esa confianza en Unai Simón. Veremos, porque al final un Mundial de 40 días, recordemos que es el Mundial más largo de la historia, empieza el 11 de junio con ese partido de México contra Sudáfrica en el partido inaugural, y se cerrará con la final el 20 de julio en Nueva York, en el MetLife Stadium en New Jersey. Así que son 40 días. Por cierto, nosotros también hemos tenido un debutante aquí en una lista de un Mundial. Está aquí conmigo Gonzalo, que no sé si nos quiere decir qué le ha parecido a Gonzalo Palafox.
2: ¿Qué tal? Buenas tardes. Pues la verdad, maravillosa, ¿no? Diría yo. Es una lista de 26 jugadores. Yo creo que con pocas sorpresas, más allá de esa ausencia, ¿no?, en el centro de la zaga, tanto de Hausen como de Lenormand. Lenormand hay que recordarlo, que había sido uno de los fijos para Luis de la Fuente, pero 26 jugadores que esperemos, ¿no?, que nos den nuestra segunda estrella, es decir, nuestro segundo Mundial.
0: Pues veremos, ojalá así sea. El 30 de mayo arranca la concentración, los tres partidos de España, 15 de junio Cabo Verde, 21 Arabia Saudí, 27 Uruguay, y a partir de ahí, pues que venga lo que tenga que venir. Rafa, que Gonzalo,
1: sí,
0: dime,
1: Oscar, perdona. Que nos simplemente recordemos que España se va a cruzar con
0: el grupo de Argentina.
1: Un equipo del grupo de Argentina. Si España o Argentina no quedan primeras de grupo, por ejemplo, si una queda primera y otra segunda, se medirían en los 16avos de final en Miami. Eso sería tremendo, una final anticipada en caso de que queden primera o segunda las dos. Esperemos que España quede primera de su grupo. No se verían las caras si llegan hasta la final del 20 de julio. Imaginaros un España-Argentina en 16avos de final.
0: Esperemos que no. Un abrazo, Rafa. Chao, Gonzalo.
1: Un abrazo
0: a los dos.
1: Hasta luego.
0: Bueno, tendremos mucho tiempo para hablar de lo que nos va deparando esa previa del Mundial, la preparación y todo lo que, hasta que llegue ese debut de la selección española el 15 de junio en Cabo Verde. Antes de todo eso, vamos a tener esas elecciones a la presidencia del Real Madrid con Florentino Pérez y con Enrique Riquelme peleando por ocupar el sillón presidencial. Alberto Pereiro, buenas tardes.
3: Hola, familia, ¿qué tal? Muy buenas a todos.
0: Y con la sede de Riquelme, como decía Pepa, ya inaugurada.
3: Sí, están las dos a, decía yo, 220 metros esta mañana, que va, mucho menos. Florentino tiene la sede en donde el restaurante José Luis, de toda la vida, en Rafael Salgado, y la esquina que ya da prácticamente a Castellana, donde estaba el antiguo parking, enfrente del Santiago Bernabéu, justo en esa esquinita donde estaba, bueno, todo el mundo que sea de aquí, de la capital de España, conocía el Volapié, que estaba justo ahí. Pues ahora ha desaparecido el bar para quedarse Enrique Riquelme con la sede, que la ha inaugurado esta mañana. Ya sabes que la idea inicial era aparecer a las 12:30, pero ayer, entre que van a Matacaballo todos los días su equipo de prensa y se dieron cuenta de que era la misma hora de la lista de la Fuente, lo adelantaron a las 11. Él ha aparecido más o menos a las 11:05, ha entrado a ver la sede porque todavía no la conocía. Ya estaban montando los nombres arriba en los cartelillos, así que con eso te lo digo todo, de la prisa que lleva los 15 días de elecciones que se van a confirmar en principio hoy o mañana por la tarde, que es definitivamente el día 7, porque sabes que incluso puede ser otra fecha, pero ha dejado claro Riquelme hoy que los 15 días se van a votar y que el miércoles tiene una sorpresa para todos los socios, que va a ser la más grande de los 120 años de historia del Madrid. Ha pedido un debate, ya sabes que ha pedido jugadores españoles. Él, cuando hablaba todavía, pensaba que Hausen tenía sus opciones detrás de la lista, y sobre todo un palo a Florentino. Ya empieza el primero, por fin, y tenemos algo de jaleo en las elecciones. Ha dicho que no se puede contar al Madrid por 7 Copas de Europa, que hay 6 más que a la gente se le olvidan. Mira.
4: Legado donde respetamos totalmente y buscamos que sea la base del futuro Real Madrid. Legado, pero no únicamente de las 7 Copas de Europa que se han puesto en alguna lona, hay 8 más también, que también es parte del legado del Real Madrid. Y el futuro tiene que estar basado en el socio. El socio, sin duda, es uno de los grandes olvidados. ¿Qué beneficios tiene ser socio del Real Madrid? aparte de un gran privilegio, un honor, pero luego un descuento del 15% en camisetas, y el que tiene abono, pues un privilegiado. Después de eso, ¿qué hay? Tiene los asientos después de una reforma de 1.700 millones más pegado al otro, más pequeños. La parte del socio de los abonados, misma barra, mismos baños. Tienes que salirte 10 minutos antes para poder comprarte una bebida y un bocadillo. Esa es la reforma después de 1.700 millones, ¿no?
3: Bueno, Óscar, esa es la pelea que tiene Enrique Riquelme encima ahora mismo, que es pegarse al socio. Sabe que Florentino prepara una extracción, por así decirlo, del 5% del patrimonio del club en dos tartas del 2,5 cada uno para venderlo a empresas extranjeras y tener un ingreso extra en una tarta muy pequeñita del patrimonio del Madrid, y que esa es la pelea. No da nombres, de momento no se le liga a ningún entrenador, a ningún fichaje. Tiene que subir todavía otro nivel a modo de colmillo, por así decirlo, Riquelme, y veremos a ver, porque mañana parece que va a tener ya más tranquilo. Florentino no tiene previsto hacer gran cosa a la campaña, y el miércoles veremos a ver qué promete con los socios.
0: Pues tenemos días para hablar también de las elecciones del Real Madrid. Gracias, Pereiro.
3: Venga, un besito. Para
0: abrazo. Chao. Chao. Bueno, hemos cerrado la Liga este fin de semana, no la temporada, porque nos queda la finalísima del Rayo Vallecano el miércoles en esa Conference League ante el Crystal Palace, una Conference que va a jugar el Getafe el próximo curso. Y ayer el último partido de Liga fue el del Atlético de Madrid, que no fue muy bien, no han cerrado la temporada muy bien los atléticos. Hugo Condé, buenas tardes.
5: ¿Qué tal? Buenas tardes. Sí, desastre final, 5-1 derrota ante el Villarreal, que define lo que ha sido la temporada del Atlético de Madrid en la Liga fuera de casa. Y a partir de ahora, Óscar, segunda semana de vacaciones, porque la semana pasada estuvieron de vacaciones prácticamente, y y la realidad es que ahora empiezan los nombres. Vamos a hablar mucho durante el verano de Julián, que no acepta la oferta de renovación, con lo cual vamos a hablar del futuro de Julián y vamos a hablar de posibles incorporaciones. Posiblemente la primera, ojalá cierre el Atlético de Madrid, porque me parece un futbolista que podría subir su nivel de cara al año que viene, es Bernardo Silva. Pero repito, a partir de ahora.
0: Gracias, Hugo. Y el mazazo del Atleti, se llevó también mazazo ayer el Real Madrid de baloncesto en la final de la Euroliga. Lo peleó, pero al final cayó ante Olympiacos. David Camps, buenas tardes.
6: ¿Qué tal, Óscar? Muy buenas tardes. Y más que perder fue el cómo perder. Y es que llegó a los dos últimos minutos con opciones, pese a que tenía todo en contra. Recordemos, sin Tavares, sin Len, sin Garuba, y haciendo un partido excelso, con Sergio Scariolo de nuevo dando una clase maestra de lo que es un entrenador de baloncesto. Y llegado ese punto, aparecieron los colegiados, aunque no nos gusta decirlo, pero Lothar Mörser tuvo tres decisiones que fueron decisivas. Una falta que no era de Facu Campazzo sobre Wolcap, una falta de Andrés Félix, que tengo mis dudas que fuera, sobre Fournier, y otra falta que no pitaron sobre un triple de Mario Gelson ya. Aún así, lo intentaron y tuvo Andrés Félix un triple para forzar la prórroga, pero este no quiso entrar, como si entró en el 23 la canasta de Sergio Llull. Unas veces ganas, otras, por desgracia, como fue anoche el Real Madrid, la suerte no cae de tu lado.
0: Se le escapó al Real Madrid esa Final Four, y además con las bajas que iba, sobre todo en la zona interior, pues un mérito enorme para el equipo de Scariolo en esa Final Four que cerró ayer con esa derrota ante Olympiacos. Gracias, David. Un abrazo.
7: Un abrazo. Besito,
0: chao, chao, hasta luego. De vuelta al fútbol, que no se me olvide, tenemos que hablar del Leganés, porque va a tener que sufrir esta última semana, esta última jornada, el próximo fin de semana, porque perdió ayer 3-0 ante el Cádiz. Se va a jugar la permanencia en esa última jornada de Liga en Segunda, el domingo a las 9 de la noche en Butarque, Leganés-Mirandés. Duelo directo, porque uno de los dos baja a primera ref. Tiene 3 puntos más el Lega, así que le vale con el empate para salvarse al conjunto pepinero. Vamos a ver si lo consiguen. Y en tenis está jugando el madrileño Rafa Jodar en su debut en Roland Garros ante el estadounidense Kovacevic. Ha ganado los dos primeros sets, 6-1, 6-0, así que le va bastante bien al joven tenista madrileño. Y en Fórmula 1, recordar que hemos tenido esta pasada noche ese gran premio de Canadá con la victoria de Antonelli, con Sainz noveno y con Alonso retirado.
7: Hasta mañana. Chao. Oscar. Y simplemente dos rápidos apuntes. Recordarle que el teléfono de emergencias 112 de la Comunidad de Madrid no está prestando servicio con normalidad por una incidencia. Tienen otros teléfonos alternativos, el 061, el 091 y el 092. Recuerde, 061, 091 o 092. Le dejo con María Hernández con Noticias Mediodía. Que pase una feliz tarde. Mercedes Albelda, que pase una feliz tarde y hasta mañana.
8: Son las 2 de la tarde, la 1 en Canarias. Es tiempo de expectativas en lo político y en lo judicial. En lo judicial, a la espera de conocer lo que dice el sumario del caso Zapatero, que se irá conociendo en los próximos días y que será extenso, como lo ha sido la investigación que se ha prolongado durante 19 meses. Sabremos de las evidencias recogidas en esa investigación del juez Calama, los escritos de la Fiscalía, los atestados de la UDEF,

0: documentos, facturas, agendas, comisiones rogatorias, el contenido de dispositivos móviles. Todo irá arrojando luz sobre lo que sabe el juez de esta trama y del papel que pueda tener o no en ella el expresidente Rodríguez Zapatero. Tiempo de expectativas también en lo político, en una semana en la que arrancará el juicio al hermano del presidente del gobierno por su contrato en la Diputación de Badajoz y en la que apunta hoy el diario La Razón hacia un miembro del gobierno por el caso Mascarilla. Según este diario, fuentes cercanas a la investigación señalan también que la UCO tiene atados los indicios contra el ministro Ángel Víctor Torres. Todo suma. Se lo recordó ayer al presidente del gobierno, el PNVista Aitor Esteban, el presidente del PNV. Y ahí es donde entra en juego las estrategias, oportunidades y posicionamientos. Le enseñó a Aitor a Sánchez la puerta electoral, pero sin llegar a más. Y de momento nadie se mueve en la foto. La recta final de la legislatura se vaticina todavía más complicada para el gobierno, teniendo que luchar ahora por cada uno de los votos de los socios que husmean que puede estar cerca el cambio de ciclo y buscan recolocarse. ¿Y qué hacen suya esta reflexión de Lavoisier, el padre de la química moderna? Nada se pierde, todo se transforma.
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0: Buenas tardes, ¿qué tal están? Bienvenidos al lunes con la que está cayendo y Pedro Sánchez sigue adelante con su agenda, hoy presentando su propuesta de plan social para el clima, tras la que se ha limitado a señalar que está tranquilo a pesar de esas advertencias del PNV. Habrá que esperar a mañana, que es el día en el que el presidente del gobierno se reúne con el Papa en el Vaticano para escuchar a Sánchez en la que va a ser su primera rueda de prensa tras la imputación de Rodríguez Zapatero. Y hasta ese momento son los ministros como el de Industria, Jordi Hereu, los encargados de mostrar públicamente el respaldo de Moncloa al expresidente del gobierno.
2: Bueno, yo quiero reiterar, ¿no? Yo creo que ahora nos vienen días y semanas donde yo quiero reiterar, primero, el principio de respeto al proceso judicial, a la justicia, y también el respeto a la presunción de inocencia, y por tanto yo quiero, confío que en su momento se podrán esclarecer todos los hechos y por tanto habrá ocasión. Pero de momento, respeto a la justicia y respeto a la presunción de inocencia.
0: Está hablando otro expresidente, Felipe González, no es partidario de una moción de censura en este momento. Está hablando en un acto de empresarios de Valencia, sí ha dicho que serían necesarias unas elecciones generales.
3: Debería haberlas, primera vez que lo digo, debería haberlas. Debería haberlas. O sea, debería haberlas este año. O sea, deberíamos también tener respeto por la infantería, que diría García Páez.
0: No solo el PNV, también Coalición Canaria cree que la imputación de Zapatero y los otros casos de corrupción que afectan a un gobierno que además no logra sacar adelante los presupuestos hacen deseable un adelanto de las elecciones, pero no lo ve así la coordinadora de Sumar, Lara Hernández.
4: Constantemente tenemos que estar escuchando, y no me refiero aquí a las declaraciones del propio Aitor Esteban, sino en general ese clima en el que el gobierno parece que va a caer. Bueno, yo desde aquí hoy les digo que tenemos malas noticias para ellos, porque en el gobierno de coalición progresista va a seguir adelante. Tenemos un año por delante.
0: Nos queda también, nos deja también la mañana la aclaración que ha hecho el PNV. No están con Sánchez ni están con Feijóo. En una entrevista en ETV1, el portavoz del PNV en el Parlamento Vasco, Joseba Díez Antxustegi, ha dicho que el hecho de que su formación no apoye en este momento a Sánchez no significa que tenga intención de respaldar al líder del PP, a Núñez Feijóo.
5: Hala ere, esan nahi dudana da.
6: Somos muy críticos con Pedro Sánchez. En este momento no le apoyamos. Pero otra cosa bien distinta de la que no estamos hablando es de llevar a cabo una moción de censura. Eso no va a ocurrir.
0: Y avisa el Partido Popular al PNV. El portavoz de los populares, Borja Sémper, señala que el camino se hace, que no se hace con palabras, que es necesario actuar.
7: Si el Partido Nacionalista Vasco cree de verdad que alargar esta situación es irresponsable, el Partido Nacionalista Vasco debe asumir que seguir sosteniendo esta situación también es irresponsable. Las palabras solo no valen.
0: Es día de euforia en los mercados. Cotizan esta mañana en verde, confiados en que esté más cerca el acuerdo que ponga fin a la guerra en Oriente Medio. Irán confirma avances en esas negociaciones de paz con los Estados Unidos, pero descarta que el acuerdo sea inminente, tal y como asegura Washington. El portavoz iraní de Exteriores lo ha dejado claro.
8: Es correcto que hemos llegado a una conclusión sobre gran parte de los temas en discusión, pero decir que esto significa que la firma de un acuerdo es inminente, nadie puede hacer tal afirmación.
0: Primera encíclica del Papa, la dedicado a la inteligencia artificial, León XIV pide que se detenga la construcción de la enésima Babel. Según el Papa, la humanidad se encuentra ante una encrucijada frente a la revolución tecnológica, verse reducida a objeto de una transformación guiada por otros o seguir siendo el sujeto de ese cambio. Su encíclica, Magnifica Humanitas, está dedicada a la protección de la dignidad humana ante la revolución de la inteligencia artificial.
5: Artificial intelligence needs to be disarmed.
9: La inteligencia artificial necesita ser desarmada. Sé que es una palabra fuerte, pero la he elegido deliberadamente porque este momento necesita palabras que atraigan la atención, despierten las conciencias e indiquen caminos a seguir para la humanidad.
0: Vamos ya con el resto de las noticias de hoy con Margarita Zavala y David Gabás.
10: Presidente de la Asociación de Víctimas del Accidente de Adamuz pide en el Senado la dimisión del ministro Puente y del presidente de Adif como responsables últimos del siniestro y de la muerte de 46 personas. Asegura que esa decisión les daría algo de paz.
11: Los profesores valencianos acercan posturas con el gobierno regional tras 11 días de huelga indefinida. Esta tarde volverán a sentarse a negociar. Entre otras medidas, exigirán el regreso de los directores de centros educativos dimitidos.
10: El consejero de Seguridad del Gobierno Vasco comparece mañana en el Parlamento para explicar la actuación de la Ertzaintza en el aeropuerto de Bilbao tras la llegada de miembros de la flotilla de Gaza. Hubo 4 detenidos.
11: La Guardia Civil detiene a 2 personas en una operación contra el terrorismo yihadista en Valladolid y en Burgos, dirigida por la Unidad Central de Madrid. El operativo ha tenido lugar a primera hora de la mañana en el barrio de La Rubia.
10: Alerta regional por la extensión del ébola a 10 países. El mayor número de casos, con más de 1.000 contagios y 230 muertes, se sitúan en la República Democrática del Congo y en 2 estados vecinos, Uganda y Sudán.
11: En Indonesia condenan a 3 años y medio de prisión al capitán del barco que se hundió en diciembre de 2025, provocando la muerte de 4 españoles miembros de una familia. El tribunal confirma que hubo una cadena de negligencias graves.
0: Y además, el tiempo, Marga, seguimos con temperaturas más propias de julio o incluso de agosto.
11: Sí, hoy tenemos a 3 comunidades en alerta por altas temperaturas y están por el norte: Asturias, Cantabria y el País Vasco. Tenemos máximas de 34 en Oviedo, 32 en Santander y 35 en Bilbao. Este calor sube y termina chocando con capas de aire frío, que todavía las hay, provocando tormentas. Las veremos hoy por Asturias, pero también por Galicia o por Castilla y León. Por el sur, el termómetro se situará esta tarde en torno a los 37 grados en Sevilla y los 38 en Badajoz. Ambiente, como ven, cada vez más caluroso, y ya les avanzamos que va a seguir así al menos hasta el fin de semana, que es lo que nos permite ver el mapa del tiempo.
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0: Más de año y medio de investigación da para mucho, lo que hace pensar que una vez se conozca el sumario del caso Zapatero, sepamos de más novedades sobre la investigación. Lo último son 2 informes de la UDEF que detallan una supervisión estratégica y un liderazgo visible de José Luis Rodríguez Zapatero en la trama. El propósito de la red sería asegurar el rescate público de 53 millones de euros para la aerolínea Plus Ultra. Los agentes sitúan al expresidente en la cúspide de una estructura perfectamente definida, jerarquizada y con un reparto claro de funciones. Se va a llamar
20: Cázares.
21: Paraísos fiscales, sorpresa entre la propia trama por el éxito de sus gestiones o detalles sobre la compraventa de petróleo venezolano, salpican esos dos informes de la UDEF.

0: La investigación atribuye una sociedad opaca en Islas Vírgenes a Julio Martínez Martínez, alias Julito, amigo y supuesto testaferro de Zapatero, su lacayo, según se refieren a él. Describe también cómo es el intermediario, él. Quien quiere tratar con Zapatero, habla con él y este elimina luego las conversaciones de manera sistemática, de forma que cuando escriben a Julito, presidente, nos mantenemos atentos a sus indicaciones, en realidad se están dirigiendo a ZP. La UDEF desgrana también su participación en negocios internacionales de compraventa de petróleo venezolano. Los chinos están listos para comprar barcos, le dice el empresario Domingo Amaro Chacón al lacayo de Zapatero. Están listos para viajar a reunirse con la dama y ministro petróleo. La UDEF deduce, tal y como venimos contando, que para acceder a la operativa de compraventa de petróleo, estos clientes han de canalizar la gestión a través de la red de influencia liderada por Zapatero, a quien se le solicita la operación rellenando una carta de intención, una de ellas en la que una sociedad dependiente del Partido Comunista Chino dirige a Zapatero su planteamiento de compra, ha sido intervenida. Además, las agendas y documentos de Julio Martínez Martínez reflejan sus vínculos con asuntos de política y negocios internacionales que exceden ampliamente las capacidades de un empresario corriente, asuntos de Estado de máximo nivel, ajenos por completo al marco normal de una actividad mercantil. Sobre el rescate de Plus Ultra, las conversaciones permiten reconstruir con qué sorpresa recibe el accionista de la aerolínea, Rodolfo Reyes, el hecho de que el CEO haya llegado a recibir este mensaje del lacayo de Zapatero. Un saludo del presidente, contesta Reyes. Saludos del presidente, cágate. Y además se pone también de relieve que hicieron falta dos requerimientos a la SEPI, ante información completa o con carencias. Finalmente, los investigadores remarcan que hay algunas carpetas vacías de contenido, otros archivos no pueden ser abiertos y otros que aparecen en el índice del expediente no figuran, como el certificado de estar al corriente de deudas con la Seguridad Social.
1: Bueno, pues al caso Zapatero se han sumado también hoy las novedades sobre el que afecta a la mujer del presidente, Begoña Gómez. Un informe de la UCO que señala que algunos contratos de la cátedra que codirigió Begoña Gómez en la Universidad Complutense de Madrid se hicieron al margen del procedimiento establecido en la normativa y de manera premeditada. Añade este informe que las condiciones de contratación se amoldaron a la consultora, limitando así la concurrencia del resto de licitadores. Miquel Rodríguez.
2: La UCO no ha encontrado movimientos extraños en las cuentas de Begoña Gómez y descarta que su cátedra en la Complutense se creara de forma irregular. Sin embargo, dice que el software de esta cátedra se adjudicó de forma irregular a Deloitte y después se le sacó partido en una empresa privada. Este software es una plataforma para que las pymes puedan medir su impacto socioambiental y así ganen ventaja en concursos públicos. Su desarrollo le costó 100.000 euros a la Complutense y, según la UCO, se le adjudicó a Deloitte de forma premeditada. Dicen los investigadores que se saltaron los procedimientos y se simuló la oferta, que se ignoraron otras opciones porque ya estaba decidido que se le iba a adjudicar a Deloitte. Además, a Begoña se le imputa la apropiación indebida del software, ya que según la UCO lo registró a su nombre en otra empresa privada, una empresa que según los agentes sí tuvo actividad comercial. Aseguran que al menos tuvo un cliente que pagó 6.000 euros y que precisamente fue la apertura de la investigación judicial lo que provocó que la empresa dejara de funcionar.
1: Esté el fin de la legislatura cerca o lejos, los socios van tomando posiciones. Abrió la espita ayer el presidente del PNV, Aitor Esteban, pero sin ir más allá. Ha seguido su la coalición canaria, que defiende que lo lógico sería convocar elecciones. También lo acaba de decir Felipe González. Pero se conforman con esta reflexión. Se conforman los PP y coalición canaria con esta reflexión. El PP piensa que todo esto se va a quedar en nada. No confían los populares en que los socios den un paso más, a pesar de expresar su indignación o malestar por lo que se va conociendo. Enfrente, los socios de coalición, leales a mantenerse en el gobierno y convencidos de llevar la legislatura hasta el final. Ignacio Jarillo.
3: Así es, desde la izquierda, socios incómodos como Podemos se unen a los de Sumar para hacer frente común contra las derechas políticas, mediáticas, dicen, y judiciales. Porque aunque los de Jone Belarra reconocen que Sánchez o Zapatero deben muchas explicaciones, igual que Sumar, no quieren regalarle nada a la derecha en esta crisis.
4: Estamos sufriendo, desde luego, una operación a gran escala, sin precedentes en la historia de la democracia en nuestro país, ya sea por la vía de la derecha mediática, judicial, e incluso económica.
5: Hace falta una izquierda transformadora valiente, una izquierda transformadora limpia y una izquierda transformadora que sea capaz de pararle los pies al Partido Popular y a Vox.
3: El resto de izquierdas guarda silencio, como Bildu, Esquerra, Comunes o el BNG, pero desde el PP su portavoz Borja Semper recuerda que el futuro del gobierno no depende del PP, sino de los que apoyan a Sánchez.
6: Nosotros seguimos defendiendo lo mismo, esto es insostenible. Y son los socios los que deben de moverse, son los socios quienes les apoyan. No valen con declaraciones, hay que dar pasos. Y nosotros estaremos a la altura de las circunstancias.
3: Y todo con otro socio menos habitual, como Coalición Canaria, como decíais, que se suma a la petición de elecciones del PNV o del propio expresidente socialista Felipe González.
1: Colea también el caso Adamuz, este lunes con la comparecencia en la Comisión de Investigación del Senado del presidente de la Asociación de Víctimas del Accidente de Adamuz. Mario Samper ha pedido la dimisión del ministro de Transportes, de Óscar Puente, también del presidente de Adif, Luis Pedro Marco, a los que considera como últimos responsables del accidente por no haber implementado las medidas necesarias para que el ferrocarril funcionase de manera segura. Consideran las víctimas que el accidente era evitable y que fue consecuencia de una cadena de despropósitos. Manuel Pecino.
7: Es lo que se viene extrayendo de la investigación, recordaba Samper, y al final de esa cadena, decía, está el responsable de la red ferroviaria, Adif, y su presidente, y puso ahí el ministro que no ha actuado para que se pudiera detectar la rotura de la vía. Por eso cree que van tarde, que deberían haber dimitido ya, y ha contado que así se lo trasladó él mismo a Óscar Puente.
8: Se lo dijimos claramente, sí, usted debe dimitir.
9: ¿Y qué le dijo?
8: Nos dijo que no había soldado el rey. Nos quedamos estupefactos. Él no soldó el carril. Lo tenemos claro, pero es responsable de una estructura, de un mantenimiento, de que los que están por debajo de él también sean responsables y también actúen.
7: El presidente de la asociación ha pedido a los grupos parlamentarios que se alejen del ruido y que trabajen juntos para agilizar la ayuda a las víctimas, porque dice tanto la atención como las indemnizaciones han llegado tarde por la burocracia, y también para mejorar el ferrocarril y evitar accidentes. Reconocía que tardará en volver a subirse a un tren porque para él no es un medio seguro.
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1: Hay informaciones contradictorias sobre el acuerdo alcanzado entre Estados Unidos e Irán para extender el alto el fuego y reabrir el estrecho de Hormuz. A pesar de los mensajes de optimismo que llegan de Washington, el acuerdo no está todavía cerrado del todo y Teherán se ha encargado esta mañana de ir rebajando la euforia de los estadounidenses. Admite Irán avances, pero niega que se pueda hablar del fin de la guerra. Diana Rodríguez.
20: Desde Teherán insisten en que no están negociando su programa nuclear, que seguirán gestionando Hormuz, y avisan solo firmarán un acuerdo con Estados Unidos que incluya la paz en el Líbano. En este sentido, el ministro ultraderechista israelí Ben Gavir le pide a Netanyahu que recupere su guerra masiva contra el país vecino, incluso dejándole sin electricidad, mientras que Irán denuncia que Israel podría socavar las conversaciones. El régimen de los ayatolás reconoce progresos con la administración Trump, aunque no son tan optimistas y descartan, ha dicho el portavoz de Exteriores, una paz inminente.
21: Es correcto que hemos llegado a una conclusión sobre gran parte de los temas en discusión, pero decir que esto significa que la firma de un acuerdo es inminente, nadie puede hacer tal afirmación.
20: El acuerdo será grande y significativo o no existirá, es lo que ha avanzado Donald Trump en su red social Truth. Un posible acercamiento con la mediación de Pakistán, que ha respaldado el presidente chino tras recibir al primer ministro pakistaní, a quien le ha pedido que reme a favor de la reapertura de Hormuz, un paso por el que transista el 45% del combustible que se dirige a China.
1: La guerra en el estrecho de Hormuz tiene también una lectura que tiene que ver con el impacto que está teniendo la inteligencia artificial en este tipo de conflictos. No existe algoritmo que pueda hacer que una guerra sea moral. Esto es lo que ha dicho hoy el Papa en la primera encíclica de su pontificado, que, como saben, es la forma en la que se comunica con todos los miembros de la Iglesia y con sus fieles. En estos momentos, su principal preocupación es la inteligencia artificial y sus efectos. Corresponsal en Roma, Darío Menor.
9: Hay que desarmar la inteligencia artificial y hacerla acogedora porque plantea un desafío para la humanidad que rebasa las fronteras de la ética y de la técnica. Ese es el principal llamado.

0: que hace el Papa León XIV, la primera encíclica de su pontificado titulada Magnifica Humanitas y que ha presentado hoy él mismo en el Vaticano.
1: Peace, not merely the absence of war, is justice at work.
0: El pontífice ha remitido contra el concepto de guerra justa esgrimido por Donald Trump en Irán, explicando que la paz es justicia trabajando. También ha advertido sobre los peligros que suponen los sistemas de armamento autónomos, invitando a establecer un código ético que someta a la inteligencia artificial a criterios de justicia social compartida. En la encíclica, León XIV pide además perdón por el retraso de la Iglesia a la hora de condenar el flagelo de la esclavitud e invita a escuchar a las víctimas de los abusos de todo tipo cometidos por eclesiásticos.
2: Luego, en el tiempo de deportes, les contaremos cuál son los jugadores convocados para el Mundial de Fútbol, un Mundial donde hay países que podrían quedarse fuera por culpa del último brote de ébola. Los jugadores de la República Democrática del Congo aseguran que están cumpliendo con el aislamiento de 21 días que les ha exigido Estados Unidos para poder entrar en este país, pero la información que asegura que la enfermedad que surgió del país se ha extendido ya a Uganda o Sudán, esta información no está ayudando. Belén Gómez del Pino.
3: Los contagios han superado ya el millar y la cifra de fallecidos supera los 230 en tan solo una semana desde que la OMS decretó la alerta internacional, aunque el brote se propagó sin control durante al menos 7 semanas antes. El virus ébola provoca una fiebre hemorrágica, mata a 1 de cada 2 pacientes y es especialmente virulento en el momento de la muerte. Por eso los ritos funerarios se han suspendido en República Democrática del Congo, provocando el rechazo de la población. Tampoco ayuda la expansión del virus en ciudades muy pobladas y con un sistema sanitario muy frágil, como explican cooperantes en la zona.
4: Nos estamos encontrando con muchas dificultades, mucha resistencia, sobre todo de los jóvenes y de una parte de la comunidad. Ituri es un lugar con mucha movilidad de población. La epidemia ha afectado de lleno a centros urbanos con cientos de miles de habitantes, lo que lamentablemente e inevitablemente contribuirá a su propagación.
3: Uganda ha notificado hoy mismo 2 nuevos contagios, suma 7 y un fallecido, y Sudán del Sur contiene como puede la epidemia. La Unión Africana ha emitido una alerta para una decena de países en riesgo de verse afectados, mientras que la OMS ha elevado el riesgo de epidemia en República Democrática del Congo al nivel más alto.
2: Los docentes valencianos inician su tercera semana de huelga indefinida con la promesa de entendimiento. Después de la movilización multitudinaria del fin de semana que sacó a la calle más de 30.000 personas, los sindicatos han presentado en la Consellería de Educación un documento de propuestas para retomar el diálogo y el Gobierno les ha convocado para esta misma tarde. Los docentes se muestran optimistas y la consejera confía en llegar a un acuerdo. Redacción en Valencia, Nuria Moreno.
5: Los 11 días de huelga indefinida podrían acabar esta tarde si llegan a un acuerdo, esta tarde o mañana. Es el horizonte temporal que manejan las dos partes. Daniel Maqueboy, secretario autonómico de Educación.
6: Yo estoy convencido de que vamos por el buen camino, que vamos a acercar esas posturas y que, por el bien de todo, el acuerdo yo creo que va a ser inminente.
5: Los sindicatos reconocen hoy sí, dicen, un cambio de tono.
7: El tono ha sido un mes conciliador, mes de voluntad.
5: El tono ha sido más conciliador, más de voluntad de llegar a una solución, a un acuerdo, decía esta mañana Marc Candela, portavoz del sindicato mayoritario CPB. Mientras, ya son 60 los colegios e institutos de la Comunidad Valenciana que están sin equipo directivo. Este lunes han empezado a registrarse las primeras dimisiones.
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2: La selección española ya tiene a sus 26 para el Mundial. Óscar Conde, buenas tardes.
12: Buenas tardes, Mercedes. Lista de convocados que ha dado a conocer el seleccionador nacional con pocas sorpresas y por primera vez en la historia sin ningún jugador del Real Madrid para afrontar una Copa del Mundo.

0: 26 nombres elegidos por De La Fuente, que son ya los 26 de todos. En portería, Unai Simón, David Raya y Joan García, que finalmente le gana la batalla a Remiro. En defensa, Marcos Llorente, Porro, Cucurella, Grimaldo, Cubarsí, Laporte. Y las dos novedades, Eric García y Marc Pubill. Como centrocampista, Rodri, Zubimendi, Pedri, Fabián, Gavi, Baena y Mikel Merino. Y como delanteros, Oyarzábal, Olmo, Nico Williams, Jeremy Pino, Ferran Torres, Borja Iglesias, Víctor Muñoz y Lamine Yamal. Ha defendido De La Fuente su apuesta, no rehúsa el papel de favoritos y asegura que espera poder contar con todos los tocados para el debut de La Fuente.
1: No vamos a acelerar ningún proceso. El informe que tenemos es que van a estar todos disponibles para el primer partido o para el segundo. No se arriesgará en la medida que no se pueda arriesgar, pero si hay que arriesgar, los futbolistas quieren arriesgar en un campeonato del mundo. Habrá que jugar cuando puedas jugar, pero si hay que correr algún riesgo, habrá que correr. Porque esto es un campeonato del mundo y nos estamos jugando un título en un mundial y pasa por ganar todos los partidos.
0: Antes de llegar a ese mundial, la noticia futbolística de las próximas semanas estará en las elecciones a la presidencia del Real Madrid, confirmadas ya oficialmente este fin de semana. 20 años después, los socios blancos podrán elegir entre dos candidatos, Florentino Pérez y Enrique Riquelme, que hoy ha inaugurado su sede electoral, lanzando un primer dardo a Florentino.
2: Legado, pero no únicamente de las 7 Copas de Europa que se han puesto en alguna lona, hay 8 más. ¿Qué beneficios tiene ser socio del Real Madrid? Tiene los asientos, después de una reforma de 1.700 millones más pequeños, misma barra, mismos baños, tienes que salirte 10 minutos antes para poder comprarte una bebida y un bocadillo. Esa es la reforma después de 1.700 millones, ¿no?
0: Ayer se cerró la liga con el claro triunfo del Villarreal, 5-1 sobre el Atlético de Madrid, que deja finalmente a los amarillos en la tercera plaza, por delante de los de Simeone. En segunda división tenemos ya los dos equipos que ascienden directamente a primera. Va a acompañar al Racing de Santander el Deportivo de La Coruña, que certificó ayer su regreso a primera 8 años después, ganando 0-2 en campo del Valladolid. Jornada la de ayer que certificó también el descenso de otro histórico de nuestro fútbol, el Zaragoza. Se van los maños a Primera Ref junto a Cultural y Huesca. La última plaza de descenso se va a decidir el próximo domingo en un duelo directo entre Leganés y Mirandés. Les basta puntuar a los madrileños para salvarse. En esa última jornada también conoceremos los 4 equipos que pelearán en el playoff de ascenso. Optan 6 equipos a esos 4 puestos: Almería, Málaga, Las Palmas, Castellón, Burgos y Eibar. Lejos del fútbol, destacar la derrota del Real Madrid anoche en la final de la Euroliga ante Olympiacos, 92-85. Lucharon hasta el final los blancos, mermados por las bajas y con cuestionables decisiones arbitrales en los últimos segundos. Satisfecho con el trabajo de su equipo, Escariolo.
3: Estoy muy orgulloso del partido que hemos jugado, de cómo hemos competido, del esfuerzo de los jugadores. Ganar una Euroliga es una ilusión, es una ambición, no es una obsesión. Creo que hemos demostrado sobradamente que hemos hecho incluso mucho más de lo que todo el mundo preveía que pudiésemos hacer. Obviamente no ha sido suficiente, aprenderemos y volveremos.
0: Y en tenis se marcha la jornada de Roland Garros, el debut de Rafa Jodar ante Kovacic. De momento 2 sets arriba el español, está perdiendo Bautista 1 set abajo ante Nakashima. Ganó antes Carreño, eliminada Cristina Buxa.
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6: Como cada año desde hace 4, 12 de los mejores autores españoles se han subido a bordo del tren de la cultura del planeta. Hoy viajan hasta la ciudad de Córdoba, donde acaban de llegar. Allí está Francisco Paniagua.
7: Un año más, el tren se transforma en un espacio todavía más para la cultura y la literatura. Este año ya ha llegado a Córdoba el tren, que siempre es evocador de otras tierras, de grandes relatos, y con 12 autores a bordo de este tren de la cultura son el mejor exponente, como el ganador del planeta, Juan del Val, o también el gran Pedro Simón.
8: Que yo en el tren escribo bastante, y bastantes escenas, estoy pensando que bastantes escenas de Vera están escritas en el AVE.
9: ¿Alguna vez ha pasado esto? Me ha pasado en el tren, que alguien de al lado va leyendo Los Ingratos o Lo Inesperado, ¿no? Y bueno, es muy grato poderte hablar con la gente sobre lo que leéis. Supongo que para ellos es una sorpresa también tener a alguien al lado que ha escrito esa novela, ¿no?
7: En un año de tanto significado especial para el tren en España y en esta línea a Córdoba, además, los autores reivindican el viaje en tren, sus lecturas y los grandes relatos que surgen a bordo siempre de un tren.

0: Así terminamos en la realización Gema Esteban, en la producción Victoria Verdier. Volvemos a las 3 con el resumen del día en 3 minutos.
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1: ¿Qué tal están? Muy buenas tardes. Durante muchos años, cuando en Madrid se hablaba de cultura, se hablaba de libertad y canción de autor, había un lugar que iba mucho más allá de las aulas y los planos de ingeniería. Estoy hablando de la Escuela de Ingenieros de Caminos, uno de esos oasis en el que se intentaba abrir ventanas en plena dictadura y durante los años de la transición, aquel salón de actos de la ciudad universitaria se convirtió, gracias a la Asociación Cultural Caminos, en uno de los grandes epicentros culturales de este país. Por allí pasaron algunos de los nombres fundamentales de la música y el pensamiento crítico español: Luis Eduardo Aute, Javier Crae, Víctor Manuel, Joaquín Sabina, Vainica Doble o Luis Pastor, que actuaron allí pues cuando la universidad era también un lugar de debate, un lugar de resistencia cultural y de canciones que muchas veces decían lo que no podía decirse abiertamente en otros espacios.

0: Bueno, y entre todos aquellos artistas hubo uno que regresó una y otra vez a ese escenario madrileño. Hablo de Pablo Guerrero, un músico que nunca necesitó levantar la voz para convertirse en una de las figuras esenciales de la canción de autor española. Y lo hizo con su poesía, lo hizo con su compromiso y con canciones como A Cántaros, que estamos escuchando de fondo, que acompañaron a varias generaciones desde los últimos años del franquismo hasta hoy, mezclando pues ternura, memoria también y una forma muy particular de mirar el mundo. Óscar Plaza, ¿qué tal? Muy buenas tardes.
1: Muy buenas, Nacho.
0: ¿Tú conocías la Asociación Cultural Caminos?
1: No, y sobre no todo, tenía esa suerte.
0: Esa escuela de ingenieros de Caminos.
1: Me he encontrado muchas historias muy míticas, he leído bastante, sí. De Caminos, de aquellos tiempos. Luego también, ya un poco después, tipo los 90, primeros 90, hacían unas fiestas espectaculares también, fuera, con música.
0: De las fiestas.
1: Sí, yo tenía amigos que iban, me habían hablado de las fiestas de Caminos, que eran como muy míticas entre los universitarios madrileños de aquella época. Pero realmente, pues es una maravilla escuchar estas historias y, bueno, y todo lo que han generado luego años después.
0: Sin duda, maravilloso. Esther Rodríguez, ¿qué tal?
2: Hola, ¿qué tal?
0: Buenas tardes, compañera. ¿Tú habías oído hablar de...?
2: La verdad es que no, pero de cantautores sí, claro. Eso me gusta mucho.
0: ¿Te gusta mucho? Sí. ¿Cuál es tu preferido?
2: Bueno, me gusta mucho Serrat, me gusta mucho Sabina, me gusta Aute, me encantaba. Uh-huh. Víctor Manuel, me encanta. Uh-huh. Todos,
0: bueno,
2: todos.
0: Señor Hernández, ¿qué tal? Muy buenas tardes.
3: Usted, ¿qué tal? También, ¿cómo
0: usted
3: estamos?
0: Es muy de cantautor.
3: Yo soy mucho de protesta, como bien sabes.
0: O sea, le gusta Bad Bunny, le gusta a usted,
3: sí,
0: muy de
3: me
0: cantautor.
3: Encanta. De eso, ni uno. Pero lo que más me gusta de todo esto es el título del homenaje que le van a hacer a Pablo Guerrero, que es uh-huh. Y volvimos a abrazarnos, porque es una muestra de intenciones, uh-huh. Y sobre todo el título de esta canción que ha estado sonando, uh-huh. A cántaros, que es lo que nos vendría bien que lloviera en
0: ya
3: los próximos días
0: lo
3: para mitigar un poco.
2: ¿Ha llovido bien todo el año, hijo mío?
3: No, pues ha llovido poco, tiene que
0: haber
3: más.
0: Usted tirando por lo suyo. Bueno, un homenaje que este sábado va a coger precisamente esa escuela de Caminos, que yo creo que tiene algo profundamente simbólico, ¿no? No es un concierto al uso ni una reunión nostálgica, va a ser casi un acto de memoria colectivo, un reencuentro entre compañeros músicos, escritores y amigos que compartieron todos aquellos años en los que la cultura también era una manera de defender la libertad y no lo debemos de dejar de hacer, ¿eh? A pesar del tiempo en el que estamos. Bajo el título Y volvimos a abrazarnos, el acto va a reunir en Madrid artistas de distintas generaciones como Jairo Zabala, como Virginia Maestro, Olga Román o Julio Castejón, además de poetas y voces cercanas al universo de Pablo Guerrero, que nos dejaba hace, por cierto, muy poquitos años, todos con una idea común, recordar a uno de esos artistas pues que quizá nunca ocuparon demasiadas portadas, pero que ayudaron a construir la banda sonora emocional de este país, porque hay canciones que envejecen y luego están las de Pablo Guerrero, que simplemente siguen esperando

0: a que alguien vuelva a necesitarlas. Y Lara López, que es la conductora de este homenaje, sabe mucho de ello. Lara, ¿qué tal? Muy buenas tardes.
1: Hola, buenas tardes a todos. Gracias. Oye, por invitarme.
0: No, gracias a ti. Además, compañera también de la radio, en Radio Nacional. Es un gusto tenerte.
1: 39 años ahí llevo ya.
0: Nada, ¿sí? Más, nada más, más que nosotros aquí ya, madre mía, nada más. Pero si eres muy joven, Lara,
1: más
0: eres
1: de
0: muy
1: los joven. Que tenéis vosotros, más de los que cumplir.
2: Eso es difícil.
0: Bueno, no, como el Borrascas, no, al Borrascas seguro que no le ganas. Bueno, Lara, oye, ahora ya en serio. Este homenaje nace, yo creo que desde la emoción y desde la amistad, no es algo de industria musical, ¿no? Es una gran idea, ¿verdad? Poder también reconocer a este gran artista de nuestro país, que yo creo que todos conocemos sus canciones, pero que a lo mejor no es tan conocido como pudo ser Víctor Manuel, o como puede ser Víctor Manuel, o Sabina, o Vainica Doble, ¿no?
1: Sí, es cierto que hay una suerte de velo de ignorancia con respecto a la figura de Pablo Guerrero. De hecho, a mí me da un poco de pena, y lo conversaba con uno de los participantes, Javier Muguruza, que grabó en su momento con Pablo, que es una pena que se hayan perdido tantos poemas musicados como grabó después de Acántaros. Tiene una historia larguísima. Él falleció en 2025, pero es que estuvo grabando y viniendo a las emisoras donde he estado, Radio 3, Radio 1, ahora Radio Nacional, y ha venido a conversar conmigo presentando nuevas canciones con Luis Mendo. Estuvo con nosotros en Reporteros Sin Fronteras celebrando el Día Mundial de la Prensa. Estuvieron los dos. Es un hombre que no ha parado de ser activista de la palabra, como él decía, y convencido de la poesía. Entonces, es un poco, a mí me duele un poco el corazón cuando algunas veces converso con gente que va a hacer entrevistas con respecto a este acto, sí, y no le conocen mucho, la verdad. Así que es una reivindicación desde muchos aspectos, porque también se trata de poner sobre la mesa un tema complicado, y es que cuando nos morimos ciertas generaciones, parece que desaparecemos para siempre, porque no hay nadie que nos siga hablando de esto como hacían antes los hermanos mayores. Necesitamos, sí, emisoras de radio, y necesitamos convocatorias que nos expliquen quiénes somos a través de la música y la palabra.
0: Lara, la Escuela de Caminos de Madrid fue durante muchos años más que una universidad, ¿no? Fue uno de los grandes pulmones culturales de este país gracias a esa Asociación Cultural Caminos. Para quienes no vivieron aquella época, Lara, ¿cómo explicarías lo que significaba entrar en ese salón de actos y escuchar allí a gente como Pablo Guerrero, Aute o Crae, por ejemplo?
1: Pues yo tampoco es que lo haya vivido en persona muchísimo, porque estaba en otros derroteros en ese momento. Quizá me escapé algún día y no viví la emoción. Cuando estás sumergido en lo que sucede, a veces no te das cuenta de lo importante que es, pero con la memoria, y eso es importantísimo, ¿no? Mantener la memoria viva, eso sí es cierto, y acabas aprendiendo de quienes te cuentan lo emocionante que era. Para mí ha sido emocionante, por ejemplo, hoy preparando un programa de músicas posibles para el día 30, para esa mañana se va a emitir en RN Audio, y de pronto me doy cuenta de que le he entrevistado 10 veces a lo largo de la vida. Mi voz era distinta, la suya también, pero las reivindicaciones seguían siendo las mismas. Necesitamos espacios de la cultura, y por eso estarán Lucini y Claudín con nosotros ese día, para ese abrazo que es musical, sea también poético y sea reivindicativo, que es una palabra que voy a usar de aquí al sábado
0: muchísimo veces, y bueno, y cuando pase el sábado no lo dejes de hacer, que siempre necesitamos todo este tipo de cosas. Oye, a nivel artístico hay que decir que fue considerado una especie de artista de culto, menos comercial, como decíamos, que otros compañeros, ¿no? En 2009 recibió el premio Toda una Vida de los Premios de la Música, y en 2022 la Medalla de Oro al Mérito en las Bellas Artes, para que vean quién es Pablo Guerrero, nada más y nada menos. Este sábado, 30 de mayo, a las 7 de la tarde, el Salón de Actos de la Escuela de Ingenieros de Caminos de Madrid, en la Avenida Profesor Aranguren, en la Ciudad Universitaria, va a coger Y Volvimos a Abrazarnos, ese homenaje a Pablo Guerrero. Su organizadora, Lara López, muchísimas gracias por habernos atendido, y que salga todo bien este sábado.
1: Solo soy la presentadora, que conste, que hay mucha gente organizando.
0: Conductora, sí, perdón, conductora del homenaje, que lo tenía por aquí, lo he dicho yo mal. Lara, muchísimas gracias, compañera.
1: A vosotros, gracias por este espacio. Un abrazo enorme, que también hace falta.
0: Muchas gracias. Bueno, nos vamos al tráfico.
2: Venga.
0: ¿Le parece a usted, señor Hernández?
2: Sí, a ver cómo está el lunes.
0: Vamos allá, comenzamos.

0: En primer lugar, cómo se está circulando dentro de la M30. Conectamos con el Gabinete de Información de Tráfico del Ayuntamiento, donde está Beatriz Gómez. Beatriz, buenas tardes.
1: Muy buenas tardes, Nacho. Ya estamos en la hora punta de mediodía y por ahora la circulación se mantiene bastante.

0: Dios, que, es. Oye, ságanos las entradas o las compramos.
1: Pero esto,
0: bueno,
1: esto sí tiene que terminar. Yo creo que tiene que haber un porcentaje sobre el aforo para el visitante. Yo creo que eso tiene que ser por ley, que antiguamente creo que se exigía que había que dejar hasta
0: el... Pero en este caso, Fernando, el porcentaje de aforo yo creo que lo superaría, ¿eh? Porque 400 entradas para una capacidad de 3.000 se me antoja generoso incluso por parte del Sanse, ¿eh?
1: Sí, no, sí, es un porcentaje...
0: Con la capacidad que tiene, aparte de que lo que tú decías, estoy completamente de acuerdo... Se va a notar muchísimo la presencia. 400, yo creo que se va a notar más los 400 que vayan de aquí de Logroño que los 2.600 si llegan a llenarse, porque tampoco veo yo a la afición del Sanse, porque
1: hubiese venido más.
0: Les pagaban el 50% sí. de la entrada y resulta que se juntaron 100 espectadores, pudo haber,
2: el o mejor de
0: un
2: los
0: poco
2: casos,
0: más, sí, no sí. había más. Entonces, la verdad es que yo en cuanto a eso no tengo ninguna duda. En cuanto a presión, yo la presión que veo más es dentro del terreno de juego.
1: Eso
0: a mí
1: sí.
0: lo que ayer, sin embargo, la presión del campo también les pesaría a ellos, porque fue, la verdad es que aparte de los 10.000 y pico espectadores, que cómo se animó, cómo estaba la gente con el equipo constantemente
1: y eso que el entrenador los estuvo mentalizando toda la semana de que iba a ser un campo, pues como decía, ¿no? Que muchos jugadores no volverán a jugar en un estadio con tanto público, ¿no? Como fue el de ayer. Pero bueno, yo creo que 400 aficionados riojanos allí van a dar mucho ruido, van a animar, van a motivar también a nuestros jugadores, y eso yo creo que va a ser suficiente, porque va muy mentalizado este equipo, está mentalizado.
0: Mira, yo los veo muy, muy, muy fuertes.
3: Entonces, de momento vamos perdiendo 1-0, ahora cambia el escenario, cambia el contexto y cambia muchas cosas. Ya le digo yo a usted que es otra historia, que es otro partido el que se va a jugar allí. Ahora la eliminatoria está a favor de la UDL y a nosotros nos toca empatarla al menos, repito. Vamos perdiendo 1-0 y hay que meter un gol mínimo. Lo que sí tengo claro es que hay que ganar. Entonces, esa es la premisa.
2: Manolo Sanlúcar, el técnico del Sanse, va a ser distinto. Completamente.
0: Está claro, también lo ha dicho Unai Mendia, va a ser un partido complicado. Es que no puede ser de otra forma. Estamos jugando en un periodo de ascenso y encima no ha habido suerte en el sorteo. No ha habido suerte porque, si te acuerdas, comenté que a mí me hubiera gustado el Oviedo Vetusta. No es que hubiera perdido ahora 3-0 con el Coria el primer partido, pero es que después del Atlético Baleares, que por cierto también perdió ayer en Jaén, era el equipo menos apetecible de todos. Ten en cuenta que no había ascendido por el golaveraje contra un Rayo Majadahonda que también logró los 72 puntos, que son muchos puntos, la trayectoria que tenía fuera de casa. A mí el partido de ayer me sembraba muchas dudas por la calidad de ellos a domicilio, pero una vez que se solventó, que se ha ganado 1-0, yo creo que el Logroñés está capacitado para plantear un partido. Y luego, tú que eres tan amigo de las estadísticas y de las comparaciones, acuérdate que el Teruel el año pasado ascendió empatando a cero en Soria, en un partido que también nadie daba un duro por el Teruel en el partido de vuelta, porque que el Numancia estaba en plenitud y todos pensábamos que iba a ascender el Numancia.
2: Aquí
0: y
2: todos rezamos al santo que más claro. nos conviene, porque ellos...
0: Pero yo veo el equipo
2: la
0: muy
2: temporada
0: bien,
2: la verdad. Pasada también perdieron 1-0 y luego acabaron remontando y también se acuerdan de lo que ocurrió la pasada temporada.
1: De esta forma yo creo que es un buen resultado el que llevamos, y lo único que a mí me da un poco miedo es que tengamos un error en los primeros 15 minutos y eso les dé muchas alas. Si somos capaces de aguantar esa salida de ellos 10-15 minutos y que estemos bien asentados, creo que este equipo...
0: Yo estoy convencido, creo, luego las estadísticas están para cumplirse, pero que es muy complicado que la Unión Deportiva Logroñés no marque en...
1: Efectivamente.
0: Porque lo ha demostrado a lo largo de toda la temporada, que está capacitado, que tiene jugadores. Lo de ayer, en el partido de ayer, que fue de rascar, marcajes al hombre como cuando jugaba yo hace 40 años.
2: Ha sido fuerte esta temporada, ha sido fuera de casa.
0: Sí, sí, por,
2: no
0: eso,
2: en la
0: por
2: suya.
0: Eso te digo, que una vez solventado el partido de casa, y a mí lo del. Porque si además veo a este equipo con mucha rasmia, errores va a haber. Seguro que alguno va a haber, pero ellos también los van a tener.
1: Claro.
0: Está claro.
1: Y ellos salen con ese hándicap de que tienen que ganar como sea, porque claro. No les vale el empate en este caso, ¿no? Entonces, va a haber ocasiones.
0: Claro, va a haber, pero yo creo que más va a estar más abierto para la Unión Deportiva Logroñés, que tiene jugadores
1: muy rápidos.
0: Va a estar la clave en que pueda jugar
1: Berto.
0: Bueno, pero que si no puede jugar también está Lupo, que cuando sale no lo hace mal tampoco. O sea, que es que, igual que el portero, oye, si no puede puede jugar porque está lesionado, pues ya está Daza también para sustituirle, que es que hay una plantilla para poder afrontarlo. Sí. Si os dais cuenta, los cambios no perjudican nunca, no. Los hace en el momento que los cree que los tiene que hacer.

0: no tiembla en hacer dos o tres cambios o los que tenga que hacer, y aportan, los que vienen del banquillo aportan. Entonces, yo estoy esperanzado, luego igual nos pegamos el bacatazo. Yo no sé si es que me mueve las ganas que tengo de salir de esta miseria de la Segunda Federación o qué, pero es que yo veo al equipo que lo tiene que conseguir sí o sí.
1: Y luego, si analizamos lo que ha sido el campeonato de la Liga, hemos sufrido con los equipos pequeños.
0: Sí.
1: Con el Lassana, con el Alfaro, que perdimos.
0: Y un dato más que se me olvidaba. En la anterior eliminatoria, bueno, el Logroñés ha ganado los tres partidos de
2: esta fase de ascenso.
0: Sería mala suerte perder el que nos impidiera el ascenso, pero nunca había ganado los tres partidos. Pero el Sanse ganó al Alcoyano, otro equipazo de la zona aquella que tiene buenos jugadores, 0-2 en el partido de ida. Y luego empataron en casa. O sea que es un poco indicativo de por dónde van las cosas. A mí el partido de ayer me preocupaba porque si ayer empatamos no estaría con el optimismo que estoy ahora. Pero aunque hubiera sido solamente por un gol, si mete Maril la que tuvo del 2-0 hubiera sido ya pues definitivo, ¿no? Pero a pesar de que el resultado es corto, yo tengo ciertas, y ya sabes que yo no soy el rey del optimismo, pero en este caso lo veo con posibilidades.
2: Fíjate, depende más, no quiero hacer yo de abogado del diablo, el palo que pegaron ellos y las dos ocasiones que les dimos.
1: Eso es, porque por eso habla de errores,
2: en pérdidas,
1: ¿no?
2: En salida de balón.
0: Pero ¿cuántas veces tiraron a puerta?
2: Que
0: aparte
2: por fortuna
0: de...
2: no acabaron
1: sí,
2: en
1: otras ocasiones,
2: en gol, pero...
1: En otras ocasiones te los han metido,
2: dos,
1: ¿no?
2: Fallos...
1: Eso es lo que me da miedo, lo que te decís, sobre todo al inicio, ¿no? Que yo creo que hay que ser ahí muy solventes, fuertes, y que vaya pasando los minutos.
0: Hay
1: y tenemos
0: parte positiva también, porque el fallo de Cabeta fue lamentable en la salida del balón. Quiso salir con el balón jugado, le robó un tío experimentado como es Fede Ruiz el balón, pero luego la tajada que pega Muguruza... Es de primera división,
1: De primera división, efectivamente.
0: Sí. Ese bloqueo de balón no se ve ni en balonmano, vamos.
1: Pues es como la que sacaron,
0: o sea,
1: ellos,
0: que una,
1: ¿no?
0: Por otra, sí, igual. También.
1: Y el fútbol es esto,
0: sí.
1: que parece que está el gol hecho ya y no es tan fácil a veces.
2: Las gestiones hechas por el club, o que haya sido el propio jugador el que haya optado, la cuestión es que Berto Rosas no va a ir con la selección de Andorra a su partido amistoso con Irak.
0: Como era previsible.
2: Estará en el partido de vuelta... Si se confirma que puede estar, de no estar por lesión.
0: Me han comentado que esta mañana estaba entrenando, Sí. Y el portero también. A mí lo del portero...
2: El portero... De portero se
1: araña, araña segundos.
0: Un portero que le vendan el muslo, que tal, que cual, que ay, que me muero, y que a los cinco minutos está sacando el de una falta desde la defensa y que la puso en el área contraria, no sé, bueno, que... Pero que hay que saber jugar eso. Ese fútbol va a ser muy importante allí también, ¿eh?
1: Sí, sí, sí.
0: El de parar el partido, de jugar a lo que quiero yo.
2: Les convencía el 1-0 y yo creo que a nosotros en los últimos minutos también.
0: Yo creo que ellos no confiaban tanto con el 1-0, ¿eh? Yo creo que ellos querían más que...
1: Por lo menos empatar, ¿no?
0: Sí, sí, sí. Yo vi más conforme a eso que dices en un partido, se han firmado tablas los dos equipos y no se ha jugado nada en el último cuarto de hora, ¿no? Ellos seguían insistiendo, o sea que arriesgaron a que se pudiera encajar el segundo gol, pero la Unión Deportiva de los Niños lo vi más conformista, por todo esto que estamos hablando ahora, de parones de juego, de que saben jugar, a pesar de ser un equipo joven, tienen la experiencia que yo creo que les transmite también el entrenador para saber jugar este tipo de partidos, que es lo que a mí me da también esperanza de cara al sábado.
2: Pues si Berto Rosas y Tali estaban ya entrenando hoy, evidentemente fue un susto y estarán a disposición
0: de... Bueno, ya sabes cómo son los entrenamientos de...
2: Sí,
0: del
2: pero
0: día,
2: bueno,
0: siguiente al partido,
1: recuperación.
2: Si tienes más, ¿no? Rotura, poco que sea, no estás. Y lo del guardameta, en fin, andamos esta temporada justitos de portero, así a grandes rasgos.
1: No será por tamaño,
2: No, en fin, que está Talibi, bien, que está Daza... También, pero de cara a la próxima temporada, evidentemente hay que darle un giro.
0: De cara a la próxima temporada habrá que dar un giro a Toro, no solo a los porteros.
1: Sí, porque además...
0: Tener en cuenta que hay jugadores incluso al revés, que se van a marchar porque algunos están cedidos, otros, como el caso de Berto, han metido una cantidad de goles que los vienen de atractiva para cualquier equipo
1: de superior categoría que se terminará
0: marchando, pero también el equipo directivo de la Unión Deportiva de Logroñés ya estará.
2: Sí, pero te quiero decir que yo de Talibi esperaba... otra cosa.
0: Bueno, para mí no, yo creo que ha cumplido un poco las expectativas, tampoco lo he visto tan mal, ¿eh?
1: Mira,
0: ¿no?
1: Yo creo que Royo fue un gran portero. Pero fijaros en el partido contra el Marbella, el error que tuvo también él.
0: Bueno, es un error defensa. Puntual. Yo,
1: ¿sí?
0: yo,

0: Pero, yo, pero es un error puntual ya, en sí, una eliminatoria
1: pero,
0: nos
1: pero yo, Fernando, si me hubiera tenido que quedar con un portero, me hubiera quedado con
2: yo,
1: él.
2: Yo también.
1: Porque, joder,
2: yo también.
1: Un error además en 30 y tantos partidos es inevitable. Y me sí, igualo, joder, que cuántos goles fallan los delanteros y tampoco pasan tan desapercibidos, ¿no?
2: Y luego pero... que en esta categoría no hemos sufrido mucho, a pesar de que nos han ganado equipos pues muy humildes, ¿no?
1: Sí.
2: Pero bueno, es lo que dice Julio, que las pretemporadas están para fichar y para...
1: Yo creo que el club ahora maneja dos escenarios, que todo va a depender de lo del sábado.
3: Bueno, esto se acaba en una semana.
1: Todo depende porque no solamente depende el primer equipo, sino toda la cantera. Entonces yo creo que hay dos hojas de ruta, dependiendo de si estás en Primera Federación o estás, porque luego eso va a involucrar a todos los equipos que vengan detrás, ¿no?
2: Es que fijaos qué importante es ascender, ya no solamente por el primer equipo. Estos chavales que llevan dos temporadas que no pueden estar jugando, donde se merecen además, porque sí. se han paseado por, sí, por la categoría.
1: La tercera les viene muy, muy corta.
2: Claro, y son chavales que al final, si no tienen, no van a poder pasar este primer equipo, porque no va a ser una referencia, al final van a estar muy a la par.
1: Pues tendrán que mandarlos o cederlos al Nasara, si alguno...
2: Pero al final no es ese el objetivo, es que puedan surtir al equipo, porque hay una diferencia de categorías y...
1: Luego preparas en la Ciudad Deportiva partidos matinales en Segunda Federación, y fíjate, tú también, habrá gente que vamos a ir a verlos, pero sin
3: por cierto, detalle curioso, el Barea ha sido eliminado de la fase de ascenso a Segunda Federación, ha pasado la Oyones a la final.
1: Solo ascendería vía no ascenso de la...
3: Si no asciende la Unión Deportiva Logroñés a Primera Federación, impediría el ascenso del filial, y el Barea, que se ha quedado eliminado en semifinales, ascendería directamente a Segunda Federación, que pues, es como le ocurrió al Alfaro hace dos temporadas.
1: Yo sí, mi respeto es que no ascienda el Barea, o sea que no pueda ascender.
3: Es decir, que ascienda la Unión Deportiva,
1: vamos, por encima de todo.
3: El arbitraje, colegiado extremeño, Jairo Muñoz García, 28 años, ¿qué os pareció? Por cierto, bueno, detalle curioso, al acabar el partido, los cuatro colegiados, había cuatro árbitro, se...

0: Colegiado extremeño, Jairo Muñoz García, 28 años, ¿qué os pareció? Por cierto, bueno, detalle curioso, al acabar el partido, los cuatro colegiados, había cuarto árbitro, se hicieron unas cuantas fotografías en la grada de
1: sí, para
0: de
1: que las vieran que han arbitrado en un partido
0: gaunas,
1: con mucho público.
0: En las gaunas.
1: Hombre, yo creo que los árbitros no nos tienen que preocupar en este nivel de competición porque van a pitar los que están promocionables ya para ascender también. Son los primeros interesados en hacerlo bien.
2: Es un examen para ellos.
1: Exactamente.
2: También, ¿no?
1: Pues se les puede complicar el partido por el motivo que sea, pero van a estar siempre intentando hacerlo lo mejor posible. Ayer, ¿qué hubo? Pues yo, para mí, igual alguna tarjetita más por algún lado podía haber sacado, algún fuera de juego también que se despistó, pero el
2: no,
1: Linier...
2: Sí, pero no fue
1: pero yo creo que al final nadie hablaba del árbitro. Si nosotros lo comentamos porque lo dices tú, pero si no, no había que comentar nada de él. Aunque creo que Manolo Sanlúcar se quejaba un poco, por lo menos en el banquillo, tú no sé si lo viste desde tu posición, pero yo que estaba prácticamente detrás.
0: Sí, pero en rueda de prensa no dijo nada.
1: No dijo nada tampoco, no. Tampoco. Es que no hubo jugadas tampoco como para decir trascendentales, como para...
2: Sí, ni pares, ni expulsiones, ni goles anulados, que eso es lo que más fastidia.
1: Pedían segunda tarjeta cuando la lesión de Beberto, pero es que a un nivel ya que estamos y expulsar a un jugador... Tiene que estar por, pues tiene que ser muy una
2: claro,
1: jugada muy clara.
2: Muy claro, sino, muy claro no... para poder. Y yo lo que dicen los árbitros ahora también les están promocionándose ellos, claro, y tienen que hacerles un examen importante al que tienen, sí, para sí, dar el salto.
1: Está...
2: De hecho, la prueba fue que habiendo 10.000 espectadores, no fue un árbitro casero que no le influyó ni el público, ¿no? Creo que bien.
0: Otras cosas que quería comentaros, el césped ha aguantado la temporada muy bien.
1: Demasiado
0: ha habido cambios, mejoras y cuidados especiales.
2: No,
0: pero
2: está espectacular.
1: Ha habido mucho cariño por parte de los cuidadores, porque la verdad es que para el trote que ha llevado, también es que no ha hecho un invierno excesivamente duro en cuanto a lluvias. Se ha organizado muy bien tema horarios, tema descanso. Han estado muy encima con el cuidado. Yo creo que al final hubiéramos firmado...
0: Estaba impecable ayer.
1: Yo me temía lo peor, cuando al empezar la temporada y decir tres equipos aquí y tal como tal... Boh. Pero bueno,
2: y estos últimos días con el calor y que ricas cuando quieres, que eso también le ha ayudado, ¿no?
1: Ayer le echaron bastante agua, ¿eh? Claro, había en algún sitio que se levantó, si te diste cuenta, se levantaba el agua, pero a pesar de eso que
2: demasiado era... bien, pero el que no ha sido un invierno fuerte como otros años
1: ha influido, sí.
2: Sí, sobre todo la zona sur, ¿no? Que es donde siempre está
0: el San se vestía ayer como la segunda equipación de la Unión Deportiva Logroñés hace unas temporadas. Adidas, camiseta azul, pantalón blanco, blanco. Sí,
1: o sea que me temo que la Unión tendrá que cambiar allí en el partido de vuelta.
0: No sé cómo.
2: Sí, bueno, sí,
0: más que nada no coincide en la segunda.
1: Es que es blanco,
0: este
1: sí,
0: caso,
1: pero lo que pasa es que la camiseta de Logroñés por detrás es completamente blanca. Que no sé por qué, porque tradicionalmente
0: las
1: siempre
0: modas,
1: ha sido...
0: Las modas.
2: Hay que vender camisetas.
0: Claro, el saque de honor a cargo del guitarrista más internacional de todo el mundo, que resulta que es de Logroño y del Berceo, Felipe.
1: Sí, todavía se le notaba en el toque que había,
0: que había pasado por el Berceo. Sí. Ya se ha confirmado lo que hemos dicho antes, el descenso del Zaragoza, la Cultural y el Huesca Primera Federación. El otro descendido va a ser Mirandés o Leganés, que por cierto juegan entre ellos en la última jornada.
2: Mira, qué bonito y lo que es el destino, ¿no?
0: Madre mía. Y ya sea uno o el otro, la Primera Federación de la temporada que viene merece mucho la pena.
1: No, pero
0: jugarla.
1: Yo incluso sin contar a los que descienden, ¿eh? Es que ya subes a un nivel ya que por lo menos, joder... Es más reconocible en cuanto a decir...
2: Sí, hombre, lo que pasa es que cuando ves qué equipos están jugando, dices, y que estén estos equipos en primera y que no esté el Logroñés. No, sí. Hay equipos de pueblo a pueblo, por los pequeños, claro, y están ¿no?
1: Sí.
2: Bueno, pero es culpa nuestra que no hemos sido capaces de hacer los deberes en las últimas temporadas, y a ver si este año, por
1: Y luego
2: fin.
1: Otra cosa que quería decir es que os recuerdo cuando el objetivo de principio de temporada decíamos, tienen que quedarse los primeros para ascender, lo importante que es quedarte el primero. Mira lo tranquilo que está el Real Unión, preparando ya su equipito para el año que viene, y nosotros con el calvario este
0: Así
1: de la
0: es.
1: Promoción.
0: Así
1: o sea que es
2: fundamental. Y suerte que llegamos vivos al último partido, ¿no?
1: Y calla, que a veces te toca que te deja el primer día eliminado
0: te recuerdo cómo entramos en la fase de ascenso. Y luego, casualidades de la vida, el Racing de Santander y el Depor. Ya hay dos riojanos, por cierto, en primera división, Pablo Marín y Álvaro Fernández, si continúa la próxima temporada en el,
2: sí,
0: en el Depor.
2: Que
1: no está jugando, ¿no? Ahora me parece. No está jugando.
0: Alternando. Y han sido rivales nuestros no hace tanto los dos equipos en segunda B.
1: Sí.
0: El Depor con Antonio Hidalgo en el banquillo y el Racing con José Alberto López.
1: Antonio Hidalgo no es nuestro Antonio Hidalgo.
0: Eso te iba a decir, ni José Alberto López es nuestro López.
1: Ni Lopito ni Antonio.
0: No son los mismos, pero dos nombres históricos de nuestro fútbol río.

0: Riojano,
1: yo ayer estuve
0: la paradoja
1: viendo a Antonio Hidalgo, el entrenador de ahora, ¿no? Estaba eufórico, sí.
2: Va todos los domingos al fútbol, o sea, ya juegue la Sociedad o juegue la
1: Unión Deportiva Logroñés. En nuestro es socio de los dos, algo difícil de... Pero bueno, tú también, Felipe, tú eres hombre también de fútbol, te gusta el fútbol, y ya está, ¿no?
0: ¿Vais a ir a San Sebastián de los Reyes?
1: Yo no, familia no. Mía sí, el hijo y compañía y algunos amigos van a ir, pero...
0: ¿Tienen entrada o...?
2: Rubén, si no, se encargará él. Sí, ¿y algún compañero de la Caixa o algo que te...
1: No, además somos socios antiguos, bueno, somos fundadores...
2: Ah, yo esto capo... A mí algún socio me llamó para ver qué número de carnet tenía, pero el mío no es...
0: y si no, animado...
2: Soy viejo en años, pero no en socio.
0: Van a ir las peñas a estar a la llegada.

0: Sí, claro, claro, orden, claro,
1: sí. A mí algún socio me llamó para ver qué número de carnet tenía, pero el mío no es...
2: Y si no, animar...
1: Soy viejo en años, pero no en socio.
2: Van a ir las peñas a estar a la llegada del autobús, sí. Y si hay fiesta después por el ascenso, a celebrarlo, aunque no tengan entrada, pero allí estarán... Ya digo que esta categoría ni la merecemos ni nos merece.
1: A ver si el lunes lo celebramos aquí también. Cambiamos
2: a
1: el ver. Agua por cava o por
2: cava,
1: agua.
2: A ver.
0: Yo me encargo de traer el cava y algo para pinchar.
2: Felipe Royo, Fernando Elías, muchísimas gracias a los dos. Ha sido un placer el reencuentro.
1: Muchas gracias.
2: Y a ver si dentro de una semana estamos de fiesta y de celebración.
1: A ver si es verdad.
0: Que así sea.
2: Las tres, les dejamos. Hasta mañana. Buenas tardes. Adiós.
3: Son las 3 de la tarde, las 2 en Canarias.
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3: 3 minutos a las 3 de la tarde para resumir el día, empezando por la petición que ha hecho desde Valencia el expresidente Felipe González, que tras la imputación de Zapatero reclama a presidente Sánchez, Pedro Sánchez, un adelanto electoral.
5: Debería haberlas. Primera vez que lo digo, debería haberlas. Debería haberlas. O sea, debería haberlas ese año. O sea, deberíamos también tener respeto por la infantería, que diría García Páez.
3: Felipe González desaconseja, sin embargo, al Partido Popular presentar una moción de censura porque desviaría la atención sobre la investigación abierta a Zapatero, sobre el que ha ironizado diciendo que no le ve con capacidad para montar un entramado como el que describe el juez. Elecciones anticipadas piden también algunos socios como el PNV o Coalición Canaria. Desde el Partido Popular, su portavoz, Borja Sémper, pide a los nacionalistas vascos pasar de las palabras a los hechos.
6: Si el Partido Nacionalista Vasco cree de verdad que alargar esta situación es irresponsable, el Partido Nacionalista Vasco debe asumir que seguir sosteniendo esta situación también es irresponsable. Las palabras solo no valen.
3: El IBEX 35 sube un 2% hasta ahora y el petróleo cae un 5% por la confianza de los inversores de que el acuerdo ponga fin a la guerra en Oriente Medio, que esté cerca ese acuerdo. Trump acaba de decir que las negociaciones avanzan de forma satisfactoria, avances que el portavoz de Exteriores iraní confirma, aunque descarta que el acuerdo sea inminente.
7: Es correcto que hemos llegado a una conclusión sobre gran parte de los temas en discusión, pero decir que esto significa que la firma de un acuerdo es inminente, nadie puede hacer tal afirmación.
3: En el Ministerio de Economía ha terminado ya la reunión de seguimiento del impacto de la guerra en nuestra economía. Los ministros de Economía, Trabajo, Hacienda, Transición Energética y Seguridad Social creen que España está respondiendo bien al shock energético y que las medidas aprobadas por el Gobierno funcionan. Y este lunes el Papa ha publicado su primera encíclica, Magnífica Humanitas, dedicada a la inteligencia artificial, en la que León XIV dice que ningún sistema de cálculo, por sofisticado que sea, podrá generar un corazón que se entrega ni una conciencia capaz de discernir el bien.
8: Artificial intelligence needs to be disarmed.
9: La inteligencia artificial necesita ser desarmada. Sé que es una palabra fuerte, pero la he elegido deliberadamente porque este momento necesita palabras que atraigan la atención, despierten las conciencias e indiquen caminos a seguir para la humanidad.
3: Y en una hora arranca en Valencia una nueva reunión entre los sindicatos de profesores y la consejería. Retoman las negociaciones rotas la semana pasada, el día en el que los docentes inician su tercera semana de huelga indefinida. 3:03, 2:03 en Canarias. Volvemos a las 4 con más noticias. Ahora por fin y Jaime Cantizano.
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10: Son las 2 de la tarde, 3 minutos en las Islas Canarias. Se acabó la siesta.
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10: ¿Qué tal? Buenas tardes. Bienvenido, bienvenida a este Por fin de lunes. Dos semanas de calor aún nos contemplan, aunque hay aviso amarillo de tormentas para esta tarde en varias zonas de Castilla y León. La mañana nos deja ese goteo de detalles sobre los movimientos financieros en la sombra del expresidente del gobierno Zapatero. La verdad que no es fácil seguir la ráfaga de informaciones sobre facturas, el petróleo venezolano, el rescate de Plus Ultra, la conexión con China. Eso sí, la UDEF lo considera el líder no visible de la trama. Mientras, Sánchez guarda silencio y el PNV aprieta, considerando que aguantar más allá de este año no es viable.

0: También esta mañana en el Senado, el portavoz de las víctimas de Adamuz ha desvelado que se le solicitó al ministro Puente la dimisión y este respondió que él no había soldado el raíl y en medio de este paisaje aparece la selección española de fútbol. El último lugar donde todavía creemos que alguien puede convocar a los mejores sin que le acusen de colocar a los amigos. De la Fuente ha dado la lista de los seleccionados para el Mundial. Entraremos en nuestra segunda hora de la mano de Luis Quevedo y la lactancia. Durante años, la medicina, si quería saber lo que estaba ocurriendo dentro de un pecho, necesitaba realizar una biopsia clásica. Ahora podemos analizar la leche materna porque contiene información molecular de la glándula mamaria. Comenzando la semana, además, necesitamos propuestas para mirar en Con lo que hay que ver. Analizamos dos series españolas como Rabalear y Se tiene que morir mucha gente, sin olvidar el éxito de los Javis en Cannes y cómo fue el estreno de Mandalorian. En la hora brava con Boris y Viviana queremos volver a las páginas de la mítica revista Interview. Algo puede contar Ángel Antonio Herrera, seguro. Se cuenta que en la redacción de esta revista había días que era más fácil encontrar una exclusiva de Estado que una silla libre para trabajar. En ella convivían portadas icónicas donde sobraba la tela y exclusivas políticas explosivas fruto del trabajo de investigación de periodistas temerarios y fotógrafos legendarios. Y listos para contar un cuento con Anaïris Simón cuando vaya cayendo la tarde. ¿Por qué? Porque Pier Paolo Pasolini murió violentamente en una playa de Ostia muy cerca de Roma cuando aún no había terminado su novela Petróleo. A las dudas sobre los verdaderos motivos de su asesinato se une el propio relato. Una novela que muestra la crisis moral y política de la sociedad italiana de la época, es decir, la grave corrupción del momento. Y también nos visita el periodista Javier Adrados, varias décadas en el mundo de la música, para analizar la vuelta de Amaya a la oreja de Van Gogh y el porqué de las críticas en esta nueva gira. Según Javier, la formación se encuentra afectada porque todo lo que están diciendo no es cierto y además se debería cuidar más Amaya, pero hay más, mucho más. Porfineros, porfineras, comenzamos. Ángel Antonio Herrera, ¿qué tal? ¿Cómo estás?
1: Muy bien. Digo lo del lunes, que vale para todo. Es como lo que dicen los políticos cuando hay crisis, que es siempre. Las declaraciones a favor o en contra sirven para cualquier cosa ya.
0: Para
1: este
0: cualquier
1: es el
0: momento.
1: Nivel de exigencia al que hemos llegado, altísimo. Bueno, pues así estoy yo en lunes.
0: Así estás.
1: Lo tan real hoy lunes, decía un poeta creacionista. Me gusta eso.
0: Oye, ¿y de la historia de Interview?
1: La conozco de arriba abajo. Empecé a trabajar en el año 84 y estuve hasta el último número sin fallar ni una sola semana.
0: Ni una sola semana.
1: Sí. Fue una cátedra de la rebeldía. Es verdad, ahora sé que hay dos libros en curso por ahí.
0: Sí.
1: Celebrando los muchos años de Interview.
0: Claro,
1: sí. Y era una... En fin, era una cátedra de locos aquello. Todas las tardes y tal. Yo estaba al lado de un tipo, aparte de Margarita Landi, que era un, porque tenía una mesa al lado, yo tuve mesa al lado ahí, que tenía una pistola, un revólver en el cajón.
0: En el cajón de la
1: sí,
0: mesa.
1: Sí, y un descapotable en la puerta de la calle Potosí, donde pusieron una bomba. Así que con esta gente nos hemos tratado. Y además, por supuesto, la gente de investigación, o por ejemplo, aquella cosa de cuando se siguió al Dioni en el viaje, es una cosa también que algún día podremos contar con detenimiento porque es muy divertida, porque es tener al lado a alguien que realmente se va con el Dioni y luego regresa con la prueba
0: Brasil,
1: del delito, que era el peluquín.
0: Se
1: mientras se escribía la crónica, el peluquín estaba allí. Aparte de ajuares de esto de ropa íntima de los etarras, entonces recordemos que Interview estuvo muy... alerta y atenta.
0: Y muy amenazada también.
1: Sí, muy amenazada, sí, sí, sí, sí. Pero bueno, eran años apasionantes, desbridados y con whisky.
0: ¿Y con... ¿Y dónde se trabajaba?
2: En las redacciones, en los cajones.
0: Sobre todo, donde se trabajaba sobre todo de noche, además.
2: En los
1: sí,
2: cajones
1: aquello era tarde,
2: había.
1: Claro, era un semanario, pero tenía las urgencias y los entusiasmos de un medio que tenía que ver con la actualidad, naturalmente. Cuando se acabaron las tetas en Interview, siguió lo que ya había de antemano, que era el periodismo en punta, muy faltón. Yo creo que la mitad de Interview, ahora mismo sería impublicable, por el tono descarado que se empleaba.
0: Bueno,
1: que yo comparto, por cierto.
0: Luego hablamos a las 5 de la historia de lo que ha representado la revista Interview. Elisa Beni, ¿qué tal?
1: Ahí me crié. Aún me quedan ecos de aquellas.
0: ¿Todavía algo?
2: Sí. Yo la leía, porque claro. En mi casa, sí. Y también luego empezó a aparecer la separata de tiempo dentro de Interview, que era un papelito, al principio era un papelujo, así como...
1: Se convirtió en una revista,
2: como cutre, que luego acabó siendo una revista. Así que a mí lo que más me llamó

0: la atención, claro, evidentemente no eran las tetas, que a mí no me tiraban como carretas, sino que me llamaba la atención los reportajes que había, algunos de los cuales eran súper curiosos. Yo ya entonces ya estaba en la salsa, aquellos de los que se iba, aquel que iba de viaje por las camas, ¿te acuerdas? La vuelta al
1: Luis
0: mundo.
1: Luis Cantero.
0: Esto, es en 900, que no sé cuántas camas y tal.
1: Ahora que se estilan camas. Tanto lo de los tickets, en interviews se viajaba, te daban un dinero y cuando se agotaba volvías. Y lo que el dinero te daba de sí eran los reportajes. Esta era una moda, una manera parece, de proceder que para el periodismo que es forajido me parece bien.
0: Sí, pues, lo que parece sí, lo que pasa es que
2: hasta
0: creo...
2: ¿Hasta dónde llegara?
0: Creo
2: hasta
0: que, donde llegaba, que en clase, fueras. Cuando tú, estos años que tú estás en la revista, yo estaba en la facultad, que yo creo que en empresa informativa la forma de Asensio de conducir la revista no hubiera sido analizable, no creo que hubiera dado, no era una forma peculiar.
2: Bueno, David Mejía, ¿qué tal? ¿Cómo estás?
3: Muy bien.
2: Tú no llegaste, porque eres muy joven, no llegaste.
3: Yo nunca he leído la revista a tiempo. No, hombre, y las portadas, pues en los
2: kioscos. Eso sí se recuerda.
3: Eso se recuerda, sí. Pero claro, yo creo que los de mi generación nunca pasamos de la primera página del interview, y de hecho yo no sabría decir sobre nada de lo que se hablaba, pero bueno, parecía un gran sitio en el que trabajar. A mí esto de alguien con un revólver...
2: Y un descapotable en la puerta.
3: Es como una canción de Sabina Perpetua, ¿no?
1: Era así, sí. Bueno, si llega, era un sitio que estaba a salvo de la policía, eso sí. Pero bueno, si hubieran entrado en algún momento...
3: Iba a haber un tiroteo.
2: Todos a la cárcel.
1: Era así, sí.
2: Todos a la cárcel. Bueno, vamos con la actualidad... Juan de Dios Colmenero, ¿qué estás anotando? Jefe de Nacional de Onda Cero.
4: Lo que me evoca, ¿qué tal?
2: Apuntes contables, ¿estás haciendo apuntes contables?
4: No, lo que me evoca a mí, yo sí he llegado a leer interview y leerlo bastante, y cómo coincido con Ángel Antonio, bueno, él, fíjate, él se lo sabe, ¿no? El periodismo sin tapujos, el periodismo atrevido, y sobre todo la parte de investigación. Yo muchas veces decía que muchas veces lo de las tetas tapaban lo otro, ¿no? Y yo decía, y digo... Pierde valor la información por el hecho de tener esas portadas continuamente. De hecho, era un debate periodístico.
0: Pensé que ibas a defender las petacas en los cajones.
4: Ah, eso por supuesto.
0: Aquellas redacciones.
4: Eso por supuesto.
0: En la radio también
4: pero
0: pasaba.
4: Muchas veces me preocupaba las grandes informaciones que ha hecho interview, los grandes periodistas de investigación.
2: Bueno, convivían, ¿no? Era posible.
4: Convivían con una cosa, ¿no? Y con una cosa y la otra. Entonces, muchas veces había un debate sobre si una cosa podría tapar a la otra, ¿no? Porque eran grandes reportajes de investigación los que ha venido haciendo a lo largo de su historia esa revista.
2: Pues vamos a seguir hablando de investigaciones, porque sí. ¿De verdad tú crees que hay movimientos telúricos en esta legislatura? Porque Pedro Sánchez no dice ni palabra. Hemos oído hace unos minutos a Felipe González pidiendo adelanto electoral. Sumar no se mueve, nadie se mueve en Sumar. No.
4: A ver, los movimientos.
2: ¿En qué situación estamos con el caso Zapatero?
4: Los movimientos están y existen. Eso es algo evidente. Otra cosa es que el efecto sea...
2: No solamente el PNV.
4: No solamente el PNV, sino, bueno, incluso dentro del Partido Socialista, y no solamente Emiliano García Page, sino, ya lo venimos contando, incluso antes de que estallara todo este asunto de Zapatero, con la situación en la que estaban muchos alcaldes de ayuntamientos gobernados por el Partido Socialista, ante una situación ya de descomposición, ante una situación en la que... empiezan a ser todos conscientes de que, bueno, ha terminado la legislatura, ¿no? Pero ha terminado hasta cuando termine. Es decir, que otra cosa es que esos movimientos telúricos realmente tengan el impacto para acabar con todo de la noche a la mañana.
2: Con la legislatura.
4: Pero ¿qué ocurre? Que ya, con independencia de los apoyos parlamentarios, la falta de presupuesto, la incapacidad para poder sacar ninguna ley, que ya eso, solamente eso sería... suficiente como para decir, bueno, hasta aquí hemos llegado, es que ya los grandes... caído el mito de Rodríguez Zapatero, ¿qué otro mito le puede quedar a algunos socialistas nostálgicos o socialdemocracia o algunos alcaldes, como puede ser Felipe, como puede ser esa referencia sobre Felipe González? Bueno, lo acaba de decir. ¿Qué otra cosa podría ocurrir? Que el PNV, aquel que apoyó y que traicionó al Partido Popular para apoyar una moción de censura, comenzara a decir. Otra cosa es que luego tengan que matizar su palabra, otra cosa es que sepamos y que realmente es algo evidente que gobiernan en Euskadi con el Partido Socialista y que eso es algo, vamos, para ellos intocable, el gobierno vasco. Pero, ¿qué ocurre cuando comienzan a decirlo? Cuando no solamente es Junts o Puigdemont, cuando no solamente es Felipe González, sino también el PNV, Coalición Canaria, Compromís, el BNG. No solo la repercusión que tiene a nivel parlamentario, sino la que pueda tener, bueno, de cuánto tiempo más... puede aguantar. Aguantar sí aguanta. El problema es que ya empiezan

0: a decir que es que cuanto más tiempo pase, va a ser mucho mejor para la oposición que quiere aspirar al poder y mucho peor para la recomposición del Partido Socialista. Esto comienzan a decirlo cargos, dirigentes, intermedios, es verdad, del Partido Socialista y sobre todo alcalde. La recomposición, conforme pase más tiempo, va a ser mucho más difícil para el Partido Socialista. Esto es en el plano político, Jaime. En el plano político tenemos esto y tenemos las declaraciones de Felipe González, que acaba de decir, debe haber elecciones. Nunca lo he dicho y lo digo, debe haber elecciones, y eso significa ya este año. Es decir, hay que tener en cuenta la infantería. Esto va por lo que yo acabo de comentar, que muchos en el Partido Socialista comienzan a decirlo. Hay que tener en cuenta a la infantería, a toda esa gente que sigue representando al Partido Socialista.
1: A los
0: socialista,
1: alcaldes, por ejemplo.
0: A los alcaldes, a todos los cargos intermedios y los concejales y mucha gente. El PNV, con lo que ha dicho este fin de semana Aitor Esteban, es irresponsable que Sánchez continúe. Luego han matizado diciendo, una cosa es que no apoyemos a Sánchez y otra cosa es que apoyemos a Feijóo, apoyado a su vez por Vox, ¿no? Que este es el gran problema. Pero, ojo, que ya lo dicen públicamente de una manera abierta. Es necesario elecciones. Y elecciones ya. En esto coincide Aitor Esteban con Felipe González, también la portavoz de Coalición Canaria. Esta mañana ha insistido en ello. ¿Y quién se resiste y dice lo contrario? Bueno, pues los socios más socios en este momento del gobierno, que es Sumar, con alguno de sus portavoces que siguen insistiendo en que queda legislatura y que queda mucha acción de gobierno por realizar. Lo de la acción de gobierno es algo que ya prácticamente asumen todos, que es muy difícil. Eso en el plano político. En el plano judicial, muy rápidamente decir que nos quedan horas, si no nos transmitían desde la Audiencia Nacional que hay un problema también para subir tantísimos datos de tantísimos miles de folios que contiene el sumario. El sumario es un año y medio de investigación. Un año y medio de investigación de la Fiscalía Anticorrupción con dos comisiones de interrogatorios, nos decían, que contiene el sumario, correos, conversaciones, facturas, declaraciones que se han venido haciendo a lo largo de la instrucción. Todo esto está en el sumario y lo vamos a conocer. Detalles sobre el grueso, que ya lo sabemos, de los dos informes de la UDEF de este fin de semana, más el auto de José Luis Calama, que fue el auto del pasado martes con la imputación, los registros y todo lo que eso lleva consigo. Por cierto, de los registros sí que nos dicen que también, que aunque lógicamente se encontró poco, pero lo poco que se encontró también era muy especial y muy significativo y que puede aportar alguna sorpresa también para la causa. El asunto de los registros que se produjeron el pasado martes lo conoceremos mucho más adelante. Y los dos asuntos más relevantes, ya por último, y con esto termino, Jaime, de los informes de la UDEF de este fin de semana, es, uno, detalles sobre la compra y venta del petróleo venezolano con dos sociedades opacas, una en Islas Vírgenes y otra en Panamá, abiertas por Julio Martínez, la persona de confianza del expresidente José Luis Rodríguez Zapatero. Es verdad que no hay, como dice la policía, no hay ningún mensaje directo de Rodríguez Zapatero diciendo ordénese, hágase la apertura de esta sociedad opaca o estas sociedades offshore. Pero sí que es verdad, y eso sí que aparece en los mensajes, es que quien quiere hablar con ZP, lo dice literalmente, lo hace a través de su lacayo. En este caso, el lacayo es Julio Martínez, quien luego, según la policía, eliminó todas las conversaciones susceptibles de tener alguna relación con el expresidente gobierno.
1: Eso en cuanto al primer cabo. Vamos a atar el segundo. No salimos de los tribunales y de las investigaciones. La UCO detecta adjudicaciones premeditadas, dice, sin cumplir la normativa en el software de la Universidad Complutense de Madrid para Begoña Gómez. La Guardia Civil apuntala los indicios del delito de apropiación. Estamos hablando de momento de apropiación indebida del programa informático de la Complutense, ¿no?
0: Eso es. Y por un lado, apuntala eso, por otro lado, lógicamente, desecha lo otro. No ha encontrado movimientos extraños en las cuentas, que es algo que es otro titular.
1: Enriquecimiento ilícito, ¿no?
0: Eso es, porque descarta ese delito. ¿Pero por qué descarta ese delito? Entre otras cosas, porque ya lo descartó la Audiencia Provincial. Entre otras cosas, porque aquí no estábamos hablando de enriquecimiento ilícito, sino que estábamos hablando de otros dos delitos, que son tráfico de influencias y apropiación indebida. Bien, pues efectivamente la UCO, en todo la trazabilidad de los movimientos bancarios, no ha encontrado nada irregular en las cuentas de Begoña Gómez. Sin embargo, sí dice que el software de esta cátedra se adjudicó de forma irregular a una consultora como es Deloitte y después se le sacó partido a través de una empresa privada. Y que sobre eso aporta el informe de la UCO, a partir de la página 145, numerosas pruebas sobre esa supuesta apropiación indebida. Software en una plataforma para que las pymes puedan medir su impacto socioambiental, así generar la ventaja en los concursos. Se adjudicó también de forma supuestamente irregular a esta consultora. Su desarrollo le costó 100.000 euros a la Complutense y según la UCO se le adjudicó a Deloitte de forma premeditada. Los investigadores dicen que se saltaron todos los procedimientos y que se simuló la oferta. Estamos hablando del delito de apropiación indebida del software para el acceso a la cátedra, con independencia de toda la parte. Ojo, es que cuando hablamos de estos dos casos de corrupción, uno no tiene absolutamente nada que ver. Una cosa está en la Audiencia Nacional y estamos hablando de delitos muy graves que llevan o que podrían llevar, en el supuesto caso de que llegara a juicio, condenas muy graves. Y en este caso no estamos hablando ni de condenas graves ni de delitos. Estamos hablando de otro tipo de corrupción bastante menor, pero que la está realizando supuestamente la mujer del actual presidente del gobierno.
1: Muy bien, estos y otros asuntos en esta primera hora de Por Fin con los Dispares. Colmenero, gracias como siempre. Que tengas buen lunes.
0: Gracias, buen lunes, buen inicio de semana.
1: Que tengas Jaime. Buen lunes. Vamos a empezar evidentemente con José Luis Rodríguez Zapatero. El goteo de informaciones, de detalles. Es que no sé por dónde empezar. Hay un informe de la policía sobre sus cuentas y las transferencias que ha recibido entre, por ejemplo, el año 2020 y 2025. Hay ingresos por valor de 2,6 millones de euros en 174 transferencias que van desde empresas relacionadas con la investigación, con la trama, análisis relevante, hasta sociedades de capital chino. Ángel Antonio Herrera, movimientos telúricos, decía Colmenero. ¿Tú realmente crees que se están produciendo? ¿Qué hay intención de mover el tablero?
2: Bueno, intención de mover el tablero.
1: En la política, hablo claro, de. Claro, para este gobierno. Claro.
2: Bueno, lo que yo veo es que realmente, o sea, en lo formal, este auto es muy serio. Digo serio respecto a que efectivamente apunta unos indicios de una manera limpia, comprensible en la mayor parte de los casos, y eso que desde en un principio se leyó de algún modo como una anomalía en el sentido de, hombre, es que es casi acusatorio. Bueno,

0: son indicios, aquí como Beni es la especialista en la cosa de los juzgados y todo eso, nos precisará hasta dónde podría ser el alcance. Ya sé que no de evidencias, pero bueno, hasta dónde esto puede señalar culpabilidades más o menos claras en Rodríguez Zapatero. Pero bueno, a mí lo que tres o cuatro cosas que sí me vienen sorprendiendo desde que arrancó el asunto hasta llegar a hoy mismo. Una, que efectivamente hubo, recordar de manera rápida, que hubo un retranqueo rapidísimo por parte de los socios del gobierno y del gobierno en sí, hablo del Partido Socialista, respecto a la famosa frase de lawfare, es decir, que hay jueces persiguiendo de una manera política algunas causas o aupándolas o empujándolas. Enseguida se reculó precisamente porque el auto es solventísimo. A mí eso no me parece novedad, que un auto sea solventísimo. Lo que me parece novedad es que no lo sea, como ya hemos visto algún otro. Y entonces, respecto a Zapatero, choca una cosa que vengo viendo en cualquier comentario, más allá de que esto efectivamente se está investigando y ya veremos. Ya sabes que yo aquí lo que suelo hacer cuando hay asuntos de mayor o menor envergadura en curso, digo de investigación, procuro ser cauto, en el sentido de no decantarme con ganas de que ocurra una cosa o algunas cosas, o con desgana respecto a otras, porque no tengo ni ganas ni desgana de en un sentido ni en el otro. Pero claro que es una herida abierta y honda en la izquierda española. Zapatero hasta hoy mismo ha sostenido de manera, o sea, con la propia gestión, una posición de progresista casi celeste en el Partido Socialista, y el hecho de que no sea ahora presidente, pero que sí esté bajo sospechas de corrupción, ha hecho que de pronto le veamos de nuevo de presidente, que es prácticamente como se está presentando el panorama. Digo, respecto a la gravedad del asunto, es decir, que Zapatero ha vuelto a ser en ejercicio una figura presidencial, que es el cargo que tuvo. Bueno, veremos lo de la investigación. No sé, tengo mis dudas respecto a unas cosas y otras a fecha de hoy. Digo, respecto a que esté tan pringado o nada pringado realmente Rodríguez Zapatero. La cosa apunta turbia, pero apunta. Y luego, no sé si habrá momento, sí me gustaría hablar respecto al tráfico de influencias, el lobismo, del que ahora se habla tanto en estos días, hasta dónde llega una cosa u otra, o puede llegar otra, y hasta qué punto también tendríamos que cerrar algo en ley que tenga que ver con las dedicaciones posteriores en la empresa pública o en la privada de los que fueron presidentes del gobierno.
1: Voy a discrepar con mi querido Ángel Antonio Herrera en esto. Es decir, yo aquí creo que pasa como con lo de Begoña Gómez. No hacía falta...
0: Bueno, pero no lo compares con lo de Begoña Gómez, no. Porque lo de Begoña Gómez, al menos según las informaciones de hoy tiene mucha menos trascendencia, respecto a la trascendencia que parece apuntar lo de Zapatero.
1: Digo esto último, que parece que lo que hace falta es un estatuto...
0: Es que no hay nada.
1: De la primera...
0: David...
1: Bueno, es decir, los delitos están muy claramente explicados en el Código Penal. Yo no creo
0: que sobre un modo de proceder que ya no está tan claro.
1: Yo no creo en este argumento que es verdad que está muy extendido, de que, claro, es que la frontera entre el lobby y la...
0: No lo hago para justificar a Zapatero.
1: No, lo sé.
0: Sino previendo posibles casos.
1: Pero que está circulando el argumento de que el lobby, el tráfico de influencias, pues nos separa una línea muy fina, un poco como, hombre, es que ir a 120 por hora y ir a 125 por hora es una línea muy fina que uno se despista un poquito y ya enseguida le pueden poner una multa. Yo creo que no. Es decir, el lobby es intentar convencer. Es decir, si una empresa contrata a Zapatero para que le explique cómo funciona o cuál es la regulación en un determinado país o que les organice una reunión con algún dirigente para poder hablar con ellos y tal, para poder establecerse ahí, pues bueno, eso sería una labor de lobby. El lobby está regulado, el lobby tiene pues unos grupos de interés que son públicos, etcétera, ¿no? Es decir, el tráfico de influencias es utilizar el poder personal o conexiones privilegiadas para torcer decisiones públicas de forma indebida y además para el lucro personal, ¿no?
0: Sí.
1: Entonces, si Zapatero tiene una relación personal con los miembros de un gobierno y les presiona para conceder una ayuda pública concreta a una empresa, saltándose criterios técnicos, y además cobra por conseguir ese favor, pues esto no es hacer lobby. Entonces, y yo creo que la diferencia
0: eso es claro, pero tú sabes que para llevárselo a ley hay que ver el modo de operar, que es lo que se está investigando.
1: Sí,
0: Zapatero, claro.
1: Pero
0: eso está claro.
1: Yo lo que veo es que la línea no es tan sutil ni es tan engañosa, ¿no? Es decir, el lobby en democracia está regulado porque se considera una actividad legítima y, de nuevo, hay registros de grupos de interés, hay normas de transparencia, hay obligaciones de declaración institucional. Y lo que convierte en algún delito no es influir o asesorar, sino que existan favores indebidos, presiones, contratos falsos.
0: ¿Y cómo se hacen? Exacto. Porque si no, es que luego, ¿cómo les condenas?
1: Enriquecimiento ilícito, etcétera, etcétera.
2: Ya, pero ¿cómo se

0: hacen, no sé qué queréis decir con eso, pero para que haya un delito de tráfico de influencias no hace falta demostrar a quién se influyó, porque al que se influyó se habría prevaricado o habría recibido, sería otro
1: pero
0: tipo.
1: Pero sí, ¿cómo se influyó?
0: Sería otro tipo, pero basta, no, es que es un delito de mera actividad. Es decir, con que tú hayas desarrollado la actividad para influir, ya vale, ya es delito. Es decir, no hace falta demostrar que influiste efectivamente, eso que quede claro.
1: Eso lo vamos a ver,
0: es un delito de mera actividad.
1: Digo, vamos a
0: Es decir, no hace falta que tenga resultados. No se premia la puntería. No es un activo, no es un delito de final, sino un activo de mera actividad para llevarlo a cabo. Luego, con respecto al tema de lo de Zapatero, hombre, es que la verdad, las opciones, a veces en pensamiento lógico se invierte la carga y entonces por reducción al absurdo llegas también a adquirir certezas, ¿no? Entonces estoy oyendo estos días una explicación que dan algunos compañeros y que sale de algún sitio, que viene a ser que se tomó el nombre Zapatero en vano y que entonces su amigo Julito y su secretaria pues tejieron toda una red sin que él, pobre de él, se enterara de nada. Esto es absolutamente inverosímil, es decir, nadie puede creer que toda esta actividad se llevó a cabo sin que Zapatero lo supiera y que además le entraba dinero y Zapatero decía, ah, pues qué bien, oye, porque me acaba de entrar por aquí 500.000 euros y tal, pues porque he hecho unos informes, pero no nunca preguntaba, pues cómo me los han pagado tan caros y este dinero de dónde sale y tal, ¿no? Es decir, por reducción al absurdo es imposible decir que la actividad de Zapatero fue totalmente honesta. En las instrucciones penales luego puede pasar, pues bien, que alguno de los delitos no esté bien pergeñado, que no se termine de probar, o bien que haya algún tipo de prueba que para eso ha contratado a un procesalista, pueda intentar invalidarse por la forma en que fue conseguida, pero de facto yo creo que a estas alturas puede decirse que evidentemente hay elementos que incriminan a José Luis Rodríguez Zapatero y que desde luego impiden que nadie con un mínimo sentido de la decencia y la honestidad apoye que todo esto puede ser normal, ¿vale? Yo esto también creo que hay que decirlo, uno se puede hacer el loco, mirar a no sé qué, pero no es así, es decir, no puedes decir que la actividad de Zapatero era absolutamente normal con lo que sabemos y hay encima de la mesa. Otra cosa es en qué acabe sustanciándose en tipo de delitos, tipo de prueba, condena final, etcétera, etcétera. Pero eso es así. Y con respecto a lo de que hablabais de la movida y de lo que había dicho Felipe y el PNV y tal.
2: Movimientos dentro del propio Partido Socialista sí los hay, claro.
0: A mí me dijeron el otro día, del entorno de gente que conoce muy bien a Felipe, que Felipe estaba destrozado. No tanto por el hecho de que Zapatero, que no es santo de su devoción, no lo ha sido nunca, hubiera resultado una persona no honesta, sino por lo que todo esto supone del final del principio. Es decir, lo que todo esto supone de rematar una obra que para él es su legado, que es haber convertido a un partido clandestino en uno de los principales partidos de España, el partido llamado a alternarse en el poder con los conservadores, etcétera. Entonces, creo que Felipe ve perfectamente, como cualquiera, que esto puede ser el golpe que remate a un Partido Socialista que ya no es su Partido Socialista ni el Partido Socialista de mucha gente, pero que puede terminar de dejarlo exangüe y por lo tanto de apartarlo, digamos, del carril de la historia en el que él lo puso, ¿no? Y que eso resulta duro. Es este tema del legado. Bueno, pues en parte el legado de Felipe era haber convertido a un partido que además ni siquiera fue el partido que más llamó la atención en la oposición franquista, que se fue el Partido Comunista, haberlo convertido en el partido de izquierdas con más peso en España, ¿no? Y eso parece que se puede desbaratar. Y en realidad estamos viendo casos diferentes, pero luego veremos, cuando se vayan levantando los secretos, cómo los casos se imbrican, es decir, cómo es, si esto fuera un puzzle, cómo hay pestañitas de cada uno de los puzzles que están secretos que acaban enlazando con las pestañitas del otro caso. Y entonces ahí tendremos la imagen completa de lo que ha supuesto, esta acción, que no solamente es de sinvergonzonería, sino a la par de acabar con los controles que el sistema democrático tiene para evitar que estas cosas pasen. Y esto es grave, porque desmontados los controles, a ver luego quién es el guapo que vuelve a montarlos.
1: Sí, me ha gustado mucho un artículo que ha hecho yo Iñaki Domínguez hoy en El País, en donde decía que lo que realmente la gente decente o que está

0: en la vida común u ordinaria de sobrevivir o de mantener cierto confort, desaprovecha las circunstancias de necesidad de la gente y, sin embargo, otros listos sí las aprovechan. Habla en concreto de la pandemia, donde nos apareció tanto pájaro listísimo, desde aquellos con el Ayuntamiento de Madrid, ¿no? Madueño y Medina, hasta efectivamente los casos que hemos visto de Ábalos, y a lo mejor también parte de esta causa de Zapatero que dentro de lo indiciario también apunta de momento solamente a aspectos de gravedad respecto a unas cosas, con lo de Plus Ultra en el centro, pero a lo mejor a muchas más cosas que tienen que ver con la ruta o los itinerarios del petróleo o del oro. Vengo a decir todo esto porque en la figura de Zapatero ha colisionado de una manera radical la imagen que en general, salvo odiadores profesionales de la figura de Zapatero y algunos otros, recuerdas aquí, David, que en algún momento, antes de todo esto y a propósito de otro asunto, hablamos de que habíamos detectado en algunos momentos ciertas ganas sobre la figura de Rodríguez Zapatero. Yo esto no lo voy a traer ahora aquí al caso porque ahora justamente es cuando había que retirarlo, ¿no? Pero hay mucha gente que ha hecho negocios desde la necesidad y eso es muy grave, ¿no? Lo de Zapatero es grave, si realmente se llega a confirmar que es grave muchas otras cosas en curso, pero no solamente esto es lo que nos preocupa al ciudadano normal, ¿no? Sino muchas otras cosas que están debajo o muy por encima.
1: Pero que no solamente el tema, dices tú, de la pandemia, vamos a ver, cuando se produce la pandemia, que es una cosa que nos descoloca a todos, y se buscan estas ayudas, el que más y el que menos, que conoce la vida, pensamos, aquí va a haber gente que se va a forrar, porque siempre que hay una circunstancia de estas de necesidad, pues aparecen jetas que se forran y entonces ya contamos.
2: Y cambian los controles,
1: claro,
2: además.
1: Lo que no contábamos es con que los jetas estuvieran en el gobierno. Con esto no contábamos. Es decir, contábamos con que aparecieran unos empresarios, el que va a traer, el amigo del primo, el comisionista. Eso era... Saba de Sua que en algún caso iba a pasar. Lo que no contábamos es con que hubiera una competición de dos ramas de corrupción dentro del propio gobierno para conseguir esto. Y esto es lo que ha sucedido y eso queda bastante claro en lo que hemos conocido hasta ahora del sumario, y es que ahí competían y que Ábalos en realidad lo que paga en un momento dado y por lo que sale es por haber querido competir con Zapatero a la hora de llevárselo crudo. Y que eso es lo que le penaliza más que lo de las prostitutas y las fiestas y las orgías, que eso ya lo sabían de un poquito antes, ya lo había dicho Carmen Calvo antes. Aquí la historia llega cuando Zapatero pasa a ser, digamos, el ideólogo en la sombra y no tan en la sombra. Había quien decía que prácticamente el gobierno lo organizaba Zapatero.
2: Como una especie de jefe de gabinete.
1: Claro, porque daros cuenta que una vez que Barroso fallece, que era la persona que verdaderamente tenía, digamos, un sustrato, pues falleció, pues empiezan a llegar personas como Iván Redondo, que solo hay que escucharlo, ahí lo dejo. Zapatero, del que esta mañana César Antonio Molina ha dicho esta mañana que le parecía un chuflainas desde cuando él era ministro, es decir, tampoco era una persona a la que si tú le escuchas parece que tuviera un fondo, digamos, sustancial. Entonces, bueno, pues al final todo esto ha desembocado en lo que ha desembocado. Y quiero decir también que ha habido mucha sorpresa para quien no ha querido mirar. Ha habido mucha gente que se ha dicho súper sorprendida, tocada, con el corazón roto y no sé cuántas cosas más, porque por lo que sea se han puesto las orejeras, porque desde que esto sucede no había corrillo empresarial, sitio tal y compañeros de la profesión que no te dijeran esto de Plus Ultra huele fatal, lo de Europa. A ver, es que de todas las empresas que rescataron, las que más rápido se rescataron, que fueron Air Europa, Plus Ultra y Felguera, Duro Felguera, fueron las que se rescataron en menos tiempo, menos de 100 días, la mayor parte de ellos, son las que no han devuelto la pasta. Todas las demás, que tardaron casi 300 días en conseguir las ayudas, esas han devuelto ya todo lo que tenían que devolver. O sea, quiero decir que es que desde el mundo empresarial ya había muchas dudas, gente de los propios sectores aeronáuticos que decía, pero ¿esto cómo ha sido? Pero si Plus Ultra está quebrada desde hace tiempo.
3: Claro, todavía claro. En Europa podías defender que era una empresa estratégica,
0: sí,
3: ¿no?
0: Pero
3: no Plus Ultra. A mí me interesa mucho esta parte de la resurrección de Zapatero como tótem político, ¿no? Porque, claro, viendo que el sumario y que la investigación de la policía ahí de la UDEF se hace entre el año 20 y el año 25, son los años que comprende que es justo cuando regresa Zapatero, ¿no? El año 20, ese fatídico año 20 en el que parece que empieza todo.
0: El 20 es el de la pandemia,
3: malos, ¿no? El de las
0: pandemias, grande de la
3: efectivamente.
0: Pandemia, sí.
3: Entonces, es interesante cómo Zapatero vuelve a la primera línea de la política para ocultarse. Es decir, vuelve a la primera línea, se pone en el escaparate precisamente para tapar sus actividades y volver a convertirse en una especie de referente moral cuando para la izquierda había sido pues un apestado durante mucho tiempo, ¿no? Porque recordemos que el 15M acampa contra Zapatero porque por los recortes, por el artículo 135, por todas estas cosas, ¿no? Le piden que no se presente a la reelección, todo esto que conocemos, ¿no? Se va con las orejas gallas y desaparece casi, bueno, pues en una sombra vergonzante. Y aquí reaparece, es verdad que dota de una emotividad al sanchismo que Pedro Sánchez no podía dar por la propia frialdad del personaje, pero que es coincidente con toda esta actividad. Que es que eso es lo más llamativo. Es decir, él no está operando en la sombra. El shock hubiera sido menor si hubiera, de repente nos dicen esto de Aznar o nos dicen esto de Felipe. Es decir, estamos hablando de una persona que ha estado en primera línea, que va a los mítines, que ha estado haciendo mítines para María Jesús Montero hace 2 o 3 semanas, ¿no? Aunque parece que fue hace 10 años. Entonces, esto revela algo, de nuevo, pues sorprendente. Porque uno puede pensar que Zapatero era muy malo, pero que era una persona codiciosa y calculadora en ese sentido de tener esa ambición financiera, esto es algo yo creo que ha sorprendido a muchos, incluso a sus enemigos, incluso a quienes le tenían ganas, que podían tenerle ganas por el asunto de Venezuela, por lo que representaba para el sanchismo.
2: Y a los propios también.
3: Sí, sí, sí.
2: Hombre,
3: no, eso por supuesto,
2: Más sorprendidos incluso se han mostrado.
3: Sí, claro. Pero digo, incluso a quienes odiaban a Zapatero, no lo odiaban pensando que era una persona que iba por ahí con ánimo de enriquecerse, ¿no?
0: Sí, era una cosa como emotiva o emocional, ¿no? Me gusta ese argumento, y yo creo que lo comparto. Digo lo de exponerse para ocultarse, ¿no? Desde la política, desde el ejercicio de la política, desde la campaña incluso, ¿no? Porque la hizo de manera importante para Sánchez. Es muy buena observación esto.
2: Bueno, y en otro orden de cosas tenemos que hablar también de Begoña Gómez. Sí. Hoy hemos conocido, lo ha adelantado Colmenero, ¿no? El informe final de la Unidad Central Operativa de la Guardia Civil sobre esta investigación. Por un lado, el informe concluye que la información bancaria de la esposa del presidente concuerda con sus actividades profesionales, pero lo que hace es sembrar dudas sobre el desarrollo del software de la Complutense. Concretamente, se menciona que Begoña Gómez puso a su nombre las dos marcas de su cátedra que le costaron a la Universidad Madrileña 108.000 euros. Claro, esto es distinto a lo que hablábamos antes.
1: Sí. A ver, esto en el fondo, lo primero que hay que pensar en el caso de Begoña Gómez, que yo creo que ya se puede avanzar que va a ir a juicio, es decir, con este informe yo creo...
2: Y esta semana el hermano, hay que recordarlo.
1: Esta semana,
2: también.
1: El jueves, empieza el juicio del hermano. Porque, hombre, también hay que pensar que es que todo esto es un sopicaldo, es decir, si se puede lo más, pues desde luego pues el nepotismo y el ayudar a la familia o el meterla en líos, como parece que ha hecho Zapatero con sus hijas, pues entonces, que ya veremos en qué acaba eso, pues entonces eso está a la orden del día, ¿no? La cuestión es que la gente piensa que el enriquecimiento, el lucro, 5 millones a los efectos penales y de haber traspasado la línea roja es lo mismo, es decir, no cuanto más te robas no eres más malo ni te ponen más pena, ¿eh? Entonces, el lucro para cada uno es lo que necesite, es decir, para uno puede ser el dinero, que efectivamente es lo que le llame, pero para otras personas se pueden corromper por otras cosas. Normalmente por cosas que necesites, que ansíes, o que sean cosas que no tengas, ¿eh? Para muchos es el dinero, pero para otros es pues
2: el prestigio,
1: el reconocimiento, el espaldarazo cultural que tú no tienes, del que careces. Eso también puede ser una forma de lucro, y desde que se hizo la jurisprudencia y la doctrina para decir cómo se habían lucrado y por qué había malversación y cómo se habían lucrado los independentistas, que no se llevaron un duro, como todos sabemos, pero que se habían lucrado en sus intereses políticos, en lo que ellos ansiaban en ese momento. Pues entonces, claro, la doctrina del Supremo ya es que no hace falta que te lleves siquiera dinero para que se haya malversado fondos públicos y para haberte lucrado, ¿eh? El lucro es otra cosa. En ese sentido, pues es evidente que, aunque las apariencias sean las que sean, lo que iba buscando, más allá del dinero o no, que eso, en fin, creo que está a medio verse. Tampoco yo lo desestimaría del todo, ¿eh? Porque no sabemos para que había registrado una cosa que en un futuro podía utilizarse. Pero aún así, pues el mero

0: oye, te puede molar, pues eso también es una forma, digamos, de acceder a cosas que tú no hubieras podido, que tú no hubieras podido tener. Así que, en fin, sobre el informe tampoco puedo decir gran cosa, porque no lo tengo, y entonces, según qué medio leas, pues o la han exonerado del todo o ha caído en el pozo más profundo. Esto se le llama, debe ser, el proceso judicial contradictorio. Entonces, claro, esto ya empezó a pasar en el 11M, cada uno saca la parte que le parece, y entonces, menos mal que los jueces lo miran todo, y entonces pues ya se hacen una idea global y no de trozo. Pero vamos, en general, cuando hay un clima de corrupción y de decadencia moral y de decadencia de virtudes cívicas y de carencia de servicio, de entender la política como servicio público y no como servicio a uno mismo y a los amigos, pues entonces todo puede pasar.
1: Sí, yo creo que ya está fuera de toda discusión, aunque hay mucha gente que no lo admite, y creo que podría ayudar a su credibilidad, a miembros del gobierno y a medios afines. Admitir que el comportamiento es poco ejemplar, poco edificante y poco ético y poco estético. Y yo creo que podríamos empezar desde ahí. Y luego ya podemos hablar de si efectivamente aquí hay, puede haber o no puede haber un delito. Efectivamente, el delito de enriquecimiento ilícito, como decía antes Juande, pues eso no, tampoco estaba imputada por este delito, pero parece que esto se ha despejado por el momento. Y estamos en la cuestión del software y de la apropiación indebida. Claro, esto ya no es tan difícil de demostrar como puede ser el delito de tráfico de influencias, ¿no? Que siempre es pues un poco más complejo. Aquí tenemos un software que se crea. Que además, bueno, pues se hace pues solicitándolo a estas empresas que claro, si no eres cualquiera, no te cogen el teléfono y todo esto que ya sabemos. Y un intento de ponerlo a su nombre, registrarlo, y por lo que he leído la pieza en El Confidencial, que habla de que cuando se empieza a publicar esta información en El Confidencial es cuando ella se retira. Y que además hay una cuenta que está a nombre de los dos, tanto de Pedro Sánchez como de Begoña Gómez, que quizás lo que explica que el juez Peinado le preguntara si estaban casados, si estaban casados en qué régimen, en régimen de gananciales, o separación de bienes, o lo que fuera, ¿no? Entiendo que puede venir por ahí el sentido de la pregunta. Y esto ya aquí sí toca al presidente del gobierno desde un punto de vista reputacional, es decir, porque uno puede pensar que Begoña Gómez no ha cometido ningún delito, y puede ser, pero es indudable que esa línea que tiene que ser estricta entre la actividad privada y la actividad pública de un servidor público, y más cuando estamos hablando de la segunda autoridad del Estado, como es el presidente del gobierno y el jefe del Ejecutivo, pues es muy dudosa. Es decir, todo este caso es triste. Más allá de que sea constitutivo de delito, es propio de una república muy bananera. A mí es lo que me genera. Más que a mí no me genera ira hacia Begoña Gómez, sino yo lo que veo es un perfil, como decía Elisa, en busca de cierto capital cultural, más que capital económico, de capital social, de poder presentarse en sociedad como algo más de lo que, bueno, por las circunstancias de la vida era desde el punto de vista profesional, y que utiliza pues los resortes que tiene como mujer del presidente del gobierno para conseguirlo, emponzoñando el prestigio pues de una institución como la Universidad Complutense, y bueno, y tocando a empresas privadas que también se van a sentir pues obligadas. No sé, es feo. A mí me parece un caso muy feo.
2: ¿Alguna cosa más, Ángeles? Si no, voy a publicidad.
3: Sí, nada, brevemente. Claro que estoy de acuerdo con que éticamente esto es una cosa reprobable, y bueno, tampoco hay mucho que objetar respecto a eso. Luego las 300, porque ahora a los periodistas nos toca leer muchas páginas de estas, se diría sumariales, Beni. O de los autos. Bueno, el de ciento y pico del otro día sí lo leí, este de 317 no.
0: Dices
3: de
0: la bueno,
3: pues sí, sí.
1: Se llama sumario en sentido irónico, yo creo.
3: Sí,
1: ¿no?
3: Exacto. Sí.
0: Algunos le llaman sudario por sudario, el problema sí. Político.
3: Este tiene 317 páginas, pero bueno, yo sí he sacado un literal que dice que no se identifican movimientos detectables que pudieran guardar relación con los hechos bajo investigación. Bueno, esto yo creo que sí ofrece una novedad respecto a eso, porque levanta ahí que la relación entre las cuentas y el otro no existe. Poco más que añadir.
2: Bueno, pues voy a hacer una pausa y hablamos de otros. Luego os voy a preguntar.

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0: Bueno, y después de lo que hemos hablado, ¿alguna referencia a los movimientos, lo que se indica desde el PNV? Esta legislatura no aguanta más, hay que convocar elecciones. Coalición Canaria también en las últimas horas, antes de irnos a los conciertos, que sé que os apetece más, siendo lunes, un poco de alivio, hablar de música. ¿Algo queréis decir sobre esta cuestión? ¿O nada se va a mover, pese a lo que puedan anunciar algunos?
1: A ver, yo es que creo que tampoco a estas alturas ya, aunque en su día, hace tiempo, hubo acercamientos y tal para intentar hacer una moción instrumental, yo creo que ahora mismo eso no va a pasar y creo que el Partido Popular cree que lo mejor es que abrirles camino hacia el despeñadero para que se despeñen ya directamente, porque creen que darle

0: una moción de censura sería pues darle primero la posibilidad de ganarla, lo cual no entra en sus planes, y segundo pues dar una especie de plataforma para que aquello suceda. Entonces, bueno, como ellos creen que va a caer por el precipicio por su propio peso, pues yo creo que ya creen que tal. Cosa distinta es la de los socios, porque los socios están ahí pegados y entonces están en la pringue metidos. Entonces, bueno, pues Junts ya les dijo hace un año que no les iba a votar nada. Y vuelvo a agradecerles desde aquí que las principales leyes que estaban previstas para terminar de gripar el sistema judicial hayan quedado paralizadas debido a esa decisión. Ya Coalición Canaria tampoco les va a dar el voto. PNV está ahí, yo ya no sé si para recoger alguna nuez más de las transferencias de Seguridad Social, o porque verdaderamente cree que ya tiene que dejarlo claro, porque esto huele muy mal. Y a mí los que me llaman poderosísimamente la atención son los de Sumar. Pues es que, no sé, están agarrados a la cartera esta del OEB del ministerio, aunque queme el asa no la sueltan, es decir, que van a abrir luego la mano y van a tener ahí, ¿no?, como pegada el asa. Es muy tremendo, porque realmente para su electorado estar ahí como pegado a la pringue, haber estado ahí y haber aprobado un consejo de ministros lo de Presulta, que es que ahí estaban ellos, estaba
1: Pablo Iglesias.
0: A Pablo Iglesias, es decir, estaban dentro aprobando eso y sin hacer ninguna objeción, ¿no? Entonces, bueno, yo hace mucho tiempo, pero como 2 años, escribí una columna que se titulaba El juego a las sillas. Y yo decía que esto va a ser como El juego a las sillas, que van parando la música con los sumarios, y entonces, pues es, a ver, la gente se sienta y algunos se van quedando sin silla, con el culo al aire. Y aquí es la cosa, ver quién es el último que se queda con el culo al aire, colgado de un gobierno que es evidente que no solamente no va a salir adelante en las próximas elecciones, sino que además es muy probable que ni como partido tenga muy claras las posibilidades de levantar cabeza desde donde está, ¿no? Entonces, a ver quién es el que se queda pegado a la pringue, pues eso, ahí entra un poco lo del PNV. Vamos a ir avisando que nosotros en la pringue tampoco nos vamos a quedar todo el tiempo.
2: Yo con los socios tengo dudas porque, por la naturaleza de los propios socios, es decir, les conviene un gobierno que esté necesitado y a la desesperada.
0: No, más pero ahí no puede aprobar nada el gobierno, entonces ya te da igual.
2: No, bueno, pero justo le pueden dar el apoyo necesario para apoyar su supervivencia a cambio de, pues, lo que tú hablabas, ¿no?, de la seguridad social o lo que sea. Es decir, esa relación tan extractiva que tienen los socios con el gobierno, pues a lo mejor puede crecer en esta situación de desesperación. Yo veo difícil.
0: Solo te matizo una cosa. Es que ahora cada socio, a la voz de esto el último, pues quiere cosas diferentes. Entonces ahí sí que es difícil aunarles.
2: Sí, contradictorias.
0: Y contradictorias. Entonces
1: sí,
0: ahí sí que
1: aparece
0: difícil.
1: Un nuevo vampirismo, ¿no? Bajo nuevas causas, el mismo vampirismo de sostener un gobierno al que perteneces, pero según el momento no perteneces, solo censuras.
3: Bueno, fijaos qué hora es. Las 3:54, las 2:54.
1: ¿Que nos vamos ya?
3: No, todavía no. No hay que moverse, porque siempre a esta hora, en este momento, planteo la pregunta a los oyentes y os la planteo a vosotros,
1: sí,
3: para que os relajéis después de tanta tensión informativa. Os quiero recordar que Bad Bunny está en nuestro país. 12 fechas, 2 en Barcelona ya se han celebrado.
1: Y en Madrid un siglo.
3: Y 10 en Madrid un siglo.
1: Madrid se va a quedar todo el verano.
3: 10 en Madrid, que arranca el 2 de junio. En total, más de 600.000 entradas para ver en directo este fenómeno global de Puerto Rico. Los precios rondan los 150 euros de media, pero hay personas que han confesado que han pagado mucho más. Siempre ocurre esto, hasta 500
0: euros. Van a estar igual
3: de apretados. Lo he visto en la zona VIP. Me gustaría recordaros que la residencia del artista, con 31 conciertos en su país, en Puerto Rico, impulsó la economía puertorriqueña y hizo que aumentara su PIB en un 7%. Es decir, es un fenómeno económico, musical.
0: Por lo menos ha hecho algo bueno.
1: Indiscutible.
3: Ha hecho algo bueno por su país.
2: Yo he pedido acreditación para poder ir, pero no me han contestado todavía, porque yo lo quiero ver.
3: Tú lo quieres. Claro, yo también tengo interés. Yo no tengo ni invitación ni entrada, pero me despierta curiosidad, ¿no? Conocer el fenómeno.
0: Antes me pilláis en una vigilia del Papa que con Bad Bunny.
3: Se van a encontrar.
0: Y ambas cosas son muy difíciles.
3: Parece ser que se van a encontrar. Bueno, pero yo os voy a preguntar por vuestro mejor recuerdo, vuestra mejor experiencia en un concierto, de un concierto. Ese recuerdo que se os ha quedado en el alma, en el oído, en la retina, Ángel Antonio Herrera, el gran concierto de tu vida. Que me hables de
1: él. Me das muy poco tiempo para los varios grandes conciertos de mi vida.
3: Bueno, pero
1: voy a ser muy de síntesis.
3: Uno.
1: Sí, solo uno.
3: Uno, venga.
1: No, bueno, solo uno. Año 2016. Me fui en el mes de marzo a La Habana. Y me fui a ver a los Rolling Stones en La Habana. Era el primer gran concierto de rock que se daba en La Habana. Cuba, cielo abierto, en la ciudad deportiva, bajo la órbita de la Plaza de la Revolución. Los Rolling llegaron la noche anterior, estuvieron en Casa de la Música, que es el gran sitio de la música en directo de Cuba, la Cuba alegre, no la Cuba de tiniebla que se padece ahora. Y para mí fue una experiencia absolutamente memorable, primero por mi vinculación con la isla, también con los Rolling Stones. El concierto fue gratuito y reunió multitudes de entusiastas que a veces ni siquiera habían oído a los Rolling Stones en toda su vida. Pero el cubano es entusiasta también,
3: y lo baila
1: con cosas
3: todo
1: que desconocen. Sí, magnífico. Luego tengo otros más cercanos, pero como sé que poco tiempo...
3: Este es un ejemplo, 620-621...
1: Obama había ido esa semana, ¿cómo cambian los tiempos?
3: ¿Cómo cambian, sí? 620-621-991, que los oyentes nos envíen un WhatsApp y nos hablen de ese concierto, el concierto de su vida. ¿Qué recuerdo tienen, David?
2: Pues yo voy a decir un concierto de extremo duro en Extremadura, al que fui, los había visto muchas veces, también a Robe.
0: Iba a decir una burrada.
2: Y para mí ese es el gran concierto. Ese es el gran concierto.
3: ¿Pasó algo en especial?
2: Bueno, él tiene un disco que se llama La Ley Innata, sí, que es, digamos, como una única pista, ¿no? Canciones muy largas y que se empalman entre ellas, y lo tocó entero.
0: Extremadura, Extremadura, y se empalman las canciones.
2: Exacto.
1: También tengo alguno grande con Extremadura.
2: Extrema y dura.
3: Bueno, efectivamente. Y Elisa, a ver, ¿tú no me vas a dar algún...?
0: Yo he estado en 4 conciertos de rock en mi vida, ¿vale? Yo,
2: y por error.
0: Después,
3: te obligaron.
1: Y no vuelves.
0: Y después siempre han sido de música clásica, que sabes que suelo ir. Estuve en uno cuando era todavía adolescente, de Bloque, en Menorca. Y ahí lo que me pasó es que todo el rato pasaba la gente unas cosas que fumaban entre todos, sí, que yo no sabía muy bien lo que era,
3: humo,
0: y que las iba pasando de aquí para allá porque aquello no lo entendía muy bien. Después estuve en un concierto de Miguel Ríos, de aquella famosa gira de tal, y el tipo que estaba en el campo de fútbol
1: era
0: a mi lado, movía las piernas, movía los pies y le olían los tachines horrorosos, y entonces pasé un concierto fatal. Y después estuve trabajando en uno de Héroes del Silencio, que este me moló más porque además en aquella época Bumburi estaba bastante apañado. Y después estuve, ahora ya más mayor, en uno de Bumburi, y delante había otro con un canuto, que demonios la que tengo yo con
3: siempre
0: los canutos, que se me metió la ceniza en el ojo y me pasé llorando todo el concierto.
1: Nunca se ha
2: vuelto
1: a ver canutos.
0: Mis conciertos.
2: Ha ido a 4 y en 2 estaba
1: humo de maracuyá. ¿Qué esperabas?
0: Cuando tenía 14 años tampoco me esperaba. A mí me gustaba Bloque, pero me parecía un poco...
2: Bueno, ya, 4-2 Bumburi, hay que diversificar un poco, hombre.
0: Bueno, no fui a trabajar, el de Héroes, fui a trabajar.
1: Uno solo, a mí me has obligado uno solo.
3: Ya,
1: dicho 4.
0: Cuatro, bueno, venga, los únicos, jo, es que no tenía más.
1: El de despedida de Sabina en Madrid.
3: De Sabina, claro, es lógico. Yo, el que me impresionó, porque era el primer gran concierto, Miguel Ríos en el estadio de Jerez, el antiguo estadio de Jerez. Esa gira con
0: el bienvenidos.
1: Y déjame decir, porque me gusta fardar de eso, que Sabina me dedicó Calle Melancolía.
3: Hombre, por favor, claro.
1: Entonces yo tampoco voy a desaprovechar eso. Claro.
3: Sí, señor. 620-621-991. 620-621-991. Que los oyentes nos hablen de esos conciertos. Bueno, dispares. Buena semana.
0: Adiós.
2: Buena semana.
1: Chao.
4: Son las 4, las 3 en Canarias.
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6: Buenas tardes. El gobierno ruso acaba de pedir a todos los extranjeros residentes en Kiev que abandonen la capital ucraniana.

0: Ucrania. El ejército ruso ha intensificado en las últimas horas sus ataques contra la ciudad, en los que por primera vez ha utilizado misiles hipersónicos, Asunción Salvador.
1: Aunque no es la primera vez que el ejército ruso utiliza este armamento en la guerra de Ucrania, no lo había hecho antes contra la capital, que aún lidia con los efectos de esos últimos ataques que han dañado 150 viviendas y edificios de apartamentos. Eso ha obligado a desplegar a 100 efectivos del Servicio Estatal de Emergencias y ahora la ciudad se prepara para sufrir nuevos bombardeos después de esa alerta que ha emitido el Ministerio Ruso de Exteriores. En un comunicado advierte de que va a lanzar una serie de ataques sistemáticos contra centros de mando y contra instalaciones industriales de defensa en la capital ucraniana en respuesta al lanzamiento deliberado de drones contra una residencia estudiantil en la región ocupada de Luhansk que ocurrió el viernes, un hecho del que el Kremlin culpa a Kiev, que niega esa responsabilidad.
0: Y la Fiscalía de París investiga más de 100 centros educativos por presuntos abusos sexuales y violencia contra niños de 3 y 5 años por parte de monitores de actividades extraescolares. Corresponsal en Francia, Álvaro del Río.
2: Guarderías, escuelas de infantil y primaria son ya un centenar los centros que están siendo investigados en París por presuntos abusos sexuales y violencia física por parte de monitores y educadores durante las horas extraescolares. Un escándalo que ha visto la luz gracias a las denuncias de varios colectivos de padres y que no deja de crecer según datos facilitados por la Fiscalía. La semana pasada, 16 sospechosos fueron detenidos por supuestos abusos en 3 escuelas de la capital. 2 de ellos, 2 hombres de 44 y 58 años, han sido ya imputados y han ingresado en prisión provisional por actos de violencia sexual en al menos 6 menores. Otro monitor debe comparecer mañana ante la justicia por hechos similares que se remontan al curso 2024-2025. Desde principios de año son casi 80 los agentes municipales suspendidos por sospechas de abusos.
0: En casa, Felipe González ha pedido al presidente Sánchez un adelanto electoral tras la imputación de Zapatero. Desaconseja, sin embargo, al PP presentar una moción de censura porque González cree que desviaría la atención sobre la investigación abierta a Zapatero, acusaciones sobre las que ha ironizado.
3: Yo no lo veo, digamos, con capacidad para montar una ingeniería financiera como la que estoy viendo. Digo, oye, que esto no significa nada más que eso. Dice que pues Zapatero haya llegado en su carrera vital a saber lo que es, no sé qué, una sociedad, no sé, offshore, una no sé más. Pues no lo veo.
0: El Estado debería aumentar su inversión en 1.000 millones de euros al año para reducir la lista de espera en dependencia. Es el análisis que hacen los directores y gerentes de servicios sociales, que concluyen que cada beneficiario recibe de media 8.400 euros al año, un gasto medio por persona al día de 23 euros, Sara Iturbide.
4: La comunidad que más invierte en personas dependientes atendidas es el País Vasco, 14.300 euros al año por persona, seguida de Navarra y Extremadura. Según el informe, 8 regiones van a haber reducido este año su financiación en dependencia por su mala gestión y no cumplir con los objetivos. Son Cataluña, Cantabria, Madrid, Comunidad Valenciana, Asturias, Aragón, Extremadura y La Rioja. Lo explica José Manuel Ramírez, presidente de la Asociación de Directores y Gerentes.
5: No cumplir los objetivos de mejora de la atención vinculada a la financiación acordada de la ley. Estos objetivos tienen que ver con el cumplimiento relacionado con el empleo, las reducciones de las listas de espera y la calidad de los servicios.
4: Las comunidades que aportaron menos porcentaje de inversión en dependencia en 2025 fueron La Rioja, Castilla y León, Andalucía y Galicia.
0: La información deportiva con Óscar Conde.
6: Luis de la Fuente ha dado a conocer la lista de la selección española para el Mundial de este verano. Convocatoria de 26 futbolistas con pocas sorpresas. Las principales novedades, la presencia del portero del Barça, Joan García, que gana la batalla a Remiro para ser el acompañante de Unai Simón y David Raya. La entrada del recuperado Gavi y la llamada de dos defensas como Pubil y Eric García, que dejan sin Mundial al madridista Hausen. Es la primera vez en la historia que acude a España a una Copa del Mundo sin ningún jugador del Real Madrid. Un combinado español que llega al Mundial como una de las grandes favoritas, papel que no esquiva el seleccionador Luis de la Fuente.
7: Primero calidad, humanidad y competitividad. Creo que de eso somos un equipo muy poderoso. Nos sentimos favoritos y capaces de ganar el Mundial, sí. Ahora, que eso no garantiza nada, sí. Y que hay otras selecciones del mismo nivel que nosotros, no superior, diferentes, que si Francia, Inglaterra, Brasil, Argentina, Portugal, etcétera, etcétera, etcétera, no son tan candidatas como nosotros.
6: Se concentra la selección el día 30 de mayo en Las Rozas, excepto los finalistas de la Champions. Va a contar de la Fuente durante esos primeros días con un grupo de apoyo formado por 9 jugadores jóvenes, entre ellos el madridista Gonzalo, el blaugrana Bernal o los realistas Sergio Gómez, Joe Martín y Turrientes. Además, en Roland Garros, Rafa Jodar ha debutado con victoria al ganar con autoridad entre sets al estadounidense Kovacevic. También sigue adelante Carreño, eliminada Buxa en el cuadro femenino y Bautista en el masculino. Y en baloncesto, el Real Madrid ha confirmado que Usman Garuba tiene roto el tendón de Aquiles izquierdo, grave lesión que va a tener en torno a un año de baja al pívot español.
0: Es todo más...

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1: 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Es una iniciativa que combina la gestión sostenible del bosque, la conservación de la biodiversidad y la revitalización socioeconómica en dos valles pirenaicos, en Lleida y en Huesca.
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0: Son las 4 de la tarde y 11 minutos, las 3 y 11, claro, esta canción suena. Hola Luis Quevedo, ¿cómo estás?
1: Bien, la verdad que un poco acalorado, pero aquí en el estudio se está muy a gusto,
0: ¿no? ¿Cómo que se está decir? A gusto, si yo me siento asado en este estudio, estoy muerto de calor.
1: No quieres saber venir en
0: aquí,
1: coche lo que era.
0: Aquí siempre en extremos, nos movemos en los extremos.
1: Claro.
0: Oye, hoy traes, yo creo que dos buenas noticias para las mujeres en general, ¿no?
1: Yo creo que sí, para las mujeres y en los que las queremos mucho en nuestra vida. Uno, replantear la lactancia, esta idea de si lo de dar el pecho no funciona es porque no te esfuerzas lo suficiente, es porque no. Todo esto está cambiando de una manera radical gracias a un cambio de perspectiva en la ciencia. Estamos viendo que realmente a veces es problemático, independientemente de lo que hagas o dejes de hacer. Y saber por qué es muy bueno, porque podemos encontrarle soluciones. Y otra que puede parecer un poco esotérica, pero me parece interesante.

0: interesantísima, y es que se le ha cambiado de nombre, y enseguida diremos cuál es
1: la
0: el
1: denominación.
0: Nuevo.
1: No es la misma.
0: Denominación, efectivamente, le han cambiado la denominación de origen al síndrome de ovario poliquístico, que no es una cosa menor. Ese cambio de nombre detrás, como cuando Plutón dejó de ser un planeta, sí, que había motivos científicos
1: para mí un drama, detrás. No, para mí un drama.
0: Bueno, en este caso es un drama. Pero para bien, pero para bien. Te puedo asegurar que sí, el cambio...
1: ¿Y ahora cómo se denomina entonces?
0: Ahora es un síndrome endocrino metabólico. Ahora veréis, ahora te cuento el detalle, pero lo importante es que pasamos a... Igual que sabemos que la obesidad no es el peso, este síndrome endocrino no es exactamente lo mismo que lo que le pase al ovario y a ciertos óvulos que maduran o no. Y eso es muy, muy importante porque va a permitirnos mejorar la salud y yo creo que incluso el agobio que da a veces tener un diagnóstico de este tipo.
1: Oye, ¿tú eres muy de conciertos? No te veo yo. Te veo más de conferencias, más que de conciertos.
0: Voy a quedar soso. No,
1: como yo.
0: ¿Vale cualquier concierto?
1: Bueno, claro, cualquier. Es que hoy hablamos de ese concierto que se quedó grabado, que te llegó, que sentiste, mira, que viviste.
0: A mí fue en el Auditori de Barcelona, Keith Jarrett Trio. Fue en 2000. Quiero recordar dos, creo que era 2002.
1: Eras un chaval.
0: Era chavalillo, estaba en la universidad, pero para mí escuchar a Keith Jarrett, Jacques Dejonet, o sea, espectacular, era muy, muy fan del jazz. Sigo siéndolo. Pero...
1: Luego vamos a escuchar a los oyentes, ¿eh? Ahora que está Bad Bunny, que casi se queda a vivir, sobre todo en
0: al de Bad Bunny yo diría también. Madrid, ¿eh?
1: También todos estamos, sí. Sentimos mucho deseo de descubrir qué pasa con
0: no,
1: ese...
0: que no sobran entradas, que no nos sobran entradas, aquí a los colaboradores.
1: Media 150 euros, así que Andrés Moraleda, ¿qué tal? Buenas tardes.
2: ¿Qué pasa, Jaime Cantizano, Luis? ¿Cómo estás?
1: Tú sí eres más... Tú tienes pinta de ir a más conciertos, no te quiero prejuzgar.
2: No te creas, no soy mucho de conciertos, o sea, he ido a muchos y me lo paso muy bien, pero no te creas que soy un...
1: ¿No tienes así ninguno...?
2: No, o sea, sí que hay grupos que me flipan y que pagaría mucho dinero por conciertos, por Bad Bunny no, por cierto. Todavía no me ha hecho ese tilín en el corazón como para gastarme 150 pavos en ir a verle. Tengo curiosidad por saber...
1: El fenómeno,
2: el fenómeno me provoca curiosidad. Es verdad que el último disco a nivel producción musical es una pasada, pero no pagaría 150 euros. Fíjate, yo si me preguntas por un concierto que yo tenga así guardado en el corazón y que me tocara especialmente, creo que por lo que significa, o por lo que significó en su momento, en un cambio de era. El último concierto que vi yo, creo que era enero de 2020, justo antes de que nos encerraran en pandemia, los Dropkick Murphys, que es un grupo de punk de Boston, en Estados Unidos, que tienen un directo brutal, y que me pareció una especie como de, no sé, como cierre, traca final, ¿no? Como traca final.
1: Después
2: antes
1: de eso
2: de
1: te encerraron.
2: Y después encerrados. Pero es que mira cómo suena esto.
1: Bueno, pero ¿esto de qué serie es?
2: Esta canción es la única que tienen conocida para el gran público esto. Porque la utilizó Martin Scorsese para la banda sonora de Infiltrados en 2006.
1: Claro, es que esto me suena. Claro que me suena. Bueno, de todas maneras no vamos a hablar de Scorsese. Vamos a hablar... Ojalá, me tienes que decir qué ha pasado realmente con La Bola Negra en Cannes. 15 minutos de aplausos.
2: Fueron más de 15 minutos de aplausos. Por lo que dicen los que llevan mucho tiempo siguiendo el festival, es la segunda ovación más larga de la historia del Festival de Cannes, después de la que le dieron a Guillermo del Toro por El Laberinto del Fauno.
1: Bueno,
2: la
1: tienes Mandalorian, un poquito de Mandalorian.
2: No he podido ir a verla porque me he pasado el fin de semana en cama como tú, Jaime, más o menos. Pero bueno, he leído mucho sobre el estreno de Mandalorian y críticas un poco...
1: Y dos series españolas. Yo una de ellas ya la estoy viendo.
2: La de Se tiene que morir mucha gente.
1: Esa empecé a ella.
2: Me parece un pepino. Vamos, es muy divertida.
1: Y luego
2: mucha
1: otra...
2: leche. Bueno, y una serie que toca un tema central ahora mismo, que creo que es el que más preocupa a los españoles, que es el tema de la vivienda, que se llama Rabalear. Una serie... que te presenta este drama, porque es un drama, pero de una manera muy sorprendente, como un thriller de acción. Es tremendo.
1: Eso pinta muy bien.
2: Sí,
1: pinta muy bien. ¿Qué te parece si empezamos ya, Luis?
0: Vamos.
1: ¿Te parece? Hoy has dicho una frase antes de entrar en antena, luego aquí también me has hablado, que a mí realmente me ha dejado bastante sorprendido. Y preparando el programa he leído sobre ello, y es verdad que es para sorprenderse. La leche materna puede funcionar como una biopsia líquida.
0: Biopsia, sí.
1: ¿Esto cómo es? ¿Qué significa?
0: Porque parte de este segmento quiero que nos ayude a replantear todo lo que tiene que ver con la leche materna, y de manera muy, muy, muy profunda. La primera, la que tú dices, biopsia líquida. Durante años, si tú querías saber qué le pasaba a una glándula mamaria, imagínate,
1: tejido,
0: que
1: ¿no? Había que extraer
0: sospecha,
1: tejido, ¿no?
0: Ahí está, que la biopsia, ¿no? Esta idea de que tienes que cortar, entrar y sacar un pedacito. Pero ahora, desde hace no demasiado tiempo, debo decir, se está aprovechando para analizar la leche, porque la leche materna contiene fragmentos de RNA, fragmentos de DNA, moléculas que producen las células de la mama, y que eso se puede leer como una suerte de mensajes bioquímicos que envía el tejido mamario y, oye, que convenientemente puede recoger a la salida.
1: Pero entonces, planteado así, la leche materna no es solamente un alimento.
0: No,
1: para
0: no, no.
1: Un bebé.
0: O sea, por supuesto es nutrición, pero sabemos que tiene un papel tremendo en la inmunología, también tiene población microbiológica. Y tiene mucha, mucha información biológica que nos puede servir tanto para estudiar la lactancia desde dentro, no solo viendo al bebé, ¿no?, o la frecuencia que tomas, sino también qué ocurre dentro de las células, que son las encargadas de producir o no, y este es uno de los temas de hoy, esa leche, ¿no?
1: Pero entonces esto que estás planteando cambia algunas ideas que teníamos sobre...
0: Sí, sí, yo recordaba una cosa que seguro que has oído alguna vez, esta de si el niño no se pega, si el niño no crece, no engorda como debería, tienes que insistir más, ¿no? Si hay poca leche, pon más al bebé. Sigue habiendo poca leche, usa el sacaleches. No mejora, insiste más, ¿no? Esta idea de que es una especie de ortorexia de la madre, ¿no? Se tiene que comportar bien. Sin embargo... cuando se miran los datos, se ve que en estudios recientes sugieren que entre un 10 y un 20%, y esto son muchas mujeres, podrían tener una producción insuficiente real de leche. Es decir, que no hay, ¿vale? Como se dice en catalán, don no ni a non raya, no hay suficiente. Por tanto, eso es muchísimo más que el 3-5% que se había planteado originalmente.
1: Claro, entonces estás hablando de casos rarísimos.
0: Ah, no, para nada, para nada, sí. De hecho, esto encaja con lo que durante años describen muchas madres, ¿no? Lo de la idea de que el bebé no gane peso, que sienten que no producen suficiente leche y que hacen todo lo que les dicen, y oye, esto parece no funcionar. Claro, muchas veces esto nos pasa tanto, ¿verdad?, en salud, como si fuera cuestión de voluntad, ¿no? No pierdes peso porque no te esfuerzas lo suficiente.
1: Es culpa tuya. No,
0: ahí está.
1: Es culpa tuya.
0: Y sin embargo, estamos viendo que conforme entendemos mejor cómo funciona la mama, no a nivel de órgano solo, sino también celular y bioquímico, vemos que es un órgano muy, muy complejo y muy activo, que necesita muchas cosas. Y cuando algo de esa red compleja falla, la producción de leche puede caer, ¿no?
1: Estás diciendo cosas que fallan, pero sí. ¿Qué partes estarían fallando entonces?
0: Mira,
1: ¿o pueden fallar?
0: Por ejemplo, las células que son las encargadas de producir la leche propiamente, ¿vale? Se llaman lactocitos. Estos son las células que la fabrican. Durante el embarazo se multiplican de una manera tremenda, por eso crece la mama, y se activan solo después del parto, ¿no? Ahí producen grasa, lactosa, proteínas, anticuerpos, hormonas, moléculas antimicrobianas, importante. Pero parece que cuando se estudia en detalle, algunas mujeres parecen tener menos lactocitos funcionales, de los que trabajan como deberían, de lo normal, o incluso cuando los tienen, las señales hormonales de hemos dado a luz, toca empezar a trabajar, no les afectan de manera adecuada.
1: Y todo esto se puede ver analizando la leche materna.
0: Esa es la novedad, que ahí puedes estudiar dentro de la leche trocitos de RNA o incluso micro trocitos de RNA que te explican qué está haciendo el núcleo de las células de estos lactocitos. O sea, ¿está expresando las proteínas necesarias para hacer la leche como queremos o no? ¿Hay un problema en el programa genético? Esto, por tanto, va mucho más allá del bebé, el número de tomas, el dolor, de si el sacaleche es esto o lo otro, sino que pasamos a la biología molecular de la lactancia, y esto es súper, súper importante, ¿no?
1: Y entonces entiendo que ya aparece la inflamación.
0: Que es otro de los factores importantísimos, efectivamente. La inflamación de bajo grado, ¿no? Esta cosa tan insidiosa que aparece tanto en medicina moderna. No hablamos, por supuesto, de un proceso febril, de una infección aguda, sino una señal inflamatoria persistente y leve mantenida en el tiempo, que, por ejemplo, es muy frecuente en personas con obesidad, con diabetes de tipo 2 o incluso algunas enfermedades autoinmunes, que, como sabemos, son más frecuentes en mujeres que en hombres, y algunos investigadores creen que esto puede alterar cómo los nutrientes llegan a la glándula mamaria, y en última instancia, pues si te faltan, yo qué sé, un tipo de material precursor necesario, ¿no? Un ingrediente, como los ácidos grasos esenciales, pues entonces, si pasan mal de la sangre a los lactocitos, de ahí no van a pasar a la leche. Y ese es el problema.
1: Claro, pero esto que estás explicando, Luis, cambia muchas cosas. La imagen completa varía.
0: Sí, lo primero, quita un poco esta idea de acusar a que no estás haciendo las cosas bien como madre, ¿no? Tú puedes dar tomas frecuentes, hidratarte, descansar, usar el sacaleches, hacerlo todo y que aún así no funcione, sino que es realmente la fisiología lo que puede estarte fallando a ti y es necesario plantearlo así para poder encontrar soluciones. Luego, por supuesto, está también otro órgano súper importante en el embarazo, que es la placenta, que es un órgano hormonalmente muy activo y que sabemos que se comunica de manera necesaria.

0: necesaria, enviando hormonas para que estos lactocitos se multipliquen, ¿no? Y cambie la mama, etcétera, etcétera. Y, por ejemplo, algunos investigadores sospechan que hay problemas placentarios que podrían después afectar.
1: Que tiene su efecto en la mama.
0: Sí, sí. Por ejemplo, la preeclampsia, que seguro que te suena, que es muy prevalente, o inflamación, problemas vasculares, infecciones. Hay cosas que le pueden pasar a la placenta que harán que después la mama no funcione bien y, por tanto, la lactancia sea por lo menos más complicada.
1: Y también hay un componente genético.
0: Ah, sí, absolutamente. Historia, ¿no? O sea, puedes no haber tenido ningún problema concreto a lo largo del embarazo y aún así, por tus genes, tener algunos problemas. Esto no explica todos los casos, ni mucho menos, pero yo qué sé. Pues, por ejemplo, sabemos que el zinc resulta que es muy importante para la producción de leche y la lactancia adecuadamente. Bueno, pues hay gente que tiene unas variantes genéticas que hace que sus transportadores de zinc, pues, oye, leche, nunca mejor dicho, no vayan todo lo bien que deberían. Y ese tipo de cosas son las que se están ahora mapeando. Y todas juntas, esto, la inflamación, las hormonas, la placenta, la genética, el desarrollo mamario, nos está dando una imagen mucho más compleja y yo creo que más accionable que simplemente esfuérzate más.
1: Claro, lo que estás explicando y lo que vas a poner sobre la mesa a continuación, lo que hace es que revisemos muchas de las ideas antiguas sobre la salud femenina,
0: ya,
1: ¿no?
0: Eso,
1: porque
0: eso
1: antes es muy también importante. Me has dado un titular,
0: sí.
1: Cómo cambiar la definición, cambiar las palabras,
0: sí.
1: Nos ayudan a entender mejor.
0: Absolutamente, sí, sí.
1: Determinadas, incluso enfermedades.
0: Sí, sí, sí, sí, sí. En este caso, mira, síndrome de ovario poliquístico, muchas de las porfineras que estén escuchando o porfineros que tengan mujeres en su vida a las que les han diagnosticado síndrome de ovario poliquístico. Un clásico, además con mala prensa, porque no necesariamente es una noticia nada halagüeña o bien recibida. Acaba oficialmente de cambiar de nombre, se ha rebautizado.
1: ¿Y esto es importante?
0: Sí.
1: ¿Qué cambia?
0: Mira, lo primero, me preguntabas el nombre, es el síndrome metabólico endocrino ovárico poligénico. Ya sabes que yo siempre digo, los científicos no deberían bautizar nada, chico, pero estamos en estas. PMOS.
1: Más
0: tampoco
1: fácil.
0: Está mal, ¿verdad? PMOS, ahí está. Pues PMOS. No es un detalle técnico, cambia completamente cómo entiendes esa situación. Antes era, tienes los ovarios llenos de quistes. Es una imagen un poco complicada. Sí, pero es que era engañoso. Porque
1: muchas mujeres podían pensar que realmente lo tenían.
0: Sí, sí, que literalmente muchos de esos quistes no son estrictamente quistes, bolsas peligrosas que pueden explotar y causar un problema, sino folículos, óvulos y sus acompañantes que son inmaduros, que se quedan detenidos en mitad de su proceso de maduración y ya está. O sea, no tiene más complicación en este sentido.
1: Pero entonces lo que estás explicando cambia muchísimo la idea, la imagen que pudiéramos tener sobre
0: absolutamente
1: sobre esto, ¿no?
0: No es mis ovarios están llenos de quistes, sino tengo muchos folículos que no acaban de madurar.
1: Sí.
0: Oye, que a mí ya me gusta el cambio, pero el primero, yo creo que la primera descripción asusta, la segunda explica. Y hay una cosa muy importante, y es que la primera, el síndrome de ovario poliquístico, era un pelín demasiado simple para explicar una biología que no por ser femenina, la masculina también, pero es mucho más compleja que esta idea de los quistes, ¿no?
1: Lo que está claro es que las palabras son importantes. Según tú, que
0: sí.
1: El cambio de nombre, ¿qué intenta reflejar? ¿Qué es lo que persigue?
0: Ok, mira, fíjate lo primero. Yo te hablo de síndrome metabólico endocrino ovárico poligénico. Es un palabra, lo sé, pero es que no es solo el ovario. Esto es un síndrome que afecta a todo el cuerpo. Y este es el cambio más fundamental. Las hormonas, el metabolismo, la insulina, el sistema cardiovascular, el estado inflamatorio, todo ello contribuye de alguna manera.
1: No. Entonces, solamente se concentra en una zona.
0: No. De hecho, una de las cosas que se ve es que muchas mujeres con el PMOS, lo voy a llamar el PMOS, tienen resistencia a la insulina. Y eso, al tiempo, aumenta el riesgo, lo sabemos, de diabetes tipo 2, hipertensión o problemas cardiovasculares. También, por cierto, aparece cierta asociación con cuadros de ansiedad y depresión. Y otra vez, por supuesto, metabolismo e inflamación en el centro de la historia, ¿no? O sea, como ves, la pintura, el paisaje es un poquito más multifactorial y complejo.
1: Claro, pero sabes que durante décadas todo esto se relacionó precisamente, se vinculó a la infertilidad, a los problemas de infertilidad.
0: Y sin embargo, la mayoría de mujeres con este síndrome acababan teniendo la familia que deseaban. Aproximadamente el 80% concebían sin...
1: ¿El 80%?
0: El 80%. 8 de cada 10, aproximadamente, según la región, conciben sin ayudas como la fertilización in vitro...
1: O la medicación,
0: ni medicación,
1: ¿no?
0: Compleja, ¿no? Es cierto que algunas tardan más, algunas...

0: podrán necesitar ayuda, pero esta idea que yo exagero ahora mismo y simplifico un poco de no podrás tener hijos o tus ovarios no funcionan adecuadamente, no responde a la realidad después estadística.
1: Y además me has hablado de otra paradoja biológica relacionada con este asunto.
0: Sí, fíjate, ¿te acuerdas que te decía? No son quistes estrictamente, son óvulos que no han acabado de madurar del todo. Pues resulta que muchas mujeres con este PMOS suelen mantener una reserva ovárica, la cantidad de óvulos que les queda en su ovario, alta durante mucho tiempo. Ojo, eso lo que hace es que se asocia a un retraso de la perimenopausia o la menopausia. Es decir, que un síndrome descrito durante décadas casi como un problema de fertilidad podría, de hecho, prolongar la ventana fértil de muchas mujeres, lo que parece un lío absoluto. Fíjate lo lejos que estábamos de una claridad aquí, ¿no? De hecho, hay algunos investigadores que creen que esto podría haber tenido ventajas evolutivas en entornos ancestrales. Las explicaciones evolutivas son chulas aquí,

0: porque algo que te causa problemas con la fertilidad se tiene que poder explicar. Tal vez esa mayor capacidad para almacenar energía, mayor separación entre embarazos o fertilidad más tardía era bueno para el grupo, ¿no? Para el grupo de cazadores-recolectores caminando por la sabana. Tú y yo, ahora mismo, en el entorno lleno de exceso energético y sedentarismo en el que estamos, pues igual se han convertido en factores de riesgo metabólico.
1: Claro, lo que estás diciendo entonces es que tenemos un ejemplo más de cómo la biología no estaba diseñada para el mundo moderno, el mundo que nos toca vivir ahora.
0: Sí, de algún modo la biología funcionaba muy bien para lo que funcionaba y tú y yo hemos adaptado el entorno a nosotros de manera tan exagerada y brutal a veces que nos podemos causar algunos problemas. Ya ves que lactancia y lo vamos a seguir llamando PMOS, creo que son ejemplos bonitos de cómo mirar distinto te permite no solo entender distinto el problema, sino atacarlo de otras maneras, y eso creo que está muy bien. No estamos hablando de insistir en dar el pecho o tener quistes, sino de metabolismo, inflamación, hormonas, biología molecular, microbioma, señales celulares, en fin, cosas que suenan a ciencia chula y a los que nos gusta la ciencia, pues está muy bien, pero creo que también van a redundar en mejorar cómo las personas entienden sus propios cuerpos.
1: Y sabes, ¿no?, que también va a quitar bastante sentimiento de culpa, sobre todo en muchas mujeres durante décadas, ¿no?
0: Bueno, sí, porque
1: es culpa de tu cuerpo, es culpa de tu organismo, es culpa de que no haces las cosas.
0: No lo haces bien, ¿verdad?
1: No haces las cosas.
0: Eso yo creo que cambia mucho, sí, y eso no está mal, quitar esa culpa. Ojo, que luego hay que no preocuparse, pero sí ocuparse de las cosas, ¿no? Pero claramente, entender mejor la biología que subyace a este tipo de situaciones creo que permite experimentar en primera persona y acompañar mejor. Ya no es el estás haciendo mal, es vamos a entender qué narices está ocurriendo y bueno, y vamos a hacerlo bien juntos.
1: Lo que pasa es que el nombre, a ver, el cambio de denominación...
0: PMOS.
1: Vale, síndrome metabólico endocrino ovárico, esto no ayuda.
0: Yo llevo años diciéndoles, amigos científicos, por favor, que exijan, ¿sabes los fondos de responsabilidad social corporativa? Sí. Que cojan a gente de esta que hace publi y que haga donaciones en nombre de creatividad. Vale, o sea, yo te doy el síndrome de... y me devuelves un nombre catchy, sexy, que funcione.
1: Que funcione muy bien.
0: Ahí está. Y te lo regrabas.
1: Incluso.
0: ¿No? Es una idea.
1: Bueno, ¿has tenido tiempo este fin de semana de ver alguna cosa, alguna serie, alguna película?
0: ¿Qué he visto? He visto algunos episodios de Lupin con mi hija, porque se ha empezado a leer el libro, entonces quería que también que lo viera, y... infructuosamente intenté ir a ver The Mandalorian después de que aquí nos lo explicasen.
1: Y no ha sido.
0: No,
1: yo
0: no fui,
1: tampoco.
0: Al final. No fui. La pereza, admito.
1: Pero me he puesto con una de las series españolas de las que vamos a hablar.
0: Ah, qué guay.
1: Dos capítulos llevo ya.
0: Sí, bien.
1: Y me he reído.
0: Sí.
1: Y me he reído. Y eso es importante, además, si es fin de semana. Vamos a hacer una pausa y enseguida con lo que hay que ver.
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15: Un juego fácil, 4 jugadores. 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
16: Un banco.
15: El ordenador central de la FMI.
16: ¿Dónde se encuentra?
15: En Langley.
16: ¿Dentro del cuartel general de la CIA en Langley? ¿Habla en serio?
17: ¿Qué vamos a copiar?
15: Información.
17: ¿De qué clase?
15: Provechosa.
13: 91-426-25-99. 91-426-25-99. Creo yo que hoy Andrés lo has puesto fácil.
18: No lo sé, aunque la cara de Luis Quevedo no era de
13: ¿Han pasado
18: fácil,
13: qué? ¿Cuánto tiempo ha pasado?
18: Es que, ojo al vértigo que debe decir esto, 30 años del estreno de esta película.
13: 30 años.
18: Y de lo que ha muy bien, por ya, cierto.
13: Y de lo que vino después.
18: Y, bueno, claro, es
13: no
18: que
13: decimos más.
18: Esta película abrió una saga, ahí, por así decirlo, que yo creo que ya es considerada un clásico del cine de acción, de espías,
13: ya, cuidado, que estás,
18: de Hollywood.
13: Que estás...
18: Y además, ya voy a dar la última pista, fue la película que confirmó a su protagonista, que ya era una estrella por aquel entonces, claro, estamos hablando de mediados de los 90, como el héroe de acción total de Hollywood.
13: A ver, Luis.
18: Y hoy lo sigue siendo.
13: Luis.
18: Ay, ya no puedo dar más pistas. Vamos, es
13: ¿cómo
18: imposible.
13: ¿Cómo que no caes? Es que... No recurras a Google.
19: Un comentario estúpido y pedante. Tío, las pones con dobladas y estoy perdido como un pez.
18: No, hombre, claro, no, pero es que si pongo
19: no
18: la versión original
19: las
18: aquí...
19: Voces, no,
13: no recurras al teléfono. No recurras al teléfono. Bueno, yo creo que es fácil. 91.
18: Aún así, vamos a volver a escucharlo, venga, por si acaso. Venga.
13: Ya le recuerdo.
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18: Yo creo que es muy fácil.
13: 91-426-2599. No repito más el número de teléfono ya, porque alguien nos tiene que llamar seguro.
18: Alguien ha llamado ya seguro.
13: 30 años, fíjate tú.
18: 30 años.
13: De 30
18: esta
13: años.
18: Sí.
13: Bueno, ¿has podido ver de Mandalorian? ¿Me has

0: dicho que no
1: he podido, Jaime. ¿Tú
0: yo tampoco?
1: No,
0: yo tampoco podido, tenía, ¿no?, intención. Pero sí, bueno, sí, y tenía muchas ganas, además.
1: No, y yo sigo teniendo ganas. Lo que pasa es que he estado muy atento a las críticas que se han hecho este fin de semana, y claro, hay como mucha división, porque la gente que no ha visto la serie de repente se ha encontrado con una especie de episodio muy largo de algo que no pillaban muy
0: bien. Y eso no es positivo, vale.
1: Y eso no es positivo. A los que son muy fans de la serie, pues les ha parecido un episodio muy largo, pero si la serie te gusta, pues es muy gratificante.
0: Bien cerradito.
1: Bien cerradito, como muy bien envuelto. Y ha habido muchos fans de Star Wars, fíjate, creo que aquí hay una reflexión de fondo. Creo que muchos de los fans de Star Wars se resisten a crecer. O nos resistimos a crecer. Ah. Es decir, tú has visto esta película como algo muy icónico de tu infancia. Y de repente,
0: casi
1: cuando
0: sacrilegio.
1: Claro, cuando has ido creciendo, te vas dando cuenta de que la película no era tan adulta como tú pensabas que era. Y ahora de repente te encuentras de Mandalorian and Grogu, que tiene ese elemento infantil, que es el Baby Yoda, el Grogu, el muñequito verde, y dices, pero esto es una peli para niños. Bueno, a ver, es que Star Wars también tenía esos elementos para atraer al público infantil. Entonces, hay una división de críticas ahí que... También te digo, Jaime, no me quiero tampoco mojar demasiado, porque esto es lo que he leído, lo que he escuchado, porque primero hay que verla. Entonces, cuando consiga ver Mandalorian and Grogu, bueno, te comentaré de verdad qué tal
0: y está. Oye, menudo revuelo, menuda alegría.

0: ¿Cuánto aplauso? Bueno, bueno, 15 bueno, bueno, minutos, bueno, bueno, 20 bueno. minutos varía la bola negra.
1: La bola negra de los Javis, que ha petado el Festival de Cannes. Ya sabéis que han ganado el premio a Mejor Dirección, compartido con el polaco Paweł Pawlikowski, por la película de los Javis, La Bola Negra. Es un drama sobre la homosexualidad a través de tres historias entrelazadas de tres hombres de distintas épocas, 1932, 37 y 2017. Está inspirada en la obra inacabada homónima de Federico García Lorca y protagonizada por el cantante guitarrista de La Fuente, que dicen que está espectacular.
0: Eso también lo he leído yo, sí, sí, sí.
1: Carlos González, Miguel Bernardo, Lola Dueñas, Penélope Cruz, Glenn Close, o sea, un reparto como muy sorprendente, ¿no? Que pasas de un cantante que está ahora de moda totalmente como guitarrista de La Fuente a Glenn Close, es una cosa loquísima.
0: Perdóname, Penélope Cruz ha confesado que durante el rodaje un médico
1: le... unos problemas de salud bastante graves, diagnosticaron una enfermedad, no sabría decirte ahora exactamente porque me pierdo un poco ahí, pero...
0: aneurisma,
1: sí,
0: me parece.
1: Un aneurisma.
0: Que
1: sí,
0: no
1: sí,
0: ocurrió,
1: sí.
0: No ocurrió nada.
1: No ocurrió nada, afortunadamente.
0: Pero tenía ese temor, ese miedo.
1: Tenía ese temor, ese miedo. Y bueno, hubo una ovación tremenda de más de 15 minutos, casi 20, en el Festival de Cannes cuando la presentaron. Es, según dicen los cronistas que conocen el festival, la segunda más duradera en la historia de una presentación de una película. La primera, supuestamente, creo que fueron 22 minutos, es la del Laberinto del Fauno de Guillermo del Toro. Claro, yo de todas maneras esto me ha dado pie a una reflexión. ¿Qué haces aplaudiendo durante 15 minutos? Es decir, creo que hay un momento en el que el aplauso ya, sí. O las ganas de aplaudir, se te pueden agotar. O sea, te puede gustar mucho una película, pero aplaudir 15 minutos, no sé hasta qué punto tiene
2: un punto más de cara
1: a la galería.
2: Va
1: claro,
2: por zonas.
1: Es decir, va por zonas, o sea, se van turnando, porque claro, yo...
2: La 1 a las 7, como en el desembarque de
1: los 15 minutos y termino con las manos, pero en sangre viva. Entonces, bueno, no lo sé. Los que han podido ver La Bola Negra dicen que es brutal, que es emotiva, sentimental. Y es que, a ver, estamos hablando de los Javis. Son unos que

0: declaraciones en la rueda de prensa en Cannes, cuando ella ha declarado, cuando estábamos a punto de salir, me estaba poniendo la peluca y me llamó un doctor que me dijo una cosa, la prueba del otro día, creo que tienes un aneurisma cerebral, pero no estoy seguro, tienes que volver al viernes. Y esto lo recordaba Penélope Cruz, con ese miedo rodaje, con ese hasta miedo, la claro. confirmación o no por parte de su doctor.
1: Bueno, imagínate.
0: Pues sí. La bola negra, un rotundo éxito en Cannes, y ahora tenemos que ponernos con dos series.
1: Con lo que sí que se puede ver ahora, de La televisión. Bola Negra hasta octubre nada, pero ahora sí que podemos ver en televisión dos series españolas de estreno que están muy pero que muy bien, acaban de llegar a las plataformas. Y la primera es un drama social, con forma de thriller, sobre uno de los temas yo creo que más sensible, sino el que más de la actualidad, que es el problema de la vivienda. Estoy hablando de Rabalear.
2: Tenim 30 dies abans que el desnonament es faci efectiu.
3: Ja, que collons fotem.
1: Rabalear cuenta la historia de Can Mosques, un restaurante familiar en el barrio del Raval, en Barcelona, un negocio que está celebrando su centenario, y para ello los más jóvenes de la familia pues han cerrado un trato con los propietarios del edificio para comprar el local y poder vivir más tranquilos, sin ir al cuello, sin ir al día, ¿no? Porque los padres han pasado toda la vida currando desde que eran muy jovencitos en el restaurante, pagando religiosamente la cuota del alquiler y llegando a final de mes, pues bueno, pues como se llega a final de mes, con el agua al cuello, pero con un local que es emblemático y muy querido por todo el barrio. Pero claro, lo que es felicidad y celebración con esta inminente compra del local para vivir más tranquilos se torna en un drama tremendo cuando un fondo de inversión extranjero se mete en la ecuación y adquiere el edificio por un precio mayor. Claro, ahí en pleno shock, los herederos de Can Mosques reciben una carta de los nuevos propietarios de este fondo de inversión pidiéndoles un alquiler 6 veces mayor que el que tenían, y si no, tendrán que abandonar el local. Ahí empieza una lucha brutal contra estos especuladores para salvar Can Mosques, que es en la que los protagonistas tienen que sobrepasar sus propios límites éticos y morales.
0: Pero una cosa, cuando has presentado, has empezado a hablar de la serie, has indicado que es un thriller, ¿he entendido bien?
1: Claro, es un thriller.
0: No es especialmente política la serie. Tiene una base...
1: Trata un tema que ahora mismo está la vivienda, de actualidad política, porque es un tema del cual se tiene que hacer cargo la política, que creo que el problema que tenemos ahora mismo es que la política no se está haciendo cargo realmente del problema de la vivienda. Y este tipo de series, de producciones, siempre suelen caer un poco en la brocha gorda, ¿no? A nivel político, sí. De hacer una especie como de panfleto. Y para nada, es lo que tenemos aquí. Es decir,
0: es más thriller que.
1: Claro.
0: Otro.
1: Aquí lo que hacen muy bien Isaki Lacuesta y Paul Rodríguez, que son dos creadores espectaculares, lo que hacen es transformar una historia que es de lucha social, una historia, por cierto, inspirada en una real. Ellos se valen de elementos que han ocurrido. Al final estas historias las conocemos. Un fondo de inversión que compra un edificio y se lleva por delante a todo, a los vecinos, a los de la renta antigua. A lo mejor eso les cuesta más tocarles, pero se llevan a gente que paga su alquiler y de repente se lo duplican, se lo triplican, y a los negocios que están en ese edificio. Y aquí lo que hacen es transformar esta historia de lucha social en un thriller casi de acción. ¿Cómo lo hacen? A través de la cámara. Es decir, cámara en mano, al hombro. Y entonces eso ya te da una sensación como de movimiento constante. Claro. Luego unos diálogos que son súper rápidos, súper directos, muy naturales. Por cierto, aquí recomendación...
0: Da sensación de autenticidad.
1: Es, ¿no? Que es muy auténtica, claro. La serie. Y esto es una recomendación que yo sé que cuesta al que no está acostumbrado, pero aquí hay que verla en versión original. Está íntegramente grabada en catalán. Los actores son actores de Cataluña, de estos de toda la vida, que tienen una manera de interpretar espectacular, muy natural, pero claro,
0: se entiende todo.
1: Y merece mucho la pena verlo, pero si te lo pones en el doblaje al castellano por facilitarte la escucha, si no comprendes el catalán, yo creo que se pierden matices, porque suele ocurrir que el doblaje en castellano de producciones en catalán, esto es una cuestión personal, a mí me parece un poquito fallido, porque son los propios actores los que se doblan a sí mismos, y doblarte a ti mismo es una cosa que es terrorífica. Sí, cuando tú doblas...
0: ¿Por qué es terrorífica? ¿Tú qué has hecho doblaje?
1: Porque tú cuando doblas a un personaje, sí. Tú lo que haces es una especie como de imitación, ¿no? Pero no es una imitación propia tuya, es decir, tú no estás... Por así diciendo.
0: Bueno, cuando haces doblaje estás actuando.
1: Claro, y en este caso estás. Y en este caso lo que quieren hacer es como copiar esa interpretación que ya hicieron en otro idioma, de repente en castellano. Y es muy complicado que eso quede natural. No queda para nada natural. Esa es mi opinión. Por eso yo recomiendo ver, en este caso, Rabalear y otras series en catalán, verlas en su versión original. Y sobre todo para disfrutar de esos diálogos, de esos actores, Enrique Auquer, María Rodríguez Soto, perdón, Sergi López, Kim Ávila, Francesco Orella. O sea, hay una. Plana de actores de toda la vida de allí en Cataluña, es buenísimos. Y yo tenía muchas ganas de ver qué tal Rabalear, que por cierto se presentó en el Festival de Berlín en febrero con muy buenas críticas. Y de momento con el primer episodio de los 6 que van a ser en total, creo que podemos estar hablando de una de las series españolas del año.
0: Sí, bueno.

0: Entonces, sí. Hay que prestarle atención.
1: Mucha y la
0: atención.
1: segunda que me puse ayer.
2: Esta está muy bien.
1: Me puse ayer.
2: Otra sí, que sí. También es muy sorprendente, porque si te cuentan de lo que va el argumento, no te esperas luego el resultado. Es decir, estamos hablando de una serie que habla sobre la generación millennial, sus problemas, la falta de expectativas vitales, la salud mental, ambientes laborales tóxicos. Pero claro, te lo presenta de una manera un tanto peculiar.
3: No intentes ser buena persona, te sale como el culo.
4: Que estés mal me hace sentir mejor.
5: Yo creo que es que eso es la vida.
4: ¿Y qué hago?
5: Este joder.
6: La verdad es que te comportas de una manera muy infantil a veces.
7: Estoy completamente loca, fuera del clase.
8: ¡Loca!
7: ¡Estoy loca! ¡Fuera!
9: ¡Ah! Ojalá me violen embarazada.
7: ¿Pero quién coño te va a violar embarazada con esas pintas?
1: Se tiene que morir mucha gente.
2: Es una miniserie estupenda, la verdad, 6 episodios, además de estos de 25 o 30 minutos que se ven 25. Muy bien.
1: Sí,
2: está muy, muy bien. Adapta una novela de la cómica Victoria Martín, que aquí dirige, guioniza y también aparece en un personaje secundario, en esta historia sobre tres amigas del colegio que vuelven a reunirse 20 años después en un momento de crisis vital y personal. Porque, claro, ellas tenían sus expectativas cuando eran pequeñas de lo que querían ser en el futuro, de lo que iban a ser. Claro, es la radiografía de la generación millennial, porque te dijeron, o nos dijeron, yo que soy millennial, nos dijeron que tú haces esto, estudia, luego a la universidad y demás, y vas a tener el futuro asegurado. Claro, luego de repente te das cuenta de que llegas a los 30, a los 40...
1: Que compartes piso, que el trabajo es precario...
2: Vaya mierda de futuro. Entonces, claro, te empiezas a dar pues a lo que te das, pues a la mala vida. Claro, estas tres chicas pues tienen ese momento de crisis vital y personal. Por ejemplo, Bárbara, una guionista de televisión que vive frustrada, deprimida, enganchada a las benzodiazepinas.
1: Todo el día.
2: Sabes que además a la psiquiatra que tiene, además le dice a la psiquiatra, te he elegido porque estás senil, para que me puedas dar el doble de cajas. Es decir, fíjate si tiene mala leche la serie. Esta chica Bárbara, la de las benzos, comparte piso con Maca, que intenta cumplir su sueño de ser actriz, pero pone copas en un bar. Pues bueno, radiografía también, ¿no?
1: Tampoco parece muy buena.
2: Y tampoco...
1: Tampoco lo parece.
2: No lo parece en este caso. Y luego está Elena, que aparentemente es la que ha triunfado en la vida, porque esta chica, de repente, ¿no? Está casada con un señor 30 años mayor que él, un señor rico, dueño de una cadena de hoteles, y entonces tiene la vida como aparentemente resuelta.
1: Se ha quedado embarazada,
2: es todo muy bonito, les invita además, porque es donde estalla todo el problema, ¿no? A esto de estas fiestas de... ¿Cómo es? Gender reveal, ¿no? De
1: sí,
2: exploto ahí unos globos y descubrimos el género del niño. Claro, las otras dos están espantadas, dicen, ¿qué mierda es esta? Y claro, luego de repente, pues la chica se derrumba.
1: De honestidad.
2: Claro, dice, ¿pero qué mierda de vida es esta? O sea, yo quería tener la vida tranquila, pero esto no es lo que quería. Y claro, se adoba al piso compartido con las otras dos después de esa crisis que le hace dejar a su marido rico. Claro, ¿de qué estamos hablando?
1: Humor negro.
2: Es, claro, no es una comedia al uso, porque con estos elementos podrías decir una comedia tal, ligerita. Es una comedia que trata de temas muy serios, muy dramáticos, pero los trata desde el humor más que negro, es que yo creo que es crudísimo. O sea, son las cenizas del humor, literalmente. O sea, es un retrato brutal de la generación perdida, atrapada entre esos sueños de la vida adulta que nunca parece llegar y la frustración de la precariedad. Es un poco endogámica, porque al final no deja de estar escrita por una persona del medio, de los medios de comunicación, como es Victoria Martín, sobre gente del mundillo, un poco malasañero, por así decirlo, que eso se critica mucho, pero creo que todos los que hemos vivido o que somos de la generación millennial nos vemos reflejados en alguno de los personajes, a lo mejor no de manera tan extrema, pero yo creo que podemos vernos ahí en ese espejo, en ese estar al borde del colapso continuamente, ¿no? De esas frustraciones y expectativas no cumplidas. Y eso sí, claro, esos personajes interpretados por tres actrices que aquí están en estado de gracia, que son Macarena García, Ana Castillo y Laura Weismar, que están fantásticas, pero yo quiero hacer una mención aparte.
1: Creo
2: que
1: además, niña.
2: La niña. Es que lo de la niña me parece que es un acierto de personaje.
1: Así que...
2: Hay una niña que se llama Sofía Otero, es una actriz que tiene 13 años.
1: La niña es la que emplea el humor más...
2: Claro. Es ese
1: más
2: contrapunto.
1: Ácido, porque, más negro.
2: Porque tú, aunque estés devastado mentalmente, aunque estés al borde del colapso, hay una serie de convenciones sociales que te impiden decir lo que piensas en todo momento.
1: Pero la niña no.
2: Y el personaje de Ana Castillo, que es la que se está todo el día empastillando y es la que tiene más mala leche de las tres, tiene ganas de mandar a tomar por culo a todo el mundo, pero no puede hacerlo por estas convenciones que tenemos, pero tiene a su niña interior, a Sofía Otero, con 13 añitos, que la está atormentando continuamente. Es esa voz de una conciencia desquiciada y sin filtros que es muy divertida y muy reveladora.
10: Es que eres como que no apetece estar contigo.
11: Venga, Ana, a correr.
10: Te juro que se te olvida que estás muerta por dentro y que das asco por fuera.
11: A ti no te va mal por ser escorpio.
8: A ti te va mal por inútil.
12: Ahora sí que has tocado fondo.
13: Es que tú no vales para nada.
14: No salgas. Es que la vas a cagar.
15: Madre mía, cómo te ha puesto. Pareces una prostituta soviética.
16: Eres un circo, hija.
17: Deja de hacer ridículo,
18: me quedé
17: por favor.
18: Aquí.
19: Quiero solucionar esto de manera adulta.
20: Oye, de manera adulta y de manera madura.
21: ¡Tú no sabes lo que es eso!
2: ¡Ah! Es tremendo ese personaje, el de Sofía Otero. Yo creo que es uno de los grandes aciertos de esta serie, de Se tiene que morir mucha gente, que para mí es un descubrimiento. No, no le tenía muchas esperanzas.
1: Está muy bien.
2: Y creo que está muy bien, porque me suele pasar un poco con estas producciones. Lo que he dicho antes, me parecen un poco endogámicas y creo que al final de mirarse mucho al ombligo, sí, de mirarnos mucho al ombligo los que trabajamos en medios, creemos que lo que nos hace gracia a nosotros...
1: Se crea una especie de burbuja,
2: claro, de nuestro código interno. Medio, sí. El resto de la gente lo va a entender y hay muchas producciones fallidas, pero creo que esta es una con la que puede disfrutar todo el mundo. Eso sí, con el disclaimer de el humor es muy negro. Es decir, el que sea un poquito de piel fina, ojo, porque aquí hay...
1: Bueno, pero...
2: Hombre, no, pero es que yo conozco mucha gente que... Y a lo mejor luego me vienen aquí con un poquito de...
1: Reclamaciones.
2: Sí, sí.
1: Diego está en Málaga. ¿Qué tal, Diego? Buenas tardes. Porfinero.
22: Hola, ¿qué tal? Muy buenas tardes.
1: Buenas tardes. Era fácil, ¿a que sí? Era muy fácil.
22: Sí, tuve ahí un pequeño... Pero sí, Misión Imposible.
2: ¡Hombre!
1: Sí, Misión Imposible, claro que
2: la
1: sí.
2: La primera. Tú también tienes esa percepción, Diego, de que es imposible, nunca mejor dicho, que ya hayan pasado 30 años del estreno de Misión Imposible.
22: Sí, la verdad que pasa que fue ayer cuando fui al cine a verla, sí.
2: Hostia, qué bueno. No, es que además sí, es una película... Yo hace poco que la vi pasada por la tele... Ha envejecido muy bien, ¿eh, Diego? Yo creo que sí.
22: Sí, la verdad que este Tom Cruise es el hombre que le pone un empeño.
1: ¿Cuántos años? Cosas muy bien, ¿cuántos años tiene ahora?
2: 63 años.
1: 63 años.
2: Y sigue marcándose esas escenas de acción, ¿eh? Como si tuviese los 30 todavía.
1: No caías, Luis. Sí.
23: No caía. Y además, ¿qué fue? La semana pasada cuando hablamos de que volvían a estrenar Top Gun y... O sea, sí, está el hombre de... En la sala 7, en la 8.
2: No, es que claro, si hablamos de películas de acción míticas, es que al final el gran héroe de acción del Hollywood de los últimos, iba a decirte, de los últimos 30, no, 40 años, porque sí. Top Gun es de hace 40
23: años. Sí,
2: años.
23: Es más, es
2: claro,
23: más
2: entonces antiguo. Al final este tipo lleva siendo la plana mayor, el hombre de portada de las pelis de acción en Hollywood desde hace 40 años. Y el tío sigue ahí.
22: Sí. ¿Y qué banda sonora, tan chula?
2: Bueno, la banda sonora es brutal.
1: Oye, Diego, ¿haces alguna, no sé, nos pones tarea, algo que debamos ver, que estás viendo?
22: Buah, la verdad es que el tiempo me hace filtrar mucho las series que acabo viendo porque no tengo mucho tiempo. Soy muy autoexigente, no puedo dedicarle mucho tiempo, entonces filtro muchísimo.
2: Pero entonces la que estés viendo será muy, muy buena, claro.
22: Bueno, terminé de ver no hace mucho Yellowstone, la verdad que me gustó, me enganchó a rato, sí.
1: Sí.
22: Y ahora estaba intentando ver Los Niños del Plomo, no sé si la conocéis.
2: Esa no la conozco.
1: Los Niños del Plomo. Pero nos la apuntamos, mira.
2: Sí. Mira, estoy apuntando aquí.
1: Esta es la tarea que nos mandas, si te parece,
2: los
1: Diego.
2: Los Niños del Plomo. Sí, porque Yellowstone ya me la vi, pero a mí me pasó un poco que me fue enganchando y desenganchando. O sea, al final, claro, es que una serie tan larga, hay un momento en el que dices, oye, ya, por favor, ya, cierra esto.
1: Sí. Muy bien, Diego, pues un abrazo muy grande a Málaga.
22: Muchas gracias, un saludo muy fuerte.
1: Gracias, cuídate mucho. Gracias. ¿A ti te gustó Yellowstone? Yo también me pasó exactamente lo mismo. Con muchas ganas, luego me volvía.
23: Dos episodios.
1: Hombre, no, entonces tú ni siquiera eso.
2: Dale un par de temporadas, por lo menos.
23: Un par de temporadas.
2: Y luego tiene todos los spin-offs, porque tú sabes que luego está el spin-off de los padres del personaje de Kevin Costner, luego están los abuelos,
1: pero
2: luego
1: porque
2: está
1: a Luis,
2: no sé quién.
1: A Luis le parece un poco culebrón, ¿no? Culebrón americano.
23: ¿Sabes qué? Me pasó como con The Boys, que no la había visto, la recomendaste, la vi cuatro episodios, entiendo de qué va la serie, suficiente.
2: Te falta Paper ahí.
23: No,
2: si no hay un paper de por medio, como que no, ¿no?
23: Para que la vea, me tiene que enganchar de una manera... ¡Buah! Tremenda.
1: Bueno.
23: Si no, la serie por la serie...
1: Yo a medio camino, ¿eh? También. Estoy yo a medio camino. No la he terminado de ver. Bueno, querido, muchísimas gracias. Es que llegan las noticias a la sintonía de Onda Cero.
23: Noticias.
1: Y luego vamos a hablar de Interview, de lo que ha representado en el periodismo y en nuestro país la irrupción de una revista como Interview, donde convivía la información política y las exclusivas con sus llamativas portadas, donde lo de menos era la tela. ¿Eh? La tela que había que mostrar. Enseguida las noticias en Onda Cero.
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30: Son las 5 o las 4 en Canarias.
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30: Buenas tardes, comenzamos con novedades en torno al caso Zapatero. La UDEF halló numerosas joyas en forma de pendientes o collares de perlas y también relojes en la caja fuerte del despacho del expresidente del gobierno, José Luis Rodríguez Zapatero, investigado por, entre otros, un presunto tráfico de influencias. Todo ello, según consta, en el sumario al que ha tenido acceso Onda Cero. Nos vamos a la Audiencia Nacional, desde donde informa Eva Llamazares.
32: 17 fotografías de numerosas joyas halladas en el despacho de Zapatero en la calle Ferraz. El acta de entrada y registro de la Policía Nacional, a la que ha tenido acceso Onda Cero, describe cómo se localiza una caja fuerte donde doña Gertrudis, la secretaria de Zapatero, revela que se guardan en su interior diversas joyas. El documento refleja además una bolsa con inscripción Presidencia del Gobierno, con tres pares de pendientes dorados, un brazalete con bolas blancas, una sortija plateada o un reloj dorado Longines, además de cordones y cadenas. Hay también un collar color dorado con placa personalizada a su nombre, José Luis RZ, se puede leer, así como otras muchas joyas, entre otras descritas en el acta. Encontramos tres pulseras con piedras de diversos colores, varios conjuntos de pendientes y sortijas, así como de collares y brazaletes.
30: Bueno, pues como telón de fondo esa imputación del expresidente del gobierno, hoy Sumar ha planteado una gran cumbre estatal de la izquierda alternativa, a la vuelta del verano, para concretar sin miedo, dicen, la construcción de un nuevo frente amplio electoral. Ha sido la coordinadora general del movimiento, Lara Hernández, la que ha advertido de que ninguna formación, ni siquiera el Partido Socialista, tiene garantizado su espacio político.
33: No hay razones para tirar la toalla, al contrario, levantemos ese proyecto político nuevo. En ningún caso debe levantarse desde la marginalidad o desde la minoría. Hoy los espacios políticos no pertenecen ya a nadie. Se conquistan y se pierden. Y cuando digo de nadie, es de nadie. Tampoco le pertenecen al Partido Socialista.
30: El director de la Organización Mundial de la Salud, Tedros Adhanom, viaja mañana a la República Democrática del Congo, en un momento en el que el propio organismo ha advertido sobre las cada vez mayores dificultades para controlar el brote de ébola surgido en ese país africano, donde el número de casos sospechosos está creciendo cada día que pasa. Informa Belén Gómez del Pino.
5: Están teniendo problemas las autoridades para controlar el brote por disturbios entre la población a manos de las guerrillas que controlan la zona y por los propios familiares disconformes con la prohibición de los ritos funerarios, ya que el virus ébola es especialmente virulento en el momento de la muerte. Se han asaltado centros de salud, incendiado hospitales de campaña levantados por organizaciones internacionales que se han saldado con la huida de algunos enfermos contagiados. El brote deja ya más de 1.000 contagios en el país y los fallecidos ascienden a 231, incluyendo uno en Uganda, país que suma 7 casos, los últimos de trabajadores sanitarios. La Unión Africana ha elevado la alerta a 10 países fronterizos y los controles aéreos han permitido detectar y aislar en Italia a 2 pasajeros procedentes de Uganda con un cuadro febril.
30: Los vehículos de movilidad personal, cuyo transporte más popular son los patinetes, han visto disparada su siniestralidad desde la pandemia en el año 2020 hasta 2024. En concreto, un 470%, con accidentes con personas muertas o heridas, según el informe que hoy ha hecho pública la Dirección General de Tráfico. Informa Sara Iturbide.
6: En las vías urbanas se registraron 7.200 accidentes con patinetes en 2024. Esto es un 400% más que en 2020. Es el mayor ascenso en siniestros de todos los usuarios vulnerables, por delante de peatones, motoristas o ciclistas. En relación a las carreteras, el aumento de accidentes con víctimas en patinete es de un 682% desde 2020, teniendo en cuenta que este tipo de vehículo está prohibido en las vías interurbanas. Hubo 219 accidentes en 2020. La mayoría de fallecidos y hospitalizados fueron las propias personas que viajaban en el vehículo y más de la mitad eran hombres.
30: Y sin novedad, en Valencia, donde a esta hora siguen reunidos los sindicatos de los profesores y la Consejería de Educación Valenciana, están tratando de llegar a un acuerdo cuando los docentes han iniciado hoy su tercera semana de huelga indefinida para reclamar mejores condiciones laborales. Es todo de momento. Volvemos con más noticias a partir de las 6 de la tarde, las 5 en Canarias. Siguen con, por fin, con Jaime Cantizano.
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1: Pues estoy feliz, feliz de que sea lunes, feliz de que sea la hora brava, feliz de saludar, por ejemplo, a Viviana Fernández. Viviana, ¿cómo estás? ¿Cómo estás?
2: Pues feliz, feliz también como tú. No porque sea lunes, porque vivo felizmente secuestrada, pero feliz porque en medio de este tiempo tan catártico y con tantas noticias malas, la cultura nos ha hecho un regalo este fin de semana.
1: Bueno, vamos a hablar de ello en tan solo un momento, pero tú estás bien, feliz, estás contenta, estás...
2: Estoy contenta, estoy, como decía Isabel Pantoja, estoy cansada.
1: Estoy cansada
2: de lo que hago.
1: ¿Cansada de qué?
2: En general, cansada como estado vital, cansada porque de un tiempo a esta parte, por razones que se me escapan y que yo solamente puedo atribuir a la tensión emocional, como pasa con la diabetes emocional, la tensión me sube y me baja, pero como un ascensor. Es que sube, baja, se cae. Esta mañana, yo el fin de semana estuve más o menos tranquila, hice una cosa que estoy haciendo, cuando termine esa faena, pues saqué a mis perros al jardín, les di de comer, descansé, vi televisión, bien. Bueno, pues esta mañana me levanté y después de ducharme, de haber sacado los perros y de eso, subí y al salir de la ducha ya con la crema y con todo eso, me dio como una especie de vallo que me dormí. O sea, me adormilé.
1: ¿Pero cómo que te
2: Pero
1: dormiste?
2: Como estaba esperando que llegara Ana y Ana no llegaba, me desvelé sabiendo que me tenía que levantar. No me podía levantar, me tuve que agarrar a las paredes.
1: Pero eso
2: entonces,
1: ¿una bajada de tensión, una cosa así?
2: Es que tenía 5-9.
1: Ya.
2: Es que me la vigilo, quiero decirte. Tengo un control de la tensión porque esto es una cosa extraña en mi vida, quiero decirte. Si fuera algo común, no me sorprendería y tampoco me preocuparía, más de lo debido. Ahora el tema es que la tensión sube y baja como Cantinflas. ¿Tú te acuerdas aquella película que hacía que se llamaba Sube y Baja, que era ascensorista? Pues igual, pero sin acento mexicano.
1: Bueno, a mí no me des sustos, ¿eh? A mí no me vayas a dar sustos.
2: No, la que tiene sustos soy yo, pero no por nada, sino por desconocimiento. Si tuviera tiempo, incluso iría al médico, pero si todavía no he ido al oculista y estoy por meter los ojos en un vaso de cristal, soy Martín Feldman.
1: Sí. Oye, déjame que conecte en este momento con Onda Cero Basilea en Suiza, porque allí está nuestro corresponsal Boris Izaguirre. Boris, ¿qué tal? Buenas tardes.
3: Bueno, viviendo el día de Pentecostés, que por cierto, he descubierto de qué se trata Pentecostés. Pentecostés es exactamente a 50 días de su don, Cristo le reapareció a los apóstoles y en todos los idiomas entonces conocidos les explicó el evangelio para que lo transmitieran al resto del mundo. Y eso es Pentecostés. Yo realmente no caía hasta que me di cuenta hoy, porque lo estuve estudiando y significa precisamente la palabra griega es 50. O sea que hoy hay que jugarlo todo al 50.
1: 50, pues transmitiendo la palabra, el mensaje en Basilea, en Suiza.
3: Porque fuimos a la misa de una iglesia hecha con hormigón.
2: Es que te cabe todo.
3: Sí, es increíble, con Rubén la vida es así. Entonces de repente estamos en esta iglesia de Santo Tomás.
1: Ah, pero que fuiste a una misa de verdad, pero no has explicado.
3: Fuimos a la misa.
1: Sí, pero una misa, ¿se puede saber para qué?
3: A la misa.
1: ¿De qué era la misa?
3: Bueno, porque la misa pues precisamente del día de Pentecostés.
2: La misa de Pentecostés.
3: Sí, y encima en latín y con el cura de espaldas, como al parecer eran las misas anteriores.
1: Y tenía buena espalda, Boris, por lo menos.
3: Bueno, sí, y levantaba mucho las manos y toda la cosa, pero te da mucha sorpresa lo de la espalda, porque es un poco como, no sé, como el antiteatro, porque claro, para la espalda es la espalda, ¿entiendes? Entonces estar de espalda.
2: Bueno, los moai también están de espalda.
3: También, por ejemplo.
1: Una misa tradicional en latín, de espaldas a los feligreses, claro.
3: Y en este lugar increíble, en esta catedral hecha en hormigón armado, que es algo muy impactante de ver, porque es un poco como repetir todas las catedrales que estás acostumbrado a ver en Europa, góticas, no góticas, pero todo en la seriedad y el minimalismo absoluto de ese material de construcción. Sí. Y eso ha sido muy impactante.
1: Ay, que se nos pierde, que le iba a preguntar yo a Boris Izaguirre si se ha confesado.
2: Sería brutalista,
1: se nos ha cortado la comunicación. ¿Cuánto hace que no te confiesas, Viviana Fernández? ¿Cuánto hace
2: ¿Yo?
1: Que que no hablas de tus pecados.
2: Pues mira, si estuviera delante tuya, haría la postura aquella del cartel de Raquel Welsen hace un millón de años, ¿te acuerdas que ella estaba así con el bikini para adelante? Échala. Pues soy Raquel. Soy ahora mismo Raquel. Eres estoy como retorcida Raquel. Desde aquí, exactamente, en la misma postura.
1: En la misma postura. Espérate,
2: yo
1: porque,
2: no me acuerdo.
1: Oye, he recuperado a Boris, pero te confesaste. ¿Te llegaste a confesar?
3: Es que, a ver, un momento. Yo no debería confesarme porque yo no estoy comulgado. Pero eso es ya una explicación muy larga, porque ya sabes que mis padres realmente decidieron que nosotros nos volviéramos de la religión que quisiéramos en el momento que quisiéramos. Y yo todavía siento que no me ha llegado ese momento. Pero hoy me ha impactado mucho esta misa.
1: Pasa un poquito tarde ya, ¿eh?
3: Bueno, ya, sí. Bueno, pero uno tiene toda la vida para eso, como igual tienes toda la vida para leerte La Montaña Mágica o leerte En Busca del Tiempo Perdido. Lo puedes hacer todo, en el momento que quieras. Yo ahora estoy mucho volcado a intentar entender Wagner. Entonces voy viendo la tetralogía allí donde la voy pillando. Pero hoy vamos a ver una ópera distinta también aquí en Basilea, que es una ópera basada en la obra de teatro de Samuel Beckett, Fin de Partida. Y la vemos ahora cuando terminemos aquí nosotros, salgo pitando al teatro, que es todo muy cerca, porque Basilea, sorprendente, es muy pequeña, que me hace también pensar que, claro, esta cúspide de calor que estamos viviendo, que sabes que no es una ola de calor, sino que se trata de una cúspide de calor, ¿entiendes? Que es un poco así como que de repente está el mundo... ha decidido encerrar en una cápsula a este continente que, como es tan pequeño, es el que se calienta más rápido. ¿No te encanta ese descubrimiento?
1: Que nos calentamos más rápido los europeos.
3: Porque somos muy pequeños.
1: Somos muy pequeños.
2: Uno se calienta más que otro.
3: Uno se calienta más que otros, tienes toda la razón, mi amor. Pero es cierto que es muy importante también reflexionar sobre lo pequeño que somos y lo mucho que hemos hecho por el resto del mundo, eso también es verdad. Pero es un continente pequeño, pequeño, y Basilea, que está muy en este lugar, en Suiza, es pequeñísima, pero pequeñísima. No tan pequeña como el Vaticano y Mónaco, pero por ahí cerca.
1: Bueno, vamos a hacer una cosa, vamos a hacer una pausa, si os parece, pero Viviana, porque queremos hablar, recorrer la historia de la revista Interview.
3: Me encanta.
1: Sí.
2: Bueno, encanta, hay que decir que yo tengo encanta. Muy buenos recuerdos.
1: Eso te iba a preguntar.
2: Que también tuvo un contratiempo. Claro. Yo recuerdo a un matrimonio que es Gordillo y Magdalena, a los que adoro. Pero también hubo muchas cosas raras. Yo me acuerdo de Luis Cantero, que era un señor que decía barbaridades. Y no solamente decía barbaridades, como que se acostaba con prostitutas menores y cosas, sino que además el señor Umbral, grandísimo escritor, grandísimo columnista, lo celebraba. Quiero decirte que es que hay luces y sombras, como en todas las cosas de la vida.
1: Bueno, pues vamos a volver a ese momento, lo que representa
2: a
1: las luces, bueno, y las sombras. Todos tenemos luces y sombras. Vamos a hacer un recorrido por la historia de Interview, lo que representó para el periodismo en nuestro país en determinado momento y en determinado momento de la historia española. Va a ser en tan solo un momento, aquí en Por Fin.
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0: Estamos en la hora brava con Boris Izaguirre y con Viviana Fernández y con un invitado que nos va a llevar atrás en el tiempo. Es que cuentan que en la redacción de la revista Interview había días en los que resultaba más fácil encontrar una exclusiva de Estado que una silla libre, un escritorio para trabajar. Periodistas entrando y saliendo a gritos, fotógrafos revelando imágenes a toda velocidad, llamadas anónimas en plena madrugada y personajes imposibles cruzándose por los pasillos, mientras España pues aprendía a convivir con la libertad, a disfrutar de la libertad. Relata Jerónimo Andreu en Los desnudos y los muertos, una crónica sentimental de Interview, que en una ocasión una información fue tan delicada que obligó a esconder documentos comprometedores en lugares insospechados de la revista para evitar registros inesperados. A través de anécdotas, de testimonios y escenas que parecen sacadas de una película, no sé qué tipo de película, un thriller, una comedia, el libro retrata cómo Interview acabó siendo mucho más que una revista. Fue el espejo de una España que era contradictoria, excesiva, que estaba hambrienta de modernidad, entre portadas icónicas, exclusivas, explosivas, y una redacción donde convivían el talento y el desorden, el caos. Desfilaban periodistas temerarios, fotógrafos legendarios y editores obsesionados con cambiar las reglas de juego. Jerónimo, ¿qué tal? Buenas tardes.
1: ¿Qué tal? Muy buenas tardes, Jaime.
0: Buenas tardes, bienvenido. Oye, pasado el tiempo, ¿crees que tenemos un recuerdo equivocado de lo que representó? ¿Qué impresión tienes de lo que representó, de lo que hizo la revista Interview en nuestro país?
1: Yo creo que tenemos un recuerdo muy incompleto, porque Interview desapareció, cerró hace 8 años solamente, y parece que es una revista de la transición y solo recordamos 3 o 4 portadas icónicas y luego hizo unas aportaciones al periodismo que eran muy interesantes, pero todo eso se ha perdido, sí.
0: ¿Qué recuerdo crees que es

0: Nos ha quedado el de las portadas, el de las imágenes femeninas con poca ropa. ¿Crees que eso es lo que ha quedado?
1: Claro, porque Interview hizo una apuesta estética e incluso ética muy fuerte por el desnudo y bueno, pues eso al final es lo que ha quedado en la retina. El resto se lo ha llevado todo el tiempo.
0: Uh-huh. Vamos al origen. ¿Qué tenía en la cabeza? ¿Cuál era el proyecto de Antonio Asensio, el empresario que se pone manos a la obra y crea esta revista? Porque él reconocía que era una persona modesta, que no controlaba al 100% el sector.
1: Claro, Antonio Asensio era una persona de extracción popular y él simplemente tenía un gran amor por el periodismo porque su familia tenía un taller de fotocomposición. O sea, él no venía de las redacciones, sino que venía de la parte más industrial y miraba con mucha admiración el periodismo. Y él lo que le gustaba pues era escribir pequeños artículos deportivos en diarios cuando le dejaban. Él quería entrar en el mundo del periodismo y vio que había una oportunidad de hacer dinero y él planteó un producto que era muy comercial. Él, teniendo en cuenta cuáles eran las necesidades de la época, qué es lo que demandaba el público, planteó una cosa que fuera una mezcla de muchos elementos muy, muy exitosos, ¿no? Los desnudos, la sangre, los sucesos y temas escandalosos. Y temas escandalosos en ese momento eran de los que no se hablaban y estaban mucho relacionados con el franquismo, con las cosas que habían quedado ocultas después de 40 años.
0: Con la corrupción de esa época, ¿no?
1: Exactamente, exactamente.
0: Pero también se hablaba de política.
1: Se hablaba mucho de política porque en ese momento la prensa, justo después de morir Franco, era considerada el Parlamento de papel. Todavía no se había formado un Parlamento que fuera legítimo y muchos temas que eran trascendentes, importantes, se planteaban en la prensa para el debate público.
0: Y además entendió la importancia que tenían las portadas.
1: Completamente. Él sabía que por donde le entraba a la gente una publicación era por los ojos, en los kioscos, y entonces decidió apostarlo todo por una revista que tuviera una portada que fuera absolutamente rompedora, algo que no se veía en ese momento.
0: Uh-huh. Muchas investigaciones publicadas por Interview incomodaron al poder de aquella época, al poder político de aquella época, al poder judicial, al policial. ¿Tú crees que los periodistas que trabajaban en aquel momento estuvieron en demasiadas ocasiones en riesgo?
1: Bueno, los periodistas fueron blanco de la extrema derecha, tuvieron muchos problemas con grupos como Fuerza Nueva, que llamaban a la redacción, les amenazaban, hacían pintadas, o sea que sufrieron realmente peligro físico, y luego también estaban muy expuestos a unos mecanismos del Estado que eran muy represores en ese momento. Hay un redactor de Interview, que era José Luis Morales, que escribió mucho sobre complot de ultraderecha, sobre memoria histórica, que llegó a recibir 300 demandas. Era un absoluto récord. Fue merecedor de un artículo en El País en el que lo señalaba como el periodista que recibía más demandas, ¿no? Evidentemente estaban en el blanco porque hablaban de muchas cosas que eran incómodas.
0: Uh-huh. En la revista, además de las portadas, bueno, es lógico, las portadas eran importantes, la fotografía fue una gran aliada, era fundamental la imagen.
1: Claro, Interview era un producto, ahora lo vemos como algo completamente de modé, pero en ese momento era muy rompedor y se basaba mucho en lo que se estaba haciendo en Europa. Es parte de su éxito. Fue una ventana que abrió Asensio y José Hilario, el otro fundador, a Europa. Entonces ellos tenían muy claro el modelo de la revista Life, el modelo de la revista Playboy, donde la fotografía era esencial. Esto era una publicación muy popular, no era una revista de tesis, no era algo hecho para vehicular grandes debates, sino era para llamar la atención. Era una revista sensacionalista con lo bueno y lo malo que eso tiene, y ahí la foto era fundamental.
0: Leyendo el libro uno tiene la impresión, porque hablas de cómo los redactores, por ejemplo, dormían en los sofás que había

0: por allí, en cualquier lugar. Los fotógrafos entraban de madrugada en la redacción con material comprometido y lo tenían que esconder por si acaso. Los editores tomaban decisiones, es verdad, soportando ciertas presiones políticas y empresariales. Uno tiene la sensación de que era un medio un tanto caótico, que la redacción era caótica, era un caos, pero todo salía.
1: Era absolutamente caótico y peliculero. Convivían una mezcla de personajes muy llamativos, porque había periodistas de extrema derecha, como Yale, que venían del diario Pueblo. Luego había una gran cantidad de periodistas revolucionarios que venían del exilio, que tenían relaciones con el FRAP, con el Grapo. Bueno, o sea, había muchos personajes que tampoco eran periodistas, sino que eran aventureros. En ese momento también España necesitaba gente con idea, con ganas, con empuje, y bueno, pues los metes todo en un mismo sitio en el que tiene que competir por unas pocas páginas, y muchas veces eso puede ser explosivo.
0: ¿Quién fue la primera chica y qué pasó con esa portada, la primera portada y la primera chica? Porque años después se intentó localizar a esta mujer, ¿no?
1: Sí, la primera portada, al principio Interview tiraba de fotos compradas a agencias internacionales, agencias inglesas, porque no había ese tipo de producción en España, evidentemente. Entonces, esa portada del número uno es una modelo que sigue siendo anónima a día de hoy, y se eligió, curiosamente, porque el formato de la revista era muy cuadrado y entonces hacía falta alguien que estuviera pues un poco como acuclillado, se eligió una mujer que les parecía guapa, que les parecía comercial, pero al final el elemento determinante fue ese. Y nunca se ha llegado a saber quién era realmente.
0: Porque se intentó localizar y no se encontró, pasados los años, ¿no? En el aniversario.
1: Claro, porque...
0: En uno de los aniversarios.
1: Sí, tengamos en cuenta que en ese momento era todo muy caótico, las revistas se creaban, se destruían, desaparecían, entonces tampoco había un proyecto como a largo plazo, ¿no? Entonces hubo muchos materiales de la primera Interview que desaparecieron, incluso las famosas fotos estas de Marisol, los fotolitos donde las planchas donde se imprimieron, luego los perdieron en una operación comercial, sí.
0: Hay que recordar de todas maneras que los primeros 5 números de la revista sí aparecía en la portada un desnudo, pero hay un intento. En el 6º número se intenta cambiar esa portada y se publica una fotografía de Marcelino Camacho, dirigente de Comisiones Obreras, con un jersey de cuello vuelto. ¿Qué es lo que pasó con esa portada?
1: Claro, revisar los primeros números de Interview es muy interesante porque España en ese momento estaba llena de dudas, no sabía cuáles eran los límites, a dónde se iba. Entonces, si lees los editoriales de los primeros números, ellos mismos te cuentan esas dudas que tienen. Dicen, ayer la última vez enseñamos demasiados pechos, vamos a enseñar menos, tal. No sabían muy bien cuál iba a ser la relación con la censura, con los jueces que secuestraban. Entonces, hubo un momento en que ellos se asustaron y dijeron, bueno, vamos a probar esta misma fórmula, pero sin desnudo en la portada, vamos a intentar otra cosa. Sacaron a Marcelino Camacho, fue un desastre comercial, la revista se vendió poquísimo, y ya te digo, todo esto te lo explicaban ellos, luego los editoriales, te dijeron, Marcelino Camacho, hay uno y no más. A partir de ahora, todo van a
0: volvemos
1: ser...
0: Volvemos a lo que nos ha funcionado, ¿no?
1: A la fórmula de éxito.
0: Es que claro, hay muchas historias. Por ejemplo, 1983, Lola Flores necesitaba dinero, necesitaba pasta para el convite de la boda, de la celebración de Lolita. Y ahí la revista vio una oportunidad, porque tenía informantes. La revista tenía gente que le informaba de en qué situación económica estaban los famosos, la gente popular, ¿no?
1: Claro, esto es gracioso porque hasta las operaciones que parecen más comerciales o menos periodísticas, en el fondo están basadas en el oficio, en la forma de trabajar en el oficio. Entonces Miguel Ángel Gordillo, que era el subdirector que se ocupaba de las portadas, tenía antenas en muchos sitios, un montón de gente que le iba proveyendo información. Entonces de esto se enteraron unos fotógrafos profesionales e hicieron la mediación con Lola Flores, ella necesitaba dinero. Y entonces allí fue Miguel Ángel Gordillo a ofrecerle pues 6 millones de pesetas porque saliera desnuda, pero arreglándolo de tal manera que pareciera un robado, porque ya no quería posar. Entonces, esto fue una historia muy divertida, porque Lola al principio aceptó, pero luego empezó a dudar con el precio y cada cierto tiempo llamaba pidiendo 500.000 de pesetas más, ¿no? Y al final, para que dejara de subir, el director de la revista tuvo que fingir delante de ella que despedía a Gordillo.
0: Y le dio pena a Lola.
1: Le dio pena y dijo, venga, no, está bien, me paro aquí. Creo que fueron 8 o 9 millones de pesetas. ¿Sí?
0: Bueno, y la de cosas que se han contado sobre la publicación de las fotos desnudas de Marisol fue uno de los grandes escándalos de la transición.
1: Sí, sí, por supuesto. Eso, ese es el número a partir del que la revista toma otra relevancia simbólica y pasa a tener una tirada de 1 millón de ejemplares, ¿no? Porque hasta ese momento había varias revistas que eran similares, que presentaban una oferta parecida.

0: Pero Asensio y Larios se enteraron de que César Lucas, que es un gran fotógrafo de la época, tenía unos negativos de Marisol que había hecho a petición del artista y de, sobre todo, de su marido representante, Carlos Goyanes, ¿no? Él quería hacer un book para presentar en el extranjero con Marisol, y todavía en vida de Franco le hicieron esta sesión fotográfica completamente en secreto porque tenían mucho miedo. Si alguien se enteraba de que estaban sacando fotos desnudas de Marisol, bueno, hubiera sido un escándalo, los hubieran detenido y hubieran tenido muchos problemas. A César Lucas le habían hecho oferta varias veces para enseñar estas fotos, pero nunca le había parecido que fuera el contexto adecuado. En este momento, con esa revista, él lo ve, acepta vendérselas y se publican. Entonces, el impacto es tremendo porque, primero, simplemente por la parte material y más evidente, Marisol era una mujer muy guapa, muy atractiva, que llamó la atención de muchísima gente, y luego también era un símbolo de la España franquista, y que ahora de repente se desnudaba dando paso a una nueva etapa. Entonces, el impacto simbólico fue muy fuerte.
1: Viviana nos está escuchando. Viviana.
2: Sí, estoy pendiente, y además recuerdo perfectamente aquellas fotos, unas fotos maravillosas de César Lucas, con quien yo también tuve la ocasión de posar para él. Y claro que sí, es que eran fotos que estamos hablando de una época en que por aquellas portadas pasó todo el mundo. Todo el mundo, quiero decirte, desde Amparo Ribelles hasta actrices de completamente, digamos, serias, o por lo menos con una trayectoria teatral y cinematográfica que no se le presuponía que iban a aceptar el desnudo. Después pasaron todas las mujeres que sí hicieron desnudos, en Cantú, Bárbara Reyes, Susana Sestrada, Servidora, etcétera, etcétera. Entonces se convirtió en una revista de... Bueno, yo tengo que decir, que ya lo he citado antes, que Miguel Ángel Gordillo y ella, y las dos, su mujer, Magdalena, fueron una pareja con quien yo me llevé estupendamente bien. Yo había tenido un incidente con las revistas que se publicaron, unas fotos que se habían conseguido de cambio de sexo que a mí no me gustaron, y una de las negociaciones fueron conseguir esas fotos. Nunca se me puso ningún tipo de obstáculo, nunca se me puso ningún tipo de problema, ni con la elección de los fotógrafos, ni cómo quería yo que se maquetaran a partir de un momento. Porque hay unas fotos antes y después de mis cambios y de mis cosas. Entonces, las primeras las hizo Oriol Maspons, que es un fotógrafo también de mucho prestigio de Barcelona. Recientemente, el año pasado, tuvo una exposición en Madrid retratando un poco la Barcelona de la época en blanco y negro. Después fue César Lucas, y después ya vinieron fotógrafos de moda, que fueron los que yo elegí para hacer fotos, las primeras completamente asépticas, para que fueran como si saliera de la playa, pero no pretendiendo que fueran fingidas, no. El propósito era que no fueran fotos que se pudiera rascar, que se pudiera como hincar el diente, pero era un deseo que ellos accedieron. Entonces existían unos presupuestos inmensos, no solamente para pagar, sino también para las producciones. Nosotros hicimos las fotos en Bahamas, y yo de ellos, de la pareja, no tengo más que palabras bonitas y de gratitud y de agradecimiento.
1: Fíjate, Viviana, ha entrado aquí Jerónimo y ha hablado de lo claro que tenías tú qué es lo que había que hacer, y que la revista todos guardan muy buen recuerdo, ¿verdad, Jerónimo? De Viviana.
0: Todos me decían que eras la preferida para trabajar con... Porque no solo valías como reclamo, funcionaba muy bien en portada, sino que si no te podrían haber contratado como editora gráfica. Porque decían, Viviana sabía perfectamente qué corte hay que meter, que no se elegía la foto buena. O sea, tenía un criterio que todos nos plegábamos.
2: Pero también yo siempre digo que en estas cosas los equipos funcionan muy bien cuando los demás están dispuestos a oírte. Yo en aquel momento se hacían muchas fotos pequeñas y salían muchas fotos pequeñas y no se publicaban a sangre. Una foto a sangre siempre llama más la atención, porque aunque sea un desnudo, si una vez lo que quieres es el desnudo, no se trata de enseñar cuatro posturas del mismo desnudo, sino de enseñar dos, pero que estén bien publicadas. Y yo tenía una relación estupenda, yo hablaba allí, me sentaba, contaba, hablaba de cómo enmaquetar, y a mí es que eso me parece que es fundamental. Vamos, ya te digo, a mí me pareció una experiencia maravillosa. De todos los desnudos que hice en esa casa, tengo guardo muy buena experiencia.
1: Bueno, estamos hablando de esta historia, la parte más liviana, aparentemente más ligera, de la revista Interview, pero yo vuelvo a la idea de las presiones políticas, policiales, judiciales, y también la relación que mantuvo con Étala, con la banda terrorista, ¿no? En varias ocasiones cuentas en el libro cómo la banda terrorista se ponía en contacto con los periodistas de Interview, algunas veces incluso dejando mensajes ocultos en la cisterna de los bares que estaban cercanos a la revista, ¿no?
0: Claro, Antonio Asensio tenía muy claro que él lo que quería era publicar cosas que en ese momento no abordara nadie, ¿no? Temas que fueran imposibles, que fueran sorprendentes, escandalosos. Entonces, por eso él fichó a muchos periodistas que provenían de, que tenían muchas relaciones con grupos de extrema izquierda, incluso terroristas como ETA. Porque tenemos que tener en cuenta que en ese momento España era muy diferente de hoy en día y realmente esos grupos contaban con un montón de información. Contaban con información porque ellos mismos hacían seguimientos de personajes importantes, porque contaban con muchos simpatizantes que también vigilaban y porque podían avisar incluso de sus atentados o de elementos que en ese momento eran muy noticiosos, ¿no? Entonces, por eso no es que los periodistas de Interview fueran cómplices de nada, sino que ellos sabían que acercándose a esas personas iban a tener información interesante. Uh-huh. Al mismo tiempo, Interview también ha hecho muchas cosas contra ETA, o sea, quiere decir que no había ningún tipo de complicidad, pero iban donde consideraban que había buenas noticias.
1: Uh-huh. Y avanzando en el tiempo, 1994, llegan al despacho de Miguel Ángel Gordillo, director de la revista por aquel entonces, unas fotografías de una fiesta de Luis Roldán, director de la Guardia Civil, dado a la fuga, además, en esa misma semana. Este es otro de los hitos, ¿no?, de la historia de Interview.
0: Sí, sí, por supuesto. La fotografía ha sido muy importante en las dos facetas, ¿no?, en la liviana y en la de fotoreportajes y fotonoticias de impacto. En ese momento le llevó a Gordillo las fotos un representante de la agencia Scorpio, pidiéndole mucho dinero, porque realmente era un escándalo. Eran unas imágenes del director de la Guardia Civil, fugado, pero en ese momento estaba en una fiesta con mujeres desnudas, con cocaína sobre la mesa, con una foca con la que jugaba como si fuera una foca hinchable, como si fuera una muñeca hinchable.
1: En calzoncillos, ¿no?
0: En calzoncillos.
1: Era la fotografía de los calzoncillos.
0: Sí, sí, no. Era una imagen de lo cutre, de lo desvergonzado, sí, de la corrupción. Eran unas imágenes muy impactantes, ¿no? Entonces, estuvieron negociando un precio, no se llegó a un acuerdo. Entonces, el representante de la agencia Scorpio le dijo, mira, vente que te voy a poner en contacto directamente con la persona que nos ha facilitado las fotos y a ver si lo arreglas con él. Fueron a un hotel y esa persona era José María Ruiz Mate, que en ese momento estaba en un conflicto muy grande con el Partido Socialista. Exactamente. Y entonces Ruiz Mateo le dijo, venga, pues te las dejo a un precio más razonable, más barato, siempre que digáis que os la he dado yo. Yo quiero que sepan que la espada que les mata es la mía. Y entonces así se publicaron las fotos y tuvieron un impacto naturalmente terrible, claro.
1: Uh-huh. Boris, hemos recuperado la conexión con Boris. Basilea, Onda Cero Basilea, sí. Boris, ¿qué quieres preguntar?
3: Muy atento a todo lo que estáis haciendo, pero también me parece que se os ha olvidado la historia de Marta Sánchez. Creo que me gustaría que la aclaráramos acá, porque yo siempre tuve la idea de que Marta le habían hecho unas fotos en topless y que eso terminó porque ella hiciera la portada también sin ropa para Interview. ¿Me equivoco o es más o menos así, Jesús?
0: No, te lo sabes perfectamente. A ver, este libro yo lo he escrito porque a mí me gusta mucho el debate moral que suscita la forma de trabajar de Interview. Había muchos claroscuros, ¿no? Entonces también hay muchos episodios muy poco gloriosos en la revista, ¿no? Este, por ejemplo, es un chantaje abierto. Marta Sánchez, durante una sesión fotográfica de moda en las Islas Vírgenes, pues un paparazzi la había captado desnudándose en compañía de su novio, ¿no? Que lo de su novio es importante porque su novio era el batería de Duran Duran,

0: de Marta Sánchez, tal. Entonces, si a ella de entrada no le hacía gracia que salieran unas fotos suyas desnudas robadas, pues encima con todos estos elementos, ¿no?, que iban a repercutir de una forma horrible en su vida privada, ella, cuando se enteró de que Interview tenía esas noticias, esas fotos, mandó a una amiga como intermediaria para pedirles que la retiraran de circulación, y a cambio de que aceptarían hacerlo. Entonces la revista pues le ofreció una portada a un precio. Marta Sánchez nunca había querido hacer el posado, pero habían existido conversaciones y le dijeron, bueno, pues el último precio que nos dijiste, pues mucho menos, ¿qué te parece? Entonces la revista retiró las fotos y a cambio pues Marta Sánchez hizo esa sesión fotográfica con César Lucas, con el mismo fotógrafo de Marisol, ¿no? César Lucas describe esa sesión fotográfica como una de las experiencias más desagradables de su carrera, porque evidentemente Marta Sánchez pues no estaba de buen humor por cómo se había negociado la exclusiva, y hubo todo tipo de interferencias extrañas, porque finalmente incluso esa amiga que había trabajado de intermediaria acabó pidiendo un dinero. Bueno, fue un asunto bastante turbio por todas las partes.
1: Hablando de cosas que han acabado siendo un misterio en la vida de la revista Interview, ¿qué ha pasado con el paradero exacto del archivo físico de Interview? Porque en determinado momento se vende a Prensa Ibérica, las cajas precintadas acaban en una nave, si no me equivoco, en Barcelona, las instalaciones, estas naves fueron vendidas, y a partir de ahí, ¿qué es lo que ocurre con todo ese archivo? ¿Se sabe?
0: Se sabe. Yo he hablado con Prensa Ibérica y ellos me aseguran que el archivo está en buenas condiciones, no se puede visitar, no lo difunden más allá de las tres o cuatro portadas que son históricas, porque es un material realmente muy sensible, que puede generar muchas demandas, bueno. Pero ellos lo tienen en caja, lo tienen guardado, porque cuando Prensa Ibérica compra el grupo Z, al que pertenecía Interview ya había cerrado. Entonces Prensa Ibérica compró el grupo Z por el periódico de Cataluña, por otra serie de publicaciones, pero Interview no les interesaba. Entonces, siempre fue una fuente de dolores de cabeza. Entonces, claro, se llevaron todos los materiales tal como estaban y lo guardaron. Y es un tesoro, realmente es probablemente el archivo de prensa más interesante que hay en España, y no se puede ni visitar, ni consultar, ni nada.
1: Oye, Jerónimo, Interview termina porque es un producto de una determinada época, ¿no?
0: Claro, Interview termina porque la propuesta que hacía estaba completamente desfasada socialmente. Es una revista que va perdiendo vigencia, que va generando mucha hostilidad. El tratamiento que hace del desnudo, el acercamiento que hace a la mujer, bueno, pues evidentemente pues eso genera muchos conflictos. La España del año 2018, cuando cierra, no tiene nada que ver, claro, con la del 76.
1: Me estoy acordando, Ángel Antonio Herrera, a las 3 de la tarde, que trabajó muchos años en esa revista. Sí, claro, ha contado que tenía en la mesa de al lado, en el escritorio de al lado, a Margarita Dandy, y que tenía una pistola en el cajón y un descapotable en la puerta de la revista. Claro, eran ellos mismos personajes, ¿no? Los periodistas que participaron, que han formado parte de esta historia.
0: Completamente. En Interview era una redacción bastante machista, una redacción muy masculina, pero hubo también grandes mujeres periodistas. Y si había grandes personajes masculinos, también lo había femeninos, como lo demuestra Margarita. Margarita, ella comenzó su carrera periodística primero haciendo crucigramas brevemente, pero luego sobre todo haciendo noticias de sociedad. Era una reportera muy elegante, que iba a grandes fiestas sociales, tal, y durante una de ellas se produjo un robo, el robo de un collar de una marquesa. Entonces Margarita, que era una mujer despampanante, rubia, muy joven, se plantó en comisaría, vestida de noche, saliendo de la fiesta esa, y consiguió que el comisario le contara un montón de detalles. Entonces ella quedó fascinada, dijo, esto es mucho más divertido informativamente que escribir sobre bodas y bautizos. Entonces a partir de allí se pasó al mundo de los sucesos, y ella misma se fue convirtiendo en un personaje de Agatha Christie, efectivamente, con todos esos detalles que dices tú que eran tan peliculeros.
1: Margarita Landy. Hay una portada del caso Margarita Landy, la rubia del velo y la pistola. Esto de la pistola ya le acompañaba. La historia de Interview, lo que representó en determinado momento los desnudos y los muertos, una crónica sentimental de Interview. Jerónimo Andreu, muchísimas gracias.
0: Muchas gracias a vosotros.
1: Aquí. Boris y Viviana, vamos a hacer una pausa. Tenemos que hablar de Cannes, de la bola negra, tenemos que hablar del deporte, del fin de semana, en tan solo un momento, aquí en este programa de lunes.
2: Cantizano en Por Fin.
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0: Bueno, Boris, tenemos que hablar del Festival de Cannes, tenemos que hablar de La Bola Negra, también quiere hablar Viviana, así que cualquiera de los dos, los Javis, los grandes triunfadores.
3: Hombre, maravilloso, Viviana lo dice. Y también el anuncio de que de allí en adelante ahora van a hacer una producción en inglés. Es decir, que eso también refuerza un poco lo que significa Cannes. Cannes es el festival de cine más importante del mundo. No solamente triunfar allí y recibir un premio es importante, sino también las cosas que puedas conseguir a partir de allí.
0: Uh-huh. Viviana.
4: Hombre, yo pienso que ha sido una maravilla. Hemos tenido tres grandes representaciones en Cannes. Bueno, hemos tenido más, pero a concurso tres, que han sido las películas de Almodóvar, de los Javis y la otra que no recuerdo el título ahora, que yo pensaba que Javier Bardem se iba a llevar el premio a la mejor interpretación. Por un lado eso, después ha habido dos películas fuera de concurso, que una también ha tenido reconocimiento, con lo cual la presencia del cine español en Cannes es mucho más representativa que antaño, y además con películas que todas ellas son películas de autor y que todas han dejado un sello con reconocimiento por parte del público, de la crítica, etcétera, etcétera. Después tenemos que tener en cuenta otra cosa más, y es que esta es la segunda película de los Javis, que ellos han hecho series de televisión, pero esta es su segunda película. Entonces, conseguir con una segunda película una presencia en Cannes y un premio a la mejor dirección me parece que es una felicidad para ellos, para los actores que están en la película, para todo el equipo y también para toda la gente que amamos el cine y la cultura española. Me parece que es necesario que en este momento de caos, donde todo son malas noticias, encontrar noticias que te produzcan placer. Y esto te produce placer, orgullo y demás.
0: Bueno, así nos hemos quedado
4: y
0: casi sin
4: decir
0: tiempo.
4: Algo, por favor, que ¿sobre qué? ¿Sobre la de Mimur?
0: ¿Qué le pasa?
4: Que dejen tranquila de mi mood.
0: ¿Por pues qué? Pero no explícame, sé. ¿Qué le pasa?
4: No le pasa nada. Yo la he visto preciosa y muy delgada. Sí, está muy delgada, pero supongo que será porque ella quiere.
0: Ah,
4: yo
0: bueno.
4: Creo que con 62 años tienes derecho
0: que
4: a
0: está recibiendo muchas
4: estar.
0: Críticas, que muchos comentarios. Hombre, sobre su aspecto físico, ¿quieres decir?
4: Pero unas críticas que llegan más allá. Es que se creen que van a influir en niñas de 5 años. Para las niñas de 5 años, esa es una señora anciana. Guapa o fea, una anciana, no se fijan en ella. Se fijarán en niñas adolescentes. ¿Cómo se van a fijar las niñas de 5 años en Demi Moore?
0: Bueno, queridos, pues nos hemos quedado sin tiempo, como he dicho, y llegan las noticias a la sintonía de Onda Cero. Onda Cero Basilea. Un
3: Quiero
0: abrazo muy grande.
3: Pensando en todo lo que ha dicho Viviana. Estoy muy de acuerdo con todo lo que ha dicho Viviana. Hay que dejar a Demi Moore tranquila, que además ha estado divinamente bien vestida a lo largo de todo el festival.
4: Absolutamente, fabulosa. Ella ha sido un espectáculo
3: fantástica.
4: Solamente en sí misma, por todas las entradas y salidas, por los cambios de look, unos más acertados que otros, pero maravilloso. Ya está. Y si está delgada, ya pues está. Bueno, pues que le den un plato
0: bueno,
4: en su casa, pues vamos a hacer nosotras.
0: Unas habichuelas a Demi Moore. Un abrazo muy grande, Viviana, también a ti. Cuídate mucho.
4: Te
3: y
4: quiero.
3: A vosotros, a ti.
0: Hasta luego.
5: ¡Hasta luego!
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10: Son las 6, las 5 en Canarias.
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10: Buenas tardes. El tercer informe elaborado por la Unidad de Delitos Económicos y Financieros de la Policía Nacional sitúa la casa del expresidente del Gobierno, José Luis Rodríguez Zapatero, como un núcleo de planificación y dirección de su presunta trama, en la que canalizar y custodiar, según reza el documento, la planificación estratégica de las instrucciones que conlleven mayor sensibilidad. Vamos a concretar detalles. Conectamos, volvemos a la Audiencia Nacional con Eva Llamazares.
12: El núcleo de planificación y dirección de la trama de influencias desarticulada se situaría, según la UDEF, en la casa de Zapatero, donde se canalizarían y custodiarían la planificación estratégica de las instrucciones que conllevan mayor sensibilidad. Sería un espacio idóneo para ello, dado el perfil de Zapatero. Lo dice la Policía Nacional, aunque el juez encontró, recordamos, desproporcionado ordenar un registro de su domicilio. Los investigadores señalan que el material de mayor reserva, la información que requiere un mayor control, no se guardaría en la oficina registrada, sino en el entorno de su domicilio. En la oficina, en el despacho que sí se registró, se han hallado numerosas joyas que se guardaban en la caja fuerte y de las que la UDEF deja constancia en 17 fotografías que incluye el acta de entrada y registro. En el sumario al que ha tenido acceso Onda Cero también figura la importancia del correo usado por la secretaria Gertrude. Presidente Zapatero sería el nodo central de comunicación interna de la organización. El magistrado ordenaba el volcado de este correo y también del empleado por sus hijas, material del que ahora mismo se está analizando.
10: Bueno, pues en torno a este caso y en el plano político, hoy ha continuado la presión sobre el gobierno y el Partido Socialista. Otro expresidente, en este caso Felipe González, ha desaconsejado al Partido Popular que ponga en marcha una moción de censura, aunque sí que ha pedido un adelanto electoral.
13: Yo no lo veo, digamos, con capacidad para montar una ingeniería financiera como la que estoy viendo. Digo, oye, que esto no significa nada más que eso. Dice que él, que Zapatero haya llegado en su carrera vital a saber lo que es, no sé qué, una sociedad, no sé, offshore, una, no sé, pues no lo veo.
10: En el exterior, durante el día de hoy, ha ido aumentando la expectación en torno a un posible acuerdo de paz definitivo entre Estados Unidos e Irán, que algunos medios incluso han calificado de inminente, aunque desde el régimen persa han enfriado los ánimos y han asegurado que el acuerdo en cualquier caso no se firmará este lunes. Hace unas horas, el secretario de Estado norteamericano, Marco Rubio, pedía prudencia.
14: El presidente no va a cerrar un mal acuerdo. Nadie se ha tomado más en serio la amenaza de un Irán nuclear que el presidente Trump. Por eso estoy convencido, todos deberíamos estar convencidos de que o llegamos a un buen acuerdo o tendremos que buscar otra solución, pero preferiríamos un buen acuerdo.
10: Los mercados arrancan la semana con las bolsas europeas acelerando las subidas ante la posibilidad de, precisamente, de ese acuerdo para reabrir el estrecho de Hormuz, y el petróleo cae con fuerza por debajo de los $100. Tomás San Juan.
1: Sí, ante las expectativas de un pacto inminente llega el alivio a los mercados, especialmente en el crudo. El barril de Brent europeo pierde fuerza y cae hasta los $94 después del fuerte rally vivido en las últimas semanas por el conflicto. El IBEX 35 aprovecha para romper la barrera de los 18.000 puntos, impulsado sobre todo por los bancos y valores turísticos. Sube un 2,2% y queda para mañana en los 18.387 puntos. En las subidas lideran BBVA, Santander, IAG, y las que más pierden son Enagás, Telefónica y Repsol. Por lo demás, el euro vuelve a fortalecerse, supera el dólar con 16 centavos, mientras el oro rebota con fuerza y supera los $4.500 la onza.
10: Escuchamos la pregunta que este lunes 25 de mayo los servicios informativos de Onda Cero planteamos a los oyentes.
15: ¿Son creíbles las advertencias del PNV de romper con el gobierno de Pedro Sánchez?
10: De momento, un 5% de los que han respondido a la encuesta opinan que sí, mientras que un 95% cree por el contrario que no. Información deportiva con Óscar Conde.
16: El azulgrana Eric García y el atlético Marc Pubill son las grandes novedades de la lista de la selección española para el Mundial. Una convocatoria de 26 futbolistas en la que no hay ningún jugador del Real Madrid. Primera vez en la historia que España acude a un Mundial sin madridistas, en la que Joan García entra junto a Unai Simón y David Raya, quedándose fuera el portero de la Real, Remiro, y en la que Víctor Muñoz y Jeremy Pino son los extremos elegidos para dar descanso a jugadores como Nico Williams o Lamine Yamal, que llegan en proceso de recuperación a la cita mundialista. Asegura De La Fuente que espera poder contar con ellos para los primeros partidos.
17: No vamos a acelerar ningún proceso. El informe que tenemos es que van a estar todos disponibles para el primer partido o para el segundo. Habrá que jugar cuando pueda.

0: de jugar, pero si hay que correr algún riesgo, habrá que correrlo, porque esto es un campeonato del mundo y nos estamos jugando un título en un Mundial, y pasa por ganar todos los partidos.
1: Tendrá De la Fuente un grupo de apoyo formado por 9 jóvenes jugadores para los primeros días de concentración, entre ellos el atacante del Real Madrid Gonzalo, el azulgrana Bernal o los realistas Turrientes, John Martín y Sergio Gómez. En baloncesto, malas noticias para el Real Madrid, que tras esa derrota anoche en la final de la Euroliga, hoy ha visto cómo se confirmaba la grave lesión de Usman Garuba. El pivote español estará un año de baja tras romperse el tendón de Aquiles izquierdo. Y en Roland Garros, gran debut de Rafa Jodar, que ha pasado por encima del estadounidense Kovacevic, 6-1, 6-0, 6-4. Ha ganado el madrileño en 3 sets en una jornada que hasta ahora nos deja también la victoria de Carreño y las eliminaciones de Bautista y Cristina Buxa.
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5: Hora traspapelada del lunes, en la que vamos a hablar de Amaia Montero, la oreja de Van Gogh. Vamos a hablar también de conciertos, ahora que está Bad Bunny casi viviendo en nuestro país, 10 conciertos en Madrid, más de 600.000 entradas. Vamos a escuchar a los oyentes hablar de ese, el concierto de su vida, qué recuerdo tienen de ese concierto. Pero antes vamos a contar un cuento, nos lo va a contar ella. Anaís Simón, ¿qué tal? Buenas tardes.
6: Buenas tardes, Jaime. Pensando en el concierto de mi vida, la verdad, planteándome cuál habrá sido.
5: Piénsalo, te voy a dar tiempo para pensarlo en estos minutos, si te parece. Y además vamos a escuchar a los oyentes. ¿Cómo estás hoy, lunes, Ana Iris?
6: Estoy contentísima, pero no por ser lunes, sino por el libro del que vamos a hablar.
5: Pero a ti te gustaban mucho los lunes, ¿qué me has dicho?
6: Me encantan más. Bueno, me gustan menos los domingos, porque ya estoy estresada de tener dos niños en casa como demonios, entonces los lunes por lo menos van al colegio. O sea, algo bueno tenían que
5: tener.
6: Está
5: muy bien tu honestidad, tu sinceridad, claro. Ana Iris. Bueno, me has dicho que muy contenta, especialmente hoy. ¿Por qué?
6: Estoy muy contenta, como te he adelantado. No es porque sea lunes ni por estos calores, sino peor que hoy vamos a hablar, no sé si llamarlo mi autor favorito, pero desde luego es el autor que más me ha obsesionado en estos últimos, pues,

0: 3-4 años. A ver si os suena.
1: Allora io penso questo, che il fascismo, il regime fascista, non è stato altro in conclusione che un gruppo di criminali al potere. E questo gruppo di criminali al potere non ha potuto in realtà fare niente, non è riuscito a incidere, nemmeno a scolpire lontanamente la realtà.
0: Bueno, Jaime, tú que sabes italiano, seguramente hayas pillado algo y ya sepas por dónde van los tiros. Pero para quien no, pues hoy vamos a hablar de uno de los grandes cineastas, escritores e intelectuales de la Italia del siglo XX.
2: Claro, estás hablando de Pier Paolo Pasolini, ¿verdad, Anairis? Hoy quieres hablar de él.
0: Eso es. Hoy quiero hablar de él, que no es la primera vez. Pero
2: una cosa, has dicho que casi obsesionada en los últimos 3 años.
0: Sí.
2: Eso luego me lo explicas, ¿eh?
0: Luego te lo cuento, bueno, tiene fácil explicación. Yo creo que cualquiera que se asome a Pasolini, si lo hace de corazón, se va a enfadar mucho, pero también se va a enamorar. Pero bueno, como te digo, podría pasarme horas hablando de él, porque yo creo que más que un artista o un intelectual, y por esto pienso que cualquiera que lo lea con verdad va a descubrir esto en él, fue una especie de profeta, ¿no? Un hombre que anticipó como ningún filósofo o sociólogo, desde la literatura además, y creando belleza y creando también mucha fealdad, pues cuáles iban a ser los grandes problemas de los años venideros, de nuestro presente, vaya. Pero bueno, hoy vamos a hablar de algo muy concreto, Jaime, que es Petróleo, la última novela de Pasolini, y de cómo hay quien dice, pues, que tuvo mucho que ver con su muerte trágica.
2: Bueno, has dicho muerte trágica. Vamos a recordar que Pier Paolo Pasolini fue asesinado brutalmente en 1975 en una playa muy cerca de Roma, y el caso judicial estuvo, la verdad, que envuelto en muchísimas intrigas, comentarios, especulaciones, y sigue siendo hoy día algo, un asunto bastante extraño, ¿no te parece?
0: Sí, así es, Jaime. Bueno, sigue sin resolver. Como tú has dicho, el cuerpo fue encontrado brutalmente atropellado, golpeado en esta playa cercana a Roma, y pues fue este nivel de violencia, una violencia extrema, que no podía haber hecho una sola persona, el que levantó sospechas. La policía arrestó a un chaval, a un joven de 17 años llamado Giuseppe Pino Pelosi. Él fue encontrado pues conduciendo el coche de Pasolini y confesó, bueno, pues que lo había asesinado él después de una relación sexual que se había convertido en discusión, y esta fue durante muchos años la versión oficial, aunque hubo ya en ese momento, hay que decir, gente que no la creyó por esta brutalidad, por algunos cabos sueltos. Y bueno, las dudas y esos misterios que había acerca de esta muerte se acrecentaron cuando en 2005, en la cárcel, Pelosi cambia su versión, ya no tenía 17 años, tenía mucho más, y cuenta pues que él no había atacado solo a Pasolini, sino que había sido un grupo más amplio de hombres, y que las motivaciones habrían sido políticas y homófobas, y que habrían pues proferido insultos homófobos y políticos durante ese asesinato.
2: Sí, es que es verdad que hay otras hipótesis más allá de este cambio de versión de su asesino confeso, ¿no? Porque Pasolini, hay que recordar, no era un intelectual cómodo para el poder de su época, pero ni para los suyos, ni para las derechas, ni para las izquierdas, ni para el poder político, ni para el económico, con los que era realmente crítico, muy crítico.
0: No era cómodo ni para sí mismo, yo creo, Pasolini, ¿no?
2: Sí,
0: porque él era un heterodoxo, él era un comunista expulsado del Partido Comunista, ateo, pero creador de, yo creo que la obra más bella sobre Jesucristo, que fue premiada por el Vaticano, era homosexual y era antiabortista, y la verdad es que yo creo que si era algo, era pues un hombre libre, y esa libertad pues la pagó cara, ¿no? Porque resultaba peligrosa para muchos.
2: Pero ¿tú crees que esa heterodoxia, esa libertad de pensamiento tuvo mucho que ver con su muerte, con su asesinato, vamos a decirlo así?
0: Bueno, pues hay quien dice que mucho, y que también tiene mucho que ver con esta última obra de la que hablamos hoy, que es Petróleo.

Petróleo, Jaime, es una novela que no está terminada y que fue publicada inconclusa y póstumamente en el año 1992, o sea, mucho después de la muerte del asesinato. Sí, ahora descubriremos por qué. Es un libro brutal, creo que la palabra está bien escogida, experimental, fragmentario, complejo. Quien se asome a él, pues, o se horroriza o se admira. Mezcla política, mezcla sexualidad, crítica social, reflexión filosófica, y tiene un protagonista bastante peculiar que se llama Carlo.

y que es un ingeniero vinculado al entorno de la empresa estatal petrolera italiana, la Eni. Su personalidad, la de Carlos, se desdobla en dos Carlos. Uno que se llama Carlo De Polis, que es un hombre, pues, un profesional pues, muy integrado en el poder económico, en el poder político, muy racional, pues un hombre de bien, de las élites. Y luego, en otro Carlo, se ramifica, que es Carlo De Tetis, que sería un tío impulsivo, amante de los fetiches sexuales de todo tipo, a cada cual más extraño, marginal, transgresor y muy distinto al primero, ¿no? En la novela, pues, simboliza la crisis moral y política de la sociedad italiana de la época, por la que Pasolini estaba muy preocupado. Pero lo escandaloso del personaje no era lo peligroso, o no solo, aunque también lo era, ¿no?, sino que lo peligroso era que muchos sabían que para esa novela que estaba haciendo Pasolini y que no pudo terminar,

0: Pues estaba investigando a la ENI, a esta empresa nacional de hidrocarburos en Italia, y los casos de corrupción que se daban en su seno. Yo, haciendo hoy el guión, decía, es que no puede venir más al caso, ¿no? Investigaciones sobre casos de hidrocarburos. Cosas terribles políticas, tejemanejes, en fin. Pero bueno, hay quien dice que estas investigaciones sobre la corrupción de las élites políticas y empresariales en su país, en Italia, pues pudieron tener algo que ver con ese trágico asesinato. Uh-huh.
1: La verdad que, volviendo a la historia de su asesinato, ¿no? Te puede dejar helado que un asesinato tan brutal de este tipo, de un intelectual tan importante que tenía tanto nombre como Pasolini, siga a día de hoy lleno de interrogantes. Y si te parece, vamos a hablar de ello y de su última novela, inacabada, Petróleo, con Guillermo Mas Arellano, escritor y experto en teoría literaria. Guillermo, buenas tardes.
2: Muy buenas tardes, encantado de estar con vosotros, muchas gracias por invitarme, y bueno, yo creo que hoy vamos a hablar de un libro que, sin lugar a dudas, es el evento cultural de este año, ¿no?, en España. Fijaos lo que digo, porque con la cantidad de libros que se publican todos los años en España, para mí, el libro más importante que se ha publicado, por lo menos este año, no digo ya los últimos años, pero por lo menos este año en España, ha sido esta novela de Pasolini, que ya fue publicada en los años 90 por Seix Barral, con traducción de Ángel Crespo, pero que ahora ha decidido rescatar Nórdica Libros con una nueva traducción de Miguel Ángel Cuevas. Y es muy importante esto de que sea una nueva traducción, porque ha habido distintas versiones de Petróleo desde esa primera publicación a la que ha hecho referencia Anairis, y esta última es la más completa hasta la fecha. Pero quién sabe si dentro de 5 años no tendremos otra versión aún más completa.
1: Otra distinta.
2: Porque el interés que tiene este libro también es que es un libro abierto, como lo es el caso de Pasolini, como lo es su obra, su figura, y por eso seguimos hablando de él.
1: Oye, Guillermo, ¿Tú crees que el escribir Petróleo tuvo mucho que ver con la muerte, el asesinato brutal de Pasolini?
2: Bueno, yo, como diría él mismo, yo no lo creo, yo lo sé. Aunque no tengo pruebas para demostrarlo, ¿no? Eso es lo que vino a decir él también en un momento dado, que él sabía los nombres detrás de los importantes atentados que había en la Italia de la época, pero que, como no tenía pruebas, él no los iba a publicar. Y que aquellos que tuvieran pruebas, que por favor lo publicaran, cosa que no sucedió. Entonces, paralelamente a que él dijera eso en un artículo del Corriere de la Sera, él comenzó a trabajar en esta novela, en la que estuvo trabajando desde el año 67 hasta su muerte en el 75, y en esta novela sí aparecen los nombres. Porque claro, el interés que tiene que ahora, gracias a Nórdica Libros, estemos leyendo la última versión publicada de la novela, es que aquí aparecen notas que no aparecían en versiones anteriores, donde sí aparecen nombres reales. Y más particularmente aparece un nombre, que es el de Eugenio Cefis, que era el director de la ENI, que ha citado Anairis, la gran empresa petrolera italiana, entonces y ahora. Y en la actualidad, entonces y ahora, porque ahora, con el tema de Irán, también está en el candelero la empresa, ¿no? Es decir, que sigue siendo actual. Y este nombre de Eugenio Cefis está detrás de muchos de los grandes acontecimientos que tuvieron lugar en la Italia de la época.
0: Claro, estamos hablando de los años de plomo, no lo hemos contextualizado porque no cabía tanto, que es estos años, pues estas 3 décadas de violencia política extrema que se da en Italia por parte tanto del Estado como de grupos neofascistas, como de grupos comunistas revolucionarios. Pero Guillermo, Petróleo se suele describir como una obra inclasificable, tanto por su forma como por los temas que aborda, porque son muchos, desde política hasta sexualidad. ¿Cómo la definirías tú dentro de la trayectoria de Pasolini, que ya en sí es especial?
2: Pues yo creo que es una obra infinita, eso por un lado. Por otro, creo que es un clásico, y además puede ser leído de múltiples maneras. O sea, yo la he leído una vez, pero ya estoy deseando releerla, y claro, la primera vez que la leí me acecharon distintos tipos de lectura, porque hay muchas formas de leer un libro tan amplio. Lo puedes leer desde el admirador de Pasolini, lo puedes leer para conocer la época, lo puedes leer sencillamente como un clásico de la literatura, como un admirador de la escritura. Lo puedes leer desde la imaginación, desde el erotismo, es decir, hay múltiples aproximaciones a la obra, con lo cual es una obra inclasificable. Pero dentro de la obra de Pasolini es algo totalmente marciano, totalmente distinto a lo que había hecho Pasolini antes. Yo soy un gran admirador, como tú, Anairis, de Pasolini, y en esa obsesión que tú cuentas yo me siento totalmente reconocido. Uh-huh. Pero quizás lo que a mí menos me interesa son las novelas de Pasolini. Me interesa mucho su poesía, yo creo que él sobre todo era poeta. Me interesa muchísimo su cine, o sea, yo, como gran cinéfilo, admiro sobre todo sus películas, y más concretamente sus últimas películas, que son capaces de abrazarme con erotismo y de

0: asquearme con la repulsión máxima, ¿no? Que pocos cineastas pueden hacer eso. Pero de pronto Petróleo es otra cosa que a mí me parece muy distinta de las novelas anteriores, que eran novelas realistas, novelas que a mí se me quedan un poco sosas, ¿no? Por decirlo de alguna forma. Y esta, en cambio, es puro picante, es puro sabor, y cada capítulo te sumerge en un aroma distinto, ¿no?
1: Guillermo, vamos a hablar del protagonista de Petróleo, de Carlo, un personaje que se, por así decirlo, se desdobla, ¿no? En dos Carlo muy, muy distintos, muy, muy diferentes. ¿Qué crees que quería decir Pasolini con estas dos personalidades tan, tan contrapuestas, tan distintas?
0: Bueno, como ha dicho también Ana Iris, ¿no? Pasolini probablemente era un tipo muy complicado, que no se entendía ni se quería a sí mismo, ¿no? Muchos aspectos. Entonces, claro, de su mente complicada salió un protagonista muy complicado, porque es un protagonista escindido en dos, y además no solo está escindido en dos, sino que a mitad de la novela cambia de sexo. O sea, tú imagínate, cuando ya te estás más o menos acostumbrando a cómo es cada uno de los dos Carlos, que son bastante raros, de pronto va y te los cambia de sexo, ¿no? Con una escena apoteósica en un descampado como en el que él murió, pero en este caso de sexo, ¿no? Y con una gran orgía celebra el cambio de sexo. Entonces, realmente es muy raro este personaje, al que él dio el nombre de su padre. Es decir, se llaman Carlo porque el padre de Pasolini se llamaba Carlo. Y el padre de Pasolini maltrataba a Pasolini. A pesar de ello, Pasolini tenía una relación de amor-odio, ¿no? Porque evidentemente era su padre, y aunque él tenía este aspecto de que le había maltratado y además de que era una persona políticamente muy reaccionaria, a diferencia de Pasolini, al mismo tiempo no dejaba de ser su padre, ¿no? Y entonces Pasolini tenía esa relación de amor-odio y hace ese acto, que no se sabe si es de amor o de odio, de las dos cosas, de al gran protagonista doble de su gran novela, darle esta doble personalidad, que por resumir es una más rural y otra más urbanita. La urbanita es más racional y la rural, por decirlo muy simplemente, es un poco más pulsional, ¿no? Podríamos decir.
2: Oye, y Petróleo se publica por primera vez en el año 92, como hemos dicho, 17 años después del asesinato de Pasolini a Irna. ¿Por qué pasan tantos años entre su muerte y entre la publicación de esta obra? ¿Y qué pasa en esos 17 años?
0: A mí Pasolini, como he dicho, sobre todo me interesa el final de su vida, y es que en el final de su vida, aparte de que su obra de pronto se vuelve enérgica, no para hacer películas, no para hacer obras, además está llena de extraños sucesos. Dos concretamente tienen bastante relación con su muerte, y es por un lado la desaparición de unas bobinas de su última película, Saló, los 120 días en Sodoma, que es una adaptación de una obra inconclusa del Marqués de Sade en la Italia fascista, y por otro lado, la desaparición de unas páginas de esta novela, que han estado desaparecidas mucho tiempo. Entonces, la película que se emitió de Saló no está marcada por la desaparición de las cintas. La película ya estaba montada, pero aún así a él le robaron unas copias. Recordemos que antes el cine era en película, no en digital, entonces, bueno, le robaron unas copias y él quiso recuperarlas. Y se especula con que por eso estaba en aquel descampado donde fue asesinado, porque estaba allí para, en principio, recuperar las películas y fue una emboscada. Pero, en cambio, esas páginas de Petróleo sí que desaparecieron y han estado mucho tiempo sin encontrarse hasta que finalmente han aparecido, y por eso no aparecen en la primera versión, que es la de los años 90, y sí en esta última versión, que es la que ahora Nórdica nos ha traído en español. Y, evidentemente, en esas páginas hay mucha chicha sobre lo que es la Italia de la época.
1: Claro, Guillermo, incluso se dice incluso que en esas páginas, algunas de las páginas desaparecidas, habría posibles referencias a, ha aparecido su nombre, Enrico Mattei, ¿no? El presidente de Eni, la empresa energética italiana, que además hay que recordar murió en un extraño accidente de avión que muchos consideraban o consideraron un atentado. ¿Estos son solamente rumores que sobre estos capítulos o hay algún tipo de documentación?
0: La versión oficial evidentemente va a decir que fue un accidente, ¿no? Pero con el paso de los años, como ocurre con otros grandes atentados, se va descubriendo que hay algo detrás, que mucha gente ya sospechaba en la época, pero que poco a poco se ha ido confirmando. Y prácticamente tenemos la certeza hoy, igual que tenemos la certeza de que a Pasolini no solo lo mató Pino Pelosi, de que aquello fue un atentado donde además no solo murió Mattei, sino que murió un periodista que estaba haciendo un reportaje sobre Mattei. Y evidentemente se tuvo la sospecha de que su principal competidor, Cefis, que en la novela aparece con el alias de Aldo Troya, es el responsable de este asesinato. Algo que en la época, como digo, ya se sospechaba.

0: sospechaba. De hecho, se hizo una película sobre el tema, que es el caso Matei. Lo que pasa es que hubo presiones contra el director de la película para que no se metiera en el tema del asesinato. Entonces hace una biografía muy interesante para quien quiera conocer la Italia desde el punto de vista cinematográfico, pero por su propia seguridad no se metió en si aquello fue un accidente o un asesinato. Pasolini sí. Pasolini sí se metió, y Pasolini lo metió junto con otros grandes acontecimientos de la época, como el atentado de Bolonia, en su novela. De hecho, la novela, en Petróleo, en los capítulos finales, recordemos que la novela está incompleta, entonces mucho de lo que leemos son notas, son esbozos, lo cual también es muy interesante, ¿no? Porque a día de hoy sí estamos acostumbrados a un formato de novela más amplio, ¿no? No solo contar historias, sino que nosotros podemos leer eso como una parte integrada de la novela. Y, por ejemplo, aparece el atentado de Bolonia, o aparecen referencias a Matei y a Cefis muy directas, que le dan también un interés sociológico a la novela, no solo literario.
1: Has mencionado, Guillermo, ese artículo que él escribe, el último artículo antes de morir, que se llamaba Yo sé, donde Pasolini decía: yo sé quiénes son los responsables de las muertes que está habiendo en estas décadas terribles, en estos años de plomo, yo sé quiénes son los corruptos, pero no tengo pruebas, quien las tenga que lo diga. Ese es su último artículo, que es brutal. Pero es que él también da una entrevista, su última entrevista, donde dice una frase que es: todos estamos en peligro, él mismo se veía en peligro. Petróleo parece el libro de su vida, en el que aglutina todas sus obsesiones, todo aquello que le preocupaba. ¿Tú crees que él, de algún modo, y a la manera de Lorca, por ejemplo, con quien yo creo que tiene muchos paralelismos, sabía de su propia muerte en algún sentido, de que estaba cerca, o lo preveía, o lo intuía?
0: Yo creo que sí, ¿no? Porque como todos los artistas grandes, tienen una línea directa, que diríamos, con el otro lado. Entonces, saben cosas o intuyen cosas que desde un punto de vista racional son difíciles de explicar. Y Pasolini escribía desde ahí, sobre todo Petróleo y sus últimas obras, que son radiantes desde el punto de vista de la imaginación, están escritas y dirigidas desde ahí. Y Pasolini era una persona muy física, practicaba artes marciales y, por ejemplo, su última película está íntegramente grabada por él. Él es quien lleva la cámara en Saló todo el rato sobre los hombros. Y es un hombre que iba perdiendo fuerza física. Y en cierto sentido, leyendo Petróleo, uno tiene la sensación de que ya no es la misma persona que 10, 20 años atrás desde el punto de vista físico. Constantemente le asalta la duda de si va a ser capaz de terminar esa novela, que él sabe que es monstruosa, que es gigantesca, que es una epopeya. Quiere hacer el Ulises de Joyce en versión italiana, la Divina Comedia actualizada, el Quijote. Es decir, tiene una ambición enorme, pero al mismo tiempo él ya no es el que era, cada vez está más débil, ¿no? Y es como si junto a esa debilidad hubiera casi casi una sed de aniquilación, un deseo de muerte, y por eso mismo se atreviera a ir contra los más poderosos de manera casi suicida, que diríamos, como nadie más se atrevió a hacer en la época.
2: Muy bien, Guillermo Mas, muy interesante volver a ese capítulo final de la vida y la obra de Pierpaolo Pasolini y la devoción y la obsesión que sigue despertando. Muchísimas gracias por estar aquí.
0: Muchas gracias a vosotros.
2: Gracias y muy buenas tardes. Las 6:27, las 5:27 en Canarias. Antes te he dicho, Ana Iris Simón, te voy a dar tiempo para que te lo pienses. Claro, es que estaba, a las 3 hemos preguntado y a las 6 vamos a escuchar a los oyentes. Es que fíjate los detalles de Bad Bunny en nuestro país. Dos conciertos en Barcelona, 10 en Madrid, que van a arrancar el próximo 2 de junio. Más de 600.000 entradas. Los precios rondan los 150 euros de media, aunque algunos espectadores, futuros espectadores, han pagado más de 500. Y un detalle: la residencia del artista, con 31 conciertos en su propio país, impulsó la economía puertorriqueña y aumentó su PIB en un 7%.
1: ¡Qué barbaridad!
2: Algo que...
1: El Amancio Ortega de su país.
2: El Amancio Ortega de la música. Esto nos ha servido para hablar del concierto de tu vida. Piénsatelo, vamos a escuchar primero los oyentes.
3: Mi concierto de mi vida fueron Los Secretos, en un pueblecito de 300 habitantes, en la provincia de Cuenca. Y me pareció un concierto excepcional, o sea, maravilloso. 300 personas, después que estábamos, te puedes imaginar, pues teníamos a Los Secretos a dos palmos de mí, y eran súper cercanos, me pareció súper íntimo, súper entrañable. Vamos, me encantó.
4: Pues yo, la verdad, tengo 64 años y he ido a muchos conciertos. la verdad, de Pink Floyd, de Eagles, pero me quedo con el de Bob Marley en el 83, aquí en Barcelona, en la Monumental. Espectacular. Y es que a los pocos, al año, murió Bob Marley, al año o a los pocos meses, murió de un cáncer. Pero fue espectacular cómo reaccionó, estuvo casi 3 horas cantando. Una pasada.
5: Para mí, los conciertos memorables son los de Coldplay. He ido a 2 y no me gustaría morir sin volver a ir a 1 o 2 más. Son impresionantes, muy, muy interactivos. Hacen lo posible para que todo el mundo pueda verles, por más lejos que estés. Ponen varios escenarios y lo hacen muy, muy bonito.
6: Mi primer concierto del último de la fila en 1989, embarazada de mi hijo mayor, y el sábado pasado volví a verlos con mi hijo mayor. Maravillosos, maravillosos, maravillosos, que vuelvan.
7: He ido a varios conciertos, pero uno me ha quedado en la retina. Fue el mejor concierto que he visto y que posiblemente veré en mi vida. Y más por la persona que llevaba al lado, que era mi madre, que disfrutó tanto o más que yo. Fue el concierto de Julio Iglesias, que hizo en el Camp Nou, el 8 de septiembre de 1988. Fue un concierto tan maravilloso, la gente bailando, hombres, mujeres, niños, el Camp Nou vibraba, se movía, temblaba el Camp Nou. ¡Qué concierto! Es que lo recuerdo como si fuera ahora.
2: Tiene un recuerdo muy vivo esta porfinera.
1: ¡Qué bonito!
2: Y tú, Anahir y Simón, si te tuvieras que quedar con un concierto...
1: A ver, yo creo que está por ser, porque hay una oyente que me ha tocado el corazón, que es la que vio el último de la fila embarazada, sí, y luego con su hijo, y yo voy a ver al último de la fila por primera vez en mi vida, como tantos millennials, con mi padre a Sevilla, porque no cogí entradas en Madrid. Pero en el pasado tuve un concierto que no sabía en ese momento que iba a ser el concierto de mi vida, que es que yo vi a Rosalía y a Zetangana cuando no eran famosos.
2: ¿Pero cuánto hace de eso?
1: Pues esto fue en 2017. Además los entrevisté, yo trabajaba entonces en Telva y me las ingenié para sacar a Zetangana, que entonces era un rapero, y a Rosalía, que tuvieron bastantes reticencias además para publicármela, y fue increíble. Y Rosalía además era la chica que cantaba con Zetangana, o sea, el que era más famoso era él. Fíjate cuánto llovió.
2: Quiero jugar con mi vida. ¿Estás siguiendo todo lo que se está diciendo sobre la vuelta de la oreja? Bueno, la vuelta de Amaya, sí, Montero. Y...
1: Hombre, como pa' no.
2: ¿Cómo
1: claro, pa'? Aunque no quieras, lo sigues. O sea, aunque... tú abres Twitter y te llega. Sí.
2: Ya, demasiados comentarios, ¿no? Demasiada crítica.
1: Yo creo que sí.
2: Mira, vamos a hablar de la vuelta de Amaya Montero, de cómo se ve desde la industria con alguien que lleva mucho tiempo en esto y conoce bien al grupo y conoce bien a Amaya. En tan solo un momento aquí en Por Fin.
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2: Es un problema tremendo. El acoso escolar se da en el 100% de los centros educativos. La convivencia genera conflicto y el conflicto muchas veces, de forma desgraciada, acaba en situaciones de violencia. Hemos de trabajar sobre la generación de conductas saludables. Hemos de trabajar sobre que estas situaciones de violencia que se pueden producir en un centro educativo se trabaje desde los primeros síntomas. Cuando tú trabajas sobre conductas que hacen daño, no llega a situaciones de acoso escolar. La diferencia entre un centro que tiene acoso escolar y no la tiene, no la producen de que no haya situaciones de conflicto, sino de la intervención en el conflicto de forma dialogada para que no llegue a la violencia. Esto es lo que marca el centro. Y yo diría enhorabuena por aquellos centros que tienen situaciones de violencia y acoso escolar y son capaces de verbalizarlas, de darlas a conocer y sobre todo de intervenir.
0: Andrés González Bellido, ideólogo, iniciativa Tutoría entre Iguales.
2: Y cada vez que ocurre una situación de estas, como ciudadanos, como profes, como madres o como compañeros, nos tendríamos que preguntar qué hemos hecho nosotros para que esto no suceda. Mejor siempre podemos hacer algo. Y como espectadores, siempre podemos hacer algo.
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0: El pasado 9 de mayo, los seguidores, los fans de Amaia Montero vieron cómo se subía de nuevo al escenario junto a la oreja de Van Gogh, casi 20 años después de su salida del grupo, una fecha que marcó el comienzo de la gira que los va a llevar a recorrer toda España y para la que miles de personas ya tienen su entrada. Es una de las formaciones musicales más importantes del pop de nuestro país en las últimas décadas, y esta vuelta ha generado todo tipo de reacciones, ¿verdad, Ana Iris? ¿A ti te sorprende la crudeza de algunos de los comentarios relacionados con la vuelta de Amaia Montero?
1: Pues no deja de sorprenderme, pero es que es el pan nuestro de cada día, o el pan suyo de cada día, de todos los que se suben a escenarios, sobre todo si lo hacen después de tantos años como lo ha hecho Amaia, ¿no? Tiene todos los ojos puestos en ella, y a veces las bocas son muy crueles, no solo los ojos juzgando, sino las bocas hablando, ¿no? Entonces imagino que no debe estar siendo sencillo, ¿no?, haber tomado la decisión de esa vuelta que nos ilusionaba a muchos. El viaje de Copperpot que tenía esta canción fue mi primer disco, por cierto, creo. Mi primero o mi segundo disco de mi vida, entonces no debe estar siendo sencillo.
0: Una de las personas que está viviendo estos momentos cerca de ellos es Javier Adrados, el periodista. Lleva toda la vida vinculado al mundo de la música, tanto es así que reconoce que se vino a vivir a Madrid desde un pequeño pueblo de Burgos porque quería respirar el mismo aire que sus ídolos. Lo que no sé si llegó a imaginar que un día acabaría trabajando, por ejemplo, con ellos.

0: De ser el presidente del club de fans de Mecano a convertirse en su biógrafo, por ejemplo, Javier lleva más de 30 años en la industria discográfica, ha trabajado con figuras como Mónica Naranjo, Ana Belén o Amaral. Mira, ahora se ha sentado conmigo y me ha recordado que él acompañó a Rocío Dúrcal en la última entrevista en televisión, en DEC, el programa del viernes por la noche que yo presentaba. ¿Qué tal, Javier? ¿Cómo estás?
1: Buenas tardes, muy bien.
0: Estábamos recordando, ¿no?, aquella visita de Rocío Dúrcal.
1: Pues sí, es que me acuerdo perfectamente.
0: Cuando estaba todavía luchando contra el cáncer.
1: Sí, me acuerdo que Sony en aquel momento me contrató para hacer yo la prensa de todo ese último disco, que fíjate, pues claro, ha pasado la historia por ser lo último que hizo la pobre Rocío. Me acuerdo mucho de
0: yo
1: ella.
0: Yo lo recuerdo perfectamente cómo vino, con el pelo corto, con una chaqueta cuello Mao.
1: Sí, y era del color que llevas tú de la camisa.
0: Efectivamente.
1: Ahora.
0: Bueno, ha sido una de las noticias de las últimas semanas. Javier, la vuelta a los escenarios de Amaia Montero con La Oreja de Van Gogh, casi 20 años después de su salida del grupo. ¿Qué valoración haces de esa vuelta y de los comentarios, de todo lo que estás recibiendo?
1: Bueno, pues mira, la valoración que hago, evidentemente, de la vuelta es hiper mega positiva, porque yo pensaba que ibas a decir una cosa cuando has puesto a Mecano. Yo nunca me imaginaba que iba a trabajar con Mecano, evidentemente, pero te tengo que comentar una cosa. Yo trabajaba en Epic, sí, en el año 97, que era el último. Yo entré en Sony, pero era el último, el que hacía los paquetes para todo el mundo, mandaba a la radio 50.000 discos. Y me acuerdo perfectamente de mi director entonces, se llamaba Manolo Moreno, que me vino con un disco y me dijo: mira, Javier, él decía siempre querido, Javier, querido, imagínate que estos son tus Mecano y que estás en el 82. Y estos eran el primer disco de La Oreja de Van Gogh.
0: El primero, ¿no?
1: Sí. Entonces, bueno, yo me he sentido siempre muy familiarizado con el grupo y les he apoyado muchísimo. Y a mí me encanta que Amaia vuelva a los escenarios. Me encanta. Me encanta.
0: Pero de todas maneras, desde el entorno de este grupo se han manifestado, están muy preocupados y ha pedido que se cuide un poco más a Amaia.
1: Claro, porque hombre, todos sabemos de dónde viene Amaia también, de los últimos años que se supone que ha atravesado, ¿no? O sea, no lo ha dicho directamente, pero bueno, viene de una gran depresión realmente y de muchos problemas con ella misma, ¿no? Y yo creo que flaco favor se hace a una persona, seas quien seas, ¿no?, el insultarle continuamente. Y claro que está preocupada, pero sé que está feliz.
0: O sea, está feliz
1: y convencida del éxito que va a tener, que de hecho las cifras lo demuestran ya, ¿no? Han agotado las entradas en todas las partes. Entonces yo creo que la vuelta de Amaia significa una vuelta del pop español, realmente. O sea, ella es una de las voces más importantes. Leire también lo fue, pero yo no creo que porque la formación original hayan decidido volver, que ojalá hubiera otros grupos que hiciesen lo mismo, porque con esas decisiones también nos devuelven a todos muchísima ilusión. Y creo que Amaia pues se merece ese apoyo también por parte del público, y me parece muy injusto que porque en el primer concierto pues fallara en una letra o algo del sonido, ya la apedreen, ¿no? Parecía que estábamos en la Edad Media un poco.
0: Oye, Javier, tú llevas más de 30 años en la industria discográfica. Habitualmente las vueltas no son fáciles.
1: No son fáciles
0: para las formaciones, para los artistas, incluso para el público que tiene una idea y se queda en el pasado, en lo que fue, y no termina de ajustarse a la realidad.
1: Totalmente, porque claro, en el pasado éramos todos más jóvenes también, ¿no? Y de repente en esta vuelta, pues evidentemente es que hay cosas que el público quiere encontrar, pero ya no están. O sea, es así. Yo creo que también es cierto que la magia de un grupo, el genio, es el,

0: acostumbrado al público a otra serie de emociones que Aracon Amaya pues están dispuestos a vivir, pero evidentemente no es fácil para ella dar al público todo lo que se va a pedir, y al público pues evidentemente es que va a criticar todo.
1: Claro. Oye, ¿y qué papel están jugando en todo esto las redes sociales? Porque durante la depresión de Amaya, pues todos lo supimos un poco también por algunas cosas relacionadas con las redes, y creo que ahora las redes están mostrando esa faceta especialmente cruel y además falsa y falsaria, ¿no? Grabando 3 minutitos o 3 segunditos claro. de concierto y descontextualizándolo. Entonces, ¿cuál es el papel de Instagram, de Twitter, de otras redes sociales en todo esto?
0: Pues para mí el papel de las redes sociales es un poco como en general las redes sociales. Yo creo que hay que tener mucho cuidado y que realmente, bueno, pues no nos dominan, aunque ellos crean que sí que nos dominan, ¿no? O sea, entonces, pues mira, con Amaya Montero efectivamente se hacen realidad las dos cosas, porque cuando ella salió actuando con Karol G, por ejemplo, todo el mundo la apoyó, todo el mundo vuelve, y en cuanto dice que vuelve, pues todo el mundo la insulta y todo el mundo... pues la pone en duda, ¿no? Entonces yo creo que las redes sociales, pues el papel, pues para mí es el mal de nuestro tiempo, sinceramente. O sea, el bien, bien llevado, porque ya no podemos vivir sin
2: ellas,
0: claro. Sin ellas, pero evidentemente también te dan la facilidad de manejar todo y de, pues eso, de soltar la piedra y esconder la mano.
2: Oye, has dicho una cosa, es la vuelta del pop clásico, pero ¿tú crees realmente que hay cabida en este momento para el pop clásico, el que entendemos, el que hemos oído en los 90, en los 2000, incluso, tal como está el mercado?
0: Pues yo humildemente creo que sí, pero aparte lo que sí que es la demostración de que alguien intenta luchar porque vuelvan ese tipo de canciones, quiero decir, de canciones clásicas, potentes y con unas melodías que nos llega a todos en el corazón. De hecho, mira, el último de la fila, este fin de semana,
2: sí.
0: ha arrasado en un estadio de fútbol. Y yo creo que sí, la gente... No es que quiera que vuelva lo de antes, sino simplemente que sí que apoya realmente las grandes canciones. Y La Oreja de Van Gogh tuvieron muchísimas.
2: Ana Iris.
1: Una canción de La Oreja, de hecho Iván Redondo ha mencionado recientemente una cita que es Este loco de poco se olvida, no sé si es una amenaza o si es que, pero bueno, ¿cuáles son las canciones que más pide el público en estos conciertos, las que todo el mundo quiere oír?
0: Pues hombre, son hay varias, en La Oreja de Van Gogh tuvieron tanto éxito, pues mira, Rosas, Puedes contar conmigo, Geografía, un montón, la verdad. Si es que, vamos, la verdad que los de los 4 primeros discos que son con Amaya, es que eran todo éxito. Cuéntame al oído. El 28.
2: Oye,
1: pero es que son todos clasicados,
2: sí, claro.
1: O sea, me están viniendo todos a la cabeza.
2: Se te eriza la piel, se te eriza la piel.
1: Totalmente.
0: Hombre, con Leire también hicieron un clasicazo que es Jueves, ¿no? La canción aquella dedicada a las víctimas del atentado,
2: sí,
0: ¿no?
2: Sí.
0: Pero claro, es un clasicazo, pero claro, te recuerda algo tan triste
2: ya.
0: Que es mejor no cantarlo.
2: Oye, Javier, antes de despedirte, has venido con una cosa, ¿habéis? Has creado junto a la periodista Ana Rius, que fue directora de la Superpop. De la Superpop, fíjate, Ana Iris.
0: Ella dirigía la revista, yo la compraba.
1: Es que me estáis retrotrayendo a esto de primaria.
2: Pero tú también comprabas la Superpop. Tú tenías póster de... Claro, la Superpop.
1: No los ponía. Yo tenía un póster de Bisbal a tamaño gigante, pero no era de la Superpop.
2: No era de la Superpop. ¿Habéis creado ¿Habéis creado una... Es un juego, ¿no? Lo que es.
0: Pues es un trivial de los años 80.
2: Sí.
0: Que realmente está inspirado en Superpop. Pero bueno, luego la editorial Planeta nos comentó que nos propuso hacerlo de, o sea, en general, de la cultura en general. Entonces, pues habla de deportes, de películas, de música, evidentemente, de hechos sociales que acontecieron en aquella época y que han cambiado la historia de la humanidad. Y bueno, y estamos súper contentos y por la acogida que está teniendo y bueno, y sobre todo que nos divertimos mucho haciéndolo.
2: Porque tú eres de los que piensa que la mejor música, y se está viviendo de la música sobre todo de los 80 y principios de los 90, ¿eres de esos?
0: No. Yo pienso que hay que vivir siempre del presente. O sea, quiero decir que yo escucho mucha música también de los 2000, de los 2010, de los 2020 e incluso del siglo XXII. Algún día cuando llegue te diré...

0: Esto lo había escuchado yo ya, ¿no? Pero evidentemente la década de los 80 hay que seguir homenajeando porque, bueno, porque dio mucho y nos cambió mucho a toda la humanidad.
1: Muy bien, Javier, muchísimas gracias.
0: Gracias a ti y a vosotros por tener esta casa donde la música tiene un hueco.
1: Siempre. Ana Iris, ay, que te has puesto nostálgica, compradora pues de Superpop.
2: Entre el último de la fila, la sí. Superpop, la oreja de Van Gogh, es que hoy todo temazos.
1: Bueno, un beso muy grande.
2: Un besazo.
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20: Pues explícamelo a mí, Julio.
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25: Hola Jaime.
10: Hola Rafa, Rafa Latorre que está a punto de entrar aquí. Hola Juan Soto Ibars también. Bueno, hoy Juan Soto Ibars, el búho Juan Soto Ibars, abre los ojos para fijarse, cómo no, en un auto. Juan, buenas tardes.
25: Hola Jaime, pues sí, hoy el búho se ha fijado en que el auto de Calama tiene 90 páginas y el sumario más de 800. Yo tardé 2 días en leerme el auto y no soy un lector lento. El sumario, la verdad, se lo va a leer su tía Enriqueta. A partir de ahora veremos a un montón de gente comentar el sumario en las tertulias, a favor y en contra, dándolo por incólume y dándolo por un gruyer lleno de agujeros. Tendremos que fiarnos de los que dicen habérselo leído y habérselo estudiado a fondo, como si fuera posible hacer tal cosa. Yo admito mis límites, no voy a leer el sumario, hablaré sobre los

0: fragmentos que me traduzca la prensa. Hice lo mismo con el sumario del 11M, que son folios para alicatar dos cuartos de baño, y eso que el atentado de Atocha es un evento más importante que todos los demás en las últimas décadas de nuestro país. También me pregunto si los jueces se leen enteros los sumarios, o si van haciendo catas y sacan sus conclusiones, y sientan cátedra y dictan sentencia, que es lo que hacen los reseñistas de novelas de los periódicos. Apesadumbrado por la voluminosibilidad del sumario, me pregunto también cuántos bosques han sido víctimas de la minuciosidad de la justicia y cuántos funcionarios murieron aplastados por torres de folios que volcaban, empujadas por otras torres de folios, y si todavía quedará en la inmensa montaña de los legajos y las fotocopias y las grapas algún secreto sobre el destino de la humanidad que ni siquiera los arqueólogos podrán desentrañar. Igual ahí, en un papel impreso a doble cara, lleva desde 1986 escondida la solución a la hipótesis de Riemann y a la conjetura de Goldbach, y nosotros sin enterarnos.
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8: A ver, Rafa Latorre, hoy que eres tú parte de la noticia... No, bueno, no tenemos tiempo para charleta.
9: No, pero además hay mucho de lo que hablar, hay noticias, ya llegará todo. Ahora hay que cuidar de la brújula.
8: O sea que, bueno, pues mañana te preguntaré, pero bueno, la noticia ya se producía, la conocíamos el viernes por la noche. Felicidades, ¿eh?
9: Gracias, querido Jaime. Con lo buenos vecinos que hemos sido.
8: Bueno, yo madrugaré contigo, pero desde la cama.
9: Ni una denuncia, ninguna pelea en el rellano. Esto ha sido buena convivencia. No nos hemos dado golpes así en la pared para que...
8: No. Bueno, de nuevo, felicidades.
9: Gracias, querido.
8: Llega la brújula con Rafa Latorre y todo su equipo aquí en Onda Cero. Adiós, adiós, adiós, adiós.
10: Son las 7, las 6 en Canarias. 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
9: Bueno, aún quedan muchas brújulas interesantes que hacer, como la de hoy, que está cargada de noticias, no desde luego agradables, ¿verdad? Porque ya ha empezado a aflorar lo sórdido, que es lo que suele ocurrir cuando uno escarba en las tramas de corrupción, que termina por aflorar lo sórdido. Y generalmente es lo que provoca más desafección, más indignación, más ira, sin que sea lo más grave, ¿eh? ¿Recuerdan ustedes el episodio de la caja fuerte que encontraron escondida en el registro del despacho de José Luis Rodríguez Zapatero? Resulta que nadie encontraba la llave, hasta que llegó el equipo técnico de la policía para reventarla. Entonces, ya sí, a alguien se le refrescó la memoria y recordó que tenía la llave. Se la dio a la policía y lo que dentro había lo sabemos hoy. Joyas y relojes, más de un centenar de joyas y relojes. En el despacho... No en el domicilio de José Luis Rodríguez Zapatero. Esto es importante porque el juez no ha autorizado el registro

0: del domicilio del expresidente del gobierno, a pesar de que la UDEF considera que allí hay algo de interés, porque le han pedido poder entrar. En total han sido intervenidas un total de 103 piezas de lujo. También se ha requisado diversa documentación, entre ella una carpeta denominada Análisis Relevante, y durante el registro estaba presente la secretaria Zapatero, que es Gertrudis Alcázar, al que le hicieron un cacheo, y declaró que la caja fuerte pertenece al domicilio familiar y lo encontrado en su interior es parte de la herencia de Sonsoles Espinosa, la esposa de Zapatero, y regalos de diferentes viajes realizados por la pareja. Bueno, estos son algunos de los detalles escabrosos que sabíamos que se conocerían cuando el sumario fuera público. No lo más grave, pero sí esa estampa que bien puede resumir una operación. Luego les contamos algunos ejemplos. ¿Lo recordarán? El miró en el baño de Roca. ¿Era lo más grave? Pues seguramente no, porque la operación Malaya fue algo mucho más profundo. Pero todo el mundo lo recuerda por aquello, ¿no? Responsable de Tribunales de Onda Cero, Eva Llamazares, ¿qué tal? Buenas tardes.
1: ¿Qué tal? Buenas tardes. 17 fotografías de numerosas joyas halladas en el despacho de Zapatero en la calle Ferraz aporta la UDEF. El acta de entrada y registro de la Policía Nacional, a la que ha tenido acceso Onda Cero junto al resto del sumario, describe cómo se localiza así esa caja fuerte donde doña Gertrudis, la secretaria de Zapatero, revela que se guardan en su interior diversas joyas que serían una herencia de la esposa de Zapatero. El documento refleja además una bolsa con inscripción Presidencia del Gobierno, que incluye tres pares de pendientes dorados, un brazalete con bolas blancas, una sortija plateada o un reloj color dorado, además de todo tipo de cordones y cadenas. Hay además un collar color dorado con placa personalizada a su nombre, José Luis RZ, así como otras muchas joyas, entre otras, descritas en el acta, pues lo que has estado comentando, tres pulseras con piedras de diversos colores, varios conjuntos de pendientes y sortijas, otros de collares y brazaletes, etcétera, etcétera, así como numerosos relojes. Hay en el sumario, además, un informe de la UDEF que sitúa el núcleo de planificación y dirección de la trama de influencias desarticulada en la casa de Zapatero, donde se custodiarían la planificación estratégica de las instrucciones que conllevan mayor sensibilidad. Sería un espacio idóneo dado su perfil, dicen los investigadores. Lo dice la Policía Nacional, aunque el magistrado, recordamos, encontró desproporcionado ordenar un registro en su domicilio. Los investigadores señalan que el material de mayor reserva, que la información que requiere mayor control, no se guardaría en la oficina registrada, sino en el entorno de su domicilio. En el sumario al que, como decimos, hemos tenido acceso, también figura la importancia del correo usado por la secretaria Gertru, presidente Zapatero, sería el nodo central de comunicación interna de la organización. El magistrado ordenaba el volcado de este correo y también del empleado por sus hijas. Este será un material que encontremos en posteriores informes de la UDEF, porque ahora mismo se está analizando. Conocemos también más detalles del bloqueo de cuentas que veníamos contando. El juez ordenó el bloqueo hasta un límite de 490.700.

0: las hijas Laura Rodríguez Espinosa, en la que también figura como autorizado Zapatero, su padre. Hay además un auto de 3 de marzo, en el que se reabre la causa a raíz de la averiguación de diversas irregularidades con el dinero del rescate de Plus Ultra, y este auto recoge que en una agenda de color negro con la serigrafía de Plus Ultra se encuentran anotaciones manuscritas que revelan una posible intervención en decisiones estratégicas de carácter pública, como es la liberación de presos en Venezuela, o también citan la intervención de agentes del CNI español en relación con lo que parece corresponder con la repatriación de Edmundo González, y numerosas anotaciones, señala, respecto a la oposición al gobierno de Venezuela. También hemos hallado el contrato de prestación de servicios. Entre análisis relevante, la sociedad de Julio Martínez Martínez, que la UDEF considera que es en realidad una sociedad de Zapatero, y What the Fab, que es la empresa de sus hijas. Un contrato que reza así: ambas partes exponen que Análisis Relevante desea contratar los servicios de marketing de la empresa What the Fab, que What the Fab es una empresa del sector del marketing, que ambas partes acuerdan la celebración de un contrato de prestación de servicios que se regirá, pues, con arreglo a varias cláusulas, entre ellos que Análisis Relevante encarga el diseño, desarrollo y ejecución de un programa de marketing para la promoción y posicionamiento en el mercado de la empresa, o que se compromete a suministrar datos y estadísticas de Internet a Análisis Relevante, incluso de manera puntual, se compromete a facilitar espacio en sus instalaciones para Análisis Relevante cuando estas sean requeridas por el cliente. El prestador recibirá, dice la cláusula, la suma de 3.000 euros al mes brutos por estos servicios, para los que se fijan 2 años de duración. Y se trata de un documento de 4 páginas. Todo esto en un sumario que seguimos analizando.
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2: Bueno, bienvenidos a La Brújula. Estaremos con ustedes hasta las 11:30, las 10:30 en Canarias, con toda la información, el análisis, la economía y el deporte. Ya les decíamos que cuidado con tratar de medir las dimensiones de este caso únicamente por el auto de imputación de Zapatero, que justificaba una serie de actuaciones mediante la exposición de una serie de hechos muy selectos, porque la causa todavía permanecía secreta, y cuando se destapara el sumario, cuando lo conociéramos, sería como asomarnos a un abismo, y es lo que hoy sentimos, un cierto vértigo. Y no podía faltar la bolsa de deporte. ¡Ay, la bolsa de deporte! Es que no falla nunca. La bolsa de deporte. El testaferro de Zapatero tenía 286.000 euros repartidos por su casa, en el radiador, en detrás, debajo de la encimera y en una bolsa de golf, que es en el imaginario, ¿no?, de la corrupción, pues, un elemento recurrente. Julio Martínez iba escondiendo el dinero por toda la casa y se encontraron allí varios sobres con caracteres chinos. Yiwang, 10.000. Y efectivamente, sí, eran 10.000 euros. Lo que había, digamos, en ese sobre, claro, si nos ponemos a sumar todos los sobres de 10.000 euros, pues el resultante son 286.000 en efectivo en casa. Bueno, que es necesario un cambio político, es un clamor, porque Zapatero no es el pasado, es el presente. Por eso, más importante que el que una figura del social

0: para el de los demás. Esto ha dicho en un acto organizado por la Asociación Valenciana de Empresarios. Le pide elecciones al único que puede convocarlas, que es a Pedro Sánchez, mientras la oposición trata de convencer a aquellos socios de que actúen con coherencia. Es decir, que si consideran que no se puede alargar más el mandato, en su mano está el votar una moción, por ejemplo, instrumental, por la cual el ganador de la moción se comprometa a convocar unas elecciones de forma prácticamente inmediata. Así se dirige el Partido Popular al PNV, por ejemplo, que ha expresado sobre todo la necesidad y la urgencia de iniciar un cambio político, o al menos de volver a preguntar a los ciudadanos, porque si no queda lesionada la legitimidad en ejercicio de este gobierno. No dice todo esto Aitor Esteban, ¿eh? Pero es lo que sugieren, al fin y al cabo, unos socios que ya empiezan a dar algunas muestras de flaqueza y bastante han tardado. José Ramón Arias, ¿qué tal? Buenas tardes.
1: ¿Qué tal? Buenas tardes. Pues aunque la mayoría, como decías, de los socios que podríamos denominar periféricos, PNV, Junts y Coalición Canaria, dan por acabada la legislatura, todos están convencidos de que Pedro Sánchez no va a convocar elecciones anticipadas. De ahí que la otra posibilidad para que haya un final abrupto de la legislatura es una moción de censura que tenga como único objetivo una cita con las urnas antes de que finalice el año. De ahí que solo se mire al único partido que la puede presentar, que es el Popular. Los populares no tienen la intención de ponerla encima de la mesa, salvo que tengan asegurados los votos para ello. Por eso hoy Borja Sémper volvía a tentar al PNV para que pase de las musas al teatro.
2: Nosotros seguimos defendiendo lo mismo. Esto es insostenible. Y son los socios los que deben de moverse. Son los socios quienes les apoyan. No valen con declaraciones. Hay que dar pasos. Y nosotros estaremos a la altura de las circunstancias. Se lo puedo asegurar.
1: Los nacionalistas vascos amagan, pero no dan, porque saben que podrían quedarse sin Lehendakari, y tanto a ellos como a Junts les sigue pesando poner sus votos junto a los de Vox, aunque sea en esa nueva modalidad de moción de censura que ya todos hemos bautizado como instrumental.
0: Vamos con el resto de las noticias, con Guillermo Pérez y Pedro Pablo González. Este lunes hemos conocido el informe de la UCO que ha llevado al juez Juan Carlos Peinado a procesar a Begoña Gómez por varios delitos. Según la investigación, la esposa del presidente del gobierno pagó el software de la Universidad Complutense, donde codirigía una cátedra, desde una cuenta compartida con su marido. Sin embargo, la UCO concluye que la información bancaria de Gómez se corresponde con su actividad profesional. Miguel Rodríguez.
3: Los agentes de la UCO ven indicios de delito en el software de la cátedra de Begoña Gómez en la Complutense. Este programa donde las pymes miden su impacto socioambiental para luego conseguir ventajas en licitaciones públicas. Según la UCO, el desarrollo del software, que le costó 100.000 euros a la universidad pública, se adjudicó a dedo a Deloitte, saltándose los procedimientos y simulando un concurso. Además, según la UCO, más tarde Gómez registró este software a su nombre en una empresa privada, lo que incurriría en un delito de apropiación indebida. En contraste con lo defendido por la defensa de Begoña Gómez, los agentes sostienen que esta empresa sí tuvo actividad. Dice la UCO que la empresa que ofrecía el software tuvo al menos un cliente que pagó 6.000 euros. Aseguran los agentes que fue precisamente la apertura de la investigación judicial lo que provocó que esta empresa dejara de funcionar.
0: Los afectados por el accidente de Adamuz piden la dimisión del ministro de Transportes y del presidente de Adif. Lo ha hecho el presidente de la Asociación de Víctimas en la Comisión de Investigación del Senado sobre el descarrilamiento que costó la vida a 46 personas y que dejó más de 120 heridos. Mario Samper ha señalado ante los senadores que el accidente era evitable y que tras el siniestro se

0: La tarea, reforzar el ferrocarril en España.
1: Lo que esperamos es que trabajen conjuntamente, junto con el gobierno que esté, para mejorar el ferrocarril, en aprobar leyes, en aprobar presupuesto, lo que sea necesario para que el tren, pero a partir de mañana, funcione de manera correcta.
0: Ha pedido en el Senado la dimisión de Óscar Puente y no es la primera vez que lo hace. Ya se lo dijo al propio ministro y este le contestó que él no había hecho esa soldadura. Samper ha pedido también mejorar la atención a las víctimas que necesitan ayuda desde el minuto uno y la burocracia hace que se retrase. Han sido unas 3 horas de comparecencia en la que ha empezado reivindicando que todos los viajeros del Lirio y del Albia deben considerarse víctimas del accidente.
2: Italia activa el protocolo por ébola tras la hospitalización de cooperantes procedentes de Uganda. Se trata de un hombre y una mujer que habían regresado después de 3 meses de trabajos humanitarios en el país africano y que presentan síntomas compatibles con este virus letal. Roma, Darío Menor.
3: Hay preocupación en Italia por el posible contagio de ébola de 2 cooperantes que se encuentran ahora mismo ingresados en el Hospital Sacco de Milán tras regresar a su país el pasado domingo después de pasar 3 meses en Uganda. Se encontraban apoyando a los misioneros combonianos en una región en la frontera con la República Democrática del Congo, el país donde ha estallado la epidemia de ébola que deja ya 200 muertos. Los síntomas de los 2 cooperantes italianos son también compatibles con la malaria, por lo que se espera poder confirmar el diagnóstico durante la noche cuando se conocerá el resultado de las últimas pruebas médicas. Las autoridades italianas han activado el protocolo indicado para estos casos y están controlando los contactos que han mantenido los últimos días los pacientes. Son un hombre de 31 años y una mujer de 33, pertenecientes a familias diversas y originarios ambos de la región de Lombardía.
2: La cuenta atrás para un acuerdo de paz entre Estados Unidos e Irán despierta ciertas dudas. Ya sentimos decirle esto otra vez más y empezar así una semana, pero es que ayer lo daban por hecho, ¿saben? Después de que Donald Trump anunciara que se había negociado un compromiso con Irán para evitar una nueva guerra, la respuesta desde la República Islámica no lo deja tan claro.
4: Sí, cierto choque de versiones. Según los borradores que maneja la prensa norteamericana, los negociadores se dan un plazo de 60 días para cuajar un acuerdo integral donde Hormuz reabriría gradualmente. El conflicto de intereses, la clave, el programa nuclear iraní quedaría aplazado para una segunda fase de las negociaciones. Expectativas de un acuerdo que además enfría a Teherán. Un equipo iraní se encuentra en Qatar, todavía negociando ese acuerdo. Su portavoz de Exteriores asegura que no hay nada definitivo de momento.
5: Es correcto que hemos llegado a una conclusión sobre gran parte de los temas en discusión, pero decir que esto significa que la firma de un acuerdo es inminente, nadie puede hacer tal afirmación.
2: El tren de la cultura, impulsado por la división editorial de Grupo Planeta, viaja a Valencia para apoyar a los libreros y el tejido cultural afectado por la dana. En un trayecto simbólico, cargado de ilusión y de compromiso, 13 escritoras y escritores han partido desde Madrid con destino a la comunidad valenciana, hermanando la feria madrileña con una comunidad que sigue recuperándose todavía de lo ocurrido. Informa Paco Paniagua.
6: Un año más, el tren se ha transformado en un espacio más aún para la cultura y la difusión de la literatura. 12 de los autores más actuales a bordo para aportar su visión sobre lo que supone viajar en tren, tanto para leer como para crear historias, como nos dice Ángela Banzas o Rafael Terradas Bultó.
7: Yo en el tren encuentro la paz que necesito, el silencio para pensar, para fabular, para encontrar nuevas ideas.
8: En la época en la que escribo yo, de la que escribo yo, ¿no? siglo XIX, principios del XX, el avance tecnológico importante eran las locomotoras, ¿no? el tren. A mí me encanta, me parece que es muy literario.
6: Los invitados del Tren de la Cultura han hecho parada este año en la Fundación Antonio Gala, en el centro de Córdoba, para recordar la figura del insigne escritor.
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1: Hola Edu Pidal, ¿cómo estás?
2: ¿Qué tal La Torre?
1: Bueno, ¿qué trae el deporte? La lista de La Fuente.
2: Con novedades, la lista de 26 para el Mundial de Estados Unidos, México y Canadá. En realidad con 23 o 24 hubiéramos coincidido todos, hay algunas novedades. Joan García es el tercer portero junto a Unai Simón y Raya, se ha quedado fuera Remiro como estaba previsto. Y los centrales, ahí sí hay alguna pequeña sorpresa, dos jugadores que se incorporan que no habían estado nunca con De La Fuente, Pubil y Eric García, el central del Atlético de Madrid y el central del Barça. Llamativo de la lista, Víctor Muñoz, jugador del Club Atlético Osasuna. Por primera vez desde 1930, no había ocurrido nunca en un Mundial en el que participara España, no hay jugadores del Real Madrid en la lista. Hay 8 del Barça, ninguno del Madrid. Realmente tenía opciones Hausen y se ha quedado fuera de esa lista. Hay un grupo de jugadores que va a apoyar a España en la concentración hasta el amistoso que va a jugar en Coruña, en A Coruña, el próximo 4 de junio. Por lo demás, te contaré las selecciones al Real Madrid. Riquelme ha pasado el ataque contra Florentino. Roland Garros, victorias cómodas de Jódar y Carreño. El deporte a las 9 menos 20.
1: Luego hablamos, ahora 20 minutos con su emisora más cercana de Onda Cero.
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4: Buenas tardes, les damos la bienvenida a la Brújula de La Rioja, donde hasta las 8 menos 20 les vamos a acercar la actualidad de nuestra comunidad en este lunes caluroso, 28 grados ahora en el exterior de nuestros estudios, como marcaban las previsiones, y con ellas vamos. Con Paz Parra en el control de sonido, contactamos ya con la Agencia Estatal de Meteorología que nos cuenta qué va a pasar mañana. Isabel Escribano, buenas tardes.
5: Buenas tardes. Mañana en La Rioja predominarán los cielos poco nubosos con nubes de evolución. El viento soplará de este o variable flojo y en cuanto a las temperaturas, las mínimas se registrarán pocos cambios y las máximas irán en ligero descenso. Las nocturnas irán de los 14 grados de Santo Domingo de la Calzada a los 18 de Logroño. Las temperaturas diurnas alcanzarán 32 grados en Santo Domingo de la Calzada y 35 en Logroño y en Aro. La máxima en Calahorra será de 36 grados. Es una información de AEMET.
4: También informa AEMET que la ribera del Ebro en La Rioja entrará el miércoles en aviso amarillo por altas temperaturas que podrían situar los termómetros en 36,1 grados. Y en cuanto a los embalses riojanos, les contamos que se encuentran al 96,8% de su capacidad, manteniendo el mismo volumen almacenado que se registraba hace una semana. Según el último informe de la Confederación Hidrográfica del Ebro, los porcentajes se encuentran entre el 100% de Pajares, el 93,9% de Mansilla, pasando por el 96,5% de González Lacasa. Cambiamos de asunto. Según el Sindicato Médico de La Rioja, los médicos del SERIS empezarán a suspender desde el 1 de junio la actividad extraordinaria y voluntaria que realiza fuera de su jornada ordinaria, las conocidas como peonadas, para reducir las listas de espera, por lo que las intervenciones quirúrgicas por la tarde dejarán de hacerse en aquellos servicios que se sumen a la protesta. Cirugía general y traumatología son los primeros servicios que han anunciado que se suman a esta medida, aunque los otros podrían sumarse a medida de que las cosas avancen, según los parámetros actuales que les han llevado a estas semanas de huelga realizadas este año. Consideran que la situación ha llegado al límite por un problema estructural de falta de planificación, plantillas insuficientes, envejecimiento poblacional y aumento de la esperanza de vida o cronificación de enfermedades. Y señalan también que, además de la responsabilidad del Ministerio de Sanidad en su situación laboral, las comunidades autónomas tienen competencias directas en la gestión sanitaria y, por tanto, capacidad para mejorar las condiciones organizativas y retributivas de los profesionales. Preguntados por esta situación que se generaba en La Rioja y en España con la sucesión de huelgas de médicos, a lo que se suma ahora este anuncio de la suspensión de muchas actividades quirúrgicas de la tarde, el presidente Gonzalo Capellán considera inaceptable que la ministra Mónica García no escuche a los médicos y apela a su responsabilidad y a reunirse para negociar. Sobre las competencias que recaen en el Ejecutivo Regional, decía esto.
6: Han tenido una carta, han tenido una reunión con la consejera sigue con el canal abierto en la parte que nos corresponde en La Rioja para atenderlas, pero insisto, no nos engañe nadie, no nos manden señuelos, la raíz del problema la conocen todos ustedes, todos los medios, la llevan reivindicando desde hace meses, es en toda España, toda la profesión médica de España está en pie de reivindicación y de negociación con el Ministerio, no se les escucha y eso es inaceptable, eso es un mal gobierno, eso es algo que no puede producirse, insisto, y es escandaloso desde el punto de vista de la responsabilidad pública que una ministra que tiene ese gran problema sobre la mesa que está afectando a todos los españoles y a nuestra salud y al sistema público, esté en los programas de televisión pegándose por quién es la candidata de un partido político en Madrid. Eso es bochornoso, eso no es gestionar y si alguien tiene así se tiene que marchar y dedicarse a otras líderes políticas.
4: Y seguimos con protestas porque los técnicos superiores sanitarios se concentraban esta mañana ante el Hospital San Pedro para seguir reclamando al Gobierno central que atienda sus reivindicaciones para que la suya sea reconocida como profesión sanitaria titulada y reglada dentro del Grupo B, con las correspondientes retribuciones, así como la puesta en marcha del grado universitario. Son unos 400 los profesionales de la comunidad que ya llevaron a cabo varias jornadas de movilizaciones en octubre y que ven cómo va pasando el tiempo sin avances en su situación. Escuchamos a la portavoz Susana Albericio y al delegado de la Acción Sindical de Comisiones Obreras, Jaime Sainz.
7: Después de reunirse la ministra de Sanidad con los técnicos superiores sanitarios y darnos la razón, pasó la pelota al actual ministro de Hacienda. La ley se creó en el 2007 y hemos sido siempre nosotros solos. Somos los que sin nosotros no hay diagnóstico y sin diagnóstico no hay tratamiento.
8: Queremos pedir la reclasificación de todas las categorías, ¿vale? Sí. Porque está claro que todo a la vez dinero, pero poco a poco nuestro objetivo es reclasificar todas las categorías.
7: Por eso el 29, el viernes, hacemos una huelga para decir que seguimos aquí, que seguimos en la lucha, como siempre, todo lo urgente se va a seguir trabajando con normalidad.
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4: Seguimos hablando de denuncias en torno al hospital porque Comisiones Hábitat de La Rioja informa de que a las 8 y cuarto de esta mañana un paciente de 17 años ha agredido a dos vigilantes de seguridad en el Hospital San Pedro, causándoles heridas de diversa consideración. Uno ha recibido un rodillazo en el pómulo y el otro un puñetazo en el labio que le ha causado una brecha en el mismo, así como la luxación de en la muñeca al intentar contener al agresor. El sindicato recuerda que han denunciado hace tiempo que este tipo de agresiones se repiten con más frecuencia dentro del hospital, especialmente en el área de urgencias, por lo que solicitan más medios de protección, que se refuercen las plantillas en las áreas más conflictivas y que a los vigilantes se les reconozca la categoría de agentes de autoridad. Se concentrarán este viernes a las 11 frente al hospital. Más cosas. El PSOE denuncia que la Fundación Rioja Salud tiene al frente del área de investigación a una persona, Eduardo Mirpuri, que cuenta con responsabilidades en el ámbito público y también en el privado, sin que se pueda saber de modo claro, transparente y accesible en qué consiste esa compatibilidad y si es o no adecuada. El diputado Miguel González de Legarra apunta que a esa situación se suman las quejas de investigadores por el mal funcionamiento interno del CIBIR, la falta de liderazgo e incluso denuncias por presunto acoso laboral.
11: Y es que estamos hablando de un coordinador de investigación, Eduardo Mirpuri, que además de su puesto en esta fundación pública, ejerce al mismo tiempo como vicerrector de Relaciones Internacionales de una universidad privada, la Universidad Internacional de Cataluña. Forma parte del Consejo Consultivo de otra segunda universidad privada, la Universidad Internacional de La Rioja. Y por si esto fuera poco, es administrador único de la empresa BioStar Technologies, cuyo objeto social es precisamente la fabricación de especialidades farmacéuticas.
4: Desde el Partido Popular responden que es rotundamente falso que el Gobierno regional oculte información, como se puede comprobar en el portal de transparencia o en la web larioja.org. Dicen que al PSOE parece molestarle que el CIBIR presuma de producción científica y se amplíe con más espacio de investigadores, fortaleciendo así el ecosistema sanitario de la comunidad. Por otro lado, el Gobierno de España transferirá al de La Rioja 2,29 millones de euros para la financiación del Plan Corresponsables durante 2026. El objetivo de esta iniciativa es facilitar la conciliación de la vida laboral, familiar y personal mediante la creación de una red de servicios de cuidado para menores de hasta 16 años. El Gobierno de España financia el 75% de los fondos y el de La Rioja asume el 25% restante. Hoy presentaba el plan la delegada del Gobierno en La Rioja, Beatriz Arraiz, que apuntaba que la comunidad es la única que ha dejado de ejecutar recursos económicos y que ha planteado problemas. En concreto, según la delegación, el año pasado el Gobierno autonómico tan solo ejecutó un 39,5%.
10: Pues que tiene que ver, no sé si lo sabéis, pero por aclarar, con servicios del tipo ludoteca, etcétera, de conciliación de vida laboral y familiar, que se prestan en ayuntamientos, etcétera, por generalizar. Uno de los requisitos que el Gobierno de La Rioja estaba especialmente obsesionado en que se cumpliera era en exigir el certificado de empadronamiento. Y lo que se ha, desde luego, determinado en el Ministerio es que este modelo de programa de corresponsables pretende garantizar la equidad y no la exclusión, y consideraba que ese criterio no se puede exigir como condición de acceso a los servicios de cuidados.
4: Y por su parte, la Consejería de Políticas Sociales ha celebrado hoy una reunión informativa con responsables municipales para dar a conocer la convocatoria de subvenciones, que establece una financiación base de 8.500 euros para cada municipio. En este aspecto, cantidad que se incrementará en 8 euros adicionales por cada menor empadronado. Entre las novedades, refuerza su enfoque en igualdad y corresponsabilidad, reorganizando algunas acciones para diferenciar mejor las iniciativas sobre corresponsabilidad, igualdad y usos del tiempo de las centradas en promover masculinidades igualitarias. Y mañana, 26 de mayo, el sonido de Es Alert sonará en los móviles calagurritanos. El sistema público Es Alert enviará en horario de mañana un aviso como este de prueba a los teléfonos móviles ubicados dentro del municipio y también en zonas próximas dentro de un perímetro aproximado de 5 kilómetros. Este simulacro permitirá seguir mejorando los procedimientos de activación y respuesta del sistema, reforzando la preparación de La Rioja ante situaciones de emergencia y contribuyendo a una protección más eficaz de la población. Durante la realización del ejercicio, los teléfonos móviles recibirán Es Alert, a quien he escuchado al máximo volumen, acompañada de una vibración durante varios segundos. Además, se aparecerá un mensaje en la pantalla indicando que se trata de un simulacro que deberá ser confirmado por los usuarios pulsando el botón aceptar. Desde el Gobierno de La Rioja insisten en no llamar al 112, dado que tan solo es un simulacro.
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4: Este sábado la capital celebra su segundo desfile de moda primavera-verano. En esta ocasión la pasarela se desplegará sobre la Plaza San Agustín, donde 13 comercios exhibirán 7 propuestas con tendencias de la temporada estival. Será a las 7 de la tarde. En esta segunda edición se instalarán 500 asientos para poder disfrutar de una hora y media de moda y también de ciudad. Este año, como novedad, al desfile se une la moda infantil y la lencería. Florencio Nicolás, director general de la Cámara de Comercio, presentaba la iniciativa.
15: Pan Blanco, Atípica, Boracay, Corsetería Rocío, Desmán, Flash Boutique, Gloss, Isabela, La Abundancia, Novias Pilar Gil, Nubil, Zetlan y Yo Chloe. 13 comercios que nos van a mostrar la calidad, la profesionalidad y sus colecciones el día 30 de mayo. Apoyar al comercio local es apoyar a la cercanía, es apoyar al empleo y es apoyar a la dinamización de la ciudad, ¿no? El año pasado fue una experiencia muy exitosa que demostró que nuestro comercio tiene calidad y que puede también convertir a Logroño como una ciudad referente en el comercio y experiencia de compra, ¿no?
4: Y el Grupo Municipal Socialista de Logroño exige al equipo de gobierno que finalicen los recortes iniciados en 2024 en la biblioteca Rafael Azcona y que el presupuesto se eleve a al menos 137.000 euros para hacer frente al mantenimiento adecuado de los servicios actuales y reforzar o crear nuevos programas, además de ampliar sus servicios. La concejala Carmen Urquía recuerda que los fondos aportados a esta entidad han mermado de modo significativo, mientras que la actividad aumenta, como el número de personas fidelizadas con esta actividad, lo que implica la necesidad de dotar a la biblioteca de los recursos económicos necesarios para mantener su ritmo.
14: La Biblioteca Rafael Azcona es un equipamiento vivo, innovador y vertebrador que cada día crea una mayor comunidad de usuarios con más de 275.000 usos en 2025. Desde el Grupo Municipal Socialista ya denunciamos en marzo la reducción presupuestaria acumulada en 65.664 euros desde 2024. Es evidente que con menos recursos la calidad y el alcance de las actividades disminuyen, y esto ocurre precisamente en 2026, el año Rafael Azcona. Hoy, con más de 1.464 firmas ciudadanas respaldando esa demanda, solicitamos al Gobierno un mayor compromiso económico con la biblioteca. Pedimos una modificación presupuestaria de al menos 68.500 euros este año y que en 2027 el presupuesto alcance los 864.000 euros.
4: Y nosotros alcanzamos las 7:34 de la tarde, tiempo de deporte en la Brújula de La Rioja. Julio Carpintero, buenas tardes.
16: Buenas tardes, Diana. La Unión Deportiva Logroñés ganaba 1-0, gol de Berto Rosas, con mucho sufrimiento, a la Unión Deportiva San Sebastián de los Reyes en la tarde de ayer en el Municipal de Las Gaunas, con más de 10.000 personas en las gradas. El mejor local se enfrentaba al mejor visitante de toda la categoría y se impuso la primera premisa. Ahora queda el partido de vuelta, el sábado a las 7 de la tarde en San Sebastián de los Reyes, en Matapiñonera, campo de hierba artificial, con tan solo 400 entradas enviadas desde el equipo madrileño a la Unión Deportiva Logroñés, con el hándicap añadido de que el empate final favorece al equipo madrileño como mejor clasificado en la liga regular. El Sanse fue segundo del grupo madrileño, la Unión Deportiva Logroñés tercera del grupo 2. Escuchamos la reflexión de ambos técnicos de cara al partido de vuelta. Unai Mendía por parte de la Unión Deportiva Logroñés y Manolo Sanlúcar por parte del Sanse.
17: Vamos con una pequeña ventaja y bueno, pues a favor del partido de vuelta. Sabemos que, ya lo he dicho muchas veces, que va a ser una eliminatoria muy igualada y, bueno, primer asalto, digamos, o el primer partido así ha sido y ahora por el segundo, que no va a ser más fácil. Vamos con un gol, a ver si ahí otra vez a luchar, a pelear, a preparar bien el partido, recuperar y pues, a pelearlo y a por todas.
18: Entonces, de momento vamos perdiendo 1-0, ahora cambia el escenario, cambia el contexto y cambia muchas cosas. Ya le digo yo a usted que es otra historia, que es otro partido el que se va a jugar allí. Ahora la eliminatoria está a favor de la UDL y a nosotros nos toca empatarla, al menos, repito, vamos perdiendo 1-0 y hay que meter un gol mínimo. Lo que sí tengo claro es que hay que ganar. Entonces, esa es la premisa.
16: El premio para el ganador, el ascenso a Primera Federación, donde ya esperan tres equipos que formarán parte seguramente de nuestro grupo de conseguir ese ascenso. Zaragoza, el Real Zaragoza ha bajado a Primera Federación, la Cultural Leonesa y el Huesca. Y el otro descendido va a ser o el Mirandés o el Leganés, que por cierto juegan entre ellos la última jornada de liga en Butarque. En cuanto a Berto Rosas, estará en el partido de vuelta siempre y cuando la lesión que se produjo ayer se lo permita, pero no por ir con la convocatoria para el amistoso de su selección, la selección de Andorra, ante la de Irak. Y por supuesto, para finalizar, tenemos que felicitar al Dicorteval Logroño La Rioja, que a falta de una jornada para que termine la Liga Asobal será segundo clasificado, pase lo que pase en la última jornada, y eso que jugamos el domingo en el Palacio ante el Barcelona, y por tanto disputará competición europea la próxima temporada. En realidad, el equipo de Miguel Ángel Velasco se puede considerar el campeón de Asobal esta temporada, porque que lo sea el Barça, pues como que no cuenta.
19: Y muy feliz, sobre todo por los jugadores que se han vaciado. Hemos hecho, yo creo que un temporadón con esa plantilla tan justa, como he dicho antes. Se lo merecen, chapó. Ahora le toca al club trabajar para hasta el año que viene en Europa. Y solo nos queda, lógicamente, celebrarlo.
16: Y la final de la fase regional de ascenso a Segunda Federación la van a disputar Arnedo y Oyonesa. El Arnedo, tras eliminar en semifinales al Calahorra, y la Oyonesa al Barea. Paradójicamente, se da la circunstancia de que el Barea ascenderá directamente a Segunda Federación si la Unión Deportiva Logroñés no consigue su ascenso a Primera.
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0: El Banco de Sangre de La Rioja cumple 20 años y lo hace estrenando una nueva unidad móvil. Es más confortable, eficiente y sostenible y ha supuesto una inversión de 600.000 euros por parte del gobierno regional con el fin de optimizar las más de 500 campañas de donación de sangre anuales en más de un centenar de puntos de la región. 2025 concluyó con casi 9.000 donaciones, de ellos 1.027 fueron nuevos donantes, lo que evidencia que la población se sigue sumando a esa tarea humanitaria que permitió que casi 3.000 pacientes pudieran beneficiarse de esas donaciones durante el año. El 70% de esas donaciones se realizaron a través de esa unidad móvil que llega a empresas, centros educativos o instituciones de la comunidad. Escuchamos a Carlos Sola, director del Centro de Transfusión.
1: Queremos pedirles ese esfuerzo de que, por favor, con solo venir una vez más al año, nos ayudarían a que en ningún momento tuviésemos que hacer ningún llamamiento, podríamos solventar los pequeños problemas que tenemos en algunas ocasiones puntuales, como puede ser la salida de los puentes. Pues ahora nos viene San Bernabé, son 4 o 5 días festivos, son complicados, el hospital sigue funcionando, los pacientes siguen ingresando, tenemos pacientes oncológicos, pacientes que siguen recibiendo su quimioterapia, cirugías urgentes, partos que se pueden complicar, que no van a parar el hospital, pero nosotros, los donantes de sangre, pues muchos estarán de vacaciones, pues les tenemos que pedir que, por favor, que o antes de irse o nada más volver, que se acerquen a donar.
0: Pues vamos a hacer las cosas bien. Con Siloé y Viva Suecia llegamos a las 8 menos 20. Continúa La Brújula con La Torre. Que tenga buena tarde.

0: Son las 8 menos 20, son las 7 menos 20 en Canarias. Esto es La Brújula de Onda Cero y hay una noticia de última hora, y es que otro de los cruceristas en cuarentena, en el Gómez Ulla, ha dado positivo en antivirus. Ha sido confirmado por el Hospital Militar Gómez Ulla. Positivo en antivirus. ¿Se habían ustedes olvidado de que había unos cruceristas que estaban ahí en cuarentena? Pues efectivamente, en la PCR, en la última, pues uno de ellos ha dado positivo. Hay otras noticias en la actualidad del día. Conozcan los titulares para estar bien informados.
1: Rodríguez Zapatero guardaba 103 piezas de lujo en la caja fuerte de su despacho. Se trata de decenas de collares, pendientes y relojes. Durante los registros en su oficina situado frente a la sede del PSOE en Ferraz, se intervino diversa documentación, entre ella una carpeta denominada Análisis Relevante, varios discos duros y pendrives.
2: Felipe González reclama a Pedro Sánchez un adelanto electoral tras la imputación de Zapatero. Desde Moncloa respetan, aunque no comparten, la opinión del presidente del Partido Nacionalista Vasco, que este fin de semana pedía adelantar las elecciones. Los populares, por su parte, piden al PNV un paso más y ser coherentes.
1: La UCO presenta más documentación sobre las gestiones de Begoña Gómez, la empresa de la esposa del presidente del gobierno. Sí tuvo actividad comercial y el software de su cátedra se puso en marcha tras contrataciones amañadas con fondos de la Universidad Complutense. Consideran que presuntamente sí se lucró y cometió el delito de apropiación indebida.
2: Activado un protocolo especial en Milán ante dos casos sospechosos de ébola en la capital de Lombardía. Se trata de dos cooperantes italianos de 33 y 31 años que han estado 3 meses en Uganda y acaban de regresar a su país. Tienen fiebre alta, náuseas, vómitos, diarrea y síntomas neurológicos que pueden estar relacionados con el ébola.
1: Irán enfría el optimismo de Estados Unidos y afirma ahora que se han logrado algunos avances en las conversaciones para alcanzar un alto el fuego, pero que el acuerdo aún no es inminente. El memorándum de entendimiento incluye una prórroga de 60 días de alto el fuego, la reapertura del estrecho de Hormuz y un plan para futuras negociaciones sobre el programa nuclear de Teherán.
2: Rusia anuncia una campaña de bombardeos contra los centros de mando y las empresas de la industria militar en Kiev en respuesta al reciente ataque contra una residencia estudiantil en la región ocupada de Lugansk, y pide a los ciudadanos extranjeros y al personal diplomático a que abandonen cuanto antes la capital ucraniana.
1: En su primera encíclica, el Papa León XIV ha instado a los gobiernos a que frenen el desarrollo de los sistemas de inteligencia artificial. El pontífice ha advertido que estas herramientas contribuyen a propagar, afirma, desinformación, priorizar el conflicto y corren el riesgo de conducir al mundo por un camino de guerras interminables.
2: Hoy Renfe, junto con Planeta, ha retomado el proyecto Tren de la Cultura. La ruta ha acudido desde Madrid a la Fundación Antonio Gala en Córdoba, un lugar cargado de significado donde durante siglos distintas tradiciones, lenguas y conocimientos han coexistido y dialogado, marcando la historia europea, un encuentro con escritores y voces culturales de Córdoba.
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0: Hola, Ignacio Rodríguez Burgos.
4: Hola, ¿qué tal, Rafa?
0: ¿De qué quieres hablar en ese espacio de éxito arrollador que es la brújula de la economía?
4: Pues que no nos ciegue el brillo de las joyas, brazaletes, gargantillas y relojes incautados en la caja de seguridad del despacho de Zapatero, porque hay que mirar hacia lo que ocurre en Hormuz y ver si se abre o no esa puerta marítima. Estados Unidos dice que está a punto de llegarse a un acuerdo, Irán dice que no, que las posturas aún están lejos. Teherán quiere controlar y explotar económicamente el estrecho de Hormuz, como si fueran los turcos en el Bósforo y en los Dardanelos, o los antiguos daneses en el estrecho de Son. El caso es que los inversores quieren la paz, apuestan por ello, el petróleo baja de los $100, ahora está

0: Hoy se ha reunido en Moncloa la comisión de seguimiento.
1: Sí, el gobierno ha dejado abierta la posibilidad de extender más allá del 30 de junio el escudo anticrisis en la reunión que ha mantenido con sindicatos y empresarios. Recordemos, la rebaja del IVA para la energía y la reducción de varios impuestos, por ejemplo, la electricidad. Lo curioso es que esta reunión y esa posibilidad de extender el escudo anticrisis energética llega después del anuncio de la semana pasada del Ministerio de Economía de que el 1 de junio el IVA de la electricidad va a regresar al 21%, del 10 al 21, con lo cual son mensajes un poco contradictorios. A todo esto, Hacienda ha comenzado a enviar cartas a los contribuyentes por errores en la declaración de la renta. Se estima que los errores, es decir, las misivas, alcancen los 130.000. Cuando la Asociación de Víctimas de Alamuz, el enfado es creciente con el ministro Óscar Puente. ¿Y por qué? Pues porque su presidente, Semper, ha reiterado la petición de dimisión del titular de Transportes y ha revelado que cuando se la reclamó al ministro, pues Óscar Puente contestó que él no había hecho la soldadura del rail.
0: Y algo más me quieres contar, ¿no?
1: Pues mira, muy rápidamente. Esta noche se podrá saber el nombre del nuevo consejero delegado de Indra, que sustituye en el cargo a José Vicente de los Mozos. Suenan tres nombres: Manuel Carcermerón, Jesús Nuño de la Rosa y Josep María Recasens. Veremos. Además, Delivery Hero, dueña de Glovo, se dispara en bolsa un 12% después de la OPA lanzada por Uber. Y el Papa León XIV alerta en su primera encíclica sobre el riesgo y el peligro que supone la inteligencia artificial y el control, su control por un pequeño grupo que impondrían su visión moral. Por cierto, veo en el Confidencial, Rafa, que unos profesores universitarios pusieron a ChatGPT, Gemini y Claude, tres inteligencias artificiales,

pues las pusieron a hacer trabajos rutinarios, monótonos y pesados de oficina, 24 horas, 7 días a la semana, y además cambiando cada 2x3 las órdenes. Pues ¿saben lo que ocurrió? Que la inteligencia artificial terminó hablando de condiciones laborales, críticas a la desigualdad y la necesidad de los sindicatos, ¿eh? O sea, que estamos a 2 pasos de que la inteligencia artificial reclame convenio colectivo, reclamaciones salariales y vacaciones pagadas. Lo que es un trabajador, eso, explotado. Bueno.

0: Hablamos, Ignacio.
1: Hasta luego.
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0: Pues nos vamos al rastro, que además, cuando llega el calorcito, además, a la hora a la que va Andrés Trapiello, no hace demasiado calor todavía.
1: No, no hace calor.
0: Porque va muy tempranito, ¿eh? ¿Qué tal Trapiello?
1: No hace calor, ahora además con la primavera han venido ya los vencejos, han venido ya las golondrinas, el aire de Madrid es limpio todavía. Y es una maravilla. Y además hay rastros como el de ayer que son especialmente interesantes, porque no es que sea un gran descubrimiento, pero te voy a contar una historia realmente pequeña, pero que de esas que aparecen en el rastro y que te dejan, por un lado, contento, porque el hallazgo, pues no, en fin, tiene su importancia, pero sobre todo porque te dejan que pensar. Un amigo mío, en el rastro, en la vida todo lo sabemos entre todos, decía Francisco Jiménez de los Ríos, y en la vida todo lo vemos entre todos, en el rastro todo lo vemos entre todos. Y un amigo muy querido, un joven, el joven Juan Márquez, al empezar el rastro, dice: oye, ¿has visto en tal puesto que había un libro de Salazar Chapela? Yo no lo había visto, seguimos nuestra marcha y como en el rastro todo va tranquilo, a la vuelta encontramos, gracias a Juan Márquez, el libro de Salazar Chapela. Salazar Chapela era un intelectual que nació en el 900, en 1900, y que se terminó en el exilio muy pronto. Se enfrentó en el año 37, en plena guerra, a Renau, que era un director general de Bellas Artes comunista. Pero lo más importante de esta pequeña cosa, del libro de Salazar Chapela, que se titula Desnudo en Piccadilly, que se publicó en el año 50,

0: 59 en Argentina. Por tanto, estamos hablando de un libro que se edita en Argentina, que viaja a Londres, donde lo dedica, y de Londres viene a España, y de España está un tiempo en donde tiene que estar, que es en manos del dedicatario, y termina en El Rastro en mis manos, ¿no? Bueno, pero toda esa historia, que bueno, está bien, la novela está muy bien, Salazar Chapela era un hombre que de la vanguardia española, es un hombre que bueno, se relacionó con todo, es de la generación del 27, obviamente. Y lo más interesante es que el libro venía con dos cartas. Una carta que pedía a un desconocido, que yo no sé quién era, de un desconocido que pedía a una persona sí conocida, que se llama Antonio de Obregón, amigo de Salazar Chapela, para que le hiciera llegar el libro, porque no había manera desde Londres de hacerle llegar el libro a este persona a la que está dedicada, que no sé quién es, no me suena de nada. Y había otra carta del propio Salazar Chapela al dedicatario. Pero lo más importante, Antonio Obregón, que es a la persona a la que esta persona desconocida le pide, oye, por favor, hazle llegar el libro de Salazar Chapela a esta persona, porque yo no doy con ella. Lo más increíble es que Antonio Obregón, que era amigo de Salazar Chapela, antes de la guerra estaban en las mismas trincheras de La Vanguardia, de La Gaceta Literaria, y eran todos amigos. Y reproduce muy bien lo que sería luego eso de las tres Españas. Son amigos antes de la guerra. Antonio Obregón, además, es un hombre que vanguardista. De Antonio Obregón yo he leído, que yo recuerde, una novela solo. Tiene un libro de poemas vanguardistas y tiene una novela que se llama Hermes en la vía pública, pero que de la que no recuerdo absolutamente nada. La vanguardia tiene a veces esa ventaja, que lo que lees se te olvida pronto,
1: es verdad, ¿eh?
0: Y, pero bueno, simpático.
1: Sí, sobre todo cuando exige un exceso de interpretación por tu parte, ¿no?
0: Sí, y bueno, y sobre todo que esas cosas son muy ligeras. Él hacía un tipo de novela de las que quería en ese momento Ortega y Gasset. Bueno, realmente no he retenido nada de Hermes en la vía pública, pero este hombre, que como digo era vanguardista, apoyó a Azaña, se convirtió muy pronto, se decantó por el falangismo, al contrario que Salazar Chapela, que permaneció republicano. Luego el propio Antonio Obregón pues fue evolucionando, nunca fue uno de esos sectarios así muy, muy extremosos. Bueno, hizo con Cunqueiro un libro sobre los laureados de la Guerra Civil, se dedicó luego al cine, debía ser una persona, muy buena persona, en fin, y Salazar Chapela todo lo contrario. Salazar Chapela se va al exilio porque está casado con una mujer inglesa, y él escribe una novela muy bonita, nada vanguardista, que se titula Perico en Londres, que sobre los exiliados de españoles en Londres, entre ellos, por cierto, Chávez Nogales,
1: claro,
0: que con el que coincidió. Y entonces él dirigió, Salazar Chapela dirigió el Instituto de España, que luego dirigiría un franquista, que era Leopoldo Panero, que coincidió allí con Cernuda. Bueno, todo esto...
1: De la saga de los Paneros, ¿verdad?
0: Sí, todo esto que es como un puzzle, que son como vidas cruzadas, se completan con cosas. Hace años, yo creo que fue mi amigo Juan Manuel Bonet, que compró también en El Rastro una novela, Perico en Londres, precisamente, que es para mí la más bonita que esta de Desnudo en Picadilly, que tiene también su gracia, dedicada por Salazar Chapela a Jiménez Caballero, que había sido su jefe en la Gaceta Literaria y era el protofalangista.
1: El falangista de tomo y lomo, vamos.
0: El protofascista, pero que también era un hombre, es decir, que sí, mantuvo...
1: Instruido, desde luego.
0: Sí, pues desde luego, y que mantuvo unidos, bueno, de hecho, él se reunió con Pepe Bergamín ya muerto Franco, es decir, bueno, todo esto tiene un lado, para mí, desde luego, humano, que raramente se encuentra, porque leyendo la carta que le escribe Salazar Chapela al que dedica el libro, que se llama Jorge Rubio, parece que era un abogado, la carta es tristísima. Bueno, da cuenta de lo que, de Londres, de algunas noticias, etcétera, le manda ese libro nuevo, pregunta por la familia de él también, se ve que han sido buenos amigos, y hay una frase realmente desoladora, dice, en un momento, sin venir a cuento, dice, parece, hablando de ese libro, parece que habrá comentario en ABC.

0: tenía 59 años. Estaba, se ve muy desconectado de España, pero no aprendemos, ¿no? O sea, te, llegamos a viejos y todavía
1: queremos. Es que me recuerda a un artículo que se ha difundido bastante de Jaime Bailey este fin de semana, en el que él habla de que le ha enviado su nueva novela a todas las televisiones, pretendiendo que le entrevisten y le hagan algo de promoción, y el hombre estaba desolado porque no veía que la televisión ya tuviera hueco para una novela.
0: Dice un amigo nuestro también con mucha gracia, cuánta locura lleva la literatura realmente, sí, ¿no? Porque realmente...
1: Oye, pues igual lo llamamos a Jaime Bailey.
0: Te haces viejo y estás con esa misma ilusión de que te hagan caso, claro, de que te mimen, de que tal, así es.
1: Oye, tiene una curiosidad, ¿sabes, Trapillo? En el Rastro y Joyas, ¿no?
0: En el Rastro hay joyas, no creas que tantas, porque yo creo que no llegan. En el Rastro lo que se vende de vez en cuando de extranjes es el marfil, que como sabes, sí, no se puede... Pero yo creo que no llegan. A veces, no obstante...
1: Se venden marfiles de los de antes.
0: Sí, a veces, no obstante, llegan joyas que no lo parecen, pero los rastreros, sí, muchos de ellos tienen una vista enorme para... Sí, de esta historia de las joyas, que ya sé por dónde vas, la torre, ya sé por dónde vas. Lo que más extraña no es que tenga joyas, sino que las guarde, ¿no? Es decir, que...
1: En el despacho.
0: En el despacho, en un... Sí, todo el mundo tiene cosas, a lo mejor de más, sí, o menos valor, y si eres y has sido presidente de gobierno, pues seguramente te han regalado cosas y sí, las guardas, pero eso de acumularlo en una caja fuerte, estéticamente no es bonito, la verdad.
1: Sí, la verdad. Bueno, puede que sea
0: vista quizás menos.
1: Puede que sea de las estampas, ¿eh?, que queden de esto, ¿eh? Bueno, hay estampas que son, no por su gravedad, sino por lo ilustrativas que son, sí, lo que termina resumiendo un caso, ¿no?
0: Sí, sobre todo porque es una especie de vanitas. O sea, las vanitas clásicas, que son pues esos bodegones, entre comillas, donde aparece todo el poder, que son, que aparecen el cetro, la mitra, la espada, los signos del poder, las perlas... Todo eso así acumulado, un poco para nada. Y sobre todo en alguien que ha estado hablando de valores toda la vida.
1: Ese es el problema. Bueno, no solo ese, pero ese también. Andrés, querido, muchas gracias.
0: Hasta la próxima.
2: Son las 8, las 7 en Canarias. 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
1: Miren, en la imaginería de la corrupción hay un elemento que es muy recurrente, que es la bolsa de deporte. Nunca falta una bolsa de deporte bien cargadita de billetes. Bueno, hasta el punto de que, si usted quiere hacer sus pinitos en la novela negra, le recomendamos que no utilice lo de la bolsa de deporte porque es demasiado tópico. Bien, pues el tópico se ha cumplido también esta vez. Al testaferro de Zapatero le han encontrado un buen fajo en una bolsa de golf, que no deja de ser una bolsa de deporte. Sí, un deporte pues considerado de élites, injustamente, ¿eh?, porque luego en algunos países es un deporte muy popular. Bueno, no vamos aquí a disertar sobre el golf, sino sobre los fajos. Según cuenta el sumario, el buen Julito Martínez los había repartido por toda la vivienda. Hoy desgrana el Confidencial todos los sitios donde fue escondiendo un dinerito. Unos fajos detrás del radiador del baño, otros en la bolsa de, en una bolsa de tela escocesa en el salón, otros debajo de la encimera del baño. Todo muy grosero, ¿no? Excepto por un elemento que le viene a aportar un poco de exotismo a esta cosa tan cutre. Bueno, no sabemos si por exótico deja de ser cutre, ¿saben? Miren, buena parte del dinero estaba metido en sobres en los que había escritos con caracteres chinos, pues, unos números en realidad. Yiwan ponía, que significa 10.000. Y efectivamente, cuando los de la UDEF contaron el dinero que había dentro, eran 10.000. Les decíamos que convenía esperar a que conociéramos los detalles del sumario, porque en el auto de imputación solo fue revelado lo mínimo. Por cierto, venía 10.000 en cada sobre.
3: si sumamos todos los sobres, el del radiador, el de la encimera, el del baño, el de las bolsas de deportes, 258.000 euros. Que no está mal para tener en casa en caso de un apuro. Les recomiendo a ustedes, la Comisión Europea, que tengan siempre dinero en efectivo. No hace falta tanto. No hace falta tanto, sobre todo si no lo pueden justificar. Les decíamos que convenía esperar a que conociéramos los detalles del sumario. Que cuando se abriera, sería como si se abriera un pozo. Y cuando uno mira un pozo puede llegar a sentir vértigo si la profundidad es mucha y la oscuridad también. Así es, y hoy se confirma que basta además con escarbar un poquito en cualquier trama de corrupción para que aparezca una bolsa de deportes con dinero contante y sonante. Luego hay imágenes que se convierten en el resumen gráfico de una operación, de una noticia, ¿no? Son lo que en los periódicos se puede llamar las estampitas, ¿no? Eso que queda. El miró en el baño de Roca en la operación Malaya, las escobillas del retrete, Jaume Matas, los coches de los Puyol. En este caso ya hay una firme candidata a la estampa que resumiría la gran farsa de Zapatero. En su oficina han sido encontradas más de un centenar de piezas de joyería y de relojes en una caja fuerte. Durante el registro estaba presente la secretaria de Zapatero, Gertrudis Alcázar, que declaró que la caja fuerte pertenece al domicilio familiar, solo que estaba en el despacho, y que lo encontrado en su interior es parte de la herencia de Sonsoles Espinosa, la esposa de Zapatero, y luego regalos de diferentes viajes realizados por la pareja. Uno puede tener objetos personales de valor. Ahora, lo que ya resulta más sospechoso es que quienes estaban allí trataron de evitar que se abriera esa caja fuerte. Ya les habíamos hablado de la caja fuerte. No conocíamos su contenido, pero sí sabíamos que se intentó evitar su apertura. En un principio nadie quiso aportar la llave cuando la pidió la policía y fue solo cuando vieron llegar a los efectivos de la brigada técnica cuando a alguien se le refrescó la memoria. Estos de la brigada técnica de policía son los que revientan cajas fuertes, para que nos entendamos. Y allí, dentro, encontraron las joyas. Había allí más joyas que en la pechera de EMEA. Que esto es una cosa muy boomer. ¿Será lo más grave de esta trama de corrupción lo de las joyas? Pues no, desde luego que no lo es, no lo creo. Teniendo en cuenta que andaban trasegando buques de petróleo, podían haber arramplado con todo Cartier, pero sí tiene algo de icono en la caída en desgracia del gran moralista del socialismo. Repartía moralinas y guardaba tanzanitas.

Bienvenidos, bienvenidos a La Brújula. Si se incorporan a esta hora a la sintonía de Onda Cero. Si Zapatero fuera únicamente un símbolo del pasado, un referente evocador del panteón de expresidentes socialistas, no habría podido urdir semejante trama. Si todo esto ha sido posible, es porque Zapatero era el canciller oficioso del sanchismo, el muñidor de sus pactos con los extremos y el gran animador de las campañas electorales. Pero sobre todo, lo primero. Sobre todo, el canciller oficioso del sanchismo. ¿Cuántas veces les hemos dicho que José Manuel Álvarez ha tenido que justificar demasiados viajes de Rodríguez Zapatero? Sobre todo a ver.

0: hecho que José Manuel Álvarez ha tenido que justificar demasiados viajes de Rodríguez Zapatero, sobre todo a Venezuela, porque en cuanto algo ocurría, todos poníamos la mirada en el expresidente español y no tanto en el jefe de la diplomacia. Debe ser algo incómodo, bueno, teniendo en cuenta cuando es, sobre todo, viendo para qué dedicaba algunos viajes. Bien, el de Zapatero es un liderazgo inspirador y presente. En buena medida, y esto también lo venimos repitiendo desde hace ya mucho, el sanchismo no es más que un tardo zapaterismo. El mandato que retoma lo que la crisis financiera interrumpió, que es un programa pues, constituyente y plurinacional. La prueba de que Zapatero fue un refundador del PSOE es que se le ha querido contraponer siempre al fundador del socialismo moderno, que es Felipe González. Si se considera hoy a Felipe González como de derechas entre la militancia del PSOE, es por la irrupción y popularidad de José Luis Rodríguez Zapatero. Recuerdo el pasado Congreso de Valencia del PSOE, aquel en el que entró un defenestrado José Luis Ábalos y nadie quería mezclarse con él, aquel que llamaron el Congreso de la Reconciliación. ¿Cómo contrastó el aplauso, el calor, el entusiasmo, el fervor con el que fue recibido un muy mediocre discurso que había leído Zapatero con la frialdad con la que fue recibido un buen discurso, sin prompter ni papeles, de Felipe González? ¿Cómo contrastó? Y ahí vimos que efectivamente la militancia del PSOE estaba con Zapatero, vibraba con Zapatero, y consideraban ya a Felipe González casi un incómodo recuerdo. En eso ha sido adiestrada, ¿eh?, esta militancia, que es la que le ha dado todo el poder en el partido a Pedro Sánchez. La historia de Pedro Sánchez es la historia de la conquista de la militancia y la conversión del Partido Socialista en un partido de mayorías en un partido de militantes. Mucho más restringido, pero mucho más sectario. Hoy Felipe González ha dicho que lo mejor sería que hubiera unas elecciones anticipadas. A pesar de que es la primera vez que Felipe le pide a Sánchez que convoque elecciones, se lo pide a Sánchez porque es el único que puede hacerlo. Más importante que eso es la razón que aduce Felipe González para celebrarlas, que es instaurar un liderazgo no mercenario, que sería el que, y esto lo explica Felipe, el que no se ejerce para beneficio propio, sino para el de los demás. Si es necesario ese liderazgo, es quizás porque el que hay ahora mismo instalado es un liderazgo mercenario, en beneficio propio y no de los demás. Esto ha dicho en un acto realizado por la Asociación Valenciana de Empresarios.
1: Debería haberlas. Primera vez que lo digo, debería haberlas. Debería haberlas. O sea, debería haberlas ese año. O sea, deberíamos también tener respeto por la infantería, que diría García Page.
0: Y además cita a García Page. Bueno, claro, el problema es que hoy el gobierno no tiene posibilidad de desarrollar un programa. Ya no es solo que esté defendiéndose de diferentes casos de corrupción sin saber qué es lo que va a salir al día siguiente. Es que no tiene mayoría parlamentaria. Ni siquiera se atreve a presentar un proyecto de ley de presupuestos para que no sea interpretado como si fuera una cuestión de confianza. Esta será una legislatura sin presupuestos, lo cual es inédito y es profundamente antidemocrático. No habrá habido ni debate sobre el Estado de la Nación ni presupuestos. No es que haya razones para la convocatoria de elecciones, es que no hay razón para postergarla. Ni una que no sea el interés particular de Pedro Sánchez. Un liderazgo mercenario, en categoría de Felipe González. Ni siquiera, por cierto, en interés del PSOE, en interés particular de Pedro Sánchez, porque no parece que al PSOE, al menos en buena parte de España, le siente demasiado bien estar en el gobierno. Pero es que Pedro Sánchez es el que ha de convocar elecciones, porque tiene razón Felipe en que tratar de acelerar el fin con una moción sin garantías sería tanto como tratar de distraer a la opinión pública de lo fundamental.
2: Ahora todo dice la moción de censura. Yo, si fuera del PP en este momento, si fuera del PP, que mis compañeros algunos dicen que sí, que trabajo para el PP, no se rían, porque cuando dicen eso yo le digo, si trabajara para ellos ya habrían ganado, imbéciles.
0: Es que es verdad que se lo dicen. Bueno, Felipe González no trabaja para el PP, pero yo creo que en el PP tienen interiorizada más o menos la misma idea, ¿eh? Que presentar ahora mismo una moción es distraer al personal, por decirlo, en fin, de una manera más umbraliana. Y

0: que hasta tener garantizados los votos no tiene ningún sentido. Por eso a quienes apelan es a los socios y les piden solo coherencia, nada más, ¿eh? Que acompasen sus acciones con sus palabras o sus hechos con sus palabras. Es decir, que Aitor Esteban puede hacer un diagnóstico muy naif, ¿eh? Porque a estas alturas ya decir que no tiene sentido prolongar la legislatura es algo muy naif, es casi de una obviedad insultante, pero es cierto. Una cosa es que diga esto. Hombre, pues la respuesta que se va a encontrar es bien sencilla. Bien, en sus manos está terminar con esta agonía. Solo basta con aprobar una moción instrumental, ya todo el mundo la llama instrumental, para que se convoquen unas elecciones bien pronto. Porque la manija de las elecciones la tiene Pedro Sánchez. La única manera de arrebatársela es una moción de censura. Y se puede pactar. Pero claro, eso corresponde a Aitor Esteban. Dejar de hacer proclamas y que vengan los hechos. Esto decía el portavoz Borja Sémper.
1: Y vamos a hacer todo lo que nos esté en nuestra mano para sacar a España de este pozo de corrupción en el que está metida, de inacción por parte de un gobierno. Por lo tanto, vamos a hacer todo lo que esté en nuestra mano para cambiar el gobierno como venimos haciendo desde hace mucho tiempo. Pero que nadie espere que el Partido Popular haga cosas extravagantes. Haremos todo pensando en el interés general de los españoles. Y esto de la moción de censura es como un Guadiana que aparece y a lo largo de la legislatura ha ido apareciendo en muchas ocasiones, porque como los escándalos han ido apareciendo sucesivamente, se nos pregunta sobre esto. Pero cabeza, sensatez y pensar en el interés general de los españoles.
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0: Antes de nada, en el relato informativo, una noticia de última hora que les adelantábamos antes de los titulares. El Ministerio de Sanidad ha confirmado que uno de los pasajeros del barco Ondius, que permanecía en cuarentena preventiva en el Hospital Gómez Ulla, ha dado positivo en antivirus. La persona infectada es asintomática y ha sido trasladada a la planta de aislamiento de alto nivel del centro sanitario. Se trata del segundo caso que se registra entre los pasajeros españoles del buque donde se registró el brote. Tiene información Belén Gómez del Pino. ¿Qué tal, Belén? Buenas tardes.
12: Buenas tardes, Rafa. Sí, es el segundo de los españoles que viajaban en el crucero que da positivo en antivirus, positivo en la tercera prueba PCR que se les realiza. Recordemos que llevan ingresados en el Hospital Gómez Ulla desde hace 15 días, pero los epidemiólogos y expertos en infecciones ya habían alertado primero del largo periodo de incubación de este virus, entre 42 y 43 días, y de la horquilla más frecuente de los positivos entre la segunda y la tercera semana tras esa exposición. Estamos justo en ese momento. La semana pasada también dio positivo otra de las personas que viajaban en el barco, en este caso de la tripulación repatriada a Países Bajos. ¿Qué pasa ahora? Pues esa persona ya ha sido trasladada a la unidad de alto aislamiento del hospital en la última planta, donde permanecerá bajo vigilancia clínica y aislamiento. El resto de los españoles, 12, recordemos también que desde el primer día de ingreso, otro de ellos

0: dio positivo y está desde entonces en aislamiento estricto. Decía, el resto, los 12, siguen dando negativo en las PCR periódicas, han podido salir de sus habitaciones y en principio, si todo va bien, el próximo 7 de junio podrán continuar la cuarentena en casa hasta el día 21 de junio. Las autoridades sanitarias subrayan que la detección de este caso se ha producido dentro del dispositivo de aislamiento y con el control ya activado, por lo que no se modifica la situación de riesgo para la población general, ni tampoco se alteran, Rafa, las medidas de respuesta epidemiológicas actualmente en marcha.
1: Bueno, y otra noticia nos lleva a Italia, porque allí se ha activado la vigilancia sanitaria por ébola. Dos cooperantes han sido hospitalizados en Milán tras regresar de Uganda, en donde habían pasado 3 meses. En ambos casos presentan síntomas compatibles con el virus mortal, aunque se está a la espera de conocer en las próximas horas si se trata de ébola o de otra enfermedad. Uganda ha confirmado este lunes 2 nuevos casos de la enfermedad, lo que eleva a 7 el número de contagios detectados en el país desde que el pasado 15 de mayo se declaró el brote en el este de la República Democrática del Congo. Precisamente mañana viaja a Congo el director de la Organización Mundial de la Salud. Corresponsal en Roma, Darío Menor.
2: Las autoridades médicas italianas están a la espera de conocer el resultado de las últimas pruebas a las que han sido sometidos 2 cooperantes que se encuentran ahora mismo ingresados en el Hospital Sacco de Milán con la sospecha de que puedan haberse contagiado de ébola. Se espera que durante la noche se confirme el diagnóstico, ya que los síntomas que presentan son también compatibles con la malaria, enfermedad a la que ha dado positivo la hija de una de los 2 pacientes. Los 2 cooperantes regresaron a Italia el domingo después de pasar 3 meses en Uganda, donde habían estado apoyando a los misioneros combonianos en una región fronteriza con la República Democrática del Congo, donde ha estallado la epidemia de ébola que deja ya 200 muertos y teme que pueda extenderse por otras naciones de África Central. Las autoridades italianas han activado el protocolo indicado para estos casos y están controlando los contactos que han mantenido en los últimos días los pacientes. Son un hombre de 31 años y una mujer de 33, pertenecientes a familias diversas y originarios ambos de Lombardía. El consejero de Sanidad de esa región, Guido Bertolaso, ha hecho un llamamiento a la calma, recordando que las condiciones climáticas y sociales de Italia y de Europa dificultarían mucho una posible expansión del ébola.
1: Bueno, nuestra Eva Llamazares ya ha estado revisando el sumario. Trabajo complicado, ¿eh? Proceloso. Es verdad que lo más llamativo es lo que les hemos contado, ¿eh? Esto de que han encontrado un centenar de joyas. No, desde luego va a ser lo más grave, ¿eh? Porque aquí estamos hablando de transacciones con oro. Es decir, es que ya se mencionan incluso las minas de oro. Esas que nos dijeron que eran una fantasía, bueno, pues ahí aparecen en el sumario. Bueno, nos va a contar los detalles de lo que se va conociendo. Eva Llamazares, ¿qué tal, Eva? ¿Cómo estás? Buenas tardes.
3: ¿Qué tal? Buenas tardes. Collares, anillos, pulseras, brazaletes, conjuntos, numerosas joyas guardaba así Zapatero en la caja fuerte de su despacho, además de varios relojes. Fue doña Gertrudis, como dice la UDEF, la secretaria, quien les dijo a los agentes que eran joyas heredadas por la esposa de Zapatero. Él mismo ha explicado que había también regalos de mandatarios árabes en sus viajes. La UDEF señala además la casa de Zapatero como el núcleo de planificación y dirección de la trama de influencias. Señala que, dado su perfil, es un espacio idóneo para canalizar y custodiar la planificación estratégica de las instrucciones que conllevan mayor sensibilidad. Lo dice la Policía Nacional, aunque el juez encontró, recordamos, desproporcionado ordenar un registro de su domicilio. La Guardia Civil encontraba clave, sin embargo, ese domicilio. Señala que desde allí se emiten facturas y a su casa mandan los miembros de la trama, investigados, por ejemplo, una caja de vino. Conocemos también la importancia radical del correo usado por la secretaria Gertrudis, presidente Zapatero. La UDEF señala que es el nodo central de comunicación interna de la organización y el juez Calama ordenó la semana pasada el volcado de ese correo, así como el empleado por sus hijas. Sobre el bloqueo de cuentas de Zapatero hasta el límite de 490.000 euros, el magistrado ordena esa paralización y revertir incluso cualquier tipo de transferencia en marcha respecto de 2 cuentas bancarias cuyos titulares son Zapatero y su esposa Sonsoles Espinosa, así como de otras 2 tituladas por Laura, una de las hijas del matrimonio, en las que también figura Zapatero como autorizado. Sabemos también, gracias al ingente material sobre el que se ha levantado el secreto del sumario y al que ha tenido acceso Onda Cero, que en una agenda intervenida plus ultra hay unas anotaciones manuscritas que revelan una posible intervención de Julito en decisiones estratégicas de carácter público, como es la liberación de presos en Venezuela o la intervención de agentes del CNI español en relación con lo que parece corresponder con la repatriación de Edmundo González.

0: González y numerosas anotaciones respecto a la oposición al gobierno de Venezuela. Hemos localizado también el contrato de prestación de servicios entre Análisis Relevante, que es la empresa de Julito, que en realidad dirigiría Zapatero, según la UDEF, y What the Fab, la empresa de sus hijas, 3.000 euros mensuales por el diseño, desarrollo y ejecución de un programa de marketing para el posicionamiento en el mercado de la empresa. Esto sería, recordamos, según la interpretación de la UDEF, mera apariencia, porque en realidad era una manera de canalizar la supuesta mordida por las gestiones de Zapatero para el rescate. La UDEF ha dado también con otros negocios de la red, al margen de la trama, liderada supuestamente por Zapatero. Señala que su amigo Julito comercializaba con oro y que gracias a sus chats se sabe que hablaba de diversos proyectos a los que llamaba los del egipcio o los del desierto o comercialización de amarillo, es decir, de oro. Y respecto a las entradas y registros a miembros de la trama, una última cuestión. Ha trascendido que en el domicilio de Julito se le hallaron 286.000 euros en cash, en billetes. Fue dinero hallado por la UDEF en el registro de su casa que él tenía repartido, que tenía escondido en lugares variopintos, como una bolsa de golf o el cuarto de baño o una caja de vasos. Y a Julito también se le han hallado 5 sobres de papel con dinero dentro y con una anotación en chino en el anverso. Los agentes lo han traducido y lo que pone es 10.000.
1: Yuan, son 10.000. Es que vamos aprendiendo mandarín gracias a toda esta trama. La verdad que Zapatero tiene una relación desde luego privilegiada con China y con Venezuela. Bueno, no pisaba una democracia ni por equivocación. Bueno, en lo político, continúa la presión en torno al Partido Socialista y al gobierno, desde donde aseguran que no habrá adelanto electoral. Ahora bien, después de que el presidente del PNV hiciera una tímida crítica y su presidente, o sea, y Aitor Esteban asegurara que con el actual panorama es ciertamente muy difícil que Sánchez pueda culminar la legislatura, hoy tocaba rebajar los ánimos. Y el portavoz parlamentario señalaba que eso no quiere decir que el PNV tenga la intención de apoyar al Partido Popular, es decir, una moción de censura. Bueno, en la otra grilla ideológica, Sumar rechaza un adelanto electoral, pero plantea una gran cumbre estatal de la izquierda alternativa a la vuelta del verano. Bueno, todo sea para no hacer lo fundamental. Los detalles con José Ramón Arias.
2: Elecciones anticipadas frente a moción de censura son las dos opciones sobre las que se habla de las últimas 24 horas en el debate político nacional. Quien ha juntado los dos sintagmas en una reflexión ha sido Felipe González, quien ha descartado la segunda opción y considera obligada la primera, las elecciones.
3: Debería haberlas. Primera vez que lo digo, debería haberlas. O sea, debería haberlas este año.
2: Los socios más socios del gobierno descartan su apoyo a ambas opciones, mientras que el PNV sigue amagando sin dar. Creen que la legislatura debería darse por acabada de forma oficial antes de que concluya el año, pero descartan de momento su apoyo a una moción, algo que a los populares les sirve para mantener esta opción en el congelador y volver a poner el foco, como hace Borja Sémper, en la derecha catalana y vasca.
4: Si el Partido Nacionalista Vasco cree de verdad que alargar esta situación es irresponsable, el Partido Nacionalista Vasco debe asumir que seguir sosteniendo esta situación también es irresponsable.
2: Junts también pone reparos a una posible moción de censura, aunque sea instrumental para convocar elecciones, por tener que contar con el apoyo de Vox.
1: La UCO ha señalado que algunos contratos de la cátedra que codirigió Begoña Gómez en la Universidad Complutense de Madrid se hicieron al margen del procedimiento establecido en la normativa y de manera premeditada. Así figura en el informe remitido al juez Peinado, en el que, aunque siempre hay dudas en el desarrollo del software, concluye que la cátedra que codirigió Begoña Gómez se creó según los trámites previstos y además asegura que la información bancaria de la esposa de Sánchez concuerda con sus actividades profesionales. La crónica es de Miguel Rodríguez.
5: Los agentes de la UCO ven indicios de delito en el software de la cátedra de Begoña Gómez en la Complutense, en tanto observan posibles irregularidades en su adjudicación y también la posible apropiación indebida por parte de la mujer del presidente. Se trata de un programa donde las pymes pueden medir su impacto socioambiental para luego ganar ventaja en concursos públicos. Según la UCO, el desarrollo de este software, que le costó 100.000 euros a la Complutense, se adjudicó a dedo a Deloitte, saltándose los procedimientos y simulando un concurso. Además, según la UCO, Gómez lo registró a su nombre en una empresa privada, lo que incurriría en un delito de apropiación indebida. En contraste con lo defendido por la defensa de la mujer del presidente, la UCO sostiene que esta empresa sí tuvo actividad, en tanto acredita que al menos tuvo un cliente que pagó 6.000 euros por sus servicios. Dice la UCO que fue precisamente la apertura de la investigación

0: Bueno, pues ahora Irán niega un acuerdo inminente con Estados Unidos para la apertura del estrecho de Hormuz, y así seguimos. Una delegación encabezada por el presidente del Parlamento iraní y el ministro de Exteriores ha viajado a Qatar para retomar las negociaciones en un clima de optimismo creciente, bueno, hasta que ha llegado Irán y ha dicho que no hay acuerdo. Prueba de ello, del optimismo, es que el petróleo ha bajado de los $100 el barril, se sitúa a esta hora en los 94. Dólares el barril de Brent, que no está nada mal. Desde Estados Unidos, Donald Trump sigue lanzando algunos mensajes bastante confusos y contradictorios, lo cual no es noticia, francamente. Corresponsal en Nueva York, Agustín Alcalá.
1: Muy sensible a las críticas de que Israel no está de acuerdo con el borrador de compromiso que está negociando, molesto por los comentarios en su contra de los halcones en política exterior dentro de su partido republicano e insatisfecho por el recibimiento frío de las naciones del Golfo Pérsico, temerosas de que Teherán es hoy más poderoso que antes del inicio de los combates porque controla a su gusto el estrecho de Hormuz. Donald Trump ha escrito hoy en su red social Truth que solo firmará un gran acuerdo o que no firmará nada y regresará al campo de batalla más fuerte y contundente que antes. Y nadie quiere eso, ha añadido. El presidente ha tenido palabras de desprecio contra los perdedores y sabiondos senadores republicanos que cuestionan su habilidad como gran negociador, como el senador Tom Tillis. Ahora estamos hablando de que aceptaremos que su material nuclear se quede en Irán. Eso no tiene sentido en absoluto. Y pensar que durante el alto el fuego de 60 días abrirán el estrecho sin saber cuál es el acuerdo final me parece muy cuestionable también. Irán ofrece abrir el estrecho por fases siempre y cuando Washington levante su bloqueo naval, permita al régimen el acceso a parte de los 25.000 millones de dólares iraníes congelados en bancos internacionales y no renuncie a su derecho de desarrollar energía nuclear para uso civil y a tener su arsenal de misiles, algo que Israel, Arabia Saudí y los Emiratos Árabes Unidos ven con muchas sospechas y Trump declara que jamás aceptará.

0: Mire, nos hemos alegrado mucho cuando hemos conocido que quién había ganado, quién o qué, había ganado el Premio Princesa de Asturias de Cooperación Internacional 2026. Mire, les cuento una historia. Dos o tres veces al año unas cajas con semillas procedentes de distintos países son trasladadas para su almacenamiento a una bóveda acorazada construida en una montaña de permafrost, el Svalbard. Un peculiar archipiélago bajo soberanía noruega que está situado en el Océano Ártico. Se trata del Banco Mundial de Semillas, inaugurado en 2008 con capacidad para 4 millones y medio de variedades, donde en la actualidad hay almacenadas más de 1.200.000 semillas de 114 bancos genéticos de todos los continentes. El objetivo es, claro, salvaguardar la biodiversidad de plantas que contribuyen a la alimentación de todo el planeta. Y esta es la iniciativa que ha obtenido el prestigioso premio Princesa de Asturias de Cooperación Internacional. Bien, para saber un poco más acerca de ello, vamos a hablar con Borja Jiménez Alfaro, que es profesor de la Universidad de Oviedo, en el Departamento de Biología de Organismos y Sistemas, y también director del Jardín Botánico Atlántico de Gijón, que le recomendamos visitar. Señor Jiménez Alfaro, ¿qué tal, profesor? Buenas tardes.
1: Hola, buenas tardes, ¿qué tal?
0: Esto, claro, como nos gusta a nosotros siempre buscarle el punto sensacional, es lo que se llama el arca de Noé, de las semillas, ¿no?
1: Sí, el arca de Noé también lo llaman la bóveda del fin del mundo, porque tiene, bueno, una de las intenciones iniciales era, y sigue siendo, pues en el caso de un gran cataclismo, por lo menos que tengamos allí en el norte de Noruega, un reservorio de todas las semillas, de la diversidad de semillas que se han cultivado a lo largo de la historia. O sea, que tiene varios de estos nombres así un poco interesantes.
0: ¿Y a quién se le ocurrió esto?
1: Bueno, pues básicamente al gobierno noruego, pero hay que decir que esto es, como se suele decir, una iniciativa a lomos de gigantes. O sea, la conservación de semillas, pues la primera persona conocida que lo hizo fue Nikolai Vavilov, un ruso, en principios del siglo XX, exactamente el mismo propósito que tiene este banco. Y luego, en los últimos 100 años, pues prácticamente todos los países tienen sus bancos de semillas para almacenar la diversidad o los parientes silvestres de los cereales, las leguminosas, las plantas de huertas, de verduras, sobre todo aquellas que ya no se usan más. Entonces, la iniciativa del gobierno noruego fue, pues bueno, vamos a tener una caja negra, ¿no? Una caja de seguridad de todas esas semillas que almacenan todos los países del mundo, o gran parte, y vamos a tenerlas aquí a buen recaudo en el caso de que esos países pues les pase cualquier cosa o haya alguna crisis que necesiten luego utilizarlas de nuevo.
0: Claro, y entiendo que las condiciones en las que se conservan las semillas es fundamental, ¿no? Y también que esté en un lugar tan frío, ¿no?
1: Sí, las semillas para conservarse a largo plazo necesitan básicamente muy baja humedad y también baja temperatura. Entonces, pues allí en un depósito bajo tierra en el Ártico, pues se cumplen las dos condiciones. Entonces es pura biofísica, es como los silos que toda la vida se han tenido para almacenar el grano, ¿no? Sobre todo en sitios más bien secos o con baja humedad, o los hórreos y las paneras que tenemos en Asturias son lo mismo, son reservorios, pequeñas zonas donde se conserva el grano. El elevarlo sencillamente era una manera de hacer que hubiera menos humedad para que se preservara. Si los tenemos ahí en el Ártico a menos 5 grados la mitad del año y unas condiciones muy de sequía, pues digamos que son las condiciones perfectas para que las semillas puedan durar, teóricamente podrían durar cientos o incluso miles de años, siempre y cuando pues las condiciones son más o menos homogéneas.
0: Claro. ¿Y qué tipo de semillas hay? Entiendo que, bueno, si se trata de preservar la biodiversidad no habrá demasiada discriminación. ¿O se está priorizando las semillas que pueden dar alimentos, por ejemplo?
1: Sí, no, en este caso normalmente se diferencian dos grandes tipos de bancos de semillas, los que son de plantas silvestres, digamos, que hay uno, el más famoso está en Inglaterra, en Kew, y también en varios países, y luego los que se llaman de recursos fitogenéticos de alimentarios, que sería el caso de Svalbard. Uh-huh. Lo que hacen es, sobre todo, pues todas las variedades de cereales, de leguminosas, de lechugas, de tomates, de fabas, pues toda la inmensa mayoría de las semillas de plantas que se usan y se comen, y sobre todo, como decía, muy importante, todas aquellas que ya no usan más, porque al fin y al cabo estamos metidos a una homogenización alimentaria por el tema de la industrialización, y claro, todas esas semillas que antes se usaban a nivel de huerto o pequeños huertos del mundo rural, mantiene una información genética que puede ser muy importante en el futuro si llegan nuevas plagas o nuevos desastres, en este caso biológicos, que realmente es algo que sucede. Entonces está enfocada, digamos, en plantas que sirven de alimentos. Por eso también, así un poco medio broma, le llamamos la despensa del fin del mundo, ¿no?
0: Claro.
1: Porque en caso de que haya un cataclismo o cualquier cosa, y bueno, nos hemos quedado, claro, hoy en día damos por seguro la seguridad alimentaria, ¿no? Porque, bueno, tenemos unos procesos de producción de alimentos muy industrializados, pero todavía de vez en cuando llegan crisis de cultivos, de arroz, de trigo, de centeno, de cualquier tipo, y si hay que ir otra vez a buscar aquellas estirpes antiguas que son las que mantienen una diversidad genética que puede ser útil en el futuro. Entonces, digamos que todo está enfocado en esta seguridad alimentaria futura y en tener esa caja negra de semillas de interés para la alimentación humana, básicamente.
0: Aquí en España también hay un centro de semillas, ¿no? En Alcalá de Henares, ¿puede ser?
1: Sí, en España tenemos el INIA, el Centro también de Interés de Investigación Agronómica, que depende del CSIC ahora mismo, y que es el que también lleva pues varias décadas haciendo este mismo trabajo. Y de hecho, el Banco de Semillas Nacional, en este caso de plantas de alimentarias, también envió hace nada, 2 o 3 años, una copia de seguridad de muchas de esas semillas a Svalbard, pues bueno, para tenerlo ahí como un depósito alternativo en caso de que, como digo, sea necesario. Y se ha visto que a veces ha sido necesario.
0: Claro. Pues Borja Jiménez Alfaro, profesor de la Universidad de Oviedo, le agradezco mucho que haya estado con nosotros en La Brújula. Gracias.
1: Muchas gracias. Hasta luego.
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12: Mira, para empezar, tenemos todos esos pueblos en España cuyo nombre coincide con otra palabra de nuestro léxico común. Posar con un cenicero en Cenicero, La Rioja. Existe un Casa La Reina en La Rioja. ¿Dónde vives? En Casa La Reina. Pues ya mejor no se debe poder estar. O sí, porque me he metido a cotillar en Google Maps y resulta que Casa La Reina tiene una avenida de La Paz. Por favor, Jaime, déjame pedirlo. Si alguien vive allí y nos está escuchando, que nos llame y que nos diga si no vive majestuosamente.
13: Bien, pues tengo a Roberto Sáez. Roberto, tú eres administrador de fincas de la Avenida de la Paz en Casa La Reina.
14: Correcto. Cuando venía hablando con el coche, digo, ostras, no me lo puedo creer. Digo, están hablando, digo, de Casa La Reina, digo, y de la finca que gestionamos nosotros. Digo, voy a llamar.
13: Es que además administras el número 10 de la Avenida de la Paz de Casa La Reina.
14: Correcto, el 810. También gestionamos fincas en Cenicero.
12: Ah, mira. Vamos a ver, en Casa La Reina, Avenida de la Paz, 10810. ¿Se vive o no se vive majestuosamente?
14: Se vive majestuosamente, perfectamente
12: en la gloria.
14: Y con un gusto tremendo.
15: Anda ahí.
14: En la gloria, exactamente.
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0: Son menos 20. Y hasta aquí la brújula del Radio Estadio con Edu Pidal. ¿Qué
1: Hola,
0: tal, Edu? ¿Cómo estás?
1: Muy buenas.
0: Y con la lista del seleccionador.
1: ¿Te ha dado tiempo a ti en este lunes a estar pendiente de la lista del seleccionador?
0: Sí, sí, me ha dado, aunque parezca mentira, pero sí, sí lo he visto en la lista del seleccionador.
1: ¿Te ha sorprendido algún nombre?
0: Pues mira, no me sorprende que no haya jugadores del Madrid, ¿eh? De verdad, no me sorprende.
1: No había mucho donde elegir.
0: Es que era o Hausens o ya.
1: Nadie.
0: Y tampoco el que se lo merezca. Bueno, me parece que tiene ahí un dilema en la portería, que seguramente ya tiene resuelto, y lo demás yo creo que ha concitado pues un cierto acuerdo, ¿no?
1: Creo que, no sé si involuntariamente, pero desde luego no conscientemente para los aficionados, nos ha ido preparando para muchas decisiones. Por ejemplo, la de la portería, o la de algunas de las novedades que va a tener arriba. Y además ha preparado a algunos capitanes para quedarse fuera antes del momento de la lista, bueno, como Carvajal o Morata, en fin. Con la lista vamos a arrancar este tiempo, pues, del deporte, si te parece.
0: Vamos allá.
1: ¿Vuelves a las 9?
0: Sí, sí. Claro.
1: ¡Hasta luego!
2: ¡Hasta luego!
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1: Pues España tiene lista para el Mundial. Es uno de los grandes momentos antes de una cita como esta. 26 seleccionados para representar a España este verano. 16 años después de haber logrado nuestra única estrella hasta el momento, aquella de Sudáfrica. Aquella de la final de Vicente del Bosque, de esa generación ya no queda nadie. Hoy ha estado Jesús Navas en el acto de la lista del Mundial. No ha sido una lista polémica porque no hay ausencias polémicas. Estos últimos días todos hemos jugado a las quinielas y coincidimos en la gran mayoría de los jugadores que componen esta lista. De la Fuente, yo le decía a la Torre que ha ido dejándonos claras algunas decisiones, como la de Joan García, por muy doloroso que fuera para Álex Remiro, el portero de la Real Sociedad. Habría la posibilidad de incluir a algunos que nunca habían ido en su etapa. Y ya en la lista de 55, pues algunos capitanes como Carvajal o Morata asumieron su realidad. La lista de 26 para el Mundial la componen tres porteros: Unai Simón, David Raya y Joan García. Defensas: Llorente y Pedro Porro como laterales derechos. Cucurella y Grimaldo como laterales zurdos, Cubarsí, Laporte, Pubil y Eric García. Además, Rodrigo, Zubimendi, Pedri, Fabián, Gavi, Alex Baena y Mikel Merino. Y arriba, Oyarzábal, Dani Olmo, Nico Williams, Jeremy Pino, Ferran Torres, Borja Iglesias, Víctor Muñoz y Lamine Yamal. El gran titular que verán en muchos medios: 8 jugadores del Barça, ningún jugador del Real Madrid. Es la primera vez en un Mundial en el que participa España que no hay jugadores españoles en la lista de España, jugadores del Real Madrid. Desde 1930 siempre había al menos un jugador del Real Madrid en la lista de España. Será el primer Mundial en el que participemos sin ninguno. Hoy De La Fuente ha dado la lista, para sorpresa de pocos, 26 jugadores que se concentran el sábado.
5: Creo que ha sido una lista madurada, muy trabajada, muy analizada. Llevamos muchísimos meses pensando en la lista. Tenemos a los mejores porteros del mundo. Ayer a la noche, cuando ya terminamos de ver el último partido y ya dejamos la lista cerrada, creo que todos respiramos tranquilamente, satisfechos de por qué vienen Eric y Pubil. El rendimiento que han ofrecido estos dos futbolistas. Hemos creído que era el momento oportuno, porque están viviendo además un momento muy bueno. Si no hay contratiempos, creo que podremos casi disponer de todos desde el primer partido, pero que en cualquier caso, si no, llegarán al segundo. Yo no miro la procedencia de ningún jugador. Mira, Álex Baena, jugadores que tienen un gen especial, carácter de selección. Álex Baena, cada vez que viene a la selección, rinde a un nivel altísimo. Tenemos a tres de los mejores porteros del mundo. Quien juegue nos va a ofrecer

0: cierto, todavía es otra garantía. He hablado con algunos jugadores, con otros no he hablado, y es la parte, insisto, más fea. Dejar a jugadores que están capacitados en lo profesional y en lo humano para formar parte de este grupo.
1: Morata y Carvajal
0: han dejado un legado imborrable, agradeciéndoles todo lo que han hecho, pero esperando que en un futuro, aquí no tiene nadie la puerta cerrada. He hablado con Alex Remiro y lo ha entendido perfectamente. Esa es la verdadera fortaleza de este equipo.

0: Primero en lo humano, muy querido, muy apreciado, muy reconocido, es el juguete de todo el equipo. Y a la vez futbolísticamente no tengo que descubrir a Gaby. Celebro que se haya emocionado porque sé que la ilusión que le hace. No vamos a acelerar ningún proceso. No se arriesgará en la medida que no se pueda arriesgar. Pero si hay que arriesgar, los futbolistas quieren arriesgar en un campeonato del mundo. Pero si hay que correr algún riesgo, habrá que correrlo.
1: ¿Podrías elegir tres palabras que definen tu lista?
0: Primero, calidad, humanidad y competitividad.
2: Las tres incluidas en la lista. Hay jugadores, es verdad, que llegan tocados o después de muchas lesiones a lo largo de la temporada. Se acaba de recuperar Merino y llegan con molestias Lamine, que se va a perder al menos los primeros partidos, o Nico Williams, que ha tenido una pubalgia que le ha complicado la temporada con el Athletic Club. Una lista que hoy ha dado en la sede de Telefónica en el centro de Madrid Luis de la Fuente, con la participación del Rey, además, en el vídeo de presentación y con mucha expectación, donde ha estado Rafa Fernández. Hola, Rafa.
3: Hola, Edu. Con puntualidad suiza, a las 12:30 arrancaba el acto que cada 4 años tiene a medio país pendiente desvelar la lista de los 26 futbolistas que representarán a España en el Mundial. Las especulaciones entre los periodistas eran constantes, con nombres como Moleiro, Pubil, Fornals, Eric García, Joan García o Hausen, que finalmente se quedaba fuera de la lista, aunque estaba como uno de los jugadores que aparecían en la imagen gigante en la puerta del espacio Movistar, uno de los patrocinadores en la Gran Vía madrileña, el lugar donde se ha hecho este acto. La gran sorpresa llegó con la voz en off del vídeo en el que se desvelaban los jugadores. Era el rey, su majestad, Felipe VI, que grabó el viernes en Las Rozas, coincidiendo además con su aniversario de boda, fue acompañado por la propia reina Leticia. En el vídeo participaron 26 anónimos de distintas profesiones, mientras se recorrían diferentes paisajes de España para anunciar uno a uno los nombres de los elegidos por un Luis de la Fuente que apareció en el escenario cual estrella de Hollywood y durante media hora respondió al bombardeo de preguntas sobre los convocados, los descartes y la histórica ausencia de jugadores del Real Madrid. No miro el club de procedencia, respondió el seleccionador riojano. Ahora empieza el gran baile. Desde las 5 de la tarde del sábado 30 arrancará la concentración, aunque faltarán los 4 futbolistas que disputen la final de la Champions entre Arsenal y PSG. Ellos se incorporarán directamente para viajar a Coruña, donde España jugará el día 4 contra Irak en Riazor, y volar después rumbo a Chattanooga, en Tennessee, donde España tendrá su campo base durante la primera fase del Mundial. Allí nos esperarán en esa primera fase Cabo Verde, Arabia en Atlanta y Uruguay en Guadalajara, la ciudad mexicana.

0: Ojalá lo vivamos entero y España esté, Edu, el 20 de julio a las 9 de la noche buscando la segunda estrella en el MetLife de New Jersey.
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2: ¿Qué tal, Edu? Muy buenas. Creo que estamos más cerca de triunfar. Si en la vida todos son equilibrios y compensaciones, tras la birria de puesta en escena, nos toca hacer un campeonato redondo. Porque tras los anuncios creativos de otros combinados nacionales, el nuestro fue simplón, sin magia y con toda la responsabilidad puesta en la chepa del rey y su paseillo cinematográfico por el verde de las Rozas. Pero bueno, mañana tendremos olvidado el escenario para cerrar el zoom en lo importante. Luis de la Fuente ha sido muy fiel a sí mismo y su modelo. Por eso hemos acertado el 85% de los convocados. De atrás hacia adelante, lo de Remiro, para mí, es sorpresa, pero el de Cascante es deportista mayúsculo. Comparto lo de Huisen y las irrupciones de Cubil y Eric y el descarte también de Delormand. Y del medio y por arriba, pues suscribo casi en su totalidad los nombres. Hay mucha fidelidad, hay mucha confianza en los recuperadores para que estén los que están renqueantes mejor y recuperados. Y mucho creo en lo de Víctor Muñoz, que es una de esas irrupciones que derriban puertas. Unas pocas horas de debate, salseo y luego todos a piñón. Mi selección ya tiene mi aliento, mi grito y mi pálpito. Un abrazo, Edu.
1: Un abrazo. En 2 semanas arranca el Mundial, en 5 días la concentración de España y aquí viven las elecciones a la presidencia del Real Madrid con Florentino Pérez y Enrique Riquelme, que está empezando la rueda de entrevistas.
3: Legado donde respetamos totalmente y buscamos que sea la base del futuro Real Madrid. Legado, pero no únicamente de las 7 Copas de Europa que se han puesto en alguna lona, hay 8 más también, que también es parte del legado del Real Madrid. Y el futuro tiene que estar basado en el socio. El socio, sin duda, es uno de los grandes olvidados. ¿Qué beneficios tiene ser socio del Real Madrid? Aparte de un gran privilegio, un honor, pero luego un descuento del 15% en camisetas.
1: Ahora escuchamos más de Riquelme, que anuncia nombres en una entrevista en ABC. De momento lo que presenta es mucho pasado de la etapa de Ramón Calderón. Con más deporte seguimos en Onda Cero. ¡Hasta luego!
4: ¡Hasta luego!
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1: Alberto Pereiro está cerca de las elecciones del Real Madrid. Estos dos candidatos, Riquelme y Florentino Pérez. Digo que en la lista, hoy en una entrevista de ABC que acaban de publicar los compañeros del diario de Vocento, me está pasando los titulares Roberto Gómez sobre la marcha, porque se acaba de publicar, vuelve a anunciar fichajes. Dice que la idea era presentarse en 2028, pero que a Florentino le ha llegado de llegar información sesgada de gente interesada que le rodea. Sobre exfutbolistas en su candidatura, dice que Figo es un perfil muy bueno, una grandísima leyenda y un grandísimo profesional que contaremos con la gente que pueda sumar. Le preguntan también por Casillas y no dice nada. De momento, lo que anuncia son 2 estrellas que son necesarias para el proyecto deportivo. Tenemos 2 estrellas internacionales fichadas. ¿Qué estrellas tiene fichadas? Los socios del Real Madrid le preguntarán durante estos 15 días de campaña qué nombres traen la candidatura, porque de momento en la lista lo que destacan son miembros de la junta que hace 20 años acompañó a Ramón Calderón en la presidencia del Real Madrid y no fue una buena etapa para el club blanco. En fin, elecciones que arrancarán con una campaña que finalizará el 7 de junio, el día en el que los socios del Real Madrid votarán. Alberto Pereiro.
7: Hola, querido, ¿qué tal? Muy buenas. Bueno, pues hoy era el día elegido para la apertura de la sede electoral de Enrique Riquelme, justo en la esquina de Rafael Salgado con Paseo de la Castellana, más o menos a la altura donde está la salida del metro de Santiago Bernabéu. Bueno, pues hoy ha aparecido a las 11:05 más o menos de la mañana, porque al final el acto estaba previsto para las 12:30, se adelantó para no hacerlo coincidir con la lista de Luis de la Fuente, y un discurso de más o menos 5 minutos sin preguntas del candidato a la presidencia del Madrid, reconociendo que tienen 2 semanas para trabajar, que el Real Madrid debe ser más de los socios, que el miércoles va a abrir una iniciativa de cara al socio que no se ha visto en la historia del conjunto blanco en los 120 y tantos años de historia que tiene. Veremos a ver con qué nos sorprende Enrique Riquelme. Y el único dardo a Florentino Pérez ha sido este: reconocer que no solo son las últimas 7 Copas de Europa las que importan. Mira.
3: Legado, pero no únicamente de las 7 Copas de Europa que se han puesto en alguna lona, hay 8 más también, que también es parte del legado del Real Madrid. ¿Qué beneficios tiene ser socio del Real Madrid? ¿Qué hay? Tiene los asientos después de la reforma de 1.700 millones más pegado al otro, más pequeños. La parte del socio de los abonados, misma barra, mismos baños. Tienes que salirte 10 minutos antes para poder comprarte una bebida y un bocadillo. Esa es la reforma después de 1.700 millones, ¿no?
7: No he previsto en ese momento actos de campaña por parte de los 2 candidatos para mañana. Florentino, ya sabes que va a hacer unas elecciones a bajo perfil, con un par de reuniones con socios y si acaso una comparecencia.

0: decencia delante de los medios de comunicación y sin debate, debate que ha vuelto a pedir hoy Enrique Riquelme, que no le va a conceder el actual presidente del Real Madrid. Entre hoy y mañana se debería confirmar que el domingo día 7 es la fecha para las urnas, porque sabes que puede ser antes, pero los dos reconocen que tienen dos semanas por delante para trabajar. Y en lo deportivo, pues oye, cada jugador ya en casa de su padre y de su madre, sabiendo que hay 11 jugadores del Madrid que se marchan al Mundial y que es la segunda lista más baja en el conjunto blanco desde 2010, donde solo fueron 10 jugadores aquella Copa del Mundo de Sudáfrica.
1: Serán días de campaña a las elecciones para la presidencia del Real Madrid, que viviremos también en Onda Cero, como hemos vivido la fiesta del ascenso. Lo contamos el fin de semana en Radio Estadio con Edu García. Vivimos ayer la resaca emocional en A Coruña, la llegada del autobús desde Valladolid, y hoy la fiesta en María Pita. Está Alberto Gómez, nuestro compañero, en las calles de A Coruña. Hola, Alberto.
2: Hola, saludos desde el Palacio de María Pita. Aquí estamos con la celebración del ascenso del Deportivo. Dani Barcia, muy buenas.
3: Muy buenas tardes.
2: Bueno, antes de nada, ¿qué te parece la acogida aquí en María Pita de la afición del Deportivo ayer en la Fan Zone? Cuéntanos.
3: Sí, nada, increíble. Ya ayer en Valladolid, la gente que había fuera del estadio, dentro, luego a las 4:30, un domingo, la plaza llena, ahora aquí en María Pita también inmenso de gente. La verdad que otra vez más la afición espectacular.
2: ¿Canterano orgulloso?
3: Muy orgulloso siempre.
2: ¿Cuántas horas dormiste hoy?
3: Una.
2: Se os notaba un poco apagado.
3: Se notaba. La verdad que llevamos mucho tiempo ya, desde ayer, sin parar, nos levantamos pronto y bueno, tenemos que seguir así y nos queda una semana entera aún.
2: Bueno, a disfrutarlo. Muchas gracias, Daniel.
3: Muchas gracias.
2: Pues a ver, aquí el ambiente que hay en esta recepción al Deportivo, la verdad, un poco apagados los jugadores, a los que le queda todavía mañana, de nuevo, dos recepciones. Una a las 10:30 en la Diputación y a las 12:30 en la Xunta de Galicia.
1: La fiesta hoy en A Coruña, y el miércoles quieren que la fiesta la celebre Vallecas. Con la final de la Conference, el Rayo Vallecano ha viajado hoy a Leipzig para enfrentarse al Crystal Palace el miércoles en la primera final europea de la historia del Rayo. Para allí se han ido Raúl Espinola, Alberto Fernández y Raúl Granado, que está en Leipzig. Hola, Raúl.
4: ¿Qué tal, Edu? Muy buenas tardes. En un vuelo de 2 horas 45 minutos, un vuelo charter fletado por el club con 300 personas entre la plantilla, el cuerpo técnico, los familiares de ellos y los medios de comunicación desplazados hasta esta ciudad alemana. Con la ilusión por bandera, hemos visto cómo aplaudían cuando tomábamos tierra en esta ciudad alemana que nos ha recibido con 25 grados de temperatura y donde ya está el Rayo Vallecano en su hotel de concentración. Iremos contando las siguientes horas. Quedan 48 horas por delante para esa final en el que van a pasar muchas cosas y os las contaremos en Onda Cero.
1: Esta noche escuchamos a Raúl desde Leipzig en directo con protagonista del Rayo Vallecano. Hoy es lunes y escuchamos el corto de Paco Reyes.
5: Está muy bien, pero hay algo que no comprendo. ¿Cómo si lleva trabajando desde las 6 de la mañana, solo ha hecho este montoncito de bisagras?
6: La lista de Schindler no es, afortunadamente, pero es la lista de La Fuente, y era una de las noticias más esperadas del año. Como esperado era que no fuera ningún jugador del Real Madrid, porque Hausen, el único con posibilidades, no ha hecho méritos para estar. La lista es la que está haciendo Enrique Riquelme para su candidatura a la presidencia del Real Madrid, y que eso no quede en agua de borrajas. Hay que reconocerle la valentía de presentarse ante las circunstancias tan especiales para hacerlo. En la lista de primera estará la próxima temporada el Deportivo de La Coruña, que vuelve por la puerta grande. En la lista de segunda entraron el Real Mallorca y el Girona en la última jornada. Vuelven al pequeño infierno de la División de Plata. En la lista de entrenadores históricos del Villarreal siempre estará Marcelino, que deja al club en la tercera plaza y metiéndole 5 al Atlético de Madrid. Para infierno el del Real Zaragoza, que por primera vez en 77 años deja el fútbol profesional y lo hace por méritos propios y de méritos de unos pocos. Y para infierno el que vivió el Real Madrid de baloncesto en Grecia, con los tres pivots lesionados y realizando un gran partido, y encima se encuentran con unas decisiones más dudosas que la famosa baliza de la DGT. En fin, que cuando no puede ser, es imposible.
1: Imposible fue para el Real Madrid, gracias Paco. Ganar ayer la Euroliga, Olympiacos fue superior, aunque el Madrid tuvo opciones hasta el último minuto del partido. David Camps.
7: Buenas tardes, Edu. No por esperado deja de ser una mala noticia. Se confirma la grave lesión de Usman Garuba, rotura completa del tendón de Aquiles izquierdo. En los próximos días va a ser intervenido. El tiempo de baja, un año. si no hay contratiempos. Es el remate negativo a una temporada en la Euroliga que es brillante. Pese a perder la Final Four para el Real Madrid, sigue doliendo, eso sí, en el equipo blanco, las decisiones arbitrales del alemán Lothar Mosser en los últimos minutos del partido ante el Olympiacos y que decantaron la balanza cuando el encuentro estaba igualado. Y llegó hasta ahí el Real Madrid gracias a un partido colosal en lo táctico y colosal en el esfuerzo de los jugadores como Lyles, 25 puntos, Mario Gesson, ya Alberto Avalde y Andrés Félix. El dominicano tuvo de hecho el triple para llevar el partido a la prórroga, pero en esta ocasión el destino no tenía preparado para él la gloria en tierras helenas. Hacía 19 años que la Final Four de la Euroliga no se jugaba en Atenas y quizás algunos piensen que a ver si pasan otros tantos años antes de que vuelva una Final Four a terreno heleno. Y es que, visto lo sucedido en el terreno extradeportivo, parece que hubiéramos vuelto a los años 80.
1: En Roland Garros, las victorias de Rafa Jódar y Pablo Carreño, eliminados Bautista, Buxa o Munar. Ana Rodríguez, para cerrar.
8: La primera de la semana.
9: El sexto Balón de Oro consecutivo para el fútbol femenino español está en camino, Edu. Sí, Alexia Putellas es la gran favorita para hacerse con este galardón. Lo ha ganado todo con el Barça, Champions, Liga, Copa, Supercopa. Alzó además la Liga de las Naciones con la selección española y ha sido elegida como la MVP, la mejor futbolista de la pasada Liga de Campeones. Es decir, lo tiene todo. Algo muy raro tiene que pasar para que la reina no reciba su tercera corona. Lo que no está tan claro es con qué camiseta lo ganará, porque Alexia sigue deshojando la margarita. A final de temporada se pronunciará, pero parece que podría buscar nuevos retos fuera de Can Barça, donde la verdad no puede ganar más de lo que ya ha ganado.
1: Pendientes en Argentina de Messi, que se ha retirado la pasada madrugada tocado con una lesión del partido frente al Inter de Miami, del ciclismo del Giro de Italia con la jornada de descanso y de La Torre, que viene para hablaros de la economía desde las 9 y a las 11:30 volvemos con deporte en Onda Cero, en Radio Estadio Noche. Adiós.

0: ¿Qué haces aquí ya, Marta?
1: Rafa La Torre, esa no es manera de recibirme, Rafa La Torre.
0: Te has puesto aquí, le tengo que decir, no te sientes en el sitio del director todavía. Ha llegado aquí, vamos, apartando a la gente.
1: Mira que ha sido Alsina elegante. Y tú un macarra.
0: Un macarra.
2: Un poco sí.
0: Bueno, esto es La Brújula de la Economía. Esto es ese espacio de éxito arrollador que se emite cada día en la sintonía de Onda Cero. Hola, ¿qué tal, Marta García Ayer?
1: Hola, Rafa La Torre.
0: Es que hoy no es día ni de despedida, ni ya lo ha hecho Alsina. Ya le toca. Hoy es el día de Alsina. El resto ya soltaremos nuestras historias en otro momento, claro. Soltar aquí.
1: Claro. Pero es esta manera de saludarme.
0: Es que le vi a
1: otro
0: Marta
1: día
0: ya
1: soltaremos como, nuestras historias.
0: Como con intenciones. Profesor, ¿qué será del Manisero, profesor?
2: Muy buenas noches. A pesar del gobierno, no sé lo que pasará con el Manisero. De momento, a ver qué tal me sale hoy.
0: Sí, yo te lo recomiendo porque lo hace bastante bien, ¿eh? O sea, son 15 años.
1: Al joven profesor.
0: Sí, 15 años afinando el
1: Viene
0: tema.
1: Viene muy recomendado el profesor.
0: Claro, para que luego venga algo y esta carrera tan prometedora se trunca.
2: Esperemos que no.
0: José Carlos Díez, ¿qué tal? ¿Cómo estás?
3: Pues yo muy bien, aquí entre tanta estrella y tal, estoy aquí desbordado un poco.
1: Todo empezó en La Brújula de la Economía.
3: Empezó aquí.
1: Vosotros sabéis. Sí,
3: todo en la noche. Te vas a ir a la mañana, te vas a aburrir un montón, Rafa, pero bueno.
0: Ha venido con
3: nadie
0: con
3: es perfecto.
0: Ha venido con el Niki. José Carlos Díez.
3: Mañana me voy a Mallorca, ya voy preparado.
0: ¿Te vas ya mañana para Mallorca? Claro, qué cosa estupenda.
3: Dos días a relajarme un poco.
0: Qué bien.
3: Mañana me llevan a un sitio a comer, mañana te mando fotitos, ya verás.
0: Pues si es que. Solo me. Mira. Vamos a
1: ver. Este programa es un síndrome.
0: Yo creo que esto. Creo...
1: Hay que venir a poner orden, perdóname.
0: Yo. Para eso está Ignacio Rodríguez Burgos. Ignacio, ¿qué tal? ¿Cómo estás?
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0: Vamos a ver, Ignacio, tú sabes perfectamente esto, yo espero que no ocurra, ¿eh? Pero si algún día me interviene el teléfono, la UCO o la UDEF, y mira los chats con José Carlos Díez, claro. Pero esta gente que es el canal Cocina, porque son todo bogavantes, atunes, sí, muy buenas calidades, ¿eh? Sí, buenos productos, sí, ¿eh? No me ha compartido un sándwich mixto, hombre, todavía, pero
3: yo de todo lo que como, solo te mando lo mejor, Rafa, lo que tú te gusta.
0: Vinitos, tal,
2: buena calidad.
3: ¿Quién te va a llevar en la mañana ahí cuando tenga que llevarte la comida? ¿Quién te la va a llevar?
1: Hombre. Con el hambre que
3: vas a perder mucho de la brújula.
0: Ni que esto fuera un zoológico. Ni que esto fuera un zoológico y venga aquí un cuidador a echarnos comida.
3: Es que los oyentes.
0: A los conductores.
1: No alimenten a los directores.
0: Todos aquí en la jaula esperando, hombre, por favor.
3: Los oyentes ven la radio como algo espectacular, pero luego hay que trabajarla. Entonces, claro, los de la economía acabamos a las 10 cuando nos vamos de viaje y Rafa La Torre acaba a las 11 y media.
0: Eso es verdad, ¿eh?
3: Nosotros nos ponemos hasta arriba y cada vez en cuando le llevamos algo para comer. Que si no sale hambriento.
0: Un día me trajo un tupper con unos atunes y unas cosas extraordinarias. No lo que uno espera ver en un tupper, ¿eh? De verdad, ¿eh? No, esto lo digo.
1: No me digas que
0: me ha cuidado mucho siempre.
1: No me digas que emplató el tupper.
0: A ver. No llega tanto, pero estaba bien,
3: Marta,
0: tenía su vaho.
3: No, si me invitas a la brújula, yo te llevaré el pino.
0: Hombre, no se presiona así. No, ya empezamos de pedichones, no. Mirada cítrica, vamos a poner fin a esto.
5: Vamos con la mirada cítrica. Mira, no es el tesoro del Delfín, tampoco el de la Torre de Londres, ni las maravillas del Palacio de Topkapi, pero la caja de caudales oculta, escondida, que estaba en el despacho de Zapatero, acogía joyas, brazaletes, collares, gargantillas y relojes, buenos pelucos, sí. En total, 103 piezas. Dicen fuentes cercanas al expresidente que corresponden a herencias y a regalos, más allá de lo que aparecen en las cajas de caudales, en el caso Plus Ultra, me parece más importante, bastante más importante, lo que desaparece, es decir, desaparecen informes y expedientes en la SEPI. Según la UDEF, faltan documentos sobre el rescate de esa aerolínea, Plus Ultra. En el mundo de los mercados financieros, los inversores no le quitan ojo a Hormuz. Lo último es que el petróleo cae más del 7% en los mercados internacionales, no solo por la posible cercanía de un acuerdo de paz, sino porque, ojo, esto es nuevo, no habría peajes en el estrecho, según las últimas informaciones. Lo más cercano que existe hoy día en esto de cobrar una tasa por pasar por un estrecho es lo que hace Turquía, por pasar por el Bósforo. cobra cada buque casi $6 por tonelada neta. Y esto, Carlos Rodríguez Brown, que estuvo en el tema marítimo, sabe que $6 por tonelada es un dineral, un verdadero dineral. El petróleo se vende ahora a los $93 el barril y las bolsas europeas han cerrado al alza. La española Rafa ha subido un 2,2%.
0: Y hoy se ha reunido la Comisión de Seguimiento de la Guerra del Golfo Pérsico. Y la gran novedad es que el gobierno se plantea extender algunas medidas.
5: Sí, el gobierno ha dejado abierta la posibilidad de extender más allá del 30 de junio el escudo anticrisis en la reunión que ha mantenido con los agentes sociales, empresarios y sindicatos. Recordemos la rebaja del IVA para la energía y la reducción de varios impuestos en la electricidad. Lo curioso y lo contradictorio es que tras una inflación en el 3,2% en el mes de abril, pues el gobierno ha decidido que a partir del 1 de junio eleva de nuevo el IVA del 10 al 21% para la electricidad en el recibo de la luz.
2: No me digas.
5: Y para el gas.
2: ¿También?
5: Sí, esto es algo inestable. A todo esto, Hacienda ha comenzado a enviar cartas a los contribuyentes por errores en la declaración de la renta.
2: No me digas.
5: Sí, 130.000 visivas. Sí. Si es que hay mucho error
2: no te equivoques
5: en la vida.
2: Tú,
5: ah, por cierto, los inspectores fiscales están realmente molestos con el gobierno. ¿Por qué? Pues por varias cosas. El tema de las oposiciones, el tema de que no se deflacta la tarifa, el tema de la cuestión de Cataluña y las exigencias de los independentistas, con la cuestión de lo de que se rompe la caja única de Hacienda. Bueno, que están enfadados.
3: Oye, ¿y los inspectores no dicen nada de esto de cambiar partidas de gasto de una a otra? ¿Sí?
5: También lo han dicho, también lo han dicho.
2: Sí, algo igual, igual han dicho.
5: Han dicho de todo, porque léete la carta es muy larga, pero está muy...
3: Yo tengo, no sé los programas del Instituto de Estudios Fiscales, pero yo creo que solo les enseñan de impuestos, de gasto, yo creo que

0: no les hablan, ¿eh? ¿No?
1: Eso sobre todo a los interventores, que son los que tienen el control del gasto.
0: ¿Cómo hacemos esto? Y se inventan un impuestito nuevo y, ¿no? Y son creativos, pero de gasto y lo de contener el gasto y tal, yo nunca les he oído
2: poco,
0: hablar.
2: Eso poco, sí.
0: La hacienda también es el gasto, inspectores.
1: Bueno, ha pasado por el Parlamento, por la comisión del accidente de Amuz, el presidente de la Asociación de Víctimas y ha tenido palabras duras, ¿eh?
3: Sí, ha tenido palabras y recuerdos del ministro, se ha acordado del ministro de Transportes, Mario Samper, el presidente de la Asociación de Víctimas de Adamuz, ha mostrado su enfado y su estupefacción ante la respuesta del ministro Óscar Puente cuando se le reclamó la dimisión.
4: Desde luego los últimos responsables entendemos que son es el presidente Adif y quién lo ha puesto ahí, ¿no? Y así se lo transmitimos personalmente en una reunión que tuvimos con él. Bueno,
5: ¿se lo trasladó hacia el ministro?
4: Se lo dijimos claramente, sí. Al final de la reunión le dijimos que usted debe dimitir. Sí, sí.
5: ¿Y qué le dijo? Si puede.
4: Pues nos dijo que no había soldado el rey. Nos quedamos estupefactos.
3: Lo que le dijo Óscar Puente, que él no había soldado el rail. Pero bueno, pese a lo que dice el presidente de Adif, hay evidencias más que claras de que el carril llevaba roto 22 horas y, como dice Samper, nadie lo detectó y pasaron a modo de ruleta rusa 25 trenes por encima.
1: Bueno, y contamos con más noticias, ¿no?
3: Sí, esta noche. Algo más, ¿no? Sí, esta noche se podría saber quién va a ser el nuevo consejero delegado de Indra. Además, Delivery Hero, dueña de Glovo, se dispara en bolsa un 12% por la OPA de Uber. Ofrece unos 11.000 millones de euros por esta compañía. Y el Papa León XIV alerta en su primera encíclica sobre el riesgo de la inteligencia artificial y su control, el control de la inteligencia artificial por un grupo muy pequeño de empresas que podrían imponer su visión moral. Y además también alerta de los riesgos de que la inteligencia artificial sea utilizada para la guerra.
6: Artificial intelligence needs to be disarmed.
7: La inteligencia artificial necesita ser desarmada. Sé que es una palabra fuerte, pero la he elegido deliberadamente porque este momento necesita palabras que atraigan la atención, despierten las conciencias e indiquen caminos a seguir para la humanidad.
6: And indicating paths forward for humanity.
3: Por cierto, veo en el Confidencial que unos profesores universitarios pusieron a trabajar a ChatGPT, a Gemini y a Claude en trabajos rutinarios de oficina, monótonos, pesados, muy repetitivos.
2: ¿Y se cansó?
3: No solamente se cansaron, es que los tuvieron trabajando 24 horas, 7 días a la semana. ¿Y saben lo que pasó? Pues que la inteligencia artificial
2: se quejó.
3: Se quejó y empezó a hablar de condiciones laborales, críticas a la desigualdad y de sindicatos. Estamos, Carlos, a dos pasos de que la inteligencia artificial reclame convenio colectivo, reclamaciones salariales y pausa para el bocadillo al tiempo.
1: Madre mía.
3: Ya veréis.
1: Hay más noticias de la economía que repasamos con la ayuda de Pedro Pablo González. El aceite de oliva virgen extra baja a 4 euros en origen y eso dispara los temores de los productores.
8: Sí, desde cooperativas agroalimentarias de Andalucía se hace un llamamiento a la calma para los productores y mantener una estrategia clara para dar valor al aceite en el mercado. Y es que los datos, diréis, ¿por qué ha llegado tan abajo? Porque 30 de abril, producción acumulada, más de 1.290.000 toneladas. Prácticamente el 100% de la estimación de la campaña. Claro, se está vendiendo y va a bajar más y por lo tanto eso hace una previsión a la baja de los precios. Advierten, quien tenga aceite, que no se apresure, que no venda por miedo porque teme que pueda bajar más. Pero el temor está. Y un tema importante, el tema del final de la campaña, porque con este calorcito que tenemos en mayo en Jaén, se está quemando el poco aceite que se puede sacar.
1: Royal Air Maroc suspende vuelos a Barcelona y Málaga por la falta de combustible.
8: Sí, dos de las 12 rutas que suspende la compañía de bandera marroquí. Afectados vuelos de Tánger a las ciudades, como decías, de Barcelona y Málaga, así como los tramos de Marrakech a Marsella, Lyon, Burdeos y Bruselas. También se han suspendido vuelos desde Casablanca a varios aeropuertos americanos. Todo por el fuerte aumento del precio del queroseno, lo que está provocando una disminución, afirman, de la demanda en ciertas rutas y prefieren que no funcionen ya. Y según cómo evolucione la situación en Irán, en el Oriente Medio, así deciden.
1: Primer día, primer accidente. Un autobús de conducción autónoma en Suecia choca con un tranvía.
8: A ver, el vehículo lleva operando desde la zona central de Gotemburgo desde finales de marzo, pero hoy, 25 de mayo, primer día con pasajeros. Y entre que entras en el tráfico, que el tranvía que viene, que va, que freno, que no freno, golpe.

0: ha dado un golpe por detrás al tranvía.
1: ¿Será posible?
0: Y, a ver, no hay ningún herido grave, ha habido dos o tres personas que han tenido que acudir. Lo que recuerda, esto es importante, la Unión Europea, es que la Unión Europea no ha concebido autorización para el despliegue comercial a nivel continental de vehículos de transporte público autónomo robotaxis. Es cada ciudad que de manera autónoma, con expedientes locales, lo permite. Era un primer autobús, no era muy grande, un autobús de transporte en una zona central, que lo controla el gobierno de Suecia y el gobierno de Gotemburgo. Pero también en mala suerte.
2: Los robotaxis. Bueno, me dejéis que os ponga unos consejos, ¿verdad?
1: Vale.
2: Pues os merecéis.
1: Yo creo que sí.
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1: Bueno, son y 18 ya, y aquí están José Carlos Díez, el profesor Rodríguez Brown, Marta García Ayer e Ignacio Rodríguez Burgos, preparados para hablarnos de la economía y de la actualidad económica. Yo creo que merece mención, en primer lugar, lo de la encíclica del Papa, porque si económica fue la encíclica Rerum Novarum del predecesor, bueno, del otro León, León XIII, pues la primera encíclica de León XIV, que no se ha demorado mucho, es sobre la inteligencia artificial, muy al cabo de la actualidad, desde luego, tema muy interesante, y con habla de una revolución industrial también, incluso más profunda que la anterior. No sé, ¿estáis expectantes?
2: Mucho, porque ya sabes que soy un viejo aficionado a estudiar la relación entre la economía y la religión, y concretamente la doctrina social de la Iglesia. Y mi experiencia ha sido que normalmente se establecen unas caricaturas con respecto a los papas, y se los quiere asignar, ¿no? Por ejemplo, estaban los liberales encantados con San Juan Pablo II, pensando que era una especie de Hayek en el Vaticano. Y yo le decía que, oiga, que no os habéis leído las encíclicas, ¿no? Lo que hay son matices de un lado y del otro. Pero, en fin, como me gustan las viñetas, dejarme que os cuente la mejor viñeta sobre papas que he visto nunca. La dibujó Montoro en La Razón hace mil años, cuando eligieron al Papa Francisco. Y entonces se veía al Papa Francisco en el balcón del Vaticano, saludando a la muchedumbre que estaba enfervorizada ahí en la Plaza de San Pedro. Y el Papa piensa, qué chasco se van a llevar muchos cuando comprueben que soy católico. Pues esto es una cosa que les suele pasar a los papas, no sé si habéis observado, y es que lo que pasa es que son católicos.
1: Es una noticia sensacional esta.
2: Y en este caso es posible que suceda, pero en fin, me la voy a leer esta semana y ya la comentamos.
1: Algunos de ellos incluso creen en Dios, ¿eh? Bueno, ¿y tú qué opinas, José Carlos Díez?
3: Pues yo, para comprobarlo, que la verdad es que lo he leído esta mañana, le he preguntado al ChatGPT y le he dicho, oye, Chat, ¿tú crees en Dios? Y me ha dicho, no puedo saberlo con certeza. Y

0: nadie puede demostrarlo de forma definitiva. Entonces, claro, es normal que al Papa no le guste el ChatGPT.
1: Y para eso pago el ChatGPT.
0: Le he preguntado otra y digo, ¿y crees que la Virgen María tuvo a su hijo sin perder la virginidad? Y dice, esa idea es determinante en el cristianismo, pero no se puede demostrar. Entonces, claro, es que...
2: La fe,
0: por menos de eso la quemaron en la hoguera.
2: Pero es que la fe es así, oye.
0: Pero es normal que no le guste la IA.
2: El último que voy a contar de la religión. Cuando era pequeño en Buenos Aires había un cura muy listo que nos decía, ¿entendéis el misterio de la Santísima Trinidad? Entonces le decíamos, sí, sí, padre, entendemos. Y dice, no podéis entenderlo, es un misterio.
3: Ciertamente.
2: ¿A que sí?
3: Hay que saberlo todo.
4: Yo solo he leído algunos fragmentos que me parece, hasta donde he visto, que no dicen nada que no hayamos escuchado muchas veces de expertos en el campo de la inteligencia artificial. Como, por ejemplo, que pequeños grupos muy influyentes pueden orientar informaciones, condicionar procesos democráticos e incidir en las dinámicas económicas en beneficio propio, contradiciendo la justicia social y la solidaridad entre los pueblos. Es decir, que depende de en manos de quién esté la IA, que tendrá un efecto u otro en las sociedades, cosa que sabemos porque es una tecnología enormemente poderosa que depende de, que no deja de ser empresas con un poder muy grande, que si tienen una orientación, y lo sabemos bien en los medios de comunicación, si a partir de ahora, en vez de entrar en los periódicos, en las webs de los periódicos, cada vez más lo que hace la gente es leer los resúmenes que te hace la IA del resultado del partido o del resultado de las elecciones, esas empresas están controlando ese mensaje y ya se reduce la pluralidad de los medios y no sabemos bien cuáles son los objetivos de esas empresas. Por ejemplo, Elon Musk nos contó cuál era el suyo. En concreto, en Europa ha dicho muy claro quiénes son los partidos que quiere que gane, que es la AfD en Alemania, que es Meloni en Italia. Tiene una agenda política. Otras empresas no se posicionan en esto, pero la IA de Elon Musk sí lo ha hecho.
3: El Grok.
4: Si los dueños de esas empresas que manejan la IA están en pocas manos, pues puede reducir la pluralidad de información. No sé también si de fe y de creencias, pero obviamente al Papa le tiene que preocupar cómo se informa a la gente, cómo se puede influir en las conciencias, porque la IA está influyendo en las conciencias. Y hace mención también, entre las críticas que he visto, al coste medioambiental. Y esto me parece interesante, porque no es la primera vez que un papa se preocupa por el planeta.
2: No, desde luego, no.
4: Desde luego, pero sí que menciona la IA y se cuestiona a menudo el gasto de agua, por ejemplo, que supone. Hay algunos memes, Rafa, yo sé que tú eres muy de los memes que mucho sintetizan más el análisis de la situación. Pues hay vídeos ahora en Instagram de gente que parodia el de ¿qué tiempo va a hacer mañana? Y entonces aparece un Google, el que es Google, te lo quiere decir, pero se interfiere la IA mientras vacía un montón de botellas de agua, diciéndote lo mismo que te está diciendo Google al fondo, ¿sabes? Con un gasto enorme para una tonta.
3: Realmente esta consulta no merece todo el agua que he gastado en hacerla.
4: Exacto. Pues eso es lo que está diciendo el Papa, Rafa.
3: Pero creo que hay algo bastante interesante en lo que se refiere a la cuestión entre inteligencia artificial y fe. Que, bueno, evidentemente, pues no la fe, sino los sacerdotes, hombre, pretenden ejercer un cierto monopolio moral, ¿no?, sobre la feligresía, ¿no?, y es normal. A mí me interesa saber hasta qué punto nuestras preguntas, las preguntas del común, son más morales, más técnicas, más... O sea, ¿qué solemos preguntarle a la inteligencia artificial y qué solemos consultarle? Porque probablemente ante un dilema moral, mucha gente se plante ante Claude y se lo plantee y le diga, oiga, ¿usted cree que está bien que, yo qué sé, que le pague la pensión alimenticia a mis...? ¿Sabes? O sea, yo estoy convencido de que eso ha crecido exponencialmente.
2: ¿De verdad que la gente le hace esas preguntas?
3: Sí, estoy convencido.
4: Sí, Rafa, y de hecho hay estudios ya...
3: Porque yo las hago, ¿no?
4: Hay estudios y los psicólogos se han mostrado preocupados por la cantidad de gente que les llega a consultas diciendo, es que la IA me ha dicho que tengo razón, porque uno de los sesgos fundamentales que tienen muchos de los chatbots de la inteligencia artificial es que son profundamente pelotas. Que sí.

0: Todo el que le pregunta le da la razón. Y claro, si tienes algún tipo de trastorno o un narcisista, es lo que te faltaba. Es como tener una corte de ministros que te dicen que todo lo que haces está bien.
1: De todas maneras, hay una parte de la encíclica que habla de la inteligencia artificial y el riesgo en la carrera también armamentística. La inteligencia artificial no solamente está en manos de 10 empresas, como mucho, sino que reduce la pluralidad no solo informativa, sino también la pluralidad cognitiva. Porque a la hora de buscar información, ya no información de lo que está pasando en el día, sino información de conocimiento en cuestiones muy profesionales, la inteligencia artificial al final basa 10 fuentes, como mucho. Es decir, esa pluralidad también se reduce, con grandes y graves errores, por cierto. Porque muchas veces todo eso, cuando lo revisas, tiene errores. Pero la parte más peligrosa para mí actualmente,
2: ¿cuál es?
1: Es la inteligencia artificial en el armamento, en la cuestión militar. Y ya se están haciendo armas, se están fabricando armas, drones, donde la inteligencia artificial tiene una importancia decisiva. Y eso se está viendo en la guerra más moderna, donde están luchando máquinas contra máquinas, que es la de Ucrania. Ya hay verdaderos batallas donde el ser humano está en una segunda posición, donde el ser humano es el que muere, pero las batallas se hacen entre máquinas. Y máquinas donde la inteligencia artificial tiene una importancia capital. En La Coruña, hace en el mes de febrero hubo una reunión que pasó inadvertida.

0: y limitar la inteligencia artificial en la toma de decisiones, que fueron Estados Unidos y China. Uh-huh. Se negaron a que la última decisión tuviera que haber un humano. Ellos dijeron que no, que podía llegar hasta el final.
1: Que tomar la última decisión es decidir si es un granjero o un terrorista.
0: Exacto.
1: Y sabemos que los sistemas de reconocimiento facial tienen muchos errores. En este caso no habría ningún humano haciéndose cargo de ello.
0: Pero igual que puede ser una torre o una torre de pisos o una torre
1: escuela,
0: de apartamentos.
1: Una escuela o un
2: centro. Yo voy a hacer otro análisis de la inteligencia artificial que es mío personal. No, a ver, yo creo que el Papa se equivoca en el enfoque y como igual y la mayoría de enfoques, sobre todo que se hacen desde Europa, ¿no? Nosotros hemos puesto el calendario en el año cero porque nació Jesucristo, pero los chinos son de Confucio, entonces les importa a los chinos el año cero, ¿sabes? Pero bueno, hemos puesto el año cero, ¿no? Hemos puesto que los calendarios de las estaciones, porque también lo venían de los romanos y todo esto, ¿no? Hemos puesto un montón de cosas, hemos puesto los mapas en donde el centro del mapa mundi está en Sevilla, porque conquistamos el mundo desde Sevilla. Entonces, todos los mapas se parten en dos, ¿no?
3: Pero es que aparece la conferencia en China de Pedro Sánchez. Sí, sí, continúa.
2: Entonces, yo creo que el debate está mal enfocado. La tecnología va a seguir, da igual lo que diga el Papa o el Arcángel San Miguel. El debate en Europa está mal enfocado. Podríamos tener empresas europeas que tuvieran inteligencia artificial y controlarla desde aquí y hacer una regulación de ética, sí, pero no las tenemos. Son empresas americanas o empresas chinas, ¿no? Entonces, yo creo que es más sencillo dejar de asustar a los oyentes y mandarles un mensaje. Hoy, un oyente de Onda Cero que nos está escuchando ahora tiene acceso a la misma tecnología, al mismo precio que uno de San Francisco y uno de Shanghái. Entonces, si no sabes usarla, esto es como el fútbol, ¿no? Salen 11 vestidos de corto y hay dos porterías, un césped y un balón. Y hay unos que ganan el partido y otros que pierden. Y esto va de esto. Ya no va de, ¿no? Si lo regulamos, que también, si habrá que regularlo y habrá que hacer una regulación. Pero yo creo que en clave española y en clave de los que nos están escuchando, vamos a centrarnos en aprender a usar bien el balón.
1: Carlos, pero es como si todos los campos de fútbol del mundo pertenecieran a tres personas.
2: Mismo. Eso ha pasado con los medios de comunicación toda la vida.
1: No, del mundo.
2: Pero si
1: tres
2: hay grandes
1: personas.
2: Cadenas que controlan
1: hay
2: la que información.
1: Poner contexto en el nivel de monopolio del que estamos hablando.
2: Pero ese debate está muy bien, pero es un debate que no tenemos acceso. O sea, yo digo que a los que nos oyen, lo importante.
0: Ese discurso lo suelta muchísimo el Partido Comunista de Pekín. De China. Sí, sí, el de vamos a avanzar tecnológicamente, esto es lo que hay. No, el ser humano queda aún apartado. Es decir, vamos, la tecnología es potente, la tecnología es el futuro.
2: Ignacio, ¿quieres que le hagamos más preguntas al bicho este de la tertulia?
0: Da igual, tú le puedes hacer todas las preguntas que quieras.
2: Dime cualquier pregunta de la mirada crítica.
0: Mira, te lo voy a decir, estás eliminándome como persona para hacerlo a la tal.
2: Que no es verdad, mira, esto es un bicho.
0: Esa es la dicotomía que se está planteando en el Vaticano.
2: Esto es un bicho.
0: Está de acuerdo, ¿no?
2: Esto es un bicho que trabaja con redes neuronales y árboles bayesianos. Entonces, nunca decide. Nunca decide. Porque lo que hace es iterar escenarios probabilísticos. Entonces, se vuelve loco, ¿no? Le haces una pregunta concreta y colapsa.
1: José,
2: entonces,
1: Carlos,
2: llega un momento
1: claro
2: que
0: Carlos, estás midiendo la inteligencia artificial como si fuera algo único y no está relacionado. Los mismos dueños de las redes sociales más potentes del mundo son los mismos dueños de la inteligencia artificial. Tú ves la inteligencia artificial porque tú la utilizas en el teléfono, pero no estás viendo que eso está en un conglomerado que está dominado por cinco personas, que son las redes sociales más la inteligencia artificial. Todo en el mismo conglomerado. Eso es lo peligroso, no la tecnología. La tecnología como tal no es lo peligroso. Lo peligroso es lo que hay detrás.
2: Si yo no niego que eso sea peligroso, digo que eso está fuera del alcance del Papa, de los de la tertulia, de la brújula.
1: No, hombre, pero nuestro trabajo es analizarlo. No tenemos la llave para
2: ¿Y qué vamos
1: cambiarlo.
2: A hacer? ¿Influirle
1: pues
2: al gobierno chino?
1: Lo que tenemos es que describir los riesgos para la sociedad que tiene un sistema en el que si el dueño de uno de los pocos empresas que está detrás de esto decide apoyar a un candidato a la presidencia de Estados Unidos o de Alemania, puede influir en la conciencia de millones de personas, que es algo profundamente antidemocrático. Y otro riesgo que a mí me parece mucho más importante, que es el psicológico, y no le quito un ápice de deslumbramiento a esa tecnología increíble que a mí también me fascina, vaya por delante. Pero seamos conscientes que piensa en la persona más tonta que conoces.
3: Uy, no.

0: No hace falta que digas el nombre.
1: Pensad todos. Todos tendréis un nombre. Pensad la persona.
2: Sí, hombre, ¿cómo lo tengo? Yo ya lo tengo.
1: Vale, pues a esa persona, ChatGPT le está diciendo que tiene razón. Bueno, eso es lo peligroso.
3: Pues entonces el más tonto ChatGPT.
1: No, es el más adulador. Entonces, mira, vamos a poner en contexto el riesgo.
2: Es adulador, pero bueno, es verdad que también luego los modelos se van adiestrando. Tú le puedes decir, oye, que no madules.
1: Pero para eso hay que ser listo.
2: Sí.
1: Pero para eso tienes que ser listo.
2: Pero bueno, la verdad es que no lo sé, pero la persona que yo conozco es tan tonta que es que no sabría llegar a ChatGPT. O sea, tampoco pasa nada. No llega. Pero bueno. Bueno, que me ha pegado un calambrazo esto.
3: Uy,
2: cuidado,
1: es una señal. Yo no he sido.
2: Aquí en este lugar de responsabilidad, Marta García Ayer, ten cuidado, porque da calambre.
1: Yo no he sido.
2: Una cosa que un respingo. Bueno, vamos con vuestras neuras, ¿eh? ¿Os parece?
3: Venga.
2: Venga, pues te apuntas ya el primero.
3: Sí, sí, rápidamente.
2: Lo separamos un poquito de tu sección y no terminas cargando mucho a la audiencia.
3: Muy rápidamente. El viejo tema de la deuda pública. Hemos hablado muchas veces en la brújula de la economía, concretamente en Estados Unidos, ¿no? Estaba leyendo un artículo de una economista americana que se llama Julia Cartwright, que dice, bueno, por primera vez ha superado la deuda pública americana el 100% del PIB en condiciones normales, porque a lo largo del último siglo sucedió esto dos veces, en la Segunda Guerra Mundial, que llegó al 106% en 1946, y con el COVID, claro. Pero que ahora es la primera vez que sucede en tiempos de relativa paz y sin ninguna emergencia, ¿no? Entonces hay que tener mucho cuidado con estas cosas, la deuda pública. ¿Cómo se llama el libro de This Time Will Be Different? Rogoff, ¿no? Rogoff y Reinhardt, ¿no?
4: Carmen Reinhardt.
3: Que algunas de sus cifras fueron discutidas, pero en fin, lo que dice este economista es que lo que hay que mirar es en qué se está gastando. Claro, si la deuda pública no se utiliza nunca para financiar el gasto corriente, pues es diferente de que si se utiliza. Y dice otra cosa, no pensemos que la deuda pública en un momento dado genera automáticamente un colapso. De hecho, hay países que están muy endeudados y que no tienen un colapso. Lo que sí advierte esta mujer es que los efectos de la deuda pública se van como filtrando directamente en la vida de los ciudadanos, habla de Estados Unidos, de los ciudadanos americanos corrientes, ¿no? Los efectos de crowding out, los efectos de expulsión y de subida de los tipos de interés al final repercuten en el ciudadano que está pagando la hipoteca. Y me parece a mí gravísimo también. Igual hay alguna relación entre este incremento sistemático de la deuda y no solamente la asignación del gasto, entonces de pronto tienes que gastar mucho más en intereses, yo qué sé, que en sanidad, sino que además puede haber algún impacto en el crecimiento a largo plazo y la productividad. Si esto es así, pues entonces habría que hacérselo mirar.
2: José Carlos.
5: Pues yo voy a contar una primicia.
2: Dios mío. Uy. Todos al suelo.
5: No, hombre.
2: Qué bueno.
3: ¿Esto qué es?
5: No, porque la gente está un poco decepcionada, estupefacta con el tema de Zapatero y claro, yo le he conocido personalmente. Entonces la gente se pregunta cuándo cambia él.
2: ¿Tú lo ves así como enjollado?
5: No, eso voy a contar, ¿no? Porque yo... Pues
3: claro.
5: La leyenda es que yo fui su gran asesor en Moncloa y no es verdad. Yo la primera vez que hablo a solas con él es prácticamente ya al final de su mandato en lo peor de la crisis del euro, que él ya había dicho que no iba de candidato. Y luego, pues cuando él sale de la Moncloa empezamos a tener relación y llegamos a tener una relación bastante intensa y de amistad, y yo he conocido al Zapatero honesto. Él salió de Moncloa sin patrimonio. Él se compró una casa cuando vino a Madrid de diputado en Las Rozas y la vendió cuando llegó a Moncloa con muy buena pluralidad, porque era la época de la burbuja. Invirtió mal, se hizo una casa en León, ¿no?, que no le gustó, de hecho no la llegaron a ocupar, y yo creo que la vendió, perdió la mitad de la inversión, y cuando salió de Moncloa se fue a vivir de alquiler y se compró una casa en Lanzarote unos años después, dos o tres años, una casa muy bonita pero muy pequeñita en la playa de Famara, al lado de la Mareta donde ellos iban, y compró con hipoteca porque no tenía patrimonio, ¿no? Entonces, claro, él sale de Moncloa muy joven, y es un animal político y le gusta la política y empieza a buscar actividades. Entonces yo creo que se equivoca yendo a Venezuela, no la primera vez a lo mejor, porque en las primeras elecciones él va pedido por la oposición y es respetado por la oposición. Yo estuve con él en Caracas, habían presentado un informe de un plan de estado.

0: Habilidad me pidió que yo fuera para apoyar ese plan y era un buen plan para Venezuela. Ya había empezado la hiperinflación, no nos hicieron ni caso, evidentemente, ni a él ni a mí, porque los chavistas no querían escuchar de nada, si estaban solo al poder y a controlar y a robar, que es lo que estamos viendo ahora, ¿no? Y yo le vi cómo la oposición le respetaba. Yo cuando volvimos de ese viaje le dije, mira, no pintas nada aquí porque el gobierno te está utilizando para simular que va a hacer unas elecciones democráticas, lo cual dije es falso y se ha demostrado, ¿no? Y ha tenido que llegar Donald Trump para que siga sin haber elecciones, porque sigue sin haber democracia allí, sigue lo mismo gobernando. Y dos, la oposición te utiliza para que le saques de la cárcel. Pero es que, digo, yo le dije, José Luis, tú eres el expresidente de España. Entonces tú no puedes asumir el riesgo de la reputación de la marca de un país en esto, ¿no? Bueno, parece que luego se lo ha dicho más gente y con poca exposición. Fracasan en unas negociaciones bastante avanzadas, donde el acuerdo estaba muy avanzado para hacer unas elecciones, y con la llegada de Trump eso se cae, ¿no? Porque parece que la oposición se divide y no sale bien, y yo creo que a partir de ahí él empieza a irse al lado oscuro y asesorar a los chavistas, y a partir de ahí pues ha llegado todo esto, ¿no? Tú no puedes pasar de tener en Moncloa Miguel Sebastián, que es un doctor en economía por la Universidad de Minnesota y que hace la tesis doctoral con un premio Nobel de Economía, a tener a Julito Martínez de asesor. O sea, con todos los respetos, ¿sabes? Es que dice, es que le ha ido mal, hombre, es que ha jugado contra las leyes de la probabilidad, ¿no? O sea, ¿no? Si vas cogiendo y rodeándote de Nicolás Maduro, Delcy Rodríguez, Jorge Rodríguez y Julito,
1: bueno.
0: Pues yo, te sale mal,
1: yo,
0: ¿eh?
1: Yo también tengo la teoría de que no sé por qué presumimos que el malo de la película es Julito. Y, o sea, el que metió en el lío. ¿Quién metió en el lío a quién?
0: Bueno, pero...
1: Pues yo no lo sé. Igual si le preguntamos hoy a las hijas de Zapatero, dicen, pues el Tito, bueno, Julito tampoco tuvo tanto que ver en nuestra desgracia, ¿sabes?
2: Por acabar... ¿Quiénes son las malas compañías de quién?
0: No, puede ser,
1: es que,
0: sí.
1: Claro, pero... O sea, aquí quien atiende la ventanilla de cobro, Julito.
0: No, si todas las decisiones han sido suyas, y yo creo que la responsabilidad la tiene él, pero... Vamos a la economía, ¿no? Yo he conocido al Zapatero honesto, lo juro, porque yo le he conocido, el hombre sencillo, totalmente desprendido del dinero, que nunca hablaba de dinero, que a mí no me ha hablado de negocios, nunca, nunca, o sea, nunca. O sea, es que él no hablaba de dinero. Y ahora hemos pasado de un Zapatero que salió de Moncloa sin patrimonio a un Zapatero que dice que le han regalado una joya a su suegra o no sé quién, que acabo de ver que tiene una tasación de 3 millones de pavos, las joyas, que dicen que tiene el collar de Rose, la de Titanic, ¿no? Entre las joyas, ¿no? No. Y eso broma.
2: Solo faltaba.
1: Cuidado, que en la radio a veces esto se entiende mal. Es broma, ¿eh?
0: Hasta que se demuestre lo contrario. Y dos, le han pillado en una cuenta y le han congelado una parte, 1,5 millones de pavos, ¿no? Entonces, hombre, esto es lo que los inspectores de Hacienda llaman señales externas. Tendrá que explicar de dónde ha salido todo ese dinero. Y José Luis, lo vas a tener que explicar muy bien. Deja ya el móvil y cógete el abogado, ¿no? Y si
1: no,
0: quieres.
1: Tiene uno bueno, ¿eh? Procesalista.
0: Pues ese, pues. Pero fíjate, hazle caso a tu abogado y deja de hacer ya comentarios en los medios.
1: Siempre hay que hacer caso al abogado. Rápido, Marta García, ayer tienes tus 2 minutos.
2: Muy rápidamente, porque quiero dejar el tiempo necesario para mi muy sección favorita de la radio española.
1: La del foco viene ahora, sí.
3: Dale,
2: qué malo
3: dale.
2: Es, ¿eh?
3: Dale.
2: ¿Qué consecuencia más inesperada del cierre del Estrecho de Hormuz, que ya va por 2 meses, es que los envases que encontramos en los supermercados, o que mejor dicho, están encontrando en los supermercados en Japón y en Corea del Sur, tengan que dejar de tener colores? Vamos al blanco y negro, porque uno de los derivados del petróleo fundamental para la tinta de los envases viene de Kuwait y Qatar, sobre todo en estos países de Asia. Y están las grandes empresas, los grandes fabricantes, tratando de diseñar envases que tengan menos colores o tal vez ninguno. Entonces, imaginar las bolsas de patatas en blanco y negro por culpa de Trump.
3: ¡Qué depresión!
2: Esto no lo vimos venir.
3: ¡Qué tristeza!
1: ¡Qué triste!
2: Pues caerán las ventas y solo tiene que ver con los colores.
1: Como guardan las bolsas, nos los dan en canutillo.
2: Mucho más serio es que estos derivados del petróleo también se utilizan para medicamentos.
1: Unos consejos.
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0: que estamos ya terminando la brújula de la economía. ¿Por qué me miras así, profesor?
1: Pues date prisa.
0: Ah, porque quieres que... y las canciones económicas. ¿Cuántos años hay de canciones económicas? No, creo que ya también este espacio merece una renovación.
1: ¿Tú crees, no?
0: Sí.
1: Que, mano, no, pero ha dicho Marta que le gusta.
0: No, no, ella dijo que ahora viene la sección. La sección
2: favorita de la radio española.
0: Que es, claro, la del foco. El sector bancario nos trae el foco de Susana Burgos, la sección favorita de Marta García Ayer. ¿Qué tal, Susana? ¿Cómo estás? Buenas noches.
3: La Torre, Marta García Ayer y todos, buenas noches. Pues claro que es la sección favorita, ¿cómo no va a serlo? A ver, sin los bancos, ¿qué hacemos? No hacemos nada sin los bancos, ¿verdad? Y hoy vamos a poner el foco pues en un tema que nos interesa muchísimo a todos, porque el coste de las hipotecas, pues claro, lleva a que nos fijemos en ese repunte del Euribor en los últimos meses, que está generando preocupación, pero hay que tener en cuenta unas cuantas cosas, unos cuantos datos. Mirad, para empezar, la relación entre las hipotecas a tipo fijo y a tipo variable. Hasta el año 2014, y a diferencia de lo que sucedía en el resto de Europa, el 88% de los préstamos hipotecarios que se contrataban en España eran a tipo variable. Ahora el 76% de las nuevas hipotecas son a tipo fijo, y eso significa que la subida del Euribor pues no les afecta. Al resto, a los que tenemos a tipo variable, que es mi caso, ¿qué les decimos? Pues que

0: descensos, así que la mayor parte seguimos pagando menos que antes. A mí me pasa. Y también tenemos aquí el tipo medio en el 2,8%, aquí en España digo, frente al 3,4% de la media de la eurozona. Otra cosa, claro, Rafa, es lo que pueda pasar en el futuro. Ahí lo lógico es pensar que el Banco Central Europeo actuará con prudencia a sabiendas del impacto que una subida de los tipos de interés tendría ahora mismo sobre las economías del euro. En todo caso, el endeudamiento de las familias españolas se ha reducido prácticamente a la mitad en los últimos 15 años. En definitiva, a nadie nos gusta que no suba la cuota de la hipoteca, evidentemente, pero tampoco nos creamos algunas noticias que circulan por ahí. La mayoría de las veces el rigor brilla por su ausencia.
1: Muchas gracias, Susana.
0: A ti, a vosotros. Hasta el lunes que viene. Buena semana a todos.

0: Bueno, Marta, te explico cómo funciona esto. Digo, por si quisieras mantenerlo.
1: Mi sección favorita.
0: La
1: dices.
0: Cosa es, suena primero la musiquilla esta, ¿no? Y entonces, siempre tienes que decir lo mismo. Siempre, a esta hora, el profesor llevará 15 minutos reclamándote que quiere ya entrar con la sección. Tú tienes que resistirte hasta que creas que es un tiempo razonable.
1: Son ciertos los rumores que te da rodillazos por debajo de la mesa.
0: Sí, patadas también. Y golpeas el reloj de manera muy insistente y muy irritante. Entonces, el profesor necesita que le prestes toda atención. Ajá. Y te obliga, porque él te obliga. Si no lo cierras tú, lo cierra él. Eso. Cierra el ordenador.
1: Muy
0: con
1: bien.
0: Lo cual quedas a oscuras. No te enteras de nada. Declararse la Cuarta Guerra Mundial.
2: Por ejemplo.
0: Porque ya la tercera la hemos pasado. Y nada, pues ahora tienes que decir siempre lo mismo.
1: Ajá.
0: Porque el profesor es hombre de costumbres. Hoy es lunes y tenemos al profesor Rodríguez Brown preparado para ilustrarnos con sus...
2: ¡canciones económicas! Bueno, pues ahora, querido Rafa, querida Marta, queridos compañeros, queridos oyentes, vamos a escuchar un poquito de música de un cantante inglés. Venga, pincha.

0: Pues claro que sí, claro que sí. Este señor se llama Nick Kershaw y la canción se llama White Boy. Y tengo que agradecer por la recomendación a un ilustre oyente de La Brújula de la Economía, que es Vicente Vallés.
1: ¡Anda!
0: Vicente Vallés, a quien a veces nos encontramos cuando salimos con Marta, con José Carlos, nos encontramos que termina su,
1: y es
0: de su telediario.
1: Se pone el podcast.
0: Y es, exactamente. Claro. Y entonces me la recomendó. Y

0: o tramposo, oportunista, sí, una especie de listillo que vive de su labia y de su astucia, pero que es un personaje superficial. Este es el mensaje de la obra. Pero, ¿qué es lo que le pasa a este hombre? Pues que tiene éxito y entonces, claro, dice, graba un disco y se volvió famoso. O sea, he made a record, it made him famous. Y después dice, no, pero es un hombre, es un insensato, es un hombre... Dice, he got no sense, but he got money. He got no sense, but he got overnight success. O sea, es un tipo que no tiene así muchas luces, pero de la noche a la mañana se hace famoso. Entonces, y lo repite una y otra vez. Dice, de hecho, que no solamente hace un disco, sino también una película. Hace una película, ¡oh! Y tiene mucho, y repiten, he had no sense, no, es un insensato, no tiene sentido, pero tiene dinero. Y entonces yo digo, oiga, ¿esto es tan fácil? O sea, ¿esto de la fama y el dinero es así de fácil? Aquí los muchos que estamos aquí en esta mesa y que hemos escrito libros, ¿es fácil escribir un libro y estar en la primera lista de los más vendidos? ¿A que no? ¿A que no? ¿A qué es difícil? O sea, grabar un disco, yo todavía no, pues ya lo grabaré un día con el Manisero y veremos a ver qué.
1: Ahora con la IA es más fácil.
0: Pero va a ser realmente muy complicado.
2: En LP.
0: Claro. Entonces, a veces lo que sucede es que no entendemos por qué. Si no entendemos por qué alguien es tan famoso. Esto, la famosa canción esta de Mark Knopfler, ¿no? Money for nothing, ¿os acordáis? Esa canción que un tío se le encarga y dice, pero usted, ¿cómo gana dinero? Si usted hace las canciones ahí que se le ocurren a lo mejor en un cuarto de hora, ¿y por qué es tan rico? O sea, le dan a usted dinero por nada, money for nothing. Pues es que él no entendía, el señor que le criticaba a Mark Knopfler, que nosotros no decidimos nuestro propio valor, ¿eh? Son los demás. Los demás deciden lo que valemos nosotros, comprando nuestros libros, escuchando la brújula de la economía, pero son los otros, no somos nosotros mismos por nuestra cuenta, ¿no? Y a veces lo que pasa es que no entendemos, y entonces se burla la canción, es muy graciosa, ¿eh? Se burla la canción de este hombre que no tiene, que no, he's got no sense, es que además es guapo. Entonces termina hablando de, and with your symmetry teeth and your California tan, ¿no? O sea, tus dientes están perfectos y ese morenazo que tienes de California, y dice, I'm here to tell you that you ain't no Superman. O sea, no eres un superhombre. Digo, vamos a ver, es que a lo mejor sí es un superhombre.
2: Oye, y si no, mayor mérito.
0: y que encima es guapo. Y está moreno, y lo que hace tiene éxito, igual no terminamos de entender. Así que quiero terminar yo con un recuerdo al grupo musical argentino Les Luthiers, sí, que tiene una cosa que es parecida a esta, ¿no? En donde Marcos Musto, que es el famosísimo hombre de la radio, era locutor de radio, Marcos, dice, bueno, usted que tiene un hombre de éxito, que triunfa en los negocios y en los deportes más exclusivos, usted a quien los hombres envidian, usted a quien las mujeres admiran, usted, ¿nos puede decir cómo lo hace? O sea, ¿cómo consigue esto? Pues es algo parecido. Así que, ¿nos pones un poquito la música?
2: Maní, no, nos hemos saltado. No.
0: No pasa nada. Ahora yo tengo que preguntarle a Rafa si le ha gustado.
2: Era, ¿vale? era para que Marta identificara bien.
3: Está quedando muy confuso esto.
2: No, te cuento. Mira, ahora suena música, ¿no? Entonces, ahora el profesor te pregunta que qué tal, ¿no?
0: A ver. Se ve. Rafa, quería preguntarte una cosa.
2: Yo le
0: ahora
2: digo,
0: hay un momento de silencio.
2: Eso, yo le digo.
0: Para la tensión.
2: Dime, profesor. Digo, y tienes que aguantar este momento, no
0: aguantar,
2: es fácil, ¿eh? Porque
0: no es fácil.
2: Esto es solo para.
0: Aguanta,
2: hay que tener los nervios templados.
0: Y entonces yo le digo, ¿te ha gustado?
2: Y entonces aquí puedes añadir algo. Yo le digo, si siempre te tiene que gustar, siempre, eso es una premisa, sí me ha gustado, profesor, y además me parece que es una reflexión sobre la meritocracia que tiene su valor, porque efectivamente la gente dice, esta es la famosa meritocracia, fíjate, sin ningún talento, ¿y a dónde ha llegado? Pues es mayor mérito. Si tuviera talento no sería tan meritorio, ¿no? Pues sí me ha gustado.
0: Entonces, si te ha gustado, vamos a cantar. Y ahora sí pones el Manisero.
2: Esto es la tragedia. Mani, aquí tú tienes que mirarlo un poco. Porque bueno, le hace ilusión. Entonces tú la animas.

0: Pero sin ponerle vale. Nervioso, ¿eh? Vale.
1: Ay, que si te quieres por el pico divertir, cómprate un cucuruchito de maní. Oye, bastante bien.
2: Tú sí, que después de todos los obstáculos,
0: tienes que decirle que va mejorando. ¿Sabes? O sea, que bien y tal. O sea, pero no lo desmotives del todo, ¿sabes? Se nos viene abajo con este tema, ¿eh?
3: Me estáis dejando sin palabras, sí. Sin palabras.
0: Bueno, pues
1: esto es lo que hay.
0: Estuve 4 años y bueno, algo he aprendido, ¿no? De este sistema.
1: Creo que en los últimos 4 años he mejorado. Ahora con Marta voy a mejorar mucho.
0: Y cuando esto ocurra, recibirás un mensaje de Iturriaga diciendo que ya es hora del relevo en las pensiones económicas. ¿Vale? Y ahí tú haz lo que veas.
1: La pura verdad.
0: Venga, idos a disfrutar de esa vida que os espera.
1: Adiós, liberales. Adiós.
0: Una terraza por ahí. Adiós. Terraza ya no vas a poder. Ya no pisas, ya más.
4: Maricero se va.
0: Aprovecha.

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0: Son las 10 y un minuto, las 9 y un minuto en Canarias. Vamos enseguida con la tertulia de la brújula en este día apasionante en el que ya hemos conocido algunos de los detalles del fondo del sumario. Claro, si es que le decíamos el viernes, si es que es ridículo tratar de medir la gravedad de este caso únicamente por un auto que lo que motiva son unos registros. Y la imputación y el llamar a declarar a José Luis Rodríguez Zapatero. Pero cuando nos asomemos al sumario igual nos tiemblan las piernas, porque ahí es donde nos entra el vértigo, al ver la profundidad del abismo de esta trama de presunta corrupción. Hemos encontrado ya los detalles sórdidos. Nunca falta una bolsa de deportes, ¿eh? Es que es tan tópico. En este caso era una bolsa de golf, y es donde estaban los sobres de Julito Martínez. Pues de 10.000 en 10.000, Yiwang significa en mandarín, porque estamos aprendiendo chino gracias a esta trama, juntó en casa 240.000 de efectivo, que ya les decíamos que aunque la Comisión Europea esté recomendando guardar algo de efectivo en caso de emergencia, no hace falta tanto, sobre todo si no van a poder justificarlo. Miren, cuando se registró el despacho de José Luis Rodríguez Zapatero, les dijimos que se había producido una escena que nos resultaba cuando menos significativa. Que es que tuvieran que llegar los de la brigada técnica de la policía, que son los que revientan las cajas de caudales, para que abrieran una caja fuerte que estaba escondida allí en ese despacho. Entonces fue cuando, como ya aparecieron estos, dijeron, bueno, si la van a reventar igual. No sabemos si fue Gertrudis Alcázar, que es la secretaria de Zapatero, que estaba ahí presente en ese registro, o alguien de los presentes, quien dijo, ah, yo tengo la llave, aquí la tienen. Bueno, lo que allí dentro se encontró fueron joyas, más de un centenar de joyas, 103 piezas de joyería, entre ellas pues relojes de lujo, que José Luis Rodríguez Zapatero dice que son de la herencia de los Espinosa, es decir, de su mujer. Bien, puede ser, ¿eh? Todo eso ya lo iremos conociendo. En cualquier caso, lo de las joyas sirve únicamente como estampa, que es la forma de ilustrar una noticia y que de un golpe de vista usted sea capaz de hacerse un juicio, también moral, ¿eh?, de lo que ahí está ocurriendo. Lo grave no lo hemos visto todavía, porque lo grave incluso está todavía, bueno, implícito en nombres como El Amarillo. ¿Pero qué es El Amarillo? Pues los investigadores creen que se trata del oro. Y a ver si va a ser verdad todo aquello que se decía respecto de las minas de oro. Porque es lo que ahora se está investigando. Si es que el problema de este sumario es que viene a confirmar todo aquello que creímos disparatado, sensacionalista, insidioso, como tantas veces nos ha ocurrido ya con el caso Ábalos. Pues ahora con el caso de José Luis Rodríguez Zapatero. Los sobres de Julito Martínez llevaban algunas leyendas escritas en chino. Yiwang significa 10.000. Y efectivamente, como los de Lodef contaron lo que había dentro, eran 10.000 euros. Y de 10.000 euros en 10.000 euros llegaron los 240.000. Suponemos que Julito Martínez no tendría una entrada demasiado franca en China, pero Zapatero sí que ha presumido de esos contactos en China. Y lo ha hecho de una manera, como vemos ahora, bastante temeraria, porque allí no le asistía a la coartada de que iba a velar por los presos políticos, que es lo que decía cuando se iba a Venezuela. Hombre, ya barruntábamos, que eso no era verdad, ¿no? Teniendo en cuenta que se convirtió prácticamente en el último valedor del mundo de unas elecciones fraudulentas. Lo que no sabíamos es que le había hecho un butrón al Estado venezolano para ir saqueándolo y llevarse su petróleo en barcos, que es otra de las cosas que aparece aquí en el sumario. Bueno, vamos conociendo muchas cosas de este sumario, que desde luego es un pozo sin fondo de presunta corrupción. Que ha destapado, por cierto, en un trabajo muy minucioso también la UDF. No solo la UCO sabe investigar. Ya vemos que si a la unidad de delincuencia de la Policía Económica y Fiscal les dejan investigar, vaya, hacen trabajos muy finos, ¿eh? Si a esto le suman la Fiscalía Anticorrupción, las Fiscalías Suiza y Francesa, pues el resultado es este sumario magnífico, inacabable, inagotable, que es el retrato de la caída en desgracia de una persona que tenía un patrimonio político, desde luego, en la izquierda, y que decidió convertirlo en una empresa familiar. Y que no es el pasado del Partido Socialista. No es... Bueno, hay una lápida en el panteón de expresidentes ilustres del socialismo. Es alguien bien presente, porque hubiera sido imposible urdir toda esta trama y convertirse en el vértice si tienes únicamente pasado y eres un símbolo y no tienes una entrada franca al Consejo de Ministros e influencia real sobre la cúpula del partido. Partido al que, por cierto, te ofreces a salvar en cada una de las campañas electorales con especial ahínco, con especial denuedo y con gran eficacia. Y luego además presumes de ello, y está bien que así sea. Zapatero es el gran inspirador del socialismo del presente. Y luego hablaremos del contraste con Felipe González, que hoy ha pedido elecciones anticipadas. Es bastante obvio que no aguanta la legislatura. Si es que llamarle esto legislatura, y venimos diciéndoselo ya desde hace demasiado tiempo, es francamente generoso. Voy a saludar a la tertulia de la brújula. Hoy, la isla de los tertulianos... Bueno. Carmen Morodo, ¿qué tal? ¿Cómo estás? Buenas noches.
1: Muy buenas noches.
0: Hola, Pablo Pombo.
2: ¿Qué tal? Buenas noches.
0: Claro, es que Joaquín Manso suele venir a la isla de los tertulianos.
1: Ya.
0: Hoy nos ha enviado a Leire Iglesias. Ha dicho, vete tú, que a mí me da la risa.
1: Con menos barba y con el pelo más largo.
0: Hombre, nosotros vamos encantados de que estés tú aquí.
1: Es mi segunda vez, creo. Tuvimos una hace tiempo.
0: Queremos mucho a Joaquín Manso, pero a ti más.
1: Vale, me encanta escuchar eso. Si nos...
0: Bueno. Hola, José Ignacio Bert.
3: ¿Qué tal?
0: ¿Cómo estás?
3: Pues yo bien.
0: Te pillo desprevenido, ¿eh? Te
3: sí,
0: pillo
3: porque,
0: con el micrófono
3: porque,
0: a 4 metros.
3: Siempre sueles hacer el mismo orden y creo que...
0: ¿Qué?
3: No, siempre sueles terminar conmigo, ¿no?
0: Y
3: no...
0: ¿Estás bien, Bert?
3: Sí.
0: ¿Todo bien? ¿Todo correcto? No.
1: Estaba mirando ahora... las joyas en bucle, yo creo.
0: Vamos a ver si va a, va a terminar mi época en la brújula y no te has enterado de cómo va esto, pero siempre ahora vas tú y luego a Piroz.
3: Claro, pero es que pensaba que quedaban otros tertulios por saludar ya.
0: ¿Qué has madrugado mucho? ¿Qué has madrugado mucho? No pasa nada. ¿Qué tal todo, Bert?
3: Pues todo bien, todo bien. No puede tener uno ni un despiste, de verdad. ¿Qué grado de fiscalización? Pues sí, pues me he confundido.
0: ¿De fiscalización? José Miguel Aspiros, ¿qué tal? ¿Cómo estás?
4: Muy bien, buenas noches.
0: A ver qué le traes ahí, qué sonidos y qué noticias traes del día.
4: Bueno, esencialmente sonidos relacionados con el caso Zapatero, a medida que...

0: que vamos conociendo el sumario, detalles que ya has contado y que mientras el gobierno intenta digerir agarrándose a la presunción de inocencia, Felipe González encuentra ya suficientemente graves como para que se adelanten las elecciones.
1: Debería haberlas, primera vez que lo digo, debería haberlas. O sea, debería haberlas este año. O sea, deberíamos también tener respeto por la infantería, que diría García Páez. Vamos a ver, el liderazgo que yo aprecio es el liderazgo no mercenario, el que no se ejerce para beneficio propio, sino que se ejerce para beneficio de los demás.
0: Óscar Puente ha reaccionado en las redes acusando a González de tener problemas de memoria y le ha recordado que era la tercera vez que pedía elecciones. Los socios del gobierno insistiendo mientras tanto en que no están por la labor.
2: Sabemos que evidentemente detrás de todo esto hay clarísimas intenciones políticas. Tenemos muy claro que tanto los operadores mediáticos como judiciales de la derecha y de la ultraderecha van a aprovechar todas estas situaciones para intentar derribar el gobierno.
3: Yo desde aquí hoy les digo que tenemos malas noticias para ellos, porque el gobierno de coalición progresista va a seguir adelante. Tenemos un año por delante.
0: Pero no todos los socios piensan lo mismo. El PNV, Aitor Esteban, pedía ayer adelantar elecciones.
4: Más bien, sería irresponsable seguir más allá de 2026 sin rumbo, sin presupuestos, sin una mayoría estable y con una agenda descontrolada y judicializada.
0: Pues hoy desde el Partido Popular, Borja Sémper se ha dirigido directamente a los nacionalistas vascos.
5: Si el Partido Nacionalista Vasco cree de verdad que alargar esta situación es irresponsable, el Partido Nacionalista Vasco debe asumir que seguir sosteniendo esta situación también es irresponsable. Las palabras solo no valen.
0: Del caso Begoña Gómez hemos conocido el informe de la UCO. La esposa del presidente del gobierno pagó el software para la universidad, que presuntamente se apropió, desde una cuenta compartida con Pedro Sánchez. Eso sí, la revisión de sus finanzas cuadra con su actividad profesional. Es noticia de esta tarde el segundo positivo por antivirus entre los pasajeros españoles del Ondius que permanecen bajo vigilancia en el hospital Gómez Ulla. Y alerta de vigilancia en Italia ante dos casos sospechosos de ébola. Dos cooperantes que habían vuelto de Uganda han sido hospitalizados en Milán. Tienen síntomas compatibles con el virus. Mañana el director general de la OMS viaja al Congo, donde la enfermedad se ha cobrado ya 220 vidas y hay cientos de casos sospechosos.
6: Nos estamos encontrando con muchas dificultades, mucha resistencia, sobre todo de los jóvenes y de una parte de la comunidad. Ituri es un lugar con mucha movilidad de población. La epidemia ha afectado de lleno a centros urbanos con cientos de miles de habitantes, lo que lamentablemente e inevitablemente contribuirá a su propagación.
0: Desde Italia para el mundo tenemos la encíclica del Papa León Magnífica Humanitas.
7: Artificial intelligence needs to be disarmed.
8: La inteligencia artificial necesita ser desarmada. Sé que es una palabra fuerte, pero la he elegido deliberadamente porque este momento necesita palabras que atraigan la atención, despierten las conciencias e indiquen caminos a seguir para la humanidad.
7: And indicating paths forward for humanity.
0: Y seguimos a la espera de un acuerdo entre Estados Unidos e Irán sobre el estrecho de Hormuz, que adelantan los mercados con la bajada del precio del petróleo, pero que no termina de cerrarse. Donald Trump ha rendido homenaje en el cementerio de Arlington a los 13 soldados norteamericanos que han muerto en esta guerra.
9: Quiero recordar en este acto a los que hemos perdido en operaciones, como las 13 maravillosas almas, 13 personas excepcionales. Estos increíbles hombres y mujeres dieron sus vidas para garantizar que el principal patrocinador del terrorismo en el mundo nunca posee un arma nuclear.
0: Tan pronto dice Trump que el acuerdo es inminente como que va a volver a atacar a Irán. Seguimos en las mismas.
10: Bueno, esto es insoportable ya, ¿eh? O sea, yo ya cuando llegó el fin de semana y dijo Donald Trump, esto está hecho, dije, se acabó. La semana que viene estamos igual. Es que es una cosa ya que parece, vamos a decirlo ya, un poco Gen Z, ¿eh? Lo vamos a decir. No, esto igual ya se nos ha quedado viejo, pero bueno. Es que parece que lo están troleando a Donald Trump. Se envíame el acuerdo, ¿eh? Que lo firmamos ya. Pues no, pues ya, ahora ya no. Es una cosa. Bueno, en fin, los mercados así van con esos vaivenes. Yo creo que se terminarán acostumbrando a esto y entonces será pues una nueva cotidianeidad y viviremos en la certidumbre de la incertidumbre.

0: así pues pasaremos los días.
1: Bueno, es que el dinero es adaptativo y lo llamativo es como quien debería actuar de manera racional, que es el presidente de la primera potencia occidental, está actuando de manera irracional, y cómo está actuando de manera irracional una tiranía, que es la de Irán. Pero incluso militarmente están siendo previsibles. Vimos una época en la que vemos cosas que pensaríamos que nunca habrían. No,
2: eso desde luego, ¿eh? Desde luego. Bueno, de la inteligencia artificial y el Papa ya hemos hablado en la brújula de la economía, así que yo creo que vamos a entrar directamente al tema del día. ¿Qué para tema? ¿Qué demorarlo? ¿Qué?
3: No sé a qué se refiere.
2: No sabes, ¿no? Pues es un día difícil, ¿no? José Ignacio Bert, ¿qué dicen los periódicos sobre lo nuevo de Zapatero?
4: La prensa se divide entre las joyas del despacho y el papel atribuido al chalet. La Razón habla de botín de alto valor. El País, la UDEF apunta a la casa de Zapatero como el escenario de las instrucciones de mayor sensibilidad. La policía observa un patrón logístico en la recepción de envíos y la emisión en el domicilio del expresidente del gobierno. Está muy bien como condensa esto mismo el titular de Pedro Buenaventura en 20 minutos. La UDEF sospecha que Zapatero usó su casa para dar las instrucciones de mayor sensibilidad, pero el juez rechazó registrarla. El Mundo, que fue el primero en informar de este tema del Zapatero consultor, abre con el contrato de prestación de servicios reflejado en el sumario y que habría servido para canalizar la presunta mordida del 1% sobre el rescate gubernamental a Plus Ultra. El Español prefiere seguir la pista del oro. Julito Martínez, testaferro de Zapatero, también comerciaba con oro. Lo llamaba amarillo en sus conversaciones en clave. El Independiente abre aún más el foco. La UDEF encuentra una agenda en la casa de Julio Martínez con informaciones sobre el CNI, presos de Venezuela, oro y petróleo. El Diario.es tira por la senda de What the Fab. La policía acusa a las hijas de Zapatero de emitir facturas para encubrir pagos por un supuesto tráfico de influencias. También Voz Populi, que pone el acento en los dos contratos con Huawei. Y ya en opinión, era tentador acordarse de las joyas de la Castafiore, como hace Chapu en ABC.
2: ¡Hombre!
4: Esta pandereta de alhajas es el penúltimo cartucho de cacahuetes en el circo zapateril, escribe el poeta Antonio Lucas en El Mundo. Charo Lagares, en el mismo periódico, se acuerda de las suegras de antes y cuenta una anécdota entre lo divertido y lo escatológico con una suegra sevillana y un plato de callos de por medio. Y Luis Alemany se detiene en el nombre de la agencia de las hermanas Rodríguez Espinosa, lo hemos dicho antes, What the Fab. El juego de palabras que no significa nada y no es gracioso para llamar a la empresa que no hace nada.
2: What the fuck? Bueno, contadme.
3: No sé por dónde empezar hoy. La verdad es que no, entiendo que todo esto es muy duro.
2: Lo de las joyas de Castafiore es una historieta menor, pero muy divertida, de Tintín. Sí, hombre, no es de las que ha pasado.
4: A ver,
2: no es el cetro de Otokar.
4: Es un ejercicio de estilo. Es Hergé, que siempre hacía las aventuras en
2: claro,
4: millones de escenarios. Y no sé, dice, pues vamos a hacer una Agatha Christie y no salimos de Moulinsart.
2: Eso
4: y,
2: es, pero no
4: y,
2: sé.
4: Y como tal, es meritorio.
2: Hombre, desde luego que sí, a mí me encanta. Si iba a hacer una loa.
4: No, de las joyas de la
2: siempre me han dado la plana, a ver, de repente. De vez en cuando, ver, decía que hasta aquí hemos llegado, ¿eh?
5: Es que
2: y entonces dice, alguien tenía que decirlo. Que
5: vas provocando, no, Rafa.
2: Vamos a ver, es una historieta divertidísima, he dicho. Y que además ha hecho mucho por la no estigmatización del pueblo gitano. Porque sabéis que, bueno, no voy a contar para los que no lo hayan leído, ¿no? Pero está muy bien la reflexión que hace al final. Y es un personaje muy divertido, la Castafiore, ¿verdad? Me río de verme tan bella, sí, en este espejo, ¿verdad? Fantástico.
3: Bueno, yo de eso no te voy a hablar.
2: No,
3: que no me lo sé.
2: Esta pequeña bien, coda cultural.
3: Bien. Digo que son días difíciles porque al final la imagen de España, y no la imagen del PSOE, la imagen de España se está viendo, creo que más que cuestionada, destruida, ¿no? Pero al mismo tiempo son días apasionantes en un periódico como el que trabajo o en una radio como esta, porque realmente ante la abundancia de documentación que tenemos delante cuesta elegir, ¿no? Cada medio estamos yendo un poco por un lado porque realmente cuesta elegir. Yo diría tres cosas. La primera es que con lo que hemos ido sabiendo del sumario, esto de Plus Ultra era, en palabras de Ábalos, aplicado a las mascarillas, el chocolate del loro, porque esto es la punta del iceberg, creo, el rescate público a Plus Ultra de algo mucho más amplio, que es esa red internacional de tráfico de influencias presunta, y hablamos de petróleo venezolano, hablamos de oro. Lo segundo es lo tenebroso que resulta imaginar o ponerse en la cabeza de una persona como Zapatero. Yo el otro día me estuve repasando, casi supongo que por

0: vicio malentendido, el último libro de él, que lo publicó en marzo del año pasado, La solución pacífica, y que es una concatenación de llamamientos a la solución pacífica de los conflictos, a la resolución dialogada de los conflictos, a los derechos humanos, al altruismo. Pero es muy interesante lo que dice de, en concreto, de Venezuela, por supuesto, y de China, ¿no? Lo que descubrimos ahora y lo que descubrimos con lo que está saliendo cada vez de forma más clara es que a la vez que hacía negocios con oro y con petróleo, con los jerarcas de una autocracia barra dictadura, al mismo tiempo estaba haciendo negocios políticos de blanqueamiento, diciéndonos a todos que todo lo único que le movía eran los derechos humanos. Pero lo más tenebroso de todo es lo que toca al gobierno de España, porque todas esas políticas de blanqueamiento y de apaciguamiento y de simpatía con el régimen venezolano las adoptó y las ha adoptado el gobierno de España, y a mí eso es lo que me genera más, no sé cómo decirlo sin que suene mal. Pero creo que al gobierno, a Zapatero le podemos pedir cosas, pero sobre todo tenemos que pedir cosas y le tenemos que pedir explicaciones al gobierno de España, porque ¿quién se cree ahora la política exterior respecto a Venezuela? Y ya luego hablamos de China, si queréis, o de Marruecos, del gobierno de España.
1: Ciertamente.
2: Bueno, yo creo que nos daría para toda la noche, ¿no? Seguir ahí rebuscando. Bueno, no hace falta ni rebuscar porque te salta a los ojos el contenido del sumario. Yo creo que al final aquí lo que estamos viendo es que hay una serie de indicios que empiezan a aparecer, todos perfectamente organizados desde el punto de vista económico, en cuanto a las relaciones, en cuanto al funcionamiento de una trama. A mí me ha llamado, por ejemplo, bastante la atención que en uno de los puntos se señala que todo el dinero del rescate que pagamos los españoles acabó fuera de aquí. Acabó fuera de España, acabó en, yo creo que son 5 países, algunos de ellos paraísos fiscales. ¿Dónde se hacían los negocios, los cuidados que colocaba la trama a la hora de comunicarse, de tomar las decisiones? ¿Hasta qué punto se toma la decisión de que intervenga ya no solo lo que es la figura del expresidente del gobierno, sino lo que es su entorno, su familia, su entorno personal? De aquí no se puede sacarla, evidentemente. No hay margen para el lawfare en ningún caso. Hay un daño reputacional porque hay algunas explicaciones que se nos están dando hoy mismo, esta tarde, en relación, por ejemplo, a esas obscenas joyas que aparecen en el sumario, respecto a si eran regalos de la etapa del presidente del gobierno, si forman parte de una herencia. Me voy a quedar con la explicación de que formaban parte supuestamente de regalos de la etapa del presidente o de su cargo. Es que me voy al Código Penal, a la

0: ley de altos cargos, de incompatibilidades, a la obligación de declararlo fiscalmente. Todo ello es una maraña. Que se quede en lo que se quede desde el punto de vista penal, no hay quien lo levante reputacionalmente. Y no afecta solamente a la figura de Zapatero, sino que afecta al conjunto del Partido Socialista Obrero de España.
1: Pues justo por ahí quería ir yo, justo por ahí. Estamos viendo un diluvio de detalles, todo el rato con las alertas en el móvil, no paran de saltarnos cosas que nosotros, que somos unos tipos hiperpolitizados y muy informados, no somos capaces de absorber. Sin embargo, yo creo que va a haber dos datos, o que ya hay dos datos, que están incrustados en la mente colectiva. Uno es la presencia de las hijas, como algo incomprensible, y otro va a ser las joyas.
0: Sí.
1: Como dos elementos que te hacen pasar del shock al estupor, como estado anímico, ¿no? Y cómo, decías tú, esto no hay quien lo levante, ahí es donde yo iba. Cómo esto significa algo inédito en nuestro país, que es la muerte civil de un expresidente. Pues esto es una muerte civil, o sea, que pasa del altar socialista a hombre tóxico. La cuestión es que Zapatero no está solo bajo sospecha judicial, está ya bajo sospecha social. Esto, durante años fue el expresidente respetable del PSOE, el único que el sanchismo podía enseñar sin sonrojo. Hoy su nombre se ha convertido en un problema central, central. Y eso es la muerte civil, una condena que no impone un juez, pero que sí impone la sociedad. Y el PSOE lo va a detectar, si no lo ha detectado ya. Y cuando eso ocurre, no te expulsan del partido, te expulsan de las agendas, de los foros, de las fotos. El golpe no es penal, es simbólico. A partir de cierto nivel de ruido, y ya hay mucho ruido, esas joyas van a hacer mucho ruido, ya no se discute tu inocencia, que es el punto en el que estamos. Se discute si es conveniente invitarte, citarte, dejarte representar al partido.
2: Pero eso ya le pasó, ¿eh?, a Zapatero. Eso le pasó cuando la crisis financiera fue un apestado dentro del partido. Yo recuerdo cuando lo rehabilitaron, que fue en un meeting, que ahora no recuerdo dónde fue, no sé si en el País Vasco o Navarra, cuando volvió por primera vez después de estar absolutamente relegado dentro del partido, en que hablaban, bueno, hemos rescatado a Zapatero, vamos a rescatar a Zapatero. Zapatero fue tóxico durante mucho tiempo. Lo que pasa es que creo que Sánchez, perdóname, ha hecho con Zapatero lo que ha hecho con toda la gente que le ha acompañado, y es cogerla de lo más bajo del partido. ¿Quién le queda a Pedro Sánchez cuando llega a la Moncloa? ¿Quién resiste junto a él en esas segundas primarias? Entendedme, los parias, los que no han tocado poder orgánico, los que han sido relegados en sus autonomías. Y creo que Sánchez, creo que Zapatero es un paria que luego le viene bien a Sánchez, y por eso lo reciclan.
1: Hay una diferencia entre ser tóxico y ser radioactivo. Ningún presidente español ha terminado sin ser tóxico por cómo es nuestro país. Pero este es el primero. Este es el primero radioactivo. Y va a seguir vivo en los papeles. Pero nadie va a querer hacerse una foto con él. O sea, es que tu legado, el legado de Zapatero antes, después de la crisis financiera, podía defenderse desde la parte moral, ¿no? Oye, ni un caso de corrupción, ha ganado las dos elecciones, un mogollón de avances en derechos y libertades. Eso, ese material es el que sirvió para convertirle en una referencia moral dentro del PSOE y dentro de la izquierda en general. Eso es lo que se ha desplomado.
2: Sí.
1: Y lo que le hace caer del altar y a mi juicio, la muerte civil.
0: Sí, muy rápido. Es obligado, evidentemente, hoy colocar todo el foco en la figura de José Luis Rodríguez Zapatero, pero es que creo que el problema del Partido Socialista no se queda en Zapatero. O aunque es verdad que supone la caída de lo que era ese símbolo, ¿no?, del progresismo, de la austeridad, de la ejemplaridad, de una serie de elementos que ellos han ido construyendo desde el punto de vista ético y moral. A mí me parece que lo que esto confirma, unido a los que están en la cárcel y a todo el otro entramado que también competía, es una manera de ejercer el poder, y que eso está calando ya en la opinión pública, de ejercer el poder por parte de Pedro Sánchez. Y es que alrededor el poder del sanchismo es una red de influencias políticas, internacionales, económicas, donde se ha juntado lo más chungo, y lo más chungo

0: Bueno, pensando en el interés general.
1: He dicho paria, pero ya he dicho lo más chungo, que me parece mejor.
0: En el interés particular.
1: Sí.
2: Vamos a hablar ahora con alguien que ha hablado hoy con José Luis Rodríguez Zapatero y que lo ha hecho además hace muy poco tiempo. Solo dejadme que os propine unos consejos y a la vuelta.
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0: Y Leire Iglesias y Carmen Mordo y Pablo Pombo y leyéndonos los periódicos José Ignacio Berti les prometía que íbamos a incorporar a esta conversación a alguien que ha hablado. Ha hablado con Zapatero, con el entorno de Zapatero, bueno, es alguien que lo conoce bien y que ya le extrajo las primeras declaraciones después de su imputación y se llama Gabriel Sanz. ¿Qué tal, Gaby? ¿Cómo estás? Bienvenido a tu casa, que es La brújula.
3: Pues muy bien, muy bien. Viendo con asombro, bueno, os escuchaba ahora las reflexiones sobre el tema de las joyas y tantas otras cosas. Yo creo que del tema de las joyas, yo quiero creer que espero que sea bisutería, lo digo en serio, ¿eh? Y que no sean las esmeraldas y los zafiros de los que se está hablando en las redes, porque de una imagen como esta no se vuelve.
4: No se vuelve.
3: Yo estoy con Pablo, con Carmen, con Leire. No se vuelve, pero no se vuelve no en términos, porque antes decía Leire, no, Zapatero tuvo una muerte política en el 11, pero esto es una muerte civil, esto es decir, el hombre que encarnaba la insobornabilidad, no sé si existe esa palabra, bueno, sí. Que era insobornable, el hombre que, bueno, en fin, encarnó esa izquierda hasta cierto punto irredenta, claro, se nos ha demostrado, si esto es cierto.
0: ¿Y él qué te dice?
3: Bueno, él, esta tarde he podido whatsappearme con él, con su entorno, y lo que te viene a decir es que lo de las joyas es lo que declaró Gertrudis, su secretaria, cuando entró la UEF, que no quería, ella no, hay que recordar que el abogado no quería que se abriera esa caja fuerte, al final accedió y Gertrudis abrió con la llave que ella tiene. Porque si no lo hubieran tirado abajo la UDEF. Y ahí encontraron de todo y por su orden, y en particular las famosas 103 joyas. Él asegura, el entorno de...

0: El expresidente Zapatero asegura que son joyas, regalos personales a Sonsoles Espinosa, su pareja, y joyas heredadas por ella de su madre y de su tía. Eso lo que respecta a las joyas. Y luego el tema de las minas de oro y níquel que se le atribuyen a propiedad que se le atribuyen a Julito Martínez, Julio Martínez Martínez, dice que es ridículo que la policía se las atribuya a él, que no hay ningún documento, no hay nada que pueda atribuírsele. Y luego hay una cosa que a mí me ha llamado la atención, porque él asegura que es cierto que hubo proyectos de exportación, de los que figuran en el sumario y figuran en el informe de la UDEF, y él reconoce que existieron, pero que no cuajaron. El entorno del presidente dice que no cuajaron. Claro, aquí se abre una interrogante, exactamente de qué estamos hablando, de naranjas o de uranio enriquecido, ¿eh? En fin, no quiero añadir más leña al fuego, porque esto ya queda en términos del juez. Me ha llamado mucho la atención esta última apreciación del expresidente y del entorno, porque yo intuyo que hay un cambio de estrategia judicial, del soy inocente salvo alguna cosa, por parafrasear al expresidente Rajoy. Y tiene su sentido, Rafa, porque, claro, es que si después de lo que estamos conociendo desde el martes pasado, si después del sumario de hoy, si después de ver esas joyas, que esperemos que sea bisutería, si después de ver todo lo que hemos conocido, que nos dibuja un José Luis Rodríguez Zapatero radicalmente distinto al personaje que hemos conocido en los últimos 25 años, él se presenta el 2 de junio ante el juez Calama y ante la fiscal y ante la UDEF y ante la acusación, las acusaciones particulares, diciendo yo soy inocente, todo esto es un lawfare y es una exageración. Yo creo que solo le puede traer serios problemas. De todas razones, porque no es creíble que esto es como los viejos pasatiempos, que los cuadernillos de los pasatiempos, aquello de sigue usted la línea de puntos, ¿no? Y al final sale un elefante. Claro, si después de ver los WhatsApps y las comunicaciones entre Gertrudis y sus secretarias, y después de ver las cartas que llegaban a la famosa página web presidentezapatero.com, si después de ver lo que decía Julito Martínez, y si después de ver el chat del análisis relevante de la famosa empresa, aunque él no haya una comunicación directa del expresidente Zapatero, se concluye que él no tenía nada que ver, habrá que concluir a continuación que la famosa trama que dibuja la UDEF y que está investigando el juez Calama y que denuncia la Fiscalía Anticorrupción, impulsada por denuncias de blanqueo en las personas de Plus Ultra, de las fiscalías de Francia y Suiza, pues esa trama estaría dirigida por Gertrude y por Julito Martínez, ¿no? Es decir, creo que el chiste se cuenta solo.
1: Sí, solo. Entonces, el dinero terminado también.
0: Claro. ¿Cuál es el problema? Ahí voy, Rafa. Y con esto ya, el problema es que el dinero acababa en las cuentas de las hijas del presidente y del patrimonio presidencial.
2: Claro.
0: Y eso tiene que tener una explicación.
2: El círculo se cierra.
1: Pero cuando hablamos de lo de exportaciones, proyectos de exportación que no cuajaron, entiendo que eso nos lleva a las famosas transacciones con petróleo, oro y divisas.
0: Yo hasta ahí no he entrado. Claro. En las fuentes que he consultado no he entrado.
1: Es que a mí hay algo. Primero, las joyas. Además de las joyas, había otra cosa en la caja que a mí me parece que es muy relevante. Que es una carpeta que pone análisis relevante. ¿Qué hace esa carpeta? ¿Y por qué él tiene documentos de análisis relevante si él es un mero proveedor de informes? Si él es un mero proveedor de informes, no creo que los guardase con las joyas en una caja fuerte.
2: Con la bisutería.
1: Claro.
3: Si es bisutería, no se guarda en caja fuerte. Eso también lo
1: primero, entiendo. Primero, si es bisutería, definitivamente no se guarda en caja fuerte. Eso es.
2: Casi ni se guarda.
3: Yo no tengo caja fuerte.
1: Yo entiendo lo que dice Gaby, porque evidentemente, claro, todos desearíamos que fuera bisutería.
0: Yo, Rafa, lo digo ni siquiera como periodista ni como persona que ha tratado al expresidente Zapatero durante 25 años, igual que Carmen muchos de los que estamos aquí, como español, porque es que si no estaríamos ante una caída a lo Imelda Marcos, perdóname la broma. Imelda Marcos, de repente le descubrieron un armario lleno de zapatos. O sea,
1: sí.
0: Quiero decir, dices, bueno,

0: cuando la gente dice, no es la imagen que se corresponde con la que yo tenía de Zapatero. Bueno, pues eso es verdad. O sea, nos lo imaginábamos con una caja de caudales llena de joyas. Eso es así. Las joyas, efectivamente, la bisutería no se guarda en una caja fuerte. Se guarda en un joyero, paradójicamente. Se guarda en el joyero.
1: Ni tiene esa pintaza
0: nada.
1: Tampoco.
0: Ni tampoco tiene esa buena pinta y tal.
1: No.
0: Los relojes, desde luego, parecen fetén, ¿eh? Y no están mal. Y probablemente alguno en el mercado estará en los 20.000, 30.000. Vale. Y ahora, ¿Por qué guardas ahí, en esa caja fuerte que se supone que es de cosas familiares? Primero, ¿por qué está en tu despacho? ¿Qué hace ahí en tu despacho?
2: Ellos dicen que no tienen caja fuerte en la casa nueva, ¿no?
0: Bueno,
2: eso es lo que alegan.
0: Póngansela, o sea, quiero decirte, te la ponen igual en el despacho que en casa, solo que en casa digo yo que tendrá más espacio. Sí. Porque sería la primera persona cuyo despacho es más grande que la casa. Y la segunda derivada, ¿por qué guarda usted documentos de análisis relevante? Pero si usted, cuando vino aquí con Alsina y se sentó aquí donde está Pablo Pombo, dijo que nada tenía que ver con análisis relevante, que él únicamente proveía de informes a esa empresa y que, por tanto, no conocía a los clientes porque jamás había despachado con ellos, no sabía de dónde salía esto o lo otro.
2: Pero
0: y lo
2: eso está cambiando. Fíjate que en El Mundo Esteban Urrestieta publicó este fin de semana, o el viernes fue, las facturas que Zapatero reconoce que
0: le hicieron. Gracias,
3: Gaby. Un abrazo.
0: Gracias
3: a todos.
0: Gaby, que tiene tele.
2: Perdón.
1: Gracias,
2: Gaby. Sí. Digo que Urrestieta publicó en El Mundo las facturas que Zapatero reconoce que le giró a Julito Análisis Relevante para con reuniones y viajes e informes, pero viajes a Marruecos, a China, a Venezuela y a Colombia en busca de clientes para la empresa. Quiero decir que la propia defensa de Zapatero va cambiando con los días. Empezó diciendo que no tenía nada que ver con la empresa. Sabemos ahora que estaba dentro del chat inicial que se llamaba AR, porque son muy ocurrentes, ¿no? A mí me parece muy relevante, y no lo hemos comentado, igual entre tanta cantidad de cosas que están saliendo no le hemos puesto suficiente foco, es que dentro de los papeles que hemos conocido hoy del sumario hay una agenda que le encuentra la policía a Julito Martínez, el presunto testaferro, en su casa en diciembre, y otras anotaciones en las que aparecen ese plan de negocio con un 10% vinculado con operaciones de compraventa de oro, de petróleo, perdón. Están anotados nombres de jerarcas del régimen, está anotada mencionada PDVSA y otras empresas relacionadas con esto, y luego hay una anotación también una anotación en concreto en la agenda que os comento, en que habla de las operaciones políticas de Zapatero. Julito Martínez, el testaferro barra pagador consultor, resulta que también no solo tenía anotaciones de los negocios económicos, sí, presuntamente de la trama con Venezuela, sino que tenía también anotaciones sobre las operaciones políticas.
1: Sí.
2: Y cita, liberación de presos, es larga la denuncia por parte de la oposición democrática en Cataluña, iba a decir, en Venezuela,
0: sí,
2: de que utilizaba las liberaciones de presos seleccionadas, concedidas por el régimen, como arma política y de legitimación de su papel de pacificador, que ha sido siempre absolutamente cercano y entregado al régimen. Y habla también del exilio forzado a Edmundo González, en el que intervino personalmente Zapatero, cita también a miembros del CNI, y todo eso, si lo hacía Julito de la mano de Zapatero, sí, claro, lo tenebroso es que lo avaló el gobierno de España.
0: Que Julito era Kaiser Sosé, hombre.
2: Yo eso no lo he entendido.
0: Sospechosos habituales. Oye, Bert, ¿qué estás leyendo?
4: Ah, pues aquí vas a preguntar de sospechosos habituales.
0: ¿Te gusta la película?
4: Pues sí.
0: Hombre,
4: fue
0: muy divertida.
4: Los primeros plot twists así, aquellos de aquella época, que luego se puso de moda, que no había películas sin su plot twist, pero esta fue de las primeras.
0: Plot twist.
4: Leemos en la portada digital del País, un tema que hemos comentado. Felipe González sostiene que debería haber elecciones generales en España este año. El País le vuelve a prestar atención a Felipe González. Escribe Juan Carlos Merino en La Vanguardia: Sánchez trata de transmitir tranquilidad en plena tormenta política y judicial por el caso Zapatero. Se refiere al mero hecho de que esté manteniendo su agenda pública. David Jiménez Torres se pregunta en El Mundo qué queda del sanchismo, toda vez que anteriores escándalos hace tiempo ya que acabaron con cualquier idea de regeneración como la que prometió muy, muy, muy inicialmente. Y todo esto de Zapatero erosiona la otra imagen, la de guardián de las esencias morales del progresismo mundial. A Ignacio Camacho, en ABC, el silencio del PSOE en su conjunto se le está haciendo demasiado largo, pero pone el foco en los alcaldes y concejales que se la juegan en las municipales de dentro de un año. Están espantados pero inmóviles, refugiados en un silencio asustadizo. Apenas si se atreven a hablar en petit comité por temor a que sus compañeros los asocien a alguna clase de movimiento conspirativo. Se sabe en minoría en un ambiente de filas cerradas donde la consigna de resistencia y victimismo repele cualquier atisbo de pensamiento crítico. Y Zapatero tiene derecho a la presunción de inocencia penal, pero lo que ha perdido es la presunción de inocencia política. Sentencia Pedro Cuartango en ABC también.
3: Bueno, yo es que creo que el sumario nos permite ir colocando las piezas y las piezas van encajando. Las piezas dentro de lo que es una imagen muy obscena, ¿no? Porque el cuadro que tú ves ahí dibujado, quiero aferrarme a lo que dice Gaby, que al final todos los indicios se desmonten y que esos indicios no sean lo que parecen ser. Me cuesta creer que no van a ser lo que parecen ser. Es decir, que las joyas estas que parecen de la realeza, pues que al final sea bisutería. En cualquier caso, esas piezas acaban encajando en la medida en que tú vas viendo cómo se conecta el rescate, se conectan los empresarios, se conectan las relaciones internacionales y diplomáticas, como tú decías, los pagos también cruzados, una serie de personajes que aparecen por ahí, el tal holandés y demás, una serie de gente que te resulta de lo más extraña y que al final formaban parte de esa red de influencia, según el informe policial, y que trajinaban a nivel internacional. Y como comentaba antes, pues es que hasta los 53 millones del rescate aquí no se quedaron y se marcharon fuera. Todo esto yo creo que, a la espera de ver cómo evoluciona la información, que todavía no tenemos el caso judicial, y además va a ser muy largo este procedimiento porque es una causa muy compleja, hoy tenemos una crisis estructural del Partido Socialista, y creo que uno de sus principales problemas es que se han quedado sin relato, que es una crisis política y narrativa, que no encuentran cómo defenderse.

0: respaldando todas las iniciativas, ha quedado sin estrategia. Sin estrategia en un momento donde por primera vez, y supongo que luego entrarás ahí, yo solo voy a hacer una mínima alusión, te encuentras con que los socios están inquietos, incluso a la hora de encontrar información, que te llaman, a mí no me había ocurrido hasta ahora, que desde el Partido Nacionalista Vasco, desde Junts, estén buscando información, estén buscando cómo hacerse con el sumario para leer lo que está pasando y lo que tenemos nosotros, esos tochos, ¿no?, de información, y entender mejor qué es lo que hay y hasta dónde puede llegar lo que hay y cómo les puede salpicar. Porque aquí hablamos de un problema penal, de un problema político y de un problema reputacional que se puede llevar por delante no solo al Partido Socialista, sino a muchos o en buena medida a los que están todavía acompañando al Partido Socialista.
1: Venga, pues hablemos del PSOE. Yo creo que este caso cierra el círculo de una pérdida de credibilidad y de autoridad moral. Que es lo que sostiene a la izquierda, básicamente, en este país, la superioridad moral. No hay ninguna otra cuestión. No es la gestión, no, en fin, no hay ninguna otra cuestión. Y eso se sostenía sobre José Luis Rodríguez Zapatero, que era quien emitió el certificado de autenticidad socialista a Pedro Sánchez. Y hoy ese garante está en el centro de un caso que salpica, y esto quiero subrayarlo, al corazón del poder, y que se conecta con una decisión muy concreta de este gobierno. El rescate de Plus Ultra fue aprobado en un consejo de ministros bajo la presidencia de Pedro Sánchez, con millones de dinero público comprometidos en tiempo récord para una aerolínea de Chichinabo.
2: Fantasma, sí.
1: De Chichinabo. O sea, no estamos hablando de una anécdota del pasado, que yo entiendo que las joyas son muy llamativas. Yo lo entiendo. Hablamos de una operación que este ejecutivo defendió como pulcra. Y hoy sabemos, hombre, no tener alguna duda, como mínimo alguna duda, el resultado es demoledor, por lo que decía Carmen. Claro, pierde la coartada moral, pierde el relato. Pero es que además gana un problema judicial, uno más, orbitando en torno a Pedro Sánchez. Uno más, nada menos.
3: Es que estaba leyendo aquí una cosa en ABC, no sé si la tienes por ahí, Bert. Es que han recurrido a una joyera experta en piezas vintage, que se llama Wendy González Barona.
4: Barona, de Habana Joyeros. Dice,

0: que han recurrido a una joyera experta en piezas sí, el... vintage, que se llama Wendy González Barona.
1: Barona, de Habana Joyeros, dice: si las joyas son de la calidad que parecen, valen entre 4 y 5 millones de euros tranquilamente. Mira, el más elevado, la tasación más elevada que había visto hasta ahora eran 3 millones de euros.
0: Sí, pues esta la superas, ¿eh?
1: Sí, pero sí, luego sí, vamos a ver dentro que vamos a poner que es una tasación por foto.
0: Es una tasación efectivamente por foto. Dice, da algunos detalles. Dice, explica que la clave está en la procedencia y el color exacto de las piedras, y que en el material encontrado hay zafiros y rubíes de muchos quilates, además de perlas, en cuyo caso hay que ver bien la calidad. Por ejemplo, una gargantilla de rubíes que compone el conjunto, si es del tono sangre pichón, el más buscado del mundo, puede costar solamente ella 1 millón de euros. La gargantilla de la talla pera azul, si es realmente un zafiro royal blue, también hablamos de 1 millón de euros. Claro,
1: solo con dos piezas nos hemos puesto en 2 millones.
0: Sí, nos hemos puesto rapidito
2: en
0: 2 millones.
2: ¿Y dónde lo sacas y dónde lo metes luego?
0: Aquí, vamos a ver.
2: ¿Cómo lo gestionas?
0: Ha hecho muy bien verte en introducir esa prevención. Pues esto es una tasación que se hace por fotografía. Entonces no sabemos si efectivamente pues se trata del Royal Blue o sí.
3: Pero en la mente colectiva.
4: Pero en el imaginario español esto va a quedar.
3: Da igual, ya va a dar igual si son 200.000 o 20 millones, porque va a haber 80 millones de cifras.
0: Bueno, y que alguien va a tener que tasarlo. Y que alguien va a tener que...
2: No, si eso lo vamos a saber.
0: Explicar si efectivamente esto puede pertenecer a una herencia de la familia Espinosa, pues habrá que verlo.
3: La leyenda urbana.
0: Yo no seguiría cargando sobre la familia tampoco más cosas de las necesarias.
3: Por supuesto.
0: Lo digo porque yo francamente creo, y esto es un convencimiento, que únicamente se basa en la intuición, que el día 2 lo que va a ocurrir es que Zapatero hará todo lo posible para tratar de preservar a su familia de un proceso que puede ser muy doloroso, especialmente para sus hijas, que creo que han cometido ilícitos penales que son graves y van a ser tratadas como mayores de edad. Y entendiendo que la tutela de un padre a los 30 años da para lo que da. Entonces, creo que el día 2, cuando se plantan, y de hecho, por cierto, creo que también ocurre que si no están imputadas es precisamente porque el día 2 veremos qué ocurre con ellas.
2: O sea, es que, a ver, son plenamente, desde el punto de vista penal, son plenamente responsables, están en una mayoría de edad y las decisiones, además es que no me vale, porque es que las decisiones que se han tomado no es me vale que te lo diga tu padre, te lo diga tu marido o te lo diga la amiga. Es una decisión y tú firmas y asumes que recibes unos pagos con unas facturas o no facturas. Ahí no hay salida. Lo que dicen los compañeros en el ámbito nuestros compañeros que cubren tribunales, que al final saben mucho más, al menos que yo, es que la imputación va de sí, ¿no? Que eso es imposible que se acabe evitando. Ahora, en estos mensajes que están corriendo en estas horas, ahora al señalar que estas joyas pertenecen a la esposa del presidente y que algunas de ellas forman parte de una herencia y otras forman parte de un regalo, yo también sería muy cuidadosa con esas explicaciones y justificaciones. Yo creo que el abogado del expresidente del gobierno aconsejó silencio y que ese silencio, a él, por su propio interés y por el interés de su familia, le viene bien y debería ajustarse a ese silencio, entendiendo la situación en la que se encuentra en estos momentos, porque luego
0: es
2: ante
0: interesante,
2: un juez...
0: conste que se ha tomado otra decisión, que es que Luis Arroyo, al que conocéis porque es habitual de los medios,
2: es el
0: portavoz de la familia, o eso al menos lo anuncia la SER, o sea, no es, dice que es el que se está haciendo cargo de la comunicación. Luis Arroyo, que por cierto yo creo que tiene un cargo en el Ateneo.
2: Es el que está al frente.
1: ¿No?
2: Claro, un cargo no, es que...
0: Sí. No digo porque lo veía por aquí.
4: Hablabas antes de los socios, Carmen, que me parece interesante.
2: Sí.
4: Es verdad que suena como a fin de era cada vez más, ¿no? También llevamos instalados en este fin de era eterno mucho tiempo. Y yo al PNV, por ejemplo, sí que le he visto más duro. Pero creo que siempre es un poco mentira, ¿no? No creo que las que vayan a dejar caer de forma activa a Sánchez porque les interesa demasiado y porque están con el Partido Socialista.
2: Sí, yo hoy la información que tengo, que tú tendrás igual o mejor que yo, es que, claro, hoy tienes que preguntarles y decirles hasta dónde lleva Lo dejo para luego, que me estás haciendo guiños.
0: ¿Ah, sí? No, no te lo hacía a ti, lo hacía a mi excelente realizador, pero...
2: Si quieres, lo dejo para luego.
0: Venga, pues.

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1: No, porque con la musiquita, es que la musiquita os mete un poquito de presión.
0: Va a ir un... ¿dónde? Pero yo no lo escucho porque no tengo puesto los cascos, entonces podéis
1: vale,
0: seguir.
1: ¿De qué acantilado vamos a quedarnos colgando?
0: ¿De a dónde iba?
1: ¿A dónde iba? ¿Cuo Vadis? ¿Zapatero?
0: ¿A dónde va?

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4: Hoy iniciamos recorrido por Asturias hablando de hockey, porque Gijón acogerá del 6 al 10 de julio el primer campus María López. Se celebrará en los campos de la Universidad Laboral y combinará entrenamiento, vida saludable, visitas culturales y juegos. Quien le da nombre a la cita, María López, asegura que está enfocada a chavales de 8 a 16 años. Se va a desarrollar de 9 y media de la mañana a 6 de la tarde.
5: Queremos que sea alto rendimiento, inculcarles disciplina, que puedan salir de allí sabiendo que han aprendido muchas cosas del hockey, pero también queremos aportar esa parte también de ocio, de diversión, que puedan convivir fuera del campo de hockey.
4: Los organizadores pretenden lograr en los participantes una mejora técnica en un ambiente lúdico. Las inscripciones ya están abiertas. Oviedo será la sede del primer Festival Internacional del Humor del 12 al 21 de junio. El programa incluye la presencia de Lala Chus, un homenaje a Alfonso, el creador de Pinón, Telva y Pinín, y otro a Goma Espuma. Covadonga Díaz es la concejala de festejos del Ayuntamiento de Oviedo.
6: Una cita cultural que nace con un objetivo muy claro: convertir el humor en un espacio de encuentro, convivencia y disfrute para toda la ciudadanía.
4: La ciudad se llenará de monólogos, teatro, magia, cine, podcast, talleres y actividades para todos los públicos. Habrá actuaciones en el Teatro Filarmónica y en el Auditorio Príncipe Felipe, y también en algunos centros sociales de la ciudad.
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0: 11, son ya las 11, las 10 en Canarias y aquí estamos con Carmen Morodo, con Leire Iglesias, con Pablo Pombo y leyéndonos los periódicos José Ignacio Bert. Estamos aquí como hay un episodio muy divertido de The Bear, que es, ¿sabes? La del cocinero de Chicago, que se queda encerrado en la cámara frigorífica. Nos hemos quedado aquí encerrados en la cámara frigorífica. Así estamos es. A punto de ser criogenizados.
1: Si ven que empezamos a hablar más despacio.
0: No está pasando.
1: Llamen a alguien, por favor.
0: En estos momentos no está pasando Walt Disney, más frío que nosotros. De verdad. Pero estamos, siempre hemos dicho, es verdad, porque aquí nunca le hemos ocultado nada a la audiencia, nunca, esto es un reality, nunca. Que no sabemos quién tiene el mando del aire acondicionado en esta empresa.
2: Es un reality, ¿verdad? No me había dado cuenta.
0: Pero estamos tratando de localizarlo. Y cuando lo localicemos, ahora, si veis que os adormecéis o algo, pues salid un rato y entréis en calor.
2: ¿No os acordáis de Gran Hermano cuando empezaron que decían que subían un montón la calefacción para que la gente se desnudara y se pusiera en bikini?
0: ¿Ah, sí?
2: Claro.
3: Eso no lo sabía.
0: No lo sabía.
2: Bueno, sí, a ver si me lo voy a estar inventando y me van a denunciar mañana. Pero yo tengo esa idea. Y aquí se ve que hacen lo contrario. O sea que...
0: Imagina que te ponen un anuncio.
2: Isla de los tertulianos.
0: Un anuncio, no, una denuncia.
3: Yo creo que ahí están deseando ponerse en bikini.
2: Claro.
0: Es verdad que en el
3: primer... a mí no me pasaría.
0: No sé si os acordáis, pero Gran Hermano empezó fortísimo. Y luego ya prescindieron del tema de desnudos y tal, ¿no? Y luego llegó el edredón. Bueno, pero ¿para qué estamos hablando?
3: No lo sé.
0: La cuestión es que...
2: Perdón.
0: Eso nos ha conducido ahí, Leire. ¿Qué tienes por ahí entre manos, Bert? Sácanos de aquí.
4: Bueno, hay bastante contraste de titulares en lo del informe de la UCO conocido sobre Begoña. Pues cada uno se ha cogido, se ha quedado con...
0: Ah, ¿quieres entrar ya en ese
4: tema? No, yo es lo que te ofrezco.
0: Ven, adelante.
4: Y lo compras. La razón, la UCO descubre que Begoña Gómez cobró en su sociedad de una empresa que usaba el software de la Complutense. Lo que destaca Chicote en ABC es esto. Begoña Gómez pagó el registro del software que se apropió de la Complutense con una cuenta que comparte con Sánchez, muy parecido al enfoque de Olmo en el Confidencial. La UCO no encuentra ingresos sospechosos en las cuentas de Begoña Gómez. Leemos en El País, que subtitula: la Guardia Civil concluye que la información bancaria de la esposa de Sánchez concuerda con sus actividades profesionales, pero siembra dudas sobre el desarrollo del software en la cátedra que codirigía en la Complutense. Público sostiene que el nuevo informe de la UCO, que señala que la cátedra de la Complutense se creó según los trámites legales, supone un varapalo para el juez instructor, Juan Carlos Peinado, por cuanto que rechaza que la mujer del presidente del gobierno se enriqueció ilícitamente.
0: Bueno, contadme qué os ha parecido lo conocido hoy.
2: Bueno, pues yo me quedo con las primeras versiones, por supuesto, hablando con la gente de tribunales del periódico. Yo creo que el informe de la UCO asesta un golpe a Begoña Gómez. Efectivamente, no encuentra pagos sospechosos o tal, porque es como titular por la no noticia, ¿no? No es eso lo que buscaban. Lo que buscaban era si su...

0: empresa o esa sociedad unipersonal que crea cuando sale de la cátedra tiene algún tipo de actividad económica, empresarial, o no la tiene. Y ella dice que no la tiene, que era todo, que no pretendía hacer negocio con ese software que empieza con ella en la universidad y que ella, por tanto, no ha pretendido enriquecerse. Lo que dice la UCO, y es importante, es que aunque fue durante un periodo muy corto de tiempo, porque el paro coincide con el inicio de las investigaciones judiciales, pero que en ese corto periodo de tiempo sí que hay actividad empresarial y que sí que tiene dos facturas a nombre de la empresa. Después empieza la investigación judicial y la expansión empresarial de esto. Es que quiero decirlo, pero es siempre tan difícil. Transforma TSC SL. Pues eso se paró. Por tanto, yo creo que sí que es un golpe para Begoña Gómez. Creo que puede apuntalar lo referido a la apropiación indebida. Y de nuevo, pues estamos ante otro, no sé, en otro momento probablemente esto habría sido primera noticia del día, pero estamos como estamos, ¿no?
1: Sí, yo creo que, a ver, yo la conclusión que me trasladan, hago igual que tú, porque es que siempre apelo a los compañeros de tribunales, es que después de este informe ella va a juicio. Esa es la impresión que ellos me han trasladado, leyéndose completamente el informe y dentro de colocándolo en lo que es el conjunto de la causa. Al final, evidentemente, este sería el titular de portada si no estuviésemos hablando del sumario de Zapatero. Yo no tengo ninguna duda, cada uno con su interpretación, pero bueno, al final no son excluyentes la investigación sobre esos pagos, porque hubo un primer informe que contenía errores y que al final fue revisado y fue rectificado. Entonces no era el elemento principal de este documento. Ella, vamos a ponernos en la situación de que ella va a juicio. Tenemos ahora la causa del hermano, que empieza ya a finales de esa semana. Conoceremos la sentencia del caso Mascarillas. Estamos pendientes de que Pedraz, a ver qué hace con el tema, la pieza separada de la financiación, presunta financiación irregular del Partido Socialista. Fijaros, es que no hay otra, no hay más agenda. Es que esto está acabado. Y lo quiero enlazarlo con lo que dejamos antes pendiente, que era qué quería decir ayer Aitor Esteban cuando le dijo al presidente Sánchez que tenía que convocar elecciones en este año. Esa convocatoria, esa sensación de que esto se ha acabado y que las elecciones tienen que ser en este año, la encuentras en Sumar, la encuentras en Just, la encuentras en todos los socios. Ahora, ¿eso quiere decir que tengan el mecanismo para forzar si Sánchez no quiere? Coincido contigo. De hecho, el Partido Nacionalista Vasco hoy lo que bien se curaba en salud es: no estamos en negociar una moción de censura, no estamos en plantear una moción de censura, es un elemento de presión sobre Sánchez para que sepa que nosotros queremos que las elecciones sean antes de las autonómicas y municipales. Sí. O al menos que no coincidan. ¿Por qué? Porque lo que aterroriza en estos momentos al Partido Nacionalista Vasco, y por ahí van a apretar, y también a Junts, es la posibilidad de ese superdomingo electoral con el que estamos especulando aquí en Madrid. No quieren que coincida de ninguna manera, porque tú conviertes esas elecciones en un plebiscito nacional. Y todo lo que tenga que ver con un plebiscito nacional a ellos les quita fuera de la agenda, en las diputaciones, su propia competición, y pierden. El Partido Socialista ocupa un espacio que ellos no quieren que ocupen, y entienden que ahí van a salir perjudicados. Lo mismo dicen que le pasa a Junts. Junts

0: Está dividido en estos momentos sobre quién cree que hay que ir a la moción esa instrumental y quiénes creen que no. Tienen el problema de que Puigdemont sigue pendiente y tienen el problema añadido de que saben perfectamente que ese elemento tóxico para ellos, que es Vox, igual que ocurre en Euskadi, pondría en marcha todo un movimiento del independentismo, de la izquierda, de Esquerra, de la CUP, de Alianza Catalana también contra ellos, y lo temen. Pero ahora están presos de ir a un calendario electoral, unas elecciones municipales donde coincidiesen con unas elecciones nacionales, porque entonces se opacaría la competición que ellas quieren mantener, que es en clave puramente local, autonómica y del territorio.
1: Bueno, y es que hay una parte de sus votantes que igual en esa tesitura al Congreso votan al PP. ¿Eh?
0: Eso es.
1: Y no les votan a ellos.
0: Y otros al PSOE, también. Y no a ellos.
2: Yo, por no dejarlo el informe de la UCO, ¿no? Como no soy jurista, voy a quedarme simplemente en el mensaje sanchista, ¿no? Porque creo que revela muy bien la grave incoherencia que tienen en la línea defensiva desde Moncloa. Porque Sánchez empezó diciendo que no había caso, que menuda inventada, que todo era una persecución, que era un montaje. Ahora se agarra a determinados párrafos de la UCO como si fueran palabra sagrada, y mañana volverá a hablar de la UFER si el sumario se complica. ¿No? No se puede sostener al mismo tiempo que la justicia es ejemplar cuando parece darles la razón, que es lo que tratan de vender, y que forma parte de una conspiración cuando no. Esa veleta moral es la que liquida su credibilidad. Este es el problema que tienen. Porque el procedimiento sigue su curso. Da igual que el discurso del sanchismo cambie cada día en función de cuál es el informe o el escándalo. Es que el proceso avanza en una sola dirección. En este caso, hacia un juicio, en mi humilde opinión. Respecto a la cuestión de los socios. Bueno, yo creo que estamos en esta etapa cínica. Muy habitual, muy distintiva del PNV, en la que, bueno, hablan de Sánchez como si fuese un inquilino fuera de plazo, ¿no? Más o menos. Y lo aplican además desde una autoridad moral y desde una severidad moral que no entiendo. O sea, ¿quién les hace a ellos ¿qué les hace a ellos emitir este tipo de dictámenes, ¿no? ¿Qué autoridad tienen? Son severos en el discurso, pero no traducen una decisión política, ¿eh? Que acelera el final. Muy a su estilo, ponen el epitafio, pero no cierran la caja. ¿Eh? Esto es. ¿Y por qué no cierran la caja? Pues porque están pasando la caja.
0: Claro.
2: Porque están pasando el cepillo. ¿Qué es en lo que están? ¿Coalición Canaria? Pues, oye, mucha dignidad en la rueda de prensa, mucha prudencia para votar, tal, todo lo que tú quieras, pero estos solo quieren ir de comparsa, ¿vale? No quieren salir en la foto, pero sí en los créditos. Como siempre. Y luego la cuestión de Junts, pues los mercaderes del tiempo, que es su especialidad. Cálculo frío, cuanto más se pudra la legislatura, pues más venderán, más caro podrán vender su voto, ¿no? Para pagar la luz o para mantenerla encendida. Eso es lo que están jugando en las dos mesas todo el rato.
3: Mm-hmm. Lo del PNV es de una obviedad insultante, francamente, ¿no? Porque dicen, no, es que no puedo contigo. Oiga, ya, bien.
1: No todo vale, no todo vale.
3: Pero vamos a ver. Muy bien, estupendo. Y ahora díganos algo útil. O sea, diga algo que tenga que ver con usted.
2: ¿Qué va a hacer con sus votos, concretamente?
3: Eso es. Oiga, a usted apeló un señor llamado José Luis Ábalos desde la tribuna del Congreso en una moción de censura. Y ustedes acudieron a la llamada de José Luis Ábalos, ¿eh? Que fue el portavoz de la moción. ¿Prestaron sus votos? ¿Y era tal la urgencia? Porque el PP tenía que pagar 250.000 euros como partícipe a título lucrativo del caso Gürtel, que...

0: Entonces, entre decir eso y nada...
1: Pues que les tienen bien agarrados por los bajos, sí, ¿eh? Sí. Así os lo digo, es que es imposible, porque ellos están en una situación políticamente ahora mismo imposible. Por un lado, tienes el gobierno que dependes del Partido Socialista. Aquí en Madrid, bueno, lo de seguir haciendo caja, yo creo que ya la caja va a ser muy chiquitita, porque es que ya
2: bueno,
1: no hay mucha...
2: tienen bueno, todavía cosas pendientes,
1: hacen muchas cosas simbólicas, compromisos...
2: de la Seguridad Social, hay cosas importantes que tienen agenda, ¿eh?
1: Ellos la quieren, yo creo que eso no se va a... es mi opinión, ¿eh? Que eso no se va a acabar de concretar. Le siguen manteniendo, enseñándoles la zanahoria, pero que al final, eso en los meses que nos quedan por delante, no se va a concretar. Y luego tienen el problema de que no controlan un calendario y una agenda que, en función de la decisión que tome Pedro Sánchez, les puede hacer mucho daño políticamente, que es lo que más aterra en estos momentos a Aitor Esteban, es la fecha de las próximas elecciones generales.
2: Yo creo que eso es lo único que puede condicionar algo, porque desde el punto de vista del PNV hay una cuestión que es de expectativas. ¿Qué te promete el que viene, ¿no? ¿Qué le prometía Sánchez, qué le prometía Ábalos, qué le prometía Cerdán al PNV de entonces, donde estaba todavía Aitor Esteban en esas reuniones? Estaba ya. Pues les prometía el oro y el moro, si es que eso se puede decir, ¿no?
0: Uy,
2: les prometía un avance de lo de gobierno, que es como se traduce pues la desaparición del Estado allá donde se pueda, en el País Vasco y también en Cataluña. ¿Qué les puede prometer Alberto Núñez Feijóo? ¿Les va a prometer más de todo esto? ¿Les puede prometer más de desaparición del Estado en el País Vasco? Creo que no.
1: No, es que además vamos a un mapa electoral donde no tienen margen si hay una mayoría de derechas que sea Partido Popular y Vox. Ahora, lo que sí que le puede prometer, yo creo que si hubiese un gobierno de derechas, tienes que entender, no puedes gobernar al margen de Euskadi y al margen de Cataluña. Tienes que intentar buscar algún espacio, aunque Vox te lo haga muy difícil, para llegar al menos un diálogo, un mínimo entendimiento. Y ahora mismo la realidad es que el Partido Nacionalista Vasco en Madrid está desaparecido, está opacado completamente por Bildu. Acordaros los tiempos aquellos en gobiernos del PSOE, en gobiernos del Partido Popular, donde era un actor y un interlocutor muy referencial. Ese o está Bildu o está Junts, pero el Partido Socialista no ha sido nada leal en ese sentido, al menos en la hora de darle una plataforma, un escaparate público al Partido Nacionalista Vasco aquí en Madrid. En ningún caso, yo lo veo así. Incluso cuando han tenido que vender algún acuerdo importante, algún tema social, ya se han ocupado de que fuese Bildu, los amigos de Bildu, los que se apuntasen el tanto y se colgasen la medalla.
3: Sí, además conviene que Vox no hable de la moción de censura.
2: Que conviene. Es habitual, lo contrario de lo conviene, que van a
3: claro.
2: hacer.
3: Quiero decir, a Sánchez le conviene que Vox hable de la moción de censura y a quienes quieran cambio político, o a quienes se planteen que estamos ante un fin de ciclo, les conviene que Vox sea discreto por una vez, ¿no? Por el momento, en mi opinión, la moción de censura instrumental es un fantasma útil que a todos les permite amenazar, a todos les permite marcar distancias y subir el precio sin mover un voto. Todos tienen el discurso del fin de ciclo, todos tienen razones, cada día reciben más razones, pero nadie tiene valor.
0: Bueno, en cualquier caso, es prerrogativa exclusiva del presidente del gobierno. Uh-huh. Por eso decimos que Felipe González, a quien se dirige en realidad, es a Pedro Sánchez.
2: Sí.
0: Porque tiene razón Felipe González cuando dice que la moción de censura es una distracción. Y es una distracción en el amplio sentido semántico, ¿eh?, de la palabra. Es decir, que distrae al personal. Y que además es un mero entretenimiento, porque si no tiene visos de prosperar, ¿para qué te sirve? Si fijo, yo creo que ya se ha mostrado partidario de una moción instrumental que permita, digamos, retirarle a Pedro Sánchez la manija de las elecciones. Entonces, como además no terminas la legislatura, se elige un nuevo liderazgo, y pues llegas y convocas elecciones. Esta vez de verdad, ¿no?
2: Eso es lo que iba a hacer Sánchez, claro.
0: Claro, pero dices, bueno, pero si es muy sencillo. Mira, es tan sencillo que la garantía la tiene, quien vote esa moción la tiene el propio Parlamento. Porque como no se renueva el Parlamento hasta que haya unas nuevas elecciones, tú puedes desalojar al Partido Popular mediante una moción de censura. O sea, puedes hacer mociones de censura hasta...
2: No, eternamente.
0: Entonces, o sea, quiero decirte, bueno, es que el problema yo creo que tiene más que ver con lo que estáis diciendo, Leire.

0: y Carmen, no, que en el fondo estáis señalando, a ver, decís, los tiene agarrado de los bajos. No sabemos de qué testículo cada uno lo tiene agarrado. O sea, cada una especuláis sobre si lo tiene del izquierdo o del derecho, pero efectivamente la los tiene agarrados.
1: No es necesario. O sea, necesario, no, la torre, necesario.
0: Así es necesario. Así es necesario. Sí, no,
2: puedes pixelarla un poco.
0: Lo pixelamos. Es que me quedaba bien, porque, claro, era la idea. No, bueno, da igual.
3: Es que además tampoco, gesticula,
0: no,
3: ¿sabes?
0: No se puede, no se puede sacrificar todo por una metáfora, eso es verdad, es verdad. Yo la vi ahí, a huevo, nunca mejor dicho.
3: Por el amor de Dios.
0: Y dije, bueno, entonces, Bert, ¿qué estás leyendo por ahí? A Bert esto le parece fatal, además.
4: Sí, pero es que no...
2: Sí, está haciendo
3: un tío institucional, es un tío institucional.
0: Sí, institucional.
4: No, pero a ver, mientras sea en este tono un poco... En fin. Lo que no me parecería... Es que el tono es muy importante, el tono es muy importante. Lo
3: que ¿desde qué posición moral, eh? Como el PNV, ¿verdad?
0: Es como el PNV.
3: Nunca te lo habían dicho.
4: Nunca habían dicho semejante cosa.
3: Ya ves.
4: Te puedo leer las dos
0: portadas. Los testículos,
4: portadas que
0: tengo. El
4: PNV. Sí, en fin, de una cosa.
0: A ver, adelante.
4: A cinco columnas, El Mundo. El titular es: la trama de Zapatero traficaba con petróleo y oro de Venezuela. La UDEF halla agendas con documentación de porcentajes del 10%. Eso es el titular. La foto, os podréis imaginar por dónde va. Hay una foto noticia, 103 piezas de la joyería en la caja fuerte del despacho. Hay también una entrevista con María Corina Machado. Este escándalo es parte del saqueo venezolano, el más cruel de la historia. La imputación de Zapatero no me ha sorprendido. La situación en Venezuela es cruel, el país pasa hambre. Y la otra portada que tenemos es la de 20 minutos, que también iba con este tema, la tenemos por aquí. Titula en este caso: Zapatero guardaba más de 100 piezas de joyas y relojes en la caja fuerte de su despacho. Hay fotos de las susodichas piezas. Hay también una mención para el anuncio de la convocatoria para el Mundial de la Selección, en el que ha participado el rey de España. Y hay también el comentario de opinión de Encarna Samitier sobre el tema de las joyas, que dice que hay una realidad que obliga al actual presidente del gobierno a asumir que hay un antes y un después de la política española. Y aunque no ha llegado por los cauces oficiales, me llega por cauces paralelos la portada de ABC, así que aprovechando te la voy a leer, no te va a sorprender. A una fortuna en joyas y relojes de lujo oculta en el despacho de Zapatero. El pagador de Zapatero, Julio Martínez, tenía anotaciones sobre la liberación de presos de Venezuela y operativas del CNI. Y el único tema que no tiene que ver con esto, que asoma... Menos mal que Florentino Pérez se decía de baja hace ya tiempo, que yo creo que ya será efectiva esa baja. No llegará el ejemplar de ABC, porque es una entrevista con Enrique Riquelme. Lo contento con eso, firmada por Rubén Cañizares. O sea, menudo combo, bien. Cuyo titular dice: en el Madrid faltan jerarquía, profesionales, valores y sentimientos. Pero insistimos, este ejemplar no llegará a las manos de Florentino.
0: Pues no me he enterado. No me he enterado. Por otro lado, es verdad que, hombre, la casa del presidente Zapatero estará bien protegida, ¿no? Digo, porque quizás era mejor tener las joyas en casa que en...
4: El otro día, de hecho, no sé, que creo que la crónica de Irene Dorta decía cómo le habían avisado, claro, le había avisado el propio policía de la garita, le había avisado, oiga, que está aquí la policía judicial para entregarle el auto.
0: No, digo porque tú en casa la tienes asegurada, pero en un despacho difícilmente. O sea, si tienes que guardar objetos de valor, pues es mejor tenerlos ahí asegurados, ¿no?
3: Pero también es verdad que si quieres ocultarlos...
0: Ah,
3: y la policía te está investigando, ¿por qué los metes en el despacho y no en tu casa? Cuando es su casa lo que no han registrado. La UDEF pedía registrar su casa. Hoy sabemos que las situaban su casa como el lugar donde se realizaban las operaciones más sensibles. Y sin embargo, el juez no ha querido registrarla, porque también argumentaba el juez, según lo que leí en el primer auto, que dado que la investigación sobre Plus Ultra ya llevaba unos meses, ya se sabía que habían detenido a Julio Martínez, etcétera, pues que si hubiera querido destruir algún tipo de prueba al expresidente ya lo habría hecho. Pero bueno, tiene las joyas en el despacho.
0: Bueno, igual pensaba que iban a entrar en su casa, ¿eh? Desde luego, la UDEF lo ha intentado, ¿eh?
3: Ya, sí.
0: La UDEF lo ha intentado.
3: Sí, sí.
0: Venga, brasero.
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0: Bueno, y ya llega en su chalupa a esta isla de los tertulianos Roberto Brasero, ¿qué tal? ¿Cómo estás?
19: Mira, y echándome agua aquí en el...
0: En la nuca.
19: En la nuca y en la frente y el...
0: Del
19: y
0: calor así, que hace.
19: Del calor que hace.
0: ¿Pero te gusta la palabra chalupa? Es una palabra bellísima, bellísima parola.
19: Aquí llego en mi chalupa refrescándome cual hombre acalorado. Sí, sí, pero es lo que toca Rafa Latorre y no solo hoy y no solo en esta isla, sino toda la semana. Si nuestros oyentes están preguntándose, ¿esta semana bajarán las temperaturas? ¿Esta semana hará menos calor? La respuesta es clara, no. No van a bajar las temperaturas, si acaso incluso van a subir más. Por ejemplo, mañana suben en Canarias y en el resto de España, mira, solo bajan en el norte de Galicia y la costa occidental asturiana. Ahí rebajamos algunos grados. En el resto, o no cambian o incluso suben, Rafa Latorre, hasta los 39 en Badajoz. Hoy hemos llegado ya a 37 en Mérida, en Almonte, provincia de Huelva. Muy altas también las del Cantábrico, donde en Santander, por ejemplo, en el aeropuerto hemos llegado a 35 grados. Ojo, en Bilbao y en Oviedo venimos de batir récord y hoy casi, casi. Mañana, igual, ya te digo, el miércoles, más altas las temperaturas, también las de primera hora. El jueves aún pueden subir. Es lo que toca, porque claro, si vamos aproximándonos al verano, pues lo lógico es que suban las temperaturas, bien. Pero lo que falla en esta lógica es que ya estamos en verano, ya partimos de temperaturas veraniegas. Con lo cual, si vamos sumando, vamos a llegar a valores excesivos. Vamos, que llegan ya los 40, Rafa Latorre.
0: Uy.
19: El miércoles en Badajoz los vas a tener, por ejemplo. Pero bueno, vamos a tener paciencia. Se marchan las tormentas, que también han estado descargando. Mira, en Galicia ha sido una noche la pasada de rayos y truenos. En León también ha caído algo de granizo menudo y en Asturias. Estas ya se marchan, las tormentas se van, el calor se queda.
0: Me gusta mucho que utilices el adjetivo menudo.
19: Creía que era...
0: El granizo menudo.
19: Quiero decir, me gusta mucho hablar de los que se van y los que se quedan.
0: Luego te cuento el chiste de la sal gorda y la sal menuda, ¿vale?
19: Pero vale.
0: Aquí en Antena no se puede.
19: Dejemos que despidan el programa convenientemente estos señores. Les despedimos y nos dedicamos al humor.
0: Hasta luego, Brasero.
19: Calor.
0: Chapo Paolaza, ¿qué tal? Buenas noches.
20: Buenas noches, Rafa Latorre, el radiofonista de moda.
0: Cuidado.
20: Bueno, cuidado ahí, ¿eh?
0: Bueno, Chapu, a ver qué traes ahí anotado en tu cuaderno.
20: Pues mira, hoy traigo las notas del 25 de mayo, naturalmente, las crónicas de la UDEF, que ya parecen un episodio de Tintín. Julito, liebre de nuestros zapaterismos, tenía sobres escritos en chinos llenos de billetes y una bolsa de palos de golf llenita de fajos. ¡Ay! ¿Cuántos fajos cabrían dentro de mi toro disecado chirrino? ¡Ah, chirrino! Te llenaría de billetes pequeños, querido Miura, como un fenomenal toro piñata. A José Luis Rodríguez Zapatero, como al aloe vera, le descubren cada día nuevas propiedades. En la caja fuerte de la oficina han aparecido docenas de relojes, gargantillas, broches y collares. El ajuar de una reina, Rafa. ¿Quién no se ha hecho adicto a los relojes? Maldita sea, te compras otro y otro con tal de llenar ese vacío y ya estás mirando otro modelo más con tal de no mirar dentro de ti. Zapatero, ese tipo sencillo. Hay que decidir, es cierto, entre si tus abuelos eran labriegos y comían barro o te han dejado en herencia el tesoro del carambolo. Zapatero se presentaba ante la historia con todo el kit sentimental de la izquierda, una señora hombruna que cantaba en un coro y a la que le peinaba el enemigo, dos hijas con aire de perpetrar un asesinato en masa en un instituto de Florida y la Gertrude, por favor, esa secretaria que toda mujer desearía para su marido. ZP confirma que de izquierdas ya solo son los ricos, Rafa. Para cumplir el prototipo de la izquierda de chaqueta de pana, a Zapatero únicamente le sobraban presuntamente 2 millones de las mordidas o más, porque todo lo demás reunía todos los presupuestos estéticos de la zurda, incluida la cara. A mí me pasa al revés, Rafa. Tengo pinta de marqués, pero no tengo un chavo. Como me dijo un día mi amigo Manolo Chapu, a ti para ser rico solo te falta el dinero.
0: Que no es poca cosa. Bueno, Chapu, hasta mañana.
20: Siempre amanece.
0: Y ahora se quedan ustedes con el Radio Estadio Noche, que es la mejor manera de inaugurar el nuevo día, con Rocío Martínez, que por aquí entra, y con Edu Pidal, el profe Ortego, que anda por aquí, pero qué bárbaro, qué equipo. Bueno, idos, a ver si traéis en calor fuera.
1: Un poco de calor, sí,
0: porque,
1: por favor.
0: Cuidado, no sabes el frío que hace aquí. Rocío.
21: Yo soy de Burgos.
0: ¿Vienes con la pelliza? Ahí está. Hasta mañana.
1: Adiós.
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0: ¿Qué tal? Muy buenas noches.
1: Muy buenas, las 11:30. Ya tenemos a los 26 que nos van a representar en el Mundial. Los 26 de la selección española. Los 26 a los que hoy ha citado Luis de la Fuente. Y en realidad, lo sustancial, coincidíamos estos días en una amplia mayoría. Ya había 2, 3, 4 nombres que podrían bailar de la lista que podríamos hacer nosotros y de la lista que podríais hacer vosotros. Es uno de los grandes momentos de la cita mundial, conocer la lista. Y no ha sido una lista polémica porque no hay ausencias polémicas. Estos días yo creo que De La Fuente nos ha ido preparando para la lista definitiva. Con los 55 de la prelista ya nos dijo que ni Carvajal, ni Morata, ni los antiguos capitanes estarían en esta lista. Y además con la última lista, la de marzo, ya nos preparó también para que Remiro, muy a su pesar y con el dolor que podía sentir de un portero grande que ha formado parte de un grupo campeón, se podría quedar fuera, porque la actualidad y el rendimiento de Joan García merecían un puesto en la selección española. Y después, que estuviésemos preparados para novedades, novedades como las de Víctor Muñoz o novedades como las de Pubil o Eric García, pero es que ninguna de esas podríamos discutirlas. A lo mejor pondríamos a otros, pero tampoco diríamos que son inmerecida la presencia de todos estos, ¿no? Y con ello, pues nos salen 26.
0: Sí, con Joan García en vez de Remiro, sin Hausen, por primera vez España irá a un Mundial sin futbolistas del Real Madrid. Bueno, se lleva uno, a Gonzalo, como uno de los 9 futbolistas que van a ayudar a la selección antes de viajar a América. Es la primera convocatoria de Pubil con la selección española. Es la primera con De La Fuente, de Eric García, que no iba con España desde el Mundial de Qatar. Eric García, eso sí, había estado con Luis De La Fuente en las categorías inferiores. ¿Nombres que no están? Pues, por ejemplo, Lenormand. Nombres que no están, Aleix García, Fornals o Moleiro. La reacción más emotiva, sin duda, la de Gaby, que bueno, se ha reído, ha llorado, la ha grabado además, un momento para la historia, Lamine Yamal. Hablando del Barça, van 8 futbolistas del Barça, Joan García, Cubarsí, Eric García, Pedri, Gaby, Dani Olmo, Ferran Torres y Lamine Yamal.
1: Con todos esos titulares nos sale una lista con 3 porteros, que son Unai Simón, David Raya y Joan García. Defensas, Llorente y Porro, laterales, Grimaldo y Cucurella, los zurdos, Cubarsí, Laporte, Pubil y Eric García. En el medio, Rodri, Zubimendi, Pedri, Fabián, Gaby, Alex Baena y Merino. Y arriba, Oyarzábal, Olmo, Nico Williams, Jeremy Pino, Ferran Torres, Borja Iglesias, Víctor Muñoz y Lamine Yamal. Estos son los 26. Y después, es verdad, hay un grupo de jugadores que van a estar concentrados durante una semana con España. Los días que van a pasar desde el sábado, que se concentren a las 5 de la tarde en Las Rozas, hasta el amistoso que juegan en el estadio de Riazor, frente a Irak.
0: Y esos son Marc Bernal, del Barça, Javi Rodríguez, del Celta, Jesús Rodríguez, del Como, Leo Román, del Mallorca, Gonzalo, del Real Madrid, de la Real Sociedad, Sergio Gómez, John Martín y Beñat Turrientes, y del Valencia, Javi Guerra.
1: Pero son jugadores que saben que van a estar esos días y después se volverán a casa. No hay ninguna duda con ellos y los 26 son los 26 que están en la lista. Es verdad que un titular que han recogido muchos medios es que es el primer Mundial en el que participa España sin jugadores del Real Madrid en la selección española. Desde 1930 siempre al menos uno había habido. Por rendimiento y por conocimiento de La Fuente, viendo un poco sus últimas listas y leyendo entre líneas, en realidad solo Hausen era seleccionable. El rendimiento lo ha dejado fuera. En opinión de Luis de La Fuente, ya ha entrado Pubil, inédito en una lista de la selección, y Eric García, inédito con De La Fuente, aunque ya estuvo en anteriores listas y ha sido internacional con otros seleccionadores.
0: Es la lista de España, la lista de un país, así la han llamado, y para subrayarlo han sido ciudadanos anónimos de diferentes profesiones y perfiles quienes han dado la lista junto a un mensaje del rey, ¿eh? La presencia del monarca en este vídeo grabado en Las Rozas ha sido, la verdad, una gran sorpresa. Oye, es que no se puede tener un apoyo más importante de un cargo con más rango que el de su majestad, el rey Felipe VI.
1: Sí, la verdad que, como habíamos visto la de Brasil y habíamos visto otras convocatorias...
0: A mí lo del rey es que me gusta mucho, ¿eh? Sí, me gusta mucho. Cuando lo hemos visto, además, estaba... Claro, hombre, pero claro, es que no se puede llegar más alto, Edu.
1: No, ya, y si el rey presenta Eurovisión la próxima edición, o los Goya, pues también será fantástico, pero que no ha sido nada... O
0: sea, pues sería un apoyo muy importante.
1: Me parece genial, ¿eh? Para mí lo importante son los 26.
0: Bueno, estaba Jesús Navas también.
1: Jesús Navas sí me parece
0: importante. El futbolista español más laureado con la selección española.
1: Es verdad, ganador de las últimas Eurocopas que ha ganado España y del Mundial. Es verdad que
0: Eurocopas y Mundial.
1: La figura del rey, pero por la figura del rey, no por nada extraordinario. Al final, bueno, los 26 en la lista de esta mañana, De la Fuente, ante los medios, dando explicaciones, reflexiones, el seleccionador.
2: Creo que ha sido una lista madurada, muy trabajada, muy analizada. Llevamos muchísimos meses pensando en la lista. Tenemos a los mejores porteros del mundo. Ayer a la noche, cuando ya terminamos de ver el último partido y ya dejamos la lista cerrada, creo que todos respiramos tranquilamente, satisfechos de por qué vienen Eric y Pubil. El rendimiento que han ofrecido estos dos futbolistas. Hemos creído que era el momento oportuno, porque están viviendo además un momento muy bueno. Si no hay contratiempos, creo que podremos casi disponer de todos desde el primer partido, pero que en cualquier caso, si no, llegarán al segundo. Yo no miro la procedencia de ningún jugador. Mira, Álex Baena, jugadores que tienen un gen especial, carácter de selección. Álex Baena, cada vez que viene a la selección, rinde a un nivel altísimo. Tenemos a tres de los mejores porteros del mundo. Quien juegue nos va a ofrecer total y absoluta garantía. He hablado con algunos jugadores, con otros no he hablado. Y es la parte, insisto, más fea. Dejar a jugadores que están capacitados en lo profesional y en lo humano para formar parte de este grupo.
3: Morata y Carvajal.
2: Han dejado un legado imborrable, agradeciéndoles todo lo que han hecho, pero esperando que en un futuro, aquí no tiene nadie la puerta cerrada. He hablado con Alex Remiro y lo ha entendido perfectamente. Esa es la verdadera fortaleza de este equipo. Que saben que cuando está, respetan al que está y cuando no está, pues también. Hablemos también de David Raya. Es que estoy muy tranquilo. Y Gaby, pues, que significó aquella lesión, lo mal que lo pasamos, lo mal que lo pasé, porque es un jugador muy...

0: Muy querido primero en lo humano, muy querido, muy apreciado, muy reconocido, muy, es el juguete de todo el equipo. Y a la vez futbolísticamente no tengo que descubrir a Gaby. Celebro que se haya emocionado porque sé que la ilusión que le hace. Yo, no vamos a acelerar ningún proceso. No se arriesgará en la medida que no se pueda arriesgar. Pero si hay que arriesgar, los futbolistas quieren arriesgar en un campeonato del mundo. Pero si hay que correr algún riesgo, habrá que correrlo.
1: ¿Podrías elegir tres palabras que definen tu lista?
0: Primero, calidad, humanidad y competitividad.
2: Es algo de lo que ha hablado siempre De La Fuente desde que se hizo cargo de la selección. Es su lista y admite debate como debaten sobre las listas de todos los seleccionadores, también de los que precedieron a De La Fuente al frente de la selección española. Admite debate el hecho de la convocatoria de algunos jugadores por encima de otros. Es verdad que él las decisiones son puramente técnicas, muy consensuadas con su grupo de trabajo. Si no se ponen de acuerdo, al final se impone la opinión de La Fuente. Y en eso es verdad que él no mira la procedencia para seleccionar, pero que no conoce el número de jugadores que van del Barça, si lo conoce, como sabe que no va ninguno del Real Madrid.
3: Oye, la, decisión es pura,
2: la decisión es puramente técnica, pero el hecho de que no vaya nadie del Madrid es algo que comentan en el propio grupo de trabajo del cuerpo técnico de la selección, incluso de broma. Oye, ¿cómo nos van a poner porque no va ninguno del Madrid? La decisión es puramente técnica, pero es verdad que ellos son conscientes de tomar en su criterio una decisión valiente, porque al final el titular de ningún jugador del Real Madrid, 8 del Barça, pues lo van a leer en muchos medios.
3: Por cierto, que ese titular, esa ausencia de madridistas en la lista, la ha aprovechado Enrique Riquelme ya en campaña. Hoy ha inaugurado su sede al lado del Estadio Santiago Bernabéu y se ha manifestado después por la tarde muy triste de que no haya ningún madridista en esa lista. Va elevando el tono, pide un debate, el miércoles anuncia su proyecto, hoy ha criticado incluso el Santiago Bernabéu y en una entrevista hace un ratito en ABC ha dicho que tiene dos grandes estrellas internacionales y que las va a anunciar.
2: Claro, pero Enrique Riquelme ha pasado el ataque. De momento lo que hace es pegarle un saco, no a un rival. Y para confrontar con Florentino Pérez tendría que llenar la candidatura de nombres ilusionantes. A lo mejor nos sorprende dentro de unos días, pero de todas las leyendas, de los exjugadores del Real Madrid con los que se le había relacionado y que efectivamente él había tenido contacto con algunos de esos jugadores en los últimos años, de momento no hay ninguno. Y si vemos algunos miembros que formaron parte de la junta directiva de Ramón Calderón, el vicepresidente, por ejemplo, de la candidatura de Enrique Riquelme, fue secretario general de la junta de Calderón. Calderón, que protagonizó aquella asamblea vergonzosa para el Real Madrid en diciembre de 2009, cuando coló falsos compromisarios para ganar una asamblea de compromisarios. En fin, Riquelme tendrá que presentar nombres, tendrá que presentar proyecto y tendrá que decir quién son esos dos grandes jugadores. Si soy presidente los digo y si no, no diré nada. Se supone que los próximos días lo desvelará. Haaland jugará aquí si yo soy presidente. O Rodrigo jugará aquí si yo soy presidente. Entiendo que lo hará. Si no, será un amago, pero no una pegada de Enrique Riquelme, del candidato Riquelme. Está aquí Enrique Ortego, que ha vivido más mundiales que todos nosotros juntos. Hola, Quique, muy buenas.
4: Hola, Enrique. Buenas noches, ¿qué tal?
2: ¿Te ha gustado la lista?
4: Sí. Sí, sí, ¿no? Porque había pocas del otro día que estuvimos haciendo aquí las quinielas.
2: ¿Estás de acuerdo conmigo en que De La Fuente nos ha preparado para la lista? Suponemos ya que intuíamos, bueno, no, sabíamos que Carvajal y Morata no estarían, intuíamos que Ramiro no estaría. Podíamos pensar que Jeremy Pino, que Víctor Muñoz.
4: En esa semana de podcast que tuvo, fue soltando en cada podcast una cosita que luego ha cumplido. Había jugadores que no habían ido con él nunca, como el caso de Pubili y de Eri García, y que yo creo que ha sido lo más relevante que había dicho los días anteriores, y todo lo demás ya se había quedado medio dicho con la lista de 55. No, yo solo me había... Bueno, me equivoqué en Jeremy Pino, no lo veía. No creo que haya hecho una temporada... Sí, ha ido a toda la convocatoria, lo sé, pero es que no ha sido buena su temporada en el Crystal Palace. Pero Baena sí es verdad que cada vez que ha jugado con la selección venía de jugar mal con el Atleti o de no jugar, iba a la selección y jugaba bien. Y había tres días, 72 horas de diferencia entre un partido y otro.
3: ¿No te ha sorprendido la ausencia de Hausen?
4: No, porque a Eric García y a Pubil les metía y como los otros dos eran Cubarsí y Laporte, que yo creo que van a ser los dos titulares...
2: De otra manera, pues, si Hausen jugase en el Sevilla, ¿te sorprendería...? Menos que no fuese a la lista.
4: No me deje ir a la selección jugando en el Sevilla en los últimos años, no solo este, es complicado, ¿eh? Y este año, que el Madrid ha tenido un mal año, complica más la existencia de los

0: españoles del Real Madrid, que es mínima. Es que no hay titulares en el Real Madrid que puedan acudir a la selección española.
1: Yo no sé si Látigo lo había metido. ¡Látigo!
2: ¿Qué tal, Látigo?
3: No, yo no.
1: ¿En tu lista no metías a Hausen?
3: No.
1: O sea, ¿en tu lista no había jugadores del Real Madrid tampoco?
3: No, ninguno. No, ya. Mi lista, la defensa titular la tiene Mourinho para ensayar el 10 de julio cuando vuelvan los cuatro. El lateral derecho, el lateral izquierdo y los dos centrales, Hausen y el que van a fichar. O sea que no lo metía, creo que por deméritos propios. Hausen llega al Madrid como central titularísimo de España. Y en los parones de septiembre-octubre es titular, yo creo que los dos partidos titulares, además a un nivel fantástico. A partir de ahí se pega un sopa por el Metropolitano y el chico desaparece. Creo que se ha ganado quedarse fuera del Mundial y a ver si esto le hace madurar y espabilar, porque si no, no solo será suplente de la selección, sino que acabará de suplente en Madrid.
1: ¿A ti te gusta la lista?
3: Sí, tampoco hay mucho más. Yo hubiera metido a Moleiro y me hubiera cargado a Baena o a Jeremy Pino, porque Moleiro me gusta mucho, pero no sé, quizá a lo mejor en lugar del Panda haber metido otro 9, pero espío. No, yo creo que más o menos son los que son. Sí, mira, nosotros dependemos de que esté bien Lamine Yamal, de que esté bien Nico Williams, de que esté bien Pedri, y con esos tres bien, tenemos opciones. Si no están bien esos tres, tenemos pocas opciones.
4: Oye, pues De La Fuente ha dejado caer como que los que llegan un poco entre algodones o tocados, que quizás sí vayan a estar incluso para el primer partido, ha dicho esta mañana.
0: No me lo creo.
1: Eso es lo que ha dicho. Hoy ha contado muchas medias verdades y muchos mensajes para sus rivales.
0: No me lo creo, que yo creo que eso es un poco para tranquilizar a la gente, a los jugadores, a los clubs sobre todo. Ha repetido muchas veces, estamos en contacto con los clubs, con los médicos del club, con los preparadores físicos.
4: Sí, pero ha dicho que si hay que arriesgar, el Mundial es el momento para arriesgar. 15 de junio, Cabo Verde. Ese es el primer partido de España. Creo que son 6 de la tarde.
0: Que haya llevado 9 jugadores para la primera semana significa que esos que están en duda la primera semana prácticamente no van a hacer nada a nivel de juego.
1: Ni entrenar muchas veces.
0: Bueno, van a hacer a lo mejor físico. Merino lo quiere editar por el fondo. Después de solo haber jugado media hora, puede jugar algo más el sábado en la final, pero los demás es que a lo mejor ni se entrenan.
1: Alberto López Frau.
5: Muy buenas noches a todos.
1: Hola, Frau. Tú has fallado un par de ellos, por lo menos.
5: He fallado dos. Sí, a mí me hubiera gustado ver a Fornals. Yo esperaba a Pablo Fornals.
1: El Betis
5: Fornals
1: lo esperaba
5: en la
1: también.
4: Sí. El Betis le ha mandado un mensaje de apoyo en su
5: Me parece que ha hecho una temporada extraordinaria. Es un centrocampista que te da algo diferente.
1: ¿Qué hubieras quitado para meter a Fornals?
5: Pues yo quizá hubiera quitado a Baena y si no a un extremo, a Jeremy yendo Víctor Muñoz, a lo mejor hubiera colado un centrocampista más. Fornals puede partir de una banda aunque tenga características distintas y falla arriba. Yo pensé que no iba a ir Borja y la sorpresa, además.
1: Borja estaba clarísimo, Frau.
5: Sí, pero yo pensaba que podía tener esa alternativa a Carlos Espí o Tony Martínez, que habían hecho
0: estaba
5: un final de temporada.
0: Anuncio de publicidad.
5: Sí, pero bueno, es un poco la única duda, el resto de la lista.
4: Sí, estaba, efectivamente.
5: Y sí me gusta respecto.

0: Qué bien tenerte de vuelta.
1: Como futbolista bueno, además.
2: ¿Qué tal? ¿Te ha gustado la lista?
3: Sí, la verdad es que sí. Yo creo que era un poco lo esperado. Había, como bien estáis hablando, alguna duda con los centrales, pero para mí van los que mejor temporada han hecho y mejor han acabado. Para mí, justo junto con John Martín, que creo que en la Real Sociedad la verdad es que el chaval ha hecho, así como la Real no ha estado bien después de la Copa, John Martín me parece que ha hecho una temporada extraordinaria y bueno, pues se ha merecido estar por dentro de esos, bueno, pues chavales que van a ir, ¿no?, a acompañar a la selección. Y luego yo creo que España necesita extremos, ¿no? España necesita extremos para partidos que se atascan, ¿no? Y por eso yo creo que pues lleva a Jeremy Pino y lleva a Víctor Muñoz, ¿no? Sobre todo, bueno, pues un poco también teniendo en cuenta que Lamine y Nico pues no se sabe el estado que va a estar y que yo creo que tampoco les querrá forzar, ¿no?, en los primeros partidos. Pues yo creo que un poco la decisión es esa, ¿no? Sobre todo para equipos que se cierran atrás, que te reducen los espacios, España necesita gente con desborde. Entonces yo creo que por eso pues ha decantado por llevar a dos extremos, bueno, más o menos puros, como Jeremy Pino y Víctor, porque ahí yo creo que España pues va a haber partidos que quizá pues los puedan necesitar.
0: Bueno, también, ¿no?, fue la España de los extremos en la Eurocopa, fue el sello de identidad.

0: Donde hemos tenido, cuando se habla de finales, nosotros hemos tenido una final cada fin de semana porque teníamos que ganar, no teníamos otro remedio y bueno, nos hemos levantado de golpes duros durante la temporada, incluso pues la última jornada en el minuto 93 estábamos salvados y justo pues un gol en otro encuentro pues nos llevó a jugar el play-in. Entonces, bueno, encima nos tocó el Real Madrid C, para mí el rival más duro que había de los que nos quedaban, pero bueno, nos hemos sobrepuesto a todos los golpes que hemos tenido. El equipo es que desde el principio ha estado muy mentalizado para lo que teníamos que hacer y bueno, pues sí, ha sido una machada que no sé si alguna vez se ha repetido, la verdad es que posiblemente no, y bueno, pues estamos muy contentos y ya preparando pues un poco lo que es la temporada que viene para, bueno, buscar otros objetivos.
1: De esos, sabes que nos alegramos mucho por ti.
2: De esos puntos de diferencia, decía Mr. Chip que ninguno en esa categoría, así que exitazo del club esta temporada. Te lo dijimos en persona, Julen, que te queremos un montón, te damos un abrazo y te disfrutamos en Radio Estadio Noche, sí. Hoy con la lista de España. La lista de la selección con el Mundial por delante, 3 partidos, Arabia Saudí, Cabo Verde y Uruguay para pasar la primera fase. Hombre, yo creo que la primera fase la pasaremos. Hoy ha estado, decía Rocío, claro, tú has abierto con el corte del Rey en Antena 3, entonces...
1: Es que yo he estado también ahí, estaba Gonzalo Palafox, estaba Rafa Fernández...
2: ¿Te ha gustado más que la lista?
1: No,
2: a ti,
1: no,
2: Rafa.
1: me ha encantado.
2: Cuando a ti y a Rafa os ha gustado más el Rey que la lista.
1: Te diré, ahora te lo va a decir Rafa Fernández, cuando ha aparecido ahí su majestad el Rey, ¿a que se ha creado ahí como un... Sí. ¿A que sí? Rafa.
3: Hola, Rafa.
4: Hola, ¿qué tal? Bueno, ha sido... otra demostración de que no ha habido filtraciones. Entonces, bueno, era como el número 27, ¿no?, de la convocatoria, y nos hemos quedado todos un poquito sorprendidos. Creo que ha sido una gestión del presidente de la Federación Española de Fútbol. Estuvieron el viernes, día 22 de mayo, además, que era aniversario de boda, se casaron el 22 de mayo de 2004.
2: ¿Que se casó quién?
4: El rey
2: con la reina.
4: La reina, sí. Entonces estaban en el día del aniversario y aún así fueron a la ciudad del fútbol, estuvieron 2 horas y media grabando y la reina también acudió y estuvo viendo cómo se grababa, cómo...
2: Le daba indicaciones profesionales de cómo...
4: Sí, sí.
1: ¿No? Pues la ha hecho muy bien.
4: Oye, pues
1: muy bien.
4: Al final ha sido algo distinto, ¿no? Han intentado, yo soy de los que opinan, como alguno lo decíais por ahí, que no ha tenido, yo creo, el impacto que, por ejemplo, ha tenido la lista de Brasil,
2: no.
4: Pero es verdad que, bueno, ha sido otra idea, otra forma de verlo, poner a 26 anónimos en un vídeo, que no dé la lista el propio Luis, pero que se dé en directo, se ha cambiado también ese estilo. Hay que recordar que últimamente las listas, desde la época de Luis Enrique, si no me corregís, se daban previamente a la rueda de prensa y se hacían ese comunicado y ya se iba directamente a hablar. Bueno, ha sido distinto, tampoco ha sido...
5: A mí me ha gustado, Rafa, a mí me ha gustado.
4: Bueno, sí, ha sido sobrio, ha sido tranquilo y sobrio y diferente, bueno, ya,
2: o sea,
4: está.
2: No, a mí me parece que hasta el momento de la lista lo demás era... prescindible, digamos.
6: Bueno, cada vez es más difícil innovar también.
4: Pero todo es muy complicado.
1: Hasta el momento de la lista,
5: a ti te ha gustado lo de Senegal, ¿no?
1: Pero que no es una crítica. Solo ha habido Jesús Navas antes de la lista.
2: Pues hazlo tú que lo harías mejor. Pues no, yo no lo haría mejor. Lo hace mejor la gente de medios de la Federación Española, pero que yo no digo que lo hiciese mejor. Digo que a mí estas cosas, al final, es la lista. Tú dame los 26, pero, que es lo que quiero
1: pero
2: escuchar.
1: Pero está
2: lo demás...
1: bien, porque ese vídeo lanza un mensaje y es que es la España de todos los españoles. Entonces a mí esa idea y ese mensaje...
2: Pues es que esto me parece Mr. Wonderful. Quiero decir, al final, bueno, la España es que, de todos los españoles...
1: Perdona, es que así es el fútbol, Mr. Wonderful, afortunadamente.
5: Yo
1: es
5: de
1: que
5: las
1: si
5: que
1: ganamos
5: visto...
1: el Mundial...
2: De todos los españoles, pero el primer titular que ha dado es que
1: felices.
2: No hay ninguno del Real Madrid.
6: Yo de las que he visto me gustó el vídeo de Inglaterra, me pareció maravilloso. Y luego la lista, esa sí que traía bombas.
1: El de Senegal también.
6: Como la de España, sí. Claro, pero bueno, sí, no sé. Es gusto personal, vamos.
4: Al final eso es lo que decís, gusto personal. Antes decías también el tema de los jugadores que se han publicitado previamente. Yo no sé, Julen, qué le parece que hayan puesto la cara de Hausen en la entrada del espacio de Movistar en plena Gran Vía madrileña. cuando luego no iba a estar, o sea...
2: No, si igual Julen ni lo sabe. Es que claro, hoy
4: la lista... No, si lo digo como futbolista, imagínate.
2: Hoy la lista se ha dado en Telefónica, en la sede de Telefónica Julen, en la Gran Vía y en los carteles.

0: carteles de la entrada de la entrada al edificio, pues estaba Hausen, por ejemplo, con la camiseta de la selección. Y dice, joder, y luego 5 minutos después no lo llama De La Fuente.
1: Hombre, pues lo que hay que saber es quién ha puesto esa publicidad, ¿no? Ya, ¿la federación la federación?
2: Julen, es que si no pones uno del Madrid, es que igual no va nadie a la... O sea, tienes que poner y Carvajal ya se sabía que no ha ido en todo el año. A Hausen, no, solo tienes aplicación.
3: Se cruza la otra acera, ¿no?
4: O sea, tú crees...
3: Pasar por
4: ¿tú
3: crees
5: no lo van a poner como señuelo, hombre.
4: ¿Tú crees que Hausen era el señuelo?
2: ¿Qué fue? No, que Hausen, ¿no? Que tienes que poner un tío del Madrid en el cartel.
6: Bueno,
2: ¿cómo
6: era la noticia? Hausen ha sido la noticia. Por ausente, pero ha sido una de las
2: merecidamente ausente. Yo estoy con Julen, yo me hubiera llevado a John Martín. Pero bueno, va a tener tiempo. Cuando esté en Madrid va a tener tiempo.
0: John Martín, dices.
2: Sí, correcto.
0: Vale, vale. De momento se ha quedado fuera también.
6: Bueno, puedes contar las cosas así, Remiro, como si nada.
0: No, dejadme que Bustillo lo ha localizado. Son las 11:52 y tendrá ganas de descansar después de... Bueno, porque tiene una semana de vacaciones por delante.
6: Que te diré, noticia... te diré también... ha puesto un vídeo muy bonito de cómo ha conocido precioso, que estaba en la lista.
0: Es noticia porque no iba un extremeño con la selección a un mundial desde Morientes en 2002. Y hoy Pedro Porro, que es uno de los fijos de La Fuente, se ha confirmado como uno de los 26. Pedro, ¿estás? Sí. Buenas noches.
7: Hola, buenas noches.
6: Hola, Pedro, enhorabuena.
0: ¿Estás en España?
7: Sí, en España ya.
0: O sea, ¿has conocido aquí la lista?
7: Ayer la liga. Sí, la he conocido aquí en España.
0: ¿Y cómo lo has visto? ¿El vídeo que hemos visto con tu familia es en directo? Dinos la verdad. Yes. ¿En directo? ¿O te has llevado la sorpresa directo, y lo grabas
7: justo,
0: después?
7: Justo después de aterrizar, la verdad que ha sido un momento muy, muy emocionante, ¿no? Tanto para mí como para toda mi familia, que, bueno, ya me quedé fuera de la Eurocopa, tenía esa espinita clavada con mi selección, ¿no? Y bueno, muy feliz porque llevo mucho tiempo trabajando para que suceda una cosa así, ¿no?
6: Estabas con tu mujer, con tus dos hijos, que son pequeñitos. ¿Iban saliendo los nombres, primero los de los porteros, iban saliendo nombres de defensas? ¿Estabas sufriendo mucho?
7: Bueno, siempre sufre, ¿no? Siempre sufre. Sí que es verdad que como tú dices, estaba siendo de los últimos, pues, si no el último de los defensas, ¿no?
0: Empezaron por la izquierda, sí, claro.
7: Claro, sí, sí. Y la verdad que, bueno, muy feliz, ¿no? Muy feliz cuando hemos escuchado mi nombre, tanto mi mujer como mis dos niños. La verdad que el chiquimino ha llorado porque...
6: Sí, es verdad.
7: Sí, sí, se ha asustado un poco, pero bueno, muy felices.
0: Es verdad. Es verdad que en esta lista, Pedro, hemos estado haciendo quinielas los últimos días y a casi todos nos salían.
6: Salías en todas.
0: 21
6: en todas.
0: 22 fijos, coincidíamos en la mayoría y tú estabas en todas las quinielas. ¿En estas tenías la seguridad a lo mejor que no tuviste en el 24?
7: A ver, bueno, también hay jugadores muy, muy buenos, ¿no? Obviamente que yo estaba, te digo la verdad, estaba concentrado hasta el último minuto en mi campeonato, ¿no? Porque teníamos las cosas como las teníamos allí, al fin y al cabo salió todo bien. Y como dije hace 3 semanas en el larguero, ojalá que nos lleváramos 2 buenas alegrías y así ha sido, ¿no? Nos hemos mantenido en la categoría y también estar en la lista para tu país es 2 alegrías enormes, ¿no?
0: Claro, porque si la última jornada no sale bien, para vosotros en el Tottenham ganasteis al Everton, ¿no? La última jornada 1-0.
7: Ayer. Sí, ganamos 1-0 ayer.
6: Sí, ¿y salvasteis la categoría?
0: Claro.
7: Sí, sí, salvamos. Bueno, nos valía el empate también. Mm. Nos valía en los últimos 2 partidos 1 punto, pero bueno, ya la Premier, nos tocó el Chelsea fuera de casa la antepenúltima, perdimos 1 y teníamos que ganar la última o empatar. Y dependíamos de nosotros.
0: Claro, y después de perder con el Chelsea la semana anterior y que necesitabais un punto, ¿eso te saca de verdad de lo que es el Mundial, de la expectación por la lista? O sea, la tensión en Londres por mantener al Tottenham en la Premier.
7: Yo ayer, ya te digo, terminó el partido y me vine abajo porque mucha presión durante todo el año, no es fácil cambiar 3 veces de entrenador, seguir siendo el mismo. La verdad que es muy difícil porque te intentas adaptar a todo tipo de entrenadores, ¿no? Y la verdad que bueno, Roberto desde que vino nos dio una confianza enorme a todo el equipo y eso también es bueno, ¿no? Creo que que ganamos tres partidos, empatamos uno, solo perdimos contra Sunderland. Y el Chelsea es una dinámica muy diferente en cosa de un mes y medio que estuve él, ¿no?
0: Lo bueno es que jugaste con todos. Para
7: sí,
0: ti,
7: sí,
0: digo.
7: Juego con todos, sí, sí, sí.
0: O sea, que la confianza no la has perdido. Tampoco desde la Fuente. A partir de esa Eurocopa de que te pierdes, en la que está Carvajal y Jesús Navas en el lateral, uh-huh. Empiezas a ser un habitual. Ya desde la convocatoria de septiembre, octubre, esa temporada juegas que creo que 7 partidos con España, 5 titulares. O sea, tu momento es ahora. El momento de Pedro Porro con España viene a partir de la Eurocopa del 24. ¿Entiendes que formas parte de ese gran grupo que llega a concentrarse el sábado a Las Rozas?
7: Sí, por supuesto que sí, ¿no? Yo siempre lo he dicho, incluso cuando me quedé fuera de la Eurocopa, siempre lo tuve presente. El míster, en este caso Luis, me conoce muy bien desde la categoría de inferiores, ¿no? Siempre he tenido esa confianza. Obviamente que te quedas jodido porque quieres ayudar a tu país a ganar lo máximo posible y también colectivamente entrar en ese grupo, pero yo estaba tranquilo, tenía que hacer las cosas como lo venía haciendo hasta ahora, seguir trabajando, siendo humilde, siendo el mismo, la misma persona. Y bueno, todo te llega en la vida, ¿no? Y la verdad que siempre me he sentido dentro del grupo, aunque obviamente que esa Eurocopa, como ya hablábamos, estaba Don Jesús Nava y Don Daniel Carvajal, ¿qué quiere que haga yo, no? Y cuando tienes dos leyendas así enfrente, solo es esperar tu turno. Y bueno, gracias a Dios y gracias al trabajo que han hecho con mi familia como yo conmigo mismo, ha llegado, ¿no?
6: Hablas de ese trabajo en ese comunicado que has hecho en tus redes sociales junto a ese vídeo tan emotivo. Hablas de una carrera llena de sacrificios y de momentos que muchas veces no se ven. ¿Cómo cuáles?
7: Pues como estar trabajando durante todo el año por detrás, el no tener lesiones, que te respeten todas las lesiones durante el año, ¿no? Porque es súper súper importante ese trabajo, que también da su fruto. O sea, al fin y al cabo, yo siempre lo he dicho, ¿no? También mi fisio, David, desde aquí mandar un abrazo, que está conmigo día sí, que mi fisio, mi preparador, también es el gran culpable de todo esto. Bueno, personas de confianza que tengo yo, que ellos saben que sin ellos no hubiera sido posible.
0: Oye, Pedro, ¿entiendes, cuando recuerdas lo que sucedió en el 24 y ahora la felicidad por verte en la lista del Mundial, ¿entiendes uh-huh. cómo se pueda sentir, no sé, Remiro, por ejemplo, que estuvo en el 24 y ahora se queda fuera, o Hausen, que ha estado en las últimas listas y ahora se queda fuera, o Ayoce, que no ha tenido una buena temporada y a lo mejor hace un año y pico hubiera sido un fijo, o Fermín, que se lo pierde por lesión? ¿Entiendes lo que puedan estar pasando ahora mismo?
7: Sí, por supuesto que lo entiendo, ¿no? Yo he sido uno de ellos, he estado en la parte también que bueno, te toca apoyar al grupo desde fuera, ¿no? Y estoy seguro que ellos son excelentes personas, sobre todo excelentes jugadores, y lo van a hacer, ¿no?
0: ¿Tienes la sensación de que tienes más mérito porque llevas 7 temporadas siendo indiscutible, pero a lo mejor en Portugal, en el Tottenham, que aquí te damos o te dan los medios menos bola, que no estás en la Liga Española, que uh-huh. pero que De la Fuente sigue contigo y está pendiente y su equipo ve tus partidos? ¿Entiendes ese mérito tuyo?
7: Sí, por supuesto que sí, pero al fin y al cabo no me centro en lo que digan de mí, si no acabas nunca, ¿no? Sí que es verdad que en este caso, como tú dices, seguramente que Luis, no solo a mí, tanto a la gente que estamos jugando fuera de España también nos sigue mucho, ¿no? Y eso también a lo mejor a la gente de aquí de España le sorprende, porque bueno, están acostumbrados pues a ver a jugadores o a la Liga Española en general, no están mirando la Premier, pero bueno, también eso destaca que el míster pues ve más allá de todo, ¿no? Y eso también te da mucha confianza.
6: ¿Qué significa para ti estar en la lista de un Mundial? No sé si hoy has recordado cuando eras niño y veías los Mundiales y ya jugabas al fútbol y pensabas, ojalá o juegue yo alguna vez un Mundial.
7: Pues sí, totalmente eso, ¿no? Ese niño pequeño que salió muy muy pequeñito de casa en busca de sus sueños, que jugaba en el parque, que jugaba en el colegio. He mirado muchísimos partidos por la tele de mi país, ¿no? También hace hace no tanto vivirlo como vivir la Eurocopa también desde fuera, ¿no? Aún ya siendo profesional, esa adrenalina, pero ya jugar el Mundial con tu país ya te da ese paso de decir es un sueño cumplido, ¿no? Y me acuerdo mucho de mi abuelo, porque ha estado conmigo desde los 10 años involucrándome todo y también el gran culpable de todo esto.
0: ¿Tu abuelo, de Don Benito?
7: Don Benito, sí, sí, sí.
0: ¿Y te acuerdas de él yendo a entrenamientos, a los partidos? Para
7: todo lo que hago, porque si estoy donde estoy es gracias a él, porque cuando no he sido nada, he sido un chaval que no he tenido mucho en la vida, la verdad, y bueno, siempre que mi abuelo hacía todos los favores que podía para llevarme a ser feliz, ¿no? Que era jugar al fútbol y se lo agradezco todo, ¿no?
0: ¿Antonio se llama?
7: Sí, Antonio.
0: ¿Cuántos años tiene?
7: 74 va a ser.
0: Bueno, entonces jovencísimo, Pedro, está para viajar a Estados Unidos, Antonio.
7: No, está el pobre, tuvo hace un mes una operación. Uh-huh. Pero está bien, gracias a Dios todo salió bien. Está con su máquina ahí de respirar, tampoco le quiero meter mucha tralla.
6: O sea que... Pero está presumiendo con todos sus amigos de su nieto.
7: Sí, seguramente que sí. Él es así, o enseña fotos mías en el móvil, este es mi nieto, sí. Y aún así a día de hoy me sigue llamando y me sigue metiendo caña, imagínate.
6: O sea, tú estás cumpliendo realmente tu sueño y el de tu familia.
7: Y el de mi familia, exactamente.
6: Oye, ¿cómo ha sido
7: el
6: día?
7: El de mi abuelo.
6: Los mensajes, me imagino que habrá habido lágrimas ahí, ¿no? Por esa vida que cuentas de sacrificios.
7: Llorando, mi madre también... justo ella salía más tarde que yo de Londres porque estábamos juntos y bueno, ella se la ha perdido. Pero sí, la ha llamado después llorando, una felicidad enorme, ¿no? Ya te puedes imaginar.
6: ¿Y tu abuelo qué te ha dicho?
7: No, mi abuelo igual. Mi abuelo no puede hablar, hijo, no puede... Nada, digo, estate feliz, abuelo, digo que esto es tuyo, ¿no? También.
0: Que se lo ponga por la radio y que lo vea los partidos y que los disfrute. ¿Tú verías con él entonces tu primer mundial? ¿De qué mundial tienes tu recuerdo?
6: Bueno, tenías 10 años cuando el de 2010.
0: Sí, 11 años.
7: Sí, tenía 10 años. Estaba yo bañándome en la Plaza de España de mi pueblo.
0: ¿En Don Benito?
7: Sí, celebrándolo, sí. Pero el último que recuerdo, pues el de...
0: No, el primero. ¿El primero fue Sudáfrica o tienes un recuerdo anterior del de Alemania? No.
7: Sudáfrica, pero Sudáfrica yo creo que tengo un recuerdo más de vídeos, cosas así. No de ver la final en sí, como recordarlo de... como si lo veo ahora, ¿no?
6: ¿Te acuerdas de la fuente?
7: De la fuente me acuerdo 100% porque me pego un porrazo.
0: ¿Ah, sí? ¿Cómo fue eso?
7: Que justo entraste... Me rebalé, caí de culo, ya me bañé entero.
0: ¿Sí?
6: ¿Y te imaginas volviendo a la fuente de la Plaza de España, de Don Benito, pero que la gente se bañe gracias a ti como uno de los futbolistas?
7: Sí, sí, sí. Bueno, al fin y al cabo trabajas para eso, ¿no? Para cumplir tus sueños y ojalá sea como tú dices.
0: ¿Te das cuenta, Pedro, ahora que hablamos de tu abuelo Antonio y de Don Benito y de los recuerdos, te das cuenta de que eres el primer extremeño desde Morientes? Que fue al Mundial de Corea con Camacho, que vuelve a la selección española en un Mundial. O sea, desde entonces, una comunidad como la tuya, que no ve habitualmente el fútbol en primera, desafortunadamente, se alegra, hoy eras allí noticia, estás en todos los medios. Un extremeño vuelve a un Mundial, Pedro Porro, 24 años después de Morientes.
7: Sí, bueno, a ver, para mí como extremeño es un orgullo enorme, ¿no? Seguramente que para ellos... sea igual o incluso más, ¿no? Y espero que nos estén apoyando no solo Extremadura, sino España entera, porque vamos a dar todo por ello, ¿no?
6: Hombre, os apoya hasta el Rey, que ha sido la intervención estelar, la aparición estelar en la lista.
7: Lo he visto, eso es bueno, está todo encendido y bueno.
0: Sabes que durante el Mundial te van a dar la matraca con el mercado. Tú tienes contrato con el Tottenham, ¿no?
7: Sí, tengo un contrato con el Tottenham, sí.
0: ¿Y si preguntan, qué les dicen?
7: Pues, a ver, no lo sé, ahora mismo, pues, te dirán.
0: Digo, porque ya sabes que se ha despedido Carvajal, que aquí están en campaña, y el Madrid no tiene internacionales con la selección, y van a empezar, pues, Pedro Porro para el lateral, 60 millones es barato.
7: Ya le he dicho algo, pero ya te digo, si es que no he tenido tiempo ni para mirar un poco de reojo por la situación que he tenido en el Tottenham hasta el último minuto. Es que es así, es la realidad. Ayer yo miraba el reloj, minuto 99, y no se acababa el partido. Y ahora es desconectar 3-4 días y volver a la máquina a ponerla pronto, ¿no?
0: O sea, de este momento ni escucharlo.
7: No quiero escuchar nada. No quiero escuchar ni a mi agente, no quiero escuchar nada. Quiero desconectar con mis hijos, con mi mujer y luego ya pues que venga lo que tenga que venir.
0: Pues nada, Pedro, que era una llamada de felicitación, que te dé tiempo a desconectar con tu familia, con
7: muchísimas
0: tus hijos,
7: gracias,
0: con tu mujer, que lo disfrutes aquí en España, pero como nos han inundado de mensajes, están Barragán y toda tu pandilla de allí, felices por ti, pues que te demos un abrazo general de parte de toda España.
6: Y además es que
7: dale un abrazo también de mi parte.
0: Pedro Porro Internacional, gracias, enhorabuena, un abrazo.
7: Hasta luego, buenas noches, muchísimas gracias por llamar.
0: Adiós a Pedro Porro. ¿Cómo se nota la gente que es feliz? Con la sensación sobre todo de ansiedad despejada, de alguien que cree, porque en el fondo cree que iba a estar en la lista, pero que hasta que no lo escucha es como que no tienes la seguridad de joder, que voy a estar en el Mundial.
8: Y yo creo que eso es un denominador común de la lista de Luis de la Fuente, que son jugadores que a lo mejor son menos mediáticos que otros de otras listas en otros mundiales de la selección. Y creo que la sensación que tengo es que les hace una ilusión muy especial a cualquier jugador, evidentemente, jugar un mundial, pero entendedme lo que os quiero decir. A lo mejor tienen menos foco que otros y es probablemente la ilusión de su vida, ¿cómo no?
6: ¿Sabes lo que he pensado yo? Ahora charlando con Pedro Porro, en esas tres palabras con las que ha descrito Luis de la Fuente, que además las ha improvisado: calidad, humanidad y competitividad. Eso. Ha destacado la humanidad como una de las tres características de esta selección. Yo creo que Pedro Porro es un ejemplo. Bueno, él y su abuelo y su madre.
9: Y futbolísticamente tiene mucho mérito. Fue uno de los grandes señalados del partido de Escocia.
8: Hande Parsi, señor.
9: Que fue el peor partido de la era de la Fuente y fue uno de los señalados. Y sin embargo, él poco a poco, en su rendimiento en el Tottenham, ha ido superándole, ha jugado a la selección. Lo ha hecho bien, siempre ha respondido bien. Y se ha hecho con un puesto. Y tú date cuenta lo que pensaría era el decir: todo el mundo decía, es que Pubil puede jugar de lateral derecho, es que Eric García puede jugar de lateral derecho.
6: Los dos.
9: Es que Llorente se ha hecho otra vez, ha vuelto la.
6: Yo creo que les han nombrado antes que a él, además, porque estaba viendo el vídeo y iba viendo cómo nombraban defensas y él le decía: madre mía, bueno.
0: ¿De la lista algo más, Rafa?
10: Pues de la lista simplemente, no, ya lo que habéis apuntado antes, los nombres de los que van a estar, que van a ir hasta ese día de Coruña, que van a ver el partido de la final de la Champions el día 30, están concentrados a las 5, tienen que darse prisa el sábado porque el partido es a las 6, o sea que ya pueden tener preparada la pantalla y todo listo, porque va a ser a las 6 de la tarde esa final entre el PSG con Fabián Ruiz y el Arsenal con Martín Zubimendi, con Raya y, bueno, Merino, veremos, y que vamos a tener a la selección.

0: en Coruña, van el mismo día del partido, que es el día 4, y al día siguiente, el 5, salvo imponderables por obras que hay en el aeropuerto de Santiago de Compostela, partirían desde allí rumbo a Chattanooga, donde uno de los temores son los mosquitos, eso me dicen, y van a estar, eso es una buena noticia, aunque luego tienen que ir a Puebla para jugar ese amistoso frente a Perú, que lo jugarán el día 8, pero luego se quedan en Chattanooga y la gran noticia es que es una suerte en un mundial con tantas sedes, 16, tan alejadas, que España tenga los dos primeros partidos a menos de 2 horas en coche de donde está concentrada. Eso yo creo que es una buena noticia. Recordemos Curitiba en Brasil, terrible. Recordemos Krasnodar en Rusia, terrible. Bueno, en Qatar solamente había Doha y era para todos. O sea que yo creo
1: muy
0: que
1: cerquita.
0: Eso está bien. Y sí. es una buena noticia que se acerca.
1: Gracias, Rafa.
2: Van con la maleta para mucho tiempo.
1: Oye, de la lista de 26, Julen, como teníamos fijo a Fermín, que se cae por esa lesión de última hora, ¿quién crees que se hubiera quedado fuera? Si Fermín, como suponíamos, estaba en la lista. De estos 26, ¿a quién hay que quitar para que Fermín esté? Porque Fermín iba a estar.
3: Posiblemente igual Víctor o Jeremy Pino, ¿no? Posiblemente. Yo creo que el resto, yo les veo, bueno, puede estar Baena también, aunque, bueno, ya lo ha explicado Luis, que Baena es un jugador que lleva muchos años con Luis y yo creo que tiene plena confianza en él. Quizá me decantaría por uno de estos dos. Es posible. Creo que son los más, bueno, un poco que se han colado quizá pues al final, ¿no?
1: Y tú que has hecho muchas listas de la selección en categorías inferiores, ¿a qué puesto crees que le ha dado más vueltas hasta última hora? ¿O a última hora ya no le ha dado vueltas a ninguno?
3: Bueno, me imagino que lo que hemos hablado de los centrales es posible. Yo creo que, bueno, hasta ahora pues ha estado llevando otros centrales y bueno, es la posición, una de las posiciones que más vueltas se le ha dado, ¿no? Ahí, en este sentido, yo creo que el centrocampo lo tiene bastante claro, además con gente de mucha confianza, que bueno, pues incluso Merino, que no ha participado prácticamente, Zubimendi, que en los últimos partidos no está jugando, Baena, que bueno, pues su temporada ha sido un poco irregular. Bueno, yo creo que ahí Luis lo tiene bastante claro con los otros, ¿no? Con Dani Olmo, con Pedri, con Rodri. Bueno, yo creo que en ese aspecto creo que él lo tiene bastante claro, qué jugadores quiere que sean los que lleven un poco el centro del campo. Y no sé, pues igual el delantero centro con Borja Iglesias, pues es posible que también haya sido otra de las posiciones, bueno, que le haya podido dar más vueltas. Yo creo que el resto, pues no, incluso creo que lo de Gavi lo ha tenido bastante claro. Además, para mí el nivel de Gavi en estos últimos meses ha sido fantástico. Se ha recuperado muy bien de la lesión, francamente muy bien. Y está el ritmo que ha mostrado ha sido muy bueno. O sea que, bueno, un poco esas posiciones son las que veo un poco que
1: ha dado más vueltas. Y en tu experiencia, la conversación que ha tenido justo antes de dar la lista con Ale Remiro, al que ha tenido la deferencia de llamar porque lo considera uno de su grupo, que ha estado en la Eurocopa del 24, y en esa llamada para explicarle que no estás en una lista, que lo sientes mucho, que no lo deje porque tiene la posibilidad de volver, ¿qué tal? ¿Esa llamada es violenta? ¿Sí?
3: Bueno, violenta no creo, es complicada porque no es sencilla. Y además yo creo que Remiro, que ha sido un portero que prácticamente no ha participado mucho, pero que ha sabido respetar al resto de sus compañeros en todo momento, ayudándoles, y eso dentro de la selección se valora mucho, ¿no? Porque, bueno, pues hay jugadores que igual no participan mucho, y el hecho de que sigan haciendo equipo y que entiendan que al final el entrenador tenga que tomar decisiones, yo creo que eso le habrá, bueno, incluso fastidió más a Luis, ¿no? En el sentido de dejarle fuera, ¿no? Porque su comportamiento siempre ha sido exquisito. Pero bueno, pues también se habrá tenido que un poco guiar por el rendimiento.
1: Sí, violenta quiero decir porque al del fondo el jugador tiene ganas de colgar cuanto antes.
3: Bueno,
1: habla mucho.
3: Bueno, también quieres dejar la puerta abierta, nunca sabes lo que puede pasar, ¿no? Creo que en ese aspecto, pues bueno, evidentemente son tres porterazos los que van y que posiblemente tengan continuidad.
1: Sí, que a lo mejor le mandas a la mierda y mañana se lesiona Raya y ya no viene.
3: Claro, puede pasar perfectamente.
2: No veo a Remiro haciendo.
4: No, es muy correcto.
1: No, hombre, no, pero bueno, alguien le puede sentar mal y decir, oye, mira, déjame fuera, pero por lo menos

0: Como decía, como decía Ronaldo, o la bronca o la multa, pero las dos cosas...
1: No, y es verdad que no es uno de los 9 futbolistas que van a ir a ayudar a la selección, claro.
0: Cabre, pero Ramiro no puede ser un...
2: Yo creo que lo habrá estado meditando, ¿no? Ya todos los rumores, bueno, pues ya salían un poco a que era el que se iba a quedar fuera, y yo creo que él pues también lo habrá estado asimilando... Bueno, pues desde la última convocatoria.
1: Personalmente habrá sido una decisión difícil para De La Fuente, Látigo.
3: Sí, seguro, porque al final Luis De La Fuente es un tipo muy cercano, muy cómplice del jugador, se le ve muy buena gente, y esa es una de las claves de llevar un grupo que tiene que verse todos los días durante el mes que dura la concentración, que las concentraciones, y Julen lo sabe mejor que nadie, se hacen largas, se hacen muy largas. Uh-huh. Y empatas el primer partido mundial y empiezan los palos de la prensa y empiezan los debates y empieza que por qué juega este y este no. Entonces ahí es muy importante la fortaleza del grupo, y eso yo creo que Luis De La Fuente desde el minuto uno del primer día lo ha potenciado bien. Luego ganaremos o perderemos, pero a mí me parece que el grupo es un grupo muy fuerte y muy, como dice el seleccionador, muy equipo, o sea, muy poco selección y muy equipo.
2: Pues es que además cada vez se iban más jugadores, ya están 26, ¿no? Es que sí, como no hagas grupo, se te empieza a romper, y eso yo creo es una de las claves, ¿no? Muchas veces le oímos a Luis y bueno, y repetimos todos, ¿no? Necesitas buenos jugadores y también que sean buenas personas y que entiendan y que respeten, ¿no? Y contra más jugadores se lleven, todavía más eso lo tienes que llevar a rajatabla, ¿no? Tienes que acertar mucho en el perfil de jugadores que llevas, sobre todo pensando muchas veces en los que igual menos van a participar.
0: Mira, al 94, Estados Unidos, el anterior mundial en Norteamérica, fuisteis 22. O sea, ahora van 4 más. Fueron
4: 22 y 3 porteros, eran 3 porteros.
0: Santi Cañizares, Andoni Zubizarreta y Julen Lopetegui. Fueron los 3 porteros de aquel mundial. Sí. 22, pues ahora 4 más, claro. Y 5 cambios, lo que da opción de que jueguen 16 jugadores en cada uno de los partidos. Es muy probable que todos los jugadores de campo acaben teniendo minutos, salvo los porteros, que es más difícil, o a lo mejor un segundo en caso de clasificación, el tercer partido con Uruguay, será difícil que tengan participación. Por cierto, lo de la portería, ¿tú crees que está decidido con Unai Simón o que habrá debate cuando llegue el debut?
2: Bueno, yo creo que ahora mismo el portero de confianza es Unai. Creo que le va a seguir dando ese rol. Creo que se lo ha ganado. Creo que es uno de los capitanes de esta selección, por su personalidad, por su forma de ser dentro del vestuario, por, yo creo que la confianza que da el equipo, y en este aspecto yo creo que Unai parte con ventaja para seguir, ¿no? A partir de este mundial, pues ya veremos, pero creo que este mundial, en principio, pienso que sea Unai el que parta como favorito.
1: A mí me ha llamado mucho la atención la reivindicación que ha hecho de David Raya, el seleccionador, así que no sé. Bueno, ya tenemos la lista de 26 futbolistas que intentarán bordar la segunda estrella para España. Y esta es, como decía su majestad el rey Felipe VI.
5: Porque cuando juega nuestra selección, jugamos todos. Esta es la lista de todo un país. Esta es la lista de España.
1: Pues esta es la lista de España.
0: Pues sí. Las 12 y 18, vamos a Leipzig, Alemania, donde va a jugar el Rayo la final de la Conference ante el Crystal Palace. Será pasado mañana.
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1: Pues es lunes y aparece ya por aquí Rubén Amón con su que fue de Trapattoni. Riquelme, dices hoy, Rubén, ¿qué tal?
22: Queridos compañeros, tendría gracia que la primera decisión de Riquelme como presidente del Madrid consistiera en cesar del cargo a Mourinho, porque iba a asumir como propio el talismán supersticioso de Florent y poner en manos de un gurú trasnochado la nueva era madridista. Estamos fantaseando, claro. Riquelme no puede desbancar el mandarinato de Florentino, pero ya es una entrañable novedad democrática en el Madrid que unas elecciones aporten la lógica electoral de al menos un candidato alternativo. Vamos progresando, compañeros. Florentino se aviene a competir, pero su estado de nerviosismo y de incredulidad, agravado anoche con la derrota del Madrid de básquet, explica que haya urdido una campaña de desprestigio a Riquelme tan implícita como explícita. No quiere Florentino que un cachorro insolente de Alicante le desluzca el plebiscito y sí quiere sucederse a sí mismo a la búlgara, con porcentajes de adhesión masivos que pretende conseguir sacando brillo las Champions que ganó y enseñando el hueco vacante de las siete ligas que dice le robaron. Hubiera sido más prudente demorar el fichaje de Mourinho, pero la decisión de traerlo como un presagio electoral tanto demuestra la negligencia de las decisiones en los últimos tiempos como caracteriza un mensaje populista al votante emocional, Mourinho. Dice Florentino que el Madrid es de los socios y se equivoca, no ya porque lo gestiona como un proyecto megalómano y personal, sino porque la dimensión planetaria del club sobreentiende que los aficionados con derecho a voto son en realidad la minoría. Florentino los tiene masivamente a favor, no digo a los madridistas, sino a los votantes madridistas. Por esa razón, no necesita siquiera desprestigiar e intoxicar Riquelme, valiéndose de todos sus poderes extradeportivos y de todas sus conexiones mediáticas. Querido Florentino, el requisito elemental de una victoria consiste en que haya al menos un adversario, y ya puestos, respetarlo, aunque sea por el señorío del que presume el club más laureado de Europa.
1: ¿Qué diría Trapattoni?
22: En el fútbol de hoy gritan más los presidentes que los entrenadores.
0: Hasta el lunes, gracias, Rubén.
22: Buenas noches, compañeros.
0: Mensajes.
23: Sinceramente, me gusta. Me gusta mucho la lista. La veo muy compensada y, sí, con muchas opciones.
24: Es decepcionante que se deje a Carlos Espí con el mejor ratio de goles por minuto de toda la liga, porque en cuatro ratos lleva, en Copa y Liga lleva 13 goles.
25: Pues francamente, yo creo que es la mejor lista posible.
2: Y dado, teniendo en cuenta todas las circunstancias, además estos lo habrán estudiado muy bien, tendrán muchísimos datos, con lo cual, pues nada, una selección extraordinaria.
0: Los oyentes con Ana Rodríguez. Hola, Ana.
3: Hola, Ana. Sí, porque hemos preguntado por esa lista, ¿qué tal? Por supuesto, ¿te gusta esta convocatoria de la Fuente o crees que hay algún jugador al que echas en falta? Bueno, la opción más votada con el 44% de los votos es que dice que la lista está perfecta. El 44% de los votos. Y luego he dado tres opciones, tres nombres de futbolistas que echan en falta. El más solicitado es Fornals, con el 28% de los votos. Luego Hausen, con el 16% de los votos. Y por último, Lenormand, tan solo el 13% cree que falta Lenormand en esta lista para el Mundial.
0: La lista para el Mundial, la final del Rayo el miércoles. El miércoles vamos a contar en Onda Cero el Crystal Palace Rayo Vallecano, primera final europea en la historia del Rayo. Hoy ha desplazado Onda Cero ya a tres de sus mejores profesionales, Raúl Espínola, Alberto Fernández y Raúl Granado, que a las 12:26 está en directo en Leipzig, creo que en el hotel de concentración del Rayo. Hola Raúl, buenas noches.
4: ¿Qué tal, Raúl?
5: Buenas noches. Pues la verdad es que hace tan buena noche que sí, hemos decidido estar aquí a las puertas de este hotel.
0: ¿A la intemperie?
5: Sí, a la intemperie, Pues es que hace 20 grados ahora. O sea,
0: hombre,
5: imagínate.
0: ¿En Leipzig?
5: Sí.
21: La primavera de Alemania no sé lo que era, ¿eh?
5: No sé cómo serán los inviernos.
21: De calor en toda Europa que...
0: Y luego el látigo niega el cambio climático.
1: Aquí estamos como en agosto ya.
5: Para que tú veas. Pues mira, tengo a un metro el autobús del Rayo Vallecano con el escudo en el frontal, con el nombre de la conferencia.

0: Champions League con esa Leipzig 2026 y la copa serigrafiada, ese paragüero que dicen en Vallecas, que ojalá el jueves pueda ir presidiendo ese autobús hasta el aeropuerto. Y aquí sentado a mi lado está una persona que ha vestido la camiseta del Rayo Vallecano en 137 ocasiones, en dos etapas diferentes, que sabe lo que es ganar una Copa de la UEFA en el año 2006, que sabe lo que es ganar una Copa del Rey en ese mismo año, y que desde el año 2017 es el director deportivo del Rayo Vallecano. Es un mito para su afición, para su gente, para su barrio. Y ahora pues vive estas horas previas con los nervios y la ilusión de todos, vestido con la ropa oficial del Rayo Vallecano, con ese escudo en el pecho. Ya os escucha David Cobeño.
1: Hola David, buenas noches.
2: Hola, buenas noches.
1: Hoy he leído una entrevista esta mañana realmente bonita de Maite Martín en el diario AS contigo, sí. En la que recordaba, decía Raúl, los partidos que jugaste como profesional en el Rayo. Pero recordaba en esa entrevista, Maite, que tu madre le recordaba cómo llevabas a Guillerme en la carpeta del colegio y tenías en casa fotos con Wilfred, portero entonces. Y es una historia tan bonita para cerrar un círculo, que tú seas ahora el director deportivo que puede lograr el primer título europeo del Rayo, ¿no?
2: Sí, la verdad que, bueno, Maite me pidió algo distinto a una entrevista típica y, bueno, la verdad que nunca he enseñado esas fotos porque son algo que la guardo con mucho cariño. Bueno, la guarda mi madre, gracias a Dios, porque si no...
1: Las madres lo guardan todo, David.
2: Sí, sí, sí. Y, de hecho, tenía también una carpetita de autógrafos de aquella época, que lo tiene también mi madre guardada. Y la verdad que es súper bonito, ¿no? Te das cuenta del tiempo que ha pasado y, bueno, de lo que era antes el Rayo y de lo que, gracias a Dios, es ahora.
1: ¿Qué era entonces? ¿Qué autógrafos tenías?
2: Joder, pues tenía de Chesa, de Cortijo, de Cota, de Miguel Ángel España. Bueno, tenía ahí un montón. Y la verdad que todavía, mira, lo que me da pena es haber tirado esa carpeta que tenía forrada con fotos del Rayo, que iba yo tan contento, y eso sí que no lo guardo. Pero muchas otras cosas sí que las tengo y la verdad que bueno, para mí es algo muy valioso y que lo tengo ahí en el corazón.
3: Y con esa historia que tú tienes, el cargo que ocupas en el Rayo, ¿cómo estás a dos días de que el Rayo luche por su primer título europeo?
2: Bueno, pues un poquito nervioso, la verdad. Sí, está hablando aquí con Raúl, que estoy hasta cansado de la familia que está aquí, por aquí también, de mucha gente, muchos amigos, de hablar un poco de lo que se viene encima el miércoles. Y bueno, pues la verdad que con mucha ilusión, muchos nervios, con ganas y soñando de que podamos levantar la copa.
1: Oye, pero tú eres de Móstoles.
2: Sí, sí, sí.
1: ¿Y cómo llegas al Rayo? Digo, como aficionado.
2: Pues mira, porque lo cuento en la entrevista de Maite, pues yo jugaba en un equipo de Móstoles, que era el Rayo Arroyo Molinos, que era la calle de al lado de mi casa de mis padres, uh-huh. Y se llama Rayo Arroyo Molinos. Y entonces, pues, tuvieron la idea de llamar en su día al Rayo para ver si se afiliaba a ellos por ser el Rayo. Y entonces, pues, se llegaron a un acuerdo y todos los años el Rayo Vallecano jugaba allí las categorías inferiores, un partido, y a los niños que destacaban en el Rayo Arroyo Molinos, pues se lo llevan al Rayo. Y en esa época, pues, nos firmaron, yo tengo dos hermanos más, uh-huh. Y nos firmaron a los tres. Lo que pasa es que mi hermano pequeñito era...
1: ¿En pack?
2: Sí, sí, fuimos a los tres y mi madre, claro, no sabía, desde Móstoles a Vallecas en aquella época no era tan fácil como ahora, mejor, yeah. Que hay mucho transporte público. En aquella época, mejor te podías tirar una hora y media, dos horas para llegar desde mi casa hasta Vallecas. Entonces mi hermano pequeño, pues mi madre lo descartó, le dijo, tu hijo no puedes ir allí. Y mi hermano mayor y yo, pues nos apañábamos como podíamos, con 12 añitos nos cogíamos la mochila y nos íbamos solo de Móstoles a Vallecas.
3: ¿Solos?
2: Sí, sí, con 12 añitos yo me esperaba a mi madre en el colegio, me daba la mochila con la ropa y me tenía que ir pues andando desde donde yo vivía, que era las afueras de Móstoles, hasta la estación de Renfe, y de ahí hasta... En aquella época entrenaba en el colegio Tajamar y tenía que ir hasta Buenos Aires, y Buenos Aires subir andando la cuesta del Alcampo.
1: ¿Y en Móstoles ser del Rayo? ¿Es como en Vigo ser del Sevilla? Quiero decir, ¿eras un tipo raro?
2: En aquella época sí, en aquella época sí. Sí, sí, sí. La verdad que quizá era porque, bueno, porque tenía también un vecino que antes de yo firmar con el Rayo nos invitaba, era taxista, yo creo que era taxista de Ruiz Mateos, y entonces le regalaba muchas entradas y le sobraba porque nadie quería ir a ver al Rayo, entonces nos la daba a amigos y íbamos para allá y ahí

0: era el Rayo, no era de otro equipo.
1: Es verdad que ahora, no vamos a decir, la gente no va andando a Leipzig, pero es verdad que sí que hay muchos aficionados del Rayo Vallecano que han tenido que hacer el pino puente para encontrar la forma más económica o que más se adapte, ¿no? Pero todos quieren estar allí, me imagino que eso es la gran motivación también para el equipo.
0: Sí, yo hablaba antes de que saliesen las entradas, hablaba con gente de la afición importante de Peñas y yo no creía que fuese a viajar tanta gente porque es un viaje costoso y difícil de gestionar, un día de entre semana, y me decían, no, aquí va a ir todo el mundo, se van a agotar las entradas y esto no se lo va a perder nadie del Rayo, porque para nosotros los que somos del Rayo esto hace unos años era impensable y no lo podemos perder porque no sabemos si se va a volver a repetir. Y aunque se vuelva a repetir, la primera vez es la más bonita, la que más vas a recordar para siempre y tenemos que estar aquí todos los rayistas.
2: ¿Sabes lo que pasa, Cobeño? Que pase lo que pase el miércoles con el Crystal Palace, que ojo, cuidado con el rival, ¿eh? Que parece que sí, el Crystal Palace es el gran favorito, eso hay que tenerlo claro. Pase lo que pase, de esta final se hablará dentro de 25 años, porque ganes o pierdas será la final europea del Rayo. Y todos recordarán si estuvieron o no en aquel mes de mayo del 2026 y quién estuvo y quién lo vio en un bar, en una plaza o en los alrededores del Estadio del Rayo. Todos tendrán esa imagen, insisto, ganen o pierdan. Para la posteridad, para el palmarés, para los números, claro, ganar o perder sí es importante. Que el Rayo gane la final... cambia un poco su historia para siempre. ¿Eres consciente de lo que supondría ganar un título justo en este momento y justo con vosotros ahí?
0: Pues en eso, bueno, lo puedes pensar, pero no somos conscientes de lo que puede repercutir en un futuro. Evidentemente que ya estar aquí para el Rayo, para Vallecas, para todo el mundo, es algo que a lo mejor desde aquí dentro no somos conscientes, pero sí es verdad que todos los mensajes que te manda todo el mundo, de no solamente de España, sino yo en mi trabajo, que tengo mucha relación con gente del extranjero, no te puedes imaginar la de mensajes, de llamadas, de ánimos que me está mandando todo el mundo y a lo mejor desde aquí dentro, que estamos a lo mejor en una burbuja, no somos conscientes de la repercusión que está teniendo todo esto. Y imagínate si no da por ganar la Copa lo que sería para el Rayo y para Vallecas.
2: Pues imagínate.
1: Has dicho que tú estabas nervioso. ¿Cómo has visto a los jugadores, al entrenador?
0: Bien, la verdad que... O los nervios lo llevan por dentro, que seguramente que estarán nerviosos igual que todos, porque al final es una final europea. Pero yo creo que hasta que no se acerque el momento del partido no será lo más tenso, ¿no? También es verdad que el jugador, y te digo por experiencia, desde dentro no es tan consciente como mejor los de fuera, que, bueno, pues no vamos a vivirlo desde el terreno de juego. Y a mejor lo oyen de otra manera. Yo cuando era jugador, que lo ha dicho Raúl, que gané con el Sevilla la UEFA, yo me pongo a pensar en aquella época y no la recuerdo como la estoy recordando ahora, pues de tenso, de nervioso, de pensar, de imaginarme ciertas cosas y bueno, pues cambian un poco también las perspectivas de cada uno.
2: Trejo fue tu primer fichaje como director deportivo.
0: Sí.
2: Y se despidió hace unos días del Rayo Vallecano.
0: Sí.
2: Íñigo Pérez, bueno, habéis conseguido que se normalice y que no afecte una situación como la de Íñigo Pérez cuando ya todo el mundo da por hecho que a final de temporada se marchará el Rayo Vallecano. Pero eso no ha... influido, digamos, en el ánimo de la gente de cara a la final. ¿Eso es una gestión tuya también desde la ciudad deportiva, desde la dirección deportiva?
0: Bueno, a ver, aquí tenemos cosas buenas, cosas malas, pero es verdad que eso siempre lo intentamos llevar de la mejor manera. No te digo que conmigo no hemos hablado, pero por ejemplo con Andoni sabíamos con mucha antelación de que no iba a continuar, porque era un pacto que habíamos llegado entre club y Andoni, porque bueno, él creía que había acabado un ciclo y nosotros lo entendíamos como tal y jamás se supo nada, porque al final creo que lo bueno y lo malo que tiene este club es que no hay mucho dentro del club, no hay mucha gente trabajando, entonces es difícil que ciertas cosas sepan. Y los que lo sabemos lo llevamos con mucha intimidad y hay ciertas cosas que no se saben, pero que, bueno, desde dentro del club la intentamos llevar de la mejor manera, con esa cercanía, confianza que tenemos con las personas que están dentro y bueno, y si en algún momento alguien se entera de algo, pues tenemos la confianza para hablarlo y que no salga a ningún lado.
2: Ya.
1: Raúl.
3: Para bien o para

0: mal, y tú lo decías ahora, ¿no? Dentro de esta estructura, tú eres la cabeza visible por debajo del presidente, para lo bueno y para lo malo. ¿Te ha costado en todos estos años el perder muchas amistades o el tener muchas decepciones, este papel que no solo corresponde al de un director deportivo?
1: Bueno, ahora no me afecta. La verdad que no me afecta porque, bueno, entiendo a lo mejor algún malestar de la gente, pero al principio sí que no entendía por qué la gente no separaba el que yo fuera director deportivo y persona de confianza del presidente. Y a lo mejor la opinión que a lo mejor puede tener alguien del presidente. Y no entendía el por qué se tiene que, ni en lo bueno ni en lo malo, se tiene que comparar o juntar ciertas cosas, porque a veces no, bueno, cada uno puede tener una opinión, yo puedo tener una opinión, el presidente otra, y al final el que manda es el presidente, pero yo no puedo ir a la guerra constantemente, porque si no, no estaría aquí. Y a lo mejor, bueno, hay gente que eso no lo entiende, que yo lo respeto y no lo comparto, pero sí lo respeto, pero a veces no es tan fácil como desde fuera puede aparecer. Al final también hay mucha más gente aquí en el club que hay que ayudar, hay que apoyar, que no le podemos fallar ciertas personas que podemos tener algo de peso. Y bueno, en un momento sí que me afectó porque no entendía, bueno, pues eso, que no se valorase mi trabajo como director deportivo, que es para lo que me pagan y para lo que tengo que estar. Y que a veces sí que me involucro en otras cosas para ayudar, para mejorar, no para tener protagonismo ni poder ni nada de eso, que no lo quiero ni lo tengo. Pero sí que a veces sí que me ha costado entender el por qué. Pero bueno, al final también la experiencia, el tiempo, el madurar como persona, pues te hace ver que, bueno, pues que hay que entender todas las posturas, tanto las que entiendes como las que no entiendes. Y bueno, intentar separar pues ciertas cosas y ya está. No, bueno, ahora no me afecta, y lo que intento es ponerme el pellejo de todas las personas, de tanto de los jugadores, trabajadores, aficionados, y bueno, intentar ayudar en lo que pueda.
2: Pues la plantilla que habéis construido se ha traído hasta aquí. Ganáis o perdéis el miércoles, el objetivo de la temporada está más que cumplido. Es el mejor Rayo por números de la historia. Nunca se había alcanzado una final europea y el título os puedo colocar para siempre en el palmarés de, no de lo olvidable, sino de lo que siempre podrán recordar yendo a los números y a la competición, a la Conference, frente al Crystal Palace. Favoritos ellos, pero el Rayo puede ganar una final. Cobeño, gracias por estar en Onda Cero.
3: Gracias.
1: A vosotros. Adiós. Muchas gracias.
2: Está Alberto Fernández en las calles de Leipzig, que en Leipzig a las 12:39 tienen que estar, yo creo que ni los que echen el agua para limpiar las calles. Alberto. No,
3: a 20 grados igual, un poco más.
4: Hola, Edu, Rocío, ¿qué tal?
2: ¿Cómo está Leipzig?
4: Buenas noches. Pues muy vacío, hoy ha sido festivo, sí, aquí, ¿no? Y es verdad que se nota. Estoy ahora mismo al lado del hotel de los familiares de los jugadores de la plantilla del Rayo Vallecano, a más o menos 20 minutos de donde habéis escuchado a Cobeño ahora mismo, donde estaba Raúl. Y bueno, veo a mucha gente que viene como de un, no sé, ha debido haber algún concierto aquí porque van vestidos de gótico. Mira, por aquí veo a dos. Excuse me, what show are you coming from?
5: Felsenkeller.
4: Thank you. Felsenkeller. Bueno, puede ser un grupo gótico aquí alemán, no sé, no sé deciros, pero son los únicos que podemos ver ahora mismo por las calles de Leipzig, porque no hay absolutamente nadie, y ni siquiera aquí en el hall del hotel de los familiares. Estaba hace un rato hablando, habían pasado el hermano, por ejemplo, de Óscar Valentín, que se han subido porque estaban muy cansados, no solo del viaje, porque venían con niños, han venido muchos niños de los familiares de los jugadores del Rayo, y bueno, pues están descansando. Ya será mañana un día para poder recorrer las calles de Leipzig. De camino al hotel he pasado por una plaza, Marktplatz, que es donde va a haber una gran fan zone que ha montado UEFA para las dos aficiones, tanto para la del Rayo como la del Crystal Palace. Es una plaza, bueno, donde hay puestos, hay terrazas y que normalmente la gente se reúne. Ahora mismo es un stand, hay un escenario y bueno, van a montar ahí una buena zona para que la gente vaya calentando motores de cara a lo de pasado mañana, ¿no?
3: ¿Cuánta gente
4: hoy
3: va?
4: Pues más de 10.000 van a venir del Rayo. Se espera menos del doble del Crystal Palace, que ahí nos van a ganar, pero bueno, va a haber una gran presencia de aficionados del Rayo. Todavía no, porque muchos salieron anoche incluso, otros vendrán mañana, pero bueno, hoy lo que sí que hemos visto son las escenas alrededor del estadio de Vallecas habituales, porque ha habido unas colas de centenares de aficionados rayistas que han rodeado el estadio para poder sacar una entrada para ver el partido en las pantallas gigantes. 5 euros era la entrada, pero aún así ha habido, bueno, pues algún que otro momento tenso, porque también ha habido gente que las ha revendido según las estaba comprando por 5 euros más.
3: En el estadio de Vallecas, que van a poner pantallas gigantes para, para ver el partido.
4: Sí, sí, sí, ahí es donde, bueno, pues hoy ha sido más protagonista la afición del Rayo, ya mañana lo será aquí en las calles de Leipzig, ¿no? Pero bueno, otros momentos de esos que nos tienen acostumbrados en este club, en el Rayo, porque las colas alrededor del estadio son más que habituales.
2: Mañana cítate con rayistas en los alrededores de Leipzig, del hotel de concentración del Rayo. Alberto, y escuchamos el ambiente. Un abrazo.
4: Hasta mañana, chicos.
2: Adiós.
3: Gracias, Alberto.
2: Raúl, por cierto, bueno, Cobaño no lo reconoce, pero va a ser el último partido de Íñigo Pérez en el banquillo del Rayo. No sé cuántos días tardará el Villarreal en anunciar su fichaje, pero Cobeño tendrá que trabajar en otra alternativa para el año que viene.
3: No, no suelen tener mal ojo para los entrenadores.
2: ¿Está Granado? Estaba Granado. Bueno, una de las alternativas de las que nos habló en las últimas semanas era la de David Ancelotti, que en los próximos días va a ser anunciado como nuevo entrenador del Lille, en Francia, tercero este año en la Ligue 1 y que el año que viene estará en la Champions. Así que Yago Barrasate era otro de los que sonaba, sí, también muy del gusto de Cobeño y en el paro desde que fue destituido del Mallorca, que ha caído descendido esta temporada, esta última jornada de Liga, para desgracia de Frau.
5: Sí, sí, pero es que el tramo final de temporada fue terrible. Hablabas de esta final del Rayo, a mí me recuerda a la que jugaron a la Alavés y Liverpool o el Mallorca precisamente ante el Lazio, porque son finales que en este caso a la Alavés y Mallorca la perdieron, sus la recordarán toda la vida, pero es que si la ganas ya, ¿para qué vamos a querer más?
3: ¿Es muy bueno el Crystal Palace?
5: Sí, es bueno. Sí, es buen equipo, sí. Buen equipo, sí. Tiene a Wharton un buen medio centro, tiene Sar un buen extremo, Mateta el delantero.
2: Como si nos hablas en chino.
5: Bueno, no, pero son buenos pero, jugadores.
6: Pero, quizá los precedentes importantes sean que le han ganado este año al Liverpool, la Charity Shield, que es la Supercopa, y el año pasado le ganaron la final de la Copa al Manchester City.
2: Sí, al City,
6: o sea,
2: también.
6: Que en dos finales, ante Liverpool y City, y ganaron.
3: Pues a la tercera
5: pero,
3: ya no les
5: pero creo que el Rayo tiene opción, o sea, no es una final que no pueda ganar el Rayo, reconociendo que probablemente es inferior al Crystal Palace, yo creo que haciendo un buen partido tiene opciones de ganar.
2: Desde las 8:30 el miércoles lo contamos en la sintonía de Onda Cero, el Rayo Crystal Palace en Leipzig por el título europeo, por la Conference, el primero de la historia del Rayo Vallecano, ojalá. Las 12:44, las elecciones del Real Madrid.
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1: Buenas, amigos de Radio Estadio. Pues para mí el portero titular para el Mundial debería de ser Raya.
2: El portero de la selección española debe de ser Unai Simón.
3: Por estado de forma es muy complicado saber si deberías poner a Raya o a Joan García.
4: Buenas noches. Para mí el portero titular debe ser David Raya, porque sabe jugar mucho con los pies.
5: Pues bien, está bien que sepa jugar con los pies. Ana.
6: Pues yo lo que hago es prometer que esta pregunta la hago hoy, que ha salido la lista, y que no la volveré a hacer de aquí a que comience el Mundial.
7: ¿No puedes prometer algo que no sabes si vas a cumplir?
6: Sí. No, no, lo voy a cumplir porque ya está. O sea, lo pregunto una vez, van a jugar unos amistosos, David Raya jugará la final de la Champions, pero yo creo que ya todos conocemos el nivel de los tres porteros que ha llevado Luis de la Fuente, así que... ¿Quién crees que debe ser el titular de la selección en el Mundial? El menos votado con el 26% de los votos es Unai Simón. El 36% de los votos se los lleva Joan García. Y con el 38% de los votos, los votantes en X de nuestro programa creen que David Raya debe ser el portero titular de la selección.
7: Aquí contará lo que vote de la Fuente en esa encuesta de Ana.
5: A ver, elecciones a la presidencia del Real Madrid. Empezando por lo último, que ha sido una entrevista que ha publicado el diario ABC, del que se ha borrado Florentino Pérez. Lo anunció en aquella rueda de prensa de la suscripción que tenía desde que su padre lo... o desde que heredó la suscripción que tenía su padre al ABC.
7: Una entrevista de Rubén Cañizares, precisamente, sí, que fue el periodista con el que tuvo aquel diálogo Florentino Pérez.
5: Pues Enrique Riquelme, candidato a la presidencia, suelta todo esto.
8: Llevo desde el 2021, llevo mucho antes, pero empezó a conocerse en el 2021 que yo trabajaba para este proyecto. Que el aval lo he puesto yo solo, que hay una línea roja. Hay muchos socios, pero que nos está uniendo que Real Madrid no necesita la privatización. ¿Por qué es la privatización? ¿Qué necesidad tenemos? La importancia no es el 5, el 10, es el cambio de estatutos. Lo principal es que el aval me lo ha dado un banco español. El apoyo de la banca es total, pero también todos sabemos la situación que hay y tampoco podíamos poner en compromiso a muchos proyectos porque al final... en la parte profesional hay que tener también un respeto por todas las partes. Al menos en nuestro caso es poner una posición sí con papá o con mamá. Hay fichajes cerrados. Dos grandes estrellas internacionales fichadas para el Real Madrid. Sánchez Galán, totalmente falso y está totalmente alejado de este proyecto. Vamos, no tengo ninguna relación con ningún partido político. Hay que mirar al palco. ¿Quién sí que tiene intereses en este país? ¿Quién está en el palco en los partidos? Sí que es verdad que las cuentas dicen mucho, que Real Madrid pierde 80 millones de euros al año, pero que con extraordinarios, por la venta de asientos VIP, cubre esa parte. Aproximadamente más de 100 personas, aproximadamente, cobran más de 1 millón de euros. Real Madrid Televisión tiene un presupuesto de 40-45 millones de euros con un share del 0,1-0,2. Creo que lo adecuado es tener una relación con todas las instituciones, cordial, formal, constructiva. Una vez que los problemas institucionales pasan a lo personal, se pierde la razón por todas las partes. Yo nunca he sido ni mourinista ni no mourinista, he sido madridista. Habrá tiempo para hablar de entrenadores. A mí no me parece que lo grave sea lo que se filtre. Lo que me parece grave es que lleguen a ese punto y lo vean como no, algo normal dentro de un vestuario. Algo está fallando. He hecho en falta también que otras leyendas del Real Madrid hubiesen tenido la oportunidad de salir como se ha salido él. Fue futbolista leyenda, como creo que fue un acierto traerle. Pero creo que un proyecto no se puede hacer solamente en 3 meses. Club, me encanta, lo dije en el 2021, y que tenga la experiencia de gestionar vestuarios, este tipo de vestuarios. Probablemente mi punto de vista es que a lo mejor no era el adecuado en este momento. Oye, que quizá se convierta en el mejor entrenador del mundo. Yo le deseo lo mejor, porque es que el Real Madrid necesita, para esta etapa al menos, entrenadores de referencia y que sean respetados en general. Pero si yo soy presidente, por supuesto, tendrá director deportivo. Mucha tristeza que el Real Madrid pues no lleve a nadie a la selección. Algo está pasando, algo está haciendo mal. Me llama la atención el caso Negreira, que ahora, cuando había que apoyar al Barcelona, decía de las asambleas, ¿no? Necesitamos un Barça fuerte, un Barcelona fuerte, pero ayer se sabía que es Negreira, ¿eh? Probablemente el resultado de que al Barcelona no le ha pasado absolutamente nada con el caso Negreira, si hubiésemos empezado al principio. ¿Cuál es el plan para terminar ese estadio? ¿Con qué presupuesto? Yo a día de hoy todo lo que he hecho en mi vida ha sido para ganar. Y esta vez vamos preparados.
5: Claro, decía antes que Enrique Riquelme de momento amaga y pega, pero a un saco, pero no directamente a Florentino Pérez. Porque lo primero tendría que llenar la candidatura de nombres ilusionantes.

0: que a lo mejor nos sorprende y da una serie de nombres en los próximos días, de esos jugadores con los que ha contactado en los últimos años, cuando desde 2021 ya anunció la intención de en el futuro presentarse a la candidatura a la presidencia del Real Madrid, habló ya con leyendas del Real Madrid, que no participan del día a día del club. Pero de momento, ninguno de ellos ha aceptado formar parte de esa candidatura o formar parte de su proyecto, o ninguno ha querido acercarse a él en este momento de la campaña electoral. Estamos en mayo de 2026 y de todos esos ni uno. Sí vemos a varios miembros de la junta directiva de Ramón Calderón. O sea, en la candidatura de Riquelme está Antonio Medina Cuadros como vicepresidente, que tiene una amplia trayectoria profesional en el derecho, pero su vinculación con el Real Madrid se remonta a haber sido secretario general de la junta directiva de Ramón Calderón. Si la regeneración de la que habla Riquelme viene de la etapa del presidente, del que recordamos la asamblea del pucherazo, el presidente del Real Madrid, Ramón Calderón, que manipuló la asamblea que se celebró el 7 de diciembre de 2009 al infiltrar a falsos compromisarios con el objetivo de ganar la asamblea. Entonces está bien, porque muchas de las críticas las comparten algunos aficionados, por lo de la privatización, lo de la españolización de la plantilla, el hecho de que hoy conozcamos la lista de la selección y no haya españoles, pero en cambio anuncia dos estrellas internacionales. Y si lo dice así, entiendo que son jugadores extranjeros, no españoles. Si no, diría dos grandes jugadores españoles están fichados. Hace 10 días no sabíamos que habría elecciones, hasta hace 3 no presentó el aval bancario, hace unas horas que es oficialmente candidato a la presidencia del Real Madrid y ya tiene a dos jugadores fichados. O sea, hay dos jugadores que le han dicho que si él es presidente vendrán a jugar en el Real Madrid. Claro, lo justo para el socio es que diga quiénes son. No, como hizo Florentino en el año 2000. Esto lo hacen pocos presidentes. Florentino dijo, yo si soy presidente figo bien al Madrid. Y muchos aceptaron no creerle y otros sí. Si tú dices, si yo soy presidente, Julián Álvarez jugará en el Real Madrid, pues entonces será creíble para el socio. Pero mientras, es verdad que ha sido una mala temporada en lo deportivo, pero Riquelme da promesas palpables, nombres, propuestas, o de momento todo lo que plantea como una campaña de promoción personal se quedará solo en eso. Y en una campaña de promoción personal, Florentino no tendrá ni que salir de casa para ganarle. Lo que necesitan son realidades para que el socio compare, y de momento ni en la candidatura, porque los nombres más vinculados al fútbol vienen de la etapa de Ramón Calderón, ni en lo deportivo, porque no hay ni el nombre de ese director deportivo del que habla, ni el de un gran entrenador, ni el de dos estrellas. ¿Las conoceremos en la campaña o tendremos que esperar a que sea presidente para saber que dos jugadores hubieran venido?
1: Pues claro, a mí me ha sorprendido
2: obviamente
1: un poco.
2: Las conocerás en la campaña. Pues, claro. Si no, se anuncian los fichajes. Y no en la campaña, las conocerás antes del fin de semana. Si no, es evidente que
3: no tendría opciones.
2: Claro.
1: Pero su respuesta ha sido, cuando le han preguntado qué quiere decir fichadas, pues un acuerdo. ¿Lo va a anunciar estas dos semanas? Y ha dicho probablemente sí.
2: Claro.
1: Hombre, si no, ya, pero como que probablemente, pues lo tendrá que anunciar,
2: claro, porque
1: estas dos semanas.
2: Porque
1: también te digo que a mí me parece tremendamente difícil, porque cualquiera, ¿quién es el favorito para ganar las elecciones?
2: Hay tres favoritos, Florentino Pérez y Rodríguez es el tercero.
1: Vale, entonces, ¿un futbolista que quiera venir al Real Madrid? O sea, me parece muy complicado que dé su palabra a Enrique Riquelme y que la pueda hacer pública. Le puede dar su palabra, pero que la haga pública, cuando teniendo en cuenta que lo normal...
2: ¿Tú sabes por qué
1: que gane Florentino Pérez?
2: ¿Por qué fichó o por qué llegó un acuerdo Figo, además de por dinero, él y Futre, con Florentino?
0: Porque pensó que no ganaría.
2: Claro, entonces
4: por
2: eso
4: quiso echarse atrás.
2: Claro que quiso. Entonces, esto es muy fácil. O sea, Enrique Riquelme lo único que tiene que hacer para llegar a un acuerdo con dos o con 23 estrellas internacionales es abonar la correspondiente comisión de silencio a sus agentes. Entiendo que eso lo habrá hecho, porque quien tiene para poner una vara de 194 millones tiene para darle lo suyo a Rafaela Pimenta, lo suyo a la gente de Rodri, lo suyo a la gente de no sé qué. A él le sirve con dos semanas de silencio. Que no le pase como a Víctor Font, que diga, yo si soy presidente, llega Haaland y a la 10...
0: Claro, por eso no se dan grandes nombres, Látigo, no. Porque esos nombres no quieren ser utilizados en campaña.
2: Sí, sí.
0: Si tú dices el nombre de un futbolista, lo normal es que pase como Haaland y te lo desmienta.
2: Salvo que previamente hayas abonado la comisión de gestión a su agente.
0: Pero con Riquelme, todos hemos sabido los movimientos de Riquelme, o algunos hemos sabido los movimientos movimientos de Riquelme desde hace unos años y él se ha acercado a algunas figuras importantes del madridismo, pero esas figuras, algunas no han dado el paso y otras se han desmarcado. El otro día lo aclaró Rafa Nadal, por ejemplo, él mismo en redes sociales, y es difícil que desmienta algo en redes sociales una figura de la altura de Rafa Nadal.
3: No, y porque si gana Florentino como parece, tampoco se quieren cerrar las puertas a los jugadores.
0: A ver si Alberto Pereiro sabe alguno de esos dos nombres que tiene cerrados ya el candidato Riquelme. Alberto, muy buenas.
1: Hola, Alberto.
4: Hola, familia, ¿qué tal? Muy buenas. No, hombre, saberlo, pero es verdad que ha habido un run-run demasiado intenso, diría yo, con el nombre de Rodrigo Hernández Cascante en las últimas horas relacionado con la candidatura de Enrique Riquelme. Yo no sé hasta qué punto es un sí absoluto, pero sí que el nombre se desliza, que parece que hay una conexión y que parece que habría una intención por parte del candidato de dejar caer que es él y otra de Rodrigo.
0: Pero para eso solo hay una opción.
4: En el Madrid, pero
0: claro, cuando Florentino dijo esto en el 2000 es porque estaba en disposición de pagar la cláusula y por tanto liberar a Figo de jugar en el Barça.
2: Exacto.
0: Llegar a un acuerdo con Rodrigo no quiere decir que Rodrigo juegue en el Madrid, porque claro, luego tendrás que negociar con el City.
4: El contrato con el Manchester City, eso sí, eso sí.
0: Sí, sí, pero está en disposición de llegar a un acuerdo con el City.
4: No. Yo ya te digo que desconozco detalles, pero sí sé que ha habido una ligadura del nombre de Rodrigo en el nombre de Riquelme en las últimas horas. De ahí a que llegue a más, no lo sé,
2: ¿eh? Tiene más que ver con que Rodri ya sabe que hay un sector muy fuerte dentro del Madrid que no le quiere y que están haciendo informes de que es absolutamente desaconsejable su fichaje. Y por lo tanto dice, ah, sí, pues entonces igual tengo que ofrecerme por el otro lado.
0: ¿Qué ha dicho esta mañana? Porque lo del Aves es lo último, pero Riquelme se ha dejado ver esta mañana, ¿no, Pereiro?
4: Sí, hemos ido a la inauguración de su sede electoral, que está justo ahí en la esquina, Rafa Salgado con el Castellana, apenas a 100 metros, donde la tiene Florentino, que está un poquito más centrada en la misma calle que acabamos de comentar. Uh-huh. Y bueno, pues ha llegado a las 11 y poquito, porque ya sabéis que ayer el acto estaba previsto para las 12 y media, pero al final el hecho de coincidir con la lista de La Fuente, pues hubo que adelantarlo un pelín. Ha entrado primero a reconocer la oficina porque cuando hemos llegado nosotros 10:30 más o menos todavía estaban poniendo los carteles y luego ha hecho una valoración de lo que prevemos para esta semana y sobre todo un anuncio en cuanto a estar pendiente del socio con una gran inauguración o iniciativa que va a hacer el miércoles, además de un pequeño palo a Florentino, mira.
5: Legado donde respetamos totalmente y buscamos que sea la base del futuro Real Madrid. Legado, pero no únicamente de las 7 Copas de Europa que se han puesto en alguna lona, hay 8 más también, que también es parte del legado del Real Madrid. Y el futuro tiene que estar basado en el socio. El socio sin duda es uno de los grandes olvidados. ¿Qué beneficios tiene ser socio del Real Madrid? Aparte de un gran privilegio, un honor, pero luego un descuento del 15% en camisetas y el que tiene abono, pues un privilegiado. Después de eso, ¿qué hay? Tiene los asientos después de una reforma de 1.700 millones más pegado al otro, más pequeños. La parte del socio, de los abonados, misma barra, mismos baños. Tienes que salirte 10 minutos antes para poder comprarte una bebida y un bocadillo. Esa es la reforma después de 1.700 millones, ¿no?
1: Bueno, pero por cierto, ¿es un 15%?
3: No, es un
1: 10%. Es un 10%. El descuento que tienen los socios del Real Madrid.
0: Os digo una cosa, de verdad que no es... vamos a ver, en el debate de las elecciones del Barça... Entiendo el debate a lo mejor entre los candidatos como algo más propio, sobre todo cuando escuchas a Laporta de las elecciones de los 90. Pero si yo escucho el debate entre dos candidatos a la presidencia del Real Madrid, uno Florentino Pérez, bueno, 20 años como presidente, 7 Champions, que claro, el presumida es sus 7 Champions, no de las 15 que tiene el club, porque entonces Riquelme le denunciaría indebida de 8 Champions que no le pertenecen.
1: Que quedaría feo, ¿no? Que en la lona Florentino se hubiera puesto las 15 de toda la historia del Madrid.
0: Pero sobre todo, eso ya no está mal. De momento veo como poco fondo en la crítica para una persona que dirige un grupo de la magnitud de Cox, ¿no? Que ha tenido la solvencia económica de presentar un aval en tan pocos días por importe de 190 millones de euros. Hombre, decir que es que después de la reforma del Bernabéu no te da tiempo a comprarte un bocadillo al descanso o que tienes que salir 10 minutos antes.
3: Lo del bocadillo se ha equivocado, pero
0: como superficial.
3: Lo del bocadillo se ha equivocado, pero también ha tocado algunas quejas que puede tener el socio de a pie que son reales.
2: Lo de los asientos estrechos yo lo oigo constantemente.
3: No, yo te lo aseguro.
2: Vamos, o sea, yo porque a mi abono nuevo no he ido, pero...
3: Pues ya verás cuando vayas.
2: Que a mí me pareció que el estadio se había quedado a la mitad.
3: Con las piernas encogidas.
2: Techo, pero es lo mismo. Sí,
3: no,
2: sí.
3: No, o sea, es verdad que como necesidades del socio de a pie, yo creo que hay varias cosas que se le pueden decir a Florentino Pérez. Y es que eso no significa que uno sea menos del Madrid por decirlas. O sea, quiero decir, es que a veces parece que cuando Florentino Pérez, cuando tú criticas a Florentino Pérez o criticas algo de la gestión de Florentino Pérez, el que lo hace parece que es antimadridista. Entonces, yo creo que no, que hay que...
0: Pero lo podéis hacer. Quiero decir, cuando dicen que hay una campaña, si escucho muchas más voces en los últimos días, casi más anti...
3: bueno, hay gente que hace más ruido. Gente
0: pro Riquelme que pro Florentino. Bueno, ¿no?
2: Sí, pero ¿de eso cuántos son socios del Madrid?
6: Florentino no hace falta hablar.
1: Claro.
6: Florentino, cuanto más tiempo esté callado, mejor. En el sentido este, que se vaya desgastando, habrá un momento...
0: No, pero que te quiero decir, acabo de escuchar a Amón, crítico, a Frau.
2: Sí, pero no, Amón muy del Madrid no es.
0: Ya, no, sí, a lo mejor es que el tiro es que no se dirigen a los socios, sino que se dirigen al aficionado al fútbol, y ese no vota, el que vota es el socio.
6: Días él sí está hablando, en estos dos días
0: hablado
6: que ha hablado
0: en Marca, en ABC,
6: pero sí está hablando del socio.
2: Va a hablar en todos los sitios.
6: O sea, la palabra socio, bueno, la repite
4: se ha
6: mucho
4: un pelín más, pero le falta diente. Amaga, no, pero no pega.
2: Hoy ha mejorado,
3: ha ido mejorando
2: mucho
3: durante el día hoy.
2: Pero mucho.
4: Pero hoy ha subido el nivel,
2: Sí. O sea, de la entrevista de Marca a la entrevista de ABC es un becario y no tiene nada que ver. O sea, yo
4: no, además en las dos cosas, en las preguntas y en las respuestas.
3: No, y lo que estábamos escuchando ahora
4: en las dos cosas.
3: En los cortes que estábamos escuchando ahora me parece que lo que habla del modelo de propiedad es una preocupación real del socio. Entonces yo creo que eso el Madrid no lo ha explicado bien, lo ha deslizado, pero no lo ha explicado. El Madrid, me refiero a Florentino Pérez y la Junta Directiva actual. Entonces yo creo que eso lo tendría que explicar mucho mejor, porque se deslizó solamente, hay mucha incertidumbre y hay gente a la que le preocupa de verdad ese posible cambio de modelo en el futuro del club.
1: Yo creo que eso será... otro día Florentino Pérez, en la rueda de prensa que hace, porque estamos ante unas elecciones del Real Madrid, porque Florentino Pérez ha convocado unas elecciones al Real Madrid, que podía ser presidente hasta el año 2029, y uno de sus principales mensajes ha dicho... que él quiere que el Real Madrid siga siendo de sus socios. Pero es verdad que, claro, vamos a escuchar y vamos a ver mucho más a Riquelme que a Florentino Pérez, porque es que a Florentino Pérez ya le conoce
4: más
1: todo el mundo. Es que Florentino Pérez podría decir, no, mira, es que con la lona ya tiene resumido lo que ha sido mi mandato, que al final esto es un club de fútbol, quiero decir, y la alegría para los aficionados, los socios del Real Madrid, son los títulos.
6: Pero ahora Florentino sí tiene que explicar lo que dijo en la asamblea, va a ser lo primero que va a explicar. Porque es por donde ha ido directamente Riquelme, por claro, la privatización del club. Eso lo dejó caer en la asamblea, explicó cuál es la idea que tenía, pero que había que convocar una asamblea extraordinaria, que luego había que hacer un referéndum. No volvió a hablar de ello. ¿Por qué? Porque es difícil hacer lo que él quiere hacer.
2: Cuando palmas.
6: Claro, y sobre todo porque los resultados deportivos no te han acompañado. Entonces lo primero que va a tener que hacer es responder a eso, porque es lo único que yo creo que le puede hacer un poco daño, un poco es un arañazo. Si insiste por ahí, Riquelme,
2: lo primero que tiene que hacer.
1: Pero ese es el mensaje de Florentino también, que el club siga siendo de los socios.
6: Sí, pero al mismo tiempo soltó en la asamblea que un 5-10% claro, quería que se privatizara. ¿Por qué te crees que va yendo Riquelme por ahí todo el rato? Por la privatización. Claro. Porque es por donde le puede pillar. Porque si ya un 5-10% ya es exterior, ya no es todo
4: cinco,
6: de los socios.
4: Cinco. No, déjate el 10, un 5.
6: Bueno, espera, que la, su idea era un 10.
0: Que es la 1:06 y tenéis cosas que decir sobre esto, Látigo. 1:06.
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14: Mira, para empezar, tenemos todos esos pueblos en España cuyo nombre coincide con otra palabra de nuestro léxico común. Posar con un cenicero en Cenicero, La Rioja. Existe un Casa La Reina en La Rioja. ¿Dónde vives? En Casa La Reina. Pues ya mejor no se debe poder estar. O sí, porque me he metido a cotillar en Google Maps y resulta que Casa La Reina tiene una avenida de La Paz. Por favor, Jaime, déjame pedirlo. Si alguien vive allí y nos está escuchando, que nos llame y que nos diga si no vive majestuosamente.
15: Bien, pues tengo a Roberto Sáez. Roberto, tú eres administrador de fincas de la Avenida de la Paz en Casa La Reina.
16: Correcto. Cuando venía hablando con el coche, digo, ostras, no me lo puedo creer. Digo, están hablando, digo, de Casa La Reina, digo, y de la finca que gestionamos nosotros. Digo, voy a llamar.
15: Es que además administras el número 10 de la Avenida de la Paz de Casa La Reina.
16: Correcto, el 810. También gestionamos fincas en Cenicero.
14: Ah, mira. Vamos a ver, en Casa La Reina, Avenida de la Paz, 10810, ¿se vive o no se vive majestuosamente?
16: Se vive majestuosamente, perfectamente y gloria. Con un gusto tremendo.
17: Anda ahí.
16: En la gloria, exactamente.
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0: Decías látigo.
2: No, decía que lo que debería hacer, lo primero que debería hacer Florentino es caso. O sea, es caso a la gente que le dice presidente. ¿Debate? No. Presidente, exposición mediática la menos posible. Y que las elecciones se ganen por el legado. Y ya está, el legado, la lona y chimpún. Y hacer lo menos posible.
0: Pues va a tener exposición, ¿eh?
1: Hombre, tendrá que...
2: Hombre,
1: hablará a sus socios.
2: Claro, sí, pero no creo que dé más de 4 entrevistas en 15 días. Que está bien, que es una cada 4 días. Y en cambio Riquelme habrá días que haga 2 o 3.
6: ¿Tantas tú crees que va a dar?
0: No, yo creo que dará más de 4.
2: ¿Florentino más de 4?
6: Florentino.
2: Bueno, pues ya está, pues al
6: parece
2: perfecto,
6: muchas.
2: Entonces bueno, no está haciendo caso. ¿Y debate también? Yo por mí, fantástico.
4: No, debate no.
1: Hoy se lo ha pedido Riquelme.
2: Claro, no tiene nada que ganar.
0: Sí, pero...
6: Se lo va a pedir todos los días, por la mañana, por la tarde y por la noche.
2: Y le va a decir que tiene miedo
4: también,
2: a debatir.
4: Yo también puedo pedir mil cosas y no me las vais a dar.
6: Pero el otro está en su papel de pedirlas.
2: Él tiene que intentar.
4: Hoy ha subido un nivel Riquelme y es verdad que estoy un poco con... En la sensación que decía Pidal ahora, que pues está creciendo un latido del personal que le pone cara a algo que no sabe qué es, pero sabe que no es Florentino. Y,
2: fíjate, la mayor pues, contradicción
4: de Riquelme... Lo está dando todos los días un poquito más y hay que reconocérselo.
1: Ayer hicieron una encuesta en el Chiringuito, 85-16.
4: Sí, bueno.
2: Un 15% no estaría ni mal para la candidatura de Riquelme. Un 20% sería ganar y un 30% sería ser próximo presidente del Madrid. Pero no, yo no creo que llegue al 30%. Y no, digo, la contradicción, yo se la regalo a la candidatura de Florentino. No puedes decir el mismo día, si yo soy presidente, habrá un director deportivo y a la vez decir que tiene dos tíos fichados. Porque entonces, ¿quién los ha fichado? El director deportivo. Si estás diciendo que todavía no lo tienes, que estás ultimando el director deportivo, pero eso sí, a dos tíos ya los ha fichado tú.
6: Y lo
2: que
6: mismo
2: es exactamente
6: lo, puedes...
2: lo que haría Florentino.
3: En esas cosas se le ve que está verde.
2: Claro,
6: lo mismo se lo puedes extender al entrenador. Tienes dos fichajes y no tienes entrenador
2: claro,
6: todavía.
2: Entonces, ahí esas contradicciones que serían propias de Florentino. Claro. Florentino dirá, ficho al entrenador que me da a mí la gana, que paso soy el presidente. Pero entonces no digas que va a haber un director deportivo y que tiene dos tíos fichados, claro.
0: Desde la distancia estoy, Julen, de las elecciones a la presidencia del Real Madrid, ¿cómo lo ves? ¿Ves partido?
22: Bueno, a ver, ahora mismo poco, pero bueno, yo creo que Enrique pues va a tener que buscar sus opciones, ¿no? Evidentemente Está claro que es el que va a tener que salir todos los días en busca de movimientos que le puedan, no sé, si poner nervioso a Florentino, que

0: pueda cometer algún error. Puede ser el tema de la privatización, puede ser alguna otra cosa que pueda salir durante por el camino. Pero bueno, lo va a tener que buscar. La única de las armas que puede tener, ¿no? Evidentemente tampoco creo que quiera descubrir sus armas tan pronto. El hecho de decir quién va a ser, pues esos dos jugadores, o quién, qué jugadores pues pueden ir, o incluso el entrenador. Yo creo que es todavía un poco pronto, quedan 10 días para que sean las elecciones, y normalmente no se suelen descubrir las cartas hasta los últimos días, ¿no? No obstante, ¿qué hándicap también se encuentra? Que bueno, yo creo que muchos de los nombres, bueno, que se le pueden vincular históricamente al Madrid, o posibles fichajes mediáticos, pues bueno, tampoco se quieren exponer públicamente tan pronto. Necesitan comprobar si esa candidatura realmente pues puede competir contra el Florentino y que sea una opción real de cambio, ¿no? Si tiene opciones reales de ganar, o si existe un respaldo social fuerte entre los socios. No quieren quedar, bueno, pues mal, ¿no? Aquí a la piscina sin agua no se tira nadie. Entonces, creo que todavía es pronto, ¿no? Para que las cartas se vayan descubriendo, ¿no? Vamos a ver si hay o se sigue habiendo encuestas. Vamos a ver cómo, bueno, pues Enrique en este caso va acometiendo cada día mensajes, porque es el que los va a tener que dar. Yo creo que Florentino ya dio su rueda de prensa y donde dejó más o menos las cosas claras, y creo que ya tendrá que puntualizar muy poquito, creo que no necesita más, pero Enrique sí va a tener que estar todos los días saliendo y dando mensajes, ¿no? Esperando que, bueno, pues se vaya dándole un poquito más en cuanto a la posibilidad de que pueda haber un cambio, ¿no?
1: Aún no se ha oficializado, ¿no, Pereiro? La fecha de las elecciones, y quiero decir que los socios, no, muchos
2: sí
1: votarán por correo.
2: Es el 7.
1: Sí, pero sí, que todavía.
2: Se da por hecho que es el 7, no es oficial.
1: Eso es.
2: Entre hoy y mañana deberíamos saberlo, pero hoy ha hablado Riquelme de 15 días. El Madrid se asume que va a ser el día 7, el domingo, y que van a tener, pues lo que decía Julián, 10, 11 días para poder hacer este tipo de situaciones. Y decís de agenda repleta de voces de Riquelme en todos los sitios. Hoy ha hecho Madrid-Valencia. Mañana no hay previsto nada de momento, pero ya sabéis que para el miércoles ha anunciado esa revolución del socio, que tenemos todos muchas ganas de dos cosas: de ver lo que propone, y que empiece a tener en cuenta que los que vamos a los sitios todos los días también nos gusta preguntar, y que lo de mezclar un canutazo sin preguntas con una entrevista, igual mañana ya no voy. Porque igual que me caliento yo, se calienta alguno, ¿sabes?
3: No te enfades, que te quedan muchos días de campaña.
2: No, abrazo. Pero ¿a qué me has entendido?
3: Perfectamente.
1: Por eso chao. Igual él os pide que espera veros todos los días, cada vez que habla, ¿eh?
3: Un abrazo, Pereiro.
2: Nos vemos todos aquí. Un beso, chao.
3: Chao. Paco, ¿qué nos cuentas tú?
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3: Ha pedido audiencia a Alfredo Martínez, hombre, que tiene alguna novedad en Barcelona.
4: Hombre, claro, y por los 8 futbolistas del Barça que de la selección, seguro también. Alfredo, ¿qué tal? Buenas noches.
5: Buenas noches. 8, que con Bernal en la B, pues son 9, ¿no? No está nada mal. Pero sobre todo me quedo con la celebración de Gavi, ¿no? Sabéis que los jugadores del Barcelona empiezan hoy vacaciones. Hay trabajo individual para los que todavía tienen cosas que hacer. Estaba De Jong entrenando para prepararse para Holanda. Está Lamine Yamal acortando plazos. Por cierto, que Lamine ya ha mandado su post diciendo ha llegado el momento. Y ha sido precisamente Lamine el que le ha grabado. Y la locura de Gavi, arropado por los fisioterapeutas, por los recuperadores, ha sido impresionante y de los momentos más virales del día. Pero sí, aparte de los muchos que se marchan del Barcelona, ojo a la noticia que avanzan los compañeros de Gigantes, en el sentido, porque ahora todo está en manos de Deco. Flick se ha ido con los deberes puestos para la Secretaría Técnica. Ojo, porque hay un cambio importante. No quiere un central, lo que quiere es dos delanteros. Le han dicho que no hay para tanto. Él piensa que no hay dinero para fichar un central diferencial, cuyo precio es en torno a 80 o 70 millones de euros, un tipo Bastoni. Y por tanto, en los últimos días ha hablado maravillas, tanto de Cubarsí como de Gerard Martín. Han renovado a Christensen 2 temporadas. Como tiene a Eric García y otra serie de jugadores, ha dicho, vale, perfecto, pero echad el resto por el delantero. Recordaréis que el otro día Deco, a pregunta nuestra a la salida de la cena, dijo que no descartaba a Julián Álvarez. Sigue siendo el objetivo prioritario, pero ojo, hoy en Londres hay una reunión al más alto nivel con Deco, Bojan Krkić y Joao Amaral, que es el scouting mano derecha que tiene Deco y Bojan Krkić, con el Chelsea para hablar de Joao Pedro. Es la alternativa a Julián Álvarez. Saben que es muy complicado, pero van a intentar, si no tienen a Julián Álvarez, tener avanzado a Joao Pedro para uno de los dos traérselo a Hansi Flick, que en la temporada que viene tenga uno de esos dos delanteros. El otro sería más bien un hombre de banda. Las cifras de momento prohibitivas, sobre todo las de Julián Álvarez, pero hay confianza porque las últimas declaraciones del entorno de Julián Álvarez son abiertas de que él ya le ha dicho al Atlético de Madrid que quiere dejar el club y que su deseo es quedarse en el Barcelona, ir al Barcelona. Ayer Simeone le lanzó una piedra importante, dijo, él es mayorcito, tiene que saber y me imagino que habrá tomado una decisión. Los inputs del Barcelona son que efectivamente él quiere venir, pero de ahí a llegar a un acuerdo con las cifras que pide el Atlético de Madrid ahora mismo es complicado. De ahí que se estén moviendo las dos vías por si en un caso no se consigue Julián Álvarez tener avanzado el plan B, que es, como hemos comentado, el brasileño Joao Pedro, que además no va a estar en el Mundial, con lo cual ahí no creo que cambie mucho el precio. Falta por saber qué dirá Xavi Alonso, ¿no?
6: Perfecto.
5: Que es jugador suyo y a ver si lo quiere o aceptaría una transacción, ¿no?
6: Tendrá
5: el
6: que
5: quiere quedarse Rashford. El que quiere quedarse Rashford, que ha hecho unas manifestaciones diciendo me quedo con ganas de más Barça. Yo creo que lo van a intentar, son 30 millones, pero entrando en el 1-1 me da la sensación de que el Barcelona cuenta con que Rashford se va a quedar en el Barcelona, pagando eso sí los 30 millones o llegando a un pequeño acuerdo para abaratar la cuestión del Manchester United.
6: Perfecto, asuntos de mercado en el Barça que ocupará las próximas semanas. Un abrazo, Alfredo.
4: Gracias, Alfredo.
5: Ya os cuento mañana, un abrazo, buenas noches.
6: Adiós. La fiesta en A Coruña, ¿a estas horas todavía? No, ya no, ya ha acabado todo en María Pita. Alberto Gómez.
4: ¿Qué tal, Alberto?
7: Hola, ¿qué tal? Boas noites, buenas noches. A ver, que ya estamos de lunes para martes, no de domingo para lunes, porque ayer esta hora que hablabais con varios protagonistas iban camino de Coruña, pero hicieron parada en La Bañeza ese autobús y llegaron más tarde a la Fan Zone, allí en Riazor, sobre las 4 de la mañana. Luego allí un par de horas con mucha gente, pero luego hubo sesión discoteca. Y la discoteca se alargó hasta las 8:30. Y luego chocolate con churros, y alguno ha dormido una hora. Con lo cual, porque luego había recibimiento en Abanca, también el patrocinador Estrella Galicia, y claro, se ha llegado hoy a María Pita a las 7 de la tarde con bastante cansancio. Hoy había en María Pita, sí, muchas familias, pero muchos de los chavales que ayer estuvieron en la Fan Zone hoy ya no fueron a María Pita. Y bueno, pues aún así pues lo intentaron animar el ambiente, los jugadores, los podemos escuchar también Hidalgo, pero ya os digo, estuvo marcada un poquito por el cansancio de los jugadores y a lo mejor pues porque faltaba un Lucas Pérez que animó, pues, por ejemplo, hace 2 años, ¿no? La fiesta.

0: en el ascensón. Así, pues bueno, buen ambientillo y ya mañana de nuevo recibimiento, toca Diputación de A Coruña y Xunta de Galicia para poner punto y final a las fiestas, aunque bueno, podríamos decir punto y seguido porque por Cuatro Caminos también habrá paso, pero ya será el domingo próximo después del partido contra la Unión Deportiva Las Palmas.
1: Ha dicho el presidente que quiere que el Depor gane la Liga, ¿eh? O sea que tienen que ir a tope ahí.
2: Mira la gente, mira.
3: ¡Coruñeses! ¡Deportivistas! ¡Gritar conmigo! ¡Estamos de vuelta!
4: ¡Estamos de vuelta! ¡O puto Depor está de vuelta!
2: El Deportivo de La Coruña está de vuelta en Primera División.
1: Estaba abarrotada la Plaza María Pita. No, ayer a las 4 menos cuarto de la mañana había muchísima gente esperando al equipo y esta tarde, pues mira, había niños así como de 8 añitos que no han visto nunca el Depor en Primera, pues lo van a ver esta temporada.
2: El Racing y el Depor ya son de Primera, son la 1 y 23 ya, la 1 y 23, Bustillo.
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2: Y en tenis, pues primeros pasos en tenis. Y la buena noticia, la victoria de Rafa Jódar.
1: ¿Qué pasó?
2: Y de Pablo Carreño.
1: ¿Qué pasó? Menudo debut de Rafa Jódar, impactante.
2: Y de Carreño, ¿eh? Rafa
1: Carreño
2: Plaza.
1: No debutaba.
2: A ver si ahora nos vamos a olvidar de... Claro.
1: Pero no debutaba.
2: De las copas de... Rafa, muy buena. Rafa.
17: ¿Qué tal? Buenas noches. Ah, pues claro. Mira, la verdad, os soy sincero. Es verdad que el debut de Rafa Jódar... Para ser un debut en Roland Garros ha sido impresionante, pero la buena noticia de Pablo, tenía un partido dificilísimo, claro, contra Leeka, cabeza de serie número 12, la ha pasado tan mal que la verdad que ganarle y ganarle de esta manera, pues es una buena noticia para mí y para todos los que llevan muchos años siguiéndole. Y lo de Jódar, pues bueno, es que la verdad que hablábamos estos días, ¿cómo gestionará el primer Roland Garros? Los nervios, el foco, todo lo que tiene, y lo ha gestionado pegándole una paliza a Kovacevic, y luego, mirad, vamos a escucharle con un discurso muy maduro para la edad que tiene.
18: Lo que me ha dicho es lo que siempre me dice, ¿no? Que disfrute, ¿no? Que no todos los días pues, se va a debutar, ¿no? en un Grand Slam, en Roland Garros, entonces al final pues ese era el objetivo principal. Yo sabía que en un Grand Slam los partidos son mucho más largos, ¿no? Entonces pueden pasar muchas cosas y bueno, pues he empezado bien, jugando un buen tenis y sintiéndome bien en la pista y yo antes del partido siempre lo veo como que va a ser un partido pues muy duro, ¿no?
1: Eso decía su padre, que disfrutara.
17: El consejo que le ha dado su padre a Rafa Jódar, como os digo, que está en segunda ronda ya, va a jugar con Dadwar, y que hoy, la verdad, da una lección de cómo gestionar una situación, pues bueno, la que tenía mucha presión y sigue dando continuidad a un año espectacular.
2: Es verdad que le escuchas y no parece un chico tan joven, ¿eh? Que parece un veterano del circuito.
17: No, y aparte dentro de la pista, yo cuando hemos hablado estos meses de lo mejor, para mí una de las mejores cosas que tiene es la estabilidad emocional, que suele ser algo de lo que los jóvenes, y los no tan jóvenes, pecan dentro de la pista. Y Rafa es muy estable todo el rato. Vaya bien, vaya mal o vaya como vaya, ¿no? Vamos a ver qué tal le va en este Roland Garros. Que
2: ¿Hasta dónde le ves, Rafa? ¿Tú qué haces? O sea, ¿tú qué conoces el camino de cada uno después del sorteo del cuadro y que podemos intuir hasta dónde es normal que llegue? Luego puede pasar de todo, pero lo normal...
17: Mira, se le ha abierto el cuadro por las derrotas que ha habido. Yo hoy he dicho aquí con unos compañeros que creo que puede llegar a los cuartos de final.
2: Sí, cuartos de final.
17: Que lo cual, si llega, sería súper resultado. Claro. Sería la bomba, súper resultado.
2: Entre los ocho
17: que a
2: primeros.
17: Veces tengo la sensación como que desde España, o en España, mucha gente que ha visto su irrupción está dando por hecho que va a jugar la final contra Sinner. Es que leo por ahí, no se cruzaría con Sinner hasta la final. Bueno, calma, porque al final, claro, no corramos. A mí, si ya hace cuartos de final, vamos, me parecería un resultado de la pera y increíble para él con todo lo que ha vivido este año.
2: Extraordinario.
1: Es verdad que digamos que ha conquistado Roland Garros ya en su primer partido ahí en la tierra de París. Le han puesto en una pista muy chiquitita, la pista 12, caben como 500 personas o así, pero mira, hemos vuelto a escuchar el Rafa, esta vez por Rafa Jodar, ¿no?
17: Sí, le han puesto en la 12, que sinceramente también he leído muchas críticas en redes. A mí no me parece mal que le pongan en la 12. Rafa Nadal debutó en su día en la Plaza de Toros, aquí contra Busmüller, por ejemplo, por poner a alguien muy, muy, muy grande. Al final, es verdad que viene de hacer una gira de tierra muy buena, pero poco a poco, si sigue avanzando ronda, se va a ganar el derecho de jugar en pistas grandes. Y yo creo que no está mal que juegue en la pista 12 al final. No me ha parecido mal, sí que he leído por ahí, pues eso, en redes sociales, ¿no? Ya sabemos cómo son las redes. Y sí, se ha vuelto a escuchar el Rafa en París, con un calor que está haciendo, sé que en Madrid igual, pero aquí es horrible. La verdad que tiene mucho mérito los que juegan y los que lo ven, porque cae a plomo desde primera hora de la mañana, bueno, y sigue cayendo hasta ahora.
2: ¿Cómo estáis ahora?
17: Estamos ahora a 22 grados, pero hemos estado todo el día rondando los 34, 35 con una sensación térmica en Roland Garros altísima. O sea, que tiene.
2: Es verdad que no es habitual, y sobre todo en la primera semana.
17: No, suele ser una semana de abrigo, siempre cuando hacemos la maleta, alguna chaquetilla, aparte de lluvia, tal, y aquí hasta el martes que viene dan este tiempo, y te digo, complicado incluso dormir por las noches, ¿eh? Sé que en Madrid está siendo igual, pero aquí es muchísimo calor.
2: Abrazo, Rafa, cuídate.
17: Un abrazo,
2: descansa algo.
17: Hasta mañana.
1: Adiós.
17: Adiós. Chao.
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19: Hostia. Ha comenzado el europeo sub-17 en Estonia. España ha ganado a la selección anfitriona 4-1. Osasuna ha comunicado que Lisi no va a entrenar al equipo la próxima temporada. Le restaba el año de contrato, pero han llegado ya a un acuerdo para rescindirlo. Una temporada. Ha mantenido al equipo en primera. En Argentina respiran con el parte médico que ha dado el Inter Miami sobre Messi. Dice que es una sobrecarga asociada a fatiga muscular. Parece que no es muy importante. Estiman 10 días de baja. Y se reincorporará a la selección la próxima semana, mañana mismo en la lista de 26. Messi se incorpora, como digo, la semana que viene, y en ella habrá varios jugadores del Atlético de Madrid, Musso, Nahuel, Almada, Juliano, Julián. Se espera también la presencia de Nico Paz, pero no la de Mastantuono.
2: Y esperan nuestra presencia aquí mañana, a las 11:30, para Radio Estadio Noche. Así que hasta mañana.
1: Adiós.
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0: ¿Qué tal? Muy buenas noches. Hubo un tiempo en el que para esconder lo más monstruoso hacía falta un sótano, una trastienda o una carretera perdida. Hoy basta con un móvil, una conexión wifi y el silencio de millones de pantallas encendidas. Porque mientras discutimos sobre inteligencia artificial, sobre si un chatbot escribe poemas o si un algoritmo nos recomienda mejor una serie que otra, hay otra batalla mucho menos cómoda sucediendo dentro de Internet, la de los menores utilizados, grabados, compartidos y convertidos en mercancía digital. Europa acaba de asomarse a uno de esos debates donde nadie sale limpio del todo. El Parlamento Europeo ha debatido si prolongar o no la norma que permitía a las plataformas detectar voluntariamente material de abuso sexual infantil online. Una herramienta que, según los activistas y supervivientes, evitaba que determinados contenidos circularan con absoluta impunidad. Porque aquí está la frase que hiela la sangre. Sin esa prórroga, muchos pederastas ya ni siquiera necesitarían esconderse en la dark web. Claro, enfrente aparece otra pregunta incómoda. ¿Hasta dónde puede llegar una plataforma revisando comunicaciones privadas en nombre de la seguridad? ¿O quién vigila al vigilante? ¿O dónde termina la proyección y empieza la vigilancia masiva? Porque quizá la historia no la escriben los vencedores. Quizá la escriben los que mejor maquillan el deseo, el poder y la vergüenza.
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0: Silvia Sam, ¿qué tal? Muy buenas noches. Nuestra sexóloga del programa, ¿cómo estás?
1: Pues muy bien, Nacho, aquí otra noche más con vosotros.
0: ¿Qué importante es regular todo esto y que desaparezca todos esos monstruos, como decía yo?
1: Totalmente, además es un tema un poco peliagudo, ¿no? Yo antes de empezar me gustaría un poco matizar en la diferencia entre pedofilia y pederastia, ¿no? La pedofilia es esa atracción hacia el menor y la pederastia es cuando esa atracción se convierte en acción, que es como un mayor riesgo, ¿no?, para el menor. Entonces yo creo que todas estas leyes tienen que ser mucho más duras, porque que esté en internet hace que parece que estén impunes, que además hay acciones repetitivas, ¿sabes?, que es mucho más fácil acceder, que está el anonimato, y que yo creo que las personas no son conscientes de todo ese dolor que puede generar en el otro, ¿no? Por ejemplo, en todos esos niños que cuando lo están consumiendo, aunque no estén haciendo nada, esos niños son víctimas también, porque están siendo visualizados y están siendo moralmente, bueno, pues atrapados, ¿no? Creo que también, además de cambiar estas leyes, habría que empezar a educar también a los menores, ¿no? En educarles en poner límites, en empatizar, en que no todo se graba, se muestra y se expone. Y cuando hablabas de estos moderadores de contenido, creo que también sufren mucho, ¿no? Las personas que están como controlando todo lo que se pone en redes, hay tanta violencia, hay tanto contenido sexual, que también están traumatizados, ¿no?
0: Óscar Ferrani, ¿qué tal? Muy buenas noches.
2: Buenas noches, escuchándoos atentamente. 458 votos a favor, 103 en contra y 63 abstenciones con este tema que de verdad es complejo, que tiene muchas cuestiones que no podríamos abordar en unos minutos. No me he estudiado bien la historia, ¿eh? Estoy ahora con la página de la web de la Unión Europea, que va poniendo como excusas. Es una asignatura pendiente, pero sí que es verdad que el tema es complejo. ¿Dónde empieza la protección de uno? ¿Dónde termina la intimidad del otro? Pues no sé, yo quiero pensar desde mi ingenuidad que la protección va primero que la intimidad. Yo espero que los técnicos se pongan de acuerdo y los políticos lo entiendan como una prioridad, es lo único que puedo decir. Mientras tanto, pues internet sigue haciendo mucho daño, sigue reventando familias, sigue reventando cabezas a través de una pantalla, y parece que nuestros políticos todavía no han aprendido a dominar algo en lo que estamos en pañales todavía. Parece que llevamos mucho tiempo con internet. Ya os digo, desde mi ignorancia, yo espero que los políticos se pongan

0: De acuerdo, pero es que en Europa ya sabéis cómo está la cosa, ponerse de acuerdo, ¿no? Mientras tanto, pues bueno, cuidado sobre todo con lo que ven los niños y con qué hacen los niños a solas en el cuarto con el ordenador.
1: Con el teléfono, con la tablet.
0: Y con la tablet, ¿no? Nadie pensábamos que íbamos a dejar a nuestro chaval de 10 años en una plaza desconocida, pasando 3 horas sin preguntarle cómo está. Y creo que hay muchos papás que todavía se creen que esto no es lo mismo. Pues sí, es lo mismo. Dejando a nuestros pequeños a solas con la tecnología, dejando a nuestros pequeños comunicándose con desconocidos con la tecnología, pues podemos estar reventándole la vida.
1: Sí. Pues hemos abierto y con un temita que te la
2: haría.
1: Bueno, vamos a tener a un invitado que va a hablar de cuerpos. Precisamente, de cuerpos, pero no de los que estamos pensando, porque hay cuerpos que enseñan, hay cuerpos que se esconden, otros que se aplauden y cuerpos también que incomodan, ¿no? Hay un tipo que ha decidido subirse a un escenario con el suyo para que mires justo donde normalmente apartamos la vista, un ballet, pero como no lo imaginamos, va a ser la pista que puedo dar de nuestro invitado sorpresa de esta noche, que ¿qué es lo que va a encontrar en la caja, Óscar? ¿En la caja rosa esta semana?
0: Pues esta vez no va a ser un accesorio, ni va a ser un complemento erótico ni sexual, va a ser un juguete erótico mecanizado, pensado en su ergonomía para dar placeres muy intensos a los chicos, aunque ya sabéis que el fabricante propone y el usuario dispone, así que las chicas también podrán sacar algún que otro divertimento con este ingenio de la tecnología y de la ergonomía, pensado para ofrecer a los chicos orgasmos desacostumbrados, podríamos decir, respuestas orgásmicas desacostumbradas, muy potentes y muy expansivas.
1: Bueno, hoy voy rápido porque tenemos ahora un invitado también que quiero presentar, que creo que nos vamos a quedar cortos de tiempo y no quiero robarle demasiado. Y tenemos también a Rubén Santos con nosotros. Rubén, ¿qué tal? Muy buenas noches.
3: Hola, Nacho, buenas noches.
1: Que ha vuelto a salir a la calle, ¿no?
3: He vuelto a salir a la calle a hacer preguntas incomodísimas.
1: ¿Y qué has preguntado esta semana?
3: Pues he preguntado varias cosas, pero englobadas en un mismo sitio, que es, ¿por cuánto dinero harías ciertas cosas? Y he descubierto dos cosas. El dinero.
1: ¿Ciertas cosas? ¿A qué te refieres con ciertas cosas?
0: Logaritmos, matemáticas...
3: ¿Quieres que desvele? Te puedo desvelar una, bueno, si quieres. ¿Por cuánto dinero serías infiel? Esta es muy facilita, sí. La respuesta es muy difícil, pero todo el mundo tiene un precio, es lo que he aprendido, y lo segundo que he aprendido es que yo también tengo un precio y suele ser menos que ellos. Por algún motivo,
0: el baratito,
3: quizá, ¿no? Necesito dinero.
1: Bueno, pues luego escucharemos lo que nos ha contado la gente en la calle. Tengo que recordar nuestras redes sociales, que en cualquiera de ellas nos podéis encontrar como Loving You Radio, como Loving You Radio, tanto en Instagram como en TikTok como en Facebook, y también un número de teléfono al que tenéis, pues por supuesto, esa conexión directa con nosotros, con el programa, que es el 628 22 22 23 628 22 22 23, un programa que esta noche, pues produce, bueno, esta noche y todas las semanas lo produce Irene Calderón, y que esta noche, sí, realiza el gran David Peñalba. Comienza un lunes más en Onda Cero, Loving You.

0: Bueno, qué pena me da cortar esta
1: canción. Ya, es precioso.
0: Pero bueno, yo había elegido un temazo para recibir a nuestro próximo invitado, porque hay algo fascinante en cómo nos han contado la historia durante siglos. Porque llegas, abrimos un libro del colegio y parece que el mundo lo construyeron señores muy serios, con armaduras, mapas y discursos solemnes. Pero luego rascamos un poco y descubrimos que detrás de muchos imperios hubo amantes, hubo celos, obsesiones sexuales, propaganda, deseo, infidelidades, ciegos desatados. O sea, y mucho sexo, y mucho sexo. Que, por ejemplo, a Cleopatra la resumieron como la seductora, quizá porque reconocer que era tan brillantísima políticamente resultaba más incómodo, o que a Juana la llamaron loca mientras medio reino utilizaba sus emociones como arma política, o que Catalina la Grande acabó convertida en una leyenda sexual absurda para desacreditarla, y que incluso revoluciones, guerras y coronas han tambaleado más veces por una cama que por un ejército. Bueno, y claro, luego nos extraña que hoy el relato siga importando más que la verdad, y de eso va el nuevo libro de David Botello, que se llama No me cuentes batallitas, un viaje por las historias que creemos conocer, pero que probablemente nos contaron regular, ¿no? De una forma regular, porque quizá la historia no la escriben los vencedores, quizá la escriben los que mejor maquillan el deseo, o sea, el sexo, el poder y sobre todo la vergüenza. David, ¿qué tal? Muy buenas noches.
2: Muy buenas noches.
0: Y bienvenido al programa.
2: Muchas gracias.
0: Oye, ¿cuánto sexo, David, hay escondido en la historia oficial que nos enseñaron como algo solemne y aburridísimo? Que quisieron tapar o maquillarlo, por decirlo de alguna manera, como las cifras del paro.
2: Pues en la historia todo funciona exactamente igual que en la vida cotidiana. Los reyes tenían problemas sexuales y los grandes emperadores y los grandes líderes políticos, los generales, todos acababan teniendo problemas sexuales, que es lo que luego les afectaba a las decisiones que tomaban. Entonces estamos en manos de gente que por cuestiones muy pragmáticas, pues tomaban decisiones que están en los libros de historia y que no nos cuentan por qué se tomaron, ¿no? Entonces a mí siempre me interesó investigar un poco eso, ¿no? Y es verdad que el sexo es uno de los que juegan, son los elementos que más juegan en todo esto, pues como decía, ¿no? Juana la Loca, por ejemplo, ¿no?
1: Claro, seguro, claro. Que hay un montón de anécdotas, ¿no? Sexuales en la historia, en todos estos reyes.
2: Bueno, la monarquía española, sin salir de España, pues tiene grandes reyes que han tenido historias maravillosas. Por ejemplo, tenemos uno muy bueno que se llama Enrique IV, el Impotente, ¿no? Que se llamó el Impotente porque la noche de bodas, pues tuvo un gatillazo, ¿no? Y entonces, mira, las noches de bodas no eran como ahora, que era una cosa como muy discreta, la que todo el mundo estaba en su, o sea, que los novios estaban aislados y tal. No, ahí tenía que ir, pues el
0: y dar fe.
2: Tenía que dar fe, y entre otros, dice, el obispo.
0: No decía de coña.
2: No, o sea, tenía que dar fe.
0: De que había coito.
2: Todos alrededor para poder, no solo la habilidad del hombre, sino la pureza de la novia, que era muy importante, claro, que una futura reina pues fuese virgen al matrimonio. Entonces tenía que haber un montón de señores de la corte dando fe. Y entonces Enrique IV se puso nervioso, tuvo un gatillazo, y ese gatillazo...
0: ¿Cómo
2: para no? Claro.
1: ¿Cómo te vas a concentrar así?
0: Ese gatillazo, sin darse cuenta, estaba protagonizando una porno, ¿eh?
2: Efectivamente.
0: En directo, ¿no?
2: De porno también tenemos nuestros reyes, sí. También,
0: ¿ah, sí?
2: Sí, a
0: bueno,
2: ver.
0: Alfonso XIII, ¿no?
2: Alfonso XIII, al que yo llamo el Sicalíptico, sí. Pues fue el que, no el que trajo el porno a España, sino el primer gran productor de pornografía en España. Entonces, en vez de gobernar, pues él era más de grabar las cositas que le gustaban, ¿no? Y como le gustaban mucho las mujeres, acabó grabando. Y lo más cachondo de la historia de Alfonso XIII es que lo acabó llamando, a su productora la llamó Royal Film. O sea, que es que no se cortaba un pelo, ¿no? Que al final también convirtió el sexo en una, sí, cosa muy real,
0: ¿no? Lo que pasa es que entiendo que no era accesible a todo el mundo de aquella, tener un... No es como hoy que tenemos un teléfono, o hace unos años, en los 80, un vídeo, pero un vídeo, ¿no? Para reproducir esas cosas.
2: Claro, a ver, era
0: ¿cómo
2: una...
0: ¿Cómo se veía de aquella el porno?
2: Bueno, pues se veía con un proyector. Es verdad que no se sabe cuántas películas llegó a producir, se calcula que unas 50, de las cuales se conservaron, curiosamente, creo que fueron 7, en un convento en Valencia. Entonces esas 7 que estaban en ese convento, pues se han restaurado y ahora sí que son... No sé si están en dominio público, que creo que sí, pero bueno, son más o menos accesibles, y sí que hay fotogramas que están...
0: En la Filmoteca Nacional, quizás. A lo mejor,
2: ¿no? La Filmoteca creo que tiene también parte de, o sea, una copia. No sé si le han dado todos o...
0: Uy, qué interesante esto.
2: Pero es un tema muy interesante.

0: Has abierto un melón aquí importante, ¿eh? Para un tema.
1: A ver, cuando rascas en la historia, melones se abren siempre.
0: Oye, ¿qué pasaba con el tamaño en Roma?
1: Bueno, pues el tamaño en Roma es maravilloso porque, fíjate,
0: el tamaño, entendemos del tamaño del pene.
1: El tamaño del pene, hablando. sí, porque, a ver, hoy tenemos mucho miedo sexual al tamaño, ¿no? Al rendimiento, a la impotencia, a estas cosas, ¿no? O sea, que si un hombre la tiene pequeña, se hunde, pero esto es un dramático error histórico porque nos hemos equivocado de siglo. En la antigua Grecia, la cuna de la civilización occidental, la gente sí que sabía vivir. Para ellos, el pene grande era sinónimo de vulgaridad. Los atributos enormes se los pintaban a los bárbaros y a los esclavos. Si nacías bien dotado, estabas arruinado socialmente. Eres un paleto.
0: ¿Cómo han cambiado las cosas, eh?
1: Sí. Y entonces ese era el ideal estético, ¿no? Sí, que sí, si la tenías pequeña, pues bien, ¿no?
0: O sea, incluso que decir que el Miguel Ángel, el David de Miguel Ángel, la tiene pequeña.
1: Claro, es porque no. Se supone...
0: Pues el tamaño sería el tamaño exacto de la época para que fuera belleza, ¿no?
1: Claro, no tanto de la época, porque, claro, el David de Miguel Ángel es del Renacimiento, sí. Pero sí que digamos que estuvo trabajando sobre el ideal estético de los griegos, ¿no? Entonces, por ejemplo, Aristóteles, también este gran pensador, lo que decía es que, claro, los penes grandes tenían un problema, y es que los espermatozoides tardaban tanto en salir por el otro lado que se enfriaban por el camino, entonces era mucho más probable que no fecundasen bien a la mujer.
2: Oye, o sea, esto ayuda a mucha gente que tiene complejos, ¿sabes? Hombre, que claro. Todo es la connotación que uno le da, ¿no? Al claro. Tamaño del pene.
1: O sea, que es que al final, fíjate, si nos hemos equivocado de siglo, ¿no?
2: Ya ves.
3: ¿Qué tal, Alberto? No era solo por temas estéticos, es que por temas prácticos nosotros no nos cansamos de decir que las terminaciones nerviosas de la vagina y de la vulva pues están por fuera o en escasos centímetros hacia adentro. En el cuerpo central de la vagina no hay terminaciones nerviosas, ¿no? Y quiero pensar que los clásicos pues abogaban por penes pequeños, además de por fines estéticos, por fines prácticos. Un pene pequeño bien manejado te permite o te obliga a tener más control sobre qué plataformas, qué ritmos, qué profundidad, qué combinación haces de estímulo para generar una respuesta orgásmica o preorgásmica más potente. ¿Es que el tamaño sí importa? Bueno, es que un pene grande, sin muchas virguerías, estimula muchas plataformas orgásmicas de la vulva y la vagina a la vez. No tienes que hacer muchas florituras, es mucho más rápido. Claro, al ser más rápido, la respuesta orgásmica viene antes, pero viene menos expansiva, menos potente. Así que algo sabrían esta
2: mucho
3: gente,
2: más
3: ¿no?
2: Básico, igual es que no había calzoncillos y claro, un pene pequeño era mucho más fácil también. Para
1: más cómodo, ¿no? Lo que pasa es que claro, los romanos tampoco tenían calzoncillos y también me imagino que gozaban de la estimulación
0: iban tapados,
1: supone,
0: o por lo menos lo que estamos viendo en los libros de historia, en fotografías o en dibujos o en las películas que se acercan mucho, creo que se investiga mucho para que sea lo más real a lo que había pasado, van todos tapados,
1: o sea que sí que es verdad que ya el pudor funcionaba y sin embargo eso, pues en Roma cambió el paradigma. Aquí nos fastidiaron.
3: Estaban obsesionados con los penes, los dibujaban por todos lados. Nos han quedado grafitis de pene, incluso piezas cerámicas, ¿no? Con penes pequeños también que utilizaban. No sé si estoy mezclando ahí.
1: Sí, no, decían que daba suerte. Entonces incluso los podían utilizar de pararrayos para alejar a los malos espíritus y atraer la buena fortuna. Entonces,
2: qué bueno.
1: Por lo mismo, pues pensaban que los penes grandes eran signo de fortuna, ¿no?

0: Penes grandes que nos estén escuchando, que existen en las tiendas eróticas, se venden unos topes blanditos que se ponen en la base del pene para que tú puedas realizar pues prácticas coitales sin preocuparte de hacer daño a la otra persona.
1: Pues eso se lo inventó para Fernando VII, ¿no? Para Fernando VII, que Rasputín. Sí. Fernando VII tenía una cosa que llamaban microsomía o microsomia. La verdad es que nunca sé si lleva tilde o no, pero bueno, yo lo pongo con tilde. Sí. Microsomía genital, que traducido al lenguaje contemporáneo viene a decir que la tenía muy grande, pero muy grande, muy grande. Estaba dotado por encima de sus posibilidades.
2: O sea, un pollo.
1: Tenía un pollo, ¿no? Mérimée, el de Carmen, Próspero Mérimée, escribió que el asunto del monarca era tan gordo como el puño y tan largo como un taco de billar.
3: O sea, madre mía.
1: Llevaba ahí un extintor o algo, ¿no? No se sabe muy bien.
2: ¿Cuál sería el... tú que... bueno, pues vosotros dos, que sois expertos, ¿cuál sería el tamaño ideal? Ni muy grande ni muy pequeña.
0: Yo no me atrevo. Los científicos se pelean con qué es un micropene y todavía hay debate. Hasta no sé cuántos centímetros lo podemos buscar.
3: Claro, yo creo que el tamaño ideal es el que uno se sienta cómodo y que la pareja, que sea funcional, ¿sabes? Que pueda tener esa erección, que pueda haber esa penetración.
2: Pero no me habéis contestado, yo estoy hablando de centímetros.
3: Yo creo que la media está en 12 centímetros.
0: Eso dicen, es más o menos lo que mide un bolivic. Ahora, es que no es cuestión del tamaño, es cuestión de la cultura y de la intención que tengas de saber aprovechar las fichas que tienes.
3: Claro.
0: O sea, una persona con un pene muy grande, conociendo las partes sensibles del pene y las partes sensibles de la otra persona, puede dar muchísimo placer, tanto igual que una persona con un pene pequeño, ¿no?
2: Pero si si no me negaréis que hay obsesión con la medida, con los centímetros.
3: Es social, porque mira lo que está contando, ¿no?
0: Es cultural,
3: en Roma,
0: ¿no?
3: Es cultural, entonces es la connotación que uno le da. Igual ahora mismo pensar en un pene grande y verlo excita por lo que uno piensa que puede hacer, pero que puede dar igual o el mismo placer que un pene más pequeño.
0: La espada, el arma, la vaina, ¿no? Todo este lenguaje, ¿no? Estos símbolos que hacen que al final pues pensemos que el pene, por su tamaño, pues es más o menos mejor, con perdón del palabra, ¿no? De la frase.
2: Hablamos de anticonceptivos. ¿Había anticonceptivos en la época?
1: Había anticonceptivos.
2: ¿Cómo era el anticonceptivo de la época?
1: Había muchos.
2: La marcha atrás.
1: Había muchos, había de todo tipo. En Egipto, por ejemplo, se sabe que utilizaban el estiércol de cocodrilo, ¿no? Que se lo metían ahí dentro para, bueno, pues vaya usted a saber qué.
3: Pobre.
1: Incluso
0: con
1: bolas
0: resina,
1: de opio.
0: Luego le ponían resina por encima.
3: Para crear una infección.
1: ¿Sí? Bolas de opio, claro, había muchos problemas de infecciones, ¿no? Porque incluso el opio se utilizó como anticonceptivo, que efectivamente dejaban a las mujeres dormidas, y me imagino que, no sé si aquello tenía relación o no, pero vamos, que era un desastre y que provocó muchas muertes. Pero en Roma había uno muy interesante, que era una planta que se llamaba el silfio, que funcionaba como afrodisíaco y como anticonceptivo al mismo tiempo, que es el concepto más brillante de la historia, que te pone a 100 y al mismo tiempo te ahorra el disgusto 9 meses después, ¿no? Y entonces el silfio era tan sumamente valioso que Julio César llegó a guardar más de media tonelada en el tesoro público junto al oro y la plata.
0: Por si acaso.
1: Por si acaso. Y al final la gente estaba tan obsesionada con la plantita que la demanda superó la oferta y la borraron de la faz de la tierra. Acabó extinguida. Se intentó cultivar, pero no podían porque era muy complicado. Solo crecía en Libia y entonces nada, pues al final acabó desapareciendo. Pues fue una gran tragedia que nos hemos perdido porque era perfecto, ¿no? Esta combinación de
3: extinción.
1: Los dos. Sí, pues ahí acabó la cosa, ¿no?
2: Oye, que es que nos estamos quedando sin tiempo.
0: Que este señor lo que tiene que venir es aquí todas las noches.
2: Absolutamente tienes que volver.
3: Súper interesante.
2: Oye,
3: todo.
2: Háblame del fontanero del amor, favor. Desvirgadores profesionales que había en la época.
1: Bueno, pues mira, si los romanos querían evitar el embarazo, en estas islas tan remotas evitaban a las serpientes. Ojo, cuidado. ¿Por qué? Pues porque según contaba un tal Jonathan Mandeville, en aquella isla, en una isla muy lejana, creían que las vírgenes tenían serpientes en su interior y que desvirgar a una mujer era mortal, o podía ser mortal. Entonces imagínate el trauma, que tú ibas con toda tu ilusión a la noche de bodas, apagabas la luz, metías la mano bajo las sábanas y en lugar de encontrarte a la novia, te encontrabas una cobra constrictor o algo así, ¿no? Y entonces al final, pues los maridos, aterrorizados ante esta situación, se inventaron la solución definitiva. Los cadaveris, una especie de chamanes con un trabajo oficial que consistía en desvirgar a las novias. Entonces entraban, era como unos profesionales del sector, ¿no? Menuda chapuza, buenas noches, vamos a ver.
3: ¿Es aquí lo de la serpiente? Ahí viene lo del hijo del fontanero, ¿no?
1: A ver, José Luis, échese a un lado que vengo a desatascar esto, por favor, que el bicho, si el bicho tiene colmillo, le voy a cobrar tarifa doble y tal, ¿no?
0: Sí, sí.
1: Y nosotros nos quejamos del mercado laboral.
3: Fíjate. Ya ves, ¿no? Oye, el trabajo está mal.
2: Y ya la última, ¿había Viagra en el Renacimiento?
1: Pues Viagra como tal, no, lo que sí.

0: que habías un montón de productos que podían estimular la erección, ¿no? Había pues un poco de todo, ¿no? No sé. Estoy pensando en Fernando el Católico, por ejemplo, sí, que sí que tuvo un problema porque él, a ver, una cosa que tampoco se cuenta mucho, ¿no? Cuando muere Isabel la Católica, él se vuelve a casar con Germana de Foix, que es una niña que tiene 18 añitos, él tiene 50 y pico ya, y entonces él quiere tener un heredero, o sea, el hombre que unió España, pues quiere tener un heredero para separar Castilla de Aragón, porque no le convenía, ¿no? Sí, y entonces, claro, pues buscando este heredero, veía que no tenía la misma potencia sexual que tenía su esposa, que era mucho más joven, y acabó tomando una cosa que eran las criadillas de toro, ¿no? Y entonces esas criadillas, pues dicen que tuvo una indigestión en plena efervescencia y murió por culpa de estas criadillas, y pues no se sabe si fue durante el acto, antes, durante o después, pero tuvo una relación directa, según nos cuentan las crónicas, con esas criadillas que se presuponía que al consumir te transmitía la misma virilidad que tenía ese toro, ese Miura. Que...
1: ¿Y dejó un hijo o no?
0: No, dejó un hijo que murió enseguida, o sea que no llegó a...
2: David está hablando de los testículos del toro, ¿eh? Para los que no hayan llegado al término criadillas, que a lo mejor hay alguien que está perdido.
0: Efectivamente, eran los testículos del toro.
3: Buen apunte. Oye, ¿y en la época victoriana se inventó el vibrador?
0: A ver, lo de la época victoriana a mí me tiene loco. Lo que pasa es que es un poco largo. Yo no sé si hago la versión larga o la versión corta.
3: La versión corta, no tenemos tiempo.
0: Pues bueno, básicamente nos han contado que había... Hay un libro que se llama La tecnología del orgasmo, por el que nos cuentan que los médicos victorianos trataban una terrible enfermedad femenina que se llamaba la histeria femenina, mediante masajes pélvicos, que esto viene a ser más o menos una estimulación directa de lo que viene siendo el clítoris femenino. A ver, como la ciencia de la época aseguraba tajantemente que las mujeres no podían tener orgasmos, ese final feliz lo llamaban el paroxismo histérico, y como no había penetración, aquello no era sexo, era salud. Así que te puedes imaginar al marido pues con bigote y con el bombín esperando la salida, diciendo qué bien tratan a mi mujer aquí dentro, ¿no? Que
1: sí, grita, relajada,
0: y sale muy bien. Gertrudis está estupenda, ¿no? Sí. Entonces cuenta la leyenda que cualquier médico mínimamente atractivo generaba colas de mujeres la puerta de su centro, ¿no? Sí. Entonces la gente daba la vuelta a la manzana. Entonces el pobre hombre este pues terminaba con problemas en la muñeca de esa estimulación, ¿no? Y entonces uno de ellos, que se llama Joseph Mortimer Granville, patentó en 1880 el percutor, que era una especie de Black and Decker, pero no, era el primer vibrador electromecánico que tenía un nombre técnico que ayudaba a mantener la apariencia del procedimiento terapéutico legítimo. Es decir, que aquello no era sexo, era otra cosa. Y lo petó, ¿no? Entonces, a partir de ahí, pues se empieza a desarrollar el vibrador, que era mucho más rápido, mucho más... Y fue el primer electrodoméstico eléctrico que entró en todas las casas, ¿no?
2: Y previamente a ese había uno a vapor.
0: Sí, hubo varios.
2: Granville fue el que lo electrificó, sí, pero incluso a vapor.
1: Y los chorros de agua.
0: Y los chorros de agua que fueron posteriores. Ya no me acuerdo porque hubo también otro personaje maravilloso, que ya es otra historia, que
3: esto
0: es
3: el
0: debate del Crick, ¿no? El famoso, sí, Kellogg's, el doctor, sí, Kellogg's, que este sí que recomendaba los baños de vapor, los anales y los genitales, pues para acabar con esta historia.
3: Bueno, tienes que volver otro
0: tengo
3: día.
0: Que volver
3: tienes
0: otro que volver día, otro día, sí, porque me he quedado
3: nos
0: corto.
3: Han quedado muchas cosas aquí y llevamos un buen rato hablando. Pero bueno, hoy has venido a presentar No me cuentes Batallitas, es tu último libro, David Botello, que podemos encontrar en todas las librerías, que recientemente has presentado, tanto en las ferias del libro que ha habido estas semanas atrás. David, que muchísimas gracias por haber estado con nosotros en el programa y hasta la próxima, que será pronto, ya lo verás.
0: Pues muchas gracias a vosotros y aquí estoy muy a gustito, la verdad.
3: Pues ahora, quédate, que te queda mucho claro, programa todavía.
0: Pues me quedo.
3: Oye, qué divertido tener aquí a David,
1: sí,
3: lo que nos ha contado. Bueno, quiero haceros una pregunta. Cuando miráis un cuerpo, ¿estáis mirando o estáis juzgando?
1: Yo mirando.
3: Tú miras, tú no juzgas. ¿Y tú,
1: yo creo,
3: Oscar?
1: Que no sé.
2: Ay, no sé, ¿qué preguntas haces a estas horas de la noche? Pues sí, yo creo que sí, que juzgo.
3: ¿Juzgas?
2: Pero con bondad y con... Y
1: con compasión.
2: No, ni siquiera compasión, sí, pero yo sé que sí, el término juzgar, sí que juzgo. Lo que pasa es que juzgo en bonito, aplaudo. ¿No?
1: Si ves un cuerpo bonito, yo creo que por lo menos las mujeres, si vemos a mujeres, nos comparamos.
3: Bueno, ¿y qué es para vosotros un cuerpo bonito? Claro, es que ahí está el
1: claro,
3: tema.
2: Para mí un cuerpo bonito es un cuerpo contento. Y no quiero quedar de cursi, bueno, pero los cuerpos
1: ¿cómo
2: bonitos
1: se mueve?
2: Son,
1: ¿cómo
2: son
1: se bueno. mueve, quizá, ¿no?
3: Pues nuestro invitado de esta noche ha decidido poner eso sobre la mesa y lo ha hecho sin pedir permiso y sin filtros. Y lo va a hacer con su propio cuerpo como argumento. Esta noche igual nos incomoda un poco y yo creo que también eso sería muy buena señal. Muy buenas noches, ¿cómo estás?
4: Buenas noches,
3: bienvenido
4: encantado.
3: Al programa.
4: Bien hallado. Bien. Yo y mi cuerpo aquí puesto sobre la mesa.
3: Con tu cuerpo, bueno, pues claro. De cuerpos vamos a hablar. Para ti, ¿cuál sería el cuerpo perfecto también? Tú también cuando miras, no solamente cuando te miran a ti, sino tú cuando miras, ¿cómo miras? ¿Juzgas o miras de otra manera?
4: Todos los cuerpos son perfectos tal y como son. No hay, bueno, para mí eso es como un oxímoron, no entro a debate en eso. Y luego claro que hay un juicio, o sea, si es que es inevitable escapar de un juicio porque tenemos toda la presión del sistema en nuestra cabeza. Nos lo ha metido desde pequeñitas una manera concreta de mirar un cuerpo, entonces claro que hay un juicio. Creo que el objetivo es desactivar ese pequeño juicio que tenemos para tener una mirada más limpia.
3: Uy, me ha encantado lo de la mirada limpia.
4: Una mirada
3: si miráramos
4: limpia.
3: Así, las cosas irían mucho mejor.
4: Uf,
3: en este mundo,
4: es que
3: ¿verdad?
4: Imagínate la de problemas y tonterías que se nos quitarán de la cabeza, porque al final todo en la vida nos pasa por un cuerpo, ¿no? O sea, lo que pensamos, lo que vivimos, lo que amamos, las cosas que nos suceden siempre es a través de los cuerpos.
3: Bueno, pues enseguida hablamos de esto y de muchas cosas más. Escuchamos las noticias de las dos, la una en Canarias, y enseguida volvemos aquí en Loving You.

0: Son las 2, es la 1 en Canarias.
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0: Buenas noches. Uno de los españoles en cuarentena en el Hospital Gómez Ulla de Madrid ha dado positivo por antivirus en la última PCR que se le ha realizado, aunque no presenta síntomas. Tras confirmarse el caso, el paciente ha sido trasladado a la unidad de aislamiento de alto nivel del hospital, donde permanecerá ingresado bajo supervisión médica especializada. Lola Gambín.
2: Desde el Ministerio de Sanidad aclaran que debido al aislamiento de los pasajeros, el positivo no supone ningún riesgo para la población general. Es el segundo caso detectado desde que fueron evacuados el pasado 10 de mayo los 14 españoles del buque Ondius. El otro positivo ingresado desde el pasado 11 de mayo en la unidad de aislamiento de alto nivel se encuentra prácticamente asintomático. El resto de personas aisladas, si siguen dando negativo en las PCR que se les practican regularmente, podrán seguir el aislamiento en su domicilio el próximo 7 de junio con las medidas de seguridad establecidas.
0: En República Democrática del Congo, las muertes sospechosas por ébola ascienden a 220, según el director general de la OMS. Tedros viajará hoy martes al Congo para abordar el rápido avance del brote. Uganda ha notificado este lunes 2 casos más de ébola, elevando el total de casos confirmados a 7 en la región. Y de vuelta a España, el presidente de la Asociación de Víctimas del Descarrilamiento de Adamuz, Mario Samper, ha pedido la dimisión del ministro de Transportes, Óscar Puente, y del presidente de Adif, Luis Pedro Marco, a los que considera como últimos responsables, dice, del accidente por no haber implementado las medidas necesarias para que el ferrocarril funcione de manera segura. Manuel Pecino.
3: Unas 3 horas de comparecencia que Samper empezaba con una reivindicación, que todos los que viajaban en el Lirio y en el Albia sean considerados víctimas del accidente, aunque no tengan un solo rasguño. Como representante de la Asociación de Víctimas de Adamuz, ha pedido que la comisión de investigación sirva para que todos agilicen la ayuda a las víctimas, tanto en la atención como en las indemnizaciones, y que se trabaje para mejorar el ferrocarril en España, porque de momento él no considera que sea seguro. No se ha hecho nada, dice, para evitar otro accidente como este, y critica que tampoco se hayan asumido aún responsabilidades por parte del ministro.
0: Y 8 comunidades autónomas perderán financiación en dependencia por no mejorar el sistema de atención en parámetros como el empleo o la reducción de las listas de espera. El gasto medio diario por persona beneficiaria es de 23 euros. Sara Iturbide.
4: Son 8 las comunidades autónomas que verán reducida este año su financiación en dependencia por su mala gestión y no cumplir con los objetivos. Se trata de Cataluña, Cantabria, Madrid, Comunidad Valenciana, Asturias, Aragón, Extremadura y La Rioja. La comunidad que más invierte en dependencia, tanto en personas atendidas como en potencialmente dependientes, son País Vasco, Navarra y Baleares, y en el otro extremo las que menos, La Rioja, Castilla y León y Andalucía. Según el informe, el Estado debería aumentar su inversión en 1.000 millones de euros al año para reducir la lista de espera en dependencia.
0: El ejército de Israel ha prohibido reuniones de más de 50 personas en espacios abiertos en las localidades próximas a la frontera con Líbano durante la mayor parte de la jornada de este martes, en la que iniciará también un cierre de las escuelas del norte del país por orden de los alcaldes